0: informadores, comentócratas, en fin, informadores incómodos para la 4T. En su espacio semanal exhibió a periodistas, medios políticos, en fin, a influencers también, señalados como parte de un supuesto ecosistema coordinado para golpear al gobierno en nado sincronizado. La lista sataniza a comunicadores de larga trayectoria por negarse a ser incondicionales del régimen.
1: Todos ellos son los medios que principalmente son los que originan el mensaje que luego esta red va a retomar, interpretaciones y consignas. Luego están las cuentas de ataque, que es el bloque anónimo.
0: Me da mucho interés reflejar a usted o recordar a usted que hace 5 años la entonces jefa de gobierno de la Ciudad de México, la doctora Claudia Sheinbaum, aseguraba que las listas de periodistas críticos, en fin, incómodos, eran propias del fascismo y el nazismo. Aquí tenemos memoria.
2: Esto es una posición fascista, así lo catalogo. ¿Quién hace listas? El macartismo, el nazismo. Ellos son los que hacían listas. ¿Para qué quiere hacer una lista? Entonces, esto es la derecha en nuestro país, los que quieren hacer listas. Nosotros lo que abrimos es el debate, pero no hacemos listas de absolutamente nada.
0: Pues ya hicieron una. Y esta se dio a conocer ya anoche tarde, hoy se está comentando por todas partes. Hoy la consejera jurídica, Luisa María Alcalde, va en contra de la convicción presidencial al estigmatizar a comunicadores. La consecuencia democrática es grave. El problema ya no es la crítica ni la oposición al régimen, sino el castigo simbólico a quien la ejerce. El poder no quiere debate y por eso exhibe a quienes no estamos dispuestos a la alabanza ni al servilismo. La 4T pretende sembrar silencio, cosechará respuestas, ya verá. La presidenta de la República hoy rechazó las intenciones del PAN para legislar el derecho de réplica en las mañaneras.
3: Pues que den su conferencia de prensa, ahí puede haber una buena réplica.
4: Que ellos consideren.
3: Ellos
4: también
3: tienen acceso a los medios, tienen acceso a las redes. El ejercicio de la mañanera es un ejercicio de información y de debate público. Y vamos a seguir con el derecho de réplica, porque sí hay mucha noticia falsa. Y todos pueden hacer el mismo ejercicio. Tiene su chiste sostener todos los días una conferencia de prensa.
0: Por eso ahora la encargada de este tema del derecho de réplica es ni más ni menos que la consejera jurídica de la presidencia, Luisa María Alcalde. La presidenta, por cierto, mostró una encuesta de la empresa Demotecnia que muestra un amplio apoyo para que el gobierno solucione y sancione más bien a los medios de comunicación villanos y enemigos y opositores.
3: Me sorprendió, la verdad. Vean nada más. Fíjense la pregunta. ¿Usted cree que el gobierno debe sancionar a los medios de comunicación que busquen engañar a las audiencias con información falsa o no? Sí, 79%. Bueno, nosotros ni siquiera estamos proponiendo sancionar por dar noticias falsas. No lo hemos propuesto porque el derecho de las audiencias lo único que dice es: pon tu código de ética, perdón, y ten un defensor de las audiencias.
0: Estamos de acuerdo. Aquellos medios que difunden noticias falsas no merecen el respeto de la audiencia. Estamos absolutamente de acuerdo. Con lo que disentimos es justamente con ese señalamiento de hacer públicos los nombres de personas y de instituciones de medios de comunicación que por su línea editorial crítica, razonable, respetuosa, no están de acuerdo con los dogmas de la Cuarta Transformación. Creo que en un país democrático como el que quiere la presidenta de la República, eso debería ser válido. Sin embargo, para la coordinadora de la presidencia, la coordinadora jurídica de la presidencia, no es tan válido. Por eso nos echó a balcón a una bola. Pues hay que distinguir entre la información y la opinión, es lo que está pidiendo el lineamiento para la defensa de los derechos de las audiencias. Ya el 21 de agosto, el viernes de la semana que viene, termina este plan de escuchar todas las voces para definir estos lineamientos, pero ya vamos viendo con toda claridad hacia dónde apuntan. Vamos a seguir con más información. Vamos a hablarle de la presidenta que se reunió con los maestros de la coordinadora. Les ofreció algunas condiciones que seguramente van a ser benéficas para este gremio disidente, pero primero una pausa.
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14: En el último año, la actividad turística del país ha aumentado en más de 7% y su hospitalidad, junto con sus atractivos culturales y regionales, le han ganado el reconocimiento como la nación más amistosa del mundo, celebró la presidenta Claudia Sheinbaum, quien recordó que México está de moda.
15: Entre enero y junio del 2026, comparado con enero-junio del 2025, 7.7% más de viajeros internacionales. Gran dato. Vengan a México, país maravilloso, extraordinario. Playa, sol, cultura. Somos el país más amigable del mundo. Vengan a México, está de moda.
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0: Está llegando, antes de ir con Ulises Ruiz, con Ulises Soriano, perdón, está llegando una información del Episcopado Mexicano. La Conferencia del Episcopado es el órgano que agremia a todos los obispos, arzobispos, en fin, de la República Mexicana. Bueno, pues y tiene poder. La Conferencia del Episcopado Mexicano dice que la verdad no se impone. Dijo que el proyecto de lineamientos generales para la protección de los derechos de las audiencias en México corre el riesgo de convertirse en un instrumento de censura si faculta a una autoridad gubernamental a decidir qué es verdad o qué es falso. Los obispos alertan que ninguna autoridad administrativa debe erigirse como juez de la verdad o calificar la legitimidad de las opiniones. Señalan que la protección a radioescuchas y televidentes no debe vulnerar la libertad de expresión, la libertad religiosa ni la independencia editorial. Piden los obispos que el Estado renuncie a imponer verdades oficiales y preserve la pluralidad de opiniones en los medios de comunicación. No lo digo yo, pero haga de cuenta que yo lo escribí. Lo puso la Conferencia del Episcopado Mexicano. Estamos de acuerdo. Ulises Soriano, estamos contigo. Estamos contigo porque hoy la Presidenta de la República les cumplió a los maestros de la Coordinadora Nacional de Trabajadores de la Educación. O sea, ¿te acuerdas cuando fue a Oaxaca hace dos semanas? Estaban ellos parados, en fin, tratando de impedir que avanzara su vehículo cuando iba a un evento ahí con el gobernador y le pidieron audiencia y se las dio. Bueno, pues hoy les cumplió. ¿Qué fue lo que pasó, Ulises? Adelante.
8: Efectivamente, Pepe, muy buenas tardes, qué gusto saludarte. Como bien lo comentas, hoy se cumplió el plazo donde la presidenta Claudia Sheinbaum recibió a la Coordinadora Nacional de Trabajadores de la Educación, pero para ser precisos fue solamente a la sección 22. Ella tuvo una reunión al filo de este mediodía con una mesa de negociación, además de la presencia de Salomón Jara, gobernador de Oaxaca, así como la secretaria de Gobernación, el titular de la SEP, del ISSSTE, quienes estuvieron presentes en Palacio Nacional. Déjame decirte, Pepe, que a su salida Jenny Araceli Pérez explicó que había compromisos de parte de la presidenta, sin embargo, pues todos estos estaban condicionados a que si no se cumplían, pues iba a haber manifestaciones, entre ellos la entrega de uniformes, así como reinstalación de profesores, por supuesto lo que corresponde a temas de ascensos de profesores, y así lo dijo a las cámaras de Grupo Fórmula.
16: En primera, que estamos en lo justo de demandar que resuelvan todos los temas pendientes y que desde luego que si no hay un cumplimiento en cuanto a lo que ha hecho compromiso la presidenta, pues también lo vamos a hacer saber a nuestros compañeros. Hay compromisos que asume la propia presidenta, entonces ya es la máxima autoridad del país y entonces si no hay avances, pues también tendremos que ir a nuestros espacios y seguramente habrá movilización.
8: El amago, Pepe, de las movilizaciones en esta capital, donde ya pasaron varios meses desde que la liberaron y sobre todo en esta zona del centro histórico. Y por supuesto, Pepe, Jenny Araceli Pérez también explicó que propuso en esta mesa los temas de la CENTE en general, sin embargo, no tuvo respuesta. Y esto fue lo que dijo.
16: Planteamos el tema de la mesa con la CENTE. Ahí no hemos tenido respuesta positiva, sin embargo vamos a seguir realizando las actividades como se acuerdo, ese acuerdo de la Asamblea Nacional Representativa. Entonces las demandas centrales están ahí, están pendientes y vamos a seguir demandando la solución a una jubilación.
8: Mientras tanto, Pepe, esa reunión se llevó a cabo en medio de un fuerte operativo de seguridad implementado por elementos de la Secretaría de Seguridad Ciudadana a través de la Policía Metropolitana, así como la Policía Auxiliar, quienes en estos momentos están desalojando todo lo que corresponde a la calle de Pino Suárez con Venustiano Carranza, donde durante varios minutos se impidió el paso de los transeúntes, quienes mostraron su descontento y en estos momentos pues prácticamente ha vuelto a su normalidad, eso sí, bajo la incipiente lluvia que ya azota esta capital. En las imágenes de Uriel Rivas tú puedes ver que los elementos ya están prácticamente abandonando la zona en estos camiones costeros del equipo de Faunos. Mientras tanto se mantiene el acceso controlado a través de estas vallas en la calle de Venustiano Carranza, esquina con Pino Suárez. Mientras tanto, Pepe, es la información que te tengo esta tarde desde las calles de la Ciudad de México.
0: Muchas gracias, Ulises, gracias por la información oportunísima. Sí, está cayendo la lluvia, vamos a ver de qué magnitud es el aguacero del día de hoy, un poco más adelante, pero vamos, estamos muy pendientes del tema de la realización del examen de control presencial para ingresar a la UNAM, al que han sido convocados pues 50,000+ estudiantes, de los cuales hay un 60%+ que no asistió. Pero en fin, vamos con Andrea Meraz y con Aldo Reyes, camarógrafos. Ellos están en Oaxaca, donde se está aplicando. Ayer comenzó en León, Guanajuato. Hoy sigue en León, Guanajuato el examen, pero también se inaugura en Oaxaca. Estamos contigo, Andrea. Adelante.
17: Muy buenas tardes, Pepe. Qué gusto saludarte. Estamos en el Hotel San Felipe, donde aquí 1,920 alumnos fueron convocados para hacer este examen de control de la Universidad Nacional Autónoma de México. Sin embargo, Pepe, hay que decirlo, en números solamente 1,200 aspirantes se inscribieron para hacer este examen de control. Es decir, está faltando aproximadamente el 30%. Y bueno, hoy por la mañana inicia esta única jornada a partir de las 9. 9 de la mañana, después hubo un segundo ingreso de aspirantes a mediodía y finalmente a las 5 de la tarde se da el siguiente y último ingreso. Estamos hablando de un promedio de 400 aspirantes que están realizando el examen justo en este momento y tendrán hasta las 8 de la noche para contestar estas 120 preguntas. Aquí a este punto llegó el rector de la máxima casa de estudios, Leonardo Lomelí, hizo un recorrido durante el primer turno y el segundo de aplicación del examen. Pudimos conversar con él. Primero, bueno, nos decía, hay un tema de tratar de resolver estas temas atípicos que presentó el examen de ingreso de la UNAM. Y bueno, también habla sobre las responsabilidades, lo que tiene justamente la UNAM, también de la que habla de la empresa Territorium Life y por supuesto también la de los aspirantes. Y así lo mencionó Pepe.
18: A ver, yo creo que por supuesto que hubo situaciones que no previeron ni la universidad ni la empresa y eso se está atendiendo. Pero también hay una responsabilidad. Quien hace trampa, claro que comete también un error. A ver, por supuesto que algunos sí hicieron trampa, o sea, eso está más que evidenciado. Y de hecho hay evidencia que en su momento pues ya ha sido analizada por la propia Dirección General de Administración Escolar.
17: Y bueno, Pepe, también platicarte que alguno de los temas que se expusieron del por qué los aspirantes no llegaron a esta sede es el tema de la logística y sobre todo también un tema de economía. Nos encontramos varias historias de aquellos que, bueno, en la primera ronda no pudieron entrar a la UNAM porque les faltaban cierto número de aciertos, pero también quienes sí tuvieron el puntuaje incluso perfecto es el tema de Bricia García Santiago, una joven estudiante de Oaxaca que obtiene estos 120 puntos correctamente y que intenta ingresar al sistema para poder hacer el examen de control y simplemente pues no se puede. Ante estos casos como el de ella y el de miles de estudiantes, dice el rector, a más tardar la próxima semana se estarán atendiendo cada uno de ellos y bueno, habrá digamos un dictamen sobre cada tema también antes de que se entreguen estos resultados y así lo menciona.
18: Todos los casos se van a atender en tiempo y forma, o sea, eso la universidad da respuesta personal a cada uno de estos casos. Cada uno de estos casos será analizado a partir de su situación y de la evidencia que se tenga y se resolverá antes de la publicación de resultados.
17: Y bueno, Brisa García, la estudiante que te decía tiene este problema con la UNAM, platicamos también con ella, platicamos también con Eduardo, que también es el de la otra cara de la moneda, el que le dan la segunda oportunidad de ingresar a la UNAM, y veamos, Pepe.
19: Pues lo único que estoy buscando es que me digan el motivo por el cual no me están dejando hacer el examen control, porque como comentaba el mensaje anterior, es muy general. Cuando me enteré que se iba a repetir el examen control, o sea, yo estaba dispuesta a realizarlo.
17: Finalmente, comentarte que de los más de 58,000 aspirantes que sí pueden hacer el examen de control hasta el momento, el 70%, 78% ya se han inscrito para poder realizar esta prueba de control que se está haciendo en computadoras. Hay un, digamos, método estricto de evitar justamente pues algún tema de copiado. También nos decían las computadoras pues no tienen sistema a internet. Estaríamos hablando prácticamente de un circuito cerrado y con los alumnos, ya lo sabemos, tienen 3 horas para resolver este examen. Unos los resuelven en menos de una hora, otros llegan hasta las 3 horas, pero esta, digamos, es parte de lo que se ha vivido aquí en Oaxaca, Pepe.
0: Pues muchas gracias, gracias por la información. El mismo rector estuvo ahí presente para, pues, hacerse vistoso, pues, y que vean los estudiantes que el mismo rector, la máxima autoridad de la universidad, está pendiente y presente en este asunto. Ayer el rector, incluso, como tú bien comentabas, reconoció que hubo errores. Gracias por esta información, Andrea Meraz.
17: Estamos pendientes, hasta luego.
0: Hasta luego. Y bueno, ya no es novedad lo que le voy a contar ahora, pero la presidenta de la República se lanzó contra el líder nacional del PRI, Moreno Cárdenas. Lo descalifica por cabildear en Estados Unidos castigos para políticos mexicanos.
2: Se explica por sí solo lo que hace el presidente del PRI. ¿Qué mexicano? Vean, o sea, imagínense, es presidente de un partido político, casi en extinción. Pero como presidente de un partido político en México, va y presenta una denuncia en Estados Unidos para pedir que quiten visas. Bueno, es hasta da risa.
0: Es lo que dijo la presidenta de la República. ¿Qué dice a todo esto el gato oculto de Efrén? Siempre, siempre con su opinión marrullera.
20: Miau.
21: Cuando Alito Moreno dice que los morenos son capaces de todo, no sabemos si habla del partido Morena o de él mismo.
20: Miau.
0: Bueno, siempre la ironía del gato oculto, la agudeza y la capacidad de observación encomiable, sin duda. Tenemos, está, a ver, dijimos hace un ratito que estaba lloviendo. ¿Qué tal está la situación? A ver, ¿en dónde? ¿Es en el Estado de México?
22: En concreto en la zona de Tultitlán, en el Estado de México, que no es la única. Hay una intensa lluvia que ya provoca fuertes afectaciones. La vía López Portillo presenta inundaciones importantes y hay zonas críticas de las cuales nos informa mi compañero y amigo Leopoldo Espejel. Polo, adelante, por favor, te escuchamos.
23: ¿Cómo estás, Pepe? Muy buenas tardes.
22: Adelante, Polo.
23: Pepe, buenas tardes. Te informo que hay un severo conflicto vial esta tarde sobre la vía López Portillo, la colonia Buenavista en Tultitlán, muy afectada por la intensa tromba que cayó hace apenas unos momentos acompañada de granizo y tormenta eléctrica. La afectación vial es de varios kilómetros sobre esta vía que conecta los municipios de Catepec, Coacalco, Tultitlán y Cuautitlán, Pepe. Hay que tener mucha paciencia. Los tirantes de agua, a pesar de que ya ha comenzado a descender el agua, son de 40 centímetros y está afectando también el servicio de transporte público en esta zona, Pepe.
0: Pues estamos enterados entonces de lo que está sucediendo en Tultitlán, decías, Oscar, en el estado de México. Y en general, bueno, están hablando de lluvias, ¿no? Gran parte del centro y sur de la República.
22: Durango, Sinaloa, Jalisco, Guerrero y Oaxaca, todo lo que es el centro y sur del país van a estar azotados por las lluvias en las próximas horas.
0: Bueno, pues vamos a una pausa muy breve. No, antes de irnos a una pausa, déjeme ponerle lo que dijo la ministra del Pueblo, Lenia Batres. Ella acusa animadversión insana de sus compañeros ministros de la Suprema Corte de Justicia de la Nación. Es la voz de Lenia Batres.
24: Si es necesario, lo retiramos. Veo, pues, un ánimo difícil. Yo espero que no suceda todo eso, ese ánimo en todos los casos que se les presente, porque veo que sería muy insano que no tenga que ver con criterio jurídico, sino con posiciones que he sostenido de otra índole en la que podrían ministras y ministros no estar de acuerdo.
25: Y pues
24: no hay problema, ministro. Veo una animadversión insana, voy a retirarlo y espero sus observaciones. Y de verdad quisiera creer que no tiene que ver con el oficio que el día de hoy mandé al órgano de administración judicial respecto del presupuesto de esta corte. Gracias.
0: La ministra Lenia Batres entonces acusa estigmatización insana y acusa bullying de parte de sus compañeros ministros de la Suprema Corte de Justicia de la Nación.
22: Hubo respuesta. La ministra Yasmín Esquivel calificó como preocupantes las expresiones de Batres Guadarramas. Todo lo que he escuchado en este debate han sido puntos de vista jurídicos y serios, no como lo dice Lenia. El ministro presidente de la Corte, Hugo Aguilar Ortiz, intervino para señalar: nadie ha hecho una descalificación en razón de la persona o en razón de alguna cuestión específica. Incluso dijo, es contradicción de criterios, no está involucrado algún otro interés de ningún tipo. Hay una revuelta interna ahí en la Corte.
0: Gracias, gracias por la información. Vamos a una pausa muy breve y de regreso vamos a comentar con Pedro Cárdenas. Él es oficial del Programa de Protección y Espacio Cívico de Artículo 19 en pro, claro, de la libertad de expresión. El tema es obvio. Nos permite una pausa.
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0: Bueno, pues permítame con toda libertad darle entrada a Pedro Cárdenas, oficial del Programa de Protección y Espacio Cívico de Artículo 19, esta organización civil internacional con capítulo México, claro, enfocada a la defensa de la libertad de expresión. Pedro, muchas gracias, Pedro Cárdenas, por acompañarnos.
37: ¿Qué tal? Buenas tardes, muchas gracias por el espacio.
0: Gracias, estamos subiéndole un poco al volumen de la voz para que se escuche fuerte y claro. Como dicen los políticos, fuerte y lejos. Bueno, ¿cómo interpretar esta lista, la lista negra presentada por la coordinadora de jurídica de la Presidencia de la República, Luisa María Alcalde?
37: Bueno, hay que considerar que no es la primera vez que administraciones de la 4T han generado estas listas. De hecho, desde la administración de Andrés Manuel López Obrador, una de nuestras principales preocupaciones fue que se utilizaran las mañaneras y este tipo de... Perdón, no sé si me están escuchando.
0: Sí, fuerte y claro, sí, por supuesto.
37: Ah, perfecto, disculpen. Entonces, como comentaba, en materia de las administraciones pasadas, ha habido precisamente estos procesos donde se han hecho estas listas negras de periodistas que no se deben de escuchar, de periodistas presuntamente pagados, de derecha, intervencionistas, y preocupa porque en realidad el rol de las autoridades no es el definir qué periodistas se deben escuchar y qué no. Eso es algo que deben de decidir las audiencias.
0: Claro, con todo derecho, el derecho a la información es inviolable y es supremo. Estamos de acuerdo, ¿no?
37: Sí, efectivamente, gran parte de la decisión de las audiencias es que ¿qué vamos a escuchar? ¿Qué vamos a querer? No tienen por qué ser tuteladas. Una de las preocupaciones con este tipo de listados es que en un país como México, donde ha habido el año pasado 451 agresiones contra la prensa, es decir, un ataque, una agresión contra periodistas cada 19 horas, pues vemos prácticamente que estos discursos más bien justifican esta violencia contra la prensa, no abonan a una discusión plural, democrática, que es lo que se debe de generar. Las discusiones, las críticas, las opiniones no son ataques al gobierno, son parte de la vida democrática y las autoridades tienen que recordar que tienen un umbral mayor de tolerancia por los que tienen que aceptar el escrutinio público. Las autoridades no tienen por qué estar marcando cuáles son los procesos que se deben de escuchar.
0: Entonces, Pedro, ¿cómo consideras este intento de intimidar a los periodistas y a los comunicadores, sobre todo en radio y televisión?
37: Este listado, digamos que es parte de una serie de discursos que se han dado, particularmente algo que preocupa del espacio de derecho a réplica es que no está verdaderamente, primero que nada, ejerciendo un derecho a réplica en acorde al reglamento de la ley del sexto constitucional, y por otro lado, más bien está generando un espacio donde la autoridad se está poniendo un rol de fact-checking que no lo tiene. Es decir, ¿por qué la autoridad está intentando definir qué es información falsa, qué no, qué sí se puede publicar, qué no? Y preocupa que, previéndose que se acercan procesos electorales importantes el próximo año, se estén generando este tipo de discursos donde se quiera delimitar a las audiencias cuál es su acceso a la información.
0: ¿Cuál es el riesgo de exhibir públicamente nombres de comunicadores y comentaristas y analistas críticos?
37: Hay dos tipos de riesgos. Por un lado, en el tema de abonar a un ambiente hostil que ya existe contra la prensa, prácticamente tenemos que identificar que periodistas viven continuamente campañas de desprestigio, amenazas en redes. Ha pasado, por ejemplo, varias mujeres periodistas reportaron agresiones, amenazas posterior a que fueran mencionadas en las mañaneras en la administración pasada, y ahora lo que estamos viendo es que pues puede volver a generar este tipo de circunstancias. Y el otro tipo de proceso es que, claro, lo que se está intentando es decir, estas cuentas no son de confiar, estas cuentas o redes sociales no son, y lo que busca es más bien generar un impacto donde el pueblo deje de escuchar
0: esto. Es autoritarismo, ponerle una letra escarlata a los críticos y cuestionadores del sistema que cumplen su labor de narrar hechos objetivamente. ¿Vale?
37: Son prácticas que no son democráticas y son prácticas que no están abonando hacia un ambiente plural y democrático de acceso a la información. Entonces, en este sentido, estas prácticas efectivamente son contrarias a los estándares internacionales y son contrarias al derecho no solo de libertad de expresión, sino de acceso a la información de toda la ciudadanía.
0: Ahora, entonces, ¿cómo debería responder el gobierno ante la crítica?
37: Primero que nada, si el gobierno tiene información distinta o si hay información errónea, por supuesto pueden corregir, pero tienen que presentar la data. La manera de presentarlo es con transparencia. ¿Dónde están los órganos de transparencia? ¿Dónde están los procesos de transparencia? Para que cuando hay información errónea, el gobierno pueda decir, miren, aquí están los datos. El problema es que no nos presentan datos. Simplemente dicen, esta información es falsa porque ya lo dijo la presidencia. O esta información es falsa porque ya lo dijo el encargado de la secretaría tal, ¿no? El otro tema, además de la transparencia, es que se tiene que reaccionar con diálogo, con argumentos. Es decir, por ejemplo, lo que se presentaba el día de hoy en el tema de derecho a réplica, que se decía, se encontró que hay mayor reacción en ciertos puntos cuando hay momentos clave. Pues sí, así funciona el ciclo noticioso, es normal. Cuando hay una noticia va a haber más tweets, así funcionan las redes sociales. Es decir, no es un descubrimiento real el que se nos está presentando. Lo que hay que resaltar aquí es más bien la autoridad tiene que abonar más. No se trata de quitar o reducir, al contrario, tiene que abonar, tiene que dar más información. Ellos son los que están obligados a rendir cuentas a la ciudadanía, no viceversa.
0: Pero ¿hacia dónde vamos? Si en este momento los informadores, comunicadores, comentócratas, analistas, críticos o no críticos, de alguna manera estamos funcionando como contrapesos al poder, toda vez que han desaparecido los órganos autónomos que se abocaban a ese punto, concretamente el INAI, alegando que había corrupción en el INAI, que había partidos políticos ahí representados con intenciones de bombardear o de socavar los intereses del gobierno. Es decir, si se le buscan mangas al chaleco, se le encuentran, ¿no?
37: El problema justo es que cuando ha habido, por ejemplo, se nos presenta que hay corrupción o se nos presenta que hay fallas o que hay errores en alguna institución, el problema es que no estamos diciendo, bueno, cómo la corregimos y cómo mejoramos esta institución, sino que estamos diciendo, elimínala. Y entonces solo se va reduciendo. Se ha eliminado organismos autónomos, no solo el INAI, sino también pues el IFT. Se están reduciendo órganos autónomos también en materia, por ejemplo, de telecomunicaciones, ¿no? Ahora con la Comisión Reguladora pues, preocupa el rol que va a tener los lineamientos y es una concentración de poder en el Ejecutivo. Ese tipo de concentración de poder es contraria a las bases constitucionales y al contrario también a los al ámbito democrático en el que debe de seguir existiendo México.
0: Pues muchas gracias, gracias Pedro Cárdenas por estar con nosotros y escuchar el punto de vista de artículo 19 en defensa de la libertad de expresión.
37: Al contrario, Pepe, gracias a ti. Un saludo a tu equipo y a toda la audiencia.
0: Muchas gracias igualmente a todo el equipo de Artículo 19. Déjeme echar un vistazo rápido a Colombia. ¿Qué está pasando? Bueno, se eleva ya a 273 el número de muertos por el terremoto ocurrido el lunes. Hay casi 4.000 heridos y 367 desaparecidos. Escuche usted.
2: El gobierno ha elevado este miércoles el balance del terremoto que sacudió el oeste del país el lunes. 273 fallecidos y más de 3.824 heridos. La cifra de desaparecidos también crece. 377 personas siguen sin localizar, entre ellas 12 españoles, según ha confirmado el Ministerio de Exteriores, que lamenta además la muerte de un compatriota con doble nacionalidad. Mientras el país cuenta sus pérdidas, la ayuda internacional no deja de llegar. Equipos de rescate de Estados Unidos, entre ellos el Grupo de Trabajo 1 de Búsqueda y Rescate Urbano de Virginia, ya trabajan sobre el terreno. El presidente además activó la emergencia económica que recoge la Constitución, un mecanismo para gobernar con más margen ante la crisis. Con él pondrá en marcha el llamado Fondo Milagro destinado a la reconstrucción.
0: Justamente el gobierno colombiano rechaza la operación de rescatistas mexicanos, no de todos, sino de algunos, los llamados topos de Tlatelolco en la zona de desastre. La presidenta de la República asegura que es decisión del gobierno de Colombia, aceptar o no la solidaridad mexicana. Hablando de la solidaridad mexicana, se mantiene el puente aéreo para llevar ayuda humanitaria desde México a la zona cafetera de Colombia, la más afectada. Este día partieron otros dos aviones con 15 toneladas de alimentos y 4 de insumos médicos. El secretario de Relaciones, Roberto Velasco, confirma la repatriación de 154 mexicanos varados por el sismo en Colombia. Y en otra información internacional relevante, reaparece Raúl Castro Ruz, quien fue presidente de Cuba antes del actual, durante la conmemoración del natalicio, del centenario del natalicio de Fidel, del comandante Fidel.
4: Raúl Castro, expresidente de Cuba y que no había sido visto en público desde hacía varios meses, reapareció el jueves en un acto en La Habana con motivo del centenario del nacimiento de su hermano Fidel. Castro, de 95 años, estuvo en la primera fila del Teatro Karl Marx de La Habana, sede del acto, junto a la viuda de Fidel, Dalia Soto del Valle, quien rara vez se muestra en actos públicos. En el homenaje a Fidel participaron el presidente Miguel Díaz-Canel y la cúpula del gobernante Partido Comunista. También estuvieron el grupo de teatro infantil La Colmenita, con el cual Fidel Castro solía pasar sus cumpleaños, además de científicos, glorias del deporte y otros cubanos que mantuvieron una relación especial con él, como el valserito Elian González.
0: Fue recordado así el nacimiento, centenario del nacimiento del comandante Fidel Castro, quien liberó a Cuba a través de una revolución de la dictadura que implantó Fulgencio Batista. Estados Unidos no descarta una intervención militar precisamente en Cuba. Esto lo advierte el secretario de Guerra de Donald Trump, me refiero a Pete Hegseth. Él está en Panamá. El gobierno de La Habana haría bien en prestar atención a la voluntad del presidente Donald Trump, fue lo que dijo el señor Pete Hegseth. Vámonos a una pausa, muy breve, volvemos, tenemos más información y comentarios.
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20: Tras su reunión con la presidenta Claudia Sheinbaum, la secretaria general de la sección 22 de la CENTE en Oaxaca, Jenny Pérez, informó que hablaron de temas administrativos como el pago de horas y contrataciones. Detalló que establecieron una fecha para la atención de las demandas y en caso de que esto no se cumpla, volverán con las movilizaciones. Autoridades federales aseguraron más de 2 millones de cigarrillos falsos en 138 cajas en el Aeropuerto Internacional de la Ciudad de México, procedentes de Bangkok, Tailandia. La presidenta Claudia Sheinbaum informó que el Gabinete de Seguridad ya definió el procedimiento que seguirá para revisar posibles vínculos con grupos delictivos por parte de aspirantes a cargos de elección popular, previa a la solicitud de partidos políticos al INE para la jornada electoral del 2027. Informó Itzel Vanegas. 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
0: En este momento me da mucho gusto anunciar la reaparición en escena informativa del comentócrata Leo Zuckerman. Ya está de regreso y por supuesto no está de muy buen humor, que digamos, a juzgar por un tuitazo que acaba de publicar en las redes sociales donde dice: "Ay, abuelo querido, me pregunto qué opinarías al ver que en este generoso México que te recibió dos veces en tu obligado exilio por estar en las listas de los nazis y estalinistas, ahora su gobierno elabora listas de sus críticos donde aparece de nuevo tu nombre, que es el mío". Esto dice Leo Zuckerman. Buenas tardes, Leo. Con toda seriedad lo digo ahora.
22: Buenas tardes, querido Pepe. Pues sí, es que yo llevo el nombre de mi abuelo. Mi abuelo se llamaba Leo Zuckerman como yo, o más bien yo me llamo Leo Zuckerman como él. Y él tuvo que salir de Alemania desde 1933, en que los nazis llegaron al poder, porque estaba en las primeras listas del partido nazi para perseguirlo por ser judío y comunista. En un primer momento se refugió en Francia, pero eventualmente cuando los alemanes conquistaron Francia, tuvo que salir hacia el exilio, seguir su exilio, y llegó a México gracias a una de las visas de Gilberto Bosques, del gran diplomático mexicano, Pepe. Después de la guerra, mi abuelo y mi abuela regresaron a fundar la República Democrática Alemana, como buenos comunistas que eran, pero en el año 1952 tuvo que volver a salir al exilio, porque estaba ahora en las listas de las purgas del Partido Comunista, de las purgas estalinistas en ese momento, pues se volvió a venir a México a un segundo exilio que ya se convirtió aquí su hogar, su
0: entiendo,
22: país.
0: Entiendo entonces por qué te duele tanto lo que hoy estamos comentando como tema central, las famosas listas negras, la lista negra dada a conocer esta anoche en el espacio debate, derecho de réplica, encabezado por la consejera jurídica de la presidencia.
22: Es correcto, Pepe, porque cuando en un país los gobiernos, los que están en el poder, empiezan a hacer listas, pues es una mala señal. Por cierto, mi abuelo, como comunista, también estaba en otra lista, en la lista negra de Estados Unidos, y no podía entrar a ese país. Te digo, los gobiernos hacen mal cuando empiezan con estas listas, porque ¿cuál es el objetivo de esas listas, Pepe? En el caso de los regímenes totalitarios, tanto el nazi como el hitleriano, como el estalinista, pues era perseguirlos, y muchos de ellos, lo sabemos, acababan siendo asesinados. Obviamente, yo no quiero pensar que esto va a pasar en México, estamos muy lejos de eso. Pero uno se empieza a preocupar cuando los gobiernos empiezan a hacer estas listas, porque ¿cuál es el objetivo? ¿Qué gana el gobierno con sacar estas listas?
0: Señalar a sus adversarios con la, como decía Primitivo Olvera, con la letra escarlata.
22: Pues sí, señalarlos, porque tú también estás, querido Pepe, tengo que decirlo, ¿no? Como están muchos periodistas que lo único que hacen es su trabajo cotidiano de informar. Yo estoy en otro tema de la opinión, pero bueno, hay periodistas que lo que hacen es informar de los errores del gobierno. Y este gobierno evidentemente no quiere que salga al público cuáles son sus errores. No quieren que salgan las críticas, les molesta, les disgusta, y por eso hacen esas listas, y por eso nos ponen la letra escarlata, como tú dices, Pepe. Yo con mucho honor llevo esa letra escarlata, te quiero decirlo, porque yo nunca le he dado el beneficio de la duda al López Obradorismo. Desde hace muchos años he venido siendo crítico de ese movimiento político, no lo tengo por qué negar. Pues sigo pensando que ha sido en el saldo bastante negativo para México de este movimiento, el Movimiento de Regeneración Nacional del López Obradorismo, ahora encarnado con la presidenta Sheinbaum y su consejera jurídica, porque hay que decir...
0: Es que parece, perdón que te interrumpa, parece que sí. Luisa María Alcalde está recitando el catecismo de Hugo Chávez.
22: Totalmente, Pepe, y de todos esos regímenes que no les gustan los críticos. Y yo te lo quiero decir, me duele en el caso de Luisa María Alcalde, porque ella fue colaboradora de mi programa, Es la Hora de Opinar, en Foro TV, y ahora viene como consejera jurídica de la presidencia, viene a sacarnos en una lista diciendo que hay un gran complot en contra del gobierno. No, no hay un gran complot, Pepe, en contra del gobierno. Lo que hay son personas pensantes que no les gusta cómo gobiernan ellos y que expresan su punto de vista con toda libertad. Por cierto, Pepe, esto me recuerda que hace 6 años, en junio del 2020, el propio López Obrador, a través de su vocero Jesús Ramírez, sacó otra lista que se llamó el Bloque Opositor Amplio, el BOA, no sé si lo recordarás.
0: Sí, cómo no.
22: Por cierto, yo también salía en esa lista, y hay que decirlo, ese famoso BOA nunca existió. Es decir, esta gente tiene una gran paranoia de que existen grandes complots, grandes conspiraciones en contra de ellos. No, lo que hay es crítica, lo que hay es disgusto con la forma en que gobiernan, incluyendo su poca tolerancia a la libertad de expresión, Pepe. Realmente es muy preocupante que estén sacando estas listas, y la pregunta es ¿para qué? Porque, insisto, en los regímenes totalitarios estas listas tenían un objetivo, y ese era ponerle la letra escarlata, como tú dices, pero esa letra escarlata traía un blanco también ahí pintado, porque se iban en contra de esas personas, y muchos terminaron siendo asesinados, Pepe. Insisto, no creo que estemos ahí, no creo que todavía estemos en esa situación, pero sí, cuando empiezan a salir esas listas, pues tenemos que preocuparnos porque alguien está mintiendo y alguien está siendo intolerante y a alguien no le está gustando nuestra chamba, Pepe.
0: Esta lista de Schindler autocrático, esta lista lo que pretende, entiendo, es concientizar a la opinión pública para que no siga la información, el trabajo periodístico profesional de algunos comunicadores y más bien siga a otros comunicadores que son afines a las políticas y al dogma y a la doctrina del gobierno en turno. Así sucedía en los tiempos de... Tampoco hay que espantarse, ¿no? Así sucedía en los tiempos del priismo y en los tiempos del panismo también.
22: Bueno, Pepe, a ti te tocó, hombre. Tú tienes muchas historias al respecto de aquella época autoritaria del priismo, donde se tenían listas de críticos del régimen a los cuales castigaban, de alguna manera pues los sancionaban, ¿no? De alguna manera los censuraban. Y esto, pues también quiero decirlo, viene junto con pegado con la famosa ley de la defensa de las audiencias, donde el gobierno también se está arrogando el derecho de decir qué es veraz y qué no es veraz. Entonces yo sí veo con preocupación todo esto que está pasando, Pepe, porque lo que estamos viendo creo que es un comienzo de un régimen que se siente amenazado y que quiere acallar las voces críticas. Eso nunca es bueno para la democracia, nunca es bueno para un país, mucho menos para un país como México, que ya sabemos que cuando se cierran esos espacios es cuando los gobiernos se vuelven más autoritarios y más sufre el país, Pepe.
0: Muchas gracias, Leo. Gracias y nuevamente bienvenido.
22: Muchísimas gracias a ti, Pepe. Y bueno, es un honor, por cierto, estar en esa lista con mi querido mentor, Pepe Cárdenas. Pepe.
0: Yo pensé que ibas a decir, es un honor no estar con Obrador. Qué bien, es un honor estar en la lista. Eso lo dijo Vicente Fox, lo dijo Felipe Calderón, lo dijo, ¿quién más? Hubo varios que lo mencionaron. Sí. Hombre, pues ahora sí que si no estás en la lista, no existes, ¿no?
22: Pues mira, Pepe, mientras uno esté en la lista por hacer su trabajo, porque le está doliendo al gobierno las críticas, un gobierno que pues ha dado muy malos resultados en general, pues ¿qué te puedo decir, Pepe? Pues sí es un honor estar en esa lista, la verdad hay que decirlo, y con gente, insisto, como Pepe Cárdenas, Pepe, que tú sabes que para mí tú has sido una figura muy importante en mi desarrollo profesional y de verdad es un honor estar contigo en esa lista, Pepe.
0: Te agradezco mucho, Leo, te agradezco mucho, inmerecido. Que te vaya muy bien.
22: Gracias, querido Pepe, muy buenas noches.
0: Gracias, muy buenas noches. Leo, ¿saludamos antes del corte?
3: Sí, Pepe.
0: Tenemos 30 segundos.
3: Sí, vamos a saludar. Hoy toca al equipo de edición que lo compone Emanuel Pérez, Daniela Ruiz, Javier Rivera, Santiago Horta y Damián Bravo. Ahí todo el equipo de edición pendiente, como siempre, de que las imágenes que llegan a ustedes sean las mejores.
0: Vamos a una pausa, regresamos la siguiente hora a través de YouTube y claro, por supuesto, nuestras estaciones de radio de la cadena más importante de Grupo Fórmula, la cadena 1. Volvemos.

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0: un transformador de la Comisión Federal de Electricidad. Madres de familia de la secundaria Refugio Ramírez Mata, ubicada en la colonia Las Brisas, denunciaron una serie de situaciones que aseguran afectan las actividades y espacios destinados a los estudiantes. De acuerdo con Silvia Guzmán, madre de familia, actualmente existen 2 mesas de padres de familia dentro del plantel, mientras que la dirección mantiene algunas restricciones para el uso de espacios. 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
2: Atención al resumen, a corte de caja. Permítame un contacto con Ulises Soriano, mi compañero reportero, porque un hombre de entre 30 y 35 años de edad cayó desde una altura de cerca de 20 metros, entre 20 y 30 metros, desde el distribuidor vial ubicado en inmediaciones de Retorno 1 y General Ignacio Zaragoza y Emilio Carranza, Colonia Jardín Balbuena. Ulises, adelante.
3: Pepe, muy buenas noches, qué gusto saludarte. Pues déjame decirte que efectivamente se presentó esta situación lamentable. El joven de alrededor de 20 o 35 años de edad se proyectó hacia el vacío desde una altura de aproximadamente de 20 metros. Se presentó una patrulla del sector de tránsito para atender la situación, además de una ambulancia del SAMU, quien realizó la valoración del paciente y pues lo diagnosticó como politraumatizado. Fue trasladado al Hospital Balbuena y pues tras esto se retiraron los equipos de emergencia. Déjame decirte, Pepe, que fue captado en imágenes y sin duda alguna es muy impresionante, sobre todo por la decisión que tuvo que tomar en estos momentos. Está siendo valorado.
2: Parece un intento de suicidio.
3: Efectivamente, Pepe, parece ser, todo indica que fue un intento de suicidio. Bomberos y también tuvieron a bien pues intentar convencerlo para que esto no sucediera. Sin embargo, minutos después de esta atención, pues el joven se proyectó al vacío, fue como cayó sobre el pasto. Afortunadamente no pasó a mayores en la vialidad, sin embargo, pues como te lo comento, Pepe, quedó politraumatizado de acuerdo con los servicios de emergencia que lo atendieron y fue trasladado al Hospital del Balbuena, donde en estos momentos continúan practicándosele estudios y por supuesto con el diagnóstico pertinente, sobre todo para saber los daños que tiene en su cuerpo y por supuesto saber cuáles son los pasos a seguir para su tratamiento.
2: Pepe, pues muchas gracias por la oportuna información. Sí, son dramáticas las imágenes cuando se tira al vacío esperando encontrar la muerte y encontró pues el pasto, amortiguó el golpe, se politraumatizó, pero está vivo.
4: Y en todos estos eventos no falta la persona heroica, un motociclista que iba pasando por el lugar, se percató de la situación, se detuvo, trató de dialogar durante más de media hora con esta persona, logró un intercambio de ideas, convenciéndolo en algunos momentos de no tomar esta decisión. Al final de cuentas, pues este sujeto decidió aventarse, pero estuvo a punto de lograrlo este motociclista que decidió perder su tiempo a cambio de tratar de salvar la vida de otra persona.
2: Eso no es perder el tiempo, eso es ayudar a la sociedad que le paga su sueldo, claro, en todos los casos. Enhorabuena por el policía que hizo el gran esfuerzo.
4: Es que era un motociclista civil que iba pasando.
2: Ah, civil, no
4: sí,
2: un policía.
4: Que incluso él comentó que llevaba prisa y que pues no le importó llegar tarde a su cita a cambio de tratar de salvar una vida.
2: Gracias. Vámonos al corte de caja con lo más relevante informativamente hablando hasta el momento. Óscar Holguín.
4: Desde luego, Pepe, la consejera jurídica de la presidencia, Luisa María Alcalde, presentó en público una lista negra de críticos incómodos para la 4T. Esto en su espacio semanal, Derecho de Réplica. Exhibió a periodistas, medios, políticos e influencers señalados como parte de un supuesto ecosistema para golpear al gobierno. La lista sataniza a comunicadores de larga trayectoria por negarse a ser incondicionales del régimen. Pedro Cárdenas, oficial del Programa de Protección y Espacio Cívico de Artículo 19, criticó la estigmatización de periodistas.
5: Pues vemos prácticamente que estos discursos más bien justifican esta violencia contra la prensa, no abonan a una discusión plural, democrática, que es lo que se debe de generar. Las discusiones, las críticas, las opiniones.

0: no son ataques al gobierno, son parte de la vida democrática, y las autoridades tienen que recordar que tienen un umbral mayor de tolerancia por los que tienen que aceptar el escrutinio público.
1: Afirmó que el gobierno está cometiendo actitudes antidemocráticas.
0: Son prácticas que no son democráticas y son prácticas que no están abonando hacia un ambiente plural y democrático de acceso a la información. Entonces, en este sentido, estas prácticas efectivamente son contrarias a los estándares internacionales y son contrarias al derecho no solo de libertad de expresión, sino de acceso a la información de toda la ciudadanía.
1: El combate a los cárteles de la droga va en serio, lo advierte desde Panamá el secretario de Guerra de los Estados Unidos, Pete Hegseth. Anuncia plan para ejecutar ataques terrestres contra narcotraficantes.
2: Like you saw with the strikes on the drug boats,
3: yeah.
2: DTOs, same effect on land.
4: Donde quiera que trafiquen drogas o amenacen al pueblo estadounidense o a nuestros socios, son un objetivo, igual que ISIS o igual que Al-Qaeda. No vamos a pasarlos por un proceso judicial donde sabemos que serán liberados. Vamos a destruir estas redes con todas las capacidades del gobierno estadounidense.
1: Nunca como hoy, Estados Unidos está más enfocado en combatir al cártel Jalisco Nueva Generación, afirmación del jefe de la DEA, Terrence Scott.
5: The DEA would aggressively target CJNG operatives, threatening our safety.
4: El cártel Jalisco Nueva Generación es una prioridad. La agencia mantiene su compromiso en golpear la estructura y liderazgo de este grupo criminal. La persecución continuará a nivel global, con operaciones enfocadas en debilitar a esta organización.
1: Aumenta a 273 el número de muertos por el terremoto de lunes en Colombia. Hay casi 4.000 heridos y 367 desaparecidos. Estados Unidos reanuda al 100% operaciones de inspectores de aguacate en Michoacán. El embajador Ronald Johnson reconoce el trabajo del gabinete de seguridad para garantizar la seguridad del personal estadounidense.
6: Por cierto, gracias Oscar. Por cierto, los secretarios de seguridad Omar García Harfuch y de la Defensa Nacional, el general de división Ricardo Trevilla Trejo, se reunieron con productores y representantes del sector aguacatero allá en el estado de Michoacán. Esa información que nos transmitió hace un rato mi compañero David Galván, pero ya está en la línea telefónica, no, ya está enlazado en video en este momento. Juan Carlos Anaya Castellanos. Juan Carlos Anaya es director del Grupo Consultor de Mercados Agrícolas, un hombre, me atrevo a decir, de los que más entiende el tema del agropecuario en nuestro país. Es un especialista multiconsultado por empresas privadas y también por gobiernos. ¿Cómo te va, Juan Carlos? Es un gusto escucharte y saludarte de nuevo. Buenas noches.
7: Buenas noches, Pepe, con el gusto de invitarme a tu programa y reiterarte mi lealtad hacia ti, que no es conveniente que haya ese tipo de señalamientos en los medios en contra de periodistas tan profesionales como tú.
6: Muchos de los que estamos en la lista creo que tienen, responden a lo que tú acabas de decir. Lo hago extensivo para, por lo pronto, mis compañeros de Fórmula, Susana Oresti, Ciro Gómez Leiva, Joaquín López Dóriga, Chumel Torres, en fin, a todos los que nos salpica, nos ponen en la lista negra. Pero aquí lo importante no es hablar de la lista negra, sino lo que está pasando con el problema aguacatero en el estado de Michoacán. Estados Unidos, bueno, pues, ya levantó las sanciones para que los inspectores o los certificadores de la calidad del producto puedan seguir actuando a sueldo, claro, de los Estados Unidos. Muchos de ellos son incluso mexicanos. Sin embargo, entiendo que para ti esto no es, esto de mandar soldados a cuidar y demás, no es más que un curita frente al grave problema.
7: Así es, Pepe. Recordemos que el aguacate es nuestro oro verde, es nuestro segundo producto que más exportamos el año pasado, y que genera divisas muy importantes para el país por más de 3,000 millones de dólares, y es lamentable que por cuarta, tercera ocasión nos hayan cerrado por temas de seguridad, no por temas sanitarios ni de la calidad del aguacate, sino en términos de que no estamos garantizando la seguridad de los inspectores que vienen de Estados Unidos a certificar. Y bueno, ahora tardaron 7 días para otra vez reactivar las exportaciones de aguacate, pero esperemos que, bueno, no sean en un mes o en 2 años como sucedió, que se vuelva a repetir, porque la preocupación de los productores de aguacate es que ahorita va a ser el curita, va a estar ahí la Guardia Nacional y todas las entidades de seguridad se van y sigue la extorsión. Entonces, lamentablemente, no es únicamente en el estado de Michoacán, y no es solamente el aguacate, es el limón, las berries, pero también lo están sufriendo muchos estados del país. Yo creo que ya basta que México viva una inseguridad como la que estamos viviendo, y que esto representa al crimen organizado miles de millones de pesos por extorsiones que vienen realizando.
6: Por ejemplo, el oro verde, el aguacate, sobre todo producido en Michoacán, en la zona de Tierra Caliente, y también en parte del estado de Jalisco. ¿Cuánto vale la producción de aguacate para la población que habita toda esa zona michoacana y jalisciense de Tierra Caliente?
7: Mira, Pepe, Michoacán representa el 73% de la producción de más de 2,850,000 toneladas que produce el país. México es el principal productor de aguacate del mundo. De cada 3 aguacates, uno es mexicano. Jalisco es el segundo con el 12%, el Estado de México con el 5%. Y el aguacate mexicano es muy aceptado. Genera más de 200,000 empleos, 100,000 indirectos, y genera alrededor, entre lo que se exporta y lo que es la producción que viene al mercado nacional, alrededor de 4,500 a 5,000 millones de dólares. Y en el caso del estado de Michoacán, es una cantidad impresionante de 3,900 millones. Te doy otro dato. De los estados con mayor valor de la producción del país después de Jalisco, es el estado de Michoacán, por el tema del aguacate, del limón, de las berries. Es un estado muy rico, pero lamentablemente azotado por el crimen organizado, que ha hecho de las suyas. Tenemos un buen amigo, Bernardo Bravo, líder limonero, que fue asesinado, y también pues el expresidente de Apatzingán, Carlos Manso, ¿no?
6: Correcto. Sigue siendo entonces todo esto obviamente un botín, y por lo tanto esta cadena de producción se vuelve sumamente vulnerable, en donde el gobierno sí ciertamente está haciendo presencia pues para mandar el mensaje al Departamento de Estado, a los Estados Unidos, de que le están poniendo atención, pero cuando se les olvide se van a tener que retirar a otros puntos clave de la inseguridad del país, y volverá el mismo asunto, otra vez la burra al trigo, ¿no? Otra vez los sicarios y los criminales organizados volverán a ya no al trigo, sino al aguacate, ¿no?
7: Es lamentable, Pepe, y por eso el tratado no fue renovado, en virtud de que nos pidieron la revisión, en virtud de que México no está dando certidumbre a los socios comerciales de Estados Unidos por el tema del narcotráfico, que ha tomado un papel importante en el tema político del país, pero también el tema del fentanilo, el tema de que el Estado ya tiene captado pues los órganos judiciales y legislativos y tribunales y todo, que pone en incertidumbre a la inversión, pero también a la certeza jurídica y al Estado de Derecho. Eso ha provocado que todos los productores de Estados Unidos, Canadá y México lo que querían era la renovación, pero derivado no de temas comerciales, sino políticos y de seguridad, no se logró la renovación del Tratado de Libre Comercio entre Estados Unidos, Canadá y México.
6: Muchas gracias, Juan Carlos Anaya, gracias por ayudarnos a entender. Bueno, hablábamos de 7 días de suspensión de las exportaciones y de toda la cadena de producción, porque también en las empacadoras hubo necesidad de tomar medidas, etcétera, ya no se diga en los campos donde se recoge el aguacate. Esta semana y pico, cuando Estados Unidos dice que atención, mis trabajadores, mis empleados no van a estar ahí porque corren peligro de muerte, ¿cuánto le costó al país y cuánto le costó a Michoacán este paro que vino de Estados Unidos?
7: Mira, nosotros calculamos que pudo haber representado alrededor de 50 millones de dólares, en virtud de que, bueno, se dejó de cortar y algo, y mucho lo que se dejó de enviar a compromisos que se tenían, y pues es triste porque pierdes certidumbre en el abasto para los que son los clientes a los cuales les exportamos, y es un producto que ya, por su importancia, es de primera necesidad en el mercado americano.
6: Muchas gracias, Juan Carlos Anaya. Un saludo muy cordial.
7: Gracias, Pepe. Buenas noches.
6: Gracias, buenas noches. Juan Carlos Ayala Castellanos, Anaya Castellanos, director de Grupo Consultor de Mercados Agrícolas. Me están informando que dispararon a una camioneta precisamente en la zona de Tierra Caliente, en Buenavista, Tomatlán, en el estado de Michoacán. Murió una joven madre de 18 años de edad y su hija de 4 meses de edad. Tú tienes más datos, Oscar, acerca de este caso patético que ocurrió en la zona de Tierra Caliente.
1: Fue en la colonia del Parque, un grupo armado disparó en reiteradas ocasiones. Se efectuaron cuando el vehículo avanzaba en concreto por las calles 5 de Mayo y Corregidora. La joven, identificada como Ofelia Lucas Hernández, y su bebé, lactante, fallecieron en el lugar de los hechos. También una mujer de la tercera edad, Agustina Seferina García, de 65 años, sufrió varios impactos de bala. La Fiscalía del Estado, pues dice que ya se investiga, pero detenidos no hay.
6: Gracias, Oscar. Vamos a una pausa breve. Regresaremos con el maestro Alfonso Zárate. Vamos a seguir. Otra vez labor al trigo. Claro.
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7: En un momento vamos a estar enlazados con el maestro Alfonso Zárate, sociólogo, usted lo sabe, escribe su columna Los Usos del Poder en el diario El Universal, uno de los medios que está en la lista negra, en fin, es presidente de Grupo Consultor Interdisciplinario, que es una empresa de análisis de estrategia y comunicación política y colaborador en este espacio. Antes de ir con el maestro Zárate, yo le quiero pedir a Alfonso Zárate que escuchemos con atención lo que dijo hace unos momentos la consejera jurídica de la Presidencia de la República, Luisa María Alcalde Luján, porque evidentemente no están sordos. Y ya escucharon que ante las reacciones que publicó, que provocó este programa del derecho de réplica, colgó hace unos momentos en las redes un mensaje donde aclara que es falso haber emitido listas negras. Véalo.
8: He visto algunas reacciones al programa de ayer de derecho de réplica. Hay quienes hablan incluso de que presenté una supuesta lista de periodistas enemigas del gobierno. No es el caso. Lo que presentamos fue un análisis sobre cómo funciona un ecosistema digital de amplificación artificial de tendencias y quiénes aparecen en este ecosistema. Una noticia, una opinión o una publicación se puede emitir por un periodista, medio o político. Eso no significa que esa persona o ese medio forme parte de ninguna operación. Lo que ocurre después es lo relevante. Otras cuentas anónimas, que hemos denominado trolls, retoman el contenido de estos medios o políticos, lo replican, lo conectan con una narrativa coordinada para posicionar tendencias. Y finalmente, una enorme red digital de más de 500,000 de bots en distintos países del mundo, lo amplifican hasta convertirlo artificialmente en una conversación de millones de publicaciones. Vamos a ver aquí un ejemplo, pero hay muchos. Aquí está el medio, la noticia, primera plana, se retoma por este troll, se editorializa y luego explota a través de los bots. Esto es precisamente lo que estamos estudiando. No hay listas negras, ni decimos que los medios estén financiando bots o trolls. Lo que aseguramos es que hay gente que sí está financiando y es evidente. Y la gente tiene derecho a saber este tipo de fenómenos.
7: Esto es lo que dice en defensa propia Luisa María Alcalde, consejera jurídica de la Presidencia de la República. ¿Qué dice el maestro Alfonso Zárate, que saludo con mucho gusto, como siempre? Alfonso, ¿cómo te va?
9: Hola, Pepe, buenas noches. Me parece que es importante decir, en el primer momento, que a todos los hombres del poder, ya sean gobernantes, dueños de empresas, etcétera, les incomodan las críticas. Sin embargo, no todos reaccionan de la misma manera. Luis Echeverría, por ejemplo, orquestó un golpe contra Julio Scherer, que en un país con libertades restringidas conducía un proyecto de avanzada en la cooperativa Excelsior. A Scherer lo reemplazó en la dirección general Regino Díaz Redondo, un periodista rastrero que convirtió a ese diario, uno de los más prestigiados en América Latina, en un incondicional del gobierno. Su sucesor, José López Portillo, tampoco toleró las críticas. Lo desquiciaban particularmente las agudas caricaturas de Naranjo en la revista Proceso. Recuerdo una, esa que le colmó el plato a López Portillo, en la que él aparecía pintando sobre un lienzo el mapa de México, que en esa caricatura aparecía escurriéndose. Entonces López Portillo dejó una frase para la inmortalidad: no pago para que me peguen, y le quitó toda la publicidad gubernamental a la revista Proceso, que por fortuna se salvó gracias a la intervención del ideólogo empresarial de don Juan Sánchez Navarro, quien entendía el valor democrático para nuestro país de tener una revista independiente, y llamó a los grandes empresarios a contratarle publicidad a Proceso. Me parece que en una declaración inaudita, la presidenta Sheinbaum reconoció apenas el pasado día 5 de agosto que ni Televisión Azteca, ni el Universal, ni el Reforma reciben publicidad, lo cual, Pepe, constituye el reconocimiento cínico de que los recursos públicos se utilizan como un medio de presión para los medios incómodos. La idea es asfixiarlos hasta llevarlos a desaparecer. Y esa fue la traducción de la presidenta Sheinbaum de la célebre frase de López Portillo de "no pago para que me peguen". Y apenas el día de ayer, la consejera jurídica de la presidencia, Luisa María Alcalde, presentó una lista de periodistas, políticos, analistas, medios e instituciones que en su visión respaldan y politizan información para atacar a la administración de la presidenta Sheinbaum. Tú, Pepe, formas parte de esa lista de quienes ejercen un periodismo lúcido, valiente, lo que debe leerse como un reconocimiento a tu trayectoria. Pero esta lista infame me recuerda lo que hace muchos años me confió José Andrés de Oteiza sobre una dura experiencia que vivió en aquellos días en los que era integrante del gabinete de José López Portillo. Era, recordarás, secretario de Patrimonio y Fomento Industrial. Me contó entonces José Andrés que se presentó a un acuerdo en la oficina del presidente y notó la tensión en el rostro de López Portillo. Le preguntó qué le preocupa y el presidente le dijo: José Andrés, un presidente debe ser muy cuidadoso con sus palabras. Hace unos días tuve un exabrupto respecto a un sujeto y hoy me entero que lo han asesinado. ¿Qué ocurrió? Yo creo que alguno de los colaboradores o amigos cercanos del presidente, tal vez Arturo Durazo, decodificó las palabras de su jefe y decidió hacerle el favor quitándole la vida a ese personaje incómodo. Así que, después de los cambios legales en materia de medios, después de esta lista infame, ¿qué sigue? En 1989, en la Colombia de Pablo Escobar, un carro bomba destruyó parte de las instalaciones del diario El Espectador. Pero 3 años antes, en 1966, sicarios asesinaron al director de El Espectador, Guillermo Cano. Fracciones de Morena han hecho arreglos con los cárteles. La pregunta es, ¿qué sigue, Pepe?
7: Buena, buena pregunta provocadora para tratar de encontrar la respuesta. Esperemos que te equivoques rotundamente en tu pronóstico.
9: Ojalá, Pepe.
7: Que estés muy bien. Gracias. Gracias, como siempre, el maestro Alfonso Zárate. Los usos del poder, parte de la colaboración fundamental de este espacio de noticias. Debo informarles, ¿se acuerda usted de un loco desquiciado? Perdón los calificativos, pero es que no hay otra forma. Huésped de un hotel en Santa Fe, el Hotel Park, no sé qué, bueno, estaba esperando que le llegara un mensaje o algo así, y baja fúrico y amedrenta a la recepcionista de este edificio, de este hotel, y le golpea en la mesa, y le golpea el mostrador, y le arrebata el teléfono, se lo avienta hasta casa del diablo, y luego se va sobre ella, la empuja, la tira, intenta golpearla. Había un policía que estaba mirando ahí, pues no intervino, ya fue sancionado por su cobardía ante los hechos que estaban ocurriendo. Bueno, este energúmeno se llama Octavio Jorge Cortés Jiménez. Este sujeto fue el que golpeó salvajemente a la recepcionista de este hotel Park Life Paradox allá en Santa Fe. Ya fue capturado en San Diego. Rocío Galván, te tenemos al aire. Adelante.
10: ¿Qué tal, Pepe? Te saludo al equipo y a tu audiencia. Sí, fíjate que este hombre, Octavio Jorge Cortés Jiménez, se subió a una embarcación de gran escala y después de allí se intentó pues evadir a la Guardia Costera en una lancha, pero fue detenido. Él intentaba ingresar de manera ilegal a San Diego, California, a bordo de esta lancha. Hasta el momento no se nos ha precisado el tamaño de la lancha, pero este hombre, pues como tú lo acabas de señalar, contaba con ficha roja de Interpol. Cuando se acercaron a él los elementos de la Guardia Costera, se puso nervioso. Los elementos de la Guardia Costera verificaron cuál era su condición y bueno, pues lo detuvieron. Él intentó cruzar la frontera marítima estadounidense de forma ilegal en esta lancha para eludir a la justicia mexicana. Y bueno, pues él está todavía en manos de las autoridades estadounidenses, Pepe. Se espera que de un momento a otro sea deportado o entregado formalmente a las autoridades mexicanas y va a enfrentar los cargos penales por esta brutal agresión cometida contra la trabajadora del hotel.
7: Sí, claro, el delito en este caso sería feminicidio en grado de tentativa, que es un delito, por supuesto, grave bajo los protocolos de procesos en casos de que hay intervención de mujeres frente a hombres que abusan de su fortaleza física y que además despliegan una prepotencia incalificable y le pudiera haber provocado un daño muy fuerte a esta joven que estaba cumpliendo con su empleo, modesto empleo de ser recepcionista en este lugar, que es un lugar medio de residencia, medio hotel, que se llama, como les dije, Hotel Park Life Paradox, allá en Santa Fe. Gracias, Rocío Galván, por este comentario.
10: Sí, hasta luego, Pepe. Te digo, primero se subió al barco.
7: Sí.
10: Y luego del
7: en México,
10: barco.
7: Se subió al se barco en México.
10: ¿Y en luego? México, sí. Y luego se subió a una lancha y fue en esa lancha donde lo interceptó la Guardia Costera estadounidense. Del barco lo bajaron en esa lancha para evadir a la justicia y bueno, pues fue ahí donde lo interceptó la Guardia Costera estadounidense.
7: Gracias, queda claro, Rocío Galván, gracias. Un saludo completo a la gente que está con nosotros allá en Tijuana y en el estado de Baja California como audiencia frecuente, claro.
10: Hasta luego, Pepe, un abrazo.
7: Un abrazo, gracias, Rocío Galván.
11: Fíjate, tan a gusto que estaba este sujeto evadiendo denuncias de fraude inmobiliario en Mazatlán, Sinaloa, por compradores de departamentos de la Torre Triana. Se habla de entre 18 y 70 denuncias de fraude inmobiliario, evadiendo la ley, y se le ocurre agredir a esta persona, y pues ahora ya está detenido, y además en algún momento seguramente tendrá que responder por estas denuncias de fraude.
7: Está usted enterado. Nos permite, hagamos una pausa. Regresaremos con Armando Guzmán desde la ciudad de Washington. El ejército de Estados Unidos planea ejecutar ataques en tierra contra narcos junto a socios latinoamericanos. Esto lo advierte el secretario de guerra, el secretario Peter Hegseth.
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0: Estamos en este momento con Juan Pablo Pérez Díaz, enviado especial de Grupo Fórmula Noticias. ¿Está con quién? Con Cristian Ramírez, nuestro camarógrafo, claro que sí, no me quiero equivocar. Juan Pablo, ¿cómo te va? Buenas noches, sé que son ya las 8:35 de la noche, acabas de llegar y estás justamente en la zona de Pereira, una de las más devastadas por el terremoto. Adelante, un saludo muy cordial.
1: Es correcto, Pepe, amigos del auditorio, es la ciudad de Pereira, una de las 5 ciudades peor devastadas tras este terremoto que azotó a Colombia magnitud 7.4 hace poco más de 85 horas. ¿Y por qué es importante mencionar el tema del tiempo que ha transcurrido desde el día del sismo, Pepe? Hay una famosa ventana de vida, un periodo de 72 horas, un periodo crítico donde la esperanza es que haya mayor probabilidad de encontrar a personas debajo de los escombros. Aún y cuando han pasado estas 72 horas, la esperanza sigue. Por ejemplo, en esta calle, la calle 8, donde a mis espaldas el hotel Benelli se vino abajo, 12 pisos que terminaron sobre un supermercado de nombre Ara, uno de los más concurridos de la ciudad, que se encontraba en la planta baja, y de ahí han sido sacados cuerpos sin vida y por supuesto también algunas personas, por fortuna, rescatadas con vida. Me dicen que todas las personas que trabajaban en el supermercado Ara estaban en ese momento del sismo 7 y cacho de la mañana, cuando el edificio de 12 pisos se vino por completo abajo. En 1995 hubo un sismo, Pepe, que acabó con la ciudad. Hoy me dicen que el 60% de Pereira está completamente destrozada. Así como en este punto hay otros tantos donde hay rescatistas, voluntarios, elementos del ejército, protección civil, policía, pero sobre todo ciudadanos, comerciantes decididos a ayudar. Y por supuesto, de pronto viene el grito, la orden de guardar silencio, de alzar el puño, porque acá atrás siguen trabajando, Pepe, con la esperanza de encontrar a personas con vida.
0: Esta ciudad de Pereira, devastada, es la capital del departamento de Risaralda, entiendo. Y bueno, pues es uno de los puntos en la zona centro-occidente de Colombia, en la vertiente de la cordillera central de los Andes.
1: Y acá nada está funcionando, Pepe. Son calles completamente destrozadas, al menos el centro histórico, que es, digamos, el epicentro del sismo en Pereira, que por cierto, hablando de epicentros, estamos a 100 kilómetros de San José del Palmar, donde se registró justo el epicentro de este sismo del pasado lunes. Y las calles lucen devastadas, no hay negocios abiertos, los hoteles no están funcionando. Con suerte encontramos un hotel que nos pudo dar hospedaje para las próximas noches y la ayuda sigue llegando. Hoy el gobierno mexicano, de hecho veníamos en un avión de la Fuerza Aérea Mexicana, el cuarto avión que llega en 2 días, mañana llegarán otros 2, hoy llegaron 19 toneladas de ayuda, 15 de alimento, 4 toneladas de apoyo medicinal para quienes necesiten pues medicinas, quienes hayan resultado lesionados. ¿Qué te digo? Hay hospitales que también están inhabilitados, hay complejos habitacionales como el de Santa Bárbara que se vino abajo y las personas están justo ahí al pie de los escombros sin creer lo que ocurrió, Pepe.
0: Se considera la capital del eje cafetero, en donde por supuesto hay mucha atención, insisto, es la parte occidental de hacia el Pacífico pues colombiano.
1: Sí, es bien lo dices, la capital cafetera de Colombia, una zona importante de turismo, me decía la persona que nos trajo hacia el centro, que en estos meses es meses de importante llegada de italianos, de españoles que hoy han buscado una salida hacia Cali, hacia Medellín, hacia aeropuertos que sí están funcionando a diferencia del de Pereira, pues para regresar a casa. Pero esta es una ciudad, me dicen, meramente turística, sobre todo en estos tiempos donde el clima pues está sensacional. Y si me dejas, Pepe, mostrarte también la solidaridad de los comerciantes del pueblo venezolano que tienen aquí pues el fogón encendido cocinando para quienes están trabajando como voluntarios. Me decía, amigo, ¿cómo se llama la comida?
2: Sancocho.
1: ¿Me puede decir de qué va el sancocho y para quiénes lo están preparando?
3: Bueno, no, el sancochito tiene papa, yuca, proteína animal de pollo y tenemos cerdo, ¿cierto?
1: Cerdo. ¿Lo están preparando para voluntarios?
3: Sí, no, llevamos 3 ollas ya hoy.
4: A las 400 personas, más o menos.
1: Para 400 personas han despachado aquí, dicen Pepe, las ollas aquí en la... ahora sí que en la fogata, en el fogón, y así por toda la ciudad de Pereira. Por un lado los voluntarios, el ejército, protección civil, policía, y por otro lado los comerciantes y los ciudadanos, Pepe, pues que están abasteciendo de alimento, porque pues no hay nada, absolutamente nada abierto.
0: No hay nada abierto. Estamos hablando de una ciudad importante, pues Pereira, que tiene una población urbana de poco más de 400,000 habitantes y otros casi 100,000 en las zonas rurales. Es un punto importante, y tú lo decías muy bien, está en el eje, es un punto estratégico porque está en el eje Bogotá-Cali-Medellín o Bogotá-Medellín-Cali, y por lo tanto económicamente tiene mucho, mucho significado, muy dedicada, tú lo has demostrado, sobre todo a los servicios. Te deseamos una magnífica cobertura, estaremos contigo, si nos permites, el día de mañana para narrar la parte humana de esta tragedia.
1: Sin duda, y vamos llegando, Pepe, vamos llegando con el propósito de levantar las historias, los testimonios de la tragedia en Colombia, Pepe.
0: Vamos a estar atentos a tu noticiero esta noche a las 10 p.m. a través de Telefórmula.
1: Gracias.
0: Gracias, Juan Pablo Pérez Díaz. Gracias a Cristian Ramírez con su cámara, por supuesto, enviados especiales de noticias. Vamos a una pausa de una vez, sí, y regresamos con Armando Guzmán, que ya está listo en Washington para explicarnos el plan que trae Pete Hegseth, el secretario de Guerra de los Estados Unidos, para ejecutar ataques en tierra contra narcos.
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6: Google DeepMind lanzó Gemini Robotics CR2, su modelo de razonamiento integrado más avanzado para robótica, que funciona como un cerebro de alto nivel para robots y permite que estos interactúen con humanos. Este modelo de razonamiento permite a los robots comprender el mundo físico y planificar tareas complejas con 91.3% de precisión al detectar el momento exacto en que ocurre un evento físico. Fue diseñado para que el robot anticipe las acciones futuras mientras las ejecuta simultáneamente, gracias a que monitorea continuamente la señal de video para supervisar su propio progreso y adaptarse si surge algún problema, y de la misma forma sabe con precisión cuándo pasar al siguiente paso. Es capaz de coordinar flotas de robots debido a que el modelo permite la colaboración para que puedan trabajar juntos en espacios compartidos y completar flujos de trabajo complejos que un solo robot no podría realizar. Soy Aide Rivera. 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
8: El castaño ha sido históricamente el árbol del pan en muchas regiones rurales debido al valor nutritivo de sus frutos. Su madera es resistente a la humedad, lo que lo hace ideal para la construcción exterior. Estos árboles forman bosques antiguos que ofrecen refugio a aves y mamíferos pequeños, siendo un componente vital para la biodiversidad de las zonas montañosas templadas.
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9: La Fiscalía del Estado de México informó que los exfuncionarios de la Secretaría del Medio Ambiente de la entidad Raúl N. y Carlos Eduardo N. fueron vinculados a proceso por el delito de extorsión agravada en contra de 7 personas y por abuso de autoridad. El Partido Verde Ecologista respaldó el programa de Profepa en Los Cabos, Baja California, para proteger a la tortuga marina durante la temporada de anidación. El instituto destacó que la integración de la Guardia Nacional en la vigilancia ambiental amplía la capacidad del Estado para frenar riesgos en los recursos naturales. La Fiscalía de Sonora informó que fue vinculado a proceso Daniel Humberto N. por su presunta complicidad con Maximino N. en el homicidio de 8 personas en el caso de sueros vitaminados y narcomenudeo. Sin embargo, podrá llevar su proceso en libertad.

0: Informó Itzel Vanegas. 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
2: Allá en la ciudad de Washington, son las 8 de la noche con 44 minutos. Estamos enlazados con Armando Guzmán, corresponsal de este espacio informativo. Hay buena información, lo que dijo Pete Hegseth respecto a la actuación que está planteando Estados Unidos para combatir, de hecho, y en tierra, a los grupos narcotraficantes en todas partes. Y eso, lógicamente, pues le hace a la autoridad mexicana ponerse el saco. Salvo tu mejor opinión. Armando, buenas noches.
3: Tienes toda la razón, Pepe. Buenas noches. Te voy a decir, lo que dice Pete Hegseth es que van también detrás de los gobiernos que tienen funcionarios corruptos y que eso va a aplicar. Lo que va a hacer Estados Unidos es aplicar la experiencia que tiene por más de 25 años combatiendo a ISIS y a Al-Qaeda para este tipo de ataques en tierra a los grupos que están traficando droga de todo tipo a través de todo el continente. Y habló, míralo, ahí está, en Panamá, en uno de los cursos que hay sobre perfeccionamiento de la eliminación para diagnosticar y atacar a redes por todas partes del mundo, particularmente en la jungla. Esto fue en Panamá, y lo que decía Hegseth es que esa experiencia de 25 años están poniéndola a trabajar para combatir a los gobiernos que estén unidos con el narcotráfico. Nos enteramos a través del secretario de Defensa que el Comando Sur y el Comando Norte, que no es algo que ocurre todo el tiempo, están trabajando juntos en toda esta estrategia, y que además esto incluye no solamente una técnica y una táctica continental, sino que esta táctica continental deberá estar lista en noviembre, Pepe, y que en noviembre tendremos una muestra de lo que pueden hacer contra los grupos terroristas. Mencionó a México directamente diciendo que las organizaciones terroristas designadas con gobiernos aliados serán objetivos legítimos de los Estados Unidos, y que esto incluirá a gobiernos aliados, incluyendo a Colombia. Él está hablando de Colombia ahora porque Colombia es el último país que se ha unido a esta unión del escudo de las Américas, estos gobiernos de la derecha que están en contra de la proliferación de los carteles. Alguien más que estuvo ahí también fue Terry Cole. Terry Cole es el administrador de la DEA, y él volvió a insistir en que el objetivo de la agencia antidrogas de los Estados Unidos es precisamente terminar con el cartel Jalisco, claro, Nueva Generación.
2: Tenemos
3: con
2: el
3: nombre,
2: sonido,
3: apellido, tenemos, y ubicación.
2: Claro, tenemos el sonido de lo que dijo a quien te refieres, Terrence Cole. Él es el director de la DEA. Lo ponemos.
4: The DEA would aggressively target CJNG operatives, threatening our safety.
5: El cártel Jalisco Nueva Generación es una prioridad. La agencia mantiene su compromiso en golpear la estructura y liderazgo de este grupo criminal. La persecución continuará a nivel global, con operaciones enfocadas en debilitar a esta organización.
2: Pues ahí está el asunto, Armando.
3: Ahí está también, hablaba de Mexican y se refería al cartel mexicano y a aquellos que protegen a estos carteles. Te digo, para noviembre vamos a tener una idea muy clara acerca de qué tipo de operaciones están lanzando. Y esto ya no es, Pepe, un plan. Esto ya no es algo que podríamos hacer o que nos gustaría hacer. Esto es, en noviembre tenemos un plan para avanzar no solamente en el mar, sino también en tierra, para eliminar a los carteles, estén en donde estén, particularmente en donde tengan la protección de los gobiernos. Entonces, ahí lo tienes, es lo que dicen los funcionarios de los Estados Unidos. Y te voy a decir, Pepe, es curioso, porque cuando pones tú uno más otro, aparece que los funcionarios del gobierno de Donald Trump tuvieran mucho más de ideólogos en contra de muchas de las cosas que tenemos como vecinos entre Estados Unidos, México y Canadá, que lo que tiene el mismo presidente. Por un lado es Pete Hegseth y el administrador de la DEA. Por el otro también, Pepe, es Pete Navarro. No sé si quieres platicar acerca de Pete Navarro también.
2: Claro, por supuesto, venga.
3: Mira, Pete Navarro es alguien que ha escrito libros toda su vida acerca del peligro que representa para Estados Unidos el comercio de China. Y entonces ahora acaban de sacar un nuevo estudio que está publicando la Casa Blanca, que se llama La Gran Estafa del Transbordo, y esto lo centra en sus dos socios principales, México y Canadá. Ahora, lo de Peter Navarro no es en realidad tan nuevo, porque Peter Navarro tiene toda su vida escribiendo libros acerca de China y de la amenaza china. El problema con Peter Navarro es que cuando tú buscas qué tan serio es, qué tan rigurosas son sus investigaciones, te encuentras con que él cita continuamente a un economista muy famoso llamado Ron Barra. Y Ron Barra nunca existió. Ron Barra es alguien producto de la imaginación de Pete Hegseth. Él lo entrevista y entonces el economista le habla acerca de todo esto. Bueno, ahora, Peter Navarro, nunca encontró eco a todo lo que decía hasta que se encontró con Donald Trump. Y entonces Donald Trump le hizo caso. Y ahora son 40 países los señalados por Washington de recibir productos de China, de transformarlos de alguna manera, de disfrazarlos y después meterlos a los Estados Unidos utilizando los tratados de libre comercio. Por eso es que se fue contra México y contra Canadá. Y Peter Navarro utilizaba en la sesión de información que tuvo con periodistas el día de hoy a través del teléfono, él utilizaba, por ejemplo, a un sillón, y él citaba a un sillón que había sido hecho con motores armados en China, con activadores armados en Vietnam, con materiales hechos y importados de Vietnam, pero terminado en México. Y ese sillón entraba a los Estados Unidos, o entra a los Estados Unidos disfrazado de producto mexicano, cuando todo lo que tiene dentro es o chino o vietnamés. Ahora, este es el tipo de acusaciones que se hacen. El Departamento de Comercio calcula que son aproximadamente 67 mil millones de dólares de mercancías transbordadas desde China a través de varios de los principales centros. Y para esto mencionan a México, a India y a Vietnam. Entonces, todo esto está siendo otra vez revivido por el presidente, dándole fuerza para evitar que haya este tipo de comercio oculto. El informe tiene un caballo de Troya en la portada, y esto ya te da una idea de lo que están diciendo. Pero también lo que es importante es que, a pesar de que todo esto ponga el corredor de Guanajuato y de Querétaro como uno de los ejemplos en donde hay más producción de transformadores y convertidores eléctricos similares a los que se hacen en China, y que esto sirva para disfrazar esos productos, para meterlos a Estados Unidos, a pesar de que eso sea con citas de Guanajuato y del estado de Querétaro, y hablando de ese corredor, diciendo que ese corredor es particularmente dañino para los productores de estos mismos productos en Indiana y en el estado de Michigan. Ahí ya te da una idea de que esto tiene un bis político por todas las elecciones, y porque Indiana y Michigan son dos estados que necesitan ganar a toda prueba este próximo noviembre.
6: Qué bueno.
3: Pero esto te da una idea. Y Pete Navarro, Pepe, lo peor de todo esto es Pete Navarro. Pete Navarro no tiene ninguna credibilidad. Está medio loco, tiene un montón de libros que no se venden precisamente por la falta de credibilidad que tiene. Pero Donald Trump le cree.
6: Fantástico ajedrez. Nos has explicado un juego de ajedrez político. Estupendo. Gracias. Estaremos en contacto.
3: Muchas gracias, Pepe. Buenas noches.
6: Gracias. Muy buenas noches. Está llegando información de última hora en Colombia. Asciende ya a 281 el número de muertos, a 379 el número de desaparecidos, muchos de los cuales se teme hayan también perdido la vida. No sería exagerado decirle que pueden ser cerca de 600 los muertos tras el sismo allá en Venezuela el lunes pasado, sismo de 7.4. Está José Luis N., alias El Pintor. Queremos estar contigo, por supuesto, José Luis, y bueno, pues una por fin para el León, ¿no? Para que la cuelguen ahí en el baño.
7: Así es, Pepe, qué gusto saludarte. Ayer le ganó al equipo de Messi en la reaparición del argentino después de lo que fue el fallecimiento de su padre. Estuvo algunos minutos en cancha Leo Messi, ganó 3-2 el equipo de León, y León está calificado, está en la siguiente ronda, junto prácticamente con el equipo de América, que está ganando su partido de momento 1-0, Cruz Azul, que está empatando pero que le va a alcanzar para calificar, y el otro equipo que estaba ahí buscando la posibilidad era Toluca, que parece también ya asegurado estar entre los mejores cuatro. La única manera que salga Cruz Azul o América es que pierdan, y eso puede hacer que Monterrey se meta a la siguiente fase de la llamada Leagues Cup, pero ya estamos en esa parte final de la fase grupal para después la próxima semana comenzar con los juegos de ida de cuartos de final de esta competencia, tanto de MLS como lo que se refiere a Liga MX, y ya también el sábado estará arrancando la actividad de la fecha número 4 del fútbol mexicano. Toluca estará visitando al Atlante, algunos otros partidos destacados como América el domingo enfrentando a San Luis, y así tendremos más partidos, Pepe, en lo que se refiere a la Liga MX.
6: Pues muchas gracias, gracias. Bueno, y lo de los Lakers, así rapidito, nunca en la historia se había vendido un equipo tan caro. Eso es toda una historia compleja, porque entiendo que los Lakers se vendieron el año pasado en 10 mil millones de dólares, pero quien lo compró está en unos líos financieros brutales y hasta quizá delictivos, y entonces ahora un consorcio, un fondo de inversión encabezado por Joshua Kushner, el hermano de Jared Kushner, que está casado con la hija de Donald Trump, en fin, ahí está el Lola también, está con un socio pagando 12.500 millones de dólares por los Lakers.
7: Sin duda, Pepe, es la gran noticia, desbancando prácticamente a los propios Lakers del año anterior, que eran 10 mil millones de dólares, ahora se pagan 2.500 sí. millones de dólares más. En el listado de las franquicias más caras, es una realidad que ha ido evolucionando, es una locura. Lo que deja Lakers históricamente como franquicia, guárdanos, se puede equiparar a lo que pasa con Dallas.
6: Guárdanos algo para mañana y cuentas esta historia emocionante, sin con duda, de la NFL. Gracias, José Venga. Luis. Gracias, hasta luego, José Luis N., alias El Pintor. Hasta aquí llegamos con lo importante. Oscar, buenas noches.
8: Muy buenas noches, Pepe.
6: Por supuesto, buenas noches a usted que nos ha acompañado, que nos respeta y que cree en lo que hacemos como un esfuerzo profesional, por supuesto, narrativo de hechos y no de tendencias políticas, ni mucho menos. Eso no entra en esta mesa. Gracias por su atención, su confianza. Quédense en la radio con Fórmula Financiera y en Telefórmula con el doctor Leonardo Curcio y Sol Rivera. Hasta mañana.
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19: Mariposas saborean la comida utilizando receptores químicos ubicados en sus patas antes de decidir poner sus huevos allí mismo.
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8: Durante la tarde del miércoles, Leonardo N. quedó libre y enfrentará el proceso en libertad ante la situación. La familia y amigos manifestaron y cuestionaron a las

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0: La Ciudad de México es Fórmula Financiera. Soy Mari Carmen Cortés y como siempre me da mucho gusto que nos acompañe el día de hoy. Y hay buenas y malas, como siempre. Una buena es que se reanuda ya a partir de mañana la exportación de aguacates. Ya fue nuevamente el embajador de Estados Unidos en México, Ron Johnson, quien informó que se reanudaban las operaciones a partir del 13 de agosto, totalmente todas, no solamente estaban suspendidas las de aguacate, sino la de todos los productos que se exportan de Michoacán, pero principalmente el aguacate. Esta es una buena noticia. La mala es que, bueno, Donald Trump, que ya ve cómo es, la Casa Blanca acaba de publicar un reporte, muy temprano lo publicó, que se llama La Gran Estafa Transbordo, The Great Transshipment Scam. Scam es así como estafa, fraude. Y acusa a 40 países, entre ellos México, de estar triangulando, bueno, acusa a China de estar triangulando exportaciones para evadir aranceles a través de 40 países, entre ellos México, Canadá y Vietnam, que Vietnam ya es el tercer o cuarto socio comercial, porque sí es cierto, también es cierto, se lo hemos dicho aquí varias veces, el incremento en las exportaciones mexicanas a Estados Unidos se está dando fundamentalmente por industria de cómputo, de tecnología, de inteligencia artificial, de empresas de Taiwán y China que se llegan, instalan en la frontera norte, ponen maquiladoras, no generan tanto empleo como puede ser una armadora automotriz, y de ahí pues están triangulando o enviando productos a Estados Unidos. Claro, vienen de México, es inversión en México, pero en el fondo son empresas de Taiwán y muchas son chinas, y lo mismo pasa en Vietnam y en otros países. En realidad son 40 países y anuncia que va a crear lo que le llama la policía o el detective de la frontera, así le llama este documento de la Casa Blanca. Es un documento interesante que se puede consultar en la página de la Casa Blanca, de White House. Y ahí lo que dice es que detective de la frontera va a apoyar y vender todo tipo de asesoría a la Oficina de Aduanas de Estados Unidos, la CBP, que es la temible CBP, y va a entregar datos de embarco, en rutas, productos, clasificaciones, relaciones de dueños, producción, capacidad de producción, índices de capacidad de producción de las empresas, detección de cualquier anomalía, visión de computación y otras herramientas técnicas para poder demostrar que hay una triangulación y de exportaciones, que sí las hay. O sea, sí se están exportando a través de empresas, muchas de Taiwán, establecidas en la frontera. Y ojo, apenas estamos negociando, va a iniciar la cuarta ronda bilateral en la primera semana de septiembre en Washington. Queremos que nos quiten los aranceles 232, queremos que no nos pongan los 301, y ahora páquetelas, ya viene detective de la frontera. Marco Mares, muy buenas noches.
1: ¿Qué tal? ¿Cómo estás, Mari Carmen Cortés? Buenas noches. José Yuste, muy buenas noches. Bueno, por otra parte, hay que poner mucha atención porque la Comisión Reguladora de Telecomunicaciones rechaza una prórroga para el registro de celulares. Hay que recordar que este 15 de agosto, el próximo sábado, concluye el plazo que tienen los números telefónicos que terminan en cero para que sus usuarios, los dueños, vayan a hacer el respectivo registro de estas líneas telefónicas. La Comisión Reguladora de Telecomunicaciones está negando que pueda haber una nueva prórroga para este registro. Los usuarios que no realicen esta vinculación a tiempo, pues serán dados de baja por las compañías telefónicas. Estas iniciarán el proceso de suspensión de los servicios como llamadas, mensajes de texto e internet dentro de un periodo de 72 horas posteriores a la fecha límite, de acuerdo con la terminación del número telefónico. Este sábado, aquellos que tienen la terminación cero son los que deberían de estar haciendo este cumplimiento con el registro. Si no lo hacen, en 72 horas

0: operadoras podrían comenzar a darlos de baja. Hasta ahora, extraoficialmente, se habla de que podrían estar en la posibilidad de quedar suspendidos en el servicio 8 millones de líneas. Esto es extraoficial, no se sabe exactamente cuál es el número, la cantidad de usuarios de líneas telefónicas no registradas que podrían quedarse fuera del servicio. La autoridad, la Comisión Reguladora de Telecomunicaciones, dice que en muchos casos se trata de líneas que son inactivas, pero bueno, pues estaremos viendo qué es lo que ocurre. Por lo pronto, pues ya está este aviso de la Comisión Reguladora de Telecomunicaciones. No habrá prórroga si usted no ha hecho su registro. Hágalo, si no, podría quedarse sin el servicio que ofrecen las telefónicas. José Yuste, ¿cómo estás? Muy buenas noches.
1: Muy bien, Marco Mares, gracias, Marco. Maricarmen Cortés, ¿qué tal? Buenas noches. Buenas noches, Marco. Bueno, pues, por otro lado, hoy Marcelo Ebrard sí dice, hemos platicado con Estados Unidos, no podemos mantener o sostener que nos tengan con un arancel del 25% en el sector automotriz, un arancel que duele a México, el 25%, argumenta Marcelo Ebrard a otros países como Alemania, como Marruecos, como Japón, como Corea del Sur, le tienen un arancel solamente del 15%, y México es el socio comercial de Estados Unidos, es el que tiene cadenas de valor, cadenas de proveeduría. Insisten que obviamente ese arancel tiene que bajar del 25%, no puede sostenerse, es lo que está viendo en la revisión del T-MEC. Justo el día, pues precisamente que lo comenta, es cuando sale este documento del que tú ya hacías atención, Mari Carmen, que lo comentabas, de bueno, cómo ha servido México, lo exponen como un caballo de Troya, a México dentro de otros países, pero México está dentro de esos países que es como un caballo de Troya para que entren mercancías chinas a Estados Unidos. Debemos decir de esto, que entran mercancías chinas a Estados Unidos porque Estados Unidos las requiere, las necesita, está invirtiendo en inteligencia artificial y no tiene todo lo que obviamente los chips, estos que conocemos, pero transformadores también, generadores de electricidad, en fin, realmente no tiene muchos de los componentes electrónicos que sí están llegando de China, que se recomponen en México y se envían. Dice ahí de manera, ya está ahí sí exagerada, creo que sí le mete un poco más de valor agregado a México, pero dice que solamente reetiqueta a México estas mercancías chinas y se las exporta a Estados Unidos sin arancel, es lo que dicen, que van a crear una policía, y bueno, pone a México dentro de este nivel 1 junto con otros países, a quienes acusa, sí, a México de introducir de manera escondida producción china, pero también a Canadá, a la Unión Europea, a la India, a Israel, a Japón, a Sur Corea, a Taiwán.
2: Ya, es lo que los pone, que es ya el tercero, ¿no? Sí.
1: Es lo que los pone en el nivel 1, los pone. Así que, bueno, con todo esto, pues obviamente la situación es muy complicada en la negociación del T-MEC, del Tratado de Libre Comercio. Creo que Ebrard lo tiene muy claro todo el tema, pero pues Estados Unidos es Donald Trump y Donald Trump es muy complicado.
2: Y bueno, hoy, Pepe, yo espero que no hayas comisionado aguacate, porque hoy la bolsa mexicana de valores le fue como en feria.
1: Sí, le fue mal, ¿verdad?
2: Sí, muy, muy mal. El índice de la bolsa mexicana y de Viva también bajó 1.41% la bolsa, una caída muy impactante, 64.826 puntos, ya abajo de los 65.000. Cuando aquí Pepe festejaba que estaban 70.000, 71.000,
1: ni invierte
2: en la bolsa.
1: Eso.
2: El tipo de cambio se mantiene en 17.05 y un estudio de Banamex baja ya, ellos dicen que están bajando su expectativa del tipo de cambio para fin de año, porque la verdad es que ha sorprendido esta fortaleza del tipo de cambio, que se debe al debilitamiento del dólar, porque se está alejando la posibilidad de que suban las tasas de interés la Fed en las próximas dos sesiones, que era lo que se temía. Kevin Warsh, el nuevo presidente de la Fed, es totalmente criptoenigmático y no haya tanta información como antes, pero el hecho de que la inflación haya sido menor y de que el empleo no está tan mal como se esperaba, pues permite presumir o asumir para los analistas, estimar que no habrá un repunte en las tasas de interés. Entonces esto está debilitando al dólar y esto está, hoy también los precios del petróleo bajaron ante por la posibilidad de un acuerdo, la mezcla mexicana 77.12 dólares cuando llegó a estar a 108.
1: Pues sí, baja bastante.
2: Así, y eso no es tan buena noticia para el gobierno mexicano, porque va a recibir, por un lado, tiene la presión cambiaria en CFE y en Pemex, menores ingresos por la caída del petróleo. Entonces esto sí, no creo que esté la apreciación del superpeso, que tanto se festeja en la mañanera, no creo que lo pone tan de buen humor a Edgar Amador, ¿no? Yo creo que no.
0: Sí, sí, la verdad es que es medio complicado. Oye, y en otro tema, en otra información, Lenia Batres, ministra Lenia Batres, se pelea con los ministros de la Corte en la sesión de hoy, acusa que hay una conspiración en su contra, denuncia animadversión insana de sus compañeros en la Corte tras el rechazo a uno de sus proyectos. 8 ministros votaron en contra del proyecto que presentó, un proyecto que trataba de resolver una contradicción de criterios sobre si las notificaciones a autoridades relacionadas con juicios de amparo pueden realizarse mediante oficios o por medio de las listas judiciales. Se lo rechazaron, se enojó e hizo estas acusaciones.
1: Pues qué problemática, ¿no es, Lenia Batres? La verdad es problemática,
2: oye,
1: en serio.
2: Oye, el riesgo que sea la próxima presidenta de la Suprema Corte, qué horror.
1: Puede ser la próxima presidenta de la Suprema Corte de Justicia, pero pues no se lleva prácticamente con nadie de la Suprema Corte de Justicia. Acusó hoy a todos porque estuvieron en contra del proyecto que presentó.
2: Y pero todos le dijeron que era por cuestiones jurídicas, que no era nada personal. Y estaba diciendo, me están haciendo bullying y no sé qué, y me están aquí diciendo, me voy a salir para que... ¿A qué niveles de Lenia Batres? Verdaderamente lamentable la ministra del pueblo, lamentable y patética. Pero bueno, eso es lo que hay.
1: ¿No? Eso es lo que hay, en efecto.
2: Como diría el Mandalorian, dices, güey, vamos a un corte.
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0: financiera. Y bueno, y también hoy el Grupo Consultor de Mercados Agrícolas sacó un comunicado preocupante diciendo que han tenido desde el 11 de agosto, tienen problemas, está interrumpido los servicios informáticos del Servicio Nacional de Sanidad, Inocuidad y Calidad Agroalimentaria, el SENASICA, que desde el 11 de agosto se está reportando, están obstaculizando trámites indispensables para la movilización de productos agropecuarios, así como para las operaciones de importación y exportación. Por favor, hagan algo, o sea, de por sí estamos como estamos, lo del aguacate, lo del gusano barrenador, y de repente el SENASICA se le queda el sistema desde el 11 de agosto, y esto creo que es por falta de inversión. Lo mismo que está pasando con la posibilidad que nos quiten la categoría aérea número uno, porque pues, si no invierto suficiente en la FAC, pues la FAC por más que haga, pues no cumple.
1: Pues sí, definitivamente tiene mucho que ver con el presupuesto, también tiene mucho que ver con el cambio de los criterios que se tomaron desde el sexenio pasado respecto de SENASICA. Hay que recordar que en el sexenio López Obradorista, pues se le quitó desde el discurso presidencial, desde las palabras del presidente, mucha de la relevancia, de la importancia que tiene SENASICA. Incluso llegó a pedir que los empresarios ganaderos tuvieran su propia verificación, su propia inspección, y que tenían muy buena relación y confianza, etcétera, etcétera. Y después de eso, pues lo que tiene que ver con el presupuesto, se ha venido reduciendo paulatinamente el presupuesto de SENASICA, y aquí están los problemas que se están gestando.
2: Pues la verdad es que sí son problemas que están gestando. Y bueno, y por otro lado, lo que comentaban ustedes, y lo vamos a platicar más adelante con Norma Solano, la comisionada presidenta de la CRT, no va a haber una prórroga para quienes tengan su número telefónico con terminación en cero. Si su número telefónico termina en cero, pues sí, tendrá que vincular su línea telefónica con su INE o su CURP, ir a hacerlo vía internet, con una de las páginas de las compañías telefónicas, o ir directamente a la compañía telefónica, hacerlo de manera rápida, lo antes posible, porque esto vence el próximo sábado, el 15 de agosto. Tendrías 72 horas de plazo todavía. O sea, vence el sábado, tendrías el domingo, lunes, martes, pero ya el miércoles, pues sí, te desconectan prácticamente. Solamente tendrás acceso a llamadas de emergencia, al 911, llamadas de emergencia, y hasta ahí. No te quitan obviamente tu línea telefónica, pero pues sí, vas a tener que vincular esta línea telefónica. Lo vamos a platicar más adelante.
0: Yo tengo mis dudas. ¿Y servicios de internet, wifi, si tienes wifi en algún restaurante, sí, claro, en algún lado, nada más?
2: Y yo tengo mis dudas ahí de si esto va a funcionar realmente para acabar con la extorsión telefónica. Uh-huh. Yo creo que hasta que no vayan a los penales, y en los penales pongan realmente antenas inhibidoras que no los corrompan, en fin, pues no se van a acabar la extorsión telefónica.
0: Y además ahora con todas estas eSIMs, así se llaman, ¿no? Sí. Las tarjetas o los chips electrónicos, tú puedes contratar chorro mil servicios, Hola Fly y varios, que es una tarjeta electrónica, es un chip electrónico, entonces no tienes que ir ni a Telcel ni a ninguna empresa, te compras con tu mismo aparatito que ya no sirve, le cargas un Hola Fly a uno de estas, y yo pues soy el que me sé, pero hay muchas. No, desde Rusia, desde donde sea puedes contratar los servicios, o sea, ahora, y desde ahí puedes extorsionar igualitito. Y la otra cosa, ahora que tú traes, vas a andar en la calle con tu teléfono, que tú sí registraste, que está tu nombre, Juan López, y se va a volver una herramienta cada vez más valiosa, porque de repente lo roban y lo que reportas van a poder hacer mil fechorías porque ese teléfono sí está registrado.
2: Pues sí, la verdad.
0: Ya demuestra que no fuiste tú, además.
1: La verdad es que se trata de un proceso de registro que ha levantado mucha desconfianza en la ciudadanía. De acuerdo con los analistas del sector, la mayor parte de los mexicanos que no se han acercado a registrar su teléfono es precisamente por el sentido de desconfianza que tienen. No quieren entregarle su información al gobierno, aunque el gobierno ha estado reiterando y diciendo constantemente que no va al gobierno, sino que se queda en las operadoras la información de la clientela. Sin embargo, pues la sociedad mexicana no ha no tiene esta seguridad, no tiene esta confianza, y pues lo que está ocurriendo es que no están yendo a registrar. Vamos a ver qué pasa, vamos a ver si realmente le bajan el servicio a tantos millones de personas como se calcula que va a ocurrir a partir de pues si no del sábado, sí del lunes o hasta del martes.
0: Bueno, a mí lo que
2: pues sí, porque han dicho que la depuración va a ser de 20 millones de líneas, ¿no? Supuestamente. Sí. La depuración de líneas que utilizaban o chips, solamente de compañías que utilizaban chips, o de la delincuencia organizada, que son en total 144 millones de líneas, que quedarán 120 millones de líneas que realmente se utilizan de esa depuración, que serían ciertas, bueno, pues todas las temas que siguen. Y bueno, ahora va a empezar pues ya este famoso apagón de líneas telefónicas.
0: Ahora, a mí lo que me preocupa, y siempre me soy muy crítico, es que la campaña de información de las empresas y de la Comisión Regulada de Telecomunicaciones ha sido muy deficiente. Ahorita emiten un comunicado hoy diciendo...
2: Ha sido, María Carmen, no hubo
0: están
2: campaña.
0: Emitiendo un comunicado hoy que recibimos nosotros los medios. Pero doña Juanita, que la señora que limpia, don Pepito, que está... personas de escasos recursos, que no están todo el día pegados a la radio y que no están pegados a Fórmula Financiera. ¿Cómo se van a enterar? ¿A través de qué mecanismos? Y a lo mejor, sobre todo en las poblaciones más alejadas. Y todo el mundo tiene ahí internet, todos, y estas personas de escasos recursos son las que más están con prepago. Entonces se van a enterar cuando ahora que ya no sirvan, y entonces van a tener que llegar a volver a cargar su celular, y ahí se levanta que sí tiene que registrarse. Pero hay mucha gente que hoy día no está informada. ¿Sí? Estamos informados nosotros, y además si lo que somos de pospago, pues entonces se supone que automáticamente está registrado. No fue mi caso. A mí me llegaba aviso de Telcel que mi línea no estaba vinculada. Fui personalmente, hasta di mi huella dactilar, y de todas maneras me llegaba que mi línea no estaba vinculada. Entonces dije, ¿qué está pasando? Lo hice vía larga distancia, y hasta entonces me llegó un recadito que decía,
2: raro,
0: su
2: que,
0: línea está vinculada.
1: Pero tú eres sí. De pospago, ¿no?
0: Yo soy de pospago, pero de todas maneras un día que fue...
2: Oye, yo en pospago sí fui, obviamente, a la compañía de Telcel, en este caso Telcel me tocó. Y sin problema, la verdad es
0: pues
2: que
0: a mí me llegaba,
2: ya tenía todo, dijo, no, solo queremos su huella dactilar, que es lo que te piden.
0: A mí me pidieron la huella dactilar, y la huella dactilar, mejor usted no se preocupe, eso fue muy al inicio del sistema, y de repente me llegaba aviso, su línea no está vinculada, y yo, ¿cómo no está vinculada? Entonces volví a ir, no, sí está vinculada, y me volví a llegar, y hasta que lo hice... Me vinculé con
2: son
0: la foto.
2: Son 22 millones de líneas de pospago.
0: Te llega un aviso de que tu línea ya está vinculada.
2: 22 millones de líneas de pospago.
0: Entonces vamos a ver cuánto cierran, vamos a ver si realmente cierran, vamos a ver cuánta la gente que empieza a protestar, porque es gradual, te empieza con el número cero, luego los que terminan en uno empiezan
2: pero
0: el 30
2: mí,
0: de mira, agosto, ¿no?
2: Y luego van a tener éxito, pero van a lograr acabar con la extorsión, si no, para acabar con la extorsión telefónica. No. No van a lograr acabar con la extorsión telefónica, que es el gran objetivo
0: si
2: de esto. Entonces, pues no tiene mucho sentido, no tiene mucho sentido.
0: Si tienes un chip de Guatemala o
2: un chip
0: electrónico, vas a poder
2: chip de Guatemala y en las penitenciarías no lo van a acabar ahí.
0: Pues no.
2: Que eso nomás se hace la extorsión telefónica.
1: Que yo creo que eso es lo decepcionante, y yo creo que también en mucho los mexicanos desde ahora están anticipando esta posibilidad de que no va a funcionar para evitar lo que quiere evitar el gobierno, los fraudes, etcétera, etcétera. Y por eso tampoco se registran. Y es que yo coincido, creo que se necesita en México otro tipo de estrategia, otro tipo de táctica para llevar adelante ese combate a la extorsión, ese combate al fraude, pero no necesariamente con un registro como el que se está planteando.
2: Exactamente. Y bueno, por otro lado, pues hoy el INEGI dio a conocer cifras de visitantes extranjeros, de los turistas extranjeros que llegaban a México para el mes de junio. Y bueno, pues se registraron menos de los que se esperaban,
0: Pepe,
2: obviamente.
0: Tienes otros datos. Tú tienes otros datos.
2: Que se esperaban 22% debajo de lo que esperaba la Secretaría de Turismo. Sí. La Secretaría de Turismo nos dijo, bueno, van a venir 5 millones de turistas adicionales. Eso quedó 22% abajo. Fueron 8.2 millones de viajeros internacionales durante junio. Entonces, realmente, pues, en efecto, esto se comprueba de que no se cumplió, pues, con la expectativa que se tenía de una actividad económica, actividad turística por el Mundial de Fútbol, que tuvo muchas cuestiones adicionales el Mundial de Fútbol, que sea un foco que nos ve, que realmente es una inversión a largo plazo, que es en imagen, que se crea infraestructura, todo eso está bien, pero en actividad turística no se creó.
0: La mayor parte de los turistas donde fueron los fronterizos, Los que se quedan una hora se ven al reventón, cruzan Estados Unidos, se da cara al reventón y se regresan. Los no fronterizos cayeron. ¿Y qué dice hoy la presidenta Claudia Sheinbaum con sus otros datos? El número de visitantes a México creció entre enero y junio en 7.7%. Pues no, señora, los no transfronterizos no crecieron con la pena, alcanzando 51.1 millones. Sin duda, México está de moda. Pues con la pena no. Con la pena nosotros tenemos otros datos. Con la pena.
2: No, el INEGI tiene otros datos, nosotros no. Son datos oficiales.
1: Fíjate que Julio Santaella, que fue presidente del INEGI, puso en su cuenta de X ahí algunos datos en relación a esta encuesta del INEGI, y dice que el gasto promedio por turista aéreo subió 9.6% año a año para alcanzar $1,284. Y luego dice que pues en realidad la diferencia o el monto de los recursos que México habría recibido durante el Mundial como gasto total solamente habrían sido $83 millones por concepto de turismo internacional en el mes de junio.
2: No, pues Julio tiene otros datos también, ¿no? Sí, sí. No, la verdad es que tiene razón, Julio. Y un abrazo, Julio, por cierto, un saludo.
0: Saludos,
2: fuerte,
0: Julio.
2: A Julio. Y bueno, pues ahí se demuestra lo que sí pasó en actividad turística. Pues no se tuvieron los 5 millones de turistas ni el ingreso de divisas que
0: dos
2: se pensaba tener, ni los dos. No, no se pensaba eso.
0: Bueno,
2: ahora, y no era para eso. Era para tener una imagen, una inversión de México a futuro, crear cierta infraestructura. Todo eso me parece bien, y el quiere volar, todo eso estuvo muy bien. Pero, pues en la actividad turística no se creó. Vamos a un corte comercial, regresamos.
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0: aquí a Fórmula Financiera. Y bueno, fíjate que sí estoy leyendo con más calma este comunicado de Juan Carlos Vargas de la Grupo Consultor de Mercados Agrícolas sobre los problemas.
1: Anaya, Juan Carlos.
0: Anaya, perdón, lo que está representando esta problemas en el Senasica. A ver si el Senasica responde, dice algo, porque dice que está afectando a la operación cotidiana de productores, comercializadores, transportistas, industriales, importadores, exportadores y exportadores al impedir o retrasar la obtención de certificados, permisos y documentos necesarios para movilizar mercancías y cumplir con las disposiciones sanitarias. Y pues esto incluye, implica pérdida de productos perecederos, afectaciones a los flujos comerciales y económicos de la cadena de las cadenas agroalimentarias. O sea, sí está muy complicado. Ya son desde el 11 de agosto para acá, ya son muchos días que no tengan este servicio y que el Senasica tendría que responder. Y si hubiera una secretaria de Agricultura, que sí la hay, pero es como si no lo hubiera, con Lumba López, también tendría que reaccionar. Ni siquiera publica la Secretaría de Agricultura, me llama la atención. Ya se suspendió la exportación de aguacate, ya se reanudó, como si los exportadores de aguacate no fueran parte de su sector.
1: Claro. ¿No? Fíjate que no es la primera vez, ya lleva muchas ocasiones que el Grupo de Consultoría de Mercados Agrícolas hace esta solicitud, con la sanidad no se juega, han dicho, y sí, efectivamente, lo que está ocurriendo es que por tantas deficiencias que tiene Senasica por falta de presupuesto, entre otras razones, pues está reflejando en los problemas que hemos venido viendo a últimas fechas, y pues necesariamente se necesita que haya una atención por parte de las autoridades para este importante organismo que pues llegó a tener un estándar a nivel internacional y hoy está muy afectada y necesita el apoyo, el esfuerzo del gobierno mexicano en el tema presupuestal. La interrupción que hemos visto en distintos productos derivados de temas sanitarios, pues mucho tienen que ver con este problema que está registrando hoy Senasica.
2: La verdad es que Senasica es una parte clave realmente del sector agropecuario. Sin este Servicio Nacional de Sanidad, Inocuidad y Calidad, es la sanidad, inocuidad y calidad agroalimentaria, bueno, pues no se va a poder tener una producción creíble y exportación creíble. Es realmente clave todo lo que pasa por Senasica, es la parte clave donde tiene que mostrar, obviamente, estar al parejo de los reguladores estadounidenses. Así que bueno, pues ahora esperemos ver, precisamente vamos a platicar ahora con los aguacateros, ¿no?
0: Sí, precisamente, Luis Javier de la Rocha es director de la Asociación de Productores y Exportadores de Aguacate. ¿Cómo estás de México, la PIAM? ¿Cómo estás, Luis Javier? Muy buenas noches.
3: Ay, Maricano, qué gusto saludarte, muy buenas noches. Pues muy contento, ¿cómo voy a estar? Imagínate, ¿sí? Ya tenemos programados cerca de 1,000 cortes para...
0: Qué bueno.
3: Para mañana el gremio está feliz y estamos de vuelta, Mari Carmen.
0: Ahora, estábamos aquí, fue una suspensión muy corta, afortunadamente, la tercera, pero pues duró menos de una semana, ¿no?
3: ¿Sabes? Hubo quienes me apostaron que esto iba a durar por lo menos 3 semanas. Lo mínimo que me llegaron a decir va a durar 2 semanas. Nadie, se esperaba que esto fuera a durar que se fuera a resolver en una semana. Pero, ¿sabes? Yo creo que te logré comentar que el día viernes, cuando yo tuve reunión con la embajada, que me autorizaron la movilización de los... No la movilización al exterior, sino la movilización interna de la fruta que se tenía en lo que se le llama la bienvenida para meterla al proceso y llevarla a refrigerador. El hecho que me hayan autorizado en ese momento esa parte, yo sí... Sentí, Mari Carmen, me sensibilicé en el sentido de que hay apertura, hay diálogo, hay comunicación, y bueno, los resultados ahí están, ¿no?
1: Luis Javier de la Rocha, ¿cómo estás? Te saluda Marco Antonio Mares, muy buenas noches.
3: Hola, Marco Antonio, pues mira, muy tranquilo, ahora sí voy a dormir, regresar a dormir.
1: Sí, se te escucha,
3: 8 horas,
1: se te escucha.
3: La verdad es que traigo como 15 horas, y sí. La verdad es que ha sido una locura.
1: ¿No? Y cómo no, si es una... actividad agroexportadora fundamental, es muy importante para la economía mexicana, no solamente para la economía de Michoacán y para el sector. Luis Javier, yo te preguntaría, lo que vimos fue una actuación rápida del gobierno mexicano, desplazó 1,500 elementos del ejército, Y bueno, pues esto creo que fue impactante y me parece que fue parte de la solución. Pero ¿qué tanto va a solucionarse ya de una manera permanente el problema de la inseguridad? Porque al final de cuentas sí resultó ser un tema de inseguridad en el estado de Michoacán, y esto no se puede ocultar a nadie, la inseguridad permanece en el estado.
3: Tienes toda la razón, Marco. De hecho, el motivo del cierre es y fue la inseguridad, y le agregaría datos adicionales: la extorsión, la inseguridad. Ya teníamos empaques cerrando en la zona de Priván, se cerraron 4 empaques, cerca de 1,500 familias se quedaron sin trabajo en un lapso de una semana. O sea, esto se venía detonando de una manera en la que ya la situación estaba insostenible. Ahora, lo comentaba ahorita con Mari Carmen, cuando la presidenta actuó de inmediato y envió y cuando, como tú lo acabas de decir, 1,500 soldados al día siguiente, esa fue una señal que sin duda fue la apertura para iniciar el diálogo. Claro que hay compromisos, ¿eh? Hay acuerdos y hay que cumplirlos. No solo se trata, como bien lo dices, de generar la certeza a una semana. Esto no puede ser un mejoralito, esto no puede ser un alcacerse. Tenemos que trabajar de la mano con gobierno federal. El gobierno del estado tiene que trabajar demasiado con recomponer el tejido social, que hay un rompimiento enorme en la sociedad y tenemos que trabajar mucho en eso juntos, ¿eh? No podemos hacerlo aislados.
2: Es importante, Luis Gerte. Hola, José. Yo, Luis Javier, ¿cómo estás? Buenas noches, ¿cómo te va?
3: ¿Cómo estás, Pepe? Qué gusto saludarte,
2: Luis Javier, y felicidades. Qué bueno que ya todo empieza a normalizarse. Pero como bien dices, Luis Javier, esto, pues es que de repente llegan los 1,500 efectivos, ¿y qué tal si se van? Y regresa otra vez la extorsión, no. Y regresa la inseguridad, y regresa todo el problema que hemos visto otra vez en Michoacán. ¿Cómo hacer que esto sea más seguro? Entonces ya hay que recomponer el tejido social. ¿Qué más hay que hacer? ¿Qué ven ustedes desde el sector del aguacate? ¿Qué ven ustedes que se puede hacer?
3: Mira, desde Apiam, Pepe, nosotros estamos seguros y somos responsables y no estamos alejados ni somos omisos. Lo que se necesite de Apiam para trabajar en beneficio de las comunidades y de las zonas más inseguras, cuenten con nosotros. Aquí el tema es que gobierno del estado, que gobierno federal generen una coordinación, o sobre todo nosotros podemos ser parte de esa coordinación. Se lo dijimos hoy a García Harfuch y al general secretario de Defensa el día de hoy, que esto no se trata de que simplemente vengan y pongan orden y se vayan, porque ya lo hemos vivido anteriormente. Y tenemos que mandar la señal hacia Estados Unidos, este programa que vale tanto para tantas y tantas familias, que no podemos simplemente dejarlo así nada más porque sí. No, yo vengo de los Estados Unidos, de comprometerme, de generar presión, de generar y mejorar mi plataforma de trazabilidad, de generar esta coordinación con la Secretaría de Agricultura de Estados Unidos, con la propia embajada, con la propia Comisión de Seguridad, con la propia Senasica. De mi parte no es fácil. Créeme que estamos haciendo todo desde nuestra parte para generar esta certeza que es ya, vamos, ya no es cuestionada, debe de ser simplemente un hecho, y un hecho que garantice por años a la industria del aguacate, que hoy en día es el perecedero más importante que tiene México hacia Estados Unidos. Es el embajador de México en Estados Unidos, el aguacate. Pero tenemos que seguir exigiendo, Pepe. Tenemos que seguir señalando y no bajar los brazos como sociedad y como una industria. Tenemos que realmente que el gobierno del estado se ponga las pilas. Ha sido omiso, ha sido ausente, y no se vale. El que la paga somos nosotros.
0: O sea, gobernador, el Alfredo Ramírez Bedoya, que nosotros lo entrevistamos, según él estaba poniendo las pilas y estaba también a ver a la embajada, ¿no los apoya al 100%? ¿Fue realmente la presidenta Sheinbaum la que hizo todo?
3: Sí, la presidenta, la doctora Claudia Sheinbaum fue la que hizo todo, Mari Carmen. Sin temor a decirte, ella fue la que asumió toda la responsabilidad. Asumió con gran claridad y precisión y angustia, porque estábamos realmente en una situación contra la pared, si esto no lo resolvíamos rápido. Y la verdad es que sí, al César lo que es de César, a Dios lo que es de Dios.
1: Oye, Luis Javier, se nos está acabando el tiempo, Luis Javier, pero me gustaría, no sé si ya tengan el cálculo, pero ¿cuánto costó este breve tiempo, pero de todas maneras es un tiempo importante, en daño económico para el sector aguacatero?
3: Mira, no te puedo precisar con una cuantificación, pero sí te puedo aproximadamente hablar que nos costó aproximadamente unos 100 millones de dólares este cierre.
2: No, pues sí fue un costo desde luego significativo, a pesar de ser un cierre muy muy transitorio.
3: Pero déjate, pero espérate, Pepe, 35,000 agremiados productores que no pueden cortar. Ay. Y, o sea, ellos se me estaban volviendo. Fíjate, hoy rompimos récord, lo que son las cosas. Yo creo que muchos de los cortes que hoy se presentaron para mañana la fruta es de zonas que no podíamos acceder, que teníamos el problema de la extorsión y de la inseguridad en zonas de mucho riesgo, de alto riesgo, que con esta situación de tranquilidad se aperturaron para decirnos, hey, vengan por mi fruta, estamos listos.
2: Qué bueno.
3: Entonces eso es. Y además es
0: Lo festejó el embajador también de Estados Unidos, que trabajando juntos se avanza más. Pues te agradecemos muchísimo, Luis Javier de la Rocha, director de la PEA. Muchísimas
2: gracias, felicidades, qué bueno.
3: Muchísimas gracias, muy buenas noches. Y ahora sí, vamos a descansar porque yo sí la tengo atrasada.
1: Después de una torta de aguacate.
0: Echate un tequilita, dame tranquila, güey.
1: Y una torta
0: noches.
1: De aguacate.
3: A tu nombre, amiga, a tu nombre, claro que sí.
2: Gracias, Luis Javier.
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6: La llegada de un nuevo bebé transforma la vida de toda la familia, especialmente la de los hermanos mayores. Para un niño pequeño puede ser difícil comprender por qué ahora deberá compartir la atención, el tiempo y el cariño de sus padres. Es normal que experimenten celos, tristeza, enojo o inseguridad. En lugar de juzgarse esas emociones, es importante validarlas y ayudarlo a expresar con confianza. Hazlo sentir parte de esta nueva etapa, involúcralo en pequeños preparativos y procura dedicarle momentos exclusivos en los que pueda disfrutar de tu atención sin interrupciones. Recuérdale con palabras y acciones que sigue siendo profundamente amado y que su lugar en la familia nunca, nunca cambiará. Cuando un niño se siente seguro del amor de sus padres, le resulta mucho más fácil recibir a su nuevo hermanito con cariño y con alegría.
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11: Este 22 de agosto arranca el Abierto GNP Seguros 2026 en Monterrey y el Club Sonoma será testigo de la mejor lista de jugadoras que ha presentado el certamen en toda su historia. Una de ellas es precisamente Ekaterina Alexandrova de Rusia, jugadora de 31 años que actualmente se encuentra en la posición número 19 del ranking y llega más que motivada porque en el WTA 1000 de Toronto derrotó a Arina Sabalenka, la número uno del mundo, por marcador de 7-6, 4-6 y 6-4. Posteriormente cayó en los cuartos de final, pero ya demostró a Alexandrova que puede dar pelea incluso a la mejor del mundo. Por otro lado, este 13 de agosto arranca ya la actividad del Abierto GNP Seguros 2026 con la ronda de la pre-quali directamente desde Monterrey. Esto es 1540, yo soy Mauricio Ávila en Fórmula Deportes.
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0: Regresamos aquí a Fórmula Financiera y tenemos en la línea a Norma Solano. Ella es la presidenta de la Comisión Reguladora de Telecomunicaciones, la CRT. Norma, ¿cómo estás? Muy buenas noches.
1: Hola, Norma, buenas noches.
2: Muy buena noche a todos. Muchas gracias por el espacio.
1: Al contrario, gracias.
0: Oye, pues ya se acerca el día de... El sábado ya es el vence el plazo, no va a haber prórroga, o sea, prórroga de la prórroga. Y los que tengan un teléfono terminado en cero, que no estén registrados, tienen un plazo máximo de 72 horas, ¿no? A partir del sábado para registrarse. Y si no, ¿qué pasa, Caput? Con sus líneas.
2: Fíjense, bueno, primero, gracias y recordar a todas las personas que todavía no han hecho la vinculación de su línea para que lo hagan y no lo dejen al último momento. Efectivamente, como lo dices, Mari Carmen, se escalonó la vinculación de líneas y el primer dígito que vence el plazo es este sábado 15 de agosto. Recordemos que se escalonó conforme al último dígito del número telefónico, empezando con el 0, después el dígito 1, la fecha límite será el 31 de agosto, el dígito 2, el 15 de septiembre, y así sucesivamente hasta llegar al 9, que es el último dígito del número telefónico, cuyo plazo vencerá el 31 de diciembre. Entonces, efectivamente, para los que no se vinculen en la fecha límite, dentro de las 72 horas siguientes se deshabilitarán los servicios, pero recordar que una vez que se vinculen, inmediatamente el servicio se reactiva. Y también es importante informarles, no se requieren datos, no se requiere saldo para poder hacer la vinculación. Se puede hacer porque no se consume datos, se puede hacer a través del propio equipo móvil de manera digital. Y también recordarles que van a estar recibiendo mensajes de texto. Para los que vencen el sábado 15 de agosto, que es el último dígito del número telefónico 0, van a estar recibiendo en estos días, todos los días, mensajes de texto recordándoles la fecha límite, pero no solamente del dígito 0, sino de todos. Pero una semana previa al vencimiento, todos los días van a estar recibiendo un mensaje de texto. Y en este mensaje está la liga que de la empresa telefónica donde podrán hacer la vinculación. Y también recordar que una vez vencido el plazo, solamente estará disponible para hacer llamadas a su compañía telefónica, a llamadas de emergencia 911, 089, y también se podrán recibir el alertamiento sísmico.
1: Claro. Norma Solano, ¿cómo estás? Te saluda Marco Antonio Mares. Muy buenas noches, Norma.
2: Hola, Marco. Buenas noches.
1: Norma, nos has dicho que todo este proceso indefectiblemente va a llevar a una depuración del padrón total de líneas móviles. Si nos puedes ayudar con el cálculo que ustedes tienen, alguna proyección, algún número de lo que podría resultar de esta depuración y los efectos que podría tener, porque hay quienes consideran que al suspenderse el servicio, muchas personas podrían perder la oportunidad de hacer alguna operación bancaria, de hacer muchas tareas que actualmente se pueden hacer a través del móvil, que se ha convertido en un dispositivo fundamental para muchas actividades de la vida cotidiana normal.
2: Es correcto. Nosotros creemos que la depuración va a ser de entre 20 y 25 millones de líneas que ya les había comentado, que tiene que ver con estas líneas que se usan por un corto tiempo, las que nos regalan en promociones las empresas telefónicas y las desechamos o las guardamos en el cajón. Entonces, más o menos entre 20 y 25 millones de líneas. Al día de hoy tenemos ya vinculadas 71 millones de líneas de las 146 que hay. Entonces, si consideramos que entre 20 y 25 millones de líneas se van a depurar, pues nosotros estamos pensando que el universo objetivo de vinculación de ahora y hasta el 31 de diciembre serán entre 50 y 51 millones de líneas. Y efectivamente, Marco, como lo dices, con la deshabilitación de los servicios, pues no se podrán utilizar aplicaciones bancarias, redes sociales. Entonces, por eso invitar y reiterar que las personas que todavía no vinculan su línea, pues no lo dejen al final, además, porque no queremos que se sature la línea, las plataformas de las empresas. Y también nuevamente reiterar y recordar que la vinculación se hace ante la propia empresa telefónica y que lo único que la empresa va a guardar es el nombre y la CURP, porque lo único que queremos es que todas las líneas, como ya están vinculadas también las de pospago, las de servicio fijo de internet, servicio telefónico, pues también todas las de prepago estén vinculadas y no tengamos líneas anónimas, que también ya lo hemos comentado, pues lo único que abre son los espacios para la comisión de delitos, principalmente de extorsión, fraude y otros vinculados con el uso de líneas anónimas.
3: Así estamos platicando con Norma Solano, comisionada presidenta de la Comisión Reguladora de Telecomunicaciones. Te saluda José Yuste. Norma, ¿cómo estás? ¿Cómo te va?
2: Hola José, buena noche.
3: Bien, qué gusto saludarte, gracias. Norma. Oye, y precisamente igual, para esto, fíjate que aquí tenemos un debate de qué tanto realmente nos va a funcionar esta vinculación con la identidad de los teléfonos para ya evitar estas extorsiones que muchas veces pues salen de las penitenciarías, de las cárceles, o que hoy en día es fácil contratar una aplicación desde el extranjero y lo podrías hacer, o no, la Fly, una de estos. Así que por eso, pues aquí tenemos ciertas dudas, pero cuéntanos tú si esto ya va a acabar con extorsiones telefónicas.
2: Fíjate, José, que también, como le hemos dicho, esto solamente es una medida de otras que se están implementando, como el tema de bloqueo de señales en reclusorios, que también estamos llevando a cabo. Desde luego no es una única medida. Esta, la vinculación de líneas para terminar con líneas anónimas, el bloqueo de señales en reclusorios, que estamos avanzando también de la mano con las empresas telefónicas, pero también una próxima regulación que esperemos que en unas 3 semanas podamos someter a aprobación del pleno sobre spam. En fin, son varias medidas que iremos implementando y pues aquí se trata de ir cerrando cualquier espacio a donde se vaya moviendo pues la delincuencia.
0: Oye, ojalá nos digas mucho, o puedes adelantarnos más sobre esta regulación sobre spam. Pero lo que te decía Pepe, que tenemos aquí al aire, si yo voy y me compro un teléfono en el cruzo de la frontera y me compro 1 o 20 teléfonos en chips en Guatemala, puede seguir delinquiendo. Bueno, yo no delinco, ¿verdad? Pero van a poder seguir extorsionando.
2: Estas son de las cosas que se están circulando en redes. Y bueno, ahí hay dos cosas. Una, cuando contratas con numeración nacional, todas se van a vincular. Entonces, okay, Todos los chips, aunque sean virtuales, si no están vinculados, cuando llegue la fecha límite y después de las siguientes 72 horas se van a deshabilitar. Y los que fueran de numeración extranjera, pues suceden dos cosas. O en la mayoría de los casos, porque más de 160 países tienen obligaciones de vincular líneas, de asociarlas con un nombre, te piden que la vincules. Okay. O por las propias políticas que tienen entre operadores, pues podrás usarla aquí, pero va a llegar cierto tiempo en que te la cancelen o que el servicio sea más caro, porque finalmente también consumes roaming. Entonces, no es algo viable lo que, por eso invitamos a que todas las personas pues hagan su vinculación.
1: Claro.
2: Es muy fácil, tienen que ir al centro de atención.
1: Norma, si me permites, se nos está acabando, sí, el tiempo, Norma, y creo que lo que acabas de tocar es fundamental. Me parece que el incentivo para que la ciudadanía vaya y se registre tiene que ver con que va a tener mayor seguridad. ¿Qué estadística tienes a la fecha de la cantidad de extorsiones, de fraudes que se cometen y la proyección de su abatimiento? ¿Cuánto se podrá abatir?
2: Pues mira, de lo que se comete, el 85% de las extorsiones son vía telefónica. Y de acuerdo con la ENVIPE 2025, 5,719,000 extorsiones al año. Entonces es muy alto. y bueno, ya iremos con la vinculación de líneas y las otras estrategias, iremos viendo cuáles son los impactos y con gusto les iremos informando.
3: Oye, y solo en un minuto y medio, por favor, Norma, solo viene entonces una regulación sobre spam, lo cual creo que es indispensable por todo lo que hay en telefonía hoy en día, todos los del spam que te
2: sin
3: mandan.
2: Sin duda, esta regulación va a ser muy importante, que es un complemento a estas otras medidas. Y si les parece, yo con todo gusto les platicaré de manera ya muy puntual cómo viene la regulación y también la someteremos a consulta pública, además de escuchar los comentarios de todas y todos, pues les platicaremos
0: ustedes
2: cómo viene.
0: ¿Ustedes como CRT van a tener que ver con esto de los bloqueos a los celulares a niños o esto no dependerá de ustedes? Ya nomás en 20 segundos.
2: No, esa regulación no tocará acá, pero bueno, vamos a estar ahí viendo de cerca. Y en estos últimos segundos, invitar nuevamente a todas y todos a que hagan la vinculación de su línea. Pueden entrar a la plataforma de la Comisión Reguladora de Telecomunicaciones, que es registratulinea.gob.mx.
0: Pues muchas gracias, Norma.
3: Norma, gracias.
0: Norma Solano, presidenta de la CRT. Muchísimas gracias.
2: Gracias a ustedes. Buenas noches.
3: Un corte.
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0: bienvenida al auditorio de Telefórmula que se incorpora a partir de este momento con nosotros y nos ve a través de las frecuencias en Telefórmula en México y Estados Unidos. Continuamos en el 103.3 de FM, 970 de AM, aquí abriendo la conversación. Seguimos en YouTube, en redes sociales, y soy María Carmen Cortés y muchísimas gracias por acompañarnos. Y bueno, hoy entre las notas relevantes está este documento que publicó la Casa Blanca, en el que le llaman en inglés The Great Transshipment Scam, es la gran estafa transbordo, y que está acusando a 40 países, entre ellos a México, Canadá y a Vietnam, pero somos 40 países, de estar pues triangulando exportaciones de China, o que China está utilizando a estos 40 países como plataforma para evadir pago de aranceles o reducirlos, a través incluso de sus socios comerciales, como es el caso de México. Y la realidad es que sí, las exportaciones mexicanas, y lo hemos aquí comentado, se han incrementado sustancialmente más de 23%, mientras que las automotrices están de capa caída por la sección 232, las de cómputo y todo lo que es tecnología, que son maquiladoras que se establecen de empresas chinas, de capital chino, de capital de Taiwán, se están estableciendo en la frontera, están armando productos que se están exportando a Estados Unidos, pero aquí no es el Plan México, no es sustitución de importaciones. Ahora sí es utilizar a México como plataforma, y dice Estados Unidos que va a crear lo que le llaman el detective de la frontera para, a través de inteligencia artificial, estar pues dándole más información a toda la que es la frontera, la oficina de aduanas de Estados Unidos, el CBP, que es bastante duro de por sí, para que pueda dar un seguimiento de trazabilidad, de cuántos estuvo, de cuáles son los dueños. O sea, quieren realmente con inteligencia artificial reforzar toda esta inteligencia para frenar lo que le llaman esta estrangulación de las exportaciones e importaciones. Vamos a ver ahí qué pasa, pero esto se enmarca en medio de esta negociación de la cuarta ronda bilateral del T-MEC. El secretario de Economía, Marcelo Ebrard, pues dice que sí, ha dicho que México intenta que nos quiten la 232. El sector automotriz está pidiendo a gritos que nos quiten los aranceles del 232, pero pues con este tipo de amenazas, pues está difícil llegar a un acuerdo pronto en el T-MEC. Marco Mares, muy buenas noches.
1: ¿Qué tal? ¿Cómo estás, Mari Carmen Cortés? Muy buenas noches. José Yuste, buenas noches. Bueno, pues en un dato preliminar, habría costado 100 millones de dólares el cierre por estos 3 días de la exportación de aguacate mexicano a Estados Unidos como consecuencia de la suspensión del trabajo de los estadounidenses en el estado de Michoacán, después de la alerta que enderezaron las autoridades del gobierno de ese país en la entidad mexicana. Y Luis Javier de la Rocha, el representante, el director de la Asociación de Productores y Empacadores Exportadores de Aguacate de México, muy contento, nos dice que están felices los aguacateros porque con este levantamiento de la suspensión ya están preparando 1,000 cortes programados para mañana, y que van a reiniciar todo el proceso, o al menos una muy buena parte, porque también nos comentó que previamente a esta decisión del gobierno de Estados Unidos, aquí internamente se logró llevar adelante una parte del proceso, y también nos señala que todo se pudo llevar adelante gracias a la intervención del gobierno mexicano, al desplazamiento de 1,500 miembros del ejército mexicano que llegaron a la entidad, y conminó al gobierno federal y al gobierno estatal a una coordinación con los propios productores, y también exhorta al gobierno estatal a que actúe, porque hasta ahora ha sido omiso en la participación de este tema de inseguridad. Señala que la inseguridad y la extorsión han sido temas fundamentales que se tienen que resolver, y que no puede solamente con medidas temporales de protección por parte del ejército, sino que se tiene que llevar adelante una estrategia permanente y de largo plazo que logre llevar adelante la restitución del tejido social en la entidad. Es importante porque el aguacate es el perecedero más importante de México que va a Estados Unidos. Su producción representa ingresos en divisas muy cuantiosos para México, y como consecuencia se tiene que preservar la seguridad en la entidad.

0: y la seguridad en el trabajo de este sector agroexportador. José Yuste, ¿cómo estás? Muy buenas noches.
1: Bien, gracias, Marco Mares. Buenas noches, Marco. Buenas noches, Mari Carmen Cortés. Ya en esta segunda hora en Fórmula Financiera aquí a través de Telefórmula. Y bueno, desde luego platicamos con Norma Solano, la presidenta de la Comisión Reguladora de Telecomunicaciones. Y no, no habrá prórroga. Ya no habrá prórroga para el próximo apagón telefónico. ¿Qué viene? Bueno, pues los quienes tengan su número telefónico con terminación en cero, bueno, pues tienen que vincular su línea con su identidad, es decir, vincular su línea telefónica con su CURP lo antes posible, porque esto termina el próximo sábado, el sábado 15 de agosto. Quienes tienen terminación cero en su número telefónico, quienes terminan con cero, tienen que hacer esa vinculación. Tendrán 72 horas todavía más de plazo de margen. Quedaría sábado, domingo, lunes, martes, pero a partir del miércoles lo único que tendrían pues sería acceso a pues llamadas de emergencia como la clave 911 o el 089 o también el alertamiento sísmico, es lo que nos dice Norma Solano. Esto va a ir cada 15 días, van a ir de número en número. Por lo pronto, bueno, pues espera que ya venga este primer apagón para que no lo haga. Y bueno, pues nos indica, le comentamos si esto era una medida que sí iba a poder acabar con las extorsiones que se hacen, el 85% se hacen extorsiones vía telefónica, son más de 5 millones de extorsiones al año las que se hacen. Dice que esto pues va a ser una de las medidas que se van a hacer para acabar con las extorsiones, no va a ser la única, desde luego vendrán otras, como pues los inhibidores en los reclusorios, que son claves ahí para acabar con extorsiones. Vendrá una regulación, también nos da a conocer, nos adelanta una regulación sobre spam, que yo creo que también es indispensable, cómo llegan, cómo te hablan, llegan spams al teléfono. Y bueno, con todo esto, desde luego, pues esperemos que se empiece pues a acabar con la extorsión telefónica, pero por lo pronto sí, no va a haber prórroga para quien tiene su número telefónico con terminación cero, tiene que vincularlo a su identidad, es decir, a su cuerpo.
2: Sí, más vale que lo haga, porque si no va a ser un severo problema. Pero bueno, por otro lado, hoy el INEGI dio a conocer las cifras de turistas internacionales que ingresaron a México. La presidenta Sheinbaum, bueno, lo festejaron en la mañanera, dijo que México está de moda, que había incremento de más del 7%. Pues no. Yo cuando veo las cifras que se dividen entre los turistas fronterizos y los no fronterizos, resulta que los no fronterizos, o sea, los que sí pernoctan en México, se quedan más de una noche, sumaron 2,206,897, estamos hablando de junio, una caída anual de 3.2%. Esos son datos del INEGI, y la presidenta Sheinbaum dice que México está de moda. Pues no, a lo mejor sí está de moda, pero no vinieron a México en junio más, vinieron menos, 3.2%, representaron el 53.7% de la entrada. Lo que sí, los que vinieron gastaron más. Hubo un crecimiento en el gasto total de 5.9%, esto está bien, pero estos incrementos de viajeros internacionales en su mayor parte fueron turistas fronterizos que se quedan en México una noche, cuando mucho.
0: Pues sí, en el análisis de expertos, de economistas, de conocedores en la materia, pues hay señalamientos en el sentido de que estas visitas, estos turistas que llegaron, pues fueron muy pocos en realidad, que el impacto que se tuvo en el Producto Interno Bruto como el resultado de la parte que le tocó a México del Campeonato Mundial de Fútbol fue muy menor. Y que en consecuencia, pues lo que estamos viendo, sí es un buen mes de junio, pero con crecimiento en desaceleración del turismo para nuestro país.
1: Sin lugar a dudas, eso es lo que pasó, que funcionó muy bien el Mundial de Fútbol desde luego para México, a pesar de tener muy pocos partidos, pero pues sí hubo una imagen para México, hubo una inversión en infraestructura. En fin, sabemos lo que se hizo, se creó cierta unidad, se salió el ICC. Pero pues en actividad turística, el Pato Merlín, pero en actividad turística no nos fue bien, y es normal, así pasa en estos eventos. Pero bueno, vamos a un corte comercial, regresamos.
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4: Colombia rechazó a rescatistas de México. ¿De qué países sí aceptó el ingreso tras el terremoto?
3: Eluniversal.com.mx.
4: Superpeso retoma fuerza. Banamex prevé dólar en 17.50 pesos al cierre de 2026.
3: Milenio.com.
4: Estados Unidos acusa a China de evadir aranceles a través de México.
3: Elfinanciero.com.mx.
4: Aplícame un descuento. Ebrard pide a Estados Unidos trato preferencial de aranceles durante revisión del T-MEC.
3: Excelsior.com.mx.
4: Estados Unidos señala a México y otros 40 países de formar una red de evasión arancelaria.
3: Eleconomista.com.mx.
4: Bolsa mexicana registra caída de 1.41%. Grupo Carso lideró las pérdidas.
3: Ford.com.mx.
4: Dos sindicatos de Hollywood urgen a Paramount y Warner Bros. Revertir el juicio antimonopolio.
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0: regresamos aquí a Fórmula Financiera y tenemos en la línea a Guillermo Samarripa. Él es el presidente de la AMAFORE, la Asociación Mexicana de Afores. Guillermo, ¿cómo estás? Muy buenas noches.
1: Muy buenas noches, Mari Carmen. Yo estoy muy bien. ¿Tú cómo estás?
0: Bien, afortunadamente.
2: Guillermo.
0: Oye, hola, pues Guillermo. Queríamos platicar contigo porque ayer ya la Suprema Corte de Justicia de la Nación ya pues, reconoce la constitucionalidad de este Fondo de Pensiones del Bienestar, que se constituye con pensiones, bueno, los recursos de las Afores de personas de más de 70 años en el caso del IMSS y 75 en el caso del ISSSTE, que no están, que los titulares las tienen inactivas, ¿verdad? Cuéntanos, porque no es todas las personas que tienen 70 y 75, sino las cuentas inactivas. Cuéntanos un poquito qué opinas, por favor.
1: Sí. A ver, la ley que regula, legisla el Fondo de Pensiones del Bienestar se aprobó en abril del 24. En su momento hubo mucha discusión al respecto de esta ley, porque el planteamiento original era que todas las cuentas de personas de 70 y mayores se irían al Fondo de Pensiones del Bienestar. Y hubo una discusión bastante compleja para tratar de acotar el alcance de la ley, y se definió y se hicieron los cambios para que solo fuera de personas de 70 y mayores que las cuentas estuvieran inactivas. Las activas se quedarían en la AFORE y seguirían recibiendo las aportaciones. Otra cosa que la ley se dejó muy en claro es, hay un principio legal que no está en esta ley, sino en la ley SAR y en la ley del IMSS, y es que la cuenta individual de los trabajadores no prescribe nunca el derecho a reclamarla por parte de los trabajadores o sus beneficiarios en caso de fallecimiento. Ese principio se mantiene en esta ley, y la manera en que se hace es que si bien el saldo de una cuenta inactiva de una persona de 70 años pasa al Fondo de Pensiones de Bienestar, si esta gente lo va a reclamar, se le tiene que entregar el dinero. Entonces, no es que cuando se va al fondo prescribe en beneficio el Fondo de Pensiones del Bienestar, si no hay el derecho a la reclamación. Claro. Esto es bien importante porque en el caso de los bancos, de las cuentas abandonadas que no tienen movimiento, hay un principio legal que dice que estas cuentas abandonadas prescriben en favor de la beneficencia pública. Y aquí la ley del Fondo de Pensiones del Bienestar, si bien se hace el traspaso, no prescribe el derecho a reclamar.
2: Entonces, pues sí.
1: Adelante,
2: Guillermo.
1: Entonces, cuando la Corte resuelve, viendo la constitucionalidad, pues realmente la ley del Fondo de Pensiones del Bienestar como sí respeta la no prescripción, no se puede argumentar que carece de constitucionalidad.
2: De acuerdo. Guillermo Samarripa, ¿cómo estás? Te saluda Marco Antonio Mares. Muy buenas noches, Guillermo.
1: Buenas noches, Marco. Todo muy bien. Muchas gracias.
2: Qué bueno. Guillermo, cuéntanos, ¿a quiénes se les van a entregar estos recursos? ¿Son recursos de cuentas inactivas, cuentas no reclamadas de trabajadores que venían teniendo sus recursos en las Afore y ahora se van a, o bueno, ya se han venido trasladando al Fondo de Pensiones para el Bienestar? ¿Con qué criterios y a quiénes se van a destinar, a quiénes va a beneficiar? ¿Qué cantidad de trabajadores podrían ser objeto de este beneficio?
1: A ver, aquí, como se establece la mecánica de traspaso de recursos al Fondo de Pensiones del Bienestar, es una entrega anual. La primera se hizo en el mes de junio del 24, y luego ya se hizo, no, en julio del 24, luego se hizo en junio del 25, ya se hizo la entrega del 26. Lo que se hace es un barrido de las cuentas. En la primera ocasión, cuentas de personas de 70 y más que no estuvieran cumplieran con el criterio de actividad. Se identificaron las cuentas, se marcan en las bases de datos operativas de procesar y de cada una de las Afores, y luego hubo un proceso de liquidación y de traspaso de esos recursos al Fondo de Pensiones del Bienestar, y eso se ha hecho en tres ocasiones. El dinero del Fondo de Pensiones del Bienestar, el destino es para pagar los complementos de pensión de acuerdo con la normativa del propio fondo, que es gente que está en la ley 97, que no alcanzó una tasa de reemplazo el 100% hasta un cierto tope de ingreso. El Fondo de Pensiones del Bienestar le daría un complemento de pensión para llegar a ese nivel bajo el argumento de que esas eran el nivel que se lograba con la ley anterior, y entonces para hacerlo equiparable, ¿no? Entonces, ¿quiénes son los beneficiarios en su momento del recurso? Gente que se pensione a los 65 años, de cierto nivel de ingreso para abajo, que no tenga tasas de reemplazo del 100%.
2: Claro, estamos platicando con Guillermo Samarripa, presidente de la Amafore. Te saluda José Yuste. Guillermo, ¿cómo estás? Buenas noches.
1: Igualmente, gusto en saludarte.
2: Gusto saludarte a ti, desde luego, Guillermo. Oye, fíjate que viendo las fuentes de financiamiento que tiene Fondo de Pensiones para el Bienestar, desde luego es una medida, como tú bien lo indicas, loable. Qué bueno que se complemente la pensión para quien gana menos del promedio del IMSS, que puedan pensionarse al 100% de su último salario. Todo esto está bien, pero el problema es cuando vemos las fuentes de financiamiento, como que esto, como que se tendría que revisar, ¿no, Guillermo?
1: A ver, yo estoy al tanto de la fuente de financiamiento que ha correspondido a la parte de transferencia de la cuenta SAR, también el Infonavit de la subcuenta de vivienda ha pasado a recursos al Fondo de Pensiones del Bienestar. La ley es cierto que contempla otros recursos, pero la verdad no tengo yo un dato claro de cuánto ha provenido de esas fuentes. Yo la impresión que tengo es que debe ser un monto mínimo, que el Fondo de Pensiones del Bienestar se ha financiado básicamente de recursos de cuentas individuales, tanto en la parte Afore como en Fonavit.
0: Se habla de montos de 20 mil millones de pesos anuales. ¿Esto sería la cantidad de las cuentas inactivas que cada año, la gente que tenía 68 cumple 69, cumple 70 y está inactiva, se irán acumulando? ¿Sigue habiendo tanto dinero en cuentas inactivas?
1: Lo que vimos es que el primer barrido de cuentas de Fondo de Pensiones del Bienestar fue por mayor monto que el que se vio en 25 y 26.
0: ¿Nos puedes dar las cifras?
1: La verdad no me acuerdo bien.
0: Okay.
1: Pero se las mando.
2: Sí, por favor. Claro.
1: Porque el dato lo tenemos. Pero sí, el 24 el barrido fue mucho mayor porque tenía las de 70, 71 y así hasta cuentas de gente que tenía 80, 85 años, ¿no?
2: Claro.
1: Y aquí solo van las que en el año cumplen 70 y entran al supuesto. Entonces, pero les mando el dato mañana.
3: Claro, Guillermo, solo para ver si me queda claro el tema, hasta donde entiendo, las Afore mantienen todavía estos recursos y solamente de manera anual están haciendo la transferencia al Fondo de Pensiones del Bienestar. Y si es así, en consecuencia, lo que reproduce en rentabilidad estos recursos, ¿lo sigue administrando las Afores o ya lo administra el Fondo de Pensiones?
1: Lo administra el Fondo de Pensiones del Bienestar, que es un fideicomiso que está en Banco de México, que tiene un régimen de inversión y que el Fondo de Pensiones del Bienestar tiene un rendimiento acorde al régimen de inversión. Como estamos hablando de que ya son recursos de gente de más de 70 años, el régimen es uno que es un poco más prudencial, porque hay el presupuesto de que esos recursos se van a utilizar en un corto y mediano plazo, no son tan de largo plazo, y parte del uso de esos recursos que sí se ha dado en estos años es gente que tiene 70, 71 años, que el dinero se fue al Fondo de Pensiones del Bienestar. oigan, ¿dónde está mi dinero? Y hay un proceso para regresarle, y a muchas gentes se les ha reintegrado el dinero de su cuenta. Entonces, por eso el régimen de inversión es un régimen más conservador, de no tan largo plazo de inversión como las IFORES de la gente joven.
2: Claro, nos queda solamente un minuto, Guillermo. Si nos recuerdas hoy en día, ya con todas las reformas que se han hecho, ¿cuál es la tasa de reemplazo con la cual se está pensionando hoy las personas que salen ya de las primeras generaciones de la Afore?
1: A ver, con los datos, ya considerando la reforma del 2020, los que se han pensionado con la ley 97, la tasa de reemplazo promedio está en 73-74%.
2: Bastante alta.
0: Pues te queremos agradecer mucho, Guillermo Samaripa, presidente de la Asociación Mexicana.
2: Gracias,
0: de
2: Guillermo. Gracias, Guillermo.
1: Al contrario, el agradecido soy yo y un gusto estar en su programa.
2: Qué gusto, gracias.
0: Pues vamos a un corte, no se vaya, regresamos aquí a Foro.
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8: Jorge Cortés Jiménez, el sujeto que agredió y golpeó a la recepcionista del Hotel Park Life Paradox en Santa Fe el pasado 29 de junio, fue detenido en la ciudad de San Diego, en California, en los Estados Unidos, confirmó anoche la Fiscalía de Justicia.
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0: Regresamos aquí a Fórmula Financiera. Nos da mucho gusto que está aquí en el estudio. Y era una promesa desde que estuviste en la mañanera. Horacio Chávez, director general de Kia aquí en México. Bienvenido, Horacio.
1: Horacio, bienvenido.
2: Horacio. Un gusto.
0: Oye, verdad. Estuvieron en la mañanera, se hizo un anuncio muy importante de inversiones para traer aquí parte de una producción que estaba en Corea. Kia es una empresa coreana. Se viene a México a hacer el vehículo eléctrico. EV3. Pero cuéntanos, Horacio, mejor tú, están contracorriente y qué bueno, porque pues están como que con miedo a las empresas invertir en México, sobre todo las automotrices, la sección 232, y de repente aquí hace esta anuncio, la competencia, no voy a decir nombres, parte de su planta la mandan a Estados Unidos, a San Antonio, y ustedes al contrario. Entonces sí fue como un bienvenido, welcome, ¿no? A ver, cuéntanos por qué.
2: Sí, muchas gracias, la verdad, muy, muy contentos. Pues realmente hubo este anuncio del EV3, que como tú bien lo dices, se hace en Corea, ahora se está ya produciendo en México. Realmente la Kia tiene una estrategia y una visión a largo plazo para ir electrificando todo su portafolio. Actualmente el 25% de las ventas globales de Kia son autos electrificados. De ese 25, el 8% son autos totalmente eléctricos. Y hay un plan para el 2030 para que suba ese 25 a un 52%, ¿no? Entonces, Kia México, afortunadamente, ya forma parte de esa estrategia. Son estrategias regionales. Y, bueno, hay diferentes tipos de autos. Es como muy fácil porque, pues, es el EV2, el EV3, el EV4 y así nos vamos hasta el EV9.
0: ¿No me llevé uno?
2: Todavía no. ¿No? Pero seguramente lo habrá pronto, esperemos. Y bueno, pues realmente nos toca a nosotros tener la manufactura del EV3, el primer eléctrico de Kia 100% hecho en el país, y que representa esta inversión de los 649 millones de dólares, de los cuales la gran mayoría es para la línea de producción, para adaptarla, pero también hay otras inversiones en una granja solar, y también en una segunda planta de tratamiento de agua, que en Nuevo León pues es un tema muy sensible, ¿no?
1: Claro. Horacio, bienvenido. Gracias por estar aquí con nosotros. Muy buenas noches.
2: Muchas gracias.
1: Horacio, cuéntanos, ¿cómo fue el proceso de toma de decisión para invertir en México, producir en México, en un contexto de transición de la combustión a la electromovilidad y la decisión en medio de este contexto internacional que está cambiando en todas partes y en la industria automotriz en particular? ¿Cómo fue que decidieron? ¿Hace cuánto tiempo tomaron esta decisión? ¿Y cómo lo van a traducir además también en la parte que tiene que ver con el uso cotidiano de los mexicanos que crecientemente están optando por la electromovilidad y que necesitan también electrolineras?
2: Sí, pues es un proyecto que se llevaba algo de tiempo platicándolo y bueno, siempre evaluando pues todas las circunstancias que están sucediendo alrededor de la industria automotriz. Finalmente, dentro de esta estrategia que les platicaba de electrificación, pues se dio la oportunidad. México es un país importante para aquí a nivel global porque es un país que tiene mucho talento. Es un país que tiene una manufactura especializada, también muy desarrollada, obviamente la posición geográfica del país. Entonces lo hace muy atractivo para poder seguir creciendo en temas de producción. Y bueno, por ejemplo, en México, a pesar de que el volumen de los autos eléctricos sigue siendo pequeño, pues en el primer semestre creció más del 50%. ¿No? Entonces es un segmento que tiene un dinamismo interesante y me parece que era importante ya estar en él y yo creo que con la oferta que tenemos con el EV3 vamos a también a ser capaces de que haya más interés porque es un auto además muy accesible en precio, ¿no?
3: Oye, Horacio, y bienvenido desde luego, Horacio, qué bueno estás con nosotros. El EV3, este auto eléctrico que va a producir Kia aquí en México, pues se produce en un momento especial, ¿no? Que lo comentaba Mari Carmen hace un rato. Cuando vienen aranceles en México, que está el 25% del arancel, no sé si lo están pensando para mercado mexicano o para exportar, y si para exportar, pues es un momento complicado. ¿Cómo evaluaron todo esto?
2: Pues mira, son muchas decisiones las que se van tomando de manera regional, se va decidiendo qué producto se fabrica en qué país. Te podría decir, por ejemplo, el EV2, que es un auto un poco más pequeño, también una pequeña camioneta, se fabrica en la planta de Eslovaquia. el EV3, además de México, también en Corea. El EV9, que es nuestro buque insignia, es la SUV más grande que tenemos, se produce en Estados Unidos, y se va decidiendo realmente en base a las condiciones de cada región, pues cuál es la planta que tiene que producir X o Y vehículo. Entonces, bueno, pues México se tomó la decisión. Nosotros, esta producción está arrancando para hacer las primeras ventas para México. Es una producción ahorita que estamos pues tomando todo el beneficio, pero además estamos evaluando pues posibilidades, por ejemplo, para llegar a algunos mercados de Latinoamérica, ¿no?
0: Y bueno, pues, ¿a partir de cuándo estará ya la producción? Cuando dices que es un auto accesible en precio, ¿a qué te refieres? Porque están los chinos compitiendo a todo. Sí. Y hay tantas marcas chinas que yo ya me perdí, ya no sé, ya no, ¿Y qué es un precio accesible? ¿De qué monto estamos hablando? ¿De qué rango?
2: Bueno, es un SUV subcompacto, ¿no? Y tenemos dos versiones, una que arranca en 645 mil pesos y otra que está en 767 mil pesos. Pero entonces, bueno, pues realmente por las características del tamaño, pues ya es un vehículo más accesible. Es un segmento en el que ya hay varios competidores y que tienen volúmenes interesantes de venta, ¿no? Y también retomar un poquito lo que me preguntabas, pues de la exportación. Entonces, pues te decía que probablemente estemos llegando a algún mercado de Latinoamérica, pero pues la planta de aquí en México tiene una capacidad muy interesante de exportación. Hemos llegado a más de 60 países. Sí, iniciamos con Forte, a lo mejor recordarán hace 10 años, luego Río, ahora ya estos dos vehículos pasaron a ser K3 y K4, y bueno, pues ahora es el tercer producto que estamos manufacturando aquí.
1: Claro. Horacio, cuéntanos cómo ven en prospectiva al mercado mexicano en esta transición a la electromovilidad, porque producir en México un auto eléctrico, pues sin duda nos da la idea de que ustedes están con una expectativa de que va a ir creciendo mucho más este mercado en nuestro país.
2: Sí, sí, como lo comentaba, todo el segmento electrificado, digamos híbridos y eléctricos, creció el 46% esta primera mitad comparado contra la mitad del año previo, los eléctricos más del 50%. Entonces estamos viendo que hay mucho interés, hay mucho dinamismo. No solamente vamos a vender este vehículo eléctrico, tenemos híbridos y pensamos tener más también, más opciones de vehículos híbridos en el país. Y llevamos vendiendo eléctricos realmente ya casi año y medio. Empezamos con el EV6 en diciembre del 2024 y fuimos aprendiendo realmente cuáles eran las principales objeciones de la gente para tener un auto eléctrico, y nos dimos cuenta que el tema de la carga era una de las cosas principales, y el otro, el tema de la autonomía, ¿no? El EV6 es líder en su segmento, tiene una autonomía de 605 kilómetros.
3: Bueno, claro, es un montón.
2: Sí, y eso es gracias a la tecnología, que también la puedes cargar de una manera muy rápida, en un cargador de carga rápida. Y bueno, pues así es como hemos venido realmente buscando, antes de vender el auto eléctrico, ofrecerle al cliente la tranquilidad de que va a poder encontrar una solución de carga para no tener ninguna preocupación desde el primer día.
3: Que hay ahí todo un debate, y se ha dado en México y en el mundo, de la importancia del auto híbrido también, que dicen, bueno, que el auto híbrido me olvido un poco de la carga, llevo al fin y al cabo lo
0: puedo compensar,
3: compensar con gasolina, y la verdad es que ha sido cómodo, y de repente como que algunas automotrices quieren regresar un poco más a híbrido. Entiendo que ustedes tienen eléctrico e híbrido.
2: Así es.
3: ¿Cómo le está yendo con esta vinculación?
2: Muy bien, muy bien. Estamos creciendo nuestras ventas de vehículos híbridos. Recientemente se introdujo al país la Sportage en versión híbrida. La mitad de las Sportage que vendemos son híbridas. Aparte de Niro, que era nuestro vehículo totalmente híbrido que iniciamos a vender hace algunos años. Y pensamos todavía tener algunas opciones más para lo que resta del año con esta motorización. Es parte de esta estrategia que les comentaba de que Kia, pues la mitad de las ventas o más de la mitad de las ventas sean con tecnología híbrida o eléctrica.
0: El futuro son definitivamente los autos eléctricos, porque el problema es el costo, y luego las electrolineras. Hay quien dice que cómo te compras un auto eléctrico si no puedes llegar ni a Acapulco, que tienes que cargar en Chilpancingo, y qué miedo. Entonces, que es cierto, o sea, no. ¿El futuro sí son los autos eléctricos?
2: Sí, sí, Kia está apostando por los autos eléctricos. Y también ahorita para la solución urbana es muy buena, porque nosotros junto con el auto te damos un cargador. Y la mayoría de las empresas que te ven un eléctrico te dan también el cargador, pero nadie se preocupa por instalártelo en tu casa. Entonces nosotros lo que hacemos es, primero, antes de que vendamos el coche, evaluamos si ese cargador es factible instalarlo en la casa o en el negocio del cliente. Una vez que pasamos eso, gestionamos también la instalación con la compañía, con CFE. Y hemos desarrollado cosas muy interesantes. Por ejemplo, tenemos unos vehículos que se llama, el programa se llama Kia Conecta, que si te quedas sin batería, mandamos ese vehículo y te transfiere 100 kilómetros en tan solo 10 minutos, ¿no? Entonces, tenemos dos vehículos en Monterrey, dos vehículos en Ciudad de México y otros dos en Guadalajara. Entonces, realmente hemos tratado de tener un ecosistema de carga para darle tranquilidad.
1: Esa es una solución, pero tengo entendido que también van a tener alguna cadena de proveeduría de cargadores, ¿o no?
2: Sí, hemos hecho alianzas con estas empresas que se dedican a instalar cargadores eléctricos. Ahorita empezamos con un hub en Monterrey. Tenemos ya 62 conectores en cargadores de carga media o carga rápida. Vamos a empezar ya en la Ciudad de México también a desarrollar este pues como hub, y luego nos vamos a ir también a Guadalajara. Entonces, todo este año vamos a estar desarrollando este tipo de infraestructura.
3: Horacio, permítenos ir a un corte comercial para regresar contigo. Estamos platicando con Horacio Chávez, el managing director de Kia México, o sea, el mero mero de Kia México.
0: El programa acaba a medianoche, espero que no tengas problemas.
2: Sí, mucho gusto.
3: Muchas gracias. Vamos a un corte comercial, regresamos.
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6: El corazón de una ballena azul es tan enorme que un ser humano podría nadar fácilmente por sus arterias principales.
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6: Los pinos son las coníferas más extendidas del hemisferio norte, fundamentales para la industria maderera y la reforestación. Su resina y piñones son recursos valiosos, mientras que sus hojas en forma de aguja les permiten resistir climas helados. Forman bosques densos que actúan como pulmones vitales, albergando una biodiversidad inmensa y protegiendo los suelos de la erosión hídrica.
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10: El Tribunal de Disciplina Judicial de Quintana Roo destituyó e inhabilitó por un año al juez Jonathan Young Mendoza tras ser acusado de agredir físicamente a su pareja sentimental. El Partido Verde Ecologista celebró la entrada en vigor de la reforma que amplía la exención del pago de tenencia vehicular en la Ciudad de México para autos con valor de hasta 638 mil pesos. El diputado Jesús Sesma detalló que esta actualización evita cargos fiscales excesivos a las familias que utilizan sus vehículos como herramienta de trabajo. A 600 días de la administración del gobernador de Puebla, Alejandro Armenta presentó los avances de transformación en el estado, en donde destacó la rehabilitación de 28 mil calles, el rescate del campo con maquinaria agrícola, la construcción de 48 centros libre Casa Carmen Cerdán y la creación del Centro Nacional de Diseño de Semiconductores.
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3: Ya regresamos aquí a Fórmula Financiera. Estamos platicando con Horacio Chávez. Él es el director de Kia México. Horacio, y nos comentabas un poco de, bueno, lo que ya fue la inversión propiamente en pesquería, ¿no? Que ya le llaman pescorea.
0: Pescorea.
3: De la inversión que han hecho. Una inversión interesante. Y fíjate que lo que vemos en otras marcas que han dicho, nosotros queremos sustituir inversiones que vengan, bueno, no inversiones, sino sustituir importaciones asiáticas. Pero ustedes de plano sustituyeron todo el auto, ¿no? lo crearon. Y de aquí podríamos crear otros autos, o sea, tener una línea de producción que podría funcionar para otros modelos, ¿o no?
2: Sí, sí, la línea pudiera seguirse adaptando para otros modelos, sin duda. Ahorita no hay otro plan, ¿no?, de introducir algún otro modelo, pero son líneas muy flexibles y se podría hacer. De hecho, hemos hecho otros tipos de vehículos también para nuestra marca hermana, se han producido también ahí en la planta. En este momento únicamente tenemos los dos de Kia, bueno, ya tres de Kia.
0: ¿Cuál es la marca hermana?
2: Nosotros pertenecemos a un conglomerado muy grande en Corea, que es Hyundai Group, ¿no? Entonces, en algún momento también llegamos a...
0: Oye, ¿ustedes llegaron a México hace cuánto, 10 años?
2: ¿Dices? 11 años.
0: 11 años. Sí. Y de buenas a primeras empezaron a tener cada vez un market share más grande. Vemos cada mes las ventas de autos y Kia va sube y desplazando a unos que decías, ¿cómo? ¿Cómo lo hicieron tan rápido a tener tantas ventas comparadas con los... Antes teníamos 5 marcas, ¿no? La Volkswagen, la Ford, la Chrysler, ¿no? Y de repente empezaron a llegar marcas, y ustedes fueron una de las que más...
3: ¿En lugar que en el quinto?
0: Cuarto, quinto,
2: sí,
0: ¿no?
2: Son la quinta quinto. Marca de mayor volumen.
0: ¿Cómo le hicieron para pasar en 11 años a la quinta marca de mayor volumen?
2: Pues hace una historia realmente increíble. Dentro del mismo mundo de Kia, recibimos un reconocimiento del mejor lanzamiento de marca en un nuevo país, porque fue una llegada explosiva. Entonces, la estrategia, tengo que confesarlo, era pues mucho más moderada, pero cuando vimos la aceptación de la gente por los vehículos, por nuestras agencias, que eran agencias muy, muy grandes...
0: Por sus agresivos planes.
2: Eso fue una de las claves, 7 años de garantía, o 150 mil kilómetros, realmente, inclusive 10 años después, la mayoría de las marcas siguen atrás en garantías, sí. ¿No?
1: Oye, y el precio también está teniendo que ver, porque lo que estamos viendo es una oportunidad singular para los consumidores, con tanta competencia, con tantas alternativas, con tan buenos precios, con facilidades en financiamiento. ¿Pero ustedes cómo lo ven?
2: Sí, yo creo que es parte de la clave. Tenemos una financiera muy potente. Creemos que ofrecemos las mejores condiciones que hay en el mercado para el financiamiento y pues ustedes saben que más del 60% de las ventas son a través de financiamiento. Entonces, este portafolio que de productos que iba a ser pequeño, iba a crecer poco a poco, pues realmente creció de manera explosiva. Decidimos traer muchos vehículos de forma anticipada, con una gran aceptación de la gente, mucha tecnología, mucho diseño, mucha calidad. Que por cierto, hablando de calidad, estamos también muy, muy contentos porque acabamos de ser distinguidos por tener la planta número uno en calidad inicial de producto de toda América. Bueno, cada año se evalúan más de 70 plantas. Y hace 2 años nos pusimos una meta de en 10 años llegar a ser la número uno. Ya lo somos ahorita, entonces estamos muy, muy contentos también por eso.
3: Qué bueno. Oye, la competencia que nos decías tú en modelos eléctricos, híbridos, que ustedes van a querer vender ya la mitad de todos los modelos en este segmento, ¿cómo va a ser la competencia en híbridos y eléctricos? ¿Qué es lo que más va a buscar o qué es lo que más busca hoy en día ya el cliente de estos automóviles?
2: Pues sí, el segmento híbrido es el que tiene más demanda en este momento. Hay todavía también un segmento por ahí de híbridos conectables, enchufables, y el segmento de los eléctricos, que está creciendo de una manera también muy interesante. Entonces, me parece que en México seguirá siendo el híbrido el más grande, pero pues no descarto que el eléctrico empiece también a ganar tracción con modelos como el que estamos introduciendo nosotros, con estos segmentos que son ya como de entrada, ¿no? Porque aquí México arrancó con vehículos muy grandes, muy, muy caros. El mismo Kia EV6 costaba 1,300,000 pesos, ¿no? Cuando lo lanzamos. Ahora estamos hablando de un vehículo de menos de 700,000 pesos.
3: Fíjate.
2: Y con los planes de financiamiento, pues me parece que se hace muy atractivo.
0: Oye, el gobierno mexicano va a sacar su auto línea 100% eléctrico, que alguien dice que no es auto, sino moto con asientos. ¿Les preocupa esta competencia? ¿Es desleal? ¿No es desleal? ¿No tiene frenos ABS? ¿No tiene una serie de cosas que sí les exigen a ustedes, a todos los automotores, menos a Olinia, que va a ser un auto 100% eléctrico? ¿Sí les representa algún tipo de ruido o no?
2: No, en realidad creemos que es un producto distinto para una necesidad distinta, ¿no? Entonces,
0: es
2: no
0: una realmente. Moto, como dices.
2: Sí, o, tiene otro propósito.
1: Horacio, ¿cuál es tu punto de vista para definir y ayudar a los consumidores que nos escuchan entre híbrido y eléctrico? Porque ahora la apuesta de ustedes que están haciendo al eléctrico, y nos decías, deberían de probarlo para que vean cómo funciona. Y yo te preguntaría, ¿qué orientaciones darías a quienes están dudosos de el híbrido o el eléctrico?
2: Pues mira, yo manejaba una SUV de tamaño mediano, por mis hábitos de conducción, más o menos me gastaba como 5,000 pesos mensuales. Ahora tengo un vehículo eléctrico, es un vehículo eléctrico, es como un superdeportivo, o sea, consume más energía eléctrica que un auto pequeño, y me gasto como 1,600 pesos al mes, ¿no? Entonces es un ahorro considerable en ese sentido. Llego, lo cargo en mi casa, ¿no? Lo cargo 2 veces a la semana, no tengo ningún problema, y voy y vengo a Cuernavaca casi cada fin de semana. Entonces realmente vivo muy cómodo con el vehículo eléctrico, y ahora que me están diciendo en la empresa, oye, pues tenemos ya otra vez esta camioneta, yo, no, muchas gracias, yo ya soy de auto eléctrico. Y ahora que estuve probando el EV3, pues realmente me enamoré de él, porque es un vehículo con esta autonomía impresionante, y es el primer auto de Kia que tiene algo que se llama servicios conectados. Entonces tú ya puedes apretar un botón y recibir asistencia en caso de un accidente, o puedes hablar con una persona para cualquier tipo de necesidad que tengas en ese momento.
3: Psicológica toda.
2: También, ¿no? O puedes inclusive descargar y actualizar el software del auto a través de la nube. Entonces, pues tiene mucha tecnología que lo hace muy interesante.
3: Ahora, con todo esto, y se viene muy fuerte la parte eléctrica en México, pero los autos de combustión, así que como la Fórmula 1, todavía no desaparece del todo, ¿no? Hay a quien sí le gusta traer su auto de combustión, siente que corre más, que tiene más fuerza. ¿Cómo van a llevar esta combinación?
2: Yo te diría que en potencia es al revés. El vehículo eléctrico, por ejemplo, el EV6 que manejo ahora, tiene 600 caballos de potencia.
3: O sea, es un demonio.
2: Sí, es uno de los autos más rápidos del mundo. Y difícilmente un vehículo de gasolina te va a entregar el torque que tienen los vehículos eléctricos. Entonces, en términos de potencia, no pierdes esa emoción, ¿no? De la velocidad de la conducción. Entonces, son autos distintos para necesidades distintas. Digo, Kia no solamente estará enfocado en los eléctricos, también iremos incrementando la gama de autos híbridos.
0: ¿Cuántas oficinas tiene para...? ¿Por qué no? Yo veo con todos estos autos chinos, tú compras un eléctrico chino, se descompone, ¿de dónde lo llevas? ¿Ustedes tienen muchas sucursales, oficinas, que van a seguir ampliando esto en la medida que vayan creciendo más su participación en el mercado?
2: Me parece que eso es uno de nuestros diferenciadores más importantes, porque efectivamente nosotros tenemos una planta que va a respaldar la venta de ese vehículo eléctrico que está hecho aquí en México, ¿no? Entonces, la verdad lo hacemos muy bien, hemos quedado siempre en los primeros lugares de satisfacción al cliente en temas de posventa, y el EV3 pues no va a ser la excepción.
1: Y un tema que es bien importante y los consumidores siempre lo tienen muy presente es el del servicio. ¿Qué tan caros son los servicios? Porque pues en las marcas tradicionales de combustión era un dolor de cabeza. Ahora con ustedes, ¿qué tal salen los servicios? ¿Qué tan caros?
2: Cuando llegamos al país, era también otro de los diferenciadores que buscamos, así como la garantía, y ofrecíamos el servicio más económico de la industria. Nos hemos mantenido en un rango muy prudente, y por ejemplo, el EV3 lo tienes que llevar a servicio cada 15,000 kilómetros o una vez al año, y son servicios de aproximadamente 2,000 pesos.
3: ¿No? Entonces, bueno, son accesibles, en serio.
2: Así es.
3: Qué bueno, qué bueno. Oye, en cuestión de industria, ¿cómo estás viendo al país? ¿Cómo estás viendo las inversiones automotrices? Es un sector potente en México con varias armadoras. ¿Cómo se sienten aquí?
2: Pues bien, en realidad es un mercado que está creciendo, muy competido. Eso creo que es bueno para el consumidor. Sin embargo, sí notamos que la industria crece por la venta de flotas. Ha habido un incremento en flotillas de manera importante. La venta de, le llamamos de menudeo, se ha quedado prácticamente al mismo nivel del año pasado, y estos vehículos que llegaron, pues sobre todo de marcas chinas, ahora ofrecen pues un producto que está a la mano de alguien que antes se compraba un seminuevo, ¿no? Entonces, eso es lo que está realmente ayudando a que crezca 5% el mercado.
0: Ahora, si nos queda ya muy poquitito para irnos, ¿a ustedes qué tanto o no les afecta en los aranceles 232? Porque finalmente es al acero y al aluminio, ¿no? También ustedes producen autos.
2: Sí, pues es un impacto, yo creo que para todos los fabricantes de autos en México, pero las inversiones son a largo plazo y nosotros siempre estamos evaluando todo esto. Llegamos a México realmente para seguir creciendo, confiamos en México y queremos seguir creciendo en México.
1: Pues muchísimas gracias, Horacio. Qué bueno que estuviste aquí con nosotros.
0: Horacio Chávez, director general de aquí, aquí en México.
1: Horacio, muchísimas gracias.
2: Gracias, Horacio. Encantado.
0: Y bueno, ya nos vamos yendo ahora sí despacito. Pepe, yo estoy, buenas noches.
3: Mari Carmen Cortés, buenas noches.
0: Marco Mares. Mares.
1: Gracias, Mari Carmen, Pepe, muy buenas noches.
0: Lo de despacito porque luego corremos. La producción de Diana Cepeda con la asistencia, no es cierto, de Cindy Sánchez con la asistencia de Charlie González. En los controles técnicos, Carlos Telles. El estado de televisión, Gus Martínez, Cristian Cervantes, Alejandra Rea, Vanessa Díaz, Paco Huerta. En YouTube, Katy Hernández y Gio Hernández. Se quedan en Telefórmula con Fórmula Noticias con Juan Pablo Pérez Díaz, y en radio con Ya Salió el Pene con Pei García. Ya ven, hasta despacito.
3: No, muy bien, pues gracias.
0: Mañana, gracias, Horacio. Muchas gracias, Horacio, muchas gracias. Nuevamente, gracias.
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0: nació en una de las familias más importantes de la actuación en México. Es hija del primer actor Gonzalo Vega, y aunque desde muy pequeña estuvo rodeada de escenarios, cámaras y libretos, y su destino prácticamente parecía trazado, su inclinación profesional no era la actuación. A ella le gustaban las leyes, porque quería ser abogada. Pero no cabe duda que la sangre llama, así que cuando tenía apenas 17 años, hizo su debut profesional en teatro, y fue de la manera más simbólica, compartiendo escenario con su papá en la clásica obra Don Juan Tenorio, donde interpretó a Doña Inés. Imagínense la presión, debutar al lado de una leyenda de la actuación mexicana. Esa, sin duda, fue la patadita de la suerte en este feroz medio. Su primera película fue la aclamada cinta de 2009, Daniel y Ana, dirigida por Michel Franco. La historia está basada en un crudo hecho real. Dos hermanos son secuestrados y obligados a grabar un video de contenido sexual. La trama extremadamente delicada generó conversación tanto dentro como fuera de México.
1: Tenemos que hablar de lo que pasó.
2: Pero que se enteren mis papás.
1: No se van a enterar.
3: Necesitamos que nos ayuden a hacer algo. Si nos ayudan, no se van a morir.
0: El filme fue seleccionado para presentarse en el Festival de Cannes, convirtiéndose en uno de los proyectos más importantes de su carrera y dándole proyección internacional. Entre su extenso currículum encontramos títulos como Mientras haya vida, Emperatriz, No sé si cortarme las venas o dejármelas largas, La boda de Valentina, De brutas nada y El juego de las llaves.
4: Luego jugamos El juego de las llaves. Las mujeres van a sacar su llave y las van a poner aquí en este box. Ahora los hombres van a cerrar los ojos y van a elegir una llave.
5: ¿Y luego?
4: Nos vamos a ir toda la noche con la persona que le pertenece la llave.
0: Actualmente, su carrera está más inclinada a las duelas del teatro con la puesta en escena Requiem, en donde trabaja codo a codo con otro ícono de la actuación, Bruno Bichir. En esta ocasión, vuelve a involucrarse en una temática bastante densa, pues se trata de un juicio en el que nuestra invitada sentencia a un niño de 11 años a la pena de muerte por un crimen atroz. En contraposición, Bruno es un sacerdote que explora los temas de la redención y salvación. Además, en los últimos años, sorprendió al público lanzando su podcast El Rincón de los Errores, el cual conduce junto al terapeuta Efren Martínez. El proyecto nació con una idea muy sencilla, pero poderosa: hablar de los errores sin vergüenza, dejar de satanizarlos para convertirlos en aprendizaje y crecimiento. Con todas estas pistas, seguramente ya saben de quién estamos hablando. Por supuesto, nos referimos a la emblemática Marimar Vega.
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7: Oigan, y siendo honestas y honestos, ¿cuántas de ustedes y cuántos de ustedes les encantaría tener una lámpara maravillosa para dejar atrás todos sus miedos y convertir todos sus sueños en realidad? Hoy les voy a hablar de una herramienta infalible con una picudaza, un testimonio que no te puedes perder. Ya sabes que estamos transmitiendo desde nuestra casa de Midnight Monkey. Agárrate, esto se llama Ya salió el peine.
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0: Ya estamos de regreso y verdaderamente estamos mega contentos con una super actriz que les tengo esta noche, que nos ha regalado papeles inolvidables en la pantalla y por supuesto en los escenarios a lo largo de más de 25 años de trayectoria. Y hoy nos viene a contar de la obra Requiem, la guapísima Marimar Vega. ¿Cómo estás? Buenas noches.
1: Hola, Pei, muy bien, muchas gracias por tenerme aquí, buenas noches, aquí estamos muy contentos de platicar contigo.
0: Me encanta que vengas porque siempre te ha gustado mover conciencias, corazones, y esta no es la diferencia en este gran proyecto que nos vienes a traer el día de hoy, que tiene una premisa impactante y le quiero contar a todo el público, de un niño de 11 años que es condenado a muerte por un crimen y tú eres la fiscal que logra esa sentencia.
1: Sí, Requiem es una obra de 1:10, sin intermedio. Es un debate sobre la justicia, sobre Dios, sobre qué estamos haciendo bien, qué estamos haciendo mal. Y es un textazo. No sé si tú ya tuviste la oportunidad de verla o si ya la viste, pero la verdad es que es un súper texto. Y sí, yo soy una fiscal que está... Bueno, que ganó el caso y estamos a 1 hora de que ejecuten a este niño por una inyección letal, porque obviamente estamos en Estados Unidos, donde existe la pena de muerte.
0: Y esto además abre la caja de Pandora verdaderamente, porque viene este cuestionamiento y este enfrentamiento moral de qué es lo que hemos hecho en este constructo social durante tantos años, qué es lo que se puede hacer, qué es lo que no se puede hacer y cuáles son los límites.
1: Sí, sí, sí. O sea, parecería que Reynolds la escribió ahora, ¿no? Si te pones a ver las noticias de hace 2 semanas de este país, estamos con este tema de que hoy los menores de edad, si están juzgados como menores de edad, entonces lo máximo que pueden cumplir son 5 años. Pero desafortunadamente estamos en un mundo donde hoy hay sicarios que tienen 12 años.
0: Claro.
1: Entonces, claro que es un tema pertinente, difícil, complicado de tener una opinión al respecto, sí, pero creo que Requiem lo que hace es eso, poner sobre la mesa una conversación que creo que todos nos tenemos que hacer. Y también cómo cambia cuando las cosas te pasan en tu casa y cómo cambian cuando pasan afuera, ¿no? Esto le pasa a este personaje que pues tiene muy claro una idea, pero algo pasa en la obra que también tiene que ver con algo de su vida personal y cómo ahí a veces podemos ser más flexibles o más empáticos cuando ya nos toca de cerca.
0: Claro, a lo lejos puede parecer mucho más fácil, porque esto además lo haces con Bruno Bichir, que quien está personificando a un sacerdote. ¿Cómo ha sido para ti trabajar con él?
1: Sí, sabes que no nos conocíamos. Yo nunca había trabajado con Bruno. Creo que ha sido un gran acierto de quien los eligió como pareja, porque los comentarios de toda la gente que la ha ido a ver es como que hacemos muy buena mancuerna, pues somos muy diferentes, nuestras energías son muy diferentes. Y pues él interpreta a un sacerdote y yo a la fiscal, y bueno, pues él está defendiendo otras cosas a las que yo estoy defendiendo, él está más en la idea de hay que darle una oportunidad, el amor, los límites no se ponen con miedo, ¿no? O haciendo lo mismo que ya está mal, sino todo lo contrario. Y ha sido un viaje bien rico. Ha sido un encuentro muy padre. Él es súper tranquilo, súper buena onda. Todo buena onda, Bruno. Y nuestro director Enrique, que es padrísimo también. Creo que hemos construido una apuesta muy rica para todos y la gente sale muy contenta.
0: Guapa, yo te quiero preguntar, porque seguramente hay mucha gente que nos ve o que nos está escuchando que no sabe que tú querías ser abogada. ¿Cómo pasaste de ser abogada a la Y en el camino que te lleva a ser actriz?
1: Sí, yo recuerdo cuando estaba en la prepa que yo decía que quería ser abogada. Yo nunca fui niña actriz que dijo que quería ser actriz, supongo que porque un poco quería rebelarme ante lo que tenía en casa y yo decía, no, yo no voy a hacer lo mismo que mi papá.
0: Claro. Además, una figura tan importante, tu papi, que le mandamos un beso hasta el cielo, por supuesto.
1: Sí, y siempre me ha gustado el debate, siempre me ha gustado debatir, siempre me ha gustado ver cosas de abogados o, pues sí, de estos temas. O sea, soy el cliente número uno de todas las plataformas de documentales que tienen que ver con estos casos. Y nunca me había tocado ser una abogada, y lo estoy disfrutando mucho.
0: Y esto sí que es totalmente una constante en todos tus proyectos que retoman conciencias, corazones, y porque me estoy remontando hasta el 2009, donde también protagonizaste Daniel y Ana con Darío Yazbek, una historia real muy fuerte de dos hermanos que están obligados a grabar un video sexual. De estas conversaciones incómodas, de la que parte el diálogo para ti como actriz y de la introspección hacia dónde vamos como seres humanos y hacer este tipo de proyectos pues que dejen huella.
1: Sí, yo esa fue mi primera película. Imagínate, tuve la oportunidad de estrenarnos en Cannes.
2: O sea, abriendo fuerte en Cannes.
1: Sí. Y luego he tenido la oportunidad de hacer de todo. También, por ejemplo, a mí me habla mucho para hacer comedia. Pero a mí me gusta hablar de estos temas. De hecho, Requiem me encanta hablar de estos temas. Tengo un podcast donde me encanta hablar de salud mental. A mí no me importa hablar de temas incómodos, no me importa que me pregunten cosas. Me gusta, creo que parte de nosotros como seres humanos, pues somos todas esas cosas, ¿no?
0: Y claro.
1: Y sí, hay proyectos que son más disruptivos que otros, pero sí, me gusta. O sea, no me asusta.
0: Y aquí cuentas algo muy cañón. ¿Cómo han sido para ti estos días? Porque ustedes compartían la pasión por el fútbol. ¿Cómo ha sido para ti extrañarlo, honrarlo, de alguien tan especial y que guardas tanto en tu corazón?
1: Ahora ya van 10 años de que mi papá falleció. Sí. Justo yo estaba haciendo la boda de Valentina cuando mi papá falleció. Y nada, yo me acuerdo mucho de él. Mi papá está presente todo el tiempo. Compartíamos muchísimos gustos por la vida en general. Por comer, por el fútbol, por el teatro, por viajar. Entonces siempre está presente.
0: Porque él ahí estuvo presente en tu debut a los 17 años, ¿no?
1: Y sí, yo empecé con él haciendo Doña Inés en el Tenorio.
0: ¿Y cómo fue este momento? Porque decías que renegabas un poco de la profesión y ya lo habías visto en tu casa. ¿Cómo fue para ti, digamos, esta conciliación con tu padre? ¿Y si hubo una conversación sobre este punto y este tema o no?
1: Sí, él fue el que me dijo, ahora yo lo veo a distancia y siempre estaba metida yo en todo lo que podía, ¿no? Yo en el Tenorio hice desde Calaca hasta Monja, hasta Tabernera, todo. O sea, todo. Y cuando él me dijo, quiero que hagas Doña Inés, yo te voy a preparar, pues yo ahí le dije, no, estás loco. Me dijo, no, estás en el... Yo estaba en quinto de prepa. Me dijo, es el momento perfecto para saber si te gusta esto, si eres buena y si no, te metes a estudiar otra cosa. Y entonces ahí fue que debuté con él. Mi papá siempre me dijo que esto no es salir en la tele, vas a hacer teatro, vas a hacer teatro clásico, vamos a hacer gira. Y así empecé y ya después del Tenorio fue que decidí meterme a estudiar actuación y que esto era lo que yo quería hacer.
2: Oye, guapa, ¿y qué tanto ha pesado o ha ayudado el apellido Vega?
1: No, yo creo que ayuda. Sobre todo ayuda porque afortunadamente mi papá dejó una huella muy bonita en toda la gente que lo conoció. Entonces siempre es muy bonito llegar a un set y que te digan, ah, yo trabajé con tu papá y era tan lindo y era tan profesional. La gente lo recuerda con muchísimo cariño en el gremio, sobre todo en la gente que lo conoció. Y eso pues, siempre será muy bonito.
0: Con eso, guapa, tengo que hacer un corte rapidísimo. Ustedes no le cambien, están en Ya Salió el Peine.

0: Nos quedamos con los dedos en la puerta, pero ya volvemos. Estás en Ya Salió el Peine. Ya Salió el Peine con Pey Garza.
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0: espectacular. Y estábamos hablando de este tributo y estas enseñanzas, todo lo que recuerdas de tu papi. Y yo me imagino que él desde el cielo estará súper orgulloso de lo que has hecho y sobre todo para ti, ¿cómo ha sido verlo en esta cápsula? Porque le has dedicado toda tu vida a los medios de comunicación, tanto en el escenario como en la televisión. ¿Qué sientes de ver a la pequeña Marimar que debutó y a esta mujer centrada que ha hecho esta carrera tan sólida en los medios de comunicación?
1: Ay, no sé, yo cuando me dicen 25 años digo, ay, Dios mío. ¿Cómo pasa el tiempo, no? Cada vez pasa más rápido. Pues yo te puedo decir, más como a nivel personal, que mientras más pasa el tiempo y la vida, pues estoy mucho más cómoda conmigo, con las decisiones que tomo a nivel profesional y personal. Creo que tiene que ver como con la madurez de la vida, ¿no? Y claro. Hoy tengo la certeza o la tranquilidad de poder, de saber decir qué quiero hacer y qué no. También es un proceso, ¿no? Hay momentos en la carrera que uno tiene que hacer pues todo lo que puede. Al final es, pues de esto vivimos, es nuestra chamba. Pero de repente estar en una posición donde puedes elegir qué quieres hacer, o aprender a parar, por ejemplo, eso antes era muy difícil, ¿no? Es muy claro. Difícil como no hacer nada o aceptar que no estás haciendo nada en ese momento. Uno quiere estar todo el tiempo haciendo cosas. Y todo eso también pues te lo da la edad. Ahorita disfruto muchísimo cuando también no tengo chamba y entonces me pongo a crear cosas y hago otras cosas. Y pues bien, te digo, cuando veo de repente digo, wow, sí. A veces uno no se aplaude o no se festeja o se celebra las cosas que ha hecho y cuando las ve dices, ay, mira, pues sí, ahí vamos.
0: Oye, ¿qué va a pasar, guapa, con la doctora Lucía? ¿Va a regresar o qué va a suceder ahí?
1: Sí, pues ya la hicimos, nada más que el mundial y todo hizo que no se atrasara. La hicimos hace un año, imagínate, la tercera temporada. Creo que según esto sale en octubre. Según esto sale en agosto, pero ¿sabes qué pasaron? Que empezaron a pasar todas otra vez. Entonces pasaron la temporada 1 de nuevo, creo que ahorita está la 2 al aire y entonces la 3 viene ahora en octubre.
0: Y ahora ante proyectos que estás inventando cosas, también lanzaste un podcast con tremendo éxito. ¿Y cómo ha sido para ti? ¿Y cómo fue esta necesidad tuya de tener un espacio donde pudieras hablar en tu manera y en tu medio?
1: Uy, El Rincón ha traído cosas maravillosas a nuestra vida. Ya llevamos 4 años, ha pasado el tiempo impresionante. Acabamos de lanzar nuestro libro la semana pasada. Nunca pensé escribir un libro, por ejemplo. Entonces, El Rincón, además de que desde el principio la misión era ayudar, pero pues ha sido como de ida y vuelta. No creo que a todos en esta familia nos ha traído cosas muy bonitas. Y pues a mí en lo personal me dio la oportunidad de que la gente me conociera más como soy. Y creo que el hablar de los errores en general a todos nos libera un montón, ¿no? Los que lo hablamos y los que nos escuchan. Y pues nada, ahora estamos de estreno con el libro que pues es una herramienta más que sacamos del podcast.
0: Y hasta el momento, ¿de qué invitado te has llevado el mayor aprendizaje? ¿Cuál ha sido para ti el invitado que más te ha dejado marcada?
1: Uy, no te podría decir uno porque de verdad, o sea, son tantos. Llevamos 8 temporadas, eso es muchísimo. No podría decir uno. Te podría decir en general, o sea, si juntara como los más fuertes que hemos tenido, pues la gente que ha tenido que vivir pérdidas muy duras, ¿no? Pérdidas de hijos o de maridos o... creo que esos episodios pues siempre son muy duros y siempre te ponen en perspectiva también pues lo que uno tiene y cómo uno de repente pues se queja o se malviaja por tonteras cuando hay cosas siempre mucho más graves, ¿no? Y ver a estas mujeres que han salido adelante después de perderte, digo, como hijos, por ejemplo, pues es muy admirable y que al final siempre el ayudar y estar al servicio de los demás siempre es lo que salva a todo mundo que pasa por cosas así de duras.
0: Decías algo muy importante, la vida de la actriz y del actor de repente tiene estos entretiempos. Cuando tú tienes esta posibilidad de reinventarte, ¿qué es lo que buscas? Porque me imagino que debe de ser sumamente agotador salir de un rodaje con lo demandante que es. ¿Cómo regresas a tu centro y cómo abandonas el personaje?
1: Ah, bueno, yo lo abandono muy fácil. Yo la verdad no soy una actriz de esas que diga, ay, salgo de Reiki y tengo que no, o sea, creo que parte de mi ¿cómo se dice? Como pues de mi, sí, de mi craft, o sea, de mi trabajo es entrar y salir. Claro. Y ya está, ¿no? O sea, de mi habilidad. Pero yo creo que lo que, o sea, lo que más que de los personajes como de este mundo de la fama o del set y eso, pues siempre es la familia. La familia, sí. Y los amigos. Yo creo que siempre hay que tener, mientras más pasa el tiempo y mientras más crece uno, se va dando cuenta que lo que más importa y lo único que importa son las relaciones personales. O sea, es la verdad. Todo lo demás va y viene. Entonces, claro. Yo siempre he sido
0: la lana, los proyectos, todo va y viene.
1: Todo va y viene. Siempre he sido muy fomentadora de mi grupo de amigas, hoy de mi matrimonio, de mi familia, y eso siempre será lo más importante, y ahí uno siempre encuentra su centro. Ya no, hubo un tiempo que sí, hubo un tiempo que planeaba, no como para que, como de manifestación más que de tarea, ¿no? Pero que a veces, claro, sí decía, bueno, en marzo quiero hacer esto, en mayo quiero hacer esto. Este año ha sido el más volátil de, no tengo ni idea qué voy a hacer, no tengo ni idea.
0: Que la vida me sorprenda.
1: Totalmente. Llevaba 2 años que por primera vez tenía todo calendarizado, sabía qué proyecto iba a hacer, porque estaba todo muy así de hacia Lucía y después serpientes y después bienvenido, y estaba todo así. Y ahora este año y medio ha sido, me salió un proyecto en España, te vas la próxima semana, me fui, volví, luego el teatro, y nada. O sea, si después del teatro no hay nada y mi esposo, que siempre no para de trabajar, pero si me lo permite, pues viajar, porque a mí lo que más me gusta hacer en mi tiempo libre es viajar. Entonces, viajaré.
0: ¡Qué maravilla, guapa! Se me acaba el tiempo, pero por favor, cuéntale a toda la gente que nos ve y que nos escucha que te vayan a disfrutar en el Foro Shakespeare, en esta obra espectacular de Requiem.
1: Sí, los esperamos en el Foro Shakespeare. Es un teatro que está en La Condesa, está súper ubicado, muy agradable para después ir a cenar y platicar, porque van a salir de esta obra con mucho tema de conversación, eso sí se los aseguro. Estamos viernes, sábado y domingo, 2 funciones diarias, Bruno Bichir y yo, y es una temporada súper cortita. Acabamos el 30 de agosto, así que ahí los esperamos.
0: Te mando 1000 besos y que sigas con esta estrella tan grande que te ha acompañado en esta trayectoria que has hecho tan bonita.
1: Muchas gracias, un beso a todos.

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2: Año 3 Conejo o 1340. Tras la derrota de los tepanecas, amos del Anáhuac, una guerra de poder se cocina al interior de la alianza triunfadora. Tlacaelel, joven guerrero y consejero de Ixcoac, el rey mexica, confronta a Nezahualcóyotl, el culto señor de Texcoco, refugiado con sus huestes en Tenochtitlán, a espera de que sus aliados cumplan la promesa de ayudarlo a recuperar su territorio. Tlacaelel, armado de resentimiento y una inagotable hambre de poder, mueve todos los hilos a su alcance, se transfigura en el emisario de Huitzilopochtli para manipular guerreros y gobernantes a fin de terminar con su rival. Compleja en donde personajes femeninos aparecen como símbolo de resistencia a una tradición que las excluye. Enrique Serna se confirma así como uno de los grandes retratistas de la historia mexicana a través de un ojo clínico que entra y descubre las entrañas más ocultas del poder.
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4: No hay una palabra más filosófica, más profunda y que realmente refleje lo banal y fútil de la existencia que chale, chale. Una palabra tan mexicana que va desde el caray, qué mal, ya ni modo. También lo utilizamos como sorpresa, chale, ¿no? Chale, ¿en serio renunció? O como desaprobación, chale, güey, ¿cómo hiciste eso, no? O cuando algo sale mal, chale, no pasé el examen. También es un poco esa forma de decir chale, como un poco resignación para decir que algo no salió como querías y nunca va a salir.
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0: La presidenta Claudia Sheinbaum dio a conocer que sostuvo una videollamada con el presidente de Brasil, Luis Inácio Lula da Silva, con quien habló sobre los avances conjuntos en materia de comercio, así como la colaboración entre Pemex y Petrobras. La Secretaría de Seguridad Federal aseguró que el internamiento en el penal del Altiplano, Estado de México, del exgobernador de Baja California, Ernesto N., se apega a la ley y a los derechos humanos. La dependencia detalló que desde su ingreso cuenta con todos los insumos básicos. Autoridades de Veracruz confirmaron la detención del comandante de la Policía Municipal de Pánuco, Johnny N., por el delito contra las instituciones de seguridad pública. De acuerdo con los primeros reportes, mantenía comunicación con integrantes de un grupo criminal. Informó Itzel Vanegas. 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

0: Para la gente que nada más nos está escuchando y no nos está viendo, después vayan corriendo ahí al canal de YouTube de Grupo Fórmula, porque tengo una lámpara maravillosa que si yo sobara esto y ustedes me dijeran qué puede convertirse en realidad, yo creo que van a convertirse en realidad todos sus sueños, y la clave la tenemos nosotros, y es por eso que hoy quiero que dejen todos sus miedos atrás y que por favor saquen al genio que llevan dentro con este libro espectacular de Erika Urosa. ¿Cómo estás? Bienvenida.
1: Sí, qué emoción. Oh, no,
0: qué bonito. Gracias por venir.
1: Feliz de compartirte este mensaje, este sueño, este proyecto que ya es una realidad.
0: Ya es una realidad, y qué bueno que lo puedes, digamos, plasmar y que lo puedes llevar a un libro en donde mucha gente que ahorita a lo mejor dice, es que no tengo la pareja de mis sueños, es que no tengo la cuenta bancaria como la quisiera tener, es que a lo mejor estoy ahogado en deuda, o es que a lo mejor no me gusta mi trabajo. Los que nosotros tenemos ese poder, porque siempre estamos esperando a que llegue justamente este genio de la lámpara, que nosotros le digamos nuestros deseos y nos convierta en realidad. Yo creo que esa es perfectamente esta analogía que tú haces muy bien en este libro, de que nosotros tenemos la posibilidad de ser nuestro propio genio.
1: Así es. Mira, Pei, yo creo que esta es una invitación. A mí me parece que el libro puede ser una invitación a darle esa oportunidad a este conocimiento para que muchas personas desbloqueen eso, ese potencial, ese anhelo de lograr sus sueños, y que de alguna manera creemos que está en manos de algo más.
0: Sí, es que mis papás no sé qué, es que mi pareja no sé qué, es que mis hijos no sé qué. Y siempre le vas a poner 45,000 pretextos, ¿no? Es que no es el momento, es que no estoy en edad, es que ya se me pasó la edad. Es que ahí van a haber 45,000 argumentos, que eso es lo que quiero que dejen atrás para que justamente sean su propio genio. Porque el genio no te dice, sí, perfecto, te voy a hacer millonaria o te voy a hacer whatever, lo que tú quieras hacer, y te lo voy a hacer después de que pasen 3 años. Nunca te dice eso.
1: No.
0: O sea, el genio te dice ahora, ¿no? Entonces, para que ahora cambies tu vida, porque muchas veces también los que estamos postergando somos nosotros. Queremos el cuerpo de nuestros sueños, pero nunca vamos al gimnasio. Entonces, así no va a ser.
1: Correcto, y tenemos que tomar el control. ¿Cómo? Bueno, a través de la lectura de este libro, creo que pueden encontrar. ¿Qué crees, Pe? Yo creo que me traumé de chiquita porque me dejaron mucha tarea, y aquí en cada capítulo tenemos tareitas.
0: Está buenísimo.
1: Y esto es como para que vayan reflexionando y que se den cuenta, a ver, ¿cuál es mi sueño? ¿Por qué lo he estado postergando? ¿Cuál es el pero? Porque el pero es eso que te separa de tus sueños. Eso es lo que está entre tú y tu sueño.
0: Y eso no importa qué edad tengas, porque yo he conocido también gente que dice, es que ¿cómo a mi edad voy a iniciar una carrera universitaria? Oye, no importa. A la edad que tú quieras, puedes tener 70 años e iniciar.
1: Oye, Pe, yo fui cantante de música tradicional mexicana bajo el nombre artístico de Sol Moreno muchos años, hice palenques, ferias en toda la República.
0: ¡Qué maravilla!
1: La vida da mil vueltas y hoy estoy aquí platicándote de un libro, vaya, es que...
0: Y las posibilidades son infinitas, porque también sí, yo creo que tenemos la grandiosa oportunidad de reinventarnos, porque no es lo mismo, o sea, Erika ahorita, que Erika cuando era cantante, que Erika cuando estaba en la primaria, es decir, son diferentes versiones de ti.
1: Correcto.
0: ¿No?
1: Y poco a poco vamos sacando ese brillo interior, vamos convirtiéndonos en otra versión mejorada, más madura, más fuerte, pero ¿sabes qué? No es arte de magia.
0: No.
1: Definitivamente esto toma hacer una introspección, una revisión interna. ¿Cómo he estado pensando?
0: Y que a veces es dura, porque hay que decir, oye, ¿sabes qué? Me estoy alejando, y tal vez de repente te vas a dar cuenta que a lo mejor llevas alejada o alejado 10, 15 años. ¿Pero qué crees? No pasa nada.
1: Se redirecciona, ¿sabes?
0: Exactamente.
1: Se redirecciona, porque mira, al final del día, yo te quiero decir, desde niña yo siempre soñé con estar en un escenario, con estar con un micrófono y con estar en un set y en las luces. Y te voy a decir una cosa, cuando yo era chiquitita, yo le decía a mi mamá, estábamos en alguna estética, cualquier lugar, atrás de una cortina, yo le decía, mamá, preséntame. A continuación, la gran y la única Erika Urosa, ¿no? O sea, chiquitita, yo ya tenía ese sueño. El propósito no ha cambiado. El escenario quizás sí, hoy no vengo vestida de charra.
0: Claro.
1: Hoy no vengo a cantarte Cielito Lindo, hoy vengo a platicarte de este proyecto. Y es justo lo que está plasmado en este libro, que durante 20 años yo he sido mentora de mujeres. Quiero decirte que la vida me cambió. De cantar en los palenques, conocí la venta directa, me puse a vender labiales, edredones, zapatos, de todo para subsistir. Y conocí, empecé a conocer el mundo de las emprendedoras.
0: Sí.
1: Y estoy segura de que muchísima gente que te ve también seguramente serán emprendedoras, y sé que la vida de un emprendedor es complicada porque a veces en sus casas pues creen que no hace nada, ¿no? Ay, que vaya ella, porque no tiene trabajo, ¿no?
0: Claro.
1: Cuando está inclusive hasta sosteniendo un hogar a través de la venta de mil cosas.
0: Y con la incertidumbre que esto representa, porque hay que decir, claro, que también requiere mucha valentía, ¿no? Porque pues del no estar en el cobijo de una nómina quincenal o mensual, pues evidentemente te quita un cobijo y eso también pues hace que tú también seas la artífice de tus propios sueños, que nadie te va a venir a rescatar, como yo les digo, de su maíz podrido, pero ni un marido, pero ni siquiera un trabajo, pero ni siquiera, o sea, nosotros somos quienes tenemos esa llave y esa puerta de acceso.
1: Correcto, y mira, algo que yo le digo siempre, yo tengo una organización de más de 10,000 mujeres a las cuales pues les damos todas estas herramientas, claro, para que sigan creciendo, y yo les decía, bueno, mira, si tú vas a decidir depender de alguien, te tienes que asegurar de varias cosas, y vamos a dejarlas aquí. Uno, que esa persona nunca se enferme, ¿ok? Si vamos a depender de alguien, bueno, pues que te firme que nunca se va a enfermar. Otra, que te firme que nunca
0: se va a morir.
1: No se puede morir antes que tú. Que nunca se enferme, por favor, nunca se puede enfermar. Y la última, que siempre tenga ojos para ti.
0: Híjole. Entonces, cosas que ninguna de las anteriores podemos cumplir. No se puede.
1: Yo creo que el amor es muy bonito, la vida en pareja es hermosa. Yo tengo a mi esposo, estoy feliz. Lo que sí creo es que una mujer puede, y un hombre también, por supuesto. Lo que pasa es que, bueno, de alguna manera sí estoy muy dirigida a mujeres. Hacer sus sueños realidad y ser esa persona independiente que vaya creando.
0: A ver, pero qué bueno que lo mencionas, porque hoy es una triste realidad, mi querida Erika, que en nuestro país 7 de cada 10 mujeres son violentadas. Parte de esto es, por supuesto, la violencia económica, de lo que genera, no estás generando ingreso, no te doy para el gasto, es que no puedes gastar, es que no quiero que te compres. También creo que es una oportunidad a tener esta introspección y a decir, tal vez me voy a sentir incómoda, tal vez me van a mover el tapete, tal vez va a haber días en donde no vas a saber si mañana vas a estar o no vas a estar, pero la única respuesta y la única solución somos nosotros mismos.
1: Hay muchísimas mujeres, te sorprenderías de saber que un 30% de la población son mujeres cuidadoras, es decir, que están haciéndose cargo de alguien, que por esa misma labor no pueden emplearse, no,
0: claro,
1: pueden tener un empleo fijo, y entonces a través del comercio y muchas veces informal, ellas llevan pan a sus casas.
0: Claro, se las ingenian y son unas guerreras, y a mí me encantan estas historias de éxito porque yo siempre digo que siempre sale y siempre se puede, ¿no? Por más oscuro que se ponga, por ahí dicen un dicho que Dios aprieta pero no ahorca, es totalmente cierto.
1: Y para ellas es también este libro. Este libro está dedicado a ellas, a todas esas mujeres que hacen 1,000 funciones, que cumplen con 1,000 roles y a la vez están generando dinero a través de esos emprendimientos. Y hoy, pues queremos que tengan este libro en sus manos.
0: Y que me parece que además también tú has estado en esa misma encrucijada. Porque hoy, como decías, no vienes con traje de charro, no vienes a cantarnos, vienes en otra faceta, pero también hay que también decir, digamos, hasta dónde y hasta cuándo, en qué tipo de faceta, ¿no? Porque muchas veces, pues, toca reinventarse, ¿no? O sea, a lo mejor hoy la Erika que tengo enfrente, a lo mejor hace 10 años estaba pensando en otra carrera, pero justamente la persistencia, la lucha y el estar siempre ahí es donde te llevan siempre a lo mejor, tal vez en otro camino que no creías, pero siempre en lo mismo.
1: Por supuesto, y ¿sabes qué? También ser muy analíticos con nuestra vida, analizar y ser esas personas que toman unas buenas decisiones, porque a veces estamos tan atados a un sueño que no alcanzamos a ver que se puede modificar, pero que de verdad, o que ese mismo sueño puede darte muchos más beneficios. Quizá estás atado a, es que yo desde niño quise, ok, está muy bien, mira, hoy estoy de nuevo frente a una cámara.
0: Claro.
1: Hoy estoy de nuevo frente a un micrófono.
0: Y eso, eso va para todas y todos aquellos que, híjole, es que yo quería ser bailarina profesional, pero me fregué la rodilla y ya no pude. Pues tienes oportunidad de brillar en cualquier otro tipo de escenario. No necesitas brillar en el escenario que tal vez estabas destinado. Y siempre de repente la vida encuentra esta manera mágica de decirte que tal vez el camino que tú le estabas deseando de pronto sale por otra vertiente y vas a ser mejor incluso.
1: No sabes con lo agradecida que yo estoy, de verdad. Y eso agradezco todos los días. Y hoy que estoy aquí, agradezco eso. No sé cómo le hizo Dios, cómo le hicimos, cómo es que le di la vuelta y hoy estoy aquí, sentada contigo. De verdad, es maravilloso que te abras a la posibilidad de que los sueños son posibles.
0: Y se hacen realidad.
1: Y la visualización, por ejemplo, de las herramientas de las que...
0: Por eso hay tarea en cada uno de los capítulos.
1: Así es. Y tira la lámpara y saca al genio. No solamente es un libro, Paige. Esto es todo un proyecto, porque abarca mentorías, abarca conferencias, porque queremos que muchas personas tengan acceso a esta información que finalmente... yo sé que la realidad es dura. Las personas están viviendo cosas difíciles.
0: Sí.
1: Nadie lo puede negar. Pero el poder empezar a reprogramar tu mente, a poder ver tu futuro, aunque tú en este momento lo estés viendo todo gris, pero que empieces a visualizarte logrando eso que tú anhelas, va a ser un cambio total en tu energía. Y así hay muchos herramientas o consejos que a mí me han funcionado a lo largo de estos años, y es por eso.
0: Y aquí está el libro, por favor, mi querida Erika, no te puedes ir sin decirnos dónde pueden comprar este libro de Tira la Lámpara y Saca al Genio.
1: Bueno, pues ya está en Mercado Libre, en Amazon, y lo tenemos también en la editorial, en la página de la editorial, UAS Editorial, WAS, y todos los que lo adquieran ahí van a tener el libro firmado, pero además acceso al entrenamiento gratuito por ser parte de este proyecto Tira la Lámpara.
0: Ay, qué maravilla, mi Erika querida, gracias por estar con nosotros y gracias por darnos estas enseñanzas, y ahí está este libro maravilloso que no se pueden perder. Gracias por estar.
1: Gracias a ti, gracias a todos.
0: Para todas y todos aquellos que, como les anuncié al inicio del programa, están como perros persiguiéndose la cola, diciéndole al universo, ¿por qué no me has mandado marido? ¿Por qué no me has mandado billete? Porque probablemente lo estés haciendo mal. Y es por eso que les traigo a un speaker internacional que nos viene a decir cómo se le tiene que pedir al universo. Mi querido Ivanov, ¿cómo estás? Bienvenido.
2: Feliz, muchas gracias. Gracias por invitarme.
0: Oye, gracias por estar acá. Qué manoseado está este tema de la manifestación y de las redes sociales, como si esto no nos costara trabajo, ¿no? Como que la gente dice, nada más te tienes que sentar y pedir, ahorita ya llega el marido, ahorita ya llega el billete, ahorita ya llega esto, pero también no nos cuentan que hay que trabajarlo. Es decir, esto va en paralelo, no solamente es una cuestión del deseo, ¿no?
2: Sí, totalmente. Creo que el mayor error en el tema de la manifestación es que las personas piden una cosa y son otra energía. Entonces yo quiero pedir, por ejemplo, dinero, un amor, ya sabes, al hombre o a la mujer.
0: Sí.
2: Pero mi energía es discordante. Entonces quiero pedir dinero, pero desde la necesidad. Quiero pedir éxito, pero no me siento visto. Entonces esta discordancia energética creo que es lo que hace la diferencia.
0: A ver, esto tiene que ver muchísimo con que nos echemos un clavado y saber en dónde estamos parados. Honestamente, no por lo que me quiere decir mi marido, no por lo que me tienen que decir mis compañeros de la chamba, no por lo que tiene que decir mi familia. ¿Cómo me siento hoy? Siento que me veo bien, siento que estoy proyectando lo que quiero, siento que estoy en el punto de vida en el que quiero, porque también hay que saber identificar cuando no estamos en el momento de vida que queremos. Y es momento entonces de accionar para poder cambiar esa realidad, ¿no?
2: Sí, total. O sea, algo real, ¿no? Hay gente que dice, quiero manifestar $1,000,000, ¿no? Pero hay personas que ni siquiera son el espacio para sostener $1,000.
0: Claro.
2: Menos espacio vas a hacer para poder sostener $1,000,000, ¿no? Entonces, por ejemplo, una de las cosas que platico con mis consultantes es, si estás pidiendo, hablando de manifestación, como que las personas siempre manifestan temas de dinero, ¿no?
0: O siempre
2: temas,
0: queremos billete.
2: Sí, sí, sí.
0: Siempre queremos algo o algo que tenga que ver con el billete. Sí, el coche, la casa, o sea, es decir, una consecuencia del billete, ¿no?
2: Sí, regularmente los temas de manifestación están como muy orientados al tema del dinero. Pero entonces les digo, si tú no celebras que te encontraste un peso tirado en la calle, o sea, hoy eres un peso más rico, eres un peso, más rico que lo que harás hace una hora. Entonces, si tú eres el espacio para celebrar esa energía, entonces vas a poder sostener $1,000,000. Pero bien lo decías, o sea, tienes que ser realista con lo que estás pidiendo, ¿no? ¿Qué es eso que tú puedes sostener?
0: A ver, ¿qué tiene que ver la repetición? Porque eso hemos visto también en mucho de lo que se maneja en las redes sociales, desde el tapping y de muchas otras técnicas de decir, yo tengo más dinero del que necesito, por ejemplo, ¿no? Para toda la gente que, como bien decías, uno de los deseos más recurrentes es que la gente tenga billete. Y entonces te dicen que te repitas esto constantemente, porque ahí es donde entra este principio que bien nos estás diciendo, que mediante la repetición, recuerdo, puedo estar jodido, pero ¿qué crees? Estoy entrenando a mi cerebro para que no lo esté más.
2: Híjole, pues ese es un tema, porque tiene que ver con la ley de resonancia. ¿no? Yo puedo estar repitiendo constantemente, soy una persona abundante, recibo dinero todos los días, me llegan clientes de la nada, me llueve el dinero, pero si energéticamente no soy correspondiente con esa vibración, aunque yo lo repita mil veces todos los días, eso no se va a mostrar.
0: ¡Qué fuerte!
2: Entonces yo tengo que primero sentir cómo es estar en ese espacio. Entonces un ejercicio, por ejemplo, que yo les doy a mis consultantes es, quiero que te proyectes a los siguientes 10 años. ¿Sí? ¿Cuántos años tienes? ¿Cómo te ves? ¿Cómo se siente que ya lo hayas logrado? ¿Cómo se siente tener esa cantidad de dinero? Por ejemplo, hay gente que si yo le digo, vas a tener $1,000,000, ni siquiera saben cuántos ceros tiene $1,000,000, ni siquiera saben cómo se siente tener esa cantidad de dinero, claro. Nunca lo han sentido. Entonces no pueden empatar con esa resonancia. Lo que requerimos hacer es primero llevarlos a esa frecuencia. Las personas deben de sentir cómo es estar en ese espacio y entonces tu vibración, que tiene que ver con la ley de resonancia, te va a empatar con experiencias, con personas que sean alike a esa vibración.
0: Entonces, a ver, querido, se me acaba el tiempo, pero por favor dile a toda la gente que nos está viendo y que nos está escuchando dónde te pueden encontrar en las redes sociales, dónde pueden conseguir más información.
2: Pues en mis redes sociales como Ivanov-MDLV, así están todas mis redes sociales y ahí pueden encontrar más información.
0: Gracias por estar con nosotros.
2: Gracias.
0: Y ahora sí me despido de todas y de todos ustedes, no sin antes recordarles que tenemos una cita aquí mismo en punto de las 10 de la noche para seguir festejando los 20 años de Hoy No Me Puedo Levantar. Mientras tanto, te mando besos, descansa y que tengas mi bonita noche.
3: Esto fue Ya Salió el Peine.
0: Ya Salió el Peine.
3: Te espero aquí, como siempre, a las 10.
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5: 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Un cuaderno que se deshoja la primera semana. Una goma que mancha en lugar de borrar. O una pluma que deja de pintar en pleno examen. Lo que parecía un ahorro termina siendo un doble gasto para tu bolsillo. Que no te pase. Quédate para saber cómo les fue a las marcas en nuestro estudio de calidad.
7: Revista del Consumidor.
8: Surtir la lista de útiles escolares requiere de tiempo, paciencia y sobre todo una buena planeación. Frente a un anaquel lleno de opciones, la decisión se complica. El reto no solo es encontrar el precio más bajo, sino garantizar que los útiles duren todo el ciclo escolar.
5: Para ayudarte y orientarte en estas decisiones, realizamos un estudio de calidad de algunos artículos incluidos en la lista de útiles escolares.
8: Analizamos un total de 94 productos de útiles escolares, entre bolígrafos de tinta azul, lápices de colores, cuadernos, juegos de geometría, gomas y sacapuntas.
9: El objetivo general de este estudio es verificar que los productos cumplan con su etiquetado, que cumplan en cuanto a las pruebas de seguridad, para que en el momento que utilicen las niñas y los niños en la escuela, sea producto seguro para ellos.
8: Para empezar, verificamos que ningún producto tuviera defectos a simple vista y que todos incluyeran su información comercial. En los cuadernos, comprobamos el número de hojas, que el papel resista el borrado sin rasgarse, que hojas y pastas no se desprendan fácilmente del arillo o cocido y en el caso de las pastas no plastificadas, qué tanto repelen el agua.
5: A los lápices de color les exigimos puntillas que soporten la presión al dibujar sin romperse. Además, evaluamos su eficiencia al iluminar, midiendo el grado de desgaste en los tonos rojos, negro y azul. En las gomas, pusimos a prueba su nivel de desgaste y su efectividad al borrar.
8: Para los juegos de geometría, comprobamos la precisión en las escalas de reglas y escuadras, la graduación exacta del transportador y el buen trazo del compás. En los sacapuntas, revisamos que no presentaran aristas filosas y que lograran una punta perfecta.
5: Y finalmente, en los bolígrafos, vigilamos que no manchen ni chorren, midiendo metro a metro cuánto rinde la tinta antes de agotarse. ¿Cuáles fueron los resultados?
8: Todos los cuadernos analizados cumplieron con su número de hojas, gramaje y no presentaron defectos. De los modelos no plastificados, el mejor evaluado al promediar todas las pruebas fue un modelo de la marca Escribe. Si prefieres cuadernos plastificados, los mejores evaluados fueron First Class, Keep, Cute, Norma y dos modelos de Escribe.
5: En los lápices de color,
4: ninguno presentó defectos. Los que tienen las puntillas más resistentes son Cores, Mae, Norma, Vinci, además de dos modelos de Faber-Castell y dos de Staedtler.
8: En las gomas, las que menos se desgastan son Artesco, Maped, Pelican y Staedtler.
4: Para los sacapuntas, dos de Cores y uno de la marca Kum no presentan leyendas de precaución.
8: Los bolígrafos de tinta azul no presentaron defectos en sus acabados. Si quieres que la tinta te rinda al máximo, la marca Bic rompió récord al superar los 2,000 metros de escritura, mientras que Mae y Office Max apenas alcanzaron los 800 metros.
4: Finalmente, en los juegos de geometría, todos los modelos analizados presentaron algún defecto en sus acabados y ninguno logró la excelencia general.
8: Ahora bien, antes de comprar los útiles escolares, haz una pausa y revisa lo que quedó del ciclo anterior. Rescatar los materiales que siguen en buenas condiciones no solo le da un gran respiro a tu economía, sino que también ayuda a reducir el impacto ambiental.
4: En este regreso a clases, haz que su inversión saque 10.
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0: Bienvenidos a este subprograma Estilo de Vida. Yo soy su amigo Gerardo Medina, me da muchísimo gusto que nos acompañen a través de esta su casa Grupo Fórmula, donde le damos poder a su voz. Y para compartir conmigo este espacio, la grata compañía de Miriam Díez.
10: Hola, ¿cómo están? Bienvenidos como siempre, espero que disfruten mucho el programa.
0: El niño de la gorra.
11: Muchas gracias, queridísimo Jerrito. Oye, muy Michael Kors, qué bárbaro. ¿Cómo le haces, Jerry? Qué sencillez la tuya. ¿Por qué nos humillas de esa manera?
0: Buenas y la noches. Espectacular, bellísima, grandiosa, guapérrima, esplendorosa, imponente presencia de Samantha Hernández.
10: Gracias, mi Corpus Novus. Jerry, mis queridos amigos de aquí de Estilo de Vida, bueno, es un placer.
0: Los que nos están viendo a través de la televisión, vean nada más. O sea, hablando en serio, el cambiazo, rejuveneciste como 10 años.
10: Sí, eso sí.
0: Y bajaste como 2 tallas.
10: Sí.
0: Y te salieron curvas espectaculares y
10: regresaron, ¿no?
12: Regresaron, curvas,
10: sí,
12: más que salieran,
10: ¿no? Ocultados.
12: Las volví a

0: confeti a las 3 de la mañana.
1: ¿Y Sofi por qué no fue conmigo a acompañarme? ¿Por qué no estuvo Sofi?
0: Porque ella no se alquila para servicios de limpieza.
1: No, pero para que estuviera conmigo acompañando.
2: Dice que ya confetis, ¿no, verdad, amiga?
0: Es más, yo creo que nos está escuchando Linda también, porque como está enferma en su casa.
1: Está enferma, sigue enferma de la...
0: ¿no? De la garganta, sí.
1: Ay, pobre.
0: Sigue enfermita, le mandamos un saludo.
3: Que se recupere pronto.
0: Que se recupere pronto.
2: Sí, así es.
1: ¿Pero qué tal estaba baile y baile ese día de la fiesta?
0: No sé, porque luego dicen que soy chismoso, mejor me quedo callado.
1: ¿Quién te dijo eso, Jerry?
0: Pues no sé. Ahí te mando saludos, Linda.
1: Yo te quería incapaz de decir una sola vez un chisme, Jerry. Un solo.
0: Pues,
1: tú y yo odiamos los chismes.
0: Yo como Maxine, chismoso, pero no mentiroso.
3: Exacto. Eso, eso. Sí. Es lo que te agradece, ¿no?
0: ¿Verdad?
3: Ser chismoso, pero no mentiroso.
0: Pero no mentiroso. Sí, sí. Porque hay quienes tienen una imaginación. ¡No, hombre!
1: Sofía, ¿qué no te digas cosas?
3: Oye, mi pecho no es bodega, decía una amiga que era chismosa. Pero decía esa frase, es mejor ser chismoso, pero no mentiroso.
0: Sí, pero
3: sí lo dijiste, sí, sí lo dije.
0: Hay quienes además tienen una imaginación.
3: Ah, sí, hacen historias.
2: Es como novelas, dicen, ¿no?
3: Novelas,
2: de sus vidas no tienen idea, pero de la tuya,
3: ¿cómo? Pero aparte,
0: no,
3: te
0: pero además te la inventan.
2: Sí, claro,
0: ya les he dicho que se vayan a la barata nocturna de Liverpool, a lo mejor a comprarse una vida, porque la tuya la tienen reescrita 10 veces. ¿Saben a qué hora te acostaste? ¿En qué box spring? ¿Con quién? ¿Quién te gusta? ¿Quién no te gusta? ¿Quién te saca la lana? ¿Quién mantiene? ¿Quién te mantiene a ti? Todos saben.
2: Oye, pues que nos den
0: y
2: idea.
0: Si no lo saben, por lo menos lo suponen.
3: No, le digo a Marquita, ayer venimos platicando y le digo, ¿te acuerdas cuando dijeron que yo era amante de un político? Háganme la buena.
0: No, porque no cualquier político.
1: Sí,
3: claro.
0: No cualquiera.
3: Exacto.
0: Uno que sí se clavó un billetototote.
1: Por eso digo.
3: Se llevó mucho dinero.
2: Hasta hubiera repartido.
0: Imagínate, si hubiera tocado un calzón chivis.
3: Digo, si van a hacer chismes, ojalá que hubiese sido cierto. ¿Verdad? Pero pues no. Me tocó, pero uno menor, ¿verdad?
0: Sí, te tocó uno menor. Más decente, digamos.
3: Sí,
0: más,
3: que no robó, por
0: no,
3: lo menos.
0: No robó.
3: No sabemos si robó, pero al menos.
0: Pero te paseó a gusto, era linda persona.
3: Me paseó
0: todo. No,
3: buenos regalos.
0: Tu novio era un político.
3: Mi novio era un político.
0: Que es distinto. Anduve con un político, suena así como que a chica del Congal.
3: No, tienes razón.
0: Tu novio era un político.
2: Tienes razón, muy seria, que sí. Ella todavía...
0: No, hay mucha diferencia.
3: Es que exacto, el contexto cambia la palabra, ¿no? Entonces, el contexto era el que yo traía y la palabra que dice Jerry es la correcta. Entonces, exacto, mi novio en ese entonces, estábamos entonces en la mesa de ese gran político. Entonces ya después se distorsionó y por eso venimos muertos.
0: Sí, ella iba con su novio.
3: Ajá.
0: Que era político.
3: Sí.
0: Y los invitó a sentarse en la mesa del otro, que era un politicazo.
2: Aso.
0: Transísima. Entonces, pues les gustó para acostarla a ella con el otro. No, con el novio.
3: De la gente. O sea, la gente.
1: Sí, la gente empezó a especular de que
0: hay. Sí, sí, porque ya ves que todo el mundo supone. Todo el mundo supone. Y entre supongo y supongo.
1: Y menos enteré yo de que andaba.
3: Y luego ya, amigo, hubiera estado bueno. Y dice, hasta yo te hubiera dicho que me presentara a alguien. Y dije, claro.
0: Pues sí. Sí, porque, por ejemplo, de la vida de Marco nos suponemos, afirmamos.
3: Exacto. De Marquito no tiene nada que ocultar.
0: Nada. Es más transparente.
3: Su vida es pública.
0: Es más transparente que una jarra de Kool-Aid. Entonces,
1: ay, qué barro, Jerry. Tú me quieres, amigo.
0: Uy, no sabes cuánto.
3: No.
0: Sí,
3: no,
0: bastantito. Entonces,
3: Jerry es por eso lo veo, porque todo lo ve con una alegría, sentido del humor, y nos corrige, aparte, muy educadamente. Eso sí tiene.
0: A veces, porque luego, Miriam y yo nos damos unos agarrones.
3: Pero
0: en esta esquina.
2: Hasta corren los apuestos.
3: Ah, bueno, eso no me ha tocado, entonces me tendrá que...
0: Pero bueno, el día de hoy vamos a platicar de algo que a todo mundo nos llama la atención, que a todo mundo nos interesa, porque mucha gente sí me ha dicho que incluso me veo revitalizado.
1: Sí.
0: Los elementos que nosotros tomamos son increíbles. Por ejemplo, yo me estaba viendo la piel el otro día que estaba yo transmitiendo a través de Facebook. Y le decía, qué bárbaro, o sea, qué bien me veo.
1: Uh-huh.
0: O sea, no me veo una persona de 65 años.
3: No.
0: Me veo una persona con mayor vitalidad, digo, sin adornarme, ¿eh? No dije que estuviera guapo.
3: Guapo estás.
0: Dije
3: pero
0: que me veía
3: energía,
0: revitalizado.
3: ¿No? Sí.
0: Que me veía revitalizado. ¿Por qué? Porque, por ejemplo, tomo el PRG, que el precursor de glutatión evita el deterioro de la oxidación de tu organismo, estimula la producción de una enzima antioxidante que elimina los radicales libres. contiene también elementos que ayudan a mejorar tu condición mental, como la shawanga, la kai, la berberina, el nat, que ralentiza el envejecimiento, sí, que al doctor David Sinclair le dieron el premio Nobel.

0: de medicina, últimamente por ese descubrimiento. Contiene también otros elementos como este calostro bovino, que estimula la regeneración de células madres. Luego tomó la glucosamina, la condroitina, que estimulan la colágena, la elastina, la reticulina, que vienen en el cartridol, ¿verdad? También tomó ácido hialurónico, que atrae 1000 veces su peso molecular en agua, entonces te rehidrata los tejidos. Tomó el NP Max, que contiene ácido alfa lipoico, que ayuda a reciclar el glutatión, que contiene pignogenol, que es un colágeno oral. Entonces, cuando comienzas a sumar todo,
1: claro,
0: dices, pues hay una lógica en que te habías bien. Pero aparte, Sammy siempre me hace la gentileza de hacerme tratamientos muy específicos. Por ejemplo, hoy me puso mis células madres. Hoy me puso mis células madres. Ahí hacemos nuestro cambalache. A ver, aquí tienes tus cajas.
2: No, porque
0: cajas.
2: Él me da mis cajas, porque lo que estás comentando...
0: De producto, bueno, ahorita lo y ella me da el cambalache. Sí, porque todo el mundo quiere todo gratis, man.
3: Todo.
0: Con el pretexto de que es su cumpleaños. O sea, no.
3: Jerry, no estás quemando gente. Eso fue fuera del
0: que
3: aire.
0: Que pague con crece su pecado.
2: Sí, no lo voy a poder apagar, barriendo las cestas de Linda, ¿eh? Ay. Mira,
3: se queda rato. Linda, te queremos.
2: Es tu regalo, Marco Antonio Silva.
0: Porque ayer le tocó quemar a la güera, ¿verdad?
2: Ayer tocó quemar a la güerita.
3: ¡Ay, qué barro!
2: Ya no es güerita, ya es la morenita.
0: Ya no es ni güera, ya no es ni amiga de Miriam, con eso te digo todo.
2: Ya no es de amiga. Ya es morenita quemada. No, bueno, pues ya.
0: De todo lo que habló Marco sin querer.
2: ¿A poco?
0: Ya sabes que tú dices el nombre y él pone la calumnia.
3: Fue un mero resbalón, nada más. Es
2: un resbalón.
3: Es por ahí cagadas.
0: Pero tú te resbalas esquiando infeliz.
2: Salió que era
0: la montaña completa.
2: Salió que era oxigenada.
0: No, que dijo que al lado de Miriam se veía toda cacheteada y deteriorada.
3: No, dije otra cosa, Jerry.
0: Que parecía que le había llevado al kinder. O sea, tú tradúcemelo. Tradúcemelo en pocas palabras.
3: Miriam la güera la había llevado al kinder.
0: O sea, tradúcelo. Si son de la misma edad.
2: No, sí, ya. Y son de la misma edad, fíjate.
0: Que se veía toda cacaloteada.
2: Pues sí, ya. Entonces se aventó.
0: Pero mira, güera, yo no tengo el gusto de conocerte.
2: Dice que le toca llevarle su preje.
0: Pero yo te
2: voy a ofrecer,
0: yo te voy a dejar más guapa que a Miriam.
2: Sí.
0: Tú mándame mensajito y yo te voy a obsequiar tu preje diamante. Exacto. Y te voy a regalar tu NP Max. Exacto. Para que quedes divina. ¿Eh? Mi teléfono 55-23-35-47-74, güera. Y tú me mandas mensaje y me dices, yo soy a la que agredió la cucaracha panteonera de Marco Antonio Silva. Y vámonos a un pequeño corte y regresamos volando con ustedes aquí en este programa
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5: ¿Sabías que beber suficiente agua cada día puede mejorar tu concentración y tu memoria? Mantenerse hidratado ayuda a tu cerebro a funcionar mejor. Vamos a una breve pausa y regresamos a su programa Estilo de Vida.
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11: Una palabra que pasó a la lengua española y a muchas otras lenguas y que proviene del croata es la palabra corbata, porque justamente entra al español por el italiano cravata y a su vez este viene del francés cravat, que significa justamente croata. Y es que este término nació a finales del siglo XVII durante la Guerra de los 30 años, cuando los soldados y mercenarios croatas fueron los primeros que utilizaban un pañuelo en el cuello, arriba de la camisa y dentro del saco. Y esta moda que empezaron a copiar los franceses y otros europeos se llamó el cravat, y de ahí corbata.
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12: San Cristóbal de las Casas, Chiapas. Este pueblo mágico, envuelto en la neblina de los altos de Chiapas, enamora con su ambiente colonial y bohemio. Sus coloridas casonas, templos barrocos y andadores peatonales conviven con la vibrante riqueza cultural de las comunidades. Disfrutar de un café local mientras se aprecian los textiles tradicionales artesanales envuelven al viajero en una atmósfera mística e inolvidable.
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0: Y ya estamos nuevamente con ustedes en su programa
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0: Bueno, entonces vamos a hablar de lo que nos truje chancha el día de hoy. Truje chancha. Samantha me ha puesto estas terapias de células madres que la verdad sí me han ayudado mucho para otras cuestiones a nivel orgánico. Todo lo que son células madres, yo todos los días me pongo las orales, claro, que son 4 disparos en la lengua cada 4 horas, y esas me han ayudado muchísimo para cuando tuve COVID, que me ayudan a regenerar la función de los pulmones, que te dicen que son irregenerables. Pues cuando me hicieron nuevamente la placa en el Hospital Trinidad, el doctor Solano, para poderme ingresar cuando tuve el problema de la gastroenteritis, que me dijo, sin placa y sin examen de COVID no puedes entrar, ya cuando la pandemia. Me dijo, ¿quién te dijo que estabas mal de los pulmones? Le digo, el INER. Sí, y no fue que me lo dijeran, fue una resonancia magnética. No tienes nada.
2: Se regeneró.
0: O sea, sí tienes aquí unas
2: secuelas,
0: unas claro, líneas, como si hubieras fumado, ¿verdad? Pero no el daño que tú dices. Bueno, pues aquí el daño lo dice la resonancia. Porque como guardas en el los mensajes, en el email.
2: No, y te llega todo.
0: En tu email claro, guardas los resultados. Los estudios. Pues nada más buscas, ¿no? El resultado, yo no he borrado mis mensajes desde hace siglos.
2: Con razón tienes bien lleno el buzón.
0: Sí, sí, tengo más de 15,000 mensajes ahí. Y eso que no doy mi email. No lo doy.
2: Imagínate.
0: Entonces, ahí le mostré los resultados y me dijo, no, sí, sí te ayudó. ¿Qué tomaste? Pues células madres. Claro. ayudan muchísimo a las células madres para los problemas del pulmón y todo el rollo que le he dicho a Miriam 20 veces que se las tome y nunca me hace caso.
2: Pues también me he dicho que me las iba a tratar y no me las
0: he traído. Ay, puedes ir a la bodega, mi vida preciosa. Puedes darte una vueltecita a Tonalá. O puedes darte una vueltecita a Polanco.
2: Pues dime y voy. O sea, dijiste,
0: tú porque no tienes a tu chalán allá al lado y él es el que dice que va por las cosas, que tampoco va.
2: Tampoco va. tampoco va. Así que
15: no,
2: bueno.
15: No, bueno.
0: Pero no, las células madres son maravillosas, pero cuando son mesenquimales que te las ponen directamente, notas más beneficio. Y luego aparte me dice ahorita en el desayuno, dice, te pongo tu Botox. Yo a mí no me da pena decir, hay que querernos, hay que chainearnos, hay que hacernos
15: hay que
0: una
15: cariñito, ¿no?
0: Para vernos mejor. Digo, no, mejor ya que se acerque, ya saben muchos que me voy a casar el 24. Se aceptan regalos. Entonces,
2: no, porque mi teléfono es.
0: Mi teléfono es. No, pues, mira, mucha gente me manda dulces Constanzo de San Luis Potosí, enchiladas potosinas. Cuando van a las reuniones.
2: Un amorcito, claro, un cariñito. ¿Verdad?
0: Cuando van a las reuniones me mandan.
2: Unas células madres.
0: Me mandan sus regalitos y todos los aprecio y todos me los como, ¿eh?
2: No, sí.
0: Entonces,
2: es que la gente te ama. Te digo que a mí me ha hablado la gente cuando vengo al programa. Y me dice, es que yo no soy fan de Jerry, soy fanática de Gerardo Mejía.
0: Ay, mis amores, Gerardo muchas Mejía. Gracias.
2: Ya tienes fanáticas, amigo. Y te ama a la gente. Ay, te amamos,
0: pero te sientes bien incómodo cuando te encuentras a tus Jerry fans tirado en el piso, en la Torre de Cien, en Canadá. Porque tienes tú claustrofobia.
2: Me quieren foto tirado en el piso.
0: Me tiré boca arriba para no ver el piso de cristal.
2: Y la gente se tiraba con él a tomarse la
0: foto. Son 60 pisos para abajo.
2: Pero también en Versalles, acuérdate que también nos tocó en Versalles.
0: A la esposa del senador de Baja California.
2: Le dice un amigo que quiero mucho, le dice, no, es que te tienes que dar a conocer en Hollywood, ¿no?
15: En Hollywood.
2: Y yo le dije, no, es que lo conocen en el mundo entero, no solamente en Hollywood, ¿verdad?
0: Oye, la que nos pidió en Toledo, en Madrid, que le dedicáramos el programa por su luna de miel.
2: Sí,
0: nos encontramos en una excursión ahí en Madrid. Sí, bien bonito, son detalles bien bonitos.
2: Sí.
0: Que no te debes de tomar en serio, porque hay mucha gente que pierde con tantito, pierde el piso. Sí. Se sube en el ladrillito y ya se cree lo que no es.
2: Exacto.
0: Entonces, pues el caso es que yo les decía, Samantha me decía, ¿te pongo el Botox en la mañana? No, le digo, porque voy a llegar con los puntitos y luego no me puedo inclinar en todo el día. Mejor vengo un día que realmente me dedique previo a mi boda.
15: Claro.
0: Para que me dejes guapísimo.
2: A la chaineadita.
0: A la chaineada, porque te da unas chaineadas espectaculares, ¿eh? Ajá. Maravillosas. Sí, claro, hace también el Sculptra, que es los bioestimuladores y todo este rollo, ¿no? Que te deja 10 años más joven. Pero ahorita trae un protocolo.
2: Así es.
0: Para normalizar el peso.
3: Ay.
0: Trae un protocolo, por eso trae el cuerpazazazo que tiene. Mira, párate tantito.
3: Sí,
0: Sam,
2: ay,
3: para
2: qué que pena, pero es que aparte la televisión me va a engordar. Ay, me
0: mira,
2: va a engordar.
0: ¿Ya viste el cuerpo?
2: No, mira, pero está re bien. Mira.
0: Vean nada más qué cuerpazo. Sí. Mira, dando la vueltecita. La vueltecita, la vueltecita.
2: Ya. Pero ya, ¿cómo tenía las pompototas?
0: Sí,
2: pero
0: vean, no, vean el cuerpazo.
2: Ya bajé de peso.
0: Trae un cuerpazo, Samantha, sin estrías, sin flacidez, sin porque yo la vi el otro día, digamos que en bikini. Somos como hermanitos, entonces sí. Nos vale gorro vernos en calzones.
2: Nosotros nos fuimos a una playa, sí. Claro.
0: Entonces, la vi y le digo, ni una estría, nada, ni una gota de celulitis, nada. Y no es de las que se la vive en el gimnasio todo el día, no tiene tiempo.
2: No me da tiempo.
0: Entonces, digo, ¿así vas a dejar a todas? Dice, sí, así les vamos a dejar a todas. Así. Con este cuerpazo. Ya saben que yo siempre les aconsejo que lleven su dieta con el doctor, claro. Solano, con el doctor Arévalo, que es un genio de la nutrición, el doctor Arévalo. Pero a veces llega un momento en que ya te entablas.
2: Dejamos la dieta.
0: Porque hay, hay tejido graso de reserva que
15: también.
0: Ni aún haciendo la dieta, al pie de la letra, lo puedes quitar. Lo puedes quitar, o sea. Por eso hay figuras que van y se hacen la liposucción.
3: Sí,
0: que ya toman, nomás comen una lechuga y dos rebanadas de jitomate.
3: Y aún así no puedes quitar lo que es.
0: Van y se hacen la lipo. Ajá. Entonces aquí sin ningún tratamiento invasivo, porque tienes un chorro de aparatos.
2: Sí.
0: Tienes la de criogénesis y todo este rollo.
2: Sí, tengo todos los aparatos. Pero te digo algo, Jerry. Ya la biotecnología cada vez está avanzando más. Y sabemos nosotros que hay aparatos como, por ejemplo, el Morpheus 8. Yo estuve hablando con el que importa, el importador a México, y me decía que ya están detectando quemaduras en la piel.
0: Sí.
2: Entonces.
0: Es que no lo saben aplicar, Samantha.
2: No lo saben aplicar y lo ponen a la enfermera o a la cosmetóloga que no capacitaron, y entonces queman las pieles. Entonces, sí es un poquito delicado. Hay que hacerlo siempre con responsabilidad, profesionalismo.
0: Porque, fíjate, ¿no? Tú tenías, cuando la menopausia, Samantha, le salió mucho melasma de mariposa.
2: Sí, sí, sí. Y nunca
0: vele la cara.
2: Vele
0: la cara. Vele la piel, Miriam.
2: Sí, sí, sí.
0: No, ni una arruga la piel. Sí. Déjenme decirles que Samantha ya es abuela de una jovencita.
2: De 8 años, ya, pero parece más grande, chiquita. Sí.
0: Y no le llegó de 15 años la hija embarazada, no, tampoco. No, no. Ni ella se fue.
2: No, ya tengo 57 años y lo sabe mismo.
0: Va para 60. Ya casi. Y veanle nada más la cara, ni una arruga, la piel de porcelana, se le quitaron las manchas. No, o sea, estás preciosa, infeliz.
2: Pues es que de eso se trata, mi querido Jerry. Hay que cuidarnos. Hay que cuidarnos. No, es que hay que cuidarnos. Es lo que te digo, que actualmente ya la edad no representa un número, ¿no? Entonces, vemos una persona de 60 años, ya es la abuelita, que ya está en la casa, sin hacer nada, y es cuando más trabajo tenemos, más ocupados estamos ahora, hoy por hoy, porque estamos dándole calidad de vida, decíamos. Ya no se trata nada más de quiero llegar a verme, en algunos programas lo comentábamos, 10 años más, 15 años más joven, es posible, pero ya ahora sentirme, o sea, no es nada más verme, ¿no? Sino sentirme y que la mente esté ágil como cuando teníamos 40, 30 años, que nos dé la energía, el tiempo de seguir creando para hacer negocios. Yo veo a Gerardo, por ejemplo, no para. Le digo, Gerardo, no paras. Sí. Me dijo, pero me cuido. Le digo, claro. Siempre está con sus suplementos. O sea, por ejemplo, yo el preje todos los días. Ya sabe mi muchacha que me lo prepara con mi proteína. Y los que hacemos ejercicio cuando tenemos tiempo y cuando podemos. Pues siempre hay que acostumbrar al cuerpo a darle lo que requiere. Las células madre mesenquimales, ahorita decíamos, es también un tratamiento muy innovador que se está haciendo a nivel mundial. ¿Por qué? Porque obviamente nos damos cuenta que nosotros tenemos la capacidad de la autorregeneración y siempre he creído en eso. Desde que hace más de 2 décadas aquí, un hematólogo muy famoso, el doctor Argüelles, fue de los pioneros en empezar a hacer una regeneración de corazón. Porque obviamente, ¿qué sucedía? Él decía, hay mucha demanda de corazón y la gente se nos muere porque no hay suficientes donantes, ¿no? Entonces, el estudio de las células madre mesenquimales, decíamos, viene de años y años atrás, donde nosotros estamos recogiendo ahorita el fruto de todas estas investigaciones, de todos estos estudios que nos están dando los anteriores a nosotros. Y yo siempre con el suplemento y el complemento. ¿Y cuáles uso? Los de Jerry, ¿no? ¿Por qué? Porque son los únicos que a mí me dan confianza en el país, que sé que van a aportar. Si me dice, es que, le digo, Jerry, traje un producto nuevo que se llama NAD. Sí, pero el precio es tanto. Entonces me dijo, no, amiga, yo ya lo tengo. Lo tengo en tal producto, así ya sabes. Le digo, con razón me siento tan bien. Porque efectivamente el NAD es un precursor y aparte atrapa las células zombies, las muertas, células muertas, para renovar las células nuevas. Entonces hicimos un protocolo justo con esto. Venimos en estudios ya de hace tiempo, Gerardo Medina y yo, con este tema de toda su sapiencia. Y yo salgo a todo el mundo a traer conocimiento nuevo. Entonces ya logramos hacer un protocolo donde el paciente, yo no solamente se va a ver bien, decíamos, Marquito se ve guapísimo, bien, hace ejercicio y no pasan los años por él. Miri también se cuida, pero porque tomamos lo que aquí nuestro compañero, amigo doctor Gerardo Medina siempre nos ha procurado. Si ve que yo estoy enferma, me manda mis factores de transferencia. Si ve que me siento mal, cuando estuve con la bronconeumonía, igual. Entonces, todas estas deficiencias que suceden son crónico-degenerativas e irreversibles. Yo tenía un maestro de medicina anti-envejecimiento.
0: Pero vámonos un pequeño corte y regresamos volando con Sammy aquí en este su programa.
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15: Los probióticos equilibran tu flora intestinal, fortalecen tu sistema inmune y mejoran la absorción de nutrientes. Los probióticos pueden ayudarte a recuperar el equilibrio. Tu intestino es tu segundo cerebro.
14: Vamos a una breve pausa y regresamos a su programa Estilo de Vida.
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26: Playa de los Huevos de Dragón, Nueva Zelanda. La playa de Kuekoe es mundialmente famosa por las esferas de piedra gigantes que descansan sobre su arena, conocidas como las Mueraki Boulders. Según las leyendas maoríes, estas estructuras perfectas son los restos de canastas de comida que naufragaron de una canoa ancestral. Científicamente, son concreciones calcáreas formadas en el fondo marino hace 60 millones de años que la erosión costera ha dejado al descubierto. Su apariencia de huevos de dragón gigantescos otorga al paisaje playero un misticismo primitivo e inolvidable.
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0: Y ya estamos nuevamente con ustedes en este programa
2: Estilo de Vida.
0: A ver, ¿tienes un maestro?
2: Tuve un maestro que ya falleció, el doctor Ravelo, que era de medicina antienvejecimiento. Hace 10 años él me decía: Samantha, la única enfermedad crónico-degenerativa e irreversible es el envejecimiento. Me gustaría que viviera, porque ya murió como de casi 100 años, ¿no?
3: Mira.
2: Pero si viviera ahorita, y aparte, una mente maravillosa, él siempre utilizó las células madre, que todo mundo conocemos, las suizas, que antes se iba la gente a Suiza a ponérselas, ¿no? Ahorita si viviera yo le podría decir: maestro, ¿qué cree? Que ya existe la reversión. O sea, ya existe el envejecimiento y la enfermedad que puede ser reversible. Estuve leyendo algunos artículos del New York Times esta semana donde estaban diciendo que ya algunos científicos están logrando revertir, por ejemplo, el ELA, que es una enfermedad que tiene ahorita Yolanda Andrade y que, o sea, muchísima gente la padece y no lo sabemos, o enfermedades crónico-degenerativas como la artrosis degenerativa, etcétera, etcétera. Todas estas enfermedades. Y junto con los complementos o suplementos, porque no puede existir que vengas y que te ponga yo las células madre mesenquimales y que de repente ya te ves a tu casa y dices, esto es magia. No, hay que cambiar hábitos alimenticios, claro. Hay que usar los suplementos, complementos alimentarios. Pero bueno, es todo un tema lo de las células madre, que ya en su momento, cuando las tengamos, ya soy parte de la comisión en México, pero cuando ya tengamos el tema de la inauguración, los voy a invitar y voy a invitar obviamente al programa para que abarquemos todo este tema. Pero dentro de ello viene el peso, el sobrepeso. ¿Cómo viene a detonar en nuestro país el tema, por ejemplo, de la diabetes, ¿no? Porque empieza un sobrepeso y una obesidad, ¿no? El tema de sobrepeso y obesidad, los nutriólogos, los gastroenterólogos, los bariatras, ahorita todos los médicos que están haciendo los bypass gástricos y todo eso, se les vino a caer la industria cuando entran productos al mercado a nivel internacional de semaglutida, ¿no? Tirzepatida, semaglutida, y ahorita ya hay una nueva pastilla que se están tomando. Pero malamente en nuestro país, o yo así lo veo, que no van con un especialista o un médico tratante. Entonces llega la moda, entonces te lo vende la farmacia y te lo inyectas. Afortunadamente no son productos que te van a matar, porque pues Cofepris hay un ente regulador, ¿no? Pero entonces la gente se automedica, ¿sabes? Y el problema de la automedicación es que después lo dejan de utilizar y empieza el rebote. Porque sí está comprobado también científicamente que bajan niveles de colesterol, de triglicéridos, ¿no? Mucha gente tiene problemas de tapadas las arterias, problemas coronarios, problemas graves de salud crónico-degenerativas, que deseamos que ahorita el protocolo que nosotros vamos a promover es eso. Ven de manera responsable, te vamos a bajar de peso, pero al mismo tiempo vas a utilizar estos suplementos, ¿no? De acompañar al paciente, que vaya de la mano con un tratamiento que ya pueda estar al alcance de todos, porque aparte esa es otra. Este producto que se vendía en el mercado era un producto elitista, si le llamábamos.
0: Muy caro. Porque era, fíjate, caro. Que de cierto, todos estos productos tienen un rebote muy cañón.
2: Claro, pero es que dejan.
0: Y luego decían algunos médicos, es que lo tienes que ir quitando poco a poco. Y decía otro endocrinólogo, sí, para que rebotes poco a poco. Exacto. O sea, si tú lo quitas de golpe, vas a rebotar de golpe. Y si lo quitas poco a poco, vas a rebotar poco a poco. O sea que, de cualquier manera, no había ninguna expectativa de que se estabilizara la persona.
2: Porque no cambias hábitos alimenticios, sino acompañas a tu paciente con todos estos suplementos. Todavía estaban muchos negados a este tipo de tratamientos complementarios, que nosotros le llamamos, obviamente, haces un procedimiento y tienes que acompañarlo toda tu vida. Tu cambio de hábitos alimenticios, número uno. Ejercicio número dos, aunque sea sala a caminar. Ya no te quiero en el gimnasio como mi Marquito, esos cuerpazos de músculos atléticos, ¿no? Pero por lo menos sal a caminar 5 minutos diarios, 10 minutos diarios, a sacar a tu perro a pasear, ¿no? Entonces aquí es el sedentarismo, decimos, es otro factor.
1: Eso es importante.
2: Entonces, cuando tú le cae el 20 al paciente, de hecho ahorita saliendo del programa tengo una comida con una querida amiga, Rocío Labastida. Me dice, amigo, vamos a dar conferencias. Le dije, sí, yo encantada de la vida, vamos a dar conferencias para hacerle a la gente esa conciencia. Ajá. Y obviamente siempre de la mano con los productos de Jerry, porque yo tengo más de 20 años usándolos, ¿no? Pero aunque tuve la menopausia, me salió melasma, porque son, yo imagínense, dedicándome a la belleza, a la medicina estética, a la dermacosmética. Y me decían los pacientes, doctora, yo tengo un producto que le va a caer maravilloso para la piel. No, pues sí te sientes fatal, pero somos seres humanos también, ¿no? Entonces envejecemos también, pasamos la menopausia también. Tenemos todo este tipo de situaciones que a mí, honestamente, hoy por hoy les digo, este protocolo nuevo que vamos a lanzar junto con Jerry ya muy pronto, les va a cambiar la vida y va a tener el mismo derecho de ir una señora que gastaba antes en este tratamiento 20-30 mil pesos. Les digo, porque tengo una prima que ya lo quería hacer, me dijo, prima, pero no tengo dinero, o sea, sé que tú me vas a guiar, pero no me alcanzan 30 mil pesos mensuales para hacer el tratamiento. Ahorita con un tratamiento que desde vamos a empezar de protocolos que puede pagarlos cualquier persona, que te vas a evitar a lo mejor de ir 2 días al cine al mes, ¿no? Y, o sea, no va a ser tampoco tan barato, pero va a ser accesible como los productos de Jerry. Logramos traer este producto que viene de importación. Entonces, ¿qué sucede? Esto, la gente va sentir salud y que necesitamos evidencia.
1: Claro.
2: Evidencia donde desde que tenía hígado graso, ya no tengo hígado graso. ¿Por qué? Porque fue el complemento. Entonces termina nuestro tratamiento y continúan con los suplementos. Y los suplementos, yo les digo, tengo 20 años usándolos. Y si Jerry saca algo nuevo, lo vuelvo a comprar. Porque sé que trae cosas novedosísimas. Que yo me voy a Europa, a Asia, a donde me vaya. Y vengo y Gerardo ya está a la vanguardia. Y él ya lo tiene aquí en sus suplementos. Y eso de verdad debemos de aprovecharlos. Por algo, la gente, mi tío, paz descanse, que era otro Jerry fan. Uh-huh. No dejaba de verte. Siempre decía, hija, ¿qué producto me recomiendas de los de Gerardo Medina? Tío, todos los que él recomienda, cómpratelos. Y él murió de 97 años, ¿eh? Uh-huh. Y estaba perfecto. De un día a otro, de una pena, murió primero mi primo y él de una pena falleció. Pero tenía calidad de vida, que es a lo que voy, ¿no? Entonces, yo así me quiero ir. El día que me vaya de este mundo, que me vaya con calidad de vida. Que no dependa de nadie. Tengo una sola hija y tengo una nieta, ¿no? Que todo el mundo jura que es mi hija. Porque me dice, es tu hija y es que es ella. Y ella les aclara, es mi abuela. Yo, claro, muy orgullosa, es mi nieta. Pero que no quiero depender que a mi edad, antes las personas casi a los 60 años, ya estaban casi en silla de ruedas, no salían salud. Estaban en todo el tiempo dependiendo de quién les diera de comer, ¿no? Y ahorita ves a las señoras de mi edad, están maravillosas. Y sobre todo las que se cuidan. Amor, dinero y cuidado, siempre he dicho, no pueden ser disimulados. Claro. Entonces, Gerardo Medina es una prueba. Yo soy otra prueba. Marquito, que ya tiene casi 60, también es otra prueba.
3: ¿Soy otra prueba?
2: No. Y mi querida Miri también es otra prueba.
0: Marcos va apenas para 50.
2: No, 50.
0: Y ya se ve bien cacaloteado.
3: Pero muy cacaloteado. No, hombre. Oye, si yo diario me tomo, fíjate, nada más por las mañanas. Mi cadridor.
0: Si yo digo que me veo mejor que tú, me veo mejor que tú.
3: Siempre.
0: Punto.
3: El jefe siempre tiene okay, respeto.
2: Exacto. No, pero no es cierto. Fue broma. Cartridol, no, Marquito es joven. Pero ese cuerpo.
3: Todos los días. Lleva mucho tiempo
1: haciendo ejercicio, comiendo bien, comiendo a tiempo.
0: Miren, me mostraba Sofi, nuestra productora, cómo envejece la gente hoy y cómo envejecían antes.
2: Claro, es pues una dice, foto de hace 20
0: dice,
2: años.
0: En los años X, dice, se veían bien ruquitos a los 40.
2: ¿Sí?
0: ¿Tienes esa foto a la mano? A ver, ahorita la voy a poner en el siguiente bloque. Para que vean ustedes cómo envejecía antes.
2: Que en el terremoto del 86, del 85, empezaron a entrevistar a ese señor. Y yo tengo 32 años y tengo 40
0: pelones,
2: años.
0: Pelones viejitos de traje, con la corbata, con el moño de ese tamaño, ¿te acuerdas? Además, sí. Horrendo.
2: Y las señoras, pues ya, así, digo, los peinados.
0: 28
2: así,
0: años viejitos, y ya, ¿no? Con los vestidos hasta el suelo y así con el chongo y los cuatro chamacos, y, ¿no?
2: Exacto. Entonces, todo eso es verdad. O sea, si tú te das cuenta, yo me acuerdo de mis abuelitos, eran viejitos. Desde que yo me acuerdo que Dios
3: era.
2: Ya eran viejitos. Y tal vez eran mucho más jóvenes. Que
0: pero vámonos un pequeño corte y estamos volando con ustedes aquí en este programa.
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5: Ácido alfa lipoico. El ácido alfa lipoico es un antioxidante que se produce de forma natural en el cuerpo. También se puede ingerir en alimentos y en suplementos. Es considerado como el antioxidante universal, ya que es tanto soluble en agua como soluble en aceite. Algunos de sus beneficios son brindar protección al cerebro y también ser útil en ciertas enfermedades del hígado, como la neuropatía diabética. El ácido alfa-lipoico reduce los síntomas de neuropatía diabética, principalmente dolor, entumecimiento en extremidades inferiores y ardor. En la dieta de diabéticos tipo 2, aumentó un 30% los niveles saludables de insulina, incrementando notablemente la utilización de glucosa en la sangre. Para el caso de los diabéticos en particular, es un nutriente que mejora notablemente su calidad de vida.
1: Enzimas digestivas. El sistema digestivo produce enzimas digestivas de forma natural para ayudar a transformar los alimentos en sustancias que el propio cuerpo pueda absorber y utilizar nutrientes como los carbohidratos, las proteínas, las grasas, las vitaminas y los minerales de los alimentos. Las enzimas digestivas son generadas en su mayoría por el páncreas, en pequeñas cantidades desde el intestino y la saliva, en específico para ayudar a descomponer los hidratos de carbono, las grasas y las proteínas de los alimentos, de modo que nuestro cuerpo pueda absorber los nutrientes a través de la barrera intestinal y llegar al torrente sanguíneo para que lleguen al órgano que los necesite. Vamos a una breve pausa y regresamos a su programa Estilo de Vida.
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1: Y ya estamos nuevamente con ustedes en su programa
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1: Bueno, miren, ahí está la foto que menciona Sofi. Dice, sin prejé y con prejé. Pero bueno, vean a la señora de 34 años, con todo respeto, con todo respeto que me merece.
3: Claro.
1: Y vean a Jane Fonda a los 88 años.
3: Qué gran diferencia, me parece.
1: Vean a la otra señora de 34 años, con todo el respeto, vuelvo a decir que me merece. Y vean a Meryl Streep de 77 años. Y luego, no, ya el de 32 ya hay sin respeto. Se ve más grande que yo, el de 32 años. Y vean a Glenn Close a los 79 años. Ahora, quien me dejó impresionado fue Cher a los 80 años con el novio de 40.
4: No, está cañón. Pues la mamá también.
1: La mamá, ya, la mamá falleció.
4: Sí, pero de todas
5: pero
4: maneras.
5: Pero bueno, se veía fantástico.
1: Tenía 92 y se veía increíble la mamá.
5: Fantástico.
1: Se veía increíble la mamá. Pero Cher a los 80 años con el novio de 40.
5: Sí.
1: Señora, si usted todavía no encuentra el amor de su vida, es que todavía no nace.
6: Linda Petit.
4: Así que no se preocupe. Ay, no, bueno, pobrecita.
3: Linda Petit todavía no nace.
4: Tocando.
3: Pero ya te lo encargo.
6: Pero ya viene, ya viene camino.
4: Con razón no te has levantado todavía de la enfermedad.
1: El tuyo está ahorita en la prepa, ¿eh?
4: A mí déjenme.
1: El tuyo apenas va ahorita en la prepa.
6: Oye, acuérdense que Macron y su esposa,
3: ¿no?
1: Bueno, él se robó a la maestra.
6: Él se robó a la maestra. Sí, tenía 15 años y la maestra 45, ¿no?
1: Que era la mamá de uno de sus compañeros.
6: Wow, imagínate, por eso todavía tenemos esperanza, Linda Petit.
1: Pero bueno, entonces le estaba yo comentando. Yo mejor me callo.
6: No te calles. Pero bueno,
1: yo soy más grande que mi suegra. Entonces, sí.
6: No, bueno, yo también soy más grande que tu suegra. ¿Te acuerdas que un día platicando yo era más grande que tu suegra también? Entonces, por eso es importante cuidarse. O sea, que no vean en 20 años nuestros hijos van a ver las fotos como ahorita los vio aquí nuestra querida y joven.
4: Ayudar.
6: Nuestra querida y joven productora. Va a decir, miren, estos eran los del programa Estilo de Vida y véanlos ahora. De eso se trata.
4: No se dejen tomar fotos.
6: No, porque ella va a presumirnos cómo nos veíamos viejitos ahora y entonces en 20 años nos vamos a ver chavitos.
1: Sí, porque vamos a rejuvenecer.
6: Oye, es que está avanzando impresionante toda la ciencia. Sí.
1: ¿No ves ahorita que dicen que van a ralentizar los procesos de muerte?
6: Totalmente. Ahorita te digo
1: que en vez de que te mueras a los 120 años vas a seguir viviendo.
6: A los 180. Dicen que el ser humano puede vivir hasta los 180.
4: Ya con tus cuates, si no, imagínate.
1: Ay, sí, qué flojera que hace, te fueron todos.
4: No.
1: El otro día me decían unas personas, oye, ¿y esas fiestas maravillosas que hacías, donde iban tantos artistas a tu casa? Pues ya tendríamos que hacerla en el panteón, jardín. Porque mira, ya se murió la Bodoquito, ya se murió Rogelio Guerra, ya se murió Julio Vega, ya se murió Raimundo Capetillo, ya se murió Lucía Guilmain, ya se murió Raquel Pankowski, y empecé a hacer la cuenta, ya se murió la Cabani, o sea, ya se murieron todos.
6: Pineda, ¿te acuerdas de este?
3: Memo Pineda.
1: O sea, pero hacía yo la relación. Ya se murieron todos.
6: El otro día vi una foto justo en la fiesta de, creo que somos los sobrevivientes.
1: Los sobrevivientes de los Andes.
3: Ay, Samantha,
1: los sobrevivientes de los Andes.
6: Marquito, somos sobrevivientes. Oye, te lo juro, estábamos viendo las fotos y yo dije, oye, aquí ya se fueron casi todos.
1: Sí.
3: Ay, qué pocas.
1: Una vez.
4: Pero también eran más grandes, casi todos, ¿no?
6: Sí.
1: Ya se murió también una vez estábamos en una cena. Estábamos en una cena y dice Rafa Inclán, vente, vamos a sacarnos la foto antes que se mueran todos.
6: Así,
1: ya se murió
6: contigo.
1: Polo, ya se murió Chabelo, estaba Chabelo, estaba Polo, estaba Rogelio, estaba
6: Jorge Ortiz de Pinedo.
1: Pero está vivito.
6: No, pero él estaba.
3: Que te mandó saludos, por cierto, antier, me lo encontré en una obra de teatro. Y me saluda mucho al Doc. Dile que cuando volverá al programa. Y además.
1: Tráelo. Pues, sí. Traigo. No, el otro día pasé por su casa del Pedregal, porque vivía muy cerquita de Samantha. Ajá. Y me acordé del que le tengo que traer su tratamiento. Pues bueno, miren, la cosa es que Samantha los puede dejar espectaculares.
3: Sí.
1: Podemos hablar de 20,000 cosas, pero habrá quienes quieran tener el cuerpo de ella. Se puede.
3: Sí.
1: Es que sí, nomás hay que dedicarse.
6: Sí, claro.
1: Hay que dedicarse, se puede.
6: Ser disciplinado.
1: Estábamos viendo una foto que nos sacamos Matencio y un servidor. Matencio es mi productor y es un mejor amigo desde hace como 40 años.
6: Me enseñaste una foto ahorita cuando eran jóvenes.
1: Sí. Que hasta dicen, ¿te ha de gustar más atención pues, de tantas fotos que te sacas juntos? No, hombre, si yo sí tengo
6: son
1: gusto.
6: Amigos de toda la
1: no,
6: vida.
1: No, hombre. Sí. En los perros hay razas.
6: Pobre Matenzo.
1: No, pero no, estábamos los dos, ¿eh? Tinaco Rotoplas. Alta capacidad.
3: ¿En serio?
1: No, pues ahorita te las enseño. Y ahorita que nos estamos viendo, ya bajamos. Él ya bajó 15 kilos, yo ya bajé 13 kilos.
4: Ah, ¿ya también está bajando él?
6: Sí, ya no, está ya, en el claro. protocolo ya. Pues aparte que van con su nutriólogo.
1: Ah, muy mira. Bien.
6: Están con el protocolo.
1: Ve nada más cómo estábamos.
6: Porque no, para la boda va a ir, bueno, una varita.
1: ¿Ve cómo estábamos? Antes que habíamos en el asiento del avión.
4: Sí, no, bueno.
1: Antes que habíamos en el asiento del avión. Uh-huh. Entonces ya, entonces sí se puede. Si ustedes se aplican, sí se
4: sí
1: puede.
4: Se puede.
1: Sí,
4: claro.
1: Sí se puede lograr. Marcos era muy gordito, ¿eh? Uh-huh. Cuando ¿sí? yo lo conocí, Marcos estaba muy chubi.
6: Sí.
1: Sí, el cuerpazo es actual.
6: No, yo sé. Yo sé. O sea, porque yo lo conocí delgado. No, nunca te vi chubi, pero sí te vi delgado, pero ahorita estás.
1: No, era gordito.
3: Ya me conocí delgado, sí, estaba gordo.
1: Marcos estaba gordito.
3: De hecho, voy a enseñarles unas fotos. Ahí las tengo.
1: Estaba chubi. Entonces, pero ahorita ya, mira, se aplicó a la edad que tiene, ya tiene el cuerpazo, se ve rejuvenecido, bonita piel, buena actitud. Pero todo eso se te va a acabar.
3: Ve cómo disfrutas, Samantha, todo lo que estás.
6: Amigos, es que amo venir aquí, te lo
4: juro. Bueno, somos amigos. Ay,
1: pero algún día se le va a acabar todo eso.
3: Ay, Samantha, desde que ya que no, que ya los 180 años va a estar bien.
6: No, por eso te digo que ahorita nos vamos a tomar una foto y después en 20 años vamos a seguir en el programa. Van a ver si no. Y los mismos.
1: Acuérdate que a cierta edad uno solamente das con lástima dinero, así que júntale harto. Pues estamos hablando de que si tú regeneras tu organismo, si tú logras revitalizar, si tú logras rejuvenecer en apariencia, si tú logras recuperar tu piel, si logras tener un cuerpo de una persona muchísimo más joven, tonificado, con una piel hermosa, con músculos fuertes, todo esto lo pueden hacer, llámenle a Samantha. Ella les puede dar una valoración y los va a dejar como ella lo muestra, como ella lo muestra. Da una imagen de una persona 15 años más joven y además muy bien cuidada, con un cuerpo espectacular, con una piel preciosa. Entonces, eso se puede lograr. Eso se puede lograr con los cuidados, con la atención y con todo el empeño del mundo, ¿verdad? 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
1: Y recuerden que están haciendo el protocolo para estabilizar el excedente del peso. Sí. Y bueno, llegamos al final de esta hora, se nos fue volando, no se vayan después del himno nacional, continuamos con ustedes aquí en este su programa
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0: 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La GABA es un neurotransmisor que actúa como un tranquilizante natural en el cerebro. Ayuda a reducir la ansiedad, mejorar el sueño y promover la relajación. Algunos suplementos la contienen para apoyar el equilibrio emocional. Tomar agua es vital para tu salud. Ayuda a hidratarte, mejorar la digestión, regular la temperatura corporal y mantener tu piel saludable. Recuerda, el agua es vida y tu cuerpo la necesita todos los días. Vamos a una breve pausa y regresamos a su programa Estilo de Vida.
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9: ¿Alguna vez has escuchado a alguien decir: me cayó la solitaria y no sabía si era un chiste o algo real? Pues es muy real. La solitaria es un parásito que puede medir hasta 7 metros de largo. Imagínate un gusano del tamaño de un poste de luz viviendo dentro de tu intestino. Pero lo más preocupante no es eso. Lo peor ocurre cuando sus larvas llegan al cerebro. científico es Tenia Solium y su ciclo de vida es un viaje complicado entre cerdos y humanos. Todo empieza cuando un cerdo criado en traspatio y sin control sanitario come algo contaminado con heces humanas que contienen huevos del parásito. Dentro del cerdo, esos huevos se convierten en larvas que se alojan en los músculos. Si una persona come esa carne cruda o mal cocida, las larvas llegan a su intestino, se pegan a la pared y crecen hasta convertirse en el gusano adulto, la famosa solitaria. Eso se llama teniasis. Pero si lo que una persona ingiere no son las larvas, sino los huevos del parásito, por agua o alimentos contaminados, el asunto se pone grave. Las larvas pueden viajar por la sangre y alojarse en músculos, ojos o, en el peor de los casos, en el cerebro. A eso se le llama cisticercosis. Y cuando llega al cerebro, se convierte en una neurocisticercosis, la forma más peligrosa. Puede provocar epilepsia, dolores de cabeza intolerables e incluso la muerte. De hecho, es la primera causa de epilepsia adquirida en adultos en muchas regiones del mundo. Este parásito tiene un truco maestro. Es capaz de engañar al sistema inmunológico, transformando la respuesta inflamatoria del cuerpo en una respuesta antiinflamatoria que le permite vivir años dentro de los tejidos sin causar síntomas. Es como un intruso que entra a tu casa, desactiva la alarma y se queda viviendo ahí sin que te des cuenta. El problema está ya cuando la larva muere, ya sea por medicamentos o por edad, y libera sustancias que desatan una inflamación brutal en el cerebro. Paradójicamente, muchas veces los síntomas más graves no los causa el parásito, sino la propia defensa del cuerpo al intentar eliminarlo. En México, los casos de cisticercosis han bajado mucho en las últimas décadas. Hoy se reportan menos de 300 al año, pero la enfermedad no ha desaparecido. La Organización Mundial de la Salud la tiene entre sus prioridades de eliminación para América hacia 2030. Y es que persisten comunidades donde la falta de agua potable, el manejo inadecuado de excretas y la crianza de cerdos sin control sanitario mantienen vivo el ciclo del parásito. Mientras tanto, se investigan moléculas del parásito que podrían convertirse en blancos para terapias más precisas, que ataquen al invasor sin desatar la tormenta inflamatoria. Erradicar la cisticercosis no depende solo de eliminar un parásito, sino de transformar las condiciones que le permiten existir. Cocinar bien la carne de cerdo, lavarse las manos, tener acceso a agua limpia, suena sencillo. Pero para millones de personas en México todavía no lo es. La lucha contra la solitaria es una lucha contra la desigualdad. Con información de la doctora Lucía Jiménez García, de la Facultad de Medicina de la UNAM. Les saluda Mónica Genis.
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1: Buenas noches, bienvenidos a este su programa
2: Estilo de Vida.
1: Yo soy su amigo Gerardo Medina, me da muchísimo gusto que nos acompañen el día de hoy a través de esta su casa, Grupo Fórmula, donde le damos poder a su voz.
3: Eso.
1: Y bueno, para compartir conmigo este espacio, resulta que es el chiquito, el chicuelo, el que llevamos al kinder, Marco Antonio Silva.
3: Todos me llevan al kinder, yo me acuerdo perfectamente, ya ayer Rito lo veía con el cabello cano, además, encorvado y demás, pero bueno, más ahora, ahora sí de que es un pavo real, mi queridísimo Jerry, qué barro.
1: Gracias por los halagos, ¿eh? Me encantaron las flores, mañana vengo por la maceta. Feliz. La gratísima presencia de la también envejecida Miriam Díez.
4: ¿Cómo han estado?
1: A ver, espera. ¿Cómo han estado?
4: ¿Cómo han estado todos ustedes?
1: Y tú no te dejes mal. Dile que cuando él iba al kinder, tú todavía ni nacías. La esplendorosa Samantha Hernández.
3: Samantha que viene de camino, todavía el galán que está esperando, que viene de París. ¿Y va a llegar en cuánto tiempo?
4: Del Petit, del medio ya lo tengo, amigo. Yo no, yo 10 años más joven que yo también, por supuesto.
1: Dice Samantha que ella ni limpiar camas miadas, no, ni sobar próstatas ajenas.
3: Ay, sí, no.
1: O sea, algo intermedio.
4: Sí, sí, no.
1: Algo intermedio.
4: El de Linda Petit, estamos haciendo, ya hicimos la solicitud, ya viene en camino.
3: ¿Pero qué ha pasado con el de Linda? ¿Qué le pasó a ese hombre?
4: Pues se perdió.
3: Ese prospecto.
4: Pues es que, amiguito,
3: ¿no le pasó a mí la dirección o qué?
4: Yo creo que sí, pues tú sabes más que yo, porque acuérdate que te pidió a su chamela.
1: Sí, tú le prestaste al príncipe azul.
4: Yo no sé.
3: Y no llegó.
4: No llegó.
1: Sí, sí llegó, estaba bailando. Ando ahí con ella.
3: Pero él equivocado.
4: Se fue rápido.
3: Se fue rápido. Le huyó.
1: Sí.
4: Es que dijo, no, creo que, no, no, que no, se no, está no, confundiendo.
5: El café traía veneno.
4: Aquí

0: Así lo decía textual, dales todo lo que puedas.
1: Sí.
0: Pues mis papás tienen, ¿qué edad tendrían en aquel entonces? 60. 60 años. Pues mis papás tienen 60 años. Dáselos. Y yo les comencé a dar este producto, que ya ni existe en el mercado, pero que era un elemento que estimulaba la dihidroepiandrotestosterona, el DHA, el EPA y todas estas cosas. Y mis papás todos se tomaban, ¿eh? Yo les llevaba, lo que les llevara, se lo tomaban. Después salió un producto, cuando ya Jorge Rivero no manejaba este producto, salió un producto que se llamaba Orangel. No sé si lo llegaste a ver. Pues si no se acuerda de los de Televisa, no se va a acordar de los
1: esto
0: de la farmacia.
1: Es la memoria.
0: Entonces,
1: no,
0: había uno que se llamaba Orangel. Y este también era parecido. Sí. Eran aminoácidos en cadena corta, en cadena larga, una serie de cuestiones. Se lo llevé. Y comenzaron a salir otros productos. Y ya después comenzamos a sacar nosotros nuestra propia línea y se los comencé a dar a mis papás. Yo les quiero decir esto porque yo tenía un amigo que quiero mucho, que tiene muchísimos años que no lo veo. Se llama Arturo. Que su papá era médico, por cierto, y su mamá era ama de casa. Y le decíamos, oye, pues vámonos a Cuernavaca. No puedo, tengo que cuidar a mi papá. Porque está dando Alzheimer. Oye, vámonos a Acapulco. No puedo, porque tengo que cuidar a mi mamá, no hay quien la lleve al geriatra. Y era médico el papá. Y luego teníamos otra amiga que también nunca podía hacer nada, porque las hermanas nunca le ayudaban. Eran cuatro hermanas y ella. Y de todas no se hacía una. Pero ella vivía esclavizada con llevar a la mamá. Los lunes eran de cardiólogo, los martes eran de ortopedista, los miércoles eran del uñero, los jueves eran del... O sea, siempre estaba enferma de algo la mamá. Para mí que se la chantajeaba.
2: No, pues sí.
1: Sí, también se la...
0: O sea, porque no era posible que estuviera tan enferma de todo. No voy a decir el nombre de ella porque a ella sí la quemo. Pero la mamá siempre... Yo decía, oye, tu mamá para mí que está hipocondríaca, ¿eh?
1: Sí, también.
0: Porque no puede ser posible que esté mala de todo. ¿Y sabes de qué estaba enferma? De depresión.
2: Oh, terrible.
0: De eso sí estaba enferma. Porque alguien que se inventa una enfermedad diaria está enferma de depresión.
1: Claro.
0: Entonces yo comencé a ver todo esto y lo entendí muchos años después. Porque hoy en día mis papás, a los 94 años mi papá y a los 90 años mi mamá, no ocupan que los lleves al médico, no ocupan andadera, no ocupan silla de ruedas, no ocupan pañal, no ocupan que los andes cuidando. Mi papá solito maneja su camioneta, va al súper, regresa, se va a mi casa, se va al restaurante que le gusta, no necesita chofer. Mi mamá es de las que sábados y domingos le gusta hacer su casa, de lunes a viernes tiene quien le ayude, pero por flojera, o sea, no porque no pueda. Y hace su casa y acomoda y mueve y torna. Son de los que dicen, se me antoja irme a Cancún, y le hablamos por teléfono, oye, es que pasé a tu casa y no te encontré, pues es que estoy en la playa.
1: Qué
0: no
1: rico.
0: Necesita que los lleven, que...
1: Autosuficientes.
0: Son completamente autosuficientes.
1: Cuando no dependes.
3: Están disfrutando.
0: Y eso
3: claro.
0: Me decían, cuando te hablen te van a hablar nada más para disfrutar del día. Para preguntarte cómo estás, como mi papá que me habló hace rato y me dijo cómo vas y el fin de semana qué vas a hacer, me voy a ir a Nuevo Laredo, perfecto, a ver si la siguiente nos vemos. O sea, no te hablan para decirte me duele, necesito, ocupo,
1: cuídame,
0: me cuidas, nada. Y eso es lo que no entendíamos.
1: Claro.
0: Y eso fue producto de darles todos los elementos que se les estuvieron dando en los últimos 30 años para que su calidad de vida en el envejecimiento fuera la idónea.
1: Pues ahí tienes un resultado.
0: Y los mismos que yo tomo, porque yo ya voy para los 70 años, igual que Miriam. Porque luego Miriam me dice, ay, todo
3: porque
0: te robas
3: siempre
0: tú.
3: Me mete, nada más habla de ti. Y además le vas sumando.
0: Imagínate ahora que estemos en el séptimo piso.
3: Sastres.
0: 70 años.
3: No, es que no me lo creo, la verdad.
0: ¿Nos cabrán las velas en el pastel?
3: No.
0: Ponemos un Sirio Pascual.
3: Los bomberos.
0: Ponemos un Sirio Pascual. Entonces,
3: nos vamos con los bomberos.
0: Lo compramos y lo partimos a la mitad. Ten la mitad de tu Sirio y la mitad del mío.
1: Qué bonito. O sea,
3: en vez de buscar salón, nos vamos con los bomberos y allá la hacemos.
0: Mientras no sea que en vez de buscar salón vayamos a Galloso.
1: Oye, pero qué bonito decir, estos años tengo... Porque seamos las
0: que lo digamos con orgullo.
1: Porque la ya gente vamos para los 70 edad, ¿no?
0: Y vean cómo nos vemos.
1: Me siento.
0: Rumbo
3: pero
0: a
3: es
0: los
3: que sabes que tú no me lo vas a creer, yo se lo he dicho a Ger. De los 60 a los 65 se ve un envejecimiento, empiezas a sentirlo.
1: Sí.
3: De los 65 a los 70 lo sientes mucho más.
1: Claro.
3: Y es increíble, no es lo mismo, es como un bebé.
0: Pero
3: cuando
0: depende.
3: Le dices que tiene bebito a 5

0: años o de 5 años a 10 años,
1: sí, es otra persona.
0: El cambio es abismal. Sí, sí. Es igual, te lo juro, ¿eh?
1: No, claro, pero, el envejecimiento.
2: Pero vámonos duro. Un pequeño corte, estamos durando con ustedes en este programa.
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4: Colágeno es la principal proteína componente del tejido conectivo. Constituye de 25 a 35% de las proteínas totales que forma fibras, las fibras colágenas. Es el componente más abundante de la piel y de los huesos. Las moléculas de colágeno tienen distintas formas y funciones. En tendones, forman fibras rígidas encordadas, resistentes a la tensión. Por otro lado, en la piel, permite la expansión en todas direcciones sin deformaciones. El colágeno se encarga de dar estructura, firmeza y elasticidad a la piel y mantiene la salud de tus músculos, ligamentos, tendones y articulaciones. El propóleo es un antibiótico natural que protege al cuerpo de los virus, promueve la salud bucal, es benéfico para el aparato digestivo, quita el mal olor de los pies, auxiliar en las quemaduras, tiene cualidades desodorantes y antirreumáticas, quita la gingivitis, desaparece las úlceras, las llagas y las aftas de la boca. Vamos a una breve pausa y regresamos a su programa Estilo de Vida.
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7: Singapur. Singapur es una ciudad-estado futurista que se ha consolidado como el puente financiero y tecnológico más limpio, verde y eficiente entre Oriente y Occidente. Destaca mundialmente por su exitosa convivencia multicultural, uniendo armónicamente a comunidades de origen chino, malayo, indio y una inmensa población de expatriados occidentales. Su arquitectura vanguardista desafía la gravedad de los icónicos invernaderos de Gardens by the Bay y el impresionante complejo Marina Bay Sands. La gastronomía singapurense es el reflejo fiel de su diversidad, combinando mercados callejeros galardonados con los restaurantes más sofisticados. Singapur es, en definitiva, el modelo global de una metrópolis sostenible, próspera y multicultural, orientada con paso firme hacia el desarrollo del mañana.
6: Territorio animal.
7: El perro. El perro es considerado, con toda justicia, el mejor amigo del ser humano debido a su lealtad incondicional, empatía profunda y una historia de domesticación que se remonta a decenas de miles de años. Descendientes directos de los lobos, estos maravillosos mamíferos han evolucionado junto a los seres humanos, adaptándose a una infinidad de tareas esenciales que van desde el pastoreo y la protección del hogar hasta el rescate en desastres y terapia emocional. Existe una asombrosa diversidad de razas, cada una con características físicas y temperamentos únicos, pero todas comparten la capacidad innata de comprender las emociones humanas y comunicarse fluidamente a través de sus gestos y ladridos. Poseedores de un sentido del olfato verdaderamente prodigioso, los perros no solo brindan compañía incomparable en el día a día, sino que se convierten en miembros indispensables de la familia.
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5: Playa de Arena Verde, Estados Unidos. Conocida oficialmente como Papakolea, esta joya exótica se encuentra en la Isla Grande de Hawái. Es una de las cuatro únicas playas en todo el planeta que posee arena de color verde oliva. Esta tonalidad tan extraña se debe a la presencia masiva de cristales de olivino, un mineral pesado que se desprende del cono volcánico que rodea la bahía tras las constantes erupciones. El mar erosiona la roca volcánica, lavando los materiales ligeros y dejando este espectacular matiz verde que contrasta con el océano.
6: Lo que no sabías.
7: Los canguros no pueden caminar hacia atrás debido a la rigidez estructural de su cola y patas traseras tan largas.
4: Ya estamos de regreso en Estilo de Vida.
2: Y ya estamos nuevamente con ustedes aquí en el programa
0: Estilo de Vida.
2: Bueno, yo ahí no sé si porque soy varón y yo produzco testosterona y ella produce estrógenos, pero no lo siento tanto. El cambio abismal que dice. Y yo tengo muchas conocidas, muchas. No quiero decir nombres porque dicen así como ya, y luego le ganas, ¿qué más? ¿No? Pero hay muchas que son artistas que se ven espectaculares y ya tienen 70 años.
0: Sí, sí, sí. O
3: sí,
0: sea,
3: claro.
2: Se ven y están trabajando como si tuvieran 50.
8: Olivia Collins, ¿cómo la ves?
2: Yo no queriendo decir nombres. Y
8: no, pero ella ya me la dice, sabe, nos dice, no, y se cuidan.
2: Bueno, entonces ya, Olivia Collins, Maribel Guardia, Lucía Méndez.
0: Se cuidan mucho.
2: Todas ellas.
0: Que José Bancas, qué guapa.
2: Que se ven espectaculares.
0: Y la energía que tienen.
2: Entre los 65 y los 70 años. Uh-huh. Bueno, se ven increíbles. Uh-huh. Y ya cuando llegas a los 70 ya comienzas el camino hacia los 80 y no se nota, no se ve, no ves deterioro, no ves cansancio. Uh-huh. Si tú trabajas la medicina antienvejecimiento,
0: así es.
2: Vas a llegar a tener una extraordinaria
0: calidad de vida.
2: De claro. Vida.
0: Así es.
2: Uh-huh. Una extraordinaria calidad de vida. Sí. Y con eso vas a tener una extraordinaria calidad de muerte.
0: Uh-huh. Así es.
2: Extraordinaria calidad de muerte. ¿A qué me refiero? No vas a morir entubado, ni en terapia intensiva. Exacto. Ni lleno de agujas, ni con sondas, ni gastándote todo el dinero que no tienes. Exacto. En un hospital. Uh-huh. Eso es tener una buena calidad de muerte.
0: Por eso invierte en salud.
2: Que vayas y te acuestes y te dio un infarto. Sí. Y sonriendo te recogieron en tu cama el otro día.
0: Ahí quedaste.
9: Esa punto. Es la muerte deseada para todos.
2: Te lleven en hospitales, entubado, con dolor, con sedantes, en una ambulancia, sin dinero. Eso es, ¿qué calidad de muerte deseas?
9: Uh-huh. Exacto. Muchos que van a la diálisis, o sea, yo llegan pacientes y me dicen, es que yo voy a la diálisis 2 veces por semana. Eso no es calidad de vida. ¿Estás de acuerdo? Porque entonces la gente depende de quién lo lleva, que llega la ambulancia por ellos, el dinero al que te gastas. Entonces todo lo que es medicina regenerativa, antienvejecimiento y longevidad.
0: Todo, o sea, preventivo.
9: Es claro. Todo preventivo y no correctivo, justo lo que acabas de decir con tus papás. Tú empezaste hace 20 años a darles
2: 30.
9: O 30 años a tus papis. Yo los veo tan fantásticos. O sea,
2: sí, están mi papá mejor se ve de 80.
9: Que mucha gente.
2: Mi mamá, ¿no?, se ve de 80 también. Claro. Mi papá se ve más joven que mi mamá.
9: Y guapísimos, además.
2: Sí.
9: Mi mamá también maneja, va al súper sola, no depende de nadie, vive sola. Mi mamá tiene 85, cumplió este año de 85.
8: Se ve mucho más joven.
2: Tu mamá se ve como
9: y se ve mucho más joven. También, sí. Y está maravillosa. Y ¿sabes qué es más? Vamos y la visitamos y ya me quiero ir corriendo porque le ensuciamos acá y se enoja y que la niña que se ya corrió, porque son idiáticos. Entonces ella es tan perfecta en su casa en que si llego yo con mis perros, o sea, entonces, y la respeto, ¿no? Entonces aquí la cuestión es que creo que hasta le estorbamos los hijos,
2: ¿no? Es que ya están en la edad como Mauricio Herrera, que te ponen el letrero en la puerta, ¿no?
9: Sí.
2: Bienvenidos a este su humilde hogar, que ni es humilde, ni es tu hogar.
9: Ni es tu hogar, así está. Y ya, ¿y a qué hora se van y cuándo se van?
2: Mis papás son iguales, ¿eh?
0: Sí. Las visitas por un rato, por eso son visitas.
9: Y serás mi hija, mi nieta y mi bisnieta, los amo y los adoro, pero pues, ¿a qué hora se van? Porque yo me voy con mis amigas al ejercicio y a mi café y a mi comida. Tiene su rutina.
2: Mis papás salen a hacer ejercicio todos los días.
9: Sí, ella también. Entonces, pero también le hemos invertido. O sea,
2: sí. Es la inversión. Porque tengo muchos conocidos, claro, que viven atados a su propio médico, porque ya la edad que tenemos, ya están más fregados que los papás.
9: Exacto.
2: Y más aparte cuidan a los papás enfermos de todo.
8: Sí. Exacto.
2: Entonces, pues ahí es donde tienen que escogerle.
9: Sí, por eso te digo que eso yo lo he vivido. El preje se lo toma mi mamá todos los días también. Se le acaba y ya me avisa, ya se me va a acabar el preje. Pero hace ejercicio. Su maestra de gimnasio, en realidad la invitó a desayunar al club. La conocí, divina, y dijo, tu mamá es la más grande, yo creo que de todo mi grupo, y la que más es disciplinada.
0: La más activa.
9: La que es más, digo, sí, yo soy igualita que mi mamá. No, ya quisiera tener de verdad.
2: Mira, el día de hoy, nada más hoy, solamente hoy, para que no empiecen, lo escuchan tierra, nada. Solamente hoy, a quienes me manden mensaje, les voy a hacer el 40 de descuento.
0: Ay, qué padre. Super,
2: sí. Solamente hoy.
9: Sí, buenísimo.
2: Así que empiecen a mandar mensajes ahorita a la 1 de la mañana.
9: Por favor.
2: Solamente hoy. A quien me mande mensaje.
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2: 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Y bueno, esto a colación de que mucha gente pues pueda tener la oportunidad,
0: claro,
2: de
0: claro,
2: sentirse y verse mejor.
9: No, y ¿sabes qué? Que hagan ejercicio, porque por ejemplo mi mamá, ese es testimonio, que mi mamá ama a Jerry y se siente cuando no va a sus fiestas, pero bueno. Dice mi mamá, es que antes me dolían las rodillas horrible, y desde que me tomo todos los polvitos que
0: los
9: tiene
0: polvitos.
9: Jerry, porque ella le dice los polvitos, dijo, ya no me duele. Y te digo que hace ejercicio, o sea, ella tiene mucha flexibilidad, camina.
0: Es que es importante, o sea, que hagamos ejercicio, no le, ya es parte.
9: Ya
0: de
9: le
0: ¿verdad?
9: Habían dicho que tenía.
2: Miriam todos los días te hace yoga, zumba y Kama Sutra.
9: Con razón.
0: Y luego no quiere esa que llegue a los amigos.
2: Nomás no nos ha dicho con quién el Kama Sutra. Es envidiosa.
9: Pues es envidiosa. O sea, no está bien, amiga, no lo presumas.
0: ¿Verdad que no? Luego se lo roban. Luego
2: oye, ya estás roban. Como el cura, ¿no? Que llega el tipo y le dice, oiga, padre, yo hago el amor 5 veces al día. ¿Eso es pecado? ¿Eso es mentira?
0: Eso es mentira, señor. Eso es mentira. A ver quién se lo cree.
9: Ay, no, de verdad. No.
2: ¿A poco no?
0: Pues sí, imagínate. Oye, ¿te desgastas?
9: No, sí, no, yo por eso mejor de poquito.
0: ¿Verdad?
9: Claro. Oye,
0: más vale con buen gusto.
9: Con calidad.
0: Exacto.
9: Que cantidad. Más vale la calidad y no la cantidad.
0: ¿Sí o no?
9: Claro, como debe de ser. Eso que ni qué. Pero yoga así todos los días.
2: Sí, ella hace yoga.
9: Ah, ella sí, se hace yoga todos los días. Yo desde que te conozco hace ese ejercicio. Y efectivamente, ¿qué sucede? Bueno, eres más.
0: Y me conservo en mi peso y
9: en tu talla, en tu peso. Yo desde que te conozco
0: todo.
9: Estás igual. Ahora, ¿qué sucede? Sí se siente el envejecimiento más en las mujeres. Tú tocaste un punto que es muy verdadero.
2: Los estrógenos.
9: La andropausia no es lo mismo que la menopausia.
0: Así es.
9: O sea, pega durísimo a las mujeres. Los hombres de repente me dicen, ¿y qué se siente cuando estás en andropausia? No, se te cae el pelo.
0: Se pone de mal humor.
9: No hay muy buena actividad sexual porque hay una disfunción eréctil. Entonces ya les empiezo a explicar cuáles son los síntomas de envejecimiento en un hombre. Y en una mujer nos pasa todo. De repente me duele todo. Y me amanecí con dolor y me duelen las articulaciones. Se me empezó a caer el cabello porque se empieza a adelgazar el cabello.
0: Es el colesterol, todo.
9: La piel, se elevan los niveles
0: depresión.
9: De colesterol, triglicéridos o la columna, empiezan las hernias en
0: así
9: la columna.
0: Es.
9: Entonces, ¿qué sucede?
0: te disminuye el hueso, acelera, el músculo. Está bien acelera. Padre.
9: Sí, por eso les digo, no, a mí me hace cuenta que llegó como cuando yo decía, cuando Samia, mi hija, entró a la pubertad, dije, vinieron los extraterrestres y me la cambiaron de hija, güey, ¿no? Sí. Cuando me llegó la menopausa, dije, vinieron y me cambiaron a mí. O sea, me pusieron a otra señora y soy yo. Porque obviamente cambia tu vida, tu rutina, empiezas a no dormir tus 8 horas, que son cuestiones básicas para no envejecer tan rápido o acelerar el envejecimiento, ¿no? Obviamente, si fumas, pues aceleras el envejecimiento. Si tomas, aceleras
0: si
9: el envejecimiento.
0: Si te desvelas,
9: aceleras el envejecimiento. Pero ¿qué sucede?
0: Si comes demasiada azúcar.
9: Azúcar en la noche, bueno, prohibido ya después de los 30, yo les digo prohibido. Y aparte es un enemigo fatal desde toda la vida. Pero ¿qué sucede si tú te levantas, haces ejercicio, así te tomas tus suplementos,
0: te pones tus horarios para tener un hábito?
9: Eres disciplinada para hacer hábitos, correcto, y cumplirlos. Entonces, la menopausia te cae menor. Mi mamá me decía, es que exageras con la menopausia. Le digo, no, mamá, es que te tocó a ti otra vida. Tú llevabas una vida con todo era orgánico, ¿no? Uh-huh. Era el huevo, era orgánico, la leche era orgánica, el pollo era orgánico, y a nosotros que nos toca comprarte el súper corriendo, sales de trabajar, pasas al súper y todo está congelado. Uh-huh. Entonces yo después me enteré, creo que por ti, Miri, que decías, es que te conviene comprar el salmón en Costco, porque ahí vende el que es de granja y el que es libre, el que lo, no sé si creo que tú me comentaste, y entonces ya aprendí a comprar el salmón, porque antes yo lo compraba, veía el salmón, era el que metía. Entonces hay que aprender hasta escoger los alimentos. Claro. Veo ahorita a mi nieta que tiene 8 años y decía, Jerry, yo es una jovencita, ¿por qué? Porque dio el estirón y aparte ya está empezando a cambiarle el cuerpo a señorita y tiene 8 años.
2: Pero vámonos un pequeño corte y estamos volando con ustedes en este programa.
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4: Y recordándoles que pueden enviarnos un mensaje de WhatsApp al 55 23 35 47 74. Probióticos. Los probióticos son bacterias benéficas que ayudan a mejorar el sistema digestivo, el sistema inmunológico y el tránsito intestinal. Gracias a ellos, se promueve la formación de la microbiota intestinal balanceada, además de estimular el sistema inmune que previenen enfermedades y ciertas manifestaciones alérgicas. Contribuyen a mantener un estilo de vida saludable. Los probióticos, en el caso de intolerancia a la lactosa, reducen los síntomas de inflamación o distensión, mejorando su digestión. La función contra los efectos producidos por la gastritis ayuda a neutralizar la acidez, ya que su fácil desdoblamiento evita la producción de mayor jugo gástrico que genera mayor irritación estomacal. También disminuye los efectos de la diarrea, colitis y constipación. Los probióticos previenen infecciones recurrentes de vías urinarias. La microbiota intestinal puede ser destruida por muchos factores, como la presencia de virus y bacterias, la ingesta de antibióticos y otros medicamentos, la mala alimentación, exceso de azúcares, carnes, grasa o el pobre consumo de fibra. Los hábitos de vida perjudiciales como el sedentarismo, el consumo de alcohol y tabaco, el estrés o la falta de sueño también disminuyen el balance de la microbiota intestinal. El envejecimiento es otro factor por el cual se ve reducida, ya que por la edad desciende el número de estas bacterias beneficiosas. Es por ello que el consumo de probióticos es tan importante para toda la población. ¿Sabías que caminar 10.000 pasos diarios ayuda a tu corazón, tus articulaciones y tu estado de ánimo? Vamos a una breve pausa y regresamos a su programa Estilo de Vida.
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3: Google DeepMind lanzó Gemini Robotics Air 2, su modelo de razonamiento integrado más avanzado para robótica, que funciona como un cerebro de alto nivel para robots y permite que estos interactúen con humanos. Este modelo de razonamiento permite a los robots comprender el mundo físico y planificar tareas complejas con 91.3% de precisión al detectar el momento exacto en que ocurre un evento físico. Fue diseñado para que el robot anticipe las acciones futuras mientras las ejecuta simultáneamente, gracias a que monitorea continuamente la señal de video para supervisar su propio progreso y adaptarse si surge algún problema, y de la misma forma sabe con precisión cuándo pasar al siguiente paso. Es capaz de coordinar flotas de robots debido a que el modelo permite la colaboración para que puedan trabajar juntos en espacios compartidos y completar flujos de trabajo complejos que un solo robot no podría realizar. Soy Aide Rivera. 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
11: Una palabra que pasó a la lengua española y a muchas otras lenguas y que proviene del croata es la palabra corbata, porque justamente entra al español por el italiano cravata y a su vez este viene del francés cravat, que significa justamente croata. Y es que este término nació a finales del siglo XVII durante la Guerra de los 30 años, cuando los soldados y mercenarios croatas fueron los primeros que utilizaban un pañuelo en el cuello, arriba de la camisa y dentro del saco. Y esta moda que empezaron a copiar los franceses y otros europeos se llamó el cravat, y de ahí corbata.
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12: Tequila, Jalisco. Ubicado a las faldas del imponente volcán homónimo, este destino es la cuna de la bebida más emblemática de México. El paisaje azul de los campos de agave, declarado Patrimonio de la Humanidad, enmarca un pueblo de haciendas antiguas y destilerías históricas. Recorrer sus calles permite reconocer el proceso artesanal del tequila, fusionando historia, sabor y una fiesta cultural constante.
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13: El oro es tan maleable que una sola onza puede estirarse hasta formar un hilo de 80 kilómetros de largo.
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2: Y ya estamos nuevamente con César en su programa
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2: Oye, sí, qué trauma cuando ya ves que las niñas se comienzan a formar.
9: Pues a Melanie, cuando fuimos a sus 15 años, dije, mi vida, yo la conocí, era una niña chiquita.
0: Es que es lo que te digo, que a los
9: es
0: cambios
9: donde te das cuenta, los cambios efectivamente lo que decía.
0: De los 10, 20 ya a los 40 no se notan tanto.
9: Aparte, hay gente que envejece guapa y hay gente que envejece fatal.
0: Sí.
9: Yo ayer justo estaba viendo una película del que hizo de James Bond, uno muy guapo, así canoso, y ahorita lo estaba viendo ya viejo, se ve muy guapo, no recuerdo el nombre. Philip o algo así, no recuerdo. Bueno, y él envejeció guapo. Y yo veo al abuelo de mi nieta, qué feo está envejeciendo. Al abuelo por parte de su papá.
0: Específica.
9: Porque por parte de su mamá, mi ex marido ya falleció y él era guapo. Entonces el papá, pero este señor era guapísimo, ¿no?
8: Sí.
9: Y ahorita yo lo veo y digo, está muy acabado.
2: Qué acabado se ve, ¿no?
9: Entonces hay cuestiones que digo, hay gente que envejece bonita y hay gente que envejece.
2: Fíjate que es curioso. Los 50 años es una edad muy rara.
8: Sí.
2: Hay gente de 50 años que se ve de 60.
8: Sí.
2: Y hay gente de 50 que se ve de 40, como
9: ¿sí?
2: Marco.
9: Sí, sí, sí.
2: Hay gente que de 50 tiene la vitalidad de uno de 35.
9: Exacto.
2: Y hay gente que de 50 se siente de 65.
0: Sí. Uh-huh.
2: Hay gente que de 50 años tiene la actitud de emprender. Y hay gente que de 50 años ya quiere jubilarse.
8: Exacto.
2: O sea, como
9: la
2: que
9: actitud.
2: Es una edad muy rara los 50 años.
9: Pues estamos en una transición de patrones, ¿no?
2: Sí.
9: Acuérdate que antes a los 50 ya te querías jubilar, o era la etapa de jubilación.
2: Ah, que empezaban, voy a comenzar con mi modalidad. No, la modalidad es a los 60.
9: Uh-huh. Pues sí, entre 50 y 60.
0: Tienes que empezar a los 55.
2: Sí.
9: Y ahorita es lo que te digo, nos está tocando a nosotros ese contraste generacional, amigo, donde exacto, nosotros, por ejemplo, yo nos vemos, seguimos trabajando, tenemos proyectos, seguimos disfrutando la vida, viajando, porque también ya
0: tienes planes. Es que también es mucho lo que tú te...
9: Tus objetivos,
0: mira, entre,
9: ¿no?,
0: la herencia, entre cómo trataste a tu cuerpo, la herencia genética. Porque la de los dineros es poca. Te heredan todas las enfermedades y chuecuras, pero los dineros no
2: es
0: mucho.
2: Que Miriam Díez no nos quiere meter a Marco y a mí en su testamento.
0: No, no. Tanto trago que me ha costado a mí, no, hombre.
9: Ay, amiga, pero ya muerta, ¿qué?
0: No.
9: ¿Ya muerta qué? Ay, yo sí se los voy a... Yo los voy a...
0: Ay, yo se los dejo.
9: Sí, yo sí, porque ya muerta, ¿qué me importa?
2: Bueno, pues Samantha no es tonta. Sabe que me voy a ir yo primero.
9: Porque a veces así me meten el suyo.
0: Así le conviene, dice.
2: No, dice, es cierto. Aquí mi compa el viejito se me va a ir antes que yo.
9: No, pues somos contemporáneos.
0: Pero es cierto,
9: somos contemporáneos.
0: ¿Cómo has tratado? Porque el cuerpo después te paga la factura de todo lo que según tú, ¿no? Te la cobra.
9: Aquí no te vas sin pagar.
0: No, no te vas sin pagarla. Entonces
9: digo, si yo de joven consumí alcohol, tabaco,
0: te pasabas tus horas de comida.
9: Exacto, no comía, yo me
0: acuerdo, no dormías bien a tus horas.
9: Coma tus horas porque te... Y claro, gracias, yo no sufro nada de cuestiones digestivas, pero mucha gente me dice, tengo gastritis y tengo colitis porque no comía mis horas, porque no sé qué. Entonces toda la vida tenemos un porqué, o vivo muy estresada. Yo, por ejemplo, le digo ayer cuando veníamos al programa, fíjate que nosotros siempre estamos activos, pero ya no lo vemos ni como estrés, es un estilo de vida que ya estamos acostumbrados. Hay gente que es más pasiva, más tranquila, más sedentaria. Y es más, nosotros, yo el día que no trabajo me siento, y no porque tenga una carga emocional.
0: No, yo la necesite, que hago, no, ahora me sobra el tiempo.
9: Digo, no me sobra, pero también digo, si yo no trabajo ese día como que me siento inútil, que pude haber hecho algo. Y yo veo a Jerry que él exagera, o sea, yo a la potencia, ¿no? 3 veces más, porque él venía escuchando, no, mañana voy a dar consulta acá, y que, o sea, y no me cuenta, o sea, yo lo escucho. Entonces le digo, ¿qué vitalidad tienes? O sea, no paras. Pero él descansando, que se da sus buenas vacaciones, entonces ya regresa con más vitalidad. Y es como el ser humano, tenemos que aprender, ¿no?, a disfrutar los momentos. Si yo ahorita vengo, disfruto el programa, pero también estamos informando, ¿no? Y ustedes, es su trabajo, informar al público. Y es algo bien importante y una responsabilidad enorme como trabajo, pero también lo deben de disfrutar y eso los hace felices. Acá vayas a un trabajo y que digas, ay, no, qué flojera me da hoy, porque hoy voy a ver a fulanito y tengo que ir para cumplir mis semanas de jubilación. A mí me ha tocado pacientes así, ¿eh?
0: Ya están esperando. Por eso te digo, depende la actitud.
9: Sí.
0: Depende tus hábitos.
9: Tus hábitos, la actitud y lo que viviste.
0: Como te digo.
9: Sí,
0: cómo trataste a tu cuerpo. Ahora, todo va teniendo remedio. También si ya estás consciente de que debes de cambiar, y es una parte importante para que tú te sientas bien, porque no nada más es verse bien, ¿no?
9: Es sentirte.
0: Siéntete bien.
9: Es lo más importante, sí, es sentirte.
0: Si tú te sientes bien, entonces sí te vas a querer ver bien también, vas a querer hacer muchas cosas, vas a tener las ganas de aprender algo nuevo, de hacer actividades. Es todo un conjunto.
9: Que eso es la longevidad.
0: Eso
9: es lo que vamos a hacer.
0: Eso es tener una calidad de vida.
9: Con calidad de vida. Alimentándome bien, nutriéndome bien, teniendo hábitos de ejercicio, de
0: así
9: reunirme
0: es
9: con los amigos, de disfrutar,
0: eso es básico,
9: la vida
0: también,
9: de irme de vacaciones, de decirme, merezco esto, no creo que gasté, ay, y ahora me gasté tanto, no, invertiste en ti.
8: Claro,
9: ¿no? O sea, yo invertí en una blusa que me gustaba, qué padre, invertí en las zapatillas que yo ya he trabajado 50 años, si ya tengo 65,
0: zapatillas.
9: Pues sí, me quiero, por eso decimos ahorita de las herencias.
0: O tu viaje, hay gente que le gusta invertir en ropa.
9: El día que yo
0: ropa,
9: me muera no me voy a llevar
0: viaje,
9: nada,
0: ¿no?
9: Tú me lo decías, Jerry, el día que nos vamos.
2: El día que te vas no cabe en la caja,
0: no,
2: ni el coche,
0: nada,
2: ni la casa, ni el
9: las
2: guardarropa,
9: joyas,
2: ni las
9: nada,
2: joyas, ni
0: y como
2: nada,
0: dicen, lo viajado,
9: nadie nos lo quita.
0: Exacto.
9: Lo viajado, lo comido, lo bailado y
0: exacto,
9: lo...
0: Exacto.
9: Nadie nos lo quita.
8: Todo eso todavía no, ¿eh?
9: Nadie
8: todavía
9: nos lo quita. Exacto. Yo soy virgencita.
2: No, acuérdate que las personas sexualmente activas viven más tiempo.
9: Por eso te digo, que cuando hace rato comentaba...
0: ¿Qué revelas? ¿Tú mueres en 10 minutos?
9: No, es que hace rato también comentaba Jerry, bueno, tú eres más, me dices el viejito, no es cierto, somos, o sea, 10 años de diferencia entre una persona de 10 hacia abajo, me refiero, 1, 2, 3, 4, 5, 6, los que tengas, somos de esa generación.
2: Sí.
9: O sea, si tú ves, por ejemplo, que Andrés, lo que antes antes mi celular, ¿no? Y era el teléfono. Lo que eran mis iPods eran los que nos poníamos, ajá, ¿no? O sea, todo
0: y
9: eso
0: ya lo están cambiando otra vez.
9: Modernizando, pues, uh-huh, así va cambiando también la biotecnología, claro, va cambiando la medicina. Claro. Ahorita ven que Putin dice que ya sacó la cura del cáncer. Uh-huh. Entonces hay cuestiones que sí nos va a tocar vivir y ver. Ahorita la tecnología nos rebasa. Digo, sí. ChatGPT a mí me impacta. O sea, uh-huh, de repente tengo una duda y antes de correr a hablarle a mi veterinario, porque ya lo traigo.
0: Te hablas al GPT.
9: Porque me sale muy caro además. Entonces ya le hablo a ChatGPT y ya me dice, sí, tus perrita fulana que tuvo no sé qué en tal fecha. O sea, te lleva todo un récord, ¿sabes? Entonces, todo esto que estamos viviendo hoy por hoy, a mí me encanta, pero hay que saber cómo, ¿no? Y usarlo para bien, no para mal. Porque también hay gente que...
0: Y todo va cambiando, ¿eh?
9: La educación, me decía ayer, es que me hablan que si quiero tomar una maestría en no sé qué. Yo, mi abuelo, la última maestría se aventó a los 80 años, me dice Jerry, yo ya no, ya estudia, pero toda la vida estudia. O sea, yo lo veo toda la vida, está actualizado. Mm-hmm. Nosotros somos de la gente que estamos actualizados, mm-hmm, y toda la vida aprendiendo, porque la memoria, mm-hmm, acuérdense que también hay que estarla activando.
2: Ejercitando.
9: Ejercitando. Lo que es el cerebro, si tú no lo ejercitas, se atrofia como cualquier músculo.
0: Leer, hay que...
2: Y para todo eso hay tratamientos, ¿eh?
0: Claro.
9: Sí, o sea, tú, por ejemplo, el glutatión, yo ves que, o sea, llego con el glutatión, a mí me encanta el glutatión, de hecho, ahorita lo traje en laminitas, me lo estoy poniendo, que aparte que me lo tomo, me lo pongo en la laminita, porque tenemos que estar aprendiendo a la vanguardia, y eso, una lámina que te pones, okay, sublingual, que también ya la va a tener aquí mi amigo, esas son cosas que ya se me olvidó traer mis suplementos, o no me lo tomé, ay, pues ya te pones la laminita y ya te sientes mejor. Y todo eso va de la mano, decíamos, con medicina antienvejecimiento regenerativa, que no solamente me estoy tomando un suplemento para sentirme bien, sino que me está regenerando, lo que dijo Jerry en el primer bloque. Cuando llegué con el neumólogo, me dijo, tus pulmones están maravillosos porque se regeneraron. Esa es la evidencia de lo que hablamos, ¿no? Uh-huh. O sea, no solamente les decía del doctor Argüelles cuando decía, es que yo prefiero regenerar el corazón porque no hay donantes, si no se me mueren los pacientes. Entonces, este tipo de investigaciones que están logrando que las células madre... Ajá, nos están regenerando, es donde yo ya demuestro la evidencia hoy por hoy, y que el paciente no me diga nada más, me siento bien, me veo bien, ¿no? Me ha tocado ver del consultorio de Jerry que la gente llega en silla de ruedas y se va caminando. Uh-huh.
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16: El magnesio es un mineral esencial para tu cuerpo. Ayuda a reducir el cansancio, apoya la función muscular y contribuye al buen funcionamiento del sistema nervioso. Incluirlo en tu rutina diaria puede marcar una gran diferencia en tu bienestar. Vamos a una breve pausa y regresamos a su programa Estilo de Vida.
17: Google DeepMind
3: lanzó Gemini Robotics Air 2, su modelo de razonamiento integrado más avanzado para robótica, que funciona como un cerebro de alto nivel para robots y permite que estos interactúen con humanos. Este modelo de razonamiento permite a los robots comprender el mundo físico y planificar tareas complejas con 91.3% de precisión al detectar el momento exacto en que ocurre un evento físico. Fue diseñado para que el robot anticipe las acciones futuras mientras las ejecuta simultáneamente, gracias a que monitorea continuamente la señal de video para supervisar su propio progreso y adaptarse si surge algún problema, y de la misma forma sabe con precisión cuándo pasar al siguiente paso. Es capaz de coordinar flotas de robots debido a que el modelo permite la colaboración para que puedan trabajar juntos en espacios compartidos y completar flujos de trabajo complejos que un solo robot no podría realizar. Soy Aide Rivera. 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
17: La llegada de un nuevo bebé transforma la vida de toda la familia, especialmente la de los hermanos mayores. Para un niño pequeño puede ser difícil comprender por qué ahora deberá compartir la atención, el tiempo y el cariño de sus padres. Es normal que experimenten celos, tristeza, enojo o inseguridad. En lugar de juzgarse esas emociones, es importante validarlas y ayudarlo a expresar con confianza. Hazlo sentir parte de esta nueva etapa, involúcralo en pequeños preparativos y procura dedicarle momentos exclusivos en los que pueda disfrutar de tu atención sin interrupciones. Recuérdale con palabras y acciones que sigue siendo profundamente amado y que su lugar en la familia nunca, nunca cambiará. Cuando un niño se siente seguro del amor de sus padres, le resulta mucho más fácil recibir a su nuevo hermanito con cariño y con alegría.
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11: No hay una palabra más filosófica, más profunda y que realmente refleje lo banal y fútil de la existencia que chale. Chale, una palabra tan mexicana que va desde el caray, qué mal, ya ni modo. También lo utilizamos como sorpresa, chale, ¿no? Chale, ¿en serio renunció? O como desaprobación, chale, güey, ¿cómo hiciste eso, no? O cuando algo sale mal, chale, no pasé el examen. También es un poco esa forma de decir chale, como un poco resignación para decir que algo no salió como querías y nunca va a salir.
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2: Y lo que dice Sammy, que es algo que yo siempre les he dicho, sí. Nadie se muere más que del corazón. No existe nadie que muera de otra cosa más que del corazón. Ah, sí. Y el corazón es el que hace la diferencia entre que vivan ustedes 90 años y vivan 80. Uh-huh. Y habrá gente que diga, es que se murió de cáncer. No, tenía cáncer y se murió del corazón. Uh-huh. Es que se murió de tuberculosis. No, tenía tuberculosis y murió del corazón.
8: Así es.
2: O sea, porque no se detuvo el virus de la tuberculosis, lo que se detuvo fue el corazón. Así es. Ni tampoco se detuvieron las células cancerígenas, se detuvo el corazón. Así. O sea, de lo que muere la persona es del corazón. En el momento en que el músculo cardíaco deja de funcionar, deja de irrigar sangre al cerebro y a los demás órganos. O sea, en el momento en que el corazón se detiene es cuando la persona está clínicamente y fisiológicamente muerta. Entonces, si nosotros trabajamos sobre el corazón, si mantenemos un corazón sí, sano, vital, saludable, si nuestros hábitos van encaminados a reducir la hipercolesterolemia, si bajamos los niveles de glucosa, si controlamos la presión arterial, si no tenemos sobrepeso y si aparte tomamos antioxidantes que ayuden a evitar el deterioro de la colinesterasa de las células madres, de la cola, del cromosoma, ¿verdad?, de las células madres, entonces vamos a comenzar nosotros a tener una mayor calidad de vida. Miren, el otro día que fui a dar la reunión de Chabacano, que la voy a volver a dar en esta ocasión, llegaron las auroritas, yo así les digo a mis amiguitas, nada más una se llama Aurora, la otra se llama Mari Carmen, pero les decimos porque son hermanas. Me acuerdo que cuando su mamá tenía 85 años, me llevaron a su mamá, estábamos todavía en Mississippi, no, en Pánuco, en Río Pánuco estábamos. me llevaron a su mamá y me dijeron, es que quiero que mamá viva un poquito más de tiempo con mejor calidad de vida. Iba su mamá bastante deteriorada de su organismo. Era maestra. Ella dejó de dar clases hasta los 86 años. Un año después dejó de dar clases. Y dice, pues era que viva más tiempo. Entonces, ellas yo creo que pensaban que nos dure unos 10 años más, ¿no? Uh-huh. Eso que les cuento, hace 21 años, acaba de cumplir 106. Mira. Entonces, de hecho, yo le celebré sus 100 años de vida en el Sambors de Villa de Cortés.
9: Uh-huh. Wow.
2: Hace 6 años. Y le digo, ¿cómo sigue tu mamá? Bien, ¿ya cuántos años tiene? 106. O sea, se puede alargar la vida con una muy buena calidad, claro, si eres constante y tomas tus elementos.
9: Cierto. Es longevidad y decisión, ¿no?
0: Claro.
9: Que la señora y decidió actitud, y las hijas, claro, decidieron.
2: Y todos los que van a la reunión de Villa de Cortés saben de quién estoy hablando. Uh-huh. Todos. Los más de 100 asistentes a esa reunión saben de quién estoy hablando. Entonces no es nuevo, ¿no?
9: Claro, exacto. Pero tú lo has venido haciendo de hace tiempo y tu gente, por eso te adora. Yo el otro día fui a una reunión que me invitaron en la Maraca y amé. O sea, porque se acercaron varias pacientes tuyas a decirme, hola, ¿cómo estás? ¿Te acuerdas de mí? Claro, que no sé qué, cuando estuve un tiempo con Martín en Polanco.
8: Ajá, claro.
9: Entonces, obviamente conocí a varias. Y aparte, todas animosas, bailadoras, vestidas,
0: sí,
9: de chaquiras y así, y elegantísimas,
0: felices,
9: ¿no?
0: Bailando.
9: Y preciosas. Entonces yo digo, qué padre que les das esa vitalidad. Y yo creo que es un momento de alegría, de festejo y de celebrar la vida. No nada más les das esa parte de nutrición, ¿ves? Yo veo que la gente, por eso son tus fanáticas, o sea, ya no son tus fans, son tus fanáticas porque esa alegría tú se las has regresado, mi querido Jerry. Y eso que las señoras vayan y bailen y se sientan contentas, el grupo de amigas, ahorita que están las auroritas, me vino a la mente así porque eran como varios grupos de señoras ya grandes.
0: Y disfrutan.
9: Y así me imagino a mi mamá, porque ella vive en Cocoyoc, yo no tengo la fortuna de verla todo el tiempo. Pero yo así me imagino a mi mamá. Y es que fuimos a cantar a la casa de no sé quién y tuvimos la jugada con no sé cuánto y tuvimos canasta en la casa de no sé quién y desayunamos. Entonces así las veo a las señoras celebrando la vida. ¿Por qué? Porque ya están para celebrar, para disfrutar, ¿no? Su edad, y ya nos dieron todo a los hijos, a los, claro, nietos, claro, y hasta a los bisnietos, ¿no? Entonces, ¿qué sucede una señora de 106 años con calidad de vida? Así quiero llegar.
2: ¿No ocupa bastón?
9: No, pues qué maravilla.
2: ¿Está escribiendo un libro?
9: Qué bendición. Mi vida.
2: ¿Está escribiendo un libro? Y lleva una vida normal, o sea, me refiero, sin enfermedades, sin deterioro orgánico, sin estar metida en el consultorio de un doctor, normal.
9: Qué bendición, es que eso para mí es una bendición, pero es disciplinada.
2: Entonces, Sammy maneja la medicina regenerativa.
9: Así es, así es.
2: Entonces, todos los que quieran pueden hablarle, pueden hacer una cita con ella, para que les explique todas las terapias que hay, porque hay muchas terapias.
9: Así es.
2: Todas las terapias que hay para que tengan una mejor calidad de vida. 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
9: Claro,
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0: Ya estamos encarrerados.
2: Ya estamos calientitos. 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Nada de que yo paso Polanco, yo paso la Roma. No, me tienen que mandar mensaje para que yo les levante su pedido,
9: sí, sí,
2: y
9: no
2: les
9: le
2: autorice
9: hablan,
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0: De hoy.
2: 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Es WhatsApp para mensajes, ¿eh? No tomo llamadas.
9: Ah,
2: okay. No tomo llamadas, solamente es mensaje. 55-23-35-47-74. ¿Y cuánto tiempo nos queda de este bloque todavía? Nos quedan
0: cuatro
2: minutos. Entonces, fíjense, por ejemplo, ¿cuántas veces los tratamientos han ido modificándose, cambiando, ¿no? Antes decían, es que para que tú te veas bien, tienes que hacerte tal tratamiento cosmético, no voy a decir nombres porque hay muchos que lo siguen ocupando, ¿no? Y resulta que a la larga dicen, es que ese ya no se ocupa porque se descubrió que tenía esta reacción.
0: Sí, hombre.
2: O hazte tal otro tratamiento, ese ya no se ocupa porque ya se vio que realmente no daba el beneficio que decía. Y hazte otro tratamiento, o sea, la vanguardia en los tratamientos cambia día con día.
0: Sí, es cierto.
2: O sea, es impresionante, es más lo que cambia un tratamiento regenerador, ahora ya son regeneradores, un tratamiento regenerador que incluso la misma tecnología de las computadoras cambia más rápido. Samantha se fue a actualizar, ¿acabas de ir a Corea?
9: A Corea, correcto, he estado en Corea, en Asia, Japón, Corea y China estuve.
2: Estuviste en los tres.
9: Sí.
2: ¿Y ahorita vas a ir a dar un congreso en inglés? ¿A dónde?
9: Voy a ir a, primero voy a Venecia y luego de ahí me voy a Atenas, a Grecia. Me invitaban a dar una conferencia de lo de células madre, justo de, nosotros somos de la comitiva de México. De las células madre mesenquimales, autólogas.
2: Entonces, pues alguien que va hasta Europa a dar una conferencia en un idioma extranjero sobre una terapia que está revolucionando y donde van de todos los países del mundo, pues puede ser una persona de mucha confianza para hacerles una valoración y para darles una recomendación con respecto a los problemas que tengan ustedes en conforme al deterioro de su organismo. Y bueno, aparte, si ustedes toman pues sus elementos como su precursor de glutatión, claro, su cartridol, su ácido hialurónico, los que necesiten, pues van a estar todavía muchísimo mejor. 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Y pues todo esto va manifestándose en el día a día, en los pacientitos que nosotros tenemos. Por eso los invitamos a las reuniones, para que ustedes, muchas de las personas que llegan a las reuniones, yo por eso los cito media hora antes, a veces llegan hasta una hora antes, para que todos comiencen a platicar unos con otros, los nuevos con los que ya tienen mucho tiempo yendo.
0: Andale.
2: Y les pregunten, oiga, ¿sí funciona?
0: ¿Y cómo le va a usted?
2: ¿Cómo le va a usted? ¿No es puro choro? ¿Cuántos años tiene viniendo? Porque muchas veces, ¿cuánto tiempo tiene viniendo? Yo tengo 15 años, yo tengo 20 años, yo tengo 18 años, yo tengo 14 años.
0: Claro.
2: Y la gente se queda impresionada. ¿15 años, 20 años? Sí. Y no he dejado de tomar mis elementos porque yo llegué en tal condición y así, y así, y así. Fíjate que incluso cuando doy las asesorías o consultas gratuitas ahí en Tonalá, se llegan a juntar hasta 40 personas en la recepción. Y las 40 comienzan a platicar, ¿y usted qué está mala? ¿Y usted ya lo está tomando? ¿Y usted cómo va? ¿Y usted se le ha quitado? ¿Y usted qué ha sentido? Y eso le da mucha
0: seguridad. Ya se recomiendan, ¿verdad?
9: No. Es que ellas mismas se recomiendan. ¿Por qué? Porque lo han probado. O sea, porque
0: no, ¿y usted no hay que mejor... tiene artritis? Ay, no me diga lo que esto debe de tomar, porque a mí sí me funcionó, ¿verdad? Sí.
9: Ella mismo se recomienda, porque es lo que te digo, no hay nada mejor de una recomendación de boca en boca.
0: Y les ve su piel.
9: Claro.
0: ¿A poco no?
9: Claro. Y que se sienten y que se ven fantásticas. O sea, esa es, yo, por eso digo, esas reuniones, mi Jerry, por eso todo el mundo te quiere. Yo tengo una paciente que todavía sigue siendo paciente mía, la conocí por Jerry, ajá, política de allá de Sonora. ¿Tú sabes de quién estoy hablando? Bueno, la señora tiene 80 y tantos años.
2: Le mando muchos saludos a Petra.
9: La adoramos. Pero es una señora aguerrida, sigue la
2: política. Tú ves a Petra Santos y juras que tiene
9: 60
2: años.
8: 60 años. Interactiva y como es, y mental.
9: Muy inteligente.
2: Y es una gran política. Y dice, yo tomándome tus elementos, ahí la llevo.
9: No los
2: Pero bueno, pues llegamos al final de este programa. Sammy, muchísimas gracias por haber venido.
9: Muchas gracias por invitarme. Siempre
2: Marquito,
8: un placer.
2: Un
0: beso para todos.
2: Cuídense mucho. Dios los llene de bendiciones y nos vemos en nuestra próxima emisión de este su programa.
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20: ¿Sabías que hacer estiramientos diarios reduce el riesgo de lesiones y mejora tu movilidad? Hemos llegado al final de su programa, pero tenemos una cita con usted el día de mañana, aquí, en Estilo de Vida.
19: 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Another Night fue un fenómeno de las pistas de baile en 1994 gracias a Real McCoy. ¿La recuerdan? Una mezcla irresistible de Eurodance, melodía pegajosa y esa voz robótica que se quedó grabada en la memoria colectiva. Perfecta para activarse, aunque sea solo en la mente. Aquí Another Night en Sonido Brown.

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1: Cada vez es más común ver adolescentes que se sienten profundamente ofendidos ante una corrección, una crítica o una exigencia. Sin embargo, la vida está llena de retos, desacuerdos y momentos incómodos que requieren fortaleza emocional. Como padres y educadores, nuestro objetivo no es evitarles toda frustración, sino enseñarles a enfrentarla de manera saludable. Permitir que resuelvan problemas, asumir responsabilidades y aprender de sus errores fortalece su carácter. No se trata de ser duros, sino de acompañarlos mientras desarrollan resiliencia.

0: afrontar los desafíos de la vida con equilibrio, perseverancia y una actitud positiva.
1: Letras con Primitivo Olvera.
2: Año 3 Conejo o 1340. Tras la derrota de los tepanecas, amos de la Anáhuac, una guerra de poder se cocina al interior de la alianza triunfadora. Tlacael, el joven guerrero y consejero de Ixcoac, el rey mexica, confronta a Nezahualcóyotl, el culto señor de Texcoco, refugiado con sus huestes en Tenochtitlán, a espera de que sus aliados cumplan la promesa de ayudarlo a recuperar su territorio. Tlacael, armado de resentimiento y una inagotable hambre de poder, mueve todos los hilos a su alcance, se transfigura en el emisario de Huitzilopochtli para manipular guerreros y gobernantes a fin de terminar con su rival. Compleja en donde personajes femeninos aparecen como símbolo de resistencia a una tradición que las excluye. Enrique Serna se confirma así como uno de los grandes retratistas de la historia mexicana a través de un ojo clínico que entra y descubre las entrañas más ocultas del poder.
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4: Ya estamos de regreso en Estilo de Vida.
5: Muy buenas noches, bienvenidos a este su programa
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5: Yo soy su amigo Gerardo Medina, me da muchísimo gusto que nos acompañen el día de hoy a través de esta su casa Grupo Fórmula, donde le damos poder a su voz.
4: Eso.
5: Y bueno, para compartir conmigo este espacio, resulta que es el chiquito, el chicuelo, el que llevamos al kinder, Marco Antonio Silva.
4: Todos me llevan al kinder. Yo me acuerdo perfectamente, ya ayer Rito lo veía con el cabello cano, además, es encorvado y más, pero vean nomás ahora, ahora sí de que es un pavo real, mi queridísimo Jerry, qué barro.
5: Gracias por los halagos, ¿eh? Me encantaron las flores, mañana vengo por la maceta. Ay, feliz. La gratísima presencia de la también envejecida Miriam Díez.
7: ¿Cómo han estado?
5: A ver,
7: ¿Cómo han estado todos ustedes?
5: Y tú no te dejes, mana. Dile que cuando él iba al kinder, tú todavía ni nacías. La esplendorosa Samantha Hernández.
4: Samantha que viene del camino, todavía el galán que está esperando que viene de París. Y va a llegar en cuánto tiempo.
7: No, el de Linda Petit, el mío ya lo tengo, amigo. Yo no, yo 10 años más joven que yo también, por supuesto.
5: Dice Samantha que ya. Ni limpiar camas miadas, no, ni sobar próstatas ajenas.
4: Ay, sí, no.
5: O sea, algo intermedio.
7: Intermedio, sí,
5: no. Intermedio.
7: No, el de Linda Petit, estamos haciendo, ya hicimos la solicitud, ya viene en camino.
4: ¿Pero qué ha pasado con el de Linda? ¿Qué le pasó a ese hombre? ¿Qué?
7: Pues se perdió.
4: Ese prospecto.
7: Pues es que, amiguito,
4: ¿no le pasó a mí la dirección o qué?
7: Yo creo que sí, pues tú sabes más que yo, porque acuérdate que te pidió a su chamela.
5: Sí, tú le prestaste al príncipe azul.
7: Sí. Pero yo no sé.
4: Y no llegó.
7: No llegó.
5: Sí, sí llegó, estaba bailando ahí con ella.
4: Pero él equivocado.
7: Se fue rápido.
4: Se fue rápido. Le huyó.
5: Sí.
7: ¿Sabes qué dijo? No, creo que, no, se está confundiendo.
8: El café señorita, traía veneno.
7: La quinceañera se está confundiendo.
8: El cafecito que traje no traía veneno incluido.
7: No.
5: Ay, no.
7: Entonces por eso le mandamos a
5: Linda, hacerle. Yo que tú ya no le hablaba a Marcos, ¿eh?
8: A Marcos.
5: Nada más, ¿cómo está destruyendo lo que queda de nuestra reputación? Me voy con la poca dignidad que me quedaba.
7: Ay, nos estamos bromeando mucho. Por eso les digo que no somos una cosa seria cuando yo vengo, muchachos. Vamos a hablar ahora sí de medicina.
5: Fíjate que hace anti-envejecimiento. Fíjense que hace muchos años, yo les quiero compartir una anécdota. Jorge Rivero trajo a México un producto que se llamaba Secretagoge.
7: Uh-huh.
5: ¿Te acuerdas?
7: Sí, me acuerdo,
5: de él?
7: Claro.
5: Y él decía: ¿tú no quieres que tus papás sean una carga? Así lo decía textual, ¿eh? Dales todo lo que puedas.
7: Sí.
5: Pues mis papás tienen, ¿qué edad tendrían en aquel entonces? 60 años. Pues mis papás tienen 60 años. Dáselos. Y yo les comencé a dar este producto, que ya ni existe en el mercado, pero que era un elemento que estimulaba la dihidroepiandrotestosterona, el DHA, el EPA y todas estas cosas. Y mis papás todos se tomaban, ¿eh? Yo les llevaba, lo que les llevara, se lo tomaban. Después salió un producto, cuando ya Jorge Rivero no manejaba este producto, salió un producto que se llamaba Orangel. No sé si lo llegaste a ver. Pues si no se acuerda de los de Televisa, no se va a acordar de los de la farmacia.
7: Es la memoria. Hay que...
5: Entonces,
8: no, no es
5: había uno que se llamaba Orangel. Y este
7: Orangel
5: también era parecido.
7: Sí.
5: Eran aminoácidos en cadena corta, en cadena larga, una serie de cuestiones. Se lo llevé. Y comenzaron a salir otros productos. Y ya después comenzamos a sacar nosotros nuestra propia línea y se los comencé a dar a mis papás. Yo les quiero decir esto porque yo tenía un amigo que quiero mucho, que tiene muchísimos años que no lo veo. Se llama Arturo. Que su papá era médico, por cierto, y su mamá era ama de casa. Y le decíamos: oye, pues vámonos a Cuernavaca. No puedo, tengo que cuidar a mi papá. porque está dando Alzheimer. Oye, vámonos a Acapulco. No puedo porque tengo que cuidar a mi mamá, no hay quien la lleve al geriatra. Y era médico el papá. Y luego teníamos otra amiga que también nunca podía hacer nada porque las hermanas nunca le ayudaban. Uh-huh. Eran cuatro hermanas y ella. Y de todas no se hacía una. Pero ella vivía esclavizada con llevar a la mamá. Los lunes eran de cardiólogo, los martes eran de ortopedista, los miércoles eran de uñero, los jueves eran del... O sea, siempre estaba enferma de algo la mamá. Para mí que se la chantajeaba.
4: No, pues sí.
7: Sí, también se la chantajeaba.
5: O sea, ¿por qué no era posible que estuviera tan enferma de todo? No voy a decir el nombre de ella porque a ella sí la quemo. Pero la mamá siempre... Yo le decía, oye, tu mamá para mí que está hipocondríaca, ¿eh?
7: Sí, también.
5: Porque no puede ser posible que esté mala de todo. ¿Y sabes de qué estaba enferma? De depresión.
4: Muy terrible.
5: De eso sí estaba enferma. Porque alguien que se inventa una enfermedad diaria está enferma de depresión.
7: Claro.
5: Entonces yo comencé a ver todo esto y lo entendí muchos años después. Porque hoy en día mis papás, a los 94 años mi papá y a los 90 años mi mamá, no ocupan que los lleves al médico. No ocupan andadera. No ocupan silla de ruedas. No ocupan pañal. No ocupan que los andes cuidando. Mi papá solito maneja su camioneta, va al súper, regresa, se va a mi casa, se va al restaurante que le gusta. No necesita chofer. Mi mamá es de las que sábados y domingos le gusta hacer su casa. De lunes a viernes tiene quien le ayude, pero por flojera. O sea, no porque no pueda. Y hace su casa y acomoda y mueve y torna. Son de los que dicen, se me antoja irme a Cancún. Y le hablamos por teléfono. Oye, es que pasé a tu casa y no te encontré. Pues es que estoy en la playa. Qué no rico. Necesita que los lleven, que...
7: Autosuficientes.
5: Que son completamente
7: cuando
5: autosuficientes.
7: Cuando no depende.
8: Están disfrutando.
5: Y eso me decían, cuando te hablen te van a hablar nada más para disfrutar del día. Para preguntarte cómo estás, como mi papá que me habló hace rato y me dijo cómo vas y el fin de semana qué vas a hacer, me voy a ir a Nuevo Laredo, perfecto, a ver si la siguiente nos vemos. O sea, no te hablan para decirte me duele, necesito, ocupo,
7: cuídame,
5: me cuidas, nada. Y eso es lo que no entendíamos.
7: Claro.
5: Y eso fue producto de darles todos los elementos todos, que se les claro. estuvieron dando en los últimos 30 años. Para que su calidad de vida en el envejecimiento fuera la idónea.
7: Pues ahí tienes un resultado.
5: Y los mismos que yo tomo, porque yo ya voy para los 70 años, igual que Miriam. Porque luego Miriam dice, ay, todo
8: porque
5: te robas
8: siempre
5: tú.
8: Me mete, nada más habla de ti. Y además le vas sumando.
5: Imagínate ahora que estemos en el séptimo piso.
8: Sastres.
5: 70 años.
8: No, es que no me lo creo, la verdad.
5: ¿Las cabranas velas en el pastel?
8: No.
5: Ponemos un cirio pascual.
8: Ni los bomberos.
5: Ponemos un cirio pascual. Entonces,
8: nos vamos con los bomberos.
5: Lo compramos y lo partimos a la mitad. Tiene la mitad de tu cirio y la mitad del mío.
7: Qué bonito. O sea,
8: en vez de buscar salón, nos vamos con los bomberos y allá lo hacemos.
5: Mientras no sea que en vez de buscar salón vayamos a Galloso.
7: Oye, pero qué bonito decir, estos años tengo... Porque seamos las
5: que lo digamos claro. con orgullo.
7: Porque la ya vamos para los 70
5: no, y vean sí. cómo nos vemos.
7: Me siento.
8: Rumbo pero a es los que 70. Sabes que tú no me lo vas a creer, yo se lo he dicho a Ger. De los 60 a los 65 se ve un envejecimiento, empiezas a sentirlo. Sí. De los 65 a los 70 lo sientes mucho más.
7: Claro.
8: Y es increíble, no es lo mismo, es como un bebé.
5: Pero
8: cuando
5: depende.
8: Le dices que tiene bebito a 5 años o de 5 años a 10 años,
7: sí, es otra persona.
8: El cambio es abismal. Sí, sí. Es igual, te lo juro, ¿eh?
7: No, claro, pero, el envejecimiento.
5: Pero vámonos duro. Un pequeño corte y estamos durando con ustedes en este programa.
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9: El colágeno es la principal proteína componente del tejido conectivo. Constituye de 25 a 35% de las proteínas totales que forma fibras, las fibras colágenas. Es el componente más abundante de la piel y de los huesos. Las moléculas de colágeno tienen distintas formas y funciones. En tendones, forman fibras rígidas encordadas, resistentes a la tensión. Por otro lado, en la piel, permite la expansión en todas direcciones sin deformación. El colágeno se encarga de dar estructura, firmeza y elasticidad a la piel y mantiene la salud de tus músculos, ligamentos, tendones y articulaciones. El propóleo es un antibiótico natural que protege al cuerpo de los virus, promueve la salud bucal, es benéfico para el aparato digestivo, quita el mal olor de los pies, auxiliar en las quemaduras. Territorio animal.
6: El canario. El canario es un ave doméstica pequeña y elegante que ha sido criada en cautiverio durante siglos, siendo mundialmente famosa por el prodigioso y melodioso canto de los machos. Estos pájaros destacan por su variedad de colores vibrantes que van desde el clásico amarillo brillante hasta tonos rojizos y blancos. A diferencia de los loros o las ninfas, los canarios no requieren una interacción física constante ni ser domesticados para el contacto humano directo. Ellos prefieren la seguridad de su jaula, donde disfrutan saltando entre perchas y balanceándose. Su cuidado es relativamente sencillo, basándose en una buena mezcla de alpiste, agua limpia, baños regulares y un lugar iluminado sin corrientes de aire. Su canto alegre aporta una atmósfera de paz, frescura y naturaleza inigualable a cualquier hogar.
9: Una vuelta al mundo.
6: Tokio, Japón. Tokio representa la fusión más espectacular y armoniosa entre las tradiciones ancestrales del continente asiático y el futurismo tecnológico más avanzado. Esta colosal e hiperactiva metrópolis sorprende al mundo con su impecable organización, seguridad absoluta y un orden civil ejemplar que contrasta con su alta densidad demográfica. El paisaje urbano transita con gracia desde los pacíficos santuarios sintoístas rodeados de naturaleza hasta los distritos de Shibuya y Shinjuku, iluminados por gigantescas pantallas LED y habitados por las últimas tendencias de la moda urbana global. Su capacidad para adoptar la influencia occidental sin perder un ápice de su mística identidad oriental la convierte en una joya cosmopolita verdaderamente única.
10: Google DeepMind lanzó Gemini Robotics CR2, su modelo de razonamiento integrado más avanzado para robótica, que funciona como un cerebro de alto nivel para robots y permite que estos interactúen con humanos. Este modelo de razonamiento permite a los robots comprender el mundo físico y planificar tareas complejas con 91.3% de precisión al detectar el momento exacto en que ocurre un evento físico. Fue diseñado para que el robot anticipe las acciones futuras mientras las ejecuta simultáneamente, gracias a que monitorea continuamente la señal de video para supervisar su propio progreso y adaptarse si surge algún problema y de la misma forma sabe con precisión cuándo pasar al siguiente paso. Es capaz de coordinar flotas de robots debido a que el modelo permite la colaboración para que puedan trabajar juntos en espacios compartidos y completar flujos de trabajo complejos que un solo robot no podría realizar. Soy Aide Rivera. 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
5: Y ya estamos nuevamente con ustedes aquí en el programa
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5: Bueno, yo ahí no sé si porque soy varón y yo produzco testosterona y ella produce estrógenos, pero no lo siento tanto. El cambio abismal que dice. Y yo tengo muchas conocidas, muchas. No quiero decir nombres porque dicen así como ya, ahí le ganas, ¿qué más? ¿No? Pero hay muchas que son artistas que se ven espectaculares y ya tienen 70 años.
7: Sí,
8: claro.
5: Se ven y están trabajando como si tuvieran 50.
4: Olivia Collins, ¿cómo la ves?
5: Yo no queriendo decir nombres.
4: No, pero ella ya ven, sí sabe, lo dicen, se cuidan.
5: Bueno, entonces ya. Olivia Collins, Maribel Guardia, Lucía Méndez.
8: Se cuidan mucho.
5: Todas ellas.
7: José Banquels, qué guapa.
5: Que se ven espectaculares.
8: Y la energía que tienen.
5: Entre los 65 y los 70 años. Uh-huh. Bueno, se ven increíbles. Uh-huh. Y ya cuando llegas a los 70, ya comienzas el camino hacia los 80. Y no se nota, no se ve, no ves deterioro, no ves cansancio. Uh-huh. Si tú trabajas la medicina antienvejecimiento,
8: así es.
5: Vas a llegar a tener una extraordinaria
7: calidad de vida.
5: De claro. Vida.
7: Así es.
5: Uh-huh. Una extraordinaria calidad de vida. Sí. Y con eso vas a tener una extraordinaria calidad de muerte.
8: Uh-huh. Así es.
5: Extraordinaria calidad de muerte. ¿A qué me refiero? No vas a morir entubado, ni en terapia intensiva, exacto, ni lleno de agujas, ni con sondas, ni gastándote todo el dinero que no tienes, exacto, en un hospital. Uh-huh. Eso es tener una buena calidad de muerte.
7: Pues invierte en salud.
5: Que vayas y te acuestes y te dio un infarto, sí, y sonriendo te recogieron en tu cama el otro día.
8: Ahí quedaste.
7: Esa punto. Es la muerte deseada a que para todos.
5: Te lleven en hospitales, entubado, con dolor, con sedantes, en una ambulancia, sin dinero. Eso es, ¿qué calidad de muerte deseas?
7: Uh-huh. Exacto. Muchos que van a la diálisis, o sea, yo llegan pacientes y me dicen, es que yo voy a la diálisis 3 veces por semana. Eso no es calidad de vida. ¿Estás de acuerdo? Porque entonces la gente depende de quién lo lleva, que llegue a la ambulancia por ellos, el dinero al que te gastas. Entonces todo lo que es medicina regenerativa, antienvejecimiento y longevidad.
8: Todo, o sea, preventivo.
7: Es claro. Todo preventivo y no correctivo, justo lo que acabas de decir con tus papás. Tú empezaste hace 20 años a darles 30 años a tus papis. Yo los veo, están fantásticos. O sea,
5: sí, están, mi papá se ve de 80.
7: Que mucha gente.
5: Mi mamá, ¿no?, se ve de 80 también.
7: Claro.
5: Mi papá se ve más joven que mi mamá.
7: Y guapísimos, además.
5: Sí.
7: Mi mamá también maneja, va al súper sola, no depende de nadie, vive sola. Mi mamá tiene 85, cumplió este año de 85.
4: Se ve mucho más joven.
5: Tu mamá se ve como
7: y se ve mucho más joven.
8: También, sí.
7: Y está maravillosa. Y sabes qué es más, vamos y la visitamos y ya me quiero ir corriendo porque le ensuciamos acá, se enoja y que la niña que ya corrió, porque son idiáticos. Entonces ella es tan perfecta en su casa en que si llego yo con mis perros. O sea, entonces. Y la respeto, ¿no? Mm. Entonces aquí la cuestión es que creo que hasta le estorbamos los hijos.
5: Es que ya están en la edad como Mauricio Herrera, que te pone el letrero en la puerta, ¿no?
7: Sí.
5: Bienvenidos a este humilde hogar, que ni es humilde, ni es tu hogar.
7: Ni es tu hogar, así está. ¿Y a qué hora se van y cuándo se van?
5: Mis papás son iguales, ¿eh?
8: Sí. Las visitas por un rato, por eso son visitas.
7: Y serás mi hija, mi nieta y mi bisnieta, los amo y los adoro, pero pues, ¿a qué hora se van? Porque yo me voy con mis amigas al ejercicio y a mi café y a mi comida. Tiene su rutina.
5: Mis papás salen a hacer ejercicio todos los días.
7: Sí, ella también. Entonces, pero también le hemos invertido. O sea,
5: sí. Es la inversión. Porque tengo muchos conocidos, claro, que viven atados a su propio médico, porque ya la edad que tenemos, uh-huh, y están más fregados que los papás.
7: Exacto.
5: Y más aparte cuidan a los papás enfermos de todo.
4: Sí.
5: Entonces, pues ahí es donde tienen que escogerle.
7: Sí, por eso te digo que eso yo lo he vivido. El preje se lo toma mi mamá todos los días también. Se le acaba y ya me avisa, ya se me va a acabar el preje. Pero hace ejercicio. Su maestra de gimnasio, en realidad la invitó a desayunar al club, la conocí, divina, y dijo, tu mamá es la más grande, yo creo que de todo mi grupo, y la que más es disciplinada.
8: La más activa.
7: La que es más, digo, sí, yo soy igualita que mi mamá. No, ya quisiera tener de verdad.
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5: 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Y bueno, esto a colación de que mucha gente pues pueda tener la oportunidad, claro, de, claro, sentirse y verse mejor.
7: No, y ¿sabes qué? Que hagan ejercicio, porque por ejemplo mi mamá, este es testimonio, que mi mamá ama a Jerry y se siente cuando no va a sus fiestas, pero bueno. Mm. Dice mi mamá, es que antes me dolían las rodillas horrible, y desde que me tomo todos los polvitos que tiene polvitos. Jerry, porque ella le dice los polvitos, dijo, ya no me duele, y digo que hace ejercicio, o sea, ella tiene mucha flexibilidad, camina.
8: Es que es importante, o sea, que hagamos ejercicio, no les, ya es parte.
7: Ya le habían dicho que tenía.
5: Miriam todos los días te hace yoga, zumba y Kama Sutra.
7: Con razón.
8: Y luego no quiere esa que llegue a esa amiga de
5: oreja. Nomás no nos ha dicho con quién el Kama Sutra. Es no, envidiosa.
7: Pues eso, es envidiosa. O sea, no está bien, amiga, no lo presumas.
8: ¿Verdad que no? Luego se lo roban. Luego
5: oye, y estás roban. Como el cura, ¿no? Que llega el tipo y le dice, oiga, padre, yo hago el amor 5 veces al día. ¿Eso es pecado? Eso es mentira.
8: Eso es mentira, señor. Eso es mentira. A ver quién se lo cree.
7: Ay, no, no, no, de verdad. No. Ay, no.
5: ¿A poco no?
8: Pues sí, imagínate. Ay, ¿te desgastas?
7: No, sí, no, yo por eso mejor de poquito.
8: ¿Verdad?
7: Claro. Oye,
8: más vale con buen gusto.
7: Con calidad. Que cantidad. Más vale la calidad y no la cantidad. ¿Sí, no? Miri. Claro, claro, como debe de ser. Eso que ni qué. Pero yoga sí todos los días.
5: Sí, ella hace yoga.
7: Ah, ella
5: sí,
7: se hace yoga todos los días. Yo desde que te conozco hace ese ejercicio. Y efectivamente, ¿qué sucede? Bueno, eres más.
8: Y me conservo en mi peso y
7: en tu talla, en tu peso. Yo desde que te conozco estás igual. Ahora, ¿qué sucede? Sí se siente el envejecimiento más en las mujeres. Tú tocaste un punto que es muy verdadero.
5: Los estrógenos.
7: La andropausia no es lo mismo que la menopausia.
8: Así es.
7: O sea, pega durísimo a las mujeres. Los hombres de repente me dicen, ¿y qué se siente cuando estás en andropausia? No, se te cae el pelo.
8: Se pone de mal humor.
7: No hay muy buena actividad sexual porque hay una disfunción eréctil. Entonces ya les empiezo a explicar cuáles son los síntomas de envejecimiento en un hombre. Y en una mujer nos pasa todo. De repente me duele todo y me amanecí con dolor y me duelen las articulaciones, se me empezó a caer el cabello porque se empieza a adelgazar el cabello,
8: es el colesterol, todo
7: la piel, se elevan los niveles de colesterol, triglicéridos o la columna, empiezan las hernias en la columna, entonces ¿qué sucede?
8: Te disminuye el hueso, acelera, el músculo, está bien padre.
7: Sí, por eso les digo, no, a mí me hace cuenta que llegó como cuando yo decía, cuando Sammy, mi hija, entró a la pubertad, dije, vinieron los extraterrestres y me la cambiaron de hija, güey, ¿no? Cuando me llegó la menopausia, dije, vinieron y me cambiaron a mí, o sea, me pusieron a otra señora y soy yo, porque obviamente cambia tu vida, tu rutina, empiezas a no dormir tus 8 horas, que son cuestiones básicas para no envejecer tan rápido o acelerar el envejecimiento, ¿no? Obviamente si fumas, pues aceleras el envejecimiento. Si tomas, aceleras
8: si
7: el envejecimiento.
8: Si
7: te desvelas, aceleras el envejecimiento. Pero ¿qué
8: si
7: sucede?
8: Si comes demasiada azúcar.
7: Azúcar en la noche, bueno, prohibido ya después de los 30, yo les digo prohibido. Y aparte es un enemigo fatal desde toda la vida. Pero ¿qué sucede si tú te levantas, haces ejercicio, te tomas tus suplementos?
8: Te pones tus horarios para tener un hábito.
7: Eres disciplinada para hacer hábitos, correcto, y cumplirlos. Entonces, la menopausia te cae menor. Mi mamá me decía, es que exageras con la menopausia. Le digo, no, mamá, es que te tocó a ti otra vida. Tú llevas una vida con todo era orgánico. No. Uh-huh. Era el huevo, era orgánico, la leche era orgánica, el pollo era orgánico, y a nosotros que nos toca comprarte el súper corriendo, sales de trabajar, pasas al súper y todo está congelado. Uh-huh. Entonces yo después me enteré, creo que por ti, Miri, que decías, es que te conviene comprar el salmón en Costco, porque ahí vende el que es de granja y el que es libre, el que lo, no sé si creo que tú me comentaste, y entonces ya aprendí a comprar el salmón, antes yo lo compraba, veía el salmón, era el que metía, entonces hay que aprender hasta escoger los alimentos. Claro. Veo ahorita a mi nieta que tiene 8 años y decía, Jerry, yo es una jovencita, ¿por qué? Porque dio el estirón y aparte ya está empezando a cambiarle el cuerpo a señorita y mira, tiene 8 años.
5: Pero vámonos un pequeño corte y estamos volando con ustedes en este programa.
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12: Probióticos. Los probióticos son bacterias benéficas que ayudan a mejorar el sistema digestivo, el sistema inmunológico y el tránsito intestinal. Gracias a ellos, se promueve la formación de la microbiota intestinal balanceada, además de estimular el sistema inmune que previenen enfermedades y ciertas manifestaciones alérgicas, contribuyen a mantener un estilo de vida saludable. Los probióticos, en el caso de intolerancia a la lactosa, reducen los síntomas de inflamación o distensión, mejorando su digestión. La función contra los efectos producidos por la gastritis ayuda a neutralizar la acidez, ya que su fácil desdoblamiento evita la producción de mayor jugo gástrico que genera mayor irritación estomacal. También disminuye los efectos de la diarrea, colitis y constipación. Los probióticos previenen infecciones recurrentes de vías urinarias. La microbiota intestinal puede ser destruida por muchos factores, como la presencia de virus y bacterias, la ingesta de antibióticos y otros medicamentos, la mala alimentación, exceso de azúcares, carnes, grasa o el pobre consumo de fibra. Los hábitos de vida perjudiciales como el sedentarismo, el consumo de alcohol y tabaco, el estrés o la falta de sueño también disminuyen el balance de la microbiota intestinal. El envejecimiento es otro factor por el cual se ve reducida, ya que por la edad desciende el número de estas bacterias beneficiosas. Es por ello que el consumo de probióticos es tan importante para toda la población. ¿Sabías que caminar 10.000 pasos diarios ayuda a tu corazón, tus articulaciones y tu estado de ánimo? Vamos a una breve pausa y regresamos a su programa Estilo de Vida.
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14: Nueva York, Estados Unidos. Nueva York es el epicentro cosmopolita por excelencia y la capital cultural del mundo moderno. Conocida como la Gran Manzana, esta metrópolis congrega a millones de habitantes de todos los rincones del planeta, quienes hablan más de 800 idiomas en sus 5 vibrantes distritos. Caminar por sus calles es realizar un viaje global ininterrumpido. Desde los imponentes rascacielos de Manhattan y las deslumbrantes luces de Times Square, hasta la riqueza comunitaria de sus barrios históricos como Chinatown y Little Italy. Nueva York dicta las tendencias globales en finanzas, arte, moda y gastronomía, gracias a una energía inigualable que nunca duerme. Es un crisol de culturas, donde la diversidad no solo coexiste, sino que define la identidad misma de una ciudad que constantemente se reinventa y da la bienvenida al futuro.
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14: El perro. El perro es considerado, con toda justicia, el mejor amigo del ser humano debido a su lealtad incondicional, empatía profunda y una historia de domesticación que se remonta a decenas de miles de años. Descendientes directos de los lobos, estos maravillosos mamíferos han evolucionado junto a los seres humanos, adaptándose a una infinidad de tareas esenciales que van desde el pastoreo y la protección del hogar hasta el rescate en desastres y terapia emocional. Existe una asombrosa diversidad de razas, cada una con características físicas y temperamentos únicos, pero todas comparten la capacidad innata de comprender las emociones humanas y comunicarse fluidamente a través de sus gestos y ladridos. Poseedores de un sentido del olfato verdaderamente prodigioso, los perros no solo brindan compañía incomparable en el día a día, sino que se convierten en miembros indispensables de la familia.
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15: Cada vez es más común ver adolescentes que se sienten profundamente ofendidos ante una corrección, una crítica o una exigencia. Sin embargo, la vida está llena de retos, desacuerdos y momentos incómodos que requieren fortaleza emocional. Como padres y educadores, nuestro objetivo no es evitarles toda frustración, sino enseñarles a enfrentarla de manera saludable. Permitir que resuelvan problemas, asumir responsabilidades y aprender de sus errores fortalece su carácter. No se trata de ser duros, sino de acompañarlos mientras desarrollan resiliencia, tolerancia a la frustración y confianza en sus propias capacidades. Cuando un joven entiende que equivocarse forma parte del aprendizaje y que puede superar las dificultades, se convierte en un adulto más seguro y preparado para enfrentar los desafíos de la vida con equilibrio, perseverancia y una actitud positiva.
16: Lo que no sabías.
17: El oro es tan maleable que una sola onza puede estirarse hasta cubrir una distancia de 80 kilómetros de largo.
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5: Y ya estamos nuevamente con ustedes en este programa
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5: Oye, sí, qué trauma cuando ya ves que las niñas se comienzan a formar.
7: Pues a Melanie, cuando fuimos a sus 15 años, dije, mi vida, yo la conocí, era una niña chiquita.
8: ¿Qué es lo que te digo? Que a los
7: es
8: cambios
7: te das cuenta, los cambios efectivamente es lo que decía.
8: De los 10, 20 ya a los 40 no se notan tanto.
7: Aparte, hay gente que envejece guapa y hay gente que envejece fatal.
8: Sí.
7: Yo ayer justo estaba viendo una película del que hizo de James Bond, uno muy guapo, así canoso, y ahorita lo estaba viendo ya viejo, se ve muy guapo, no recuerdo el nombre. Philippe o algo así, no recuerdo. Bueno, y él envejeció guapo. Y yo veo al abuelo de mi nieta, qué feo está envejeciendo. Al abuelo por parte de su papá.
8: Uh-huh. Específica.
7: Porque por parte de su mamá, mi ex marido falleció y él era guapo. Entonces el papá, pero este señor era guapísimo, ¿no?
4: Sí.
7: Y ahorita yo lo veo y digo, está muy acabado.
5: Qué acabado se ve, ¿no?
7: Entonces hay cuestiones que digo, hay gente que envejece bonita y hay gente que envejece.
5: Fíjate que es curioso. Los 50 años es una edad muy rara.
4: Sí.
5: Hay gente de 50 años que se ve de 60.
4: Sí.
5: Y hay gente de 50 que se ve de 40,
8: como
5: no, Marco.
7: Sí, sí.
5: Hay gente que de 50 tiene la vitalidad de uno de 35.
7: Exacto.
5: Y hay gente que de 50 se siente de 65.
8: Sí. Uh-huh.
5: Hay gente que de 50 años tiene la actitud de emprender. Y hay gente que de 50 años ya quiere jubilarse.
4: Exacto.
5: O sea, como
7: es
5: que
7: actitud.
5: Es una edad muy rara los 50 años.
7: Pues estamos en una transición de patrones, ¿no?
5: Sí.
7: Acuérdate que antes a los 50 ya te querías jubilar o era la etapa de jubilación.
5: Ah, que empezaban, voy a comenzar con mi modalidad. No, no, la modalidad es a los 60.
7: Uh-huh. Pues 50, 50 y 60.
8: Tienes que empezar a los 55.
5: Sí.
7: Y ahorita es lo que te digo, nos está tocando a nosotros ese contraste generacional, amigo, donde exacto, nosotros, por ejemplo, nos vemos, seguimos trabajando, tenemos proyectos, seguimos disfrutando la vida, viajando, porque también ya
8: tienes planes, es que también es mucho lo que tú te...
7: Tus objetivos,
8: mira, entre
7: ¿no?
8: la herencia, entre cómo trataste a tu cuerpo, la herencia genética. Porque la de los dineros es poca, te heredan todas las enfermedades y chuecuras, pero los dineros no
5: es
8: mucho.
5: Que Miriam dice, no nos quiere meter a Marco y a mí en su testamento.
8: No, tanto trago que me ha costado a mí, no, hombre.
7: Ay, amiga, pero ya muerta, ¿qué?
8: No.
7: ¿Ya muerta qué? Ay, yo sí se los voy a... Yo los voy a... yo sí, porque ya muerta, ¿qué me importa?
5: Bueno, me Samantha no es tonta. Sabe que me voy a ir yo primero.
7: Porque a veces así me meten el suyo.
8: Así le conviene, dice.
7: No
5: dice,
7: cierto.
5: Aquí mi compa el viejito se me va a ir antes que yo.
7: No, pues somos contemporáneos.
8: Es que es cierto,
7: somos contemporáneos.
8: ¿Cómo has tratado? Porque el cuerpo después te paga la factura de todo lo que
4: te
8: según tú, ¿no? Te
4: Siempre.
8: La cobra.
7: Aquí no te vas sin pagar.
8: No te vas sin pagarla. Entonces
7: digo, si yo de joven consumí alcohol, tabaco,
8: te pasabas
7: drogas,
8: tus horas
7: pues
8: de comida.
7: Exacto, no comía, yo me
8: no dormías
7: mi papá
8: bien
7: me decía,
8: a tus horas.
7: Come a tus horas porque te y claro, gracias yo no sufro nada de cuestiones digestivas, pero mucha gente
8: yo
7: me
8: sí
7: dice tengo gastritis y tengo colitis porque no comía mis horas, porque no sé qué. Entonces toda la vida tenemos un porqué o vivo muy estresada. Yo por ejemplo le digo a Jerry cuando veníamos al programa, fíjate que nosotros siempre estamos activos, pero ya no lo vemos ni como estrés, es un estilo de vida que ya estamos acostumbrados. Hay gente que es más pasiva, más tranquila, más sedentaria. Y es más, nosotros, yo el día que no trabajo me siento, y no porque tenga una carga emocional.
8: No, yo la que hago, no, ahora me sobra el tiempo.
7: Digo, no me sobra, pero también digo, si yo no trabajo ese día como que me siento inútil, que pude haber hecho algo. Y yo veo a Jerry que él exagera, o sea, yo a la potencia, ¿no? 3 veces más, porque él venía escuchando, no voy a dar consulta acá, y que, o sea, y no me cuenta, o sea, yo lo escucho. Entonces le digo, ¿qué vitalidad tienes? O sea, no paras. pero él descansando, que se da sus buenas vacaciones, entonces ya regresa con más vitalidad. Y es como el ser humano, tenemos que aprender, ¿no?, a disfrutar los momentos. Si yo ahorita vengo, disfruto el programa, pero también estamos informando, ¿no? Y ustedes, es su trabajo, informar al público. Y es algo bien importante y una responsabilidad enorme como trabajo, pero también lo deben de disfrutar y eso los hace felices. Acá vayas a un trabajo y que digas, ay, no, qué flojera me da hoy, porque hoy voy a ver a fulanito y tengo que ir para cumplir mis semanas de jubilación. A mí me ha tocado pacientes así, ¿eh?
8: Pues están esperando. Por eso te digo, depende la actitud.
7: Sí.
8: Depende tus hábitos.
7: Tus hábitos, la actitud y lo que viviste.
8: Como te digo.
7: Sí,
8: ¿cómo trataste a tu cuerpo? Ahora, todo va teniendo remedio. También si ya estás consciente de que debes de cambiar, y es una parte importante para que tú te sientas bien, porque no nada más es verse bien, ¿no?
7: Es sentirte.
8: Siéntete bien.
7: Lo más importante, sí, es sentirte.
8: Y si tú te sientes bien, entonces sí te vas a querer ver bien también, vas a querer hacer muchas cosas, vas a tener las ganas de aprender algo nuevo, de hacer actividades. Es todo un conjunto.

0: viajado,
1: nadie nos lo quita.
2: Exacto.
1: Lo viajado, lo comido, lo bailado y
0: exacto.
1: Nadie nos lo quita. Exacto. Yo soy virgencita.
2: No. Acuérdate que las personas sexualmente activas viven más tiempo.
1: Por eso te digo que cuando hace rato comentaba.
0: ¿Qué revelas? ¿Te mueres en 10 minutos?
1: No, es que hace rato también comentaba Jerry. Bueno, tú eres más, me dices el viejito. No es cierto, somos. O sea, 10 años de diferencia entre una persona de 10 hacia abajo, me refiero. 1, 2, 3, 4, 5, 6. Los que tengas, somos de esa generación.
2: Sí.
1: O sea, si tú ves, por ejemplo, que Andrés, lo que antes mi. Mi celular, ¿no? Y era el teléfono. Lo que eran mis iPods eran los que nos poníamos, ajá, ¿no? O sea, todo eso
0: ya lo están cambiando otra vez.
1: Modernizando, pues así va cambiando también la biotecnología, claro. Va cambiando la medicina.
0: Claro.
1: Ahorita ven que Putin dice que ya sacó la cura del cáncer. Mm. Entonces hay cuestiones que sí vamos a, nos va a tocar vivir y ver. Ahorita la tecnología nos rebasa. Digo, ChatGPT a mí me impacta. O sea, de repente tengo una duda y antes de correr a hablarle a mi veterinario, porque ya lo traigo.
0: Te hablas al GPT.
1: Porque me sale muy caro además. Entonces ya le hablo a ChatGPT y ya me dice, sí, tus perritas fulana que tuvo no sé qué en tal fecha. O sea, te lleva todo un récord, ¿sabes? Entonces, todo esto que estamos viviendo hoy por hoy, a mí me encanta, pero hay que saber cómo, ¿no? Y usarlo para bien, no para mal. Porque también hay gente que...
0: Y todo va cambiando, ¿eh?
1: La educación, me decía ayer, es que me hablan que si quiero tomar una maestría en no sé qué. Yo, mi abuelo, la última maestría se aventó a los 80 años, me dice Jerry, yo ya no, yo he estudiado, pero toda la vida estudia, o sea, yo lo veo toda la vida, está actualizado, nosotros somos de la gente que estamos actualizados y toda la vida aprendiendo, porque la memoria, acuérdense que también es, hay que estarla activando,
2: ejercitando,
1: lo que es el cerebro, si tú no lo ejercitas, se atrofia como cualquier músculo.
0: Leer, hay que...
2: Y para todo eso hay... tratamientos.
0: Claro.
1: Sí, o sea, tú, por ejemplo, el glutatión, yo ves que, o sea, llego con el glutatión, a mí me encanta el glutatión, de hecho, ahorita lo traje en laminitas, me lo estoy poniendo, que aparte que me lo tomo, me lo pongo en la laminita, porque tenemos que estar aprendiendo a la vanguardia, y eso, laminita. Es una lámina que te pones, okay. Sublingual, que también ya la va a tener aquí mi amigo. Esas son cosas que ya se me olvidó traer mis suplementos, no me lo tomé, ay, pues ya te pones la laminita y ya te sientes mejor. Y todo eso va de la mano, decíamos, con medicina antienvejecimiento regenerativa, que no solamente me estoy tomando un suplemento para sentirme bien, sino que me está regenerando, lo que dijo Jerry en el primer bloque. Cuando llegué con el neumólogo, me dijo, tus pulmones están maravillosos porque se regeneraron. Esa es la evidencia de lo que hablamos, ¿no? Uh-huh. O sea, no solamente les decía del doctor Argüelles cuando decía, es que yo prefiero regenerar el corazón porque no hay donantes y no se me mueren los pacientes. Entonces, este tipo de investigaciones que están logrando que las células madre...
3: Ajá,
1: nos sí. están regenerando, es donde yo ya demuestro la evidencia hoy por hoy, y que el paciente no me diga nada más, me siento bien, me veo bien, ¿no? Me ha tocado ver del consultorio de Jerry que la gente llega en silla de ruedas y se va caminando. Uh-huh.
2: Pero vamos a un pequeño corte y estamos volando con ustedes en su programa
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5: El magnesio es un mineral esencial para tu cuerpo. Ayuda a reducir el cansancio, apoya la función muscular y con

0: contribuye al buen funcionamiento del sistema nervioso. Incluirlo en tu rutina diaria puede marcar una gran diferencia en tu bienestar. Vamos a una breve pausa y regresamos a su programa Estilo de Vida.
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2: Energía noventera. Another Night fue un fenómeno de las pistas de baile en 1994 gracias a Real McCoy. ¿La recuerdan? Una mezcla irresistible de Eurodance, melodía pegajosa y esa voz robótica que se quedó grabada en la memoria colectiva. Perfecta para activarse aunque sea solo en la mente. Aquí Another Night en Sonido Brown.

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1: Una palabra que pasó a la lengua española y a muchas otras lenguas y que proviene del croata es la palabra corbata, porque justamente entra al español por el italiano cravata y a su vez este viene del francés cravat, que significa justamente croata. Y es que este término nació a finales del siglo XVII durante la Guerra de los 30 años, cuando los soldados y mercenarios croatas fueron los primeros que utilizaban un pañuelo en el cuello, arriba de la camisa y dentro del saco. Y esta moda que empezaron a copiar los franceses y otros europeos se llamó el cravat, y de ahí corbata.
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2: Playa de Vidrio, Estados Unidos. Situada en Fort Bragg, California, esta playa tiene una historia de transformación ecológica asombrosa. Durante la primera mitad del siglo XX, el lugar fue utilizado activamente como un vertedero público de basura y botellas. Con el paso de las décadas, las olas del Océano Pacífico limpiaron la costa y trituraron los desechos de vidrio, puliéndolos hasta convertirlos en millones de pequeñas joyas de colores lisas y brillantes. Hoy, es un área protegida en donde la naturaleza transformó la contaminación en un paisaje artificialmente hermoso.
0: 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Ya estamos de regreso en Estilo de Vida.
3: Y ya estamos nuevamente con César en su programa
4: Estilo de Vida.
3: Y lo que dice Sammy, que es algo que yo siempre les he dicho, sí. Nadie se muere más que del corazón. No existe nadie que muera de otra cosa más que del corazón. Así. Y el corazón es el que hace la diferencia entre que vivan ustedes 90 años y vivan 80. Uh-huh. Y habrá gente que diga, es que se murió de cáncer. No, tenía cáncer y se murió del corazón. Uh-huh. Es que se murió de tuberculosis. No, tenía tuberculosis y murió del corazón.
5: Así es.
3: O sea, porque no se detuvo el virus de la tuberculosis, lo que se detuvo fue el corazón. Así es. Ni tampoco se detuvieron las células cancerígenas, se detuvo el corazón. Uh-huh. O sea, de lo que muere la persona es del corazón. Uh-huh. En el momento en que el músculo cardíaco deja de funcionar, deja de irrigar sangre al cerebro y a los demás órganos. O sea, en el momento en que el corazón se detiene es cuando la persona está clínicamente y fisiológicamente muerta. Entonces, si nosotros trabajamos sobre el corazón, si mantenemos un corazón sano, vital, saludable, si nuestros hábitos van encaminados a reducir la hipercolesterolemia, si bajamos los niveles de glucosa, si controlamos la presión arterial, si no tenemos sobrepeso y si aparte tomamos antioxidantes que ayuden a evitar el deterioro de la colinesterasa de las células madres, de la cola del cromosoma, ¿verdad?, de las células madres, entonces vamos a comenzar nosotros a tener una mayor calidad de vida. Miren, el otro día que fui a dar la reunión de Chabacano, que la voy a volver a dar en esta ocasión, llegaron las auroritas, yo así les digo a mis amiguitas, nada más una se llama Aurora, la otra se llama Mari Carmen, pero les decimos porque son hermanas. Me acuerdo que cuando su mamá tenía 85 años, me llevaron a su mamá, estábamos todavía en Mississippi, no, en Pánuco, en Río Pánuco estábamos. Me llevaron a su mamá y me dijeron, es que quiero que mamá viva un poquito más de tiempo con mejor calidad de vida. Iba su mamá bastante deteriorada de su organismo, era maestra. Ella dejó de dar clases hasta los 86 años. Un año después dejó de dar clases. Y dice, pues era que viva más tiempo. Entonces, ellas yo creo que pensaban que nos dure unos 10 años más, ¿no? Uh-huh. Eso que les cuento hace 21 años, acaba de cumplir 106. Mira. Entonces, de hecho, yo le celebré sus 100 años de vida en el Sambors de Villa de Cortés.
6: Uh-huh. Wow.
3: Hace 6 años. Y le digo, ¿cómo sigue tu mamá? Bien, ¿ya cuántos años tiene? 106. O sea, se puede alargar la vida con una muy buena calidad, claro, si eres constante y tomas eso tus
6: es
3: elementos.
6: Cierto. Es longevidad y decisión, ¿no?
7: Claro.
6: Que la señora y decidió actitud, y las hijas, claro, decidieron.
3: Y todos los que van a la reunión de Villa de Cortés saben de quién estoy hablando. Uh-huh. Todos, los más de 100 asistentes a esa reunión saben de quién estoy hablando. Entonces no es nuevo, ¿no?
6: Claro, exacto. Pero tú lo has venido haciendo de hace tiempo y tu gente, por eso te adora. Yo el otro día fui a una reunión que me invitaron en la maraca y amé. O sea, porque se acercaron varias pacientes tuyas a decirme, hola, ¿cómo estás? ¿Te acuerdas de mí? Claro, que no sé qué, cuando estuve un tiempo con Martín en Polanco.
3: Ajá, claro.
6: Entonces, obviamente conocí a varias. Y aparte, todas animosas, bailadoras, vestidas
4: sí,
6: de chaquiras y elegantísimas,
4: felices,
6: ¿no?
4: Bailando.
6: Y preciosas. Entonces yo digo, qué padre que les das esa vitalidad. Y yo creo que es un momento de alegría, de festejo y de celebrar la vida. No nada más les das esa parte de nutrición, ¿ves? Yo veo que la gente, por eso son tus fanáticas, o sea, ya no son tus fans, son tus fanáticas porque esa alegría tú se las has regresado, mi querido Jerry. Y eso que las señoras vayan y bailen y se sientan contentas y el grupo de amigas, ahorita que están las auroritas, me vino a la mente así porque eran como varios grupos de señoras ya grandes.
4: Y disfrutan.
6: Y así me imagino a mi mamá, porque ella vive en Cocoyoc, yo no tengo la fortuna de verla todo el tiempo. Pero yo así me imagino a mi mamá, y es que fuimos a cantar a la casa de no sé quién, y tuvimos la jugada con no sé cuánto, y tuvimos canasta en la casa de no sé quién, y desayunamos. Entonces así las veo a las señoras celebrando la vida, porque ya están para celebrar, para disfrutar, ¿no? Su edad, y ya nos dieron todo a los hijos, a los nietos, y hasta a los bisnietos, ¿no? Entonces, ¿qué sucede una señora de 106 años con calidad de vida? Así quiero llegar.
3: ¿No ocupa bastón?
6: No, pues qué maravilla.
3: ¿Está escribiendo un libro?
6: Qué bendición. Mi vida.
3: ¿Está escribiendo un libro? Y lleva una vida normal, o sea, me refiero sin enfermedades, sin deterioro orgánico, sin estar metida en el consultorio de un doctor, normal.
6: Qué bendición, es que eso para mí es una bendición, pero es disciplinada.
3: Entonces, Sammy maneja la medicina regenerativa.
6: Así es, así es.
3: Entonces, todos los que quieran pueden hablarle, pueden hacer una cita con ella para que les explique todas las terapias que hay, porque hay muchas terapias.
6: Así es.
3: Todas las terapias que hay para que tengan una mejor calidad de vida. 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
6: Claro,
3: y bueno, que recuerden que solamente el día de hoy, porque ya nos emocionamos aquí agrediéndonos unos a los otros.
4: Ya estamos encarrerados.
3: Ya estamos calientitos. 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
4: De hoy.
3: 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No tomo llamadas.
6: Ah,
3: okay. No tomo llamadas, solamente es mensaje. 55-23-35-47-74. ¿Y cuánto tiempo nos queda de este bloque todavía? Nos quedan cuatro minutos. Entonces, fíjense, por ejemplo, ¿cuántas veces los tratamientos han ido modificándose, cambiando, ¿no?
6: Todo
3: antes tiempo. Decían, es que para que tú te veas bien, tienes que hacerte tal tratamiento cosmético, no voy a decir nombres porque hay muchos que lo siguen ocupando, ¿no? Y resulta que a la larga dicen, es que ese ya no se ocupa porque se descubrió que tenía esta reacción.
4: Sí, hombre.
3: O hazte tal otro tratamiento, ese ya no se ocupa porque ya se vio que realmente no daba el beneficio que decía. Y hazte otro tratamiento, o sea, la vanguardia en los tratamientos cambia día con día.
4: Sí, es cierto.
3: O sea, es impresionante, es más lo que cambia un tratamiento regenerador, ahora ya son regeneradores, un tratamiento regenerador que incluso la misma tecnología de las computadoras. Cambia más rápido. Samantha se fue a actualizar, acabas de ir a Corea.
6: A Corea, correcto, he estado en Corea, en Asia, Japón, Corea y China estuve.
3: Y estuviste en los tres.
6: Sí.
3: Y ahorita vas a ir a dar un congreso en inglés, ¿a dónde?
6: Primero voy a Venecia y luego de ahí me voy a Atenas, a Grecia. Me invitaban a dar una conferencia de lo de células madre, justo de... Nosotros somos de la comitiva de México. De las células madre mesenquimales, autólogas.
3: Entonces, pues alguien que va hasta Europa a dar una conferencia en un idioma extranjero sobre una terapia que está revolucionando y donde van de todos los países del mundo, pues puede ser una persona de mucha confianza para hacerles una valoración y para darles una recomendación con respecto a los problemas que tengan ustedes en conforme al deterioro de su organismo.
6: Muchas
3: y bueno, aparte, si ustedes toman pues sus elementos como su precursor de glutatión,
4: claro,
3: su cartridol, su ácido hialurónico, los que necesiten, pues van a estar todavía muchísimo mejor. 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Y pues todo esto va manifestándose en el día a día, en los pacientitos que nosotros tenemos. Por eso los invitamos a las reuniones, para que ustedes, muchas de las personas que llegan a las reuniones, yo por eso los cito media hora antes, a veces llegan hasta una hora antes, para que todos comiencen a platicar unos con otros, los nuevos con los que ya tienen mucho tiempo yendo. Y les pregunten, oiga, ¿sí funciona?
4: ¿Y cómo le va a usted?
3: ¿Cómo le va a usted? ¿No es puro choro? ¿Cuántos años tiene viniendo? Porque muchas veces, ¿cuánto tiempo tiene viniendo? Yo tengo 15 años, yo tengo 20 años, yo tengo 18 años, yo tengo 14 años. Y la gente se queda impresionada. ¿15 años, 20 años? Sí. Y no he dejado de tomar mis elementos porque yo llegué en tal condición y así, y así, y así. Fíjate que incluso cuando doy las asesorías o consultas gratuitas ahí en Tonalá, se llegan a juntar hasta 40 personas en la recepción. Uh-huh. Y las 40 comienzan a platicar, ¿y usted qué está mala? ¿Y usted ya lo está tomando? ¿Y usted cómo va? ¿Y usted se le ha quitado? Sí. ¿Y usted qué ha sentido? Y eso le da mucha
4: seguridad. Ya se recomiendan, ¿verdad?
6: Es que ellas mismas se recomiendan. ¿Por qué? Sí. Porque lo han probado. O sea, porque
4: no, ¿y usted no hay mejor... tiene artritis? Ay, no me diga lo que esto debe de tomar, porque a mí sí me funcionó, ¿verdad? Sí.
6: Ella mismo se recomienda, porque es lo que te digo, no hay nada mejor de una recomendación de boca en boca.
4: Y les ve su piel.
6: Claro.
4: ¿A poco no?
6: Claro. Y que se sienten y que se ven fantásticas. O sea, esas, yo, por eso digo, esas reuniones, mi Jerry, por eso todo el mundo te quiere. Yo tengo una paciente que todavía sigue siendo paciente mía, la conocí por Jerry, política de allá de Sonora. Tú sabes de quién estoy hablando. Bueno, la señora tiene 80 y tantos años.
3: Le mando muchos saludos a Petra.
6: La adoramos. Pero es una señora aguerrida, sigue la.
3: No, tú ves a Petra Santos y juras que tiene
6: 60
3: años.
5: Claro, 60 años. Y como es, y mental.
3: Muy inteligente. Y es una gran política. Y dice, yo tomándome tus elementos, ahí la llevo.
6: No los
3: Pero bueno, pues llegamos al final de este programa. Sammy, muchísimas gracias por haber venido.
6: Muchas gracias por invitarme.
3: Marquito, muchas gracias.
5: Un placer,
3: gracias.
4: Un beso para todos.
3: Cuídense mucho. Dios los llene de bendiciones y nos vemos en nuestra próxima emisión de este su programa.
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0: ¿Sabías que hacer estiramientos diarios reduce el riesgo de lesiones y mejora tu movilidad? Hemos llegado al final de su programa, pero tenemos una cita con usted el día de mañana, aquí, en Estilo de Vida.
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9: Año 3 Conejo o 1340. Tras la derrota de los tepanecas, amos del Anáhuac, una guerra de poder se cocina al interior de la alianza triunfadora. Tlacaelel, joven guerrero y consejero de Ixcoatl, el rey mexica, confronta a Nezahualcóyotl, el culto señor de Texcoco, refugiado con sus huestes en Tenochtitlán, a espera de que sus aliados cumplan la promesa y ayudarlo a recuperar su territorio. Tlacaelel, armado de resentimiento y una inagotable hambre de poder, mueve todos los hilos a su alcance, se transfigura en el emisario de Huitzilopochtli para manipular guerreros y gobernantes a fin de terminar con su rival. Compleja en donde personajes femeninos aparecen como símbolo de resistencia a una tradición que las excluye. Enrique Serna se confirma así como uno de los grandes retratistas de la historia mexicana a través de un ojo clínico que entra y descubre las entrañas más ocultas del poder.
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7: Google DeepMind lanzó Gemini Robotics CR2, su modelo de razonamiento integrado más avanzado para robótica, que funciona como un cerebro de alto nivel para robots y permite que estos interactúen con humanos. Este modelo de razonamiento permite a los robots comprender el mundo físico y planificar tareas complejas con 91.3% de precisión al detectar el momento exacto en que ocurre un evento físico. Fue diseñado para que el robot anticipe las acciones futuras mientras las ejecuta simultáneamente, gracias a que monitorea continuamente la señal de video para supervisar su propio progreso y adaptarse si surge algún problema, y de la misma forma sabe con precisión cuándo pasar al siguiente paso. Es capaz de coordinar flotas de robots debido a que el modelo permite la colaboración para que puedan trabajar juntos en espacios compartidos y completar flujos de trabajo complejos que un solo robot no podría realizar. Soy Aide Rivera. 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
10: Caminando por México.
11: Pátzcuaro, Michoacán. Bordeando su célebre lago, este encantador rincón michoacano destaca por sus plazas empedradas, casas de fachadas blancas y tejados de barro. Posee una profunda herencia purépecha que se manifiesta en sus coloridas artesanías y rica gastronomía tradicional. Durante la Noche de Muertos, el pueblo y la isla de Janitzio se iluminan con velas, creando un espectáculo ritual conmovedor.
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14: El lago Baikal en Rusia contiene aproximadamente el 20% del agua dulce no congelada de todo el planeta.
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19: Cinco de la mañana con 30 minutos tiempo del centro de México. Gracias por estar con nosotros esta mañana de viernes. Ya es viernes y es 14 de agosto de 2026. A nombre del equipo que hace posible este espacio informativo, Adriana Romero, Claudia Arellano, Rogelio Miguel, Carlos Telles y Ricardo Díaz, le saluda Juan Manuel de Anda. Estamos transmitiendo en vivo a través del 103.3 de FM, el 970 de amplitud modulada, y en todas las plataformas de Grupo Fórmula, en streaming a través de YouTube, en el canal de Grupo Fórmula Oficial. Les recuerdo mis redes sociales con mucho gusto. Usted me puede seguir a través de X, ahí me encuentra como @JuanMDeAnda, en Facebook, Juan Manuel de Anda, y en Instagram como Juan Manuel de Anda G. Tenemos información importante que se ha generado en las últimas horas y que estaremos compartiendo con usted en la próxima hora y media. Bueno, pues anoche, ya muy tarde, Andrés Manuel López Beltrán, hijo del expresidente Andrés Manuel López Obrador, denunció la cancelación de su visa de ingreso a los Estados Unidos, dijo, por instrucciones del secretario de Estado Marco Rubio y del subsecretario Christopher Landó. A través de una carta dirigida al presidente Donald Trump, Andy tildó la medida de ser un acto politiquero y propagandístico al estilo hitleriano. Asevera que no cuenta con antecedentes ni actos delictivos que justifiquen la sanción y señala que siempre ha guiado su vida pública y privada con ideales, principios y honestidad, y remata la carta de Andy. Aclara que no le causa problema no poder viajar a los Estados Unidos, país al que se refirió como una nación que atraviesa tiempos decadentes y lamentables. Los Estados Unidos, el gobierno de Estados Unidos, le cancela, le retira la visa a Andrés Manuel López Beltrán. Y bueno, pues quien no dejó pasar la pelota fue el dirigente nacional del PRI, Alejandro Moreno Cárdenas. Él, a través de una publicación en sus redes sociales, sostiene que en lugar de cuestionar a las autoridades estadounidenses, Andy López Beltrán debería responder por los señalamientos que existen en torno a sus relaciones, a sus negocios y también a su patrimonio. Bueno, pues ahí está información que causó revuelo, vaya revuelo, ayer por la noche. Mientras tanto, vámonos hasta Michoacán, allá con Marcos Morales, corresponsal de Grupo Fórmula, porque pues también el gobierno de los Estados Unidos anunció el día de ayer la reanudación de la inspección e importación de aguacate de Michoacán, esto después de evaluar las medidas de seguridad desplegadas por el gobierno de México. Te escuchamos, Marcos, buen día.
10: Muy buenos días, un gusto al poder saludarte en esta ocasión para informarte que la Embajada de los Estados Unidos anunció ayer la reanudación total de las inspecciones y con ello las exportaciones de aguacate en el estado de Michoacán. Como le informamos el pasado 5 de agosto, Washington suspendió la supervisión que realiza personal estadounidense en la zona aguacatera de Michoacán por motivos de seguridad. Ante este escenario, el secretario de Seguridad y Protección Ciudadana, Omar García Harfuch, estuvo en la 21 zona militar en Morelia, junto con el secretario de la Defensa Nacional, general Ricardo Trevilla Trejo, donde sostuvieron una reunión con productores y representantes del sector aguacatero para dar seguimiento y supervisar las acciones de seguridad implementadas en la región. Este encuentro fue privado y forma parte de la coordinación para proteger a productores, trabajadores, empacadoras y personal encargado de la inspección sanitaria, así como para garantizar las condiciones de seguridad para el desarrollo de esta actividad productiva. Es la información desde Michoacán.
19: Muchísimas gracias, Marcos. Marcos Morales, corresponsal de Grupo Fórmula ya en Michoacán. Y bueno, ya nos los comentaba justamente Marcos, los secretarios de Seguridad Omar García Harfuch y de la Defensa Nacional Ricardo Trevilla estuvieron por allá en esta entidad y ahí sostuvieron una reunión privada con productores de aguacate en las instalaciones de la 21ª Zona Militar en Morelia. El encuentro tuvo como objetivo dar seguimiento y supervisar las acciones de seguridad luego de la reanudación total de las exportaciones del fruto hacia la Unión Americana. Y de Michoacán nos vamos a Oaxaca porque, bueno, pues ayer Andrea Meraz estuvo muy atenta de la aplicación de este examen de control presencial para ingresar al nivel licenciatura en la Universidad Nacional Autónoma de México. Reitero, ayer se realizó esta segunda jornada después de pues que se llevó a cabo también allá en León, en Guanajuato. Andrea Meraz, tú tienes los detalles. Adelante, buen día.
17: De los 1920 convocados para el examen de control de ingreso de la UNAM en Oaxaca, solo el 69% se registró para presentarlo. A nivel nacional, se estima que de los 58,000, el 20% no optó por repetir la prueba. El rector de la UNAM, Leonardo Lomelí, recorrió este jueves la sede ubicada al sur del país, donde se aplicaron exámenes a jóvenes de Tabasco, Chiapas y Oaxaca. En entrevista señaló la responsabilidad de la propia universidad, de Territorium Life, que aplicó el examen en línea, y los propios aspirantes.
20: A ver. Yo creo que por supuesto que hubo situaciones que no previeron ni la universidad ni la empresa y eso se está atendiendo. Pero también hubo una responsabilidad. Quien hace trampa, claro que comete también un error. A ver, por supuesto que algunos sí hicieron trampa, o sea, eso está más que evidenciado.
17: Con base a esta experiencia, el rector no descartó que las pruebas de ingreso regresen a la presencialidad con más oferta logística, por ejemplo, en Yucatán. También aseguró que los interesados que no han podido registrarse en el sistema recibirán atención.
20: Todos los casos se van a atender en tiempo y forma. O sea, eso la universidad da respuesta personal a cada uno de estos casos. Cada uno de estos casos será analizado a partir de su situación y de la evidencia que se tenga y se resolverá antes de la publicación de resultados.
17: Entre esos casos está el de Brisa García, una estudiante oaxaqueña que obtuvo una puntuación perfecta en su primer examen y que este jueves intentó hacer la prueba de control sin respuesta alguna.
21: Pues lo único que estoy buscando es que me digan el motivo por el cual no me están dejando hacer el examen control, porque como comentaba, el mensaje anterior es muy general. Cuando me enteré que se iba a repetir el examen control, o sea, yo estaba dispuesta a realizarlo.
17: En otra historia, están quienes en su primer examen no lograron los puntos de ingreso a la licenciatura, como Eduardo, pero en esta ocasión tiene una segunda oportunidad y otros más quienes ven injusta esta aplicación.
22: Me fue bien, saqué 94 aciertos.
17: ¿Ya te habías quedado?
22: No.
17: Digamos, esta es la segunda oportunidad que tienes.
22: Sí.
17: ¿Cómo te sientes de tener justamente esta segunda oportunidad?
22: Pues contento, porque al final es una universidad la cual me gusta demasiado.
17: Imágenes de Aldo Reyes para Grupo Fórmula, Andrea Meraz, enviados.
19: Muchísimas gracias, Andrea, por tu reporte. Bueno, pues ahí está. Continúa esta aplicación del examen de control presencial para el ingreso a la licenciatura en la Universidad Nacional Autónoma de México. Reitero, bueno, pues ayer se llevó a cabo de manera simultánea tanto en Oaxaca como en León, allá en Guanajuato. Y bueno, Ulises Soriano, tú estuviste pues muy atento a esta reunión que sostuvo la presidenta Claudia Sheinbaum en Palacio Nacional. Ahí se recibió a los integrantes de la Coordinadora Nacional de Trabajadores de la Educación, concretamente a los de la sección 22 de Oaxaca. De ahí, de este encuentro, bueno, pues hay nuevas medidas para fortalecer la educación en esta entidad. Cuéntanos, Ulises, buen día.
1: La presidenta Claudia Sheinbaum recibió en Palacio Nacional a integrantes de la sección 22 de la Coordinadora Nacional de Trabajadores de la Educación, quienes salieron del encuentro con una serie de compromisos para atender demandas del magisterio oaxaqueño, pero también con la advertencia de retomar las movilizaciones en caso de que los acuerdos no se cumplan. La reunión pactada desde finales de julio durante una gira presidencial por Oaxaca se prolongó por más de 5 horas y contó con la participación del gobernador Salomón Jara y funcionarios federales de las áreas de educación, gobernación y seguridad social. Entre los asuntos abordados se encuentran nuevas plazas para docentes, la reinstalación de profesores, recategorizaciones, ascensos, pago de horas pendientes y temas relacionados con uniformes escolares. Jenny Araceli Pérez, dirigente de la sección 22 de la CENTE, defendió esta reunión.
2: En primera, que estamos en lo justo de demandar que resuelvan todos los temas pendientes y que desde luego que si no hay un cumplimiento en cuanto a lo que ha hecho compromiso la presidenta, pues también lo vamos a hacer saber a nuestros compañeros. Hay compromisos que asume la propia presidenta, entonces ya es la máxima autoridad del país y entonces si no hay avances, pues también tendremos que ir a nuestros espacios y seguramente habrá movilización.
1: Sin embargo, la organización magisterial no obtuvo una respuesta favorable a su petición de reinstalar una mesa de negociación de carácter nacional entre el gobierno federal y toda la CENTE. Jenny Araceli Pérez confirmó que no recibieron una respuesta favorable y dijo que seguirán luchando por una jubilación.
6: Para Grupo Fórmula, Ulises Soriano.
19: Muchísimas gracias, Ulises, por tu reporte en cuanto al tema de Colombia y los estragos que aún se siguen sintiendo allá en este territorio después del terremoto del lunes de 7.4. Bueno, pues el presidente Abelardo de la Espriella informa que hasta ahora suman 281 fallecidos, 3.971 heridos y 379 personas que están desaparecidas. Mientras tanto, los servicios de emergencia trabajan contrarreloj, pues para encontrar más sobrevivientes. Además, la Unidad Nacional de Gestión del Riesgo de Desastres detalló que hay 44.936 familias afectadas, 102.105 damnificados, 12.584 casas destruidas, 172 edificios colapsados y 5 aeropuertos afectados. Más tarde iremos justamente hasta territorio colombiano, concretamente a una de las zonas que resultaron más afectadas por este terremoto, en Pereira. Allá se encuentra Juan Pablo Pérez Díaz, enviado especial de Grupo Fórmula, quien nos va a dar pues los detalles de cómo una actualización de cómo se encuentra la situación en aquella zona del terremoto, pero esto será un poco más tarde. Mientras tanto, vamos con David Galván, porque el gobierno de México realizó ya el segundo envío de asistencia humana hacia Colombia, trasladando 19 toneladas de víveres y material médico para atender justo a las comunidades damnificadas. David, adelante con tu información, buen día.
23: Te saludo nuevamente, Juan Manuel, para informarte que 2 aeronaves más de transporte estratégico de la Fuerza Aérea Mexicana salieron el día jueves alrededor de las 7:30 de la mañana de la Base Aérea Militar de Santa Lucía en el Estado de México y con destino al Aeropuerto Internacional Matecaña en Pereira, Colombia. Esto como parte del apoyo de México que ha ofrecido a la población afectada por los sismos ocurridos el pasado 10 de agosto en esa nación. 19 integrantes del Ejército, Fuerza Aérea y Guardia Nacional participaron en el traslado de 650 despensas con aproximadamente 15 toneladas de alimentos no perecederos, además de 4 toneladas de insumos médicos, entre los que se incluyen medicamentos y material de curación. La Secretaría de la Defensa Nacional informó así en cumplimiento a lo instruido por la presidenta de la República, que siguen empleando su capacidad operativa y logística para brindar ayuda a quienes más lo necesitan a través de este segundo viaje logístico de ayuda humanitaria de tres programados hacia el país sudamericano. Se detalló que con el vuelo logístico del día jueves suman ya 38.5 toneladas de ayuda humanitaria para las zonas afectadas de Colombia, del total programado de 2.562 despensas que se buscan acumular con más de 58 toneladas de apoyo alimentario para zonas afectadas por los sismos en territorio colombiano, que se completarán en un tercer viaje este día 14 de agosto. Es la información que tenemos, Juan Manuel, pues a seguir ayudando a nuestro país hermano Colombia. Muy buenos días.
19: Gracias, David. Gracias por tu reporte. Ayer en la conferencia de prensa del pueblo, la presidenta Claudia Sheinbaum se refirió justamente a este tema de la asistencia, de la ayuda humanitaria y también de los pues cuerpos de rescate que pues han llegado allá a territorio colombiano. Dice la presidenta Claudia Sheinbaum que pues el gobierno de Colombia no aprobó el ingreso de la brigada de rescatistas de la Secretaría de la Defensa Nacional. ¿Cuál fue el motivo? Dice que bueno, pues se les pidió otra certificación distinta a la que tienen allá en Colombia. Escuchemos lo que dijo la jefa del Ejecutivo.
0: Ayer comenté que a Colombia habían ido los rescatistas, la brigada de rescatistas del ejército, pero no. Pidieron certificación por parte de Colombia, están certificados, pero ahora piden otra certificación. Entonces estamos llevando a través de aviones Hércules, despensas, insumos médicos y otras cosas que solicitan. Pero sí, para aclarar que la brigada de la Secretaría de la Defensa Nacional de Rescatistas pues no fue aprobada por el gobierno de Colombia, está lista para salir en cualquier momento. Bueno, han ido a 98 países a rescatar y a trabajar por la gente solidariamente.
19: Bueno, pues ahí las palabras de la presidenta Claudia Sheinbaum. En otras cosas, ayer hubo declaraciones del secretario de la Defensa, dice el presidente Trump, es secretario de Guerra, ¿no?, de los Estados Unidos, Pete Hegseth, dio a conocer que su país planea atacar en tierra a narcotraficantes en América Latina, como ya lo hace en aguas internacionales, contra presuntas embarcaciones para combatir el contrabando de drogas. Pete Hegseth estuvo en Panamá y ahí afirmó que los criminales serán combatidos con tácticas usadas con grupos terroristas como el Estado Islámico y Al-Qaeda allá en Oriente Medio. Reitera el gobierno de los Estados Unidos que habrá ataques en tierra contra grupos del narcotráfico. Jenny Valencia tiene pues más información en relación al caso de pues el tema de los aranceles aplicados a nuestro país. Dice el secretario de Economía, Marcelo Ebrard, que el gobierno de México está proponiendo a su homólogo de Estados Unidos que reduzca justamente estos aranceles, estos gravámenes aplicados a los vehículos fabricados en el país, y también suspenda la importación de nuevas tarifas mientras ambos socios negocian la revisión del tratado comercial entre México, Estados Unidos y Canadá. La información de Jenny Valencia.
3: El secretario de Economía, Marcelo Ebrard, confirmó que México está negociando con Estados Unidos la reducción del cobro de aranceles a los automóviles que se fabrican en México y al acero. Reveló que durante su reciente visita a Washington, propuso que en lo que duran las conversaciones en torno a la revisión anual del T-MEC, no haya más imposición de aranceles.
4: México está proponiendo que le bajen las tarifas a los automóviles que se fabrican en México, es correcto. Es lo que estamos pidiendo, que lleve un estudio que dice, oigan, ustedes le están cobrando a un vehículo que se hace en Japón, en Corea del Sur, en Alemania o en Marruecos, 15%, y a los que hacemos en México nos quieren cobrar 25%. Entonces, aplícame un descuento porque yo te compro más partes de Estados Unidos que los demás países que acabo de mencionar. Por ejemplo, eso es un caso. Hemos planteado también el tema del acero. México tiene con Estados Unidos déficit de acero, entonces ¿por qué me pones un arancel 50%? Hemos planteado que en lo que duran las conversaciones en torno a la revisión del Tratado de Libre Comercio no haya más imposición de aranceles, etcétera, etcétera.
3: Informó que en las conversaciones con sus homólogos estadounidenses también se aborda el tema del aguacate, por lo que espera que se pueda resolver a la brevedad la exportación al 100%.
4: Con lo del aguacate también hemos estado interviniendo en esta última semana para que se pueda resolver resolver a la brevedad la exportación al 100%, como también se hizo con el ganado. Todo eso es el esfuerzo del equipo de México que coordina la presidenta Claudia Sheinbaum.
3: Dichas declaraciones las hizo el secretario de Economía al término del anuncio de lanzamiento de InnovaFeds Querétaro, que se llevará a cabo el día 21 de agosto, evento de clase mundial que reunirá a 170 fondos de inversión. Ebrard detalló que se esperan 13.000 participantes, 6.500 postulaciones, 670 prototipos y la participación de 100 empresas y universidades. La convocatoria es gratuita y contempla un premio de $1,000,000 para el proyecto ganador. Resaltó que Querétaro es una de las 5 sedes seleccionadas para este año, junto con Monterrey, Guadalajara, Mérida y Morelos. Para Grupo Fórmula, Jenny Valencia.
19: Muchísimas gracias a Jenny Valencia por su información. Datos importantes de parte de la Secretaría de Turismo que encabeza Josefina Rodríguez. Fíjese nada más, en el primer semestre de este año, México recibió pues más de 51.1 millones de viajeros internacionales. Esto representa 7.7% más que lo registrado el año pasado. Escuchemos lo que dijo la titular de turismo.
5: Alcanzamos un balance en la derrama económica, más de 18.780 millones de dólares.
19: Bueno, pues ahí la información, los datos que da a conocer justo la secretaria de turismo, Josefina Rodríguez. Dato, una información importante que debe tomar en cuenta es pues esto que da a conocer la Comisión Reguladora de Telecomunicaciones, o más bien reitera la Comisión Reguladora de Telecomunicaciones, y pues está advirtiendo que las líneas de telefonía móvil con terminación cero que no se vinculen antes de mañana, bueno, pues comenzarán a suspenderse de forma gradual. Esto comenzará el próximo martes. El martes 18. Mañana vence el plazo para que, si usted tiene su línea telefónica que termina en cero, pues pueda vincularla a su CURP. En caso de que no lo haga, reitero, a partir del martes, pues comenzará la desconexión. Solamente tendrá el servicio de 911 y de la alerta sísmica, los datos y el servicio de voz. Pues olvídese, no va a contar con ellos. El organismo precisa que no habrá prórroga para quienes no completen este trámite a tiempo. Reitero, tiene tiempo todavía, asista o vincúlelo a través de sistema electrónico, a través de su computadora, o asista a algún centro de servicio para que le hagan el trámite. Son pues las líneas que terminan en cero y el plazo vence el día de mañana. Bueno, pues ¿cómo cerraron los mercados financieros el día de ayer en lo que fue la cuarta jornada de esta semana? La Bolsa Mexicana de Valores concluyó con un retroceso de 1.41%. Allá en Nueva York, el Dow Jones arriba 0.13%, el Nasdaq también positivo 0.81%, y el Standard & Poor's con ganancia 0.65%, en donde ya han concluido operaciones de este viernes los mercados. Es en Asia. Ya terminó la jornada, la quinta jornada de esta semana, y los mercados están terminando con alzas generalizadas. En Europa, en el viejo continente, los mercados están abriendo en el terreno mixto. El dólar interbancario está en 17 pesos con 5 centavos. En ventanillas, 16.51 a la compra y en 17.46 a la venta. El euro cotiza en 19 pesos con 67 centavos. Los precios del petróleo, la mezcla mexicana está en $72.12 por barril, el West Texas Intermediate en $81.25 y el Brent del Mar del Norte en $87.07 por barril. Y vámonos con mi querido Beto Campos, porque bueno, pues el tema del ascenso y descenso continúa en la mesa. Club Atlético La Paz y otros 4 equipos de la Liga de Expansión MX pues acudieron al Tribunal Arbitral del Deporte para impugnar la decisión de eliminar nuevamente este sistema justo que le comentaba de ascenso y descenso. Adelante, mi querido Beto, buen día.
7: Juan, muy buenos días, así es, fue turno de hablar para el equipo de Atlético La Paz y su propietario Arturo Lomelí. Señala que Grupo Orlegui le había asegurado que el ascenso y descenso del fútbol mexicano iba a regresar para 2026. Cruz Azul fue eliminado de último minuto dentro de la Leagues Cup tras caer 2-1 ante el Chicago Fire en el cierre de la primera fase. Ya en lo que será la etapa de cuartos de final, América estará enfrentando al Columbus Crew en lo más destacado. En el boxeo, lamentablemente falleció Pritchard Colón, quien estuvo en estado vegetativo un poco más de 10 años por golpes en la nuca que le dio su rival en un combate. Y la NFL ya comienza lo que es su recta final de pretemporada previo al inicio de campaña, pero los detalles los tendremos más adelante.
19: Así es, mi querido Beto, regresamos contigo un poco más tarde. Vámonos con Israel Aldave, él estuvo ayer en la como siempre, como cada día, cubriendo la conferencia de prensa de la presidenta Claudia Sheinbaum, quien habló sobre el caso de Alejandro Moreno, líder nacional del PRI y senador también, pues lo cuestionó, ¿no?, por viajar a los Estados Unidos y pedir pues al gobierno de aquel país el retiro de visas a políticos y funcionarios de México, y también habló sobre la detención de dos personas que fueron sus colaboradores, o por lo menos cercanas a Alejandro Moreno. Cuéntanos, Israel, buen día.
8: La presidenta Claudia Sheinbaum, la pregunta expresa sobre la detención de excolaboradores de Alejandro Moreno, exgobernador de Campeche y actual senador y dirigente del PRI, dijo que este tema compete a las autoridades judiciales. De lo que sí habló fue del actuar del priista, y así lo calificó.
0: Se explica por sí solo lo que hace el presidente del PRI. O sea, ¿qué mexicano? Vean, o sea, imagínense, es presidente de un partido político, cuasi en extinción. Pero como presidente de un partido político en México, va y presenta una denuncia en Estados Unidos para pedir que quiten visas. Bueno, es hasta da risa, pues.
8: El reporte.
19: Muchísimas gracias, Israel. Y bueno, ayer la consejera jurídica de la presidencia, Luisa María Alcalde, rechazó haber elaborado una lista negra de periodistas opositores al gobierno federal, luego de una serie de críticas tras la presentación de un mapeo de cuentas críticas en redes sociales durante una conferencia semanal, pues que da la consejera jurídica de la presidencia. Está rechazando, reitero, que hayan elaborado una lista negra de periodistas y opositores. Bueno, déjeme también comentarle que la jefa de gobierno de la Ciudad de México, Clara Brugada, supervisó las obras hidráulicas que se realizan en la zona de San Juan de Aragón, esto en la alcaldía Gustavo Amadero, para reducir el riesgo de inundaciones y encharcamientos, con una inversión de 165.7 millones de pesos. El Servicio Meteorológico Nacional prevé para el día de hoy lluvias muy fuertes en Chihuahua y Durango, así como lluvias fuertes en Sonora, Sinaloa y Nayarit. Además, también el meteorológico está pues informando que habrá lluvias muy fuertes en el noreste, en el occidente, en el centro, en el sur de nuestro país, y chubascos y fuertes lluvias en el oriente y sureste del país, incluida la península de Yucatán y el Valle de México. Asimismo, dijo que prevalecerá la onda de calor en Baja California Sur, Chihuahua, Coahuila, Nuevo León y Tamaulipas. Así que tome sus previsiones, porque el país, la mayor parte del territorio nacional, continuarán las lluvias y también esta onda de calor. Para la capital de la República, la temperatura para este viernes estará oscilando entre 12 a 14 grados como mínima y entre 24 a 26 como máxima. En este momento el termómetro marca 13 grados. Bueno, le comento que en respuesta a los terremotos registrados en Colombia y Venezuela, el domingo se va a llevar a cabo el concierto benéfico Unidos por los Nuestros. Reunirá a más de 30 artistas internacionales. Esto será en Miami. Estarán participando Marc Anthony, Luis Fonsi, Chayanne, Ricardo Montaner, entre otros. Nos despedimos del auditorio que nos escucha a través de nuestras estaciones hermanas en el interior de la República y que continúan con su programación habitual aquí en la Ciudad de México. Volvemos después de una pausa.

0: que comes.
1: Brochetas de camarón y pimientos. Ensarta camarones limpios intercalados con trozos de pimiento morrón y cebolla morada en palitos de madera. Cocínalas a la plancha con un toque mínimo de ajo en polvo. Una opción marina elegante, rápida de preparar y muy magra.
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3: El sonido no viaja en el espacio porque no hay moléculas de aire para transmitir las vibraciones entre las estrellas.
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4: Los pingüinos le proponen matrimonio a sus parejas entregándoles una piedra perfectamente circular que encuentran en las playas de hielo.
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4: Las medusas inmortales pueden revertir su ciclo de vida y volver a ser pólipos cuando se enfrentan a crisis ambientales extremas.
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4: Los flamencos son rosados porque consumen crustáceos ricos en pigmentos llamados carotenoides, que cambian el color de sus plumas.

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0: Hola, ¿qué tal? Muy buenos días. Qué gusto saludarle. Gracias por estar con nosotros en Radio Fórmula Tampico en el 103.9 FM. Yo soy Cintia Khan. Iniciamos. Y la presidenta de México realizará una gira de trabajo por Tamaulipas. La información, Diana Alvarado.
1: La presidenta de México, Claudia Sheinbaum Pardo, realizará una gira de trabajo por Tamaulipas del 14 al 16 de agosto, con actividades relacionadas con vivienda y salud en distintos municipios del estado. La agenda contempla la entrega de viviendas en Reynosa y Matamoros, así como la inauguración de dos hospitales de alta especialidad en Tampico y Ciudad Madero. La gira comenzará el viernes 14 de agosto en Reynosa, donde la presidenta encabezará a las 13:30 horas la entrega de viviendas del programa Vivienda para el Bienestar en el Desarrollo Infonavit Puerta Grande. Posteriormente, a las 16:15, se trasladará a Matamoros para continuar con la entrega de viviendas en el Desarrollo de Alamedas. Tamaulipas se encuentra entre las entidades con mayor avance en este programa, con una meta de construcción que supera los 60,000 viviendas en diferentes municipios. El sábado 15 de agosto, Claudia Sheinbaum Pardo estará en Tampico para inaugurar el nuevo hospital del ISSSTE, proyecto que representa una inversión de aproximadamente 2,300 millones de pesos en infraestructura hospitalaria. El nosocomio contará con 150 camas sensibles, 35 consultorios distribuidos en 18 especialidades médicas, 5 quirófanos y un resonador magnético. Además, se contempla la contratación de 614 médicos especialistas para garantizar la operación del hospital y fortalecer la atención médica especializada en la región. El domingo 16 de agosto a las 10:30 horas, la presidenta inaugurará el Hospital General de Ciudad Madero del IMSS Bienestar. El proyecto permaneció inconcluso durante aproximadamente 14 años y finalmente estará en operación después de trabajos de reforzamiento estructural y adecuaciones al inmueble. La apertura del nuevo hospital ocurre mientras se realiza la transición desde el antiguo Hospital Civil de Ciudad Madero. Este miércoles 12 de agosto comenzó el traslado de camas, equipos e insumos hacia las nuevas instalaciones ubicadas en la colonia Miramápolis. Con esta gira, Tamaulipas concentrará durante 3 días actividades federales relacionadas con vivienda y salud, incluyendo la puesta en marcha de 2 nuevos hospitales que ampliarán la capacidad de atención médica en el sur y norte del estado. Informó para Radio Fórmula Tampico Diana Alvarado.
0: Y al menos 250 reportes por interrupción de suministro de energía ha sido detectado en Tamaulipas desde mayo ante una serie de contingencias que han obligado a establecer un mecanismo en coordinación con la Comisión Federal de Electricidad para acelerar su atención. La Secretaría de Desarrollo Energético informó que este jueves la vegetación sobre las líneas en contacto con la fauna, con la infraestructura, se encuentra entre las principales causas identificadas desde las tormentas y otras condiciones meteorológicas registradas durante el año. El secretario de Desarrollo Energético, Walter Julián Ángel Jiménez, explicó que los casos detectados son canalizados a la CFE con información sobre la ubicación y características de estas afectaciones, mientras personal estatal da seguimiento hasta conocer el restablecimiento del servicio. Además de recibir reportes, la dependencia también mantiene vigilancia sobre redes sociales, medios de comunicación y publicaciones realizadas por autoridades estatales y municipales para detectar comunidades donde se presentan las interrupciones. El subsecretario de Energía, Roberto Manuel Redondo, también detalló que el crecimiento excesivo de ramas y vegetación sobre estas líneas eléctricas está relacionada con el 31% de las interrupciones identificadas, convirtiéndose en la principal causa, y otro 22% está ocasionado con la presencia de la fauna, que provoca cortocircuito y entra en contacto con la infraestructura. El resto de los incidentes incluyen afectaciones ocasionadas por tormentas atípicas y distintas condiciones climáticas.

Y el gobierno de Tamaulipas también redujo en un 43% el tiempo de respuesta para atender las fallas del suministro eléctrico en comparación con el 2024, así lo informó el subsecretario de Electricidad y Energía Renovable, Roberto Manuel Redondo Mares. El funcionario también explicó que la Secretaría de Desarrollo Energético implementó un protocolo especial en atención en coordinación con la Comisión Federal de Electricidad que ha permitido agilizar el restablecimiento del servicio tras recibir alrededor de 250 reportes ciudadanos desde mayo. Detalló que actualmente el compromiso es restablecer el suministro en promedio de 240 minutos a partir del reporte como resultado de una mayor coordinación entre ambas instancias. Redondo Mares también señaló que por instrucciones del gobernador Américo Villarreal, la dependencia mantiene un seguimiento permanente de incidencias y trabaja de manera coordinada con autoridades municipales y cuadrillas de la CFE. También precisó que en Ciudad Victoria, Matamoros, Reynosa, Nuevo Laredo y Altamira concentran el mayor número de reportes por interrupciones del servicio eléctrico. También añadió que se establecieron enlaces directos con las gerencias de divisiones de la CFE en Monterrey y Tampico, lo que facilita la canalización de incidencias en el monitoreo diario de las afectaciones. También aclaró que este mecanismo no sustituye el reporte oficial al número 71, pero sí fortalece la comunicación institucional y permite atender con mayor rapidez los casos de impacto social.

0: llegaron cerca de 7 millones, ya están todos colocados en los almacenes, listos para entregarse. Es un trabajo muy positivo que hace la Secretaría de Educación Pública Federal y Estatal de coordinarse para que el inicio de clase no falte ninguno. Y con esta medida pues se les están entregando los útiles, los uniformes y la beca Rita Cetina para que no haya ningún problema económico.
1: Además de la infraestructura material, la dependencia estatal pondrá en marcha un programa enfocado en la salud mental de los estudiantes de educación básica y superior. De acuerdo con el funcionario, la próxima semana iniciará la capacitación docente bajo un esquema impulsado por la Presidencia de la República, diseñado para contrarrestar problemáticas de ansiedad, depresión y conflictos entre el alumnado.
0: Ya va a empezar la siguiente semana la capacitación de los docentes. Es un programa que lanza la presidenta Claudia Sheinbaum, puesto que el problema socioemocional en las escuelas es un problema que no debemos dejar de atender. Este busca reforzar la salud mental tanto de jóvenes de secundaria como jóvenes de preparatoria. Lo que se busca reducir en todo el país pues es los pleitos entre los estudiantes, desde luego el tema de la ansiedad, el estrés y la depresión juvenil.
1: Respecto a las condiciones de los planteles, se informó que el Instituto Tamaulipeco de Infraestructura Física Educativa continúa trabajando en las reparaciones eléctricas y sanitarias tras las afectaciones previas por variaciones de voltaje relacionadas con la instalación de sistemas de aire acondicionado. La Secretaría de Educación adelantó que esta misma jornada se definirá la fecha para el foro estatal que consultará a maestros, alumnos y padres de familia sobre la regulación del uso de teléfonos celulares y pantallas en el entorno escolar, atendiendo al llamado del gobierno federal para establecer pautas claras de convivencia digital desde el arranque del periodo lectivo. En Radio Fórmula, Ignacio Aceves.
2: Y vamos a información de Ignacio Aceves, y es que avanza la UAT en cobertura en el altiplano.
1: Con el firme objetivo de reducir las brechas de desigualdad educativa en las regiones con mayor rezago socioeconómico en el estado, la Universidad Autónoma de Tamaulipas trabaja en el diseño y consolidación de proyectos académicos orientados a arraigar el talento de los jóvenes en sus comunidades de origen. Damaso Anaya Alvarado, rector de la máxima casa de estudios del estado, confirmó que se mantienen pláticas y esfuerzos coordinados con el alcalde de Tula, René Lara Cisneros, a fin de sentar las bases para la creación de una nueva preparatoria dependiente de la universidad que atienda de manera directa la demanda en la región del altiplano tamaulipeco. El rector puntualizó que mientras se concreta este proyecto, la institución ya brinda atención en la zona mediante unidades a distancia e imparte diversos cursos de computación y enseñanza de media superior.
3: Sí, sí estamos, no digo que no, sí estamos viendo ahí, por ejemplo, ahí con el alcalde, con René, ahí en Tula, estamos tratando de una preparatoria. Queremos saber si hay la oportunidad de con lo que tiene la universidad y con el apoyo, lógicamente, del alcalde, podemos hacer algo. En la región de González, ahí tenemos una unidad a distancia, de los cuales hay gente del altiplano también estudiando, principalmente de Tula también.
1: De cara al inicio del ciclo escolar programado para el próximo lunes 17 de agosto, las autoridades universitarias prevén un incremento positivo en la matrícula global de la institución. Anaya Alvarado adelantó que como parte de las actividades de supervisión previas al regreso a las aulas, se contempla una visita a la nueva preparatoria número 9 en Tampico, un plantel de bachillerato que registra una amplia aceptación y que absorberá a más de 1 millar de estudiantes bajo un esquema de optimización de recursos propios.
3: Y el lunes 17 entramos a clases. Creemos que sí es lo que estamos buscando. Digo, ir a la preparatoria nueva de Tampico. Yo creo que llevan más de 500 jóvenes inscritos. En total van a ser alrededor de 500 jóvenes que están con nosotros. Tratamos de ser con nuestro propio recurso, con la Facultad de Arquitectura, básicamente fue apoyo de nosotros mismos con gasto corriente. Pues yo creo que serán más de 1,000 jóvenes.
1: El rector precisó que la puesta en marcha de esta nueva escuela preparatoria requirió un plan de incorporación estratégico para albergar tanto a estudiantes de nuevo ingreso como a alumnos de tercer y quinto semestre que provenían de una escuela incorporada que causó baja, garantizando con ello la continuidad de sus estudios dentro de un espacio con mayor capacidad y mejor infraestructura. En Radio Fórmula, Ignacio Aceves.
2: 6:12 p.m. Vamos una pausa y regresamos.
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4: El corazón de una ballena azul es tan enorme que un ser humano podría nadar fácilmente por sus arterias principales.
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5: El mono capuchino. 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Utiliza de manera constante herramientas naturales como piedras y ramas para romper frutos secos. Vive en comunidades ruidosas y muy sociables.
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2: Seguimos en Fórmula Noticias con Cynthia Kang.
7: Y Gabriel N., el padre de Dafne, la adolescente que murió tras permanecer en la academia militarizada en Ciudad Madero y además quien enfrenta un proceso por un presunto abuso sexual agravada en contra de su hija, no podrá reincorporarse como director de la escuela primaria Pedro José Méndez al inicio del ciclo escolar 2026-2027. La directora de Educación del Ayuntamiento de Tampico, Alejandra Sánchez Sánchez, informó que el reglamento de la Ley General de las Condiciones de Trabajo de la Secretaría de Educación Pública establece que todo docente o directivo señalado o acusado por probable comisión de un delito debe de separarse del cargo mientras continúan las investigaciones. También explicó que por esa razón Gabriel N. no podrá asumir la dirección del plantel el próximo 31 de agosto cuando inicie formalmente el ciclo 2026-2027. También precisó que la supervisión escolar será la encargada de asumir temporalmente la dirección de la escuela con el objetivo de garantizar el funcionamiento normal del plantel y el desarrollo de las actividades académicas. La funcionaria añadió que los 6 grupos de primaria cuentan con sus respectivos docentes, por lo que las clases podrían iniciar de manera normal, aun cuando el cargo de director permanezca vacante de manera temporal. Gabriel N. enfrenta una acusación por presunto delito de abuso sexual agravado con una carpeta de investigación iniciada por el hecho ocurrido en el 2019, en el que su hija Dafne apareció como víctima.

0: Tras la reciente designación del nuevo comandante de la Guardia Nacional en el estado, el gobierno ratificó su compromiso de mantener una estrecha coordinación interinstitucional para garantizar la tranquilidad de la entidad.
1: Los números reales, los números ahora sí que leen sus análisis de encuestas que se hacen serias, que se hacen ahora sí que tocando la puerta y escuchando a los ciudadanos, colocan a Tamaulipas en una posición de mejora continua hacia la seguridad en Tamaulipas. Pero lo más efectivo que hay es la acción del señor gobernador, del doctor Américo Villarreal Anaya, que está todos los días dando seguimiento en materia de atención a las causas. Ahorita, uno de los ejes que se están implementando es el tema de violencia intrafamiliar, porque hay que atacar las causas realmente.
0: Y la aduana de Nuevo Laredo se consolida en julio como la mayor actividad de comercio exterior del país al superar los 500,000 operaciones en un mes en el que la Agencia Nacional de Aduanas de México registró su mayor recaudación en el 2026. De acuerdo con las cifras difundidas, durante julio se realizaron 1,956,554 operaciones de comercio exterior en todo el país, lo que representó un incremento del 2% respecto a junio y el volumen mensual por un alto desde enero del 2025. En Nuevo Laredo encabezó las actividades aduaneras nacionales con más de 500,000 de operaciones en segundos y tercer lugar se ubica Ciudad Juárez y Tijuana con más de 150,000 operaciones en cada una, mientras Manzanillo y Reynosa rebasaban las 100,000. Y Tamaulipas ha recibido de 2.4 millones de visitantes durante el actual periodo vacacional, así lo informó el secretario de Turismo Benjamín Hernández Rodríguez.
2: 2.216 millones de pesos en todo el estado. Playa Miramar sin duda es el punto más visitado, por ahí tiene 1,180,000 visitantes. Tampico tiene ya trae 513,000, que es el punto que sigue. Sotolamarina también 141,000, y en fin, y así nos vamos: Nuevo Laredo, Altamira, Victoria, Hidalgo, Hiera, Tula, Pueblo Mágico, que también ya lleva 55,000, Aldama 20,000, Matamoros también 16,000, Jaumabe por ahí está repuntando con 13,000, San Fernando, Gómez Farías y Mier también. Entonces hemos tenido un muy bonito periodo vacacional. Seguimos muy pendientes de todos los operativos que tenemos en todo el estado. Queremos tener saldo blanco, queremos que nuestras playas sigan siendo seguras. Por ahí el tema de ordenamiento, la Secretaría, por instrucciones de nuestro gobernador, se visitaron las 6 playas para tratar de reforzar este ordenamiento a los racers, a los salvavidas, presencia de guardias, que haya ambulancias suficientes, y hasta ahorita hemos trabajado con todas las dependencias una coordinación muy buena, en donde hemos tenido muy buena respuesta. Están todas las formas para que nos puedan visitar más turistas y se puedan ir muy contentos del estado.
3: Una vez que termine ayer el periodo vacacional, ¿qué estrategias se estarán haciendo para atraer más turistas pues en los próximos meses, como por ejemplo?
2: No, las estrategias están siempre ahorita, justamente lo comentaba la presidenta. Nosotros estamos en Punto México, que es de la Secretaría de Turismo, ahí en Mazarica, abajo, el piso de abajo. Cada mes un estado diferente va a ofrecer su gastronomía, sus productos, pero también todo su calendario.
0: Y la Procuraduría Federal del Consumidor, a través de la Oficina de la Defensa del Consumidor Zona Noreste, ha recibido 662 quejas y denuncias en lo que va de este año por presuntas irregularidades cometidas por establecimientos y proveedores de bienes y servicios. El director de la dependencia, José Luis Márquez Sánchez, informó que del total de los casos, 137 corresponden a denuncias y 525 a quejas presentadas por consumidores. También explicó que las verificaciones realizadas por la Profeco no obedecen operativos permanentes dirigidos a un sector comercial específico, sino que la mayoría de los casos derivan de los reportes interpuestos por los propios consumidores. El coordinador del proyecto Génesis, Luis Aperti Llobet, informó que el proyecto mantiene un avance conforme al calendario establecido, por lo que actualmente se trabaja en los estudios preliminares y en el diagnóstico de las líneas principales que contempla la primera fase. Explicó que uno de los trabajos prioritarios es revisar la llamada línea morada, por donde se pretende conducir inicialmente 500 litros por segundo de agua tratada. El recurso sería destinado a procesos industriales.
4: Las principales de la fase 1, vamos muy bien, no ha habido sorpresas así especiales, y el lunes tenemos una reunión con el secretario de Recursos Hidráulicos para entregar el resumen de los primeros 45 días de avances, y muy bien.
3: ¿Qué nos puede platicar o qué nos puede adelantar de estos avances?
4: Lo que le acabo de mencionar, sí, estamos haciendo el diagnóstico de toda la línea morada, que es por la que vamos a conducir los primeros 500 litros por segundo de agua ya tratada, que eso representaría en muy corto plazo, yo espero que sea a principios de año, estaríamos ya usando en la industria el 25% del total del agua que se consume.
3: ¿Ustedes le comprarían el agua a Comapa Altamira?
4: No, acuérdense que el proyecto Génesis es con Comapa Sur, Tampico Madero, que es las aguas residuales que ellos generan, las tratan en la planta de Tierra Negra, y esa agua tratada es la que le entregan a la industria para usarla en sus procesos.
3: ¿Se tiene alguna fecha límite para entregarse?
4: Bueno, el proyecto son 30 años. La fase 1 la estamos estimando para septiembre de 2028.
0: Y una falla en la conducción del agua cruda y administrada por la Comisión Nacional del Agua desató una crisis de abasto en Vallehermoso, donde más de 130 colonias permanecen sin suministro potable y miles de familias enfrentan dificultades para conseguir este líquido. La Comisión Municipal de Agua Potable y Alcantarillado informó que la planta potabilizadora no puede producir el volumen necesario debido al bajo nivel del canal que abastece a la ciudad, por lo que el servicio permanece suspendido en prácticamente toda la cabecera municipal. El gerente general de la Comapa, Jesús Terán López, reconoció que el organismo atraviesa una situación crítica al no contar con el caudal suficiente para operar con normalidad. Y madres de familia de la secundaria Refugio Ramírez, ubicada en la colonia Las Brisas, denunciaron una serie de situaciones que aseguran afectan la actividad y espacios destinados a los estudiantes.
5: Familia, asisten a hacer la limpieza. Estamos trabajando en contracorriente. Hay un salón que mide 4x5 aproximadamente, que es un taller de costura donde se encuentran las niñas ahí, pero ahí mismo es biblioteca. Y en la misma escuela existe un salón más grande de 8x10 o 8x12 aproximadamente, que es el comedor de los maestros, a lo cual se le pidió al director que nos donara la pared para poner ahí la biblioteca. Pero dijo que no, porque ese salón era de los maestros. Y yo creo que ninguna necesidad del maestro está sobre los alumnos, porque era para ocupar el taller para las niñas.
6: ¿Qué funciones hace el intendente?
5: Da clases.
6: Da clases, menos a limpiar.
5: Sí, no, limpia.
6: Okay. Eso ya tiene mucho tiempo.
5: Ya tenemos. Pues 5 años, yo creo.
6: ¿Cómo un intendente da clases?
5: Pues a lo mejor está registrado así, la verdad no sabría, no tengo conocimiento de eso, pero en el municipio está registrado como intendente.
6: Ah, okay. Pero no está dado de alta ante la Secretaría de Educación.
5: No sabría decirle.
7: ¿Clases de qué tipo da? ¿De qué materia
5: da? ¿De qué materia da? ¿Artes? Me comentó mi hija.
8: ¿Cuántos alumnos hay en la secundaria?
5: En un aproximado en la mañana de 300 alumnos.
8: ¿Ustedes de la mañana?
5: Somos de la mañana.
8: ¿En la tarde también hay?
5: También servimos a la tarde.
8: ¿Y es el mismo tema?
5: Es el mismo tema porque es el mismo director. ¿Cuál es?
0: 6 de la mañana con 27 minutos, pausa y regresamos.
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0: Y vamos a los espectáculos con Anilú Rivera.
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14: Gracias, Cintia. Excelente día para todos ustedes. Les cuento. Alessandra Rosaldo conmovió a dar unas palabras en el gran éxito que tuvo en el Auditorio Nacional. Esto era un sueño de mi papá en honor a él, por eso lo hacemos con amor y con cariño y creo que no se equivocó. Hay que vivir, hay que disfrutar y sobre todo entregar el corazón y seguir haciendo los sueños realidad como el día de hoy. En primera fila estuvo Eugenio Derbez y en el escenario la acompañó Aitana en una canción con una coreografía muy linda, donde ya nos dimos cuenta que también heredó el talento de su mamá. Apio Quijano comparte que Mariano Ochoa regresó, que es muy buena contrincante. Sin embargo, también dijo que ninguno de los OV7 la está apoyando en esta nueva etapa, si son los Cabá los que han estado con ella. Mariana tiene un gran corazón y cuando la conozcan detrás de él se darán cuenta que es una gran mujer. Hanna Ortega volvió a ser tema y conversación en las redes sociales tras aparecer en una revista donde todos sus fans expresaron su preocupación por el estado de salud y la apariencia de muy notables cambios. Morat se suma al apoyo en Colombia a través de sus redes sociales. Morat anunció que habría algunos puntos de donación en ciertos lugares de Bogotá y van a destinar parte de los ingresos de sus conciertos a la reconstrucción de colegios afectados por el terremoto en Colombia. Que anduvo con Toñita, pues ya se aclaró esa duda que por años se especuló con Yair, entre broma y broma, entre la cantante y él, siempre lo decían. Sin embargo, Aldo Rendón le preguntó directo, ¿anduviste con ella? Y él dijo que no, que era su hermana, su carnala, hermanos de vida. dale me gusta y compartir a nuestras redes sociales. Nos encuentras como Radio Fórmula Tampico, a mí como Anilú Rivera, y que tengan todos un exitoso día.
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0: Y vamos a los deportes con Eduardo Ortega.
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15: Hola Cintia, te saludo con mucho gusto. Estas son las breves deportivas. Matías Almeida aseguró que Monterrey hizo lo necesario para vencer a Nashville, aunque volvió a señalar que Rayados fue perjudicado por el arbitraje en su primer encuentro.

solo será sometido a estudios médicos para conocer la gravedad de sus molestias, mientras que el cuerpo técnico y la directiva permanecen atentos después de perder también a Sebastián Córdoba por lesión. Agustín Palavecino aseguró que representar a Cruz Azul implica buscar la victoria en todos los partidos. El mediocampista argentino también destacó la fuerte competencia interna que existe dentro del plantel cementero. Joel Wiki reconoció que la logística de la Leagues Cup es complicada para los equipos de la Liga MX por los constantes traslados y partidos en Estados Unidos. Sin embargo, dejó claro que estas condiciones no deben servir como excusa para el Cruz Azul. Y es lo que tenemos en Información Deportiva. Yo soy Eduardo Ortega, me pueden encontrar en mi cuenta de ex @educharlesmty. Ahí me pueden dejar todos sus comentarios y pronósticos.

0: Y esta mañana saludo con mucho gusto a mi compañero Ignacio Aceves. Hola Ignacio, muy buenos días. Adelante con la información.
1: Hola, ¿qué tal Cintia? Muy buen día para ti y para todo el auditorio. Desde Ciudad Victoria te comento.
2: La Comisión Estatal para la Protección contra Riesgos Sanitarios en Tamaulipas intensificó las acciones de vigilancia y supervisión en establecimientos de salud, poniendo especial énfasis en las clínicas estéticas, las cuales representan un foco de riesgo sanitario latente en la entidad, particularmente en la zona fronteriza. Mario Alberto Rebolledo, titular de la COEPRIS en el estado, señaló que la dependencia trabaja de manera regionalizada, debido a que el comportamiento y los riesgos sanitarios varía según la geografía de la entidad, siendo la frontera el punto crítico para la proliferación de procedimientos estéticos irregulares.
3: Trabajamos siempre en base a riesgos sanitarios. Y las clínicas estéticas es un verdadero riesgo también. Entonces tenemos que estar cuidando que lo que quienes participan ahí y el equipamiento que tienen las clínicas cumpla con todos los requisitos sanitarios que deben de tener para poder preservar la salud de la población.
2: El funcionario estatal detalló que se mantiene un monitoreo permanente sobre los 168 hospitales privados que operan en Tamaulipas para garantizar que cumplan estrictamente con las normativas y la reglamentación sanitaria vigente. Asimismo, Mario Alberto Rebolledo advirtió que en todo el estado de Tamaulipas únicamente se tiene contabilizados y plenamente identificados a 40 cirujanos plásticos y reconstructivos que cuentan con la certificación legal para ejercer.
3: Y bueno, y tenemos 40 cirujanos plásticos de cirugía plástica y reconstructiva en el estado de Tamaulipas. Sabemos quiénes son, tenemos los listados de quiénes están certificados y estamos de manera permanente informando a quienes quieren acceder a un servicio de esta naturaleza que esos son los 40 certificados que pueden.
2: La COEPRIS exhortó a la población a verificar de manera rigurosa las credenciales del personal médico y las licencias sanitarias de los establecimientos antes de someterse a cualquier intervención quirúrgica o estética con el fin de salvaguardar su salud y su vida.
1: Ese es el reporte que te tengo desde la capital de Tamaulipas. Cintia, regreso contigo al estudio y de nueva cuenta, muy buen día.
0: Gracias, Ignacio, por tu reporte. Que tengas excelente día. Y esta mañana saludo con mucho gusto a mi compañera Diana Alvarado. Diana, muy buenos días.
4: Buenos días, Cintia. Buenos días a la...

0: Auditorio de Radio Fórmula Tampico, te saludo con gusto para informarte. El cloro se encuentra entre las sustancias peligrosas que representan uno de los mayores riesgos dentro del flujo de materiales que se movilizan por el sur de Tamaulipas, por lo que las autoridades de Protección Civil mantienen capacitación constante para responder ante una eventual emergencia. Rafael Chirinos Aguilar, coordinador de Protección Civil Regional, explicó que las corporaciones de emergencia participan de manera continua en cursos relacionados con el manejo de sustancias peligrosas, así como en ejercicios y simulacros organizados por el sector industrial. Detalló que anualmente entre octubre y noviembre la Asociación de Industriales del Sur de Tamaulipas lleva a cabo un macro simulacro en el que participan autoridades municipales y otros cuerpos de emergencia. Previo a estos ejercicios se desarrollan capacitaciones enfocadas en el manejo de sustancias peligrosas de acuerdo con las hipótesis que serán planteadas durante los simulacros.
1: Fíjate que en ese sentido las empresas año tras año se genera obviamente lo que son cursos. Recordemos que cada año, y ya están en puerta por ahí en lo que es octubre, noviembre, en el caso de la AISTAC, que es la Asociación de Industriales en el Sur de Tamaulipas, generan un simulacro o macro simulacro, como ellos lo mencionan, y eso involucran a todas las autoridades municipales. Previo a esos simulacros, pues bueno, se dan las capacitaciones en el manejo de algunas sustancias peligrosas y obviamente de acuerdo a la hipótesis del simulacro que se van a estar desarrollando. Previo a este percance que tú mencionaste, tuvimos una capacitación por parte de esa empresa, que fue el del Sistema Comando de Incidentes, pero años anteriores se han recibido capacitaciones, obviamente en el manejo y uso de herramientas para poder contener alguna fuga de algún carro tanque. Obviamente las autoridades, tanto municipales, estatales, nos mantenemos en capacitación continua y año tras año, que es característico de una de estas empresas, dar obviamente los cursos necesarios para poder coadyuvar en alguna de las acciones que se pudieran generar o presentarse en la localidad, ¿no?
0: El funcionario señaló que antes del reciente percance registrado en la zona, personal de Protección Civil había participado en una capacitación sobre el sistema de comando de incidentes, mientras que en años anteriores también se han impartido cursos para el uso de herramientas destinados a contener fugas en carros tanque. Muchas gracias a ti, Cintia, al auditorio. Muy buenos días. Gracias.
2: Y reúne el campamento de verano a 572 niños y niñas. La información, Lucero Reyes.
3: Con el propósito de generar programas de desarrollo integral y de activación física y mental, el Ayuntamiento de Tampico lleva a cabo el campamento de verano 2026 en las instalaciones deportivas del municipio mismo, que ha tenido una extraordinaria respuesta por parte de la población infantil. La alcaldesa Mónica Villarreal Anaya subrayó que mediante esta tradicional actividad, su administración promueve estilos de vida saludable desde la infancia, entornos seguros y confiables. Mónica Villarreal destacó la enorme convocatoria y la respuesta de las familias para que sus hijos formaran parte de un programa cuyo objetivo es el fortalecer la formación integral de los menores y ampliar su conocimiento con actividades deportivas, recreativas y de desarrollo mental. Indicó que el curso de verano 2026 se lleva a cabo desde el pasado 24 de julio y concluirá el próximo viernes 14 del presente mes, precisando que alrededor de 572 niñas y niños forman parte de esta actividad en las cuatro unidades deportivas del municipio ubicadas en las colonias Morelos, Borreguera y Puertas Coloradas, así como en la unidad deportiva. Además dijo que estas actividades se suman a los campamentos de verano realizados en otros espacios municipales como Casa de la Naturaleza, el Centro de Fortalecimiento Familiar del DIF y el Instituto Regional de Bellas Artes IRBA. Informó para Radio Fórmula Tampico, Luz Cero Reyes.
2: Seis de la mañana con 42 minutos, pausa y regresamos.
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6: La llegada de un nuevo bebé transforma la vida de toda la familia, especialmente la de los hermanos mayores.
7: Para un niño pequeño puede ser difícil comprender por qué ahora deberá compartir la atención, el tiempo y el cariño de sus padres. Es normal que experimenten celos, tristeza, enojo o inseguridad. En lugar de juzgarse esas emociones, es importante validarlas y ayudarlo a expresar con confianza. Hazlo sentir parte de esta nueva etapa, involúcralo en pequeños preparativos y procura dedicarle momentos exclusivos en los que pueda disfrutar de tu atención sin interrupciones. Recuérdale con palabras y acciones que sigue siendo profundamente amado y que su lugar en la familia nunca, nunca cambiará. Cuando un niño se siente seguro del amor de sus padres, le resulta mucho más fácil recibir a su nuevo hermanito con cariño y con alegría.
8: Algarabía, el juego de las palabras, con Pilar Montes de Oca.
9: Una palabra que pasó a la lengua española y a muchas otras lenguas y que proviene del croata es la palabra corbata, porque justamente entra al español por el italiano cravata y a su vez este viene del francés cravat, que significa justamente croata. Y es que este término nació a finales del siglo XVII durante la Guerra de los 30 años, cuando los soldados y mercenarios croatas fueron los primeros que utilizaban un pañuelo en el cuello, arriba de la camisa y dentro del saco. Y esta moda que empezaron a copiar los franceses y otros europeos se llamó el cravat, y de ahí corbata.
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10: La Fiscalía de Tamaulipas detuvo a Sirenio N. por el delito de violación equiparada agravada en contra de la menor de 11 años embarazada en Matamoros. Sirenio es identificado como el padrastro de la niña y es uno de los principales sospechosos del abuso contra la menor. De acuerdo con datos del INEGI, el número de adolescentes entre 2 y 17 años bajo investigaciones penales en México se disparó un 55.4% en 3 años, alcanzando 35.193 menores imputados en 2024. Aguascalientes, Nuevo León, Sonora y Ciudad de México concentran el mayor número de casos. El Tribunal Electoral ratificó una nueva multa contra la organización México Tiene Vida, la cual ya acumula más de 3.1 millones de pesos en sanciones por diversas anomalías, entre ellas soborno a un funcionario del INE, registros emulados e irregularidades financieras. Informó Itzel Vanegas. 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
11: Y esta mañana saludo con mucho gusto a mi compañera Lucero Reyes. Lucero, muy buenos días.
12: Hola, ¿qué tal, Cynthia? Muy buenos días. Te informo. Los llamados por presencia de avispas se han incrementado en Tampico al grado de que elementos del cuerpo de bomberos han localizado hasta 10 panales en un solo domicilio. Así lo dio a conocer el comandante Héctor Guzmán Curiel. Explicó que durante la última semana han atendido entre 15 y 20 reportes. Señaló que se trata principalmente de avispas negras, conocidas como avispas alfareras, cuyos panales tienen una forma alargada y pueden encontrarse prácticamente en cualquier sitio.
13: Por avispas, fíjate que ha cambiado. Ya antes teníamos abejas, hoy tenemos avispas.
12: Son de las negras.
13: Son de las negras, son avispas alfareras, ¿sí? Que hacen una especie como de nido de tamaño alargado, ¿sí? La abeja lo hace en forma de bola, ¿sí? Esto es un pequeño alargado y estas sí tenemos que eliminarlas porque sí son muy agresivas. La gente pasa por ahí cerca de ellas y las atacan luego, luego. Entonces nosotros nos hemos dedicado a trabajar. Hemos tenido, estoy hablando de que hemos tenido en una semana aproximadamente 15, de 15 a 20 panales de avispas.
12: ¿En qué áreas?
13: ¿O está? Fíjate que está en todos lados. Tan solo el día de antier tuvimos en un solo lugar, ¿sí? 10 panales de avispas. En un solo lugar, en una sola casa. Tuvimos 10 panales de avispas. Eso porque se dieron cuenta de uno. Y empezaron a buscar los elementos y dieron cuenta que había 9 más. Eran 10.
12: ¿Y esta es la picadura que puede provocar?
13: Pues la picadura, mucho dolor, un poquito de inflamación, pero sí le da calentura a la gente. Bueno, los cuerpos son diferentes, ¿no? Reaccionan de diferente manera, Pero hay personas que sí les da temperatura.
14: Cuestiones alérgicas también pueden afectar.
13: También eso puede afectar con una sola avispa, con una abeja, es cuestión para que sea mortal para la persona que es alérgica a la picadura.
14: Entonces aquí las recomendaciones,
13: no se acerquen, por favor, no me le echen humo, porque la gente dice que con humo se van, lo único que hacen es desorientar a la abeja y esta puede atacar en otro lugar, ¿sí? No pasar cerca donde hay ahí, que traigan perfume, ¿sí? Ni nada por el estilo. No acerquen a echarle tampoco flip, ni veneno, ni nada de eso.
14: Dejen que el departamento de bomberos. ¿Nada más han acudido a retirarlo?
13: No, acudimos a retirarlo porque precisamente la ciudadanía se da cuenta de eso y hacemos el trabajo nosotros.
14: ¿No ha habido entonces agresiones?
13: No, no ha habido agresiones.
12: Guzmán Curiel advirtió que estas avispas pueden ser agresivas cuando las personas se acercan a sus panales, por lo que pidió a la población no intentar retirarlos por cuenta propia. Una picadura puede provocar dolor e inflamación, además de reacciones más severas para personas alérgicas, quienes incluso podrían presentar complicaciones graves. Hasta aquí mi reporte, que tengas un excelente día.
11: Gracias, Lucero, que tengas excelente día.

0: Y ante el reporte de y comentarios de comerciantes sobre los presuntos robos registrados en la zona comercial de Madero, el regidor Ramón Gómez Narváez señaló que se mantiene la solicitud para reforzar los rondines de vigilancia.
1: Siempre hemos solicitado y siempre nos han atendido lo que es la petición de rondines, de más vigilancia, de presencia, de elementos, de patrullas a la Guardia Estatal. Lo hacemos por medio de la Secretaría del Ayuntamiento, ya que el secretario forma parte del sistema de seguridad. Es muy importante en este tema. A veces en los grupos de WhatsApp, de comerciantes, incluso de las colonias, pues se comenta, se dice que parece que robaron en tal casa de habitación, o que hubo un robo en comercio, etc. Lo que siempre les decimos, lo importante que es, pongan la denuncia. Mucha gente tal vez no sepa que si no ponen la denuncia para la autoridad es como si no pasara nada, porque la autoridad se maneja en base al número de reportes y de denuncias.
2: Sí.
1: Entonces, en el mapa que ellos manejan de actos de delincuencia, robos a casa de habitación, robos a comercios, robos a transeúntes que andan, salen de trabajar, etc. Al no haber denuncia, pues no hay conocimiento ante la autoridad.
0: Y durante la tarde del miércoles, Leonardo N. quedó en libertad y enfrentará el proceso bajo condiciones. Ante la situación, familiares y amigos se manifestaron y cuestionaron a las autoridades por dicha decisión. Víctor Hugo Gómez, representante legal, presentó que lo ocurrido, a pesar de las agravantes, es lo que muestra la actitud de los elementos al momento de ser detenido.
3: Y para que se haya roto, es considerable la velocidad con la que conducía el elemento de las Fuerzas Armadas. He recibido muchas quejas, inconformidades por parte de gente que apoya a la Secretaría de Marina bajo el argumento de que estaba de franco, de que no estaba dentro de sus labores. Pero ese no es una excusa razonable, puesto que la disciplina se demuestra dentro y fuera de la institución. Sobre todo porque a mayor responsabilidad, mayor compromiso y mayor exigencia por parte de la ciudadanía. Recordemos que lo que es la Secretaría de Marina es guardan la seguridad de la nación. En ellos depositamos la confianza para que nos protejan y no es justo que cuente con esos elementos a su cargo. Conseguimos parcialmente la meta perseguida, y es que se le vinculara a proceso al responsable. Se vinculó a proceso por el delito de homicidio culposo con el agravante del artículo 318 previsto por el Código Penal del Estado de Tamaulipas y también delitos cometidos en contra de servidores públicos, porque al momento de la detención opuso resistencia y amenazó a los elementos aprehensores con que los iba a matar. Lamentablemente, la juez de control determinó que no había flagrancia del hecho. A pesar, es la licenciada Lisset López Mayer, consideró que no había elementos para que se acreditara la flagrancia por cuanto hace al homicidio. Es un hecho evidente que la detención se realizó escasos 20 o 30 minutos aproximadamente del hecho. ¿Sí? No compartimos ese criterio sostenido por la juez. Desde luego que vamos a impugnar esa determinación y esa fue la causa por la cual obtuvo su libertad. Más sin embargo, se le fijaron medidas cautelares para que se preservara y resguardara la seguridad de los ofendidos para que permaneciera en su domicilio, es decir, vigilancia permanente con él, la firma periódica y en un momento dado la prohibición de acercarse o realizar conductas de intimidación a la víctima.
0: Y decenas de comercios se quedan sin energía eléctrica en la zona centro de Tampico. La información, Lucero Reyes.
2: Una falla en el suministro eléctrico generó afectaciones en distintos puntos del centro de Tampico, donde establecimientos comerciales, viviendas y algunos semáforos quedaron temporalmente sin energía. El incidente ocurrió cerca de las 8 horas y fue atribuido de manera preliminar a una posible falla en un transformador de la Comisión Federal de Electricidad, localizado en la zona de César López de Lara y Álvaro Obregón. La interrupción provocó varias calles de primer cuadro permanecieron hicieran sin servicio durante la parte de la mañana. Entre las vialidades afectadas se encuentran Fray Andrés de Olmos, Altamira, Álvaro Obregón, Benito Juárez, Aduana, donde comerciantes tuvieron que continuar sus actividades con limitaciones. La falta de aire acondicionado y la falta de temperatura complicaron aún más la situación para los negocios y clientes. Trabajadores de establecimientos señalaron que algunos consumidores optaron por retirarse ante la falta de energía, mientras que otros negocios tuvieron la dificultad para operar con normalidad. La interrupción también alcanzó algunos cruces de semáforos, generando condiciones de riesgo para los automovilistas. Ante la falla, personal de CFE se trasladó al sector para realizar diversas obras y poner fin a esta situación. Informó para Radio Fórmula Tampico, Lucero Reyes.
0: La intensa temporada de calor que se registra en la zona sur ha provocado un importante repunte en la venta de equipos de aire acondicionado.
4: Así es, sí. Esta es la temporada fuerte, donde los clientes, tanto público como contratistas en aire acondicionado, pues.
5: Y es que ahorita las altas temperaturas, una necesidad tanto en los hogares como en los negocios, ¿verdad?
4: Sí, ya los precios son más accesibles, más bien al público. Es el que más compra.
5: Las familias,
4: así.
5: Por ejemplo, aquí ahí vemos que hay una promoción hasta de 3,000 pesos, 3,500.
4: Son promociones, están alrededor de los 4,000 pesos. Ajá. Somos distribuidores de la marca Mirage.
5: ¿Qué tanto se incrementan las ventas durante estas fechas?
4: Hace ahorita un 100% de lo que sí se hay mucha demanda ahorita.
5: Ajá. Las familias buscan, ¿no?, ahora sí el sistema aire acondicionado para instalarlo en esta temporada de canícula.
4: Así es, ya es una necesidad, ya no se aguantan la temporada de calor.
5: Y es una temporada donde este giro de negocios pues le da un respiro económico, porque viene una temporada ya de frío,
6: disminuye.
4: Así es, sí, en temporada ya como en septiembre, octubre empieza a bajar la venta. Pero ahorita es cuando uno ya pues empieza a ahorrar ya.
5: Oiga, ¿y este negocio es como otro de que la oferta demanda, mientras más hay demanda, sube el precio, ¿no?
4: No, se mantienen los precios.
0: Gracias por habernos acompañado en este espacio informativo. Los esperamos el lunes con más información. Que tenga usted un excelente fin de semana.
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6: 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Explorando la naturaleza.
8: Playa de Arena Rosa, Bahamas. Ubicada en la isla Harbour, esta playa parece salida de un cuento de hadas debido al color rosa pálido de su arena. Este fenómeno óptico tan singular es el resultado de la mezcla de la arena blanca convencional con los restos pulverizados de millones de foraminíferos, unos minúsculos organismos marinos de caparazón rojizo que habitan en los arrecifes de coral cercanos. Con sus aguas tranquilas y cálidas, este destino caribeño ofrece un paisaje visualmente idílico, exótico y sumamente fotogénico para los viajeros.
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0: ¿Qué tal? Muy buenos días, un gusto estar con ustedes este viernes 14 de agosto. Los saludamos con el gusto de todas las mañanas. El gobierno de Estados Unidos le retira la visa al hijo de Andrés Manuel López Obrador, quien responde con una carta delirante por su contenido, por lo inusual de un mensaje de estas características. Acusa directamente al secretario de Estado de los Estados Unidos, a Marco Rubio, llama hitleriano al gobierno de Donald Trump. Una carta delirante la que envía, o la que envió, Andrés Manuel López Beltrán, hijo de Andrés Manuel López Obrador, a Donald Trump. Donald Trump hasta hace unos momentos no había, pues, acusado recibo de esa carta. Vamos a estar en la información, vamos a ver qué es lo que comenta, si es que comenta algo hoy la presidenta Sheinbaum sobre este hecho. El gobierno de Estados Unidos, Washington, el gobierno de Donald Trump, le quitan la visa a el hijo de López Obrador. Andy, Estados Unidos ya te revocó la visa y ahora sales a lloriquear acusando motivos políticos y comparando la decisión con prácticas hitlerianas. No mames, cabrón, le dice, con estas palabras, el presidente del PRI, Alejandro Moreno, Alito, a Andrés Manuel López Obrador. Es una de las muchas respuestas que surgieron en las últimas horas sobre esta decisión. Durísimo, una vez más, el presidente del PRI con el régimen de la Cuarta Transformación. Ayer se registró el número más bajo de mexicanos asesinados en las cifras oficiales en cuando menos una década. La cifra fue de 20 personas. 7 de esos homicidios se dieron en Sinaloa. Es decir, si en cifras preliminares, cifras oficiales, sí se quitara Sinaloa, en nuestro país de más de 130 millones de habitantes, ayer habrían sido asesinadas 13 personas. Vamos a revisar con detenimiento esa información. Abogados de Octavio Jorge Cortés Jiménez, el agresor de la recepcionista del Hotel Park Life de Santa Fe, estarían promoviendo un amparo con el que buscarían que su defendido no sea detenido en caso de ser deportado a México. Todavía se desconoce si lo será. Y bueno, pues vamos a tener, como lo hemos hecho, lo último sobre esta información. Sin contratiempos avanzó ayer, segundo día de la prueba de control de los jóvenes que quieran ingresar a la UNAM. Estas pruebas de control se están aplicando en León y en Oaxaca. Vamos a ver las cifras, las cosas bien, bien ayer, qué bueno. La Secretaría de Seguridad Ciudadana y Protección informó que Ernesto Rufo, quien está en prisión en el penal de alta seguridad de Almoloya, sí recibe atención médica y todo lo que necesita para tratar sus padecimientos, además de que se autorizó la visita de un familiar. El dólar se pone en 17 pesos.
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3: Siete con nueve, Manuel.
4: Buen día. Ay, perdón, Ciro, por la mañana. Buenos días a todos en Grupo Fórmula.
3: Bueno, pues, ¿qué decir? ¿Por dónde empezar? Por el tema del cual seguramente se va a hablar hoy todo el día. El retiro de la visa del señor que ha hecho el gobierno de los Estados Unidos al señor Andrés Manuel López Beltrán. Yo comenzaría con la manera en que lo tratan a este señor, el señor López Beltrán. ¿Cómo lo trata hoy la prensa en las primeras, en la primera plana? Hago una excepción con Excelsior, que dice, acusa a López Beltrán retiro de visa por Estados Unidos y manda la nota a la parte inferior de su portada, pero me sorprende mucho, no sé cuál haya sido el enfoque editorial que le haya querido dar. La Jornada, por ejemplo, La Jornada titula, retira Estados Unidos visa
5: a hijo de AMLO. Así es. Así.
3: Sí, le retiraron la visa, no a un señor, no a un político, no a un precandidato.
5: ¿Al hijo de un señor?
3: Sino al hijo de AMLO. Bueno. Y en la contraportada dice, como en otros casos, esto tampoco tiene una explicación. ¿Qué intentan ahora? Bueno. Le quitan la visa al hijo de AMLO. Y luego, tanto Milenio como Universal y Reforma tratan a este señor que ha dicho y ha pedido que no lo nombren por su apelativo, pues les vale los periódicos, ¿no? Y para ellos es Andy. El Universal titula, quita Estados Unidos visa a Andy López Obrador. Milenio, Andy López, perdona, Andy López Beltrán. Milenio, Andy López Beltrán envía carta a Trump por el retiro de visa. Reforma, quita a Estados Unidos visa a Andy. ¿Qué cosa? Además nos enteramos por el señor López Obrador, por el señor López Beltrán, a quien nosotros en este programa no llevamos a nadie por su apodo. No le decimos Alito al presidente del PRI, no. En fin, él es, pues en este programa será el señor López Beltrán, pero qué desprecio de la prensa por él, ¿no? ¿Es
5: Andy, es lo que parece, sí,
3: o es el hijo de López Obrador? Ahora, los hechos, él dice que le quitaron la visa, supongo que le informaron que le quitaron
5: entiendo
3: la
5: que
3: visa.
5: Sí, entiendo que muestra incluso un
3: y
5: documento.
3: Y escribió uno de los textos más delirantes que yo recuerde haber leído jamás. Si fuera una columna, yo diría, ¿dónde? ¿Quién corrigió este texto? Pero no era una columna, tengo entendido que
5: no
3: era una columna.
5: No, de hecho un texto informativo, Ciro. Me quitaron la visa.
3: Informativo. Hitleriano, sí. Bien, a ver, ¿la tienes por ahí? Lee un fragmento.
5: ¿De esa carta? No, no, sirve. Ahora la tengo.
3: Sí, sí,
5: no,
3: sí. Y es, en fin, yo cuando la leí anoche ya tarde.
5: Tarde.
3: Pensé que era, la verdad, yo pensé que todo esto era una broma, pero comencé a entrar a las páginas, a las distintas páginas.

0: páginas digitales y dije, no.
1: No.
0: Sí es cierto.
1: Sí era cierto,
0: es, efectivamente. Es verdad. ¿Qué dice?
1: Bueno, dice, me dirijo a usted y
0: nada
1: se refiere...
0: Nada más fragmentos, no vaya a salir porque es un...
1: Sí, es un mamotreto.
0: Texto larguísimo.
1: Me dijo usted, le está
0: escribe
1: dirigiendo una
0: Trump.
1: Carta a Donald Trump.
0: Paréntesis, Moisés, ¿Donald Trump ya le contestó?
1: No. Donald Trump debe estar conmovido sí, Donald sí. Trump para poder escribirle y responderle.
0: Bueno. ¿Qué dice el señor?
1: Me dirijo a usted con el respeto que me merece en lo personal y por su investidura para informarle que Marco Rubio, secretario del Departamento de Estado, y Christopher Landau, el secretario de esa dependencia, autodenominado el quitavisas, ha ordenado quitarme el permiso para ingresar a los Estados Unidos de América. En realidad, lo que he hecho, dice, el hecho de quitarme la visa no es más que una burda y perversa canallada de estos
0: burda y perversa canallada
1: de estos funcionarios y otros halcones que en sentido halcones. Estricto no son diplomáticos ni mucho menos políticos, pues ellos y quienes los rodean actúan como jefes de pandilla, dedicados a espiar,
0: de pandilla.
1: Así es, acosar, intervenir, agravar a otros países, gobiernos políticos que consideran comunistas, amenazas para la seguridad de Estados Unidos. Narcoterroristas.
0: Narcoterroristas, sí. Creo que es la primera palabra, más o menos en contexto. ¿Qué más?
1: Justificar sus represalias. Claro, señor. Dice, claro está, señor presidente, con esto no me causa ningún problema. El no visitar Estados Unidos.
0: No, sí se ve por la carta y por el sentimiento.
1: Y no visitar Estados Unidos en estos tiempos decadentes y lamentables de odio, racismo, drogadicción.
0: Decadentes y lamentables, drogadicción. ¿Qué más?
1: Desintegración familiar, incomodidad social y tristeza. Y puedo esperar a que las cosas cambien y existan circunstancias favorables como cuando gobernaron Abraham Lincoln y Franklin Delano
0: Roosevelt.
1: Hijo, qué
0: rollo, bríncate eso, ¿no?
1: Sin embargo, me gustaría conocer su opinión sobre mi caso, claro. Y ojalá no lo tome como un desafío, pues considero que sería de elevado nivel moral y de interés público que
0: elevado
1: con la franqueza que le caracteriza
0: moral.
1: Exacto, wow. Dice, me contestara cuando menos dos sencillas preguntas. ¿Está usted enterado de lo que estoy exponiendo? Uy, qué miedo. Y lo que estaba, dice, y si lo estaba, ¿no le parece un acto prepotente de su parte que demuestra cómo escribió hace poco mi padre, de que usted es un gobernante en la actualidad apático y distinto
0: apático.
1: Que él conoció y trató?
0: Eso es bueno. Bueno, ¿qué más?
1: En fin,
0: sí.
1: Este asunto se trata solo, solo de una enferma fobia conservadora en contra del movimiento de Regeneración Nacional.
0: Si todo es una conspiración.
1: Claro.
0: Ahora la conspiración ya es directamente del imperio de Estados Unidos.
1: Luego, ¿por qué no destituye a Rubio y a Landau?
0: A ver, pausa. ¿Quién es el señor López Beltrán? ¿Qué ha hecho el señor López Beltrán en su carrera? Nunca ha hecho nada. Dicen trabajos muy bien documentados, especialmente los que ha presentado Carlos Loret, los que ha presentado Latinos, algunos trabajos de Mexicanos contra la Corrupción, que el señor López Beltrán se dedicó más bien...
1: A hacer negocios.
0: A hacer mucho dinero. ¿Pero qué ha hecho de la vida pública en México? No ha hecho nada.
1: Hombre.
0: Es un tipo, ¿qué edad tiene el señor López?
1: 40 años ha de tener, sí.
0: Debe tener ya 40 años o más. ¿Qué ha hecho? A ver si me pueden dar la 39 años. ¿Qué ha hecho?
1: Nada, sino que sepamos absolutamente nada.
0: Nada.
1: Ni cuando fue un hombre con cierto cargo en el partido le vimos nada relevante.
0: Nada. Y lo último que supimos de él es que le habían encargado cuando ya estaba metido en un problema. Después, ¿te acuerdas? Después de que se fue a sus vacaciones a Japón. Regresaron y le dijeron, no, al partido y a él le vamos a encargar la elección de Coahuila.
1: Y golpiza.
0: Única elección que había este año en el país. Y dos semanas antes de la elección, el señor sale huyendo, corriendo. Dice, yo me voy. ¿Y por qué tú vas? Yo voy. Tabasco.
1: Porque me van a poner una paliza.
0: Y el PRI le mete 16-0, por usar terminología deportiva.
1: Claro, 16 legisladores a cero.
0: Y de premio a este señor López Beltrán le entregan recursos para que comience a hacer campaña en Tabasco. O sea, el señor no tiene nada que documentar, nada que mostrar en su carrera política. Y sin embargo...
1: ¿Cómo lo ves así de digno?
0: Le pide a Trump que destituya a Marco Rubio porque le quitó la visa. Eso es delirante. Eso es un delirio. Digo, no sé, aquí sí, y con todo respeto, supongo que este se sentó frente a su computadora y ahí escribió la carta. Esta carta, este mensaje, supongo que no fue al escondite, porque 2 años después su padre no puede salir de donde está y no puede salir porque no hay un lugar público donde pueda estar razonablemente tranquilo. Quizá fue al escondite a decirle, ¿cómo ves la carta?
1: No, yo tengo una hipótesis todavía distinta, Ciro. Es mejor el papá le dio una carta, le dijo, esta carta está buena.
0: La firma él.
1: Está lo de Franklin Edna Roosevelt.
0: Vamos a los hechos. La firma él y si no tenemos otro elemento, le escribió él. ¿Y cómo concluye la carta?
1: Dice, ya una vez que pide que destituyan al señor Rubio y al Landau, dice, presidente Trump, todavía es tiempo de que usted comience una nueva etapa apoyando con profesionales de la política, hombres y mujeres leales que le son, poner siempre por encima el interés personal.
0: Es delirante.
1: Por legítimo que sea el interés de los ciudadanos y procuren el bien de la nación, en política siempre será mejor rectificar que caer en la autocomplacencia y es de sabios cambiar de opinión. Espero su respuesta, por supuesto, para también saber a qué atenernos.
0: Ahora, bueno, eso es el señor López Beltrán. Más bien, yo espero la respuesta de la presidenta Claudia Sheinbaum.
1: A ver qué comentario
0: supongo
1: hace,
0: que
1: ¿no?
0: Va a tocar el tema. Lo que diga va a ser muy noticioso. Si no toca el tema, vaya nota. Si lo toca por encima, vaya nota. Si sale a hacer una defensa ultranza de este delirio de carta,
1: no,
0: vaya
1: bueno,
0: nota.
1: Vaya nota, ¿eh?
0: Es decir, vamos a esperar unos minutos a ver qué ocurre en Palacio Nacional. 7:20, hacemos pausa, volvemos.
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1: Lo que no sabías.
2: Las orcas no son ballenas reales. Pertenecen zoológicamente a la familia de los delfines oceánicos, siendo los más grandes del mundo.
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4: 7:24, vamos a regresar en unos momentos al tema del retiro de la visa al señor Andrés Manuel López Beltrán. Nada más sobre preguntas que nos están haciendo. El gobierno de Estados Unidos te suele notificar que te retira la visa, pero no te dice por qué.
5: No te da razones.
4: Entonces, ¿por qué? Pues puede ser cualquier cosa. El retiro de la visa es individual. Uh-huh. El que te quiten a ti la visa no significa que se la van a quitar a tu papá o se la van a quitar a un familiar. En algunas ocasiones hemos visto que sí, son varios integrantes de una familia. Pero por la reacción del señor López Beltrán, Andrés, también se llama Andrés Manuel, o nada más Andrés Manuel va. Andrés Manuel López Beltrán, pues solo le quitaron la visa a él.
5: Ay.
4: Sí. Y no, por ejemplo, y aquí sería la siguiente pregunta periodística, es, sabemos que hasta hace poco uno de sus hermanos, también hijo de Andrés Manuel López Obrador, José Ramón, José Ramón, vivía en Houston, o en las afueras de Houston, en Woodlands, o en alguno de esos condados, fuera de, a los alrededores de Houston. A ver si los amigos de Houston nos precisan, nos dicen en exactamente en qué condado, en qué zona habitacional a las afueras de Houston vivía. Ese es el que está el problema.
5: Ese es el problema.
4: Porque, pues, como sea, Andrés López Beltrán, pues, está en México, está en Tabasco, dice que va a ser candidato. Pues él aquí estará en México, ¿no? Pero, ¿cuáles son las razones del gobierno de Estados Unidos? Me imagino que cuando menos inquietud debe haber en José Ramón, si es que todavía vive en Houston.
5: Es correcto.
4: Cuando menos un poco de inquietud. Probablemente sean dos casos distintos, o quizá no.
5: Pues no, Ciro, porque además de fondo no conocemos las razones por las cuales, no, la verdad es que no me las imagino, por las cuales le hayan quitado la visa. Yo sé que no las publica Estados Unidos, pero aún así, o sea, repasando, dices, ¿cuál habrá sido la razón que Estados Unidos determinó para quitárselo? Para ver si eso te da una clave de si para Gonzalo Alfonso López Beltrán, para Jesús Ernesto López Gutiérrez, para José Ramón López Beltrán, pudiera afectarlos.
4: Sí, pero uno de ellos vive en Estados Unidos.
5: Uno de ellos,
4: esa es la
5: José
4: diferencia.
5: Ramón, claro.
4: Sí. Eso es lo que hace la diferencia. O vivía en Estados Unidos, me imagino que debe estar cuando menos inquieto. Pues los otros están en México. Uh-huh. Sale, ya no van a poder ir a Estados Unidos. O uno
5: de ellos
4: no va a poder ir a Estados Unidos. Bueno. Pero el que vive en Estados Unidos, que repetimos, no tenemos información de que hay una acción en su contra.
5: No.
4: Pero, híjoles, tranquilo no debe estar esta mañana. Vamos a regresar al tema y repito, atentos, muy atentos a lo que diga la presidenta Sheinbaum sobre el tema. Pero antes cambiamos. Miriam, buen día.
6: ¿Qué tal? Buenos días, Ciro Manuel. Cambiamos de tema y es que ayer dábamos cuenta de la detención de Octavio Jorge Cortés Jiménez. Este es el agresor de la recepcionista del hotel Parklife Paradox Santa Fe. Y nos comentaba ayer su abogado que había sido detenido en San Diego en una lancha, ¿no? Al tratar de ingresar irregularmente a Estados Unidos. Esto, hasta ahí nos quedamos el día de ayer. No hay información del gobierno mexicano de que ya haya sido deportado a México de Estados Unidos, pero sí nos enteramos ya por la tarde, Ciro Manuel, de que sus abogados habían interpuesto un amparo aquí en los juzgados federales de la Ciudad de México para evitar, que fuera detenido. Esto es a grandes rasgos lo que nosotros tenemos. Es un amparo por desaparición forzada el que se habría tramitado el día de ayer. Buenos días, abogado. ¿Ustedes qué información tiene? Tenemos en la línea telefónica a Edgar Adaya, abogado justo de la recepcionista de este hotel.
4: Abogado, buenos días.
7: Buenos días, Ciro, Miriam, Manuel, otra vez.
5: Abogado, buen día.
6: Buenos días.
7: En primer lugar, me gustaría señalar que la promoción de este juicio de amparo no exista o afirma una desaparición forzada. Uh-huh. Y en segundo, jurídicamente pareciera una estrategia legal de la defensa para activar, digamos, la protección más amplia que prevé la ley de amparo y buscar la libertad inmediata del quejoso.
6: Este amparo se interpuso ayer en la tarde. ¿Saben cuál es cuál sería el trámite que tendría, que se resolvería hoy algo por parte del juzgado?
7: Sí, en este caso, la ley de amparo contempla un procedimiento extraordinario cuando hablamos de la reclamación de una desaparición forzada o actos que impliquen peligro para la vida o la libertad. Precisamente por la gravedad del acto reclamado que señala en este caso el quejoso Octavio, pues el juez no se espera resolver el fondo, sino que en cuanto se recibe la demanda, el juez ordena a las autoridades responsables rendir un informe en un plazo de 24 horas y adoptar las medidas necesarias para proteger la libertad y la integridad del
4: quejoso. Vamos a ver, porque son varios pasos, ¿no, abogado? Primero, vamos a ver si lo deportan. Segundo, si lo deportan, ¿cómo lo recibe la autoridad mexicana? Luego, ¿qué resuelve el juez con este amparo? Yo se lo digo con todo respeto, a mí me parece anecdótico el amparo. Vamos a pensar que se lo concedieron, juez. Pues me imagino que no va a ser muy difícil tirarlo, ¿no? Con una inconformidad por parte de ustedes. Y si obtuviera un amparo, ¿qué va a hacer de este señor? ¿Se va a mover libremente por el país? Pero bueno, por lo pronto vamos a esperar qué pasa con él en Estados Unidos, ¿no? Si en las próximas horas o en los próximos días es enviado a México. Abogado.
7: Sí, efectivamente. El objetivo, insisto, parece una estrategia legal que busca la libertad inmediata del quejoso. Ese es el efecto prácticamente cuando se recibe la demanda de amparo. Sin embargo, lo previsible es que las autoridades responsables, que también es interesante ver a quienes señalaron, pues nieguen el acto reclamado.
4: Porque, es que,
7: pues,
4: es abogado, lo entendemos y puede pasar cualquier cosa. ¿Usted imagina que le van a dar un amparo a este tipo? Y si se lo llegara a dar un juez porque encontrara justamente al juez, al único juez en el país que le pudiera dar el amparo a un tipo que golpea así a una mujer, ¿usted imagina que una segunda o una siguiente instancia podría mantener ese amparo?
7: No, lo más probable es que las autoridades responsables nieguen el acto reclamado. Y sobre todo porque existe información pública de que el señor Jorge Octavio se encuentra bajo custodia de autoridades migratorias en Estados Unidos.
4: En fin, vamos a estar atentos. ¿Qué más? ¿No? ¿Algo más de información sobre esta persona detenida?
7: No tenemos más información sobre su deportación o el trámite que está llevando a cabo allá con autoridades migratorias. Seguimos a la espera de que la fiscalía lo informe.
4: Le agradecemos, abogado Edgar Adaya.
7: Hasta luego, buen día. Gracias.
4: ¿Te imaginas?
5: No, sí, la verdad no.
4: A ver, pongan, tenemos ahí la imagen. Vamos a ver la imagen. Digo, salvo que el tipo probara que no es él, que no hay manera, ¿quién le va a conceder el amparo? ¿Quién le va a conceder el amparo? Vete al... Bueno, para empezar, no veo aquí sí al régimen de la 4T... Pidiéndole el favor a un juez del acordeón. O sea, ¿quién le va a conceder el amparo? Entonces yo aquí diría, no nos distraigamos en ese punto. Obviamente es lo que van a hacer sus abogados.
5: Pues es lo que tienen que hacer, ¿sí o no?
4: Que tienen a la mano.
6: Una estrategia jurídica.
4: ¿Y si consiguiera el amparo, qué?
5: No, hombre, entiende.
4: ¿Va a regresar a hospedarse al hotel? ¿Va a ir a los medios a dar entrevistas? ¿Qué?
5: No, entiende uno que le puedan dar un amparo para que no lo incomuniquen, para respetar sus derechos humanos. Sí. Esas cosas son las habituales y las naturales. Sí. Pero no uno para que pueda salir en libertad. Pues no, la verdad no lo veo.
4: ¿Algo más sobre el tema, Miriam?
6: No, pues no hay nada, no hay información. Fíjate que incluso ayer en la tarde estuvimos buscando en la parte pública del gobierno estadounidense, de migración o en alguna corte, si había algún reporte sobre este sujeto, sobre Octavio Jorge Corteza Jiménez, ¿no? ¿Qué autoridad lo tenía? Y todavía no aparecía en ninguno de los registros, ¿no? Vamos a ver el día.
4: Bueno, gracias. Gracias, Miriam.
6: Gracias.
4: No te vayas todavía. No te vayas, por favor. Bueno, ¿la conoces?
6: No te vayas.
4: No te vayas todavía, no te vayas. Por favor, ¿sí la conoces?
6: No, ¿de quién es? A ver, ves un poco más de ritmo.
5: Cántame
6: Ciro.
5: Más, cántame
6: Ciro,
5: más.
6: Cántame bueno, más, es que...
5: Otra ¿qué estufa. Más? Yo pensé que me ibas a pedir que leyéramos la carta de Alejandro Moreno.
4: ¿Sí? A ver, nada, a ver, un fragmento de lo que dice Alejandro Moreno.
5: Tienes el descaro, le dice él a Andrés López Beltrán, tienes el descaro de exigirle explicaciones al gobierno de Estados Unidos y pedirle al presidente Donald Trump que destituya a los secretarios Rubio y Landau. No mames, cabrón. ¿Con qué autoridad moral pides explicaciones cuando Moreno...
4: A ver, va de nuevo, va de nuevo. Estamos leyendo textual la carta del presidente del PRI. Otra vez
5: ¿tienes el descaro
4: pero un poco arriba desde todo... ¿Dónde empezaste?
5: ¿No? ¿Tienes el descaro de exigirle explicaciones al gobierno de Estados Unidos y pedirle al presidente Donald Trump que destituya a los secretarios Rubio y a Landau? No mames, cabrón. ¿Con qué autoridad moral pides explicaciones cuando Morena ha sido la tapadera de criminales y narcopolíticos? Mejor empieza por dar explicaciones tú. Habla de tus relaciones, tus negocios, tu corrupción, tus lujos, tu clan, de cada señalamiento público que rodea a tu grupo político por sus vínculos con los cárteles del crimen organizado.
4: Vamos a pausa, son las 7:35, volvemos.
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11: Hablemos de mamá a mamá y también a papá con Gina Ibarra.
12: Cada vez es más común ver adolescentes que se sienten profundamente ofendidos ante una corrección, una crítica o una exigencia. Sin embargo, la vida está llena de retos, desacuerdos y momentos incómodos que requieren fortaleza emocional. Como padres y educadores, nuestro objetivo no es evitarles toda frustración, sino enseñarles a enfrentarla de manera saludable. Permitir que resuelvan problemas, asumir responsabilidades y aprender de sus errores fortalece su carácter. No se trata de ser duros, sino de acompañarlos mientras desarrollan resiliencia, tolerancia a la frustración y confianza en sus propias capacidades. Cuando un joven entiende que equivocarse forma parte del aprendizaje y que puede superar las dificultades, se convierte en un adulto más seguro y preparado para enfrentar los desafíos de la vida con equilibrio, perseverancia y una actitud positiva.
13: Explorando la naturaleza.
14: Conocido como el árbol de la vida, el baobab es un gigante africano capaz de almacenar miles de litros de agua en su tronco hinchado. Esta adaptación le permite sobrevivir en zonas áridas extremas. Sus frutos son nutritivos y sus troncos huecos sirven de refugio. Son ejemplares milenarios que representan la resiliencia de la naturaleza ante el cambio climático global.
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14: El cerebro humano genera más electricidad en un día que todos los teléfonos móviles del mundo juntos actualmente en funcionamiento.
13: La importancia del saber.
15: El sentido del olfato de un perro es 1,000 veces más sensible que el de cualquier ser humano en el mundo.
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19: Andrés Manuel López Beltrán, hijo del expresidente Andrés Manuel López Obrador, confirmó la revocación de su visa de Estados Unidos por decisión del Departamento de Estado. Afirmó que no hay ninguna prueba en su contra para esa medida, la cual calificó de politiquera y propagandística. La jefa de gobierno, Clara Brugada, entregó 8 obras de infraestructura hidráulica en San Juan de Aragón y la pradera Gustavo Amadero, en las que se invirtieron 165 millones de pesos para fortalecer el sistema de drenaje y reducir el riesgo de inundaciones. El Frente Nacional de Sindicatos de Educación Media Superior planteó que este 31 de agosto podrían estallar un paro indefinido si la Secretaría de Hacienda no transfiere los 300 millones de pesos autorizados para este año a sus distintos órganos desconcentrados en los estados, a fin de abatir el rezago salarial que enfrentan más de 90 mil docentes. Informó Amy Arriaga. 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
3: Continuamos con Ciro Gómez Leyva por la mañana.
4: .7:39, muchas gracias por sus comentarios. Estamos recibiendo comentarios de muchas personas sobre la CAP. Pues de qué más, ¿no? Esta mañana el tema del retiro de la visa de Andrés Manuel López Beltrán y la carta que publicó. Nos dice, por ejemplo, personas que ya la están analizando, dice, bueno, además, mucha gente nos precisa que si ya reparamos en la pésima ortografía, en la pésima sintaxis más que ortografía. Bueno, vamos a pensar que le escribió a las carreras y no tuvo tiempo de darle una corregida. Revisada. Me imagino que corregir un texto es algo de derecho. Eso es burgués. No, escribe lo que sientes, pero bueno. Y dice que una persona que ya la analizó, que tiene 38 palabras despectivas y negativas, y que 6 veces menciona la palabra país o México o pueblo, como si él representara al Estado México.
5: Por ejemplo, sí.
4: Pues el señor, hasta donde sabemos, el señor López Beltrán, como dice hoy La Jornada, es
5: pues solamente el hijo de López Obrador.
4: Sí, es el hijo de López Obrador.
5: Sí.
4: Así tenemos ahí la portada de la Jornada. Retira a Estados Unidos, visa. Ahí, lo que sabemos es que es hijo de López Obrador, que fue funcionario de Morena, que no se le conoce
5: mérito,
4: mayor logro, que
5: mérito.
4: Iba a darle la victoria a Morena en Coahuila, que salió
5: corriendo, Ciro.
4: Corriendo de Coahuila, yo creo que cuando le dijeron, córrele porque esto va a estar horrible, y que ahora pues anda recorriendo ahí, subiendo videos de sus recorridos por Tabasco, porque quiere ser
5: diputado federal.
4: Diputado federal. Bueno, ya. Revisamos. A ver, y nos piden si podemos leer la carta de Alejandro Moreno, la leemos. A ver, vamos a leerla en un momento, pero antes.
5: Sí, antes, sí, datos relevantes de lo que ya decías al inicio del programa, porque ayer se registraron 20 personas asesinadas en la República Mexicana. Decíamos un nivel bajo récord. La Secretaría de Seguridad Ciudadana del Gobierno Federal envía esta pequeña tarjeta y dice: el 13 de agosto, ayer, de 2026, se registraron 20 homicidios dolosos en el país. El nivel diario más bajo de la presente administración, correcto, y aquí viene de otra parte, Ciro, y desde que se tiene registro, además de ubicarse por debajo del promedio diario mensual preliminar de 32.5 homicidios. Punto aparte, lo que señalabas, cabe destacar que en 21 entidades del país no se reportaron homicidios dolosos durante el día. Bueno. Entre ellas, pues ya los menciono algunos estados, bueno. Y si tú quitaras Sinaloa con sus 7 muertos, pues tendríamos 13.
4: Qué bueno,
5: ¿no?
4: Qué bueno, como sea, son cifras, ya no estamos hablando de 100 homicidios diarios, ya no estamos hablando ni siquiera de 50 homicidios diarios, son 20, vamos a pensarlo, hemos visto que estos 20, cuando se cierre la información, se conviertan en 24, 25, 26, 27, y si sumas feminicidios en 28, estamos en otro registro estadístico de homicidios en el país. Está la discusión de si se están ocultando cifras, de si se está manipulando la información en ministerios públicos. Hay muchas discusiones, pero lo que no se puede negar es que teníamos un país, cuando gobernaba este señor López Obrador, un país de 100 homicidios diarios, y hoy tenemos uno de casi una tercera parte. Está bien. Eso por un lado. Y por el otro, el registro de que también por las razones que sea, por suerte, por la gracia divina, por los mercados internacionales, en algún momento de esta mañana el dólar se vendió por debajo de los 17 pesos. Creo que ahora ya volvió a subir a 17.01, pues sí. Pero llegó a venderse en 16.99. 16.98. Está fluctuando el 16.98 en este momento. Si el dólar estuviera en 26 pesos con 80 centavos,
8: escándalo.
4: Se estaría acabando el país.
8: Escándalo, hijo. Escándalo.
4: Entonces, esos que nos decían, pero no celebren un tipo de cambio, sí, pues no es que lo celebremos, nada más imaginamos la situación contraria. Imagínense que estuviera 10 pesos más caro, que en vez de 17 estuviera en 27. No sé cómo estaríamos. Y lo que sería el país en este momento. Y hoy, en este, 7:44 de la mañana, tiempo del centro del país, el dólar se está vendiendo por debajo de los 17 pesos. ¿Cómo se va a vender en uno o dos meses? No lo sé. Lo que sí sabemos es que está en 16.98. A ver, vamos a leerla, ¿no? Porque hay personas que están pidiendo, la pueden buscar en las redes sociales de Alejandro Moreno, la carta, no la carta, el texto que publica a propósito de la carta de Andrés Manuel López Beltrán. Que si la lees completa.
5: ¿Cómo no, Ciro? Nomás si me das oportunidad. Acaba de subir un tuit Jorge Álvarez Máynez, el coordinador nacional de Movimiento Ciudadano, sobre la carta. Y dice algo muy breve. La carta define perfectamente lo que es este sujeto. Es una mala parodia del padre.
4: Lo dijimos aquí. Es una carta delirante. Que yo supongo, yo no conozco nunca en mi vida he estado. Bueno, una vez cuando estaba muy chiquito. Pero no conozco al señor López Beltrán. Supongo que estaba muy enojado y fue un texto muy impulsivo. ¿Cuántas veces nosotros hemos respondido un mensaje enojados y luego decimos, ¿qué hice? Yo creo que así fue. Pues, el problema es que él lo pone en papel oficial, lo difunde.
5: Y lo firma,
4: hace público,
5: ¿no?
4: Y, lo firma.
5: Y soy yo, el hijo de López Obrador. Sí.
4: A ver, ¿qué dice la Alejandro carta, Moreno?
5: Dice, Andy, Estados Unidos.
4: ¿Así le dice Andy?
5: Así le pone.
4: Bueno, así le dice el Milenio, el Universal.
5: Así dice todo el mundo, Ciro. Sí.
4: Todos los, La Razón, casi todos los periódicos.
5: Bueno, Andy, Estados Unidos ya te revocó la visa y ahora sales a lloriquear acusando motivos políticos y comparando la decisión con prácticas hitlerianas. Estás viendo y no ves. Las investigaciones les están alcanzando y ustedes siguen creyendo que su narcoapellido los hace intocables. Narcoapellido. ¿Tienes el descaro de exigirle explicaciones al gobierno de Estados Unidos y pedirle al presidente Donald Trump que destituya al secretario Rubio y al secretario Landau? No mames, cabrón. ¿Con qué autoridad moral pides explicación cuando Morena ha sido la tapadera de criminales y narcopolíticos? Mejor empieza por dar explicaciones tú. Habla de tus relaciones, tus negocios, tu corrupción, tus lujos, tu clan y de cada señalamiento público que te rodea, que rodea a tu grupo político por sus vínculos con los cárteles del crimen organizado. Deja de esconderte detrás del apellido de tu papi y de hacerte la víctima cuando llegan las preguntas y acciones incómodas. El gobierno de Estados Unidos tomó esta decisión en medio de serios cuestionamientos sobre la confianza de las autoridades mexicanas y hay razones de fondo que no se pueden ignorar. Desde México reconocemos la firmeza del presidente Donald Trump, del secretario de Estado Marco Rubio, así como el trabajo diplomático de Christopher Landau, quienes defendiendo con claridad los intereses del hemisferio, la democracia y la libertad, han exigido resultados en el combate a los cárteles del crimen organizado. México necesita una relación sólida con Estados Unidos, basada en cooperación, resultados y confianza entre instituciones. El gobierno de Morena debe entender que la confianza internacional se gana con hechos, combatiendo a los criminales y respondiendo ante cualquier señalamiento sobre protección o complicidad con quienes han operado con impunidad. Ustedes se acostumbraron al poder, a la protección y a creer que podían hacer lo que quisieran sin enfrentar consecuencias. Se sentían una familia real y acabaron siendo una pandilla de rateros. Por eso les molesta tanto cuando fuera de México encuentran autoridades a las que no pueden controlar, corromper o cooptar. El apellido López Obrador no te da impunidad en el mundo ni te extiende certificados de honestidad. Podrás patalear, insultar, reclamar, mandar a todas las cartas que quieras. Las preguntas siguen ahí y vas a tener que responder. La justicia puede tardar, Andy, pero ya estás viendo y viviendo que las fronteras de la impunidad empiezan a cerrarse en tu cara. Y sí, Andy, tu papá también tendrá que rendir cuentas por todos los señalamientos que existen sobre posibles actos con los cárteles del crimen organizado. Estas actuaciones, acusaciones, son demasiado graves para ignorarlas y tendrán que investigarse hasta llegar a la verdad. Quienes hayan entregado instituciones, territorios y la tranquilidad de nuestro pueblo a cambio de poder o impunidad, tendrán que asumir las consecuencias y responder ante la ley. Desde el PRI no vamos a guardar silencio jamás ni a soltar estas denuncias. México merece saber quiénes hicieron acuerdos con los criminales, quiénes los protegieron y quiénes permitieron que avanzaran. Vamos a llevar cada señalamiento hasta las últimas consecuencias y ante las instancias internacionales que corresponda. Vas a caer, pinche narco junior de mierda.
20: ¡Ay! Qué duro, Alejandro Moreno, ¿no? En fin, y ya vimos a Jorge Álvarez Máynez, me imagino que al rato vendrán los panistas y bueno, nada todavía de la presidenta, ¿verdad? Nada, no ha dicho nada. Por cierto, nos confirman, sí, José Ramón López Beltrán, hermano de Andrés Manuel, hijo de Andrés Manuel, nos dicen vivía, no se sabe si siga viviendo, pues vamos a preguntar, en The Goodlands. Goodlands es un suburbio conocido por mexicanos en Houston, para gente con un muy buen nivel de ingresos. No sabemos, vamos a preguntar a ver si sigue viviendo ahí. Y si sigue viviendo, pues yo creo que va a hacer sus maletas y va a regresar pronto a México.
5: Corriendo antes de que la
20: agarre. No vaya a ser, como dice el dicho, no vaya a ser el diablo.
5: No vaya a ser el diablo,
20: sino que tenga el diablo. ICE,
5: ¿no? Que diga, sí, de una vez tú, sí, ya que estás aquí, acá a ti sí te puedo detener, ¿no?
20: No, porque ahí sí imagina la imagen. Imagina la imagen, ¿no?
5: Pues sí.
20: Quizá el señor José Ramón López Beltrán no ha hecho nada, no tiene nada que ver con su hermano y puede vivir el resto de su vida feliz en Goodlands, ¿no? Sí. Que es donde uno pensaría que jamás viviría un hijo de López Obrador, ¿no?
5: Pero bueno,
20: cada quien libre de vivir donde quiera y ojalá viva bien. Además, a diferencia de su hermano Andrés, José Ramón es muy cuidadoso, no se mete en problemas, es bastante, bastante tranquilo. Pero si sigue viviendo en Estados Unidos...
5: Sí, qué cosa, ¿no? Qué riesgo.
20: Yo creo que anoche mismo tomó el primer vuelo y se regresó.
5: Sí. Pues sí que por seguridad él.
20: Pues sí, no vaya a ser el diablo. Bueno.
5: Qué cosa.
20: ¿Qué más?
5: Pues así están las redes sociales y nuestras cartas, por supuesto que hemos estado leyendo. Y nos mandan una carta, por cierto, donde dice, una carta que escribió López Obrador, padre, ¿no? Cuando escribía, por el bien de todos, que regrese el otro Trump. Una carta que recuerdo no es tan vieja. No, y por ahí habla del tema del hitleriano, Ciro, para ver algunas comparaciones hitleriano. De las frases que tomó el hijo, ¿no?
20: Hitleriano, les encanta eso de
5: hitleriano. Hitleriano, ¿no?
20: Bueno, nos vamos a pausa. Y a todas las personas que me preguntan directamente que por qué, a diferencia de muchos otros periodistas, no estoy indignado con esta lista que dio a conocer, creo que el miércoles, la señora
5: Luisa María Alcalde,
20: consejera jurídica de la presidencia. Primero, perdón, estábamos en otros temas, yo no la había registrado. Incluso si usted nos escuchó ayer, yo decía, ¿cuál carta? Luego ya la vi, híjoles. Me parece una acción muy fallida, me parece una acción torpe, me parece una acción tonta. Porque cuando metes a, creo que son 60 periodistas los que están ahí o medios, no estás metiendo a nadie. Aquí sí, como dice el gran Carlos Marín, aquí quien generaliza absuelve, ¿no? Entonces cuando ponen 60 nombres no están poniendo ninguno, ¿no? Y era tal el desconcierto. Era tal la torpeza en la explicación de la señora alcalde que yo no la tomaría muy en cuenta, ¿no? Y también, para decirlo, y lo dije ayer, en mi caso, y tengo entendido que en el caso de muchos otros periodistas, en este casi 2 años de gobierno de la presidenta Sheinbaum, ha habido confrontación, ha habido en algunos momentos alguna dureza, pero comparado con lo que fue el gobierno de López Obrador en lo que toca a la relación con los medios de comunicación, no tiene absolutamente nada que ver. Esa es mi opinión. No le entendí, no entiendo. Pero una lista donde aparecen 60 personas, yo no me la tomo en serio, ¿no? No me la tomo en serio. ¿Tú sí?
5: No, Ciro, no.
20: Yo porque es que hoy veo 25 columnas.
5: Sí, columnas de personas.
20: La lista.
5: Sobre todo porque hay una referencia de la presidenta Sheinbaum, creo que cuando jefa de gobierno, por ahí todavía el 21.
20: Eso está bien.
5: Cuando dice, eso es macartista, eso es no sé qué, ¿no? Que no hay que hacer listados. Y yo creo que Ciro, tan hay alguna falta, que ayer la presidenta de Morena, o la expresidenta de Morena, o la consejera jurídica, Luisa María Alcalde, sale a publicar un video donde intenta aclarar que
20: decir
5: no hizo
20: que
5: lo
20: yo
5: que
20: no
5: hizo.
20: Dije lo que sí
5: no,
20: dije.
5: Yo no hice listas, entonces si no hizo listas, ¿quién sabe qué hizo?
20: Pues eso era,
5: ¿no?,
20: una lista, pero pues una lista. A ver si alguien ahí en la redacción se toma la molestia de contar cuántos nombres, porque son dos o tres pantallazos.
5: Técnicamente,
20: ¿no?,
5: lo que ella salió a decir es, yo lo único que hice es ver cómo algunos mensajes se difunden por estos personajes, estos periodistas,
20: sí,
5: y después viene la explosión en redes sociales.
20: Pues sí, lo explica.
5: Ahí sí se vale.
20: Lo explica muy mal. En fin, ahí hay una lista con tantos nombres, no es una lista. Y una acción del gobierno contra un periodista es suficiente para, tú lo sabes, meter tensión en el medio. Y lo que me sigue pareciendo increíble es, en este país tan peligroso y violento, donde siguen matando periodistas, que Palacio Nacional, la consejera jurídica de la 54, una lista con 54 nombres, pues, me parece muy grave que en este país peligroso y violento, donde se mata periodistas, la consejera jurídica de la presidencia, sí, llámese como se llame, salga a jugar, advirtiendo a 54 medios o periodistas. Ya, vámonos a otras cosas.
5: Pausa, vámonos por lo pronto, cosas. Pausa. Gracias por sus comunicaciones. Las recibimos en @ Ciro Gómez L, nuestra cuenta de X, Facebook, Instagram y Thread Ciro Gómez Leiva por X, y por TikTok @ Radio-Fórmula por Facebook, Radio Fórmula por Instagram y Thread Radio Fórmula MX. Nuestro sitio para que nos visite, radioformula.com.mx. Estamos por la mañana. Hacemos un corte y volvemos.
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0: 8 de la mañana, saludamos a las personas que a partir de este momento se suman a nuestro programa a través de Telefórmula y a quienes desde hace una hora han estado con nosotros en Radio Fórmula, en YouTube, en las plataformas digitales. De nueva cuenta, muy buenos días. Deyanira.
1: Buenos días, Ciro. Vamos con un resumen de la información. El gobierno de Estados Unidos le retiró la visa a Andrés Manuel López Beltrán, según informó él mismo en una carta dirigida al presidente Trump en sus redes sociales. En el texto, acusó que la decisión es del carácter más politiquero, incluso hitleriano, y que no hay ninguna razón ni pruebas en su contra para negarle el acceso a Estados Unidos. El hijo de López Obrador le pide además al presidente Trump la destitución del secretario de Estado Marco Rubio y de su subsecretario Christopher Landau. Andy, Estados Unidos ya te revocó la visa y ahora sales a lloriquear acusando motivos políticos y comparando la decisión con prácticas hitlerianas. Tienes el descaro de exigirle explicaciones al gobierno de Estados Unidos. No mames, cabrón. ¿Con qué autoridad moral pides explicaciones cuando Morena ha sido la tapadera de criminales y narcopolíticos? Publicó en sus redes sociales el presidente nacional del PRI, Alejandro Moreno. Hasta este momento no tenemos información sobre la deportación de Octavio Jorge Cortés Jiménez, el hombre que golpeó a la recepcionista en el Hotel Parklife Paradox Santa Fe. El amparo que tramitaron sus abogados para que no sea detenido en México es por estrategia legal, pero lo más probable es que las autoridades rechacen la solicitud, aseguró por la mañana Edgar Adaya, abogado de la recepcionista agredida. Ayer fueron asesinadas 20 personas en México, el número más bajo en cuanto menos una década, de acuerdo con las cifras preliminares publicadas esta madrugada por la Secretaría de Seguridad y Protección Ciudadana. El estado más violento fue Sinaloa, donde se registraron 7 homicidios dolosos. Y en estos momentos, el dólar interbancario se cotiza en 16 pesos con 98 centavos.
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0: Moisés, buen día.
3: Buenos días, Ciro. Buenos días, Manuel. El Departamento de Estado de Estados Unidos comparte un artículo sobre una entrevista que dio Tommy Pidgeot.
0: Esta mañana,
3: hace menos de una hora, que dio Tommy Pidgeot, que es el portavoz del Departamento de Estado de Estados Unidos. Dice que han revocado hasta el momento, durante la administración Trump, 175 mil visas. Que se categorizan en 3 principales razones para quitarlas. 1, el incumplimiento de los términos de la visa. 2, la violación de la ley o suponer una amenaza para la seguridad nacional. Violación de la ley o, tercera, suponer una amenaza para la seguridad nacional.
0: ¿Y eso lo ponen ahora?
3: Eso lo ponen ahora. La cifra de los 175 mil retiros de visas ya se tenía, pero le vuelven a dar...
0: Entonces, podemos decir, señor López Beltrán, usted es uno de los 175 mil humanos a los que la administración Trump le ha revocado la visa. Y cuando pregunta por qué le revocaron la visa, es por una de estas, o podría ser por una de estas 3 razones. 1,
3: incumplimiento de los términos de la visa.
0: Si usted no cumplió, pues entonces, problema usted. 2,
3: violación de la ley.
0: Pues no veo desde Tabasco cómo pudo haber violado la ley de Estados Unidos. 3,
3: suponer una amenaza para la seguridad nacional.
0: Quizá por ahí tiene la respuesta, señor López Beltrán. Y usted es uno de las 175 mil personas, Manuel, a las que les han quitado visa. No es tan singular en el mundo.
4: Son muchísimas personas, Ciro, y lo que le está respondiendo...
0: 75 mil
3: en lo que va de este año.
4: En lo que va de este año. Pues se lo está diciendo, con respuesta, con facilidad, lo está haciendo el gobierno de los Estados Unidos.
0: Vamos a pausa, 8:05, volvemos.
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3: 8:09, Sofía, buen día.
4: Buen día, Ciro, buen día, Manuel. Empieza la presidenta Claudia Sheinbaum a hablar sobre la cancelación de la visa de Andrés Manuel López Beltrán. Dice la presidenta que la cancelación de visas de personas que Estados Unidos reconoce como personas políticamente expuestas tiene un sentido político. Dice la presidenta, no es parejo para todos los países. Si su sentido fuera relacionado con delincuencia o con seguridad, pues sería, o que tuvieran algunas pruebas de algún delito, pues sería para todos los países y no funciona así, dice la presidenta. Entonces, es su está primera empezando. Opinión.
3: Bueno, ojalá se quede ahí, ¿no? Si tiene un sentido político, pues sí.
5: Pues obvio.
3: Pues sí, sí, sí, y ya no se mueve más. Pero bueno, vamos a ver qué más dice la presidenta Sheinbaum. Pero antes, Manuel.
6: Difundió ayer, Ciro, después sí. de que se preguntaban sobre las circunstancias y pues cómo está el señor Ernesto Rufo Apel en la cárcel, en el penal federal de máxima seguridad de Almoloya. Y decía, la presidenta va a informar el gabinete más adelante. Lo hizo en una tarjeta ya por la tarde ayer la Secretaría de Seguridad Ciudadana y dice que con relación a los señalamientos sobre las condiciones de internamiento de Ernesto Rufo, en el Centro Federal de Reinserción Social 1 Altiplano, Secretaría de Seguridad y Protección Ciudadana, a través del órgano administrativo desconcentrado, informa. Desde su ingreso al Centro Federal, Ernesto N. ha recibido la atención correspondiente conforme a la normatividad y a los lineamientos aplicables a las personas privadas de la libertad, con pleno respeto a sus derechos. Al momento de su ingreso fue canalizado al área de observación y clasificación, donde recibió atención en las áreas de psicología, medicina, jurídica, criminología, trabajo social, para la integración a su expediente único. Asimismo, se le proporcionaron insumos básicos de primera necesidad, entre ellos prendas de vestir, calzado, artículos de higiene personal. En materia de salud, ha recibido atención médica general y especializada en medicina interna, geriatría, neumología, urología, oftalmología. De igual forma, el Centro Federal le ha suministrado los medicamentos requeridos de acuerdo con sus padecimientos y conforme a los protocolos establecidos. Respecto al derecho de visita, aunque inicialmente no registró personas en su propuesta de visitantes por razones humanitarias, se autorizó la visita de un familiar, misma que ya se ha llevado a cabo. Asimismo, ha tenido acceso al servicio de llamadas telefónicas conforme a las disposiciones del centro.
3: ¿Coincide? Valida cada una de estas afirmaciones, Verónica Rufo, hija de Ernesto Rufo. Gusto en saludarla, Verónica. Buenos días.
7: Hola, Ciro. Hola, Manuel. Muy Verónica. Buenos días. Gracias por permitirme poder responder a esta carta que ha sacado, bueno, la presidenta.
3: ¿Valida el contenido de esta carta, de esa información?
7: No, hay. Quisiera ser puntual sí. en cuanto a esta carta específicamente. Bueno, primeramente, el día de ayer hice varios. Declaraciones también en cuanto a lo que inicialmente sí. se comentó en la mañanera. Lo hice ayer desde el comité.
3: Bueno, ella está en Baja California, ¿no?
6: Está en Baja California.
3: Ayer hubo un...
6: Ayer hubo en Tijuana, precisamente, sí. la presentación de uno de estos comités de defensa en favor de don Ernesto Rufo Apel, ahí con un grupo de gobernadores, exgobernadores, Maru Campos, que estuvo encabezando uno de los discursos más interesantes ayer, precisamente, en la defensa, pues de lo que tiene que ver con el señalamiento de que es un preso político el señor Ernesto Rufo Apel y pidiendo su libertad, ¿no? Pero eso fue ayer en Tijuana. Ahí estamos viendo una de esas imágenes, como parte de esas imágenes, de esa presentación,
3: Marucano,
6: hoy,
3: ¿no?,
6: en Ensenada.
3: A ver, nos decía Verónica, no se cortó la comunicación, si puede decir que desde que no ayer de en la mañana.
7: Sí.
3: Ahora sí.
7: Sí, ayer durante la presentación del Comité Plural en Tijuana, sí estuve dando, comentando mis declaraciones en cuanto a lo que se comentó en la mañanera de la entrega de medicamentos y de las visitas que mi papá ha estado recibiendo. Pero ahora que ya salió esta carta, creo que es muy importante

0: desmentir algunas, los que se está comentando aquí, y otras las tengo que corroborar.
1: ¿Qué desmiente, Verónica?
0: Desmiento el calzado. A mi papá no se le ha entregado calzado, eso lo puedo categóricamente desmentir. Él me pidió que se le entregaran, que tenía los mismos tenis con que lo habían arrestado. Nos pidió los tenis, de hecho tengo ahí ya los tenis, compartí una foto. Yo intenté el día que estuve en el altiplano el martes para entregar mis documentos, que después estuve con ustedes, y no se me permitió entregar los tenis porque se requería de un vale que mi papá tenía que entregar. Entonces, bueno, después le dije en una de las llamadas que mi papá hace, le pedimos que él tiene que entregar ese vale. El miércoles mi papá recibió una visita de su pareja, mi papá entrega el vale, intentamos ingresar después los zapatos y nos dijeron que no se podían, que no pasaban porque no eran lo suficientemente blancos. Entonces, hasta el día miércoles de esta semana, mi papá sigue con el mismo calzado y eso lo puedo confirmar que no es verdad que el altiplano le han dado calzado. En las otras categorías, sí, espero yo ya la siguiente semana estoy en la Ciudad de México y que mi nombre ya esté autorizado para poder ver a mi papá el miércoles, y todos los demás datos que están en esa carta los voy a corroborar, pero calzado puedo decir que no es verdad. También quiero, es muy importante decir lo de los medicamentos, que los medicamentos no los entrega el personal del altiplano. Los medicamentos los entregan nosotros, los familiares, y mi papá tiene que requerir los medicamentos. Inicialmente los medicamentos se le dieron cuando se estaban en las audiencias y se ingresó todas las recetas médicas y se le dieron los medicamentos, pero fueron otorgados por la defensa, por nosotros, no por el altiplano. Después se acaban estos medicamentos y entonces mi papá nuevamente tiene que requerir estos medicamentos y nos dicen a nosotros, nosotros los entregamos. En ningún momento el personal del altiplano está entregando medicamentos. Creo que es importante que ellos corrijan esta información. También es importante mencionar que estos medicamentos pues tardan tiempo porque no es tan sencillo ingresarlo. Siempre hay, es un proceso para poder ingresar cualquier, como pueden ver, hasta también los tenis no se han podido ingresar. Entonces, los medicamentos los entregamos nosotros y los zapatos no se han podido entregar y el altiplano no ha entregado zapatos. En relación a los diferentes servicios de jurídico, servicio social, eso lo voy a corroborar con mi papá. Espero el día miércoles que lo pueda ver. Ciro, hay dos irregularidades muy importantes que sí me gustaría compartir.
1: Sí, sí.
0: Y la primera, es el día martes que yo estuve para entregar mis documentos, quería también entregar un libro. Y esto lo comenté también con ustedes. Y cuando quise entregar este libro, me dijeron que sí, que lo podía entregar, pero que si yo entregaba el libro, entonces mi papá perdía algún otro estímulo. Me comentaron que hay cuatro tipos de estímulos: es las fotografías, la televisión, las llamadas y los libros. Entonces, si yo entregaba el libro, mi papá perdería el estímulo de las llamadas que tenía en ese momento. Es decir, que nada más podía tener uno o el otro. Pregunté, me dijeron que esto era a partir de una nueva regla que había iniciado a partir del PPL número 6473. Entonces, que aclaren, que compartan con la nación a qué se debe esta regla.
1: Bien.
0: Pero, muy importante, el día miércoles que la pareja de mi papá fue a visitarlo, ella intentó hacer lo mismo y le dijeron que sí, que en efecto que podía dejar un libro al trimestre y que no era verdad, que no lo, que sí podía recibir llamadas y el libro. Entonces, van en dos ocasiones a mí me dieron una información diferente a la que le dieron a la pareja de mi papá este miércoles. Así es.
1: Bueno.
0: Pues, ahora,
1: ¿sí?
0: Hay otra irregularidad muy, muy importante que sucedió el miércoles, y es que por primera vez en 14 años cambiaron la regla que los PPLs pueden tener en sus visitas con sus familiares sus notas o sus lápices. Mi papá tenía listo el miércoles para entregar una carta a la ciudadanía y también tenía un cronograma que él tenía, que quería compartir con su pareja, del estudio que a él ha hecho en su caso específicamente,
1: sí,
0: y específicamente ese miércoles cambiaron la regla en el altiplano, donde los PPL y los familiares ya no pueden tener notas o algún lápiz o pluma para poder compartirse. Importante mencionar que esta regla afectó a todos los PPL del altiplano. Bien.
1: Pues le agradecemos mucho la información, Verónica. Verónica Rufo, muchas gracias. Buen día.
0: A ustedes, gracias.
1: Buen día.
2: Pues quedamos, por supuesto, en atención, Ciro, de la corroboración. Ya nos dijo con claridad en qué puntos no ha podido pues validar la carta que nos ha enviado a los medios de comunicación, el órgano desconcentrado de seguridad pública, en el tema de los zapatos, en el tema del libro, en el tema de los medicamentos, y por ver el próximo miércoles que lo pueda visitar, pues todas las atenciones efectivamente que dice ese listado ha recibido el señor Ernesto Rufo Appel en el penal del altiplano y en Almoloya, Ciro.
1: Bueno, pues vámonos a pausa.
2: Vamos a pausa, estamos por la mañana. Gracias por sus comentarios. @ Ciro Gómez L, cuenta de X, Facebook, Instagram y Threads. Ciro Gómez Leiva por X y por TikTok @ Radio Bien Bajo Fórmula. Estamos por la mañana, hacemos un corte, no le cambie.

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12: Continuamos con Ciro Gómez Leiva por la mañana.
13: 8:24, debe ser una mañana muy difícil para la presidenta Sheinbaum, porque pues tiene que condenar esta decisión del gobierno de Estados Unidos de quitarle la visa a un ciudadano mexicano, ¿eh?
14: Pues sí.
13: No tiene cargo en el gobierno, que dice que quiere ser candidato a no sé qué en Tabasco, pero pues gente cercana, muy importante, muy simbólica por el apellido, por ser hijo de quien es. Y al mismo tiempo, pues la presidenta sabe que no puede cruzar una línea, ¿no? En su discurso, en su respuesta con el gobierno de los Estados Unidos. Entonces, ¿qué hace la presidenta? Tomó a Alejandro Moreno, el presidente del PRI, para decir hay mexicanos que van a Estados Unidos a arrodillarse, a pedir que le quiten las visas a otros mexicanos, y ya empezó con, y son los herederos de Santa Ana, bum, bum, bum, bum, bum. Yo creo que es una salida hábil e inteligente, ¿no?
14: Pues sí, darle la, un poquito la vuelta, ¿no?
13: A los suyos tiene que mostrarles indignación por este hecho, que por cierto, repetimos, el gobierno de Donald Trump ha retirado, ya nos corrigieron, 175 mil visas en 20 meses. Entonces no es tan especial el señor López Beltrán. Pero la presidenta, entendemos, tiene que mostrar molestia y, de ser posible, indignación. Y por otro lado, tiene que ser muy cuidadosa con el gobierno de los Estados Unidos.
14: Sí, Manuel, por supuesto. Y también, digo, de repente te dice la presidenta que es un asunto injerencista. No me parece, con todo respeto para la presidenta, porque finalmente es una decisión administrativa de los Estados Unidos sobre una determinación de ingreso a su país.
13: Además,
14: ¿dónde
13: está
14: la injerencista?
13: No es injerencista, ¿no? Es al revés. Lo que no queremos es que este señor tenga injerencia en Estados Unidos.
14: Y para porque que no se confiamos venga Estados, en él. Porque,
13: como no confiamos en él, que no se le vaya a ocurrir, ya no digas tener una acción de injerencia en Estados Unidos, sino poner un pie
14: en Estados Unidos,
13: ¿no? En fin, hasta el momento ha sido, o sea, creo que se ha mantenido bien en esa línea muy delicada, ¿no? Tiene que mostrar una inconformidad y, de ser posible, una indignación por la decisión. Y por el otro, la presidenta sabe lo que es esto. Es una decisión del gobierno de Estados Unidos, es una señal del gobierno de Estados Unidos, y aquí no hay injerencia, aquí es al revés. Lo que Estados Unidos está diciendo, ese señor es uno de los 175 mil personas en el mundo que no queremos que pisen Estados Unidos. ¿Cuál injerencia? Aquí no hay injerencia, ¿no? Nos pregunta, gracias a los amigos que nos han estado mandando mensajes de Houston, a la pregunta que hacíamos, ¿y uno de los hijos de López Obrador después de esto seguirá viviendo en Houston? No, nadie nos confirma, sigue viviendo ahí. Nos recuerdan que hace no mucho se le vio de compras en un distrito comercial muy conocido en Houston que se llama el River Oaks District, que son unas, digamos, son unas 8 o 10 manzanas. Y ahí están las tiendas de marca, como suelen decir los periodistas. Y ahí estaba, creo que en una tienda Voz, en una tienda Loro Piana, ahí salió con sus bolsas. Pero bueno, si sigue viviendo ahí, qué miedo. ¿Qué más? La presidenta, Sofía.
15: La presidenta habla, pues podemos escuchar un poco de lo que, venga, lo primero que responde sobre la cancelación de la visa de Andrés Manuel López Beltrán.
16: Mi opinión es que esta cancelación de visas que han hecho, ellos le llaman a personas políticamente expuestas, tiene un sentido político, esencialmente. Porque no es parejo a todos los países. Si su sentido fuera relacionado con delincuencia o con alguna prueba de algún tema relacionado con la entrada de un ciudadano a Estados Unidos. Esa es mi opinión.
13: A ver, si podemos parar ahí, perdón, ahí hay dos imprecisiones de la presidenta, perdón. La presidenta está hablando de, es un caso con una persona políticamente expuesta. ¿De dónde? ¿De dónde saca eso?
14: ¿Quién?
13: ¿De dónde saca? ¿Quién lo dijo? ¿Lo dijo el gobierno de Estados Unidos? ¿Se lo dijeron en privado el gobierno de Estados Unidos? ¿Por qué dice que el señor es una persona políticamente expuesta? ¿Por qué? ¿Por qué? ¿A partir de qué comunicación? ¿A partir de qué? Esa es una imprecisión.
14: Esa es una imprecisión.
13: Y segundo, cuando dice la presidenta, no es parejo con otros países. A ver, le hacemos una pregunta, se la hacemos a la Presidencia de la República, al área de comunicación, o a la Secretaría de Relaciones Exteriores, o a la Secretaría de Gobernación. Pregunta para precisar información. El gobierno de Estados Unidos reporta públicamente que ha retirado durante la administración Trump visa a 175 mil personas. Le preguntamos al gobierno mexicano, ¿tienen la estadística país por país? ¿cuántas de esas 175 mil visas han sido de mexicanos? ¿Cuántas han sido de turcos? ¿Cuántas han sido de franceses? ¿Cuántas de otros países? De países de Arabia, países africanos, países europeos, países latinoamericanos. ¿Cuántas? Dice la presidenta, no es pareja con los países. ¿Cuál es la estadística, presidenta? ¿Cuál es la estadística? ¿Tienen ustedes el desglose de las 175 mil visas retiradas? Yo supongo que no. Pues es información del gobierno de Estados Unidos. Entonces, ¿de dónde dice la presidenta que no es parejo? Entendemos la respuesta política, pero es hasta ahí es imprecisa. ¿Qué más?
15: Sigue, pues podemos seguir escuchando a la presidenta.
16: Podemos hacer una revisión de qué ocurre en otros países de América Latina y qué ocurre en nuestro país. Y esto es un sentido de injerencia en la política mexicana. Esa es mi opinión. Porque no veo yo otra razón. ¿Y lo usa quién? Pues la derecha mexicana.
13: A ver, párenle ahí porque y nos podemos brincar la siguiente parte, porque sí, es la derecha ya y Santana y Alejandro Moreno. Dice la presidencia, la presidenta es una injerencia en la política mexicana. Aquí es importantísimo tener la estadística, Manuel. Si de las 175 mil visas retiradas, 168 mil son de mexicanos.
14: Ah, bueno.
13: Entonces, es una acción contra México. Pero, ¿qué pasa si de las 175 mil visas que ha retirado el gobierno de Trump, solo 2.000 o 3.000 o 5.000 son mexicanas? Es una acción contra México. Y como no se tiene la estadística, perdón, se habla de generalidades, sin sustento.
14: Correcto. Correcto, me parece que la presidenta está dando su opinión, su respuesta, pero o no nos está diciendo la base, ¿no? De dónde saca la información, o está saliendo a dar frases, Ciro, simplemente para la grada, ¿no? Para la grada, sustancialmente, ¿no? Lo cual no es común en ella, que normalmente tiene un sustento en las informaciones que da o en las frases que da, sí, ¿no? En sus opiniones.
13: Ahora, creo que hasta el momento, pues el tono cuidado de la presidenta, sí, ya cuando la emprende contra la derecha, Iván, y los que quieren traer que de regreso a Maximiliano, Unidos, bla, bla, bla, bla, bla, bla. Eso se entiende, es parte, sí, es política doméstica, política interna, sí, mexicana, ¿no? ¿Ya salió el tema o sigue ahí?
15: Ya salió del, sí, tema, otras
13: ¿cómo
15: cosas?
13: ¿Cómo salió?
15: Con el tema de las listas que ya mencionabas, esta lista de los medios, porque dice la presidenta que ahora va a venir una andanada de gente diciendo qué escándalo, le quitaron la visa al hijo del presidente López Obrador. Sí, sí, sí. Y
13: o sea, la derecha mexicana, los medios, sí, López Dóriga, por cierto, abrazo, Joaquín. ¿Vieron el comentario de Joaquín ayer sobre las listas? La pregunta que le hacía Luisa María Alcalde, véanlo, en su programa de ayer. Entonces, conclusión, hasta el momento vamos a ver qué pasa. La presidenta, dentro de todo, tranquila.
15: Sí, lo que dice también sobre la cancelación de la visa, dice qué hay que hacer cuando viene una cuestión de una visa. Hay que ser valientes, dice la presidenta, no hay otra cosa. Y que si Estados Unidos tiene algo, pues que presente una prueba contundente, como lo han dicho
13: la
15: en
13: visa,
15: Sinaloa.
13: No tiene que presentar
14: ninguna prueba contundente de absolutamente nada.
13: Y hay que ser valiente, pues, porque te, sí, quitaron la visa. Más bien hay que ser resignado,
14: pues sí,
13: más que, pues sí, más que valiente. Bueno, entonces la presidenta da una respuesta, se entiende, natural, de inconformidad. No se mete con el gobierno de Estados Unidos para nada. Dice que son injerencistas, que es igual a no decir nada. Y luego la emprende contra la derecha mexicana y los medios.
14: Que es está fácil.
13: Es decir, hasta el momento la presidenta no ha salido a defender a, como dice La Jornada, al hijo de López Obrador.
14: Pues hasta lo dice ella. Obrador. Lo dice ella una y otra vez, bueno, al hijo del expresidente López Obrador.
13: El expresidente López Obrador.
14: No es más que eso, sí.
13: 8:35, hacemos una pausa y le seguimos con este y con otros temas.

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6: Año 3 Conejo o 1340. Tras la derrota de los tepanecas, amos del Anáhuac, una guerra de poder se cocina al interior de la alianza triunfadora. Tlacaelel, joven guerrero y consejero de Iscoatl, el rey mexica, confronta a Nezahualcóyotl, el culto señor de Texcoco, refugiado con sus huestes en Tenochtitlán, a espera de que sus aliados cumplan la promesa de ayudarlo a recuperar su territorio. Tlacaelel, armado de resentimiento y una inagotable hambre de poder, mueve todos los hilos a su alcance, se transfigura en el emisario de Huitzilopochtli para manipular guerreros y gobernantes a fin de terminar con su rival. Compleja en donde personajes femeninos aparecen como símbolo de resistencia a una tradición que las excluye. Enrique Serna se confirma así como uno de los grandes retratistas de la historia mexicana a través de un ojo clínico que entra y descubre las entrañas más ocultas del poder.
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8: Las plantas experimentan estrés y emiten sonidos ultrasónicos de alta frecuencia cuando sufren por sequía o cortes en sus hojas.
7: Información sorprendente.
8: Los astronautas no pueden eructar en el espacio porque no hay gravedad para separar el líquido del gas en el estómago.
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8: El estado de Alaska es el lugar de Estados Unidos donde hay más personas que caminan diariamente hacia su trabajo.
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9: La cordillera de los Andes es la cadena montañosa continental más larga de la Tierra, cruzando 7 países de Sudamérica.
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12: El PAN acusó a Andrés Manuel López Beltrán de aparecer en una carpeta de investigación de la FGR sobre huachicol fiscal aduanero y pidió se le cite a declarar. Esto luego de que Estados Unidos le revocara la visa al hijo del expresidente Andrés Manuel López Obrador. Grupos opositores y partidos de oposición a Laida Sansores, gobernadora de Campeche, se manifestaron en su contra por las imágenes que circularon en redes sociales donde se le aprecia a la mandataria estatal en comercios de lujo y tiendas de firmas de calzado que superan los 30,000 pesos el par durante sus vacaciones en la ciudad de Madrid, España. El INEGI emitió su indicador sobre el gasto realizado por los hogares en el país en bienes y servicios de consumo. Para junio de 2026 estimó un aumento anual de 2.5% en el indicador mensual del consumo privado y de 2.2% para julio. Informó Amy Arriaga. 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
13: Continuamos con Ciro Gómez Leyva por la mañana.
14: 8:39, Sofía.
15: La presidenta sigue en el tema de los medios. Lo que ha repetido la presidenta una y otra vez es que a nadie se le censura, que no hay ninguna lista de Sheinbaum.
14: En eso está.
15: No hay más. Es
14: la
15: lo
14: lista
15: único.
14: De Sheinbaum,
15: sí, porque es lo
14: la
15: que
14: lista
15: refería
14: de
15: Manuel.
14: Schindler, la
15: que
14: lista de
15: se ha recuperado algún
14: está buena, ¿no?
15: De
14: la lista de Sheinbaum.
15: Y es eso de lista de Sheinbaum, nada. Entonces, en eso está, le estoy escuchando decir, es falso que la presidenta también sea una autoritaria.
14: Entonces, la respuesta de la presidenta al retiro de visa del señor López Beltrán es Maximiliano, los mexicanos que van a quejarse en Estados Unidos, la derecha y los medios de comunicación. Es decir, la presidenta ha cumplido al expresar, ha cumplido con su movimiento, con su grupo, con los suyos, al decir que considera que es una decisión injerencista y hasta ahí, ¿eh?
16: ¿Y ya?
14: Ninguna defensa a la honorabilidad del señor López Beltrán y ninguna crítica frontal ni desafío al gobierno de Estados Unidos hasta el momento, pero apenas son las 8:40.
16: Apenas son las 8:40, no, simplemente la presidenta lo que dice es que es un asunto injerencista, que no es un asunto injerencista, pero pues ella lo determina así, y de alguna forma también tomar la frase que toma La Jornada, ¿no? El hijo de López Obrador, el hijo del expresidente López Obrador. Pues qué triste debe ser para este señor finalmente pues no haber hecho mayor cosa en su carrera política para que ahora venga a relucir, ¿no? De alguna forma, Ciro, ¿no?
14: Sí, sí, sí. Y bueno, y repetir, ¿no? Cuando se dice es una acción contra México, no estoy seguro. Habría que ver cuántos mexicanos tienen visa. No es tan especial este señor López Beltrán. Hoy el gobierno de Estados Unidos ha recuperado la información de que ha retirado 175,000 visas. Es decir, la del señor López Beltrán es una de 175,000. Y para tomar esto como una acción injerencista de Estados Unidos contra México, le preguntamos, no creo que tengan el dato, se lo preguntamos a los amigos de quién, de Relaciones Exteriores.
16: Pues puede ser Relaciones Exteriores, alguien que le haya dado el sustento a la presidenta para decir lo que dijo, ¿no?
14: ¿Cuántos, le hacemos la pregunta al gobierno de México, cuántas de las, si es que tienen el dato, cuántas de las 175,000 visas que ha retirado la administración Trump de enero del año pasado al día de ayer? ¿Cuántas de las 175,000 son de mexicanos? Para pensar que es una acción contra México.
16: Contra México, correcto.
14: Repetimos, si 170,000 de las 175,000 visas retiradas han sido mexicanos, ay, pues esto es contra México. ¿Y qué pasa si solo se han retirado 10,000 visas a mexicanos de 175,000?
16: Muchísimas.
14: Por eso, vamos a los hechos, siempre a registrar los hechos. Y no es tan especial este señor López Beltrán, ¿no?
16: No,
14: tan es, que no. Tan, no es tan especial que su hermano, José Ramón, hasta donde tenemos entendido, sigue viviendo en territorio de Estados Unidos.
16: Así es.
14: Hasta donde entendemos.
16: Hasta donde entendemos, sí, sigo. En Woodlands, en Houston.
14: Entonces, nos puede, bueno, ya nos dijo Moisés cuáles son las tres causas de por las cuales el gobierno de Estados Unidos retira una visa. Una es que hayas incumplido tus trámites. Otro que tengas una falta con la autoridad de Estados Unidos. U otra, que Estados Unidos te considere no grato
16: riesgo,
14: o peligroso, ¿sí? O un potencial. Y suponemos que el señor López Beltrán no publicaría una carta como la que publicó si no hizo su trámite de renovación,
16: claro.
14: O si por ahí se pasó 20 semáforos en Estados Unidos. Uh-huh. No creo que haya hecho nada las dos cosas. Entonces, la tercera razón es que Estados Unidos no lo quiere.
16: No lo quiere.
14: Probablemente porque Estados Unidos tiene información simplemente para decidir que no quiere que pise su territorio, punto.
16: Y ya.
14: Tampoco, igual es solo eso. ¿Ya se salió el tema la presidenta?
15: Ya se salió el tema. Le preguntan a la presidenta su opinión sobre el peso que ya, el dólar, que está en 16.98, y empieza a hablar de economía, empieza a hablar del próximo informe, de los...
14: Muy bien, entonces, son las 8:43. Si la presidenta no regresa al tema de Andrés López Beltrán, la presidenta no salió a defender esta mañana
16: no
14: a López Beltrán. Si no regresa, falta. Esto es como un partido de fútbol. Estaríamos empezando el segundo tiempo.
16: Ahorita están en la pausa de rehidratación.
14: Todavía ni siquiera llegaríamos a la segunda pausa.
16: A la segunda pausa de rehidratación. Nos dicen comentarios, sí. Dicen, defendió más a Rocha Moya.
14: Pues sí. Entonces, uy.
16: Uy,
14: una
16: pues sí,
14: defensa
16: sí,
14: ultranza de la honorabilidad del señor López Beltrán. No la ha hecho la presidenta. Y la presidenta no ha salido a pelearse con el gobierno de Estados Unidos, que según el señor López Beltrán, ayer le retiró
16: así es
14: su visa. según él, porque pues, no hay ninguna comunicación de el Departamento de Estado, de la Embajada de Estados Unidos en México.
16: No, porque tú haces la consulta, acuérdate que en algún momento ya la hicimos, y la consulta precisamente al gobierno de los Estados Unidos, al Departamento de Estado, y son trámites independientes y con secrecía, ¿no? Entonces, de alguna forma, pues evidentemente no te dan esa información que tú estás pidiendo, ¿no? Que estás solicitando, no te la dan.
14: Bueno, vamos a ver si regresa más adelante la presidenta al tema. Por cierto, gracias a las personas que nos escriben. Nos recuerda una de ellas el término políticamente expuesto. Ojo, la presidenta dijo a personas políticamente expuestas, refiriéndose a López Beltrán. Dice, el término políticamente expuesto es utilizado por los bancos para ciertos clientes que tienen vínculos directos o familiares con la política, por el riesgo de que sus fondos provengan de corrupción o de actividades ilícitas. Y la presidenta dijo...
16: Persona políticamente expuesta, tiene razón, efectivamente, es una frase más bien bancaria. Bueno.
14: ¿Algo más, Sofía?
15: Nada más para reiterar...
14: ¿O ya regresó?
15: No, no ha regresado, pero nada más para reiterar el tema del mensaje que le manda Estados Unidos. La presidenta dice que debe haber una relación de respeto mutuo, lo tenemos en muchos temas, hay que señalar cuando su intención es otra. Esto representa un conflicto, refiriéndose al tema de la visa, no tiene por qué, dice la presidenta, solo hay que decir las cosas por su nombre.
14: Esa es la nota de la mañana, esa es la nota de la mañana. El quitarle la visa al hijo de López Obrador no representa... un conflicto con el gobierno de Estados Unidos, nota de
16: tan,
14: la mañana.
16: Tan. Ahí sí, tan, ¿no? Esa sí es una posición política.
14: Bueno, tan, quién sabe.
16: Bueno, por lo pronto, ¿no?
14: Pero por lo pronto,
16: esa sí es una posición política de la prensa, esa sí es una respuesta.
14: Repítelo.
15: Dice la presidenta, hay que señalar cuando consideramos que la intención de Estados Unidos es otra. Esto representa un conflicto, no tiene por qué, dice la presidenta. Solo hay que
14: podemos,
15: llamar las cosas por su nombre.
14: La podemos redactar de el retiro de la visa de Andrés López Beltrán. No representa,
15: Un conflicto con Estados Unidos.
14: Un conflicto con Estados Unidos. Así o más claro.
16: Así o más claro.
14: Adiós, señor López Beltrán. Adiós. Esa es la respuesta de la presidenta Claudia Sheinbaum a su carta delirante de ayer. Y recordar. Y ya, espero no volverlo a decir en el programa, porque luego dicen que somos como discos rayados. Esta no es una acción contra usted, usted no es el centro del universo, ni el foco de la atención de Washington. Usted es uno de 175,000. Uno de 175,000 a quienes el gobierno de Estados Unidos les ha retirado la visa. Ni siquiera sabemos de esos 175,000 cuántos son mexicanos.
16: No sabemos, sí.
14: No lo sabemos. Adiós, Sofía.
15: Gracias,
14: hasta la próxima.
15: Hasta la próxima.
14: Sí. Gracias. Porque ves con cara de nostalgia. No,
15: pues, adiós, con permiso.
14: ¿Qué más?
16: Bueno, de las pocas, Ciro, que tuitearon en favor de López Beltrán, pues fue Rocío Nale, lo hizo muy temprano. No, pues ahora sí que nada más cumplidor su mensaje, ¿no? La transformación, la bla, bla, bla,
14: bla,
16: mi solidaridad y reconocimiento para este señor,
14: vacío.
16: Compañero de movimiento, bla, bla. Pero una andanada de tweets, ¿no, Ciro? Ya olvídate ese mensaje. Que por cierto, ahora sí que desde que le quitaron la visa a la gobernadora de Baja California, desaparecieron los comunicados de los gobernadores.
14: Pues sí.
16: No he vuelto a ver de ningún tema.
14: Pues sí.
16: Tampoco.
14: Pues sí. Y... ¿qué respuesta de la presidenta Sheinbaum? El retiro de la visa a Andrés Manuel López Beltrán no representa un conflicto con el gobierno de Estados Unidos. Seco y a la cabeza, Manuel. Seco y a la cabeza. Cambio de tema, Vania.
17: Ciro, Manuel, muy buenos días. Esta semana circuló en redes sociales un video donde se ve a un integrante del Poder Judicial del Estado de México... en lo que a todas luces parece un evento político de Morena, al que él asiste bajo su cargo como parte del Poder Judicial. Me di a la tarea de investigar sobre él. Su nombre es Luis Fernando Camacho Lupercio, quien dentro de eventos públicos y redes sociales se ostenta como el presidente del Tribunal Superior de Justicia del Estado de México, pese a que él no es actualmente el presidente del Tribunal de Justicia del Estado de México. De acuerdo con la reforma judicial de 2024, él actualmente es magistrado, específicamente en el municipio de Texcoco, porque resultó electo precisamente en la votación del 1 de junio y será presidente del Tribunal Superior de Justicia del Estado de México.
14: ¿Por qué será presidente?
17: Porque él fue el tercer magistrado electo con más votos. Entonces, será presidente hasta el periodo 2029 a 2031. El día de hoy, quien ocupa el cargo de presidente de este tribunal es el señor Héctor Macedo García.
14: Va por ¿Y a él periodos, le tocará entonces en qué año?
17: En el 2029.
14: 29. ¿Y cuál es el problema con él? ¿Cómo se llama este señor?
17: Se llama Luis Fernando Camacho Lupercio.
14: Luis Fernando Camacho.
17: Y justo el tema que se agarró como revuelo en redes sociales fue que él se ostenta ya como el presidente del Tribunal Superior de Justicia del Estado de México. Así es como él se presenta en eventos públicos, eventos que evidentemente pues están relacionados con el partido político de Morena. Y su última publicación, tanto en sus redes sociales personales como en su página de Facebook, están ligadas, lo pueden consultar. O sea, todo lo que estamos mostrando en las pantallas de Telefórmula es información que él sube a sus redes sociales y a su página de internet. Y su última publicación es del día 2 de agosto, tanto en su perfil como en su página. Y por eso por este evento fue que se viralizó en redes sociales. Y algo que llamó nuestra atención es que el 20 de julio él realizó uno de estos eventos en el municipio de Chalco, y aunque no hay evidencia videográfica, sí hay fotos, que son las que estamos viendo ahorita, vamos a poner en la pantalla de Telefórmula. Una de estas fotos se ve de fondo una lona que dice Justicia para Todos, regístrate y un código QR. Luego dice Compromiso cumplido, sigue su nombre Luis Camacho, y al final presidente electo del Tribunal Superior de Justicia, pese a que él no es el presidente. Y yo me di a la tarea de entrar a este QR, te direcciona a un sitio web que dice justiciaparatodos.mx, aparece un logo donde dice Unidad Coordinadora de Observadores, y aparecen dos opciones. Una dice Regístrate y la otra Enlace Ciudadano. En ambos casos te pide nombre completo, domicilio y número telefónico de contacto. Todo esto sin especificar para qué estás dando tu información, pero cabe resaltar que en estos eventos él se presenta como el presidente del Tribunal Superior de Justicia del Estado de México y está pues invitando a la gente a que entregue sus datos a través de este código QR con lonas que él mismo pone.
14: ¿Eso no es corrupción? Pregunta al, ¿cómo se llama? El Tribunal de...
16: Órgano de Administración Judicial.
14: El OAJ. ¿Eso no es corrupción? Pregunta. ¿Eso no es un uso indebido de funciones, de atribuciones? ¿En verdad se limpió el Poder Judicial con la llegada de estos personajes o con la toma de fuerza de estos personajes? ¿Qué más sobre el señor Camacho?
17: Así es.
14: Que Luis aprendernos Fernando. El nombre.
16: Camacho sí. Lupercio, ¿no?
17: Así es.
14: Porque además va a presidir, si no ocurre algo extraordinario.
17: Así es.
14: Va a presidir el Tribunal Superior de Justicia del Estado de México en el 2029.
17: Así es.
14: ¿Algo más sobre él?
17: Pues nada más, solo que todas las imágenes personales que él maneja en sus redes, en estos eventos, son con los colores guinda, los mismos que Morena, y pues que utiliza las frases que son de las líneas básicas de comunicación que suelen utilizar los personajes políticos de Morena. Solamente, pues insistir, ¿no?, que este seguimiento él mismo lo hace público, cualquiera puede acceder a esta información.
14: ¿Es válido esto? ¿Es válido? ¿Es como dice la Cuarta Transformación, es moralmente válido? ¿Es ético? Pues ahí tenemos otro personaje, ¿no?
16: Al que ya, ubicamos, y por lo menos ya conocimos, ¿no?
14: Sí, que se sirve de, pues, del nuevo momento judicial. ¿Desapareció ya la corrupción en los tribunales, en los juzgados? Pregunta. ¿O lo único que ha hecho la reforma al Poder Judicial es permitir la llegada de tipos que se están sirviendo?
16: Así es.
14: En grande, sus nuevos cargos en el poder. ¿Y ese personaje va a ser el presidente del Tribunal Superior de Justicia del Estado de México? Ese hombre que está hace trabajo político.
16: Así es.
14: Y que creo, usa recursos públicos para promoverse. Y que se mueve como candidato. ¿Ese es un presidente de una corte? ¿Ese es un magistrado? ¿Ese es un juez o es un candidato en campaña?
16: Se mueve como candidato en campaña, sí, ¿no? Se comporta como candidato en campaña, ¿no?
14: Bueno, eso, repítenos el nombre.
17: Su nombre es Luis Fernando Camacho Lupercio.
14: ya lo conocimos. Gracias, Vania. ¿Algo más?
17: Nada más, Ciro.
14: Nada más sobre el personaje. Manuel.
16: También nos hacen llegar, Ciro, la posición. Dice, no dejen de lado, hay una posición por parte del Partido Acción Nacional sobre el tema del retiro de visa de López Beltrán. Pues sí, la registramos también.
14: ¿Cuándo salió lo del PAN?
16: Anoche también.
14: ¿Y qué dice el PAN?
16: El cerco se cierra sobre Andrés López Beltrán y el gobierno ya no puede seguir encubriéndolo.
14: Bueno. Son las 8:56. Hacemos pausa y seguimos.

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0: 9 de la mañana, Lourdes.
1: Sí, buenos días, esta es la información. El retiro de la visa a Andrés Manuel López Beltrán no representa un conflicto con el gobierno de Estados Unidos, aseguró esta mañana la presidenta Sheinbaum. Dijo que únicamente hay que señalar cuando consideran que hay una intención de interferir políticamente para que el pueblo sepa lo que piensan. Anoche Andrés Manuel López Beltrán publicó una carta en sus redes sociales y aseguró que esta decisión es del carácter más politiquero, incluso hitleriano, y que no hay ninguna razón ni pruebas en su contra para negarle el acceso a Estados Unidos. El hijo de López Obrador le pidió además al presidente Trump la destitución del secretario de Estado Marco Rubio y del subsecretario Christopher Landau. Andy, Estados Unidos ya te revocó la visa y ahora sales a lloriquear acusando motivos políticos y comparando la decisión con prácticas hitlerianas. Tienes el descaro de exigirle explicaciones al gobierno de Estados Unidos. No mames, cabrón. ¿Con qué autoridad moral pides explicaciones cuando Morena ha sido la tapadera de criminales y narcopolíticos? Publicó en sus redes sociales el presidente nacional del PRI, Alejandro Moreno. Hasta este momento no tenemos información sobre la deportación de Octavio Jorge Cortés Jiménez, el hombre que golpeó a la recepcionista en el Hotel Park Life Paradox Santa Fe. El amparo que tramitaron sus abogados para que no sea detenido en México es por estrategia legal, pero lo más probable es que las autoridades rechacen la solicitud, aseguró por la mañana Edgar Adaya, abogado de la recepcionista agredida. No valido la información de la presidenta Sheinbaum. A mi papá no se le ha dado calzado y no nos han permitido a nosotros entregar zapatos nuevos. También desmiento que a mi papá se le haya entregado medicamentos dentro de la prisión. Esto se los hacemos llegar nosotros con nuestros medios, aseguró por la mañana Verónica Rufo, hija de Ernesto Rufo, preso por contrabando de combustible en el penal del Altiplano. En estos momentos el dólar interbancario se cotiza en 16 pesos con 99 centavos.
0: Ulises Soriano, buen día.
2: Ciro, muy buenos días, qué gusto saludarte en las calles del Centro Histórico, pues trabajadores del Sindicato de Limpieza mantienen bloqueada la circulación sobre 20 de noviembre, esto a la altura de Lucas Alamán, en esta colonia centro, en el perímetro de la Alcaldía Cuauhtémoc. Los inconformes están exigiendo mejoras en sus condiciones laborales, así como el cumplimiento de pagos que aseguran permanecen pendientes. En estos momentos, esta protesta tiene cerrada la vialidad en la zona de Diagonal 20 de noviembre, y está generando severas afectaciones para los automovilistas que circulan hacia el Centro Histórico. También Fray Servando Teresa de Mier en estos momentos puede ser una alternativa para transitar por esta zona. Déjame decirte, Ciro, que los trabajadores van a permanecer en el punto a la espera de ser atendidos por autoridades y sobre todo recibir una respuesta puntual a sus demandas. Han asegurado que no van a moverse hasta que no sea recibida una comisión. Son alrededor de 2,000 y en estos momentos ya también hay un diálogo para que puedan ingresar a las oficinas correspondientes en esta zona y sobre todo puedan tener la liberación de la vialidad lo más pronto posible. Mientras tanto, elementos de la Secretaría de Seguridad Ciudadana a través de la Subsecretaría de Control de Tránsito hacen lo posible para tratar de regularizar el tráfico de la zona, sin embargo, pues está complicando esta mañana. Ciro, la información que te tengo desde las calles.
0: Nada más para repetir a las personas que están moviendo por ahí, la afectación, la protesta de trabajadores es fundamentalmente ¿en dónde?
2: En la calle de 20, Diagonal 20 de noviembre, a la altura de Lucas Alamán, Ciro. Híjoles.
0: Bueno, muchas gracias, gracias Ulises.
2: Continuamos pendientes, Ciro, buen día.
0: Gracias, gracias por sus comentarios, nos vamos a pausa. Gracias a los amigos de Houston que nos recuerdan que hace poco se había informado que el hijo de Andrés Manuel López Obrador, bueno, a ver, vamos a hacer una pausa y regresamos, el que vive en Houston. Hacemos una pausa y regresamos con esto y con mucho más, volvemos.

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0: Muchas gracias a las personas que nos siguen haciendo llegar información desde Houston. Nos recuerda uno de ellos que el señor José Ramón López Beltrán habría dejado su casa en River Oaks, donde viven muchos mexicanos de buen poder adquisitivo, y habría comprado una casa más modesta en las afueras de Houston, hacia el oeste de Houston, entre una población que se llama Katy y Houston, y que pues es lo último que sabía de él.
1: Sí.
0: No sabemos más.
1: No más.
0: Bueno, la pregunta de si después de lo que pasó con su hermano, él sigue en Estados Unidos, y además podría salir y decir yo que estoy tranquilo en Estados Unidos, o ya no está en Estados Unidos ni volverá a estar por aquel país. Bueno, cambio de tema, Moisés. El miércoles entrevistamos aquí a Iván Barrientos, el portavoz de una organización muy conocida y muy querida, los Topos de Tlatelolco, y nos dijo que los topos no acudirían a las tareas de rescate después del sismo en Colombia, y nos hizo toda una explicación, pasado por Naciones Unidas, en fin, y nosotros dijimos, bueno, los topos no van a Colombia. Sin embargo, tú mismo le preguntaste a nuestro corresponsal sobre unos topos mexicanos que ya estaban en Colombia, Moisés.
2: Así es, estamos hablando de los topos Azteca, que igual fue una delegación de topos que sí asistió a Colombia, a pesar de que el gobierno colombiano, el nuevo gobierno colombiano de Abelardo de la Estrella, había dicho que iba a recibir oficialmente solo topos de algunos electos países, Estados Unidos, Israel, Ecuador y El Salvador. Igualmente esta brigada fue y están ayudando, han rescatado a varias personas dentro de los escombros del sismo que fue el lunes en Colombia. Entonces está ya con nosotros Héctor Méndez en la línea, buenos días.
0: Sí, ayer Héctor me buscó, me dijo que quería hacer una precisión y creo que lo más importante de todo, Héctor, gusto en saludarte, buenos días, topo mayor y fundador de la brigada Topo Azteca. Es que me dijiste ayer que hablamos de que están trabajando en las tareas de rescate en Colombia. Te escuchamos. Buen día, Héctor.
3: Sí, hola. Buenos días, Ciro. Buenos días a la audiencia. Mira, nosotros llegamos aquí a Cali, directamente de La Guaira, donde permanecimos 41 días trabajando en nuestro centro de comando de Coral Beach, Caracoles, en Pollo Camper. En fin, teníamos 4 frentes de trabajo. Y venimos con un contingente de 50 elementos. O sea,
0: venían de Venezuela.
3: De Venezuela llegamos con un gran contingente. Traemos herramientas muy modernas, equipos electrónicos. En fin, venimos con un gran expertise. Y venimos con gente que capacitamos. Venimos a cerrar un eslabón de una cadena de gratitud y de amor del pueblo de Venezuela hacia el pueblo de Colombia, que siempre vio pasar un flujo de migrantes y ahora regresa a corriente solidaria, fraterna, a trabajar en las actividades de búsqueda y rescate. Ese es lo que andamos ahora. Respecto a lo que comentábamos, Ciro, de que nos descalifican, por ahí vi una nota de un jovencito que no lo conozco, porque yo creo que cuando empezamos hace 41 años, este chamaco tal vez ni nacía, y dice que nos descalifican, pero ¿cómo nos van a descalificar? Ellos siempre, Topos de Tlatelolco es una organización que si abren ustedes las páginas, están pidiendo, lo primero que hacen, dicen, dona. Ellos son una empresa que lucra con la muerte y con el dolor, ¿sí? Ellos viven de pedir. Entonces comentan ellos que la ONU, yo en lo personal, mi organización, no estamos afiliados a la ONU, porque somos un organismo de la sociedad civil, no recibimos dinero, no recibimos apoyo, no somos donataria, no movemos dinero, porque si mueves dinero te conviertes en pandilla, que es el caso de Topos de Tlatelolco, que ellos desde el principio eran niños de la calle y ahorita siguen con sus mañas y con su mentalidad de ser empresarios de la muerte, Topos de Tlatelolco, con una huella se atreven a poner la fotografía de nosotros, que somos los de la imagen, somos los del trabajo, piden dinero, ponen mi fotografía,

0: un lado en el lado inferior izquierdo ponen la huella de un pequeño topo. Ellos son topos de Tlatelolco, un negocio muy lucrativo, un negocio que ahorita están diciendo nuestra gente está trabajando en Cali, Colombia, cosa que no es cierto. Las redes engañan a la gente y la gente se deja llevar por esas mentiras de que no nos desconocen. ¿Cómo nos van a reconocer una pandilla de delincuentes rufianes a la gente que estamos dando la cara, la gente que tenemos trabajando acá 45 días en el extranjero en nombre del pueblo de México, honrosamente mexicanos todos, bueno, los que venimos de México, pero ahorita aquí la escuadra que tenemos aquí se conforma internacionalmente con gente de Argentina, de Brasil, de Honduras, de México, de Estados Unidos, de Venezuela, de Colombia, en fin, es una brigada internacional.
1: Ahora, más allá de todo esto, Héctor, y las diferencias con los topos Tlatelolco, usted nos está hablando desde territorio colombiano, desde Cali. Ustedes están trabajando desde el día siguiente del sismo. Eso es lo. Sí están los topos mexicanos trabajando en Colombia.
0: Así es, nos recibieron muy bien. El alcalde nos hizo una excelente recepción. El presidente de la República también facilitó el acceso por vía aérea de otro contingente. Nosotros llegamos vía aérea también. Desde Venezuela aquí, directamente vía Panamá a Cali. En fin, nos recibieron inmediatamente y nos pusimos a trabajar. Nos pidieron ellos instrucciones de cómo trabajar, porque traemos equipo electrónico. Sí. Traemos equipo muy, muy avanzado.
1: ¿Cuántos son, Héctor? ¿Cuántos topos mexicanos están en este momento, esta mañana en Cali?
0: Bueno, ahorita estamos 25 mexicanos y 30 de otros países.
1: Trabajando, o sea, pero trabajando con ustedes como topos 25.
0: Sí, de México 25. 25.
1: Trabajando, esta mañana están en eso.
0: Sí, aquí estamos trabajando. Y bueno, estamos atendiendo también otros frentes, no únicamente aquí. Estamos en Pereira, estamos en Chocó y andamos viendo ahorita con las autoridades de Colombia, otros puntos donde nos piden por nuestra experiencia y el equipo que traemos, nos están pidiendo el apoyo.
2: Muy bien. Héctor, ¿se cumplió el plazo ya de las 72 horas que sabemos que es más o menos el margen para encontrar personas con vida? ¿Aún hay esperanza de encontrar personas con vida? ¿Cómo se ejecutan todavía estos rescates? ¿Cómo está el procedimiento en estos momentos?
0: Mira, en Venezuela el día 29 todavía salió una persona viva. Entonces eso de los 72 horas es una falacia que saca la ONU con fines perversos. No sé qué fines persiguen para que saquen a la gente a las 72 horas y dejen de trabajar y metan maquinaria. Sin embargo, en Venezuela a los 29 días todavía encontramos gente viva. Entonces las 72 horas es... No sé qué lo inventó y para qué, con qué fines, ¿no?
1: Bueno.
0: La gente vive más de 72 horas.
1: Bien, le agradecemos mucho Héctor Méndez, topo mayor, fundador de la Brigada Topos Azteca, 25 personas mexicanas de topos, están trabajando en distintos puntos de Colombia. Gracias por esta información, mucha suerte allá.
3: Y éxito.
1: Y éxito en lo que están haciendo, Héctor.
0: ¡Que viva México, cabrones!
1: Eso, otra vez.
3: Venga.
1: Ya se fue.
0: Gracias.
1: Ya se fue. Vaya. Pues gracias. Que viva. No, pues hoy tuvimos...
3: Hoy estábamos completos.
1: ¿Sí? Con dos cabrones. Y no me refiero a ustedes dos.
3: No.
1: Sino el cabrón es de la mañana de Alito.
3: El cabrón de la mañana de Alito y el cabrón es
1: de... Y ahora de los Arenga. Topos desde Colombia. Desde Colombia, el lugar
3: desde
1: de
3: Pereira,
1: la,
3: Colombia,
1: de la tragedia. Ahora, ya las diferencias, con todo respeto, es un tema que no conocemos.
3: ¿No?
1: Y el que no vamos
3: que
1: a meter.
3: Que yo, la verdad, ni sabía si lo que tenía esas diferencias.
1: Yo, para mí, yo no sabía de los topos Azteca, los topos Tlatelolco. No nos metemos en eso. Sí hay topos mexicanos en Colombia. Están trabajando desde el primer momento. 25 personas, nos acaba de decir, desde Colombia. Uno de ellos, Héctor Méndez, el chino, al vapor. Uh-huh. Nada más.
2: Cifras actualizadas, Ciro, 281 muertos, 379 personas permanecen desaparecidas y casi 4.000 heridas, a cifras de hoy.
1: Bueno, pausa.
4: Y regresamos, estamos por la mañana, gracias por todos sus comentarios, arroba Ciro Gómez L en nuestra cuenta de X, Facebook, Instagram y Thread, Ciro Gómez Leiva por X y por TikTok, arroba Radio Guión Bajo Fórmula por Facebook, Radio Fórmula por Instagram y Thread, Radio Fórmula MX, nuestro sitio para que nos visite, radioformula.com.mx, y nos quiere llamar 55-52-79-22-91, 55-52-79-22-91, pausa, volvemos.
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9: Información sorprendente.
10: Los diamantes son trozos de carbón que soportaron presiones y temperaturas extremas bajo la superficie de la Tierra por siglos.
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11: Continuamos con Ciro Gómez Leyva por la mañana.
12: .24 volvió a hablar la presidenta Sheinbaum muy brevemente del tema del retiro de la visa al señor Andrés Manuel López Beltrán. Dijo que nunca se va a arrodillar ante Estados Unidos, pero que hay que mantener buenas relaciones con el gobierno de Estados Unidos. Creemos, Manuel, que la frase de esta mañana, en la conferencia mañanera sobre el tema, es el retiro de la visa a esta persona. No representa un conflicto con el gobierno de Estados Unidos. Esa es la nota. Sí. Lo que tiene que decir que México y que no se va a arrodillar con Estados Unidos. La injerencia, se entiende, pero la nota, según nosotros, es lo que le hicieron al señor López Beltrán. No tiene por qué representar un conflicto para el gobierno de México con el gobierno de Estados Unidos. Correcto. Creo que esa es la nota.
13: Me parece que sí, Ciro. Ahora sí creo que tan, ¿no? Porque además la conferencia ya está en su última parte, su última etapa. Entonces, Si ya no regresa el tema, entonces ahí nos establecemos.
12: Bueno, Miriam.
14: Sí, Manuel, el caso, vamos a volver al caso de el gobernador de Guerrero, Ángel Aguirre. Y bueno, el día de ayer me comuniqué con sus abogados, con precisión, con Guillermo Barradas, que es el que estaba encabezando esta defensa, pues porque habíamos solicitado una entrevista. Y ayer me comunica, y me dice que lo puedo hacer público, que había hablado con la familia del exgobernador. y que habían llegado a un acuerdo. Él deja la defensa ya de Ángel Aguirre, se retira este despacho que lo asistió en la audiencia inicial en el que fue vinculado a proceso, se retira la defensa de Ángel Aguirre. En la siguiente semana, pues ellos tomaron una decisión de qué nuevo despacho o abogado tomará el caso del exgobernador, pero ellos, este despacho de Guillermo Barradas, lo último que harán, me dijo, es presentar este lunes, como había quedado con su cliente, pues la apelación a la vinculación a proceso que determinó el juez Mario Elizondo. Uh-huh. Esa será la última acción de este despacho. Ellos me dicen que llevaron, y también lo podemos hacer público, este caso lo hicieron pro bono, no hubo ningún tipo de cobro, y por un asunto de compromiso, y también me dijo...
12: Pero van a dejar la defensa.
14: Dejan la defensa. Fue breve y terminará el lunes interponiendo la apelación, y pues el gobernador, su familia, estará buscando ya quién supla a estos abogados, a estos cinco abogados que estuvieron acompañados.
12: Los Barradas, de Barradas. Pues muchas gracias por la información. Gracias, Miriam. Cambio de tema,
15: Ciro, y está cumpliendo 25 años la agencia Cuadratín, que durante, pues creo que estos 25 años nos ha acompañado en reportes desde diversos puntos de la República Mexicana, una agencia que ha crecido mucho en estos años, inicialmente en el estado de Michoacán, pero pues nos han acompañado desde Oaxaca, desde Chiapas, desde diversos, el estado de México, Ciudad de México, y en fin, y tenemos la oportunidad, Ciro, de saludar a su director general y fundador de Cuadratín, a Francisco García Davis.
12: Nuestro querido Francisco García.
15: Alillísimo Paco.
12: Director general, fundador de Cuadratín. Querido Francisco, felicidades, qué gusto. Y el agradecimiento por tantas coberturas que han compartido con nosotros en este cuarto de siglo, que tenemos entendido van a celebrar. Francisco, qué gusto, buen día, cuéntanos.
16: Gracias, Manuel, gracias, Ciro, muy buenos días. Pues efectivamente estamos muy contentos porque vamos a festejar estos 25 años de la fundación de Cuadratín con el lanzamiento de una convocatoria para participar en el Premio Nacional de Periodismo Cuadratín. Es un certamen que, bueno, consideramos que era pertinente llevarlo a cabo en virtud de los momentos tan difíciles, tan convulsivos que está viviendo el quehacer periodístico en el país, los hacedores de noticias, todas las agresiones, las ofensivas que hay tanto de autoridades como de los poderes fácticos, y creímos, Ciro, Manuel, que era pertinente llevar a cabo este certamen. La convocatoria para participar en ellos está publicándose hoy mismo y se cerrará el próximo, bueno, la recepción de la convocatoria ya salió hoy, y la recepción de los trabajos será desde hoy hasta el día 15 de noviembre. Será el periodo en que estará abierta la convocatoria y se recibirán trabajos que hayan sido publicados desde el día 14 de agosto del año pasado, del 2025, hasta precisamente el día 15 de noviembre del año en curso. Entonces, Ciro, Manuel, nosotros confiamos en que habrá una gran participación porque este premio estará dividido en 9 categorías: noticia, investigación periodística, reportaje, crónica, entrevista, artículo de opinión, columna, fotoperiodismo, periodismo multimedia, cobertura de alto riesgo. Y los miembros del jurado, una vez que hayan seleccionado a los ganadores de cada uno de estos 9 categorías, darán una décima premiación, que será el gran premio Cuadratín a la excelencia periodística, a aquel trabajo que consideren que de los 9 que ya ganaron se merece esta otra distinción. Adicionalmente, tenemos la gratísima noticia de compartirles que el maestro Luis Zárate, artista plástico oaxaqueño, tuvo a bien compartirnos que nos va a donar 10 esculturas inéditas de su autoría. Estas esculturas se llaman Ave de la Libertad. Cada una de ellas, pues, tendría un valor de 50 mil pesos cada una, Ciro Manuel, y pues él nos la ha dado completamente en donación para que sean entregadas junto con los 25 mil pesos de cada ganador y un diploma. Y bueno, pues para cerrar con broche de oro este ejercicio, tenemos un jurado de superlujo, nos distinguen con su participación Rafael Cardona, Diego Enrique Osorno, Marta Ramos, Jenny Riverol y Ernesto Villanueva. Todos ellos son pues gente reconocida en el medio del periodismo, de las comunicaciones. Todos ellos son personas que no solamente tienen quehaceres académicos, teóricos, sino también en la práctica, que han hecho periodismo de diferentes maneras, desde diferentes trincheras, y todos ellos ya están trabajando. Ellos perfeccionaron la propuesta de convocatoria que nosotros hicimos, ellos colegiadamente la pulieron, y creo que quedó una convocatoria, Ciro Manuel, muy buena, muy confiable, porque se trata precisamente de que quienes participen tengan la certeza de que no habrá dados cargados, de que pues quienes tengan los mejores méritos habrán de ganar.
12: Pues muchas felicidades, Francisco García Davis. Entonces, los plazos para registrarse...
15: Ya vigente los registros.
12: ...a este premio de periodismo Cuadratín.
16: A partir de hoy, Ciro, a partir de hoy y hasta el día... para ser precisos, el día 18 de noviembre, bien, a las 23:59 horas, hay un correo electrónico que se abrió, que ya está abierto, que es Premio Nacional de Periodismo @cuadratin.com.mx. A este correo únicamente tendrán acceso los 5 integrantes del jurado. Ellos ya están perfectamente organizados para trabajar en la evaluación de estos trabajos, Ciro Manuel, y en esta cortesía que tuvo Manuel en la presentación, pues yo también quiero aprovechar para agradecerles por toda la confianza, la apertura que han tenido con nosotros, el acompañamiento. Siempre he dicho que sin el apoyo, sin las simpatías, sin la confianza de periodistas como ustedes y medios como Grupo Fórmula, entre otros tantos, si no hubiera sido por ustedes, nosotros seguiríamos siendo netamente
12: un fenómeno local. Un cuarto de siglo. Felicidades a todos los amigos después de Cuadratín. Suerte con el Premio Nacional y un muy, muy fuerte abrazo para ti.
16: Gracias,
12: Francisco,
16: saludos,
12: gracias, Davis. Gracias, Sofía.
17: Ciro, sobre la visa de Andrés Manuel López Beltrán, la presidenta dice que está en su derecho de escribir su opinión en esa carta. Nuestro punto de vista es que es un tema político. A nosotros no nos informa Estados Unidos sobre las visas. Y le preguntan a la presidenta si ya tiene información de alguna investigación en México relacionada con huachicol fiscal en contra de Andrés Manuel López Beltrán.
12: Dijo que
17: no hay nada contra el hijo del presidente. Si hubiera por parte de la fiscalía, pues que se continúe. Nosotros no vamos a cubrir
12: la
17: a nadie, pero hasta...
12: investiga Ángel Aguirre, a Rufo.
15: Sí, a Rufo, ¿no? Señor.
12: No, Andrés Manuel López Beltrán. ¿Qué más?
17: Que hasta donde le han informado, no hay nada en contra de Andrés Manuel López Beltrán, y yo tengo mucha confianza en Ernestina Godoy, dice la presidenta.
12: ¿Y ya?
17: Sí, en ese
12: ¿no
17: tema,
12: ¿no ha acabado
17: sí
12: la mañanera?
17: Ya terminó.
12: Ya terminó. La presidenta Claudia Sheinbaum no salió a defender al señor Andrés Manuel López Beltrán.
15: No.
12: Mostró su inconformidad, pues sí, dijo que está en contra de la injerencia, pues sí, pero ni habló de la honorabilidad de este señor y subrayó que el retiro de su visa no representa un conflicto del gobierno mexicano con el gobierno de Estados Unidos. Punto. Volvemos.
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28: La llegada de un nuevo bebé transforma la vida de toda la familia, especialmente la de los hermanos mayores. Para un niño pequeño puede ser difícil comprender por qué ahora deberá compartir la atención, el tiempo y el cariño de sus padres. Es normal que experimenten celos, tristeza, enojo o inseguridad. En lugar de juzgarse esas emociones, es importante validarlas y ayudarlo a expresar con confianza. Hazlo sentir parte de esta nueva etapa, involúcralo en pequeños preparativos y procura dedicarle momentos exclusivos en los que pueda disfrutar de tu atención sin interrupciones. Recuérdale con palabras y acciones que sigue siendo profundamente amado y que su lugar en la familia nunca, nunca cambiará. Cuando un niño se siente seguro del amor de sus padres, le resulta mucho más fácil recibir a su nuevo hermanito con cariño y con alegría.
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34: La UNAM informó que 2.611 aspirantes asistieron a la aplicación del examen de control presencial para ingresar a nivel licenciatura. En Guanajuato fueron evaluados 1.717 y en Oaxaca 894 jóvenes. La aplicación del examen continuará el domingo 16 de agosto en Baja California. El gobernador de Tamaulipas, Américo Villarreal, destacó que la deuda pública de la entidad disminuyó en más de 1,000 millones de pesos, lo que permitió un refinanciamiento por 2,386,213,735 pesos y reducir la sobretasa de 0.43 a 0.34%. Con ello se liberaron más de 1,827 millones de pesos en beneficio de la inversión social. Un fuerte incendio consumió una fábrica y bodega de textiles en la colonia industrial de la alcaldía Gustavo Amadero en la Ciudad de México. Los bomberos sofocaron las llamas y procedieron al enfriamiento y remoción de escombros.
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35: Continuamos con Ciro Gómez Leyva por la mañana.

0: estamos escuchando, Ciro, un adelanto de esta nueva canción de los grandes, grandes Ángeles Azules cantando aquí con la argentina Tini, Ciro. Y estamos escuchando este adelanto porque hace cuánto tiempo, Ciro, Manuel, que ustedes no veían esta cinta. Es un VHS.
1: Un VHS.
0: ¿Hace cuánto tiempo que no lo veían? ¿O que no lo tenían en sus manos?
2: Échelo, compañero.
1: Un VHS... Te contestamos como nuestro amigo de los topos hace un chingo.
2: Sí, viene el VHS, ¿eh? Sí, viene el VHS. Hace mucho tiempo.
1: ¿Y cómo sabes que jala? No me digas que en tu casa tienes un reproductor.
0: No, Ciro, no tengo ese reproductor. Sé que jala porque la confiamos en la gente de Los Ángeles Azules.
1: Nos los mandaron Los Ángeles Azules.
0: Sí.
1: Vivan Los Ángeles Azules. Ahí está tu VHS.
0: Aquí está, Ciro. Y ahora les explico la dinámica. Esta canción se va a estrenar el jueves de la siguiente semana, el 20 de agosto. Se llama Pael. Pero, a diferencia de los otros estrenos...
1: Pael. Que es para él.
0: Para él, sí. Pael.
1: Contracción, para él.
0: Pael. Pael. Sí, a diferencia de los otros estrenos, esta vez Los Ángeles Azules crearon una dinámica. El miércoles, hace dos días, en las cuentas oficiales de los Ángeles Azules, pues publicaron un tuit donde venía una fotografía solo de esta parte del VHS y un lugar específico, un mapa. Los fans llegaron a este lugar y se encontraron un VHS como este. En este VHS, Ciro, viene el video completo de esta canción que se va a estrenar el próximo jueves.
1: Bueno, pues muy bien. Ahora el problema a los queridísimos Ángeles Azules es... ¿Y cómo
2: le hacemos para bajar el video?
1: Yo en mi casa...
2: Yo tengo reproductor, ¿sí?
1: ¿Tú sí?
2: Sí, claro, lo guardo.
0: ¿La podrías ver ahora?
2: Es que tengo por ahí algunos videos que...
1: Sí.
2: Que no pude hacer ese famoso transfer, por si las dudas.
0: Lo necesitas. Bueno, pues mira, bonita, bonita dinámica. Los Ángeles Azules estarán haciendo, darán otras pistas a través de sus redes sociales para que los fans de Los Ángeles Azules pues vayan a la dirección que viene ahí y se encuentren sorpresas como estas. Y es que, bueno, un bonito detalle para los fans, un bonito detalle para nosotros aquí por la mañana. Así es que, bueno, a partir del próximo jueves, la nueva canción de Los Ángeles Azules.
2: Pero no hay que ir a Blockbuster. No hay que ir a Blockbuster.
0: No. Tienen que ir a la dirección que ellos publiquen, seguir las pistas que Los Ángeles Azules publican y así de fácil se lo llevan. Y por cierto, Ciro, también Los Ángeles Azules pues están festejando porque el 14 de septiembre, para festejar el mes de la comunidad latina allá en Estados Unidos, van a tener ya su propia calle en Los Ángeles, porque van
1: y
0: a
1: ahí
0: comprar
1: van a estar
0: una calle
1: a Los Ángeles Azules. Nadie les quita la visa, no, ellos sí pueden ir y venir. Bueno, está bien. Blockbuster, gracias. Saludos a Los Ángeles Azules. Que va Omar García Harfuch a Argentina, Sofía.
2: Al Cono Sur, Ciro.
1: Dijeron al final de la mañanera que ya terminó.
3: Ya terminó y la presidenta contó que les llegó una invitación a la Conferencia Internacional para el Control de Drogas del 18 al 20 de agosto. Se va a realizar en Argentina. La DEA invita a Omar García Harfuch. Y la presidenta, por la relación complicada que se ha tenido con la DEA en los últimos meses, decide preguntarle. Omar García Harfuch le dice: lo que usted me diga, presidenta. Ella le pregunta a todo el gabinete de seguridad qué ahí deberíamos hacer. Y ellos, por unanimidad, votan a favor de que Omar García Harfuch vaya a Argentina a la reunión de la DEA. Y la presidenta dice: me parece bien que vaya para que explique lo que está haciendo, lo que se está haciendo en México, que el mundo sepa lo que estamos haciendo, más allá de las fake news, dice la presidenta. Entonces se va Omar García Harfuch.
2: ¿Y qué tiene que ver las fake news con
3: eso? Pues que luego hay mucha información incorrecta de que en México no se combate, bla, bla, bla. Entonces mejor que vaya
1: el secretario. Lo importante es que va Omar García Harfuch.
2: Que le debe de caer en la punta del hígado a todos los amantes de la 4T. ¿No? ¿Cómo va con la DEA? ¿Cómo va con esos
1: tres? Y al país de Milei.
2: Y al país de Milei también, ¿no? Pero a ver si posible, ¿no?
1: No hace de las suyas Milei, ¿eh? A ver si no hace de las suyas. Bueno, gracias, Sofía.
3: Gracias, Ciro.
1: Gracias.
2: Adiós, Sofía.
1: Vino el señor Burak hoy.
2: Vámonos de aquí.
1: Por ahí está, pásale.
2: El señor Burak está presente, sí.
4: Aquí como
1: se ve, se siente.
2: Aquí como todos los días.
4: Ahorita me acordé de la tremenda corte.
2: La tremenda corte, como no.
4: Rudecindo, Caldeo de Escoviña. Y Tres Patines, y el señor juez, en fin. ¿Cómo están? Buenos días.
1: Nananina.
4: Sí, Nananina, era la que decía, aquí como todos los días. En fin, qué gusto saludarlos. Bueno, rumbo a los Juegos Olímpicos de Los Ángeles en el 2028, va a haber un deporte que se va a incorporar al programa solamente para esta edición. Vamos a ver si es que se mantiene, y es un gran lobbying el que hizo la NFL, y es el flag football, donde México es potencia. Y en este momento se está llevando a cabo en Düsseldorf, en Alemania, el campeonato mundial, en donde se otorgan dos boletos directos para los Juegos Olímpicos de Los Ángeles. Si es que queda Estados Unidos entre estos dos primeros, bueno, pues se recorre un tercero, y luego hay otros dos eventos que son clasificatorios, pero aquí puede ser de manera directa. México está en hombres y en mujeres. En mujeres, el día de hoy, México ya le gana 14-12 a Italia, y con ello finalizan invictas 3-0 la primera fase. En cuarto de final van a ir en contra de España, y si avanzan a semifinales van a ir en contra de las triunfadoras del duelo de Canadá en contra de Austria. Mientras tanto, en hombres, México le gana 38-32 a Suiza. En cuarto de final, México va a ir en contra de Panamá, y después, si es que se avanza a semifinales, va en contra del triunfador del partido de Japón en contra de Estados Unidos. Así que, bueno, México en hombres y en mujeres lo están haciendo bastante bien. Las mujeres, que han sido dos veces ganadoras de los World Games, ganándole la final al equipo de Estados Unidos. Y nos decía Arturo Olivé, el director general de la NFL aquí en nuestro país, que hay 4 millones de personas que juegan el flag football. Es un deporte que va creciendo notablemente. Qué bueno. Bueno, ya que estamos hablando de fútbol americano, ayer se puso en marcha la primera.
5: Ya que estamos hablando.
4: De Infantino. No, oye, Infantino le vamos a dar.
5: ¿También?
4: El viernes y el fin de semana. Pero bueno, ayer, de lo más destacado, Arizona le gana a los Raiders 27-14, pero lo más interesante del partido fue que aparece Fernando Mendoza en sustitución de Kirk Cousins. Tuvo una muy, muy buena serie, consiguiendo un touchdown, una serie de 97 yardas, se vio bien el número uno.
6: ¿En qué equipo juega él?
4: Los Raiders. Los Raiders fue campeón colegial, ganador del Heisman, sí, y sí, número sí, uno del draft. Bueno, por otro lado, también los Acereros vencen 28-9 a Green Bay. Se vio bien Drew Allard, que es mariscal de campo, que fue tomado en la tercera ronda por los Acereros. No juega en ese partido Aaron Rodgers, como se espera que no juegue en la pretemporada. También Tennessee le gana 19-13 a San Francisco. Primero hace su debut Robert Saleh como entrenador jefe de los Titanes. Él había estado anteriormente como entrenador jefe de los Jets, pero dos veces fue coordinador defensivo de San Francisco. Y también aparece Kyle Shanahan como entrenador jefe de los 49. Él tuvo un accidente automovilístico muy fuerte hace 3-4 semanas. Estuvo a punto de perder un ojo, pero bueno, pues ahí estuvo en el partido del día de ayer. Y bueno, también le gana Cincinnati a Detroit. Indianapolis y Nueva Inglaterra empataron, y también los Cargadores vencieron a Houston. Mañana, si tienen chance, 6:00 p.m, Canal 9, vamos a ver a los Vaqueros en contra de los Halcones Marinos de Seattle.
5: Hoy tampoco nada, ¿verdad? O
4: sea, hoy hay partidos, pero en mi caso, pero pues, no, nada. Como okay. Infantino, me doy el viernes.
5: Eso.
4: Bueno, por otro lado, la Leagues Cup. Terminó la fase eliminatoria. No. Cruz Azul pierde contra el Chicago Fire 2-1. Y entonces, cuarto de final, entre el 25 y el 27 de agosto, van a jugar León contra el Real Salt Lake, Toluca Austin, Monterrey contra Chicago Fire y América en contra de Columbus.
6: Apasionantes Cruz. Los cuatro juegos. ¿Qué más, Enrique?
4: Bueno, la liga se reanuda después de esta
6: apasionante
4: pausa,
6: también.
4: Esta pausa, pues nada más para la información de la gente. Mañana juega Atlante contra Toluca, Monterrey, Juárez y Atlas en contra de Tigres. Luego el domingo Pumas, Querétaro, América, San Luis, Santos contra Chivas y Tijuana, Cruz Azul. Y el lunes vamos a tener dos Monday Nights. Va a ser Necaxa contra León y Pachuca contra Puebla. Hay un principio de acuerdo entre el Paris Saint-Germain y el Barcelona para firmar a Ferran Torres, este jugador de la selección española que hizo el gol con el cual lograron el título, se impusieron a Argentina hace unas cuantas semanas. Sería por 58 millones de dólares. Tiene 26 años Ferran Torres y se estaría reuniendo con Luis Enrique, que ya fue su técnico con la selección española. Bueno, platicando acerca de los playoffs de la Liga Mexicana de Béisbol, el día de ayer Oaxaca le gana 5-3 a los Diablos. El equipo del México, el mejor equipo en la campaña regular, está a punto de ser eliminado. Oaxaca tiene ventaja
5: yo no
4: de 3-2.
5: ¿Cómo lo van a lograr los Diablos?
6: No, ¿sí? Pierdan la fe.
4: Mira, hace 2 años en la postemporada Oaxaca tenía ventaja de 3-0 sobre Diablos. Sí. Y Diablos les gana la serie y finalmente es campeón. Está muy complicado el picheo de los Diablos, bastante malito.
5: Híjole, es bien malito.
4: En esta postemporada, así que bueno.
6: ¿Vas a ir?
5: Mañana
4: si juegan en la Pro Hard.
5: No, mañana juego. Sí. Bueno, salvo la lluvia, sí, mañana juego.
6: Exacto. ¿A qué hora es?
5: A las 4.
6: Sí. Bueno saberlo.
4: Sí, mañana juego 6 y si hay juego 7 el domingo.
6: Vamos a pasar.
5: Por sí, ahí. Sí.
6: Bueno.
4: Bueno,
5: exacto,
4: luego también.
5: Como dice Enrique, si ganan los Diablos, partido
4: hay juego
5: el domingo.
4: 7 el domingo.
5: Si no, pues bye.
4: Si no, adiós. Bueno, también se suspendió por lluvia en la cuarta entrada el juego número 5 en la serie de León en contra de Tabasco. León está arriba 8-7 en la pizarra, están 2-2 en ese compromiso. Y por otra parte, Campeche en contra de Puebla no pudieron jugar, hubo lluvia en Puebla, están 2-1 en favor de los Pericos de Puebla. En la zona norte, Tijuana le gana 12-6 a Unión Laguna, Tijuana gana la serie 4-1. Charlos de Jalisco vence 15-5 a los Sultanes de Monterrey, Sultanes tiene ventaja de 3-1. Pero el que pierda este compromiso va a ser el mejor perdedor. Entonces nada más habrá que ver la cuestión del acomodo. El que quede como mejor perdedor va en contra de los Toros de Tijuana, que no está nada agradable porque es un equipo muy bien, está jugando muy bien. Y el perdedor irá en contra del triunfador de la serie Durango en contra de Monclova, que en este caso es Caliente Durango, que le gana 10-1 a los Acereros de Monclova. El día de ayer se llevó a cabo el partido de El Campo de los Sueños. ¿Se acuerdan de aquella película?
6: Sí, sí, sí,
4: de Kevin Costner. Bueno, gana el equipo de Filadelfia.
6: Si lo construyes, ellos vendrán.
4: Exactamente. Y, bueno, construyeron un parque con todas las adaptaciones, adecuaciones de grandes ligas, a 150 metros del parque que usaron en la película. Sí. Y entonces fue muy, muy emocionante. Aparecieron 26 miembros del Salón de la Fama. Yeah. Aparecieron los jugadores de los Mellizos y también de los Phillies de Filadelfia. Realmente lo hicieron muy, muy bien. Fue una parte sumamente nostálgica ver a gente como Mike Schmidt, recordarás, el gesticulador Steve Carlton, como Joe Torre, Rolly Fingers, Carey Payne Jr., Larry Walker, Iván Rodríguez, Ferguson Jenkins.
6: Eso es crear instituciones. Igualito que en México. Igualito que en México.
4: Espectacular. Saliendo de los famosos maizales.
6: Qué maravilla. Voy a ver el video.
4: Realmente vale mucho la pena. Bueno. Y además, la narración en la transmisión que hizo Netflix original la hace Kevin Costner.
6: Bueno.
4: Está muy bueno.
6: Nos vemos pronto, señor Burak.
4: Nos vemos.
6: Nos vemos pronto por acá.
4: O sea, gracias. Significa
6: qué gusto.
4: Que...
6: qué gusto ver pasado el verano.
4: Oh, wow. Bueno, más wow. Bien, adiós. Sí.
5: Adiós. Adiós, chaval.
4: Sí, adiós.
6: Sí, sí, sí. Bueno, pero un gusto.
4: Igual.
6: Haber vivido el Mundial con el señor, pese a su anti-infantinismo.
5: Anti-infantinismo, efectivamente.
6: Bueno, Deyanira.
7: 9:52 por la mañana. El retiro de la visa Andrés Manuel López Beltrán no representa un conflicto con el gobierno de Estados Unidos, aseguró esta mañana la presidenta Claudia Sheinbaum. Dijo que únicamente hay que señalar cuando consideran que hay una intención de interferir políticamente para que el pueblo sepa lo que piensan. Andrés Manuel López Beltrán publicó una carta en sus redes sociales y aseguró que retirarle la visa fue una decisión del carácter más politiquero, incluso hitleriano, y que no hay ninguna razón ni pruebas en su contra para negarle el acceso a Estados Unidos. Andy, Estados Unidos ya te revocó la visa y ahora sales a lloriquear, acusando motivos políticos y comparando la decisión con prácticas hitlerianas. Tienes el descaro de exigirle explicaciones al gobierno de Estados Unidos. No mames, cabrón. ¿Con qué autoridad moral pides explicaciones cuando Morena ha sido la tapadera de criminales y narcopolíticos? Publicó en sus redes sociales el presidente nacional del PRI, Alejandro Moreno. Hasta este momento no tenemos información sobre la deportación de Octavio Jorge Cortés Jiménez, el hombre que golpeó a la recepcionista en el Hotel Park Life Paradox Santa Fe. El amparo que tramitaron sus abogados para que no sea detenido en México es por estrategia legal, pero lo más probable es que las autoridades rechacen la solicitud, aseguró por la mañana Edgar Adaya, abogado de la recepcionista agredida. No valido la información de la presidenta Sheinbaum. A mi papá no se le ha dado calzado y no nos han permitido a nosotros entregar zapatos nuevos. También desmiento que a mi papá se le haya entregado medicamentos dentro de la prisión. Estos se los hacemos llegar nosotros con nuestros medios, aseguró por la mañana Verónica Rufo, hija de Ernesto Rufo, preso por contrabando de combustible en el penal del Altiplano. Y en estos momentos el dólar interbancario se cotiza en 17 pesos con un centavo.
6: ¿Qué cosas dice Deyanira?
5: Si hasta se sube el tono.
7: No. Estoy citando a Alejandro Moreno.
6: Nos vemos.
7: Muy pronto, Ciro.
6: Nos vemos
7: buen
6: pronto.
7: Viaje.
5: Ciro, buen viaje, buen regreso a Madrid.
6: Vamos a transmitir los próximos meses desde Fórmula Madrid. Muchas gracias a todo el equipo de Fórmula México, extraordinario como siempre. Impecable en lo profesional, muy cariñoso. Muchas gracias a Grupo Fórmula y muchas gracias a México. Qué maravilla de verano este. Todavía queda verano.
5: Bueno.
6: Ahora vamos a los 30 y tantos grados allá.
5: Sí, claro.
6: Dejamos este maravilloso clima templado, pero bueno, estaremos desde el lunes transmitiendo desde las instalaciones de Grupo Fórmula allá en Madrid. Manuel, acá, muchas gracias a todo el equipo por la
5: mañana. Acá nos seguimos viendo, Ciro, acá nos seguimos
6: escuchando. ¿Sí van a venir a trabajar?
5: Sí, señor. Bueno. Sí, señor, claro que sí, sí, sí. Aquí nos seguimos viendo, nos seguimos escuchando y te estaremos viendo, pues, atento, Ciro, en el regreso a Madrid, ¿no? A ver qué, con qué te recibe, después de tantas cosas que ha habido en Madrid,
6: en España. Sí, sí, sí.
5: ¿No?
6: Sí, sí, sí. Nada más en las últimas semanas, todo lo que pasó allá,
5: el Mundial.
6: Sí,
5: los incendios, el Mundial, ¿no?
6: Los migrantes.
5: Sí, los migrantes.
6: Tuvieron
5: el famoso eclipse, una cosa maravillosa. Sí,
6: muchas gracias a todos, muchas gracias a ustedes, gracias a Grupo Fórmula y gracias a México. Gracias a México. Nos vemos, ya nos veremos en algún momento de regreso por acá. Gracias a todos. Se quedan con Chumel Torres. Buen viernes, buen fin de semana. Pásenla muy bien.

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1: 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Gracias.

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10: El cloro se encuentra entre las sustancias peligrosas que representan uno de los mayores riesgos dentro del flujo de materiales que se movilizan por el sur de Tamaulipas, por lo que las autoridades de Protección Civil mantienen capacitación constante para responder ante una emergencia eventual. Tamaulipas ha recibido alrededor de 2.4 millones de visitantes durante el actual periodo vacacional, informó el secretario de Turismo Benjamín Hernández Rodríguez. Destacó que la afluencia registrada en los principales destinos del estado ha sido La Pesca, Tampico, Soto La Marina y Ciudad Madero.
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24: Señora bonita, mi amigo, amo de casa, ¿ya vio el reloj? ¡Ya son las 10! Y es viernes, por fin es viernes. Llegó el fin de semana, es quincena y que Dios nos agarre confesados. Pero momento, no salga a la calle sin saber qué hijos está pasando. No coma ansias, prenda la tele o súbale a su radito porque estas horas no son horas. ¡Hasta la visa, baby! A Andy López le quitan el pase gringo y en vez de aguantar vara se avienta una cartota de 3 páginas. ¡Adiós, Disney! ¡Mis listas no eran listas! Luisa María Alcalde exhibió a periodistas y ahora dice que no hizo lo que todos vimos que sí hizo. Lenia Batres Guadarrama se le va encima a sus colegas ministros y los acusa de traerle tirria. ¡Puras habas! El topo mayor llega a Colombia a salvar vidas y un reportero le recibe pidiéndole permisos. ¡Ah, qué hijos de la... 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

0: eso, bienvenida sea usted a este espacio plural, a este espacio en donde no se necesita ningún tipo de documento, digamos, visa, para poder ingresar. Esto es Grupo Fórmula. Bienvenida a los honores de saludo, como cada día Chumel Torres me acompaña, como siempre, mi...
1: Protector de la audiencia, señor.
0: Protector de la audiencia. Gabriel Mimi.
1: Servidor, sexo servidor.
0: Gabriel, amigo. Es que yo creo que nos portamos muy bien este año.
1: Sí, sí.
0: Nos portamos muy bien este año.
1: Nos merecemos todo.
0: Porque debajo del arbolito amaneció mucho regalo. Yo pensé que era solo la lista.
1: No, ese fue la estrella.
0: Eso fue la posada. Sí. Eso fue la posada. Ajá. Y después ya iba yo a dormirme, Gabriel. Ya eran las 6 de la tarde, dije yo ya le voy el día, mañana me despierto muy temprano.
1: ¿Hiciste tus, cómo se llama el rezo de en la tarde?
0: E hice mis laudes.
1: ¿Tus laudes?
0: Ajá. Y después ya me iba yo a dormir para prepararte tu lonchera temprano. Y de repente me llega una notificación, Gabriel.
1: Sí.
0: Y dije, ¿qué es esto? Y no tuve más que recurrir a los vapores de Baco, Gabriel.
1: ¿Sí? ¿De plano?
0: Destapé lo destapable.
1: ¿Te provocó?
0: ¿Me provocó?
1: ¿Invocar al genio?
0: Como dice el papá de Memo, provócame. Y fue lo que pasó. Vamos a hablar de todo esto y más después de esta breve pausa, de la visa de Andy, de la lista que resultó no ser tan lista, más bien era medio sonza, y de Lenia Bat, que nadie la quiere.
1: Milenio. Ya quedó muy relegado. Ya. A ver si llegamos.
0: Vamos a un corte comercial y regresamos.

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0: Ya sabemos cómo va el país. Ahora veamos con qué van a salir mañana.
1: Ya estamos de regreso en No Sonoras, aquí en Grupo Fórmula, Ciudad Bonita, amigo de casa. Vamos a empezar, no sé por dónde empezar, Gabriel.
2: Hay mucho, ¿eh?
1: Es que ahora, sí se me agolpa.
2: Normalmente los viernes es la pipitilla.
1: Los viernes estamos en el puro casino. Los viernes es cuando agarras que tu mamá te llevaba al mercado por dulces y agarras, ese que agarras uno y se venían todos.
2: Sí, sí, sí.

0: Andy. Andy le quitaron la visa.
1: Sí, señor.
0: Al señor hijo del papá. Hijo de su padre, hoy no tiene visa. Confirmó ayer él mismo que Estados Unidos le canceló este documento. Lejos de guardar silencio, el aspirante a diputado federal, pues, sabe que recorrió los 70 municipios, no sé qué, redactó ayer, 13 de agosto, una carta de 3 páginas desde Teapa, Tabasco. No puedes escribirle desde Teapa a Donald Trump, perdón. Ajá. En ella tacha la cancelación, y cito, burda, perversa y canallada de tinte político, politiquero y propagandístico al estilo hitleriano. Voy a hacer una pausa aquí porque nos vamos a ir por partes. El que saca a Hitler, pierde.
1: Es una regla del
0: internet. Es una regla del debate. El que saca a Hitler, pierde. Bueno, dos. Yo he tenido suficientes relaciones tóxicas, Gabriel, para saber distinguir una carta en la que te están insultando y al mismo tiempo pidiendo que te disculpes.
1: ¿Sabes?
0: En la misma carta, señor.
1: Lo dijiste bien, espérate. Ajá. Pero es que no solo es eso. Pasa por todas las etapas, Tomás. Sí. Pasa por todas.
0: Drama.
1: Negación.
0: Sí, sí.
1: Aceptación. Sí. Ira. Hambre. No hagas eso, güey.
0: ¿Qué? Ira, no, estoy viendo qué dices tú.
1: Pasa por todos los uh-huh. moods, ¿eh? Uh-huh. Sí, tienes razón. Parece una carta de alguien. No, güey. No me hagas reír.
0: Te estoy escuchando, Gabriel.
1: No, me estás queriendo Gabriel, hacer reír.
0: ¿Estás mientras... ¿Qué estás haciendo? ¿Está el señor hablando y yo estoy
1: escuchando? ¿Sí o no? A ver, ¿qué está? Pero ponte frente a la cámara. ¿Qué estás haciendo? A ver.
2: Yo lo que creo.
0: No, a ver. Pasa por todos los estados, Gabriel.
1: Sí, sí,
0: es
1: sí.
0: Como una buena película.
1: Sí.
0: Pero a mí lo que más me gustó fue en cómo los que hemos tenido ciertas exnovias sabemos de qué estamos hablando. Que en el mismo documento, Gabriel, se te insulta. Sí. Y al mismo tiempo no pides perdón. Que se te pida, perdón.
1: Ah, claro. No, sí, por supuesto.
0: A ver. En ningún momento está diciendo...
1: Exijo que me pidas disculpas.
0: Así es. O sea, porque no hay nada más pasivo agresivo que... Sí. Pídeme perdón. La gente casada sabe perfectamente qué hablo. Pídeme perdón. ¿Qué pasó? Soñé que me pones el cuerno. Mi amor, pero es un sueño. Sí, pero por algo lo soñé. Por algo lo soñé.
1: Absolutamente. ¿Ah? Absolutamente.
0: Bueno.
1: No solo eso, sino que además, ¿cómo se te ocurre... reclamarle a un país y en el otro párrafo hablar mal del país? Uh-huh. Está lleno de drogadictos, está lleno de gringos, pero me encantaría estar por ahí.
0: Exacto. Gente drogadicto, horrible, qué feo país, ¿por qué me quitaron la vida? Ajá, ¿sabes qué es? Cuando, digo, a Pey nunca le pasó porque es un galán, pero a los que no nos dejan entrar al antro.
1: Sí, sí, sí.
0: Estamos feos porque no tenemos
1: víctima lana. Del cadenero. Ajá, se le llama.
0: Que el cadenero nos dejaba pasar. Decíamos, esto está chido, vende el antro feo. ¿Quién quiere estar aquí? Es lo mismo.
1: Sí, sí, sí. Sí. Mientras oyes el punchis.
0: Sí, mi pay.
1: Ni tenía ganas de entrar.
0: No, ni tenías de entrar. A ver, hay que dormir temprano.
1: En todos lados consigues ahorita 5 perlas negras por 200 pesos.
0: Exactamente. Y el tema es que le echó la culpa. Es que aparte, no le puedes escribir a Donald Trump. No le puedes escribir a Donald Trump. A empezar. Bueno, no se a dos, ¿cómo empezar? Dos, no le puedes escribir desde Teapa, Tabasco.
1: No, bueno, no seas gandalla.
0: Bueno,
1: tenía que comprar estampilla. Ajá. Ni modo que qué iba a decirle estampilla, güey.
0: Necesito que le manden la carta a Donald Trump. ¿A quién, perdón? Y el burrito así. Hasta Washington. Así.
1: Señor, bueno. Señor, es un burro, no hables con él.
0: Necesito que le lleve la carta, señor Tom.
1: Platero, corre. Recorre. Oye, todo.
0: Pero el pobre cartero de Teapa, Tabasco, dice: ¿dónde está la caja blanca? Y luego, ¿y cómo voy a saber?
1: Está aquí en Villahermosa.
0: ¿Y es blanca? ¿Cómo? ¿Por qué pregunto? Bueno, por Trump.
1: ¿Entre qué calles
0: queda? Y luego, el pobre cartero así dice: hasta Washington. Pues vamos dándole una vez, vámonos, Platero.
1: Y te esperas afuera a que me conteste. Porque...
0: Y la esposa, ¿a dónde vas? A Washington. ¿Cuánto tardas? Como 3 meses. No, güey. Bueno.
1: 3 hojas, mano. 3 hojas de diatriba y...
0: Sí, no.
1: Tres hojas en las que, como dijimos, párrafo por párrafo, pasa por todos los...
0: No, no, no.

0: Léala usted, mira, mira, porque no tiene desperdicio.
1: Claro está, señor presidente, que no me causa ningún problema el no visitar a Estados Unidos. Fíjate, en estos tiempos decadentes y lamentables de odio, racismo, drogadicción, desintegración familiar, inconformidad social y tristeza. ¿Y crees que...?
0: Todo eso es lo que, según él, ataca a Estados Unidos. Sí. Pero luego dice, sin embargo, me gustaría conocer su opinión sobre mi caso.
1: ¡No! Porque...
0: Ojalá y no lo tome como un desafío, ¿verdad?
1: Exacto. Porque... Es como mi papá cuando lo agarraba el alcoholímetro, así de, a ver, sí lo insulté, pero...
0: Es de cariño.
1: A ver, ¿quién no le ha inventado su madre?
0: No, no, gran carta, ¿eh?
1: Gran carta. Yo lo disfruté.
0: Ahora, después de ese trago amargo, queda... espero su respuesta, ¿sí, güey?
1: Sí. Espero su respuesta para también saber a qué atenernos.
0: Ahí está, la pasivo-agresiva.
1: A ver a qué atenernos, ¿verdad? Sí, ahí va la respuesta, ¿eh? ¿Te imaginas a Trump? Dice, what the fuck? No, de Mr. Andy. Andy, where's Andy? Y la carta dice, está en español. Para empezar, de, sí sabe que no hablo español, ¿verdad? Y menos tabasqueño, ¿verdad?
0: Sí. Con los matices tabasqueños.
1: La hipocresía no puede ser la doctrina que guíe el noble oficio de la política. Es literalmente lo que guía el oficio de la política.
0: De eso se trata.
1: De eso se trata, de ser hipócrita. Bueno, no. Fue un gran día. Ahora.
0: Momentos después, Alito, mano. Alito.
1: Alito se fue con todo.
0: Sí, se fue con todo.
1: Se fue con dos. Se rían, no se rían.
0: No, está serio, nada más que la cara ya la tiene así.
1: Está dormido.
0: Sí.
1: Oye, pero se le dijo fuerte.
0: Sí.
1: Le dijo fuerte. Ahora, yo nomás tengo una pregunta. Mira.
0: Carta de Alito.
1: Es que no puedo leerla porque dice palabras muy altisonantes. Y mira que no se exagera.
0: No crea usted que está en un programa de pulqueros como Ciro y Peregrino.
1: ¿Peregrino?
0: ¿Peregrino? Se la pasan diciendo groserías. Hoy, Peregrino, y lastimando
1: Peregrino
0: sus
1: diciendo,
0: oídos.
1: Diciendo chingado.
0: Sí.
1: Manuel.
0: Manuel Peregrino.
1: ¿Qué es esto? ¿Qué es este burdel?
0: Sí. ¿Eh? Esto es una piquera.
1: Esta casa de citas. Sí. Oye, pero adentro de toda la carta y todo lo que pasó ayer, hubo algo que nadie tocó. ¿Por qué se la quitaron? Dice, no me interesa, no me importa, muere el gobierno de Estados Unidos, que sea que, ajá, la atacan así, lo defienden en la mañana. Aquí la única pregunta que no se respondió en ningún sentido, en ningún ángulo, de ninguno de los actores políticos, es ¿por qué? Hay tres razones por las que te pueden quitar la visa. Que actúes mal, que te quedes más del tiempo que te es permitido, Dos, que tengas problemas con la ley. Y tres, ¿cuál era?
0: ¿Tú me dijiste? Violación de las reglas de viaje y sus ramificaciones, sí, problemas legales y de conducta, y conducta. Y el sabrosito fraude o mentiras.
1: Ajá. Y el tema es que tanto la presidenta Sheinbaum, que lo defendió hoy en la mañanera, que dijo, no, es una injerencia. No puede ser injerencia quitar un documento que uno mismo emite, pero bueno, no voy a meterme en derecho internacional porque no es mi tamal. El tema es, ¿por qué se la quitaron?
0: Sí.
1: Sub-question. Espérame. Le avisaron.
0: Eso es lo que te iba a decir.
1: Exacto.
0: O sea, tienes toda la razón porque Claudia Sheinbaum no miente al decir yo no sé qué está pasando.
1: Uh-huh. Porque no sabe qué está pasando.
0: A ella no le van a informar. No le van a informar al gobierno de México.
1: Hasta metió en la carta a Milandó.
0: Le informan al interesado.
1: Exacto.
0: Y no es una carta de información, es una notificación.
1: Es una notificación.
0: Señor, su visa acaba de ser revocada, cancelada, lo que sea, por esto, ¿eh? Por esto. Que en tres hojas de carta no nos dice por qué.
1: Que mira, en mi experiencia, porque yo tengo un familiar, le mando un abrazo que siempre nos escucha, que le quitaron la visa porque se metieron una onda. Y te mandan que ya no tienes visa y te mandan el por qué. O sea, no te dicen no. O sea, te notifican.
0: Sí, la razón.
1: Ni te cruces, compadre. Ni te cruces porque va a pasar esto.
0: Sí.
1: Y por esto te estamos quitando la visa. Entonces, Andy, ¿qué pasó? Vamos a corte comercial y regresamos.

0: de vuelta. 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

0: estamos de regreso. No, hijo, o sea, esas memorias que se nos... Yo, a mí cuando me borran la memoria los de Hombres de Negro, nomás les digo, nomás déjame mi fiesta de...
1: De cumpleaños. Ajá. Sí, con esa, sí. Qué buena fiesta. ¿Cómo la se fiesta. Picó? ¿Cómo se picó?
0: La factor.
1: Sí.
0: ¿Te acuerdas cuando Joaquín López Dóriga estaba bailando el gato volador?
1: Sí, por supuesto.
0: Creí eso, güey. Ahora, me dijeron, no es la factoría. Dije, ¿y si me estafaron mejor?
1: No, sí era, ¿no?
0: Sí, se aventaron tres rolas, son las mismas de... luego haremos un podcast hablando de todo eso. Oye, hablando de lo que estamos platicando de la visa que le quitaron a Andy, ya se informó, ¿eh? Ya el Departamento de Estado de Estados Unidos, porque yo nos fuimos de este bloque diciendo, pues, ¿qué hiciste, mi niño hermoso, para que te quitaran la visa? Ya informó el Departamento de Estados Unidos, dice... explicó por qué está cancelando visas. Cito, el portavoz Tommy Pigott dijo en Breitbart News Daily que van más de 175 mil revocaciones.
1: Sí.
0: Repito, 175 mil revocaciones. Y menciona el señor Pigott, que es el portavoz del Departamento de Estado, cuatro causas principales. Uno, incumplir condiciones de la visa. Dos, violar la ley. Tres, representar una amenaza para la seguridad nacional. Y cuatro, actividades delictivas, que es el principal motivo.
1: Ahora hay que hacer un matiz. Esa cantidad que estás diciendo no se refiere a México, ¿eh?
0: No, es en general.
1: O sea, esto de quitar visas lo están haciendo a un nivel...
0: Sí, están cancelando.
1: Cañón. Sí, o sea, el señor no lo dijo por lo de Andy.
0: Ah, no. No, eso fue una aclaración de Breitbart News porque están cancelando 175 mil visas. No es nuestro caso, todos los de... Yo hice un diagrama de Ben allá. Todos los que estamos en la lista de Sheinbaum.
1: Sí.
0: Todos tenemos visa, te apuesto. O sea, todos los que estamos ahí en la lista de Don Ciro, Azucé, Don Joaquín, tu servidor, todos no tenemos ningún problema migratorio. Bueno, nos vemos en el target.
1: Cambiemos de carril, vámonos a la lista, pues.
0: Vamos a la lista, porque, como le comentamos ayer, durante el programa... Derecho de réplica. La consejera... ¿Viste cómo se burló Joaquín? Mira, yo lo conozco. Cuando se quiere burlar sin decir, dice, tiene un problema de derecho de réplica. Me han dicho, le vamos a dar promoción.
1: Es especialista en la estocada. Eso es
0: tener estilo, eso es de armillita.
1: Sí.
0: La consejera jurídica de la presidencia, Luisa María Alcalde Luján.
1: Un traguito de agua.
0: ¡Proyecto! Una pantalla con fondo negro, un supuesto ecosistema digital de amplificación artificial contra el gobierno, que no es lista.
1: No es lista.
0: Yo nunca pensé que fuera lista. Jamás pensé que fuera lista. A mí,
1: vamos a poner
0: yo en cuanto lo vi dije...
1: Una recopilación de nombres en formato alfabético.
0: Exacto. Yo en cuanto lo vi dije, esta no es lista.
1: No, todo menos lista.
0: A mí no se me hace lista.
1: No es grosero.
0: A mí no se me hace lista. Se me hace más una tabla.
1: Ah, estás hablando...
0: Del Excel.
1: Pensé que estabas hablando
0: sí,
1: de...
0: No. Más bien dije yo vi y dije, esta no es lista. ¿Es lista?
1: No es muy lista.
0: Es más una tabla. Sí. Es más un top.
1: Es un diagrama. Esquema. Un esquema.
0: No, para mí no es lista. Más bien es esquema.
1: Sí, es un esquema. Exacto.
0: Bueno, pues ya se dijo que los 54 periodistas, medios como El Universal, Reforma, El Estadio, Noticias, Latinos, acusándolos de integrar la primera capa que origina y legitima los mensajes de ataque. Bueno, es que ahí sí tenemos que dar la razón, porque a nosotros nos llega en el WhatsApp secreto de los Illuminati, ¿verdad? Donde está el señor Latinus.
1: Latinus.
0: Exacto, Ron Latinus.
1: El señor...
0: El Universal. Exacto.
1: Aristegui.
0: Juan Reforma.
1: Échame un Aristegui.
0: Ay, no.
1: Sí.
0: Pero Aristegui no sale tanto. Y luego estaba ahí...
1: Sí,
0: le iba también.
1: Sí. Joaquín.
0: También estaba yo. Me puso a mí. No estaba ni Barkentin ni...
1: No. Estamos hablando de gente.
0: Ah, perdón. Ajá. Sí. Y entonces, en esta lista, que no es lista, más bien es, ¿cómo dijo? Es que me gustan mucho los eufemismos del bienestar. Ya los cacharon.
1: Ecosistema digital de amplificación artificial.
0: Ecosistema digital de amplificación artificial. De Dr. Chonga. Y Y entonces ya dijo que es una aclaración de ¡no es cierto!
1: ¡Yo no dije lo
0: yo
1: que
0: no
1: dije!
0: ¡Yo no dije lo que dije! Entonces, a mí el tema es que ha de haber estado, porque fue en la tarde ya.
1: Sí, sí, sí.
0: Ojo, aquí se dijo primero, ¿eh? Nadie la traía. Nadie la traía, nos copiaron la tarea. Hay que decirlo. Porque yo en la mañana le dije, oye, güey, traemos lo de la lista, está muy rara, porque yo empecé a ver los tweets. Y me dicen, pues es que nadie la trae, güey. Le digo, pues vamos a ver qué tal. Y de repente, escaló. Yo me imagino en presidencia, ¿cómo se...? ¿Ahora qué hizo? Dice, presidenta, ¿me grabas? Y dice, oh.
1: Hijo de... Pues estás ventilando aquí cosas. No, mira, sí, salió hoy ya en la mañana. Salió ya hoy en la mañana Claudia Sheinbaum a decir, salió a decir que no hay tal lista de Sheinbaum.
0: No hay lista.
1: Porque ya sabes,
0: ya dijo lo mismo
1: que yo. Ya sabe usted cómo es de odiosa la gente. Le empezó a decir la lista de Sheinbaum.
0: La lista de Sheinbaum, estaba buena esa, sí. Estaba buena, sí, sí. ¿Y entonces?
1: Pues ya dijo la señora, ajá. no, defendió a Luisa. Ajá.
0: ¿Y Luisa se defendió también solita?
1: Lo intentó.
0: Écheme una mezcla.
1: Reculation.
0: Exacto. Vamos a ver qué fue lo que dijo Luisa María con respecto a su lista, que para mí no resultó tan lista. Hecha.
2: He visto algunas reacciones al programa de ayer de Derecho de Réplica. Hay quienes hablan incluso de que presenté una supuesta lista de periodistas enemigas del gobierno. No es el caso. Lo que presentamos fue un análisis sobre cómo funciona un ecosistema digital de amplificación artificial de tendencias y quiénes aparecen en este ecosistema. Una noticia, una opinión o una publicación se puede emitir por un periodista, medio o político. Eso no significa que esa persona o ese medio forme parte de ninguna operación.
0: Es correcto, Gabriel.
1: Estabas comentando con Guillermo unas apreciaciones.
0: Intercambiando puntos de vista. Estamos el señor Guillermo y yo, el licenciado.
1: Don Guillermo.
0: Está platicando con don Guillermo. Intercambiando puntos de vista, sí. Analizando contextos. Y
1: departiendo.
0: Departiendo, tal cual.
1: Arrebatando puntos.
0: Sintiendo la envidia de aquí.
1: Pues ahí está doña Yamaguicha diciendo que ella jamás quiso decir lo que sí dijo. Exacto. Y que todos vimos que
0: no
1: dijo.
0: Significa que esa persona o medio forme parte de ninguna operación. Ay, el Joaquín. ¿Viste el clip, güey?
1: Sí.
0: No,
1: sí.
0: Mi señor, yo lo quiero, lo estimo mucho, lo respeto, es mi splinter. Pero ayer, ¿cómo estaría bien aquí, que vinieras aquí a sentarte? Ay, no, o sea, si me tienes, me dice así la bata como mamá cuando te va a bañar de... Ya.
1: Hace mucho frío, pónganse suéter.
0: Ya, paga el internet, ya, por favor. No, Gabriel.
1: Es que es lo dicho, o sea, ¿cómo, neta, cómo se atreven?
0: Sí.
1: Cuando usted ve en medios a un político, es porque él quiere estar ahí. Dice,
0: yo estoy grandecito para que me digan qué decir y... ¡Ay, Gabriel! No, me puse muy terso, o sea, la verdad, no. Tengo 58 años en este medio. 30 y... Sí. Ajá.
1: Yo le estuve escribiendo que...
0: ¡Calla! No, eso no te sale. No, hombre, Gabriel.
1: Don Joaquín,
0: esas
1: dígalo.
0: No, Gabriel, esas no te salen. Mira,
1: leyó usted mi columna en la mañana y luego ya opinó.
0: Yo te respeto mucho, pero esa, mira, es de oído.
1: De mis mejores mejores alumnos, don Joaquín.
0: Ese es tu cara de oído. No, muy, muy, muy contundente.
1: Sí. No, a todos también. Sí. Don Ciro no le cayó nada bien la noticia. Azucena estaba medio triste, yo le dije, ratoncita.
0: Ya cállate, no le...
1: Ratoncita, no estés tite. Lo vamos a superar porque somos pareja.
0: No, así, te hice tus galletas que tanto te gustan.
1: Cómetelas, no hagas coraje. Sí, ya sabes cómo es esta gente. Sí. O sea, es gente mala que solo nos quiere ver pelear.
0: Cuando tienes hambre te pones muy...
1: Sí. Ándale, coma y sonríe.
0: A ver.
1: Máteme a sonrisa.
0: Ya cállate. Vamos a un pequeño corte comercial y seguimos con la seriedad de este grupo periodístico. Vamos a ponerlo.

0: La empresa china de inteligencia artificial Minimax lanzó H3, un nuevo modelo de generación de video multimodal de código abierto. También conocido como Hailo 3.0, se caracteriza por sus capacidades unificadas, es decir, procesa texto, imágenes, video y audio en un solo flujo de trabajo y es capaz de generar clips de hasta 15 segundos con una resolución 2K. El modelo destaca porque genera video con sonido estéreo nativo, lo que garantiza que no hay separación entre voz, efectos de sonido y música, debido a que modela cada elemento conjuntamente en una sola instrucción. H3 fue diseñado con tecnologías como In Context Regeneration, Contextual Omni Representation, H3 Omni Transformer y, de acuerdo con la empresa, está listo para crear contenido comercial para publicidad, branding, comercio electrónico, diseño de producto y juegos por un precio menor a un tercio de los modelos convencionales. Soy Aide Rivera. 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
2: No hay una palabra más filosófica, más profunda y que realmente refleje lo banal y fútil de la existencia que chale, chale. Una palabra tan mexicana que va desde el caray, qué mal, ya ni modo. También lo utilizamos como sorpresa, chale, ¿no? Chale, ¿en serio renunció? O como desaprobación, chale, güey, ¿cómo hiciste eso, no? O cuando algo sale mal, chale, no pasé el examen. También es un poco esa forma de decir chale, como un poco resignación para decir que algo no salió como querías y nunca va a salir.
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3: El Gabinete de Seguridad informó que el jueves 13 de agosto registró la cifra más baja de homicidios dolosos en lo que va del sexenio, con 20 casos, y desde que se tiene registro. Agregó que el número se ubica por debajo del promedio diario mensual preliminar de 32.5 homicidios. La gobernadora del Estado de México, Delfina Gómez, entregó la reconstrucción total del camino número 202, la Marquesa Tenango, que tuvo una inversión de 34.2 millones de pesos. Beneficiará a más de 245 mil habitantes e impulsará la economía de la región. Aseguró que con esta obra se saldará una demanda de casi 40 años. El comisionado del Instituto Nacional de Migración, Sergio Salomón Céspedes, informó que como parte del programa México Te Abraza se recibieron 271.193 mexicanos repatriados desde Estados Unidos del 20 de enero de 2025 al 13 de agosto de 2026.
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2: Yo quiero hacer una anotación. No hables tú, pay. Siento que es pay.
4: Sí.
2: Nosotros en toda la semana, Gabriel.
4: Estamos
2: cotorreillo, relajillo. Llega este huracán.
3: Todo este normal.
2: ¿Verdad?
3: Se vuelve. Y de repente, algo. ¿Qué creen? ¡Que es viernes!
2: ¡Qué bonito, pequeño bebé!
3: Oigan, qué bonito, ya los extrañaba. Ay, y además, no. Les traigo unas noticias para arrancar bonito. Fíjense bien, mi Cristian Castro es un gallito feliz porque se acaba de graduar de la preparatoria que tenía trunca a los 51 años de edad. Un fuerte aplauso para Cristian Castro.
1: Dios
3: me
1: lo, Dios nos lo conserve.
3: Oigan, qué bonito.
2: Mira, todas las noticias de Cristian es felicidad.
3: Faltó en tu cumpleaños.
2: Yo siento que sí. Cristian, cuando cumple 50, haz paro, güey.
3: Sí, por favor. ¿Eh? Que vaya a echar la cantada ahí. Porque además, yo quiero decirles que hubieron 18 compañeritos ahí grabándose. Mira, ahí vemos las imágenes.
2: ¡No, mi niño hermoso!
3: De esta belleza.
2: Bebé, mi niño hermoso.
3: Se puso nervioso porque además lo tuvieron que atender, porque ahí estaba también mi Vero Castro, que también nos dio susto.
2: Señora.
3: Porque estaba ahí con el oxígeno.
2: Sí,
3: él también se puso un balito. Yo creo que la emoción. Porque además también hay que decir, pues imagínense, Cristian, ya se va a ir a la universidad. Después de este paso, por supuesto,
2: Cristian
3: Castro quiere ser tu compañero.
2: Pay. A lo que sea que estudie Cristian, hay que inscribirlo.
3: A lo que sea.
2: O sea,
3: pero ahí les va.
2: Ser compañero de clases de Cristian.
3: Mira nomás, Gabrielito, escuche esto, por favor.
4: A ver, venga.
3: Es de diseño industrial. ¿Ustedes cómo creen que se ponga la carcajada siendo compañeros de diseño de Cristian Castro?
1: Se me dividen en tres, equipos de tres, por favor. Yo quiero estar en el equipo de Cristian.
3: ¡Qué maravilla!
2: Ustedes son el equipo verde, ustedes son el equipo rojo, ustedes son el equipo azul. ¡Claro, güey! ¡Güey,
3: bienvenido! ¡Ay, qué bonito!
2: Güey, Cristian.
3: Chavos, supérense, por favor, para que aprendan que a cualquier
1: qué padre,
3: edad se puede uno poner a estudiar.
2: ¡Muchas felicidades!
1: ¡Muchas felicidades!
3: ¡Bravo, qué bonito!
2: Aparte, qué chido, güey.
3: ¿Verdad que sí?
2: ¡Súper sí! ¿50 qué dijiste?
3: 51 añitos. Ahí tenía la preparatoria trunca, pero se acabó.
1: Ahí les hablan mis diputados.
2: Exacto.
3: Ahí les hablan, chavos, que
2: señor
3: se ponen a
2: profesionista,
3: estudiar.
2: Licenciado Cristian Castro, licenciado en balada.
3: Licenciado en balada.
2: Donde sea que se vaya a inscribir.
3: Queremos estudiar ahí, por favor. Denle beca, por favor.
2: Ah, no, por supuesto.
3: Por supuesto. Oigan, y de ahí nos vamos a que la hija de Eugenio Derbez. Ustedes saben que Eugenio Derbez y su código genético, pues básicamente no se equivoca porque, pues digamos que todos los chamacos Derbez, digamos que pues parecen clones, ¿verdad?
2: Sí.
3: Y ahí estaba Aitana echando el bailongo, salió en el Auditorio Nacional porque regresa sentidos opuestos. Entonces, aquí vemos la imagen. A mí me parece que lo hizo espectacular, pero ahí van los buitres a criticar en las redes sociales. Que si no bailaba bien, que si no sé qué. Yo nomás les quiero poner el video de la Ivy, la hija de Beyoncé, cuando hizo su primera aparición en los conciertos. Porque claro que le sube de tono. Yo quiero nada más invitar a toda la banda que nos ve, que nos escucha, a que se pare en el Auditorio Nacional y que tenga ese valor de esta chiquitilla, que además a mí me parece que lo hizo espectacular.
2: Adorable.
3: Para que luego se pongan a criticar de verdad, o sea, nada más. Ahí van a ver la qué increíble.
2: ¿Tenemos el otro video?
3: Y pongan, por favor, aquí, Uri, ponme el de Ivy cuando estaba empezando y luego cuando ya le agarró callito.
2: Que esta es la hija de Beyoncé.
3: La hija de Beyoncé.
2: A ver, échamelo.
3: Ahí va a pasar igual.
2: Ahí va. Esto fue en el concierto del Auditorio Nacional.
3: En el concierto del Auditorio Nacional. O sea, 10,000 personas. O sea, y además, mi Aitana ya había hecho sus pininos ahí en, digamos,
2: y Eugenio grabó, porque yo lo sigo en una visita ahí. Mi morra está ahí.
3: Claro, pues bien orgulloso, papá.
2: Sí.
3: Papá orgulloso, porque hay que decir también que ella, por ejemplo, tiene 14 millones de reproducciones en Dance Monkey con su hermano Badir. Sale cantando, entonces ya le sale bien, ya está afilando.
2: Y ahí está Chacho.
3: Mira más.
2: Qué bonita.
3: Qué belleza.
2: ¿Eso cuándo fue? ¿La semana pasada?
3: Sí, entonces no critiquen, chavos,
2: no,
3: por favor.
2: No sean feos. No sean feos.
3: A mí me parece que lo hace espectacular y que va a seguir creciendo y lo va a seguir haciendo muy bien. Ahí decía Alessandra, fíjense porque salió a decir que no, porque dijeron que la fortuna de Eugenio ascendía a más de 30 millones de dólares. Y dijo Alessandra, pues ojalá y fuera. Ojalá y
2: sí. No estaré yo bailando aquí en el
3: auditorio. No estaría yo en el auditorio. Fíjate. La verdad, es que es la verdad.
2: Le voy a decir la próxima vez que venga Eugenio así de, oye, 30 millones.
5: Ojalá, bueno, fuera. ¿Cómo estaría haciendo yo la familia peluche otra vez?
3: Qué barbaridad.
2: Mira, con Chacho.
3: Mira, qué bonito.
2: Qué belleza.
3: Muy bien. Y hablando de billete, nos vamos con Selena Gómez, que es de las que más billete tiene en la industria. Fíjense bien, chavos, ahí les va, Gabrielito. ¿Sí? 700 millones de dólares. Pues está siendo demandada por 1.5, que es para ella una feriecilla ahí de... Es el fin de semana, hombre.
1: Lo que trae en el cenicero de...
3: Pásame la bolsa.
2: Ay, sí. A ver, déjame quitar el zapato. Pásame la bolsa.
3: Fíjense, esta plataforma de Wondermind era una plataforma que les cuento que era para salud y bienestar mental. Entonces, ellos creyeron en que Selena iba a postear, que iba a atraer a millones de personas. Obviamente, esto no pasó. Y entonces le dijeron, oye, mi amor, ¿no dijiste que ibas a decirle a todos tus fans que se metieran a la plataforma? No, no hizo ni un solo video. Ya le están diciendo que qué lacra. Hasta la amiga de la mamá empinó ahí en este negocio porque le dijo, oye, fíjate que mi hija es muy famosa. No, pues, ¿cómo crees? Vamos a poner un negocito acá del bienestar mental que está muy de moda. Y que les incumple la chava.
2: ¡Qué lacra!
3: ¡Qué lacra! Y con ese billete, de verdad. Fíjate, Selena así como que ya se pone así. Yo no los engañé.
1: ¿Cómo?
3: Yo no los engañé. Sí les quise hablar de la salud.
1: En español. En español.
2: En español. Mi gente latino. Entonces no puso, o sea, la contó.
3: Bien lacra, no quiso poner y ya la están demandando por 1.5 millones. Digo, Selena, no te hagas de la vista gorda, que les pague, que le pase la bolsa.
2: No seas lacra.
3: ¡Qué barbaridad!
2: Estoy diciendo Selena Gómez. Es que
3: sabes
2: que siento, güey.
3: Es que yo así pido una cámara, Selena, por favor. Selena, por favor, pido por favor tu atención a este asunto. Exacto. Que es que es nada para ti.
2: Dale zoom.
3: Pide una cámara. Pide una cámara.
2: Memo, dale zoom.
3: Esto no es un problema, Selena. Solamente tienes que pagar 1.5 millones.
2: Don't be lacra.
3: Don't be lacra. We love you, baby.
1: Don't be lacra.
3: Oye, qué gacha, Selena. No sean así.
2: Sí, estoy llorando. Ay, güey.
3: Ajá. Y entonces, pues, evidentemente le va a tener que tocar.
2: Sí,
3: apoquinarle claramente. Sí. Y ni modo que se vaya a pagar. Y las que también, bueno, estas no van a pagar, es más bien van a cobrar, son Belinda y Dana Paola, porque fíjense bien, alístense, chavos, porque el próximo 27 de agosto se estrena Dolce Vita. Y márquenle sus calendarios, porque es esta colaboración. Ajá. Vamos a ver qué es lo que van a sacar, ¿eh? Porque el público ya andamos esperando. Yo nomás quiero que nos salgan con una mamarrachada y van a ver. Van a ver.
2: O sea, oye,
3: hay mucha expectativa, chavas. Aquí toda la comunidad están ya todos preparando pelucas, pestañas, postizas y cuanto hay, para que no nos salgan con cualquier mamarrachada.
1: ¿Pero qué es? ¿Un video?
3: Es una colaboración, es una cancioncita.
1: Una rolita.
3: Ya tiene video, ya grabaron Gabrielito, ya hicieron todo el show. Ajá. Entonces, lo único que estamos esperando, porque además ya fueron a echar otra vez su veneno, ya los conozco, fueron a decir que faltaba la Kenia Oz. Y obviamente la Kenia Oz salió a decir si habíamos hecho una canción las tres, porque dijeron, somos acá, digamos que pues tenemos nuestra realeza del pop. ¿No?
2: ¿Ah, sí?
3: Eso. Ah, y entonces dijeron,
2: un podcast, o fue un episodio nomás, ¿no?
3: Fue un episodio, sí, y ahí dijeron, vamos a ser muy amiguis. Y entonces, ¿qué creen? Cuando pues, las disqueras se ponen de acuerdo, pues empiezan a decir, no nos alcanza, que no hay billete, se sale la Kenia Oz y ahora... Pues Belinda y Dana Paola grabaron y ella dijo, es que la canción pues sí la hicimos, dijo la Kenia, y ahí va a salir después, ahí cuando se pongan de acuerdo mis tíos, ¿no? Porque ya cuando mi tío me diga que sí, ¿no?
2: ¿Esto cuándo sale?
3: Esto ya va a salir el 27 de agosto, es Dolce Vita.
2: Oye, Dolce Vita, pero es, no es disco, es nomás una...
3: Es una colaboración, es una cancioncita con videíto,
2: ¿no?
3: Yo creo que trae jiribilla.
2: Trae jiribilla y a mí se me hace que una girita de...
1: O sea, al menos un palacito de los deportes.
2: Oh, no, oye, un auditorio.
3: Un auditorio. O varios. ¿Verdad? O varios auditorios.
2: Yo siento que tanto Dana como Belinda de Torres tienen mucho de...
3: A ver, ya les había contado yo aquí que en Mentiras ya se habían puesto ahí.
2: Sí, de acuerdo. De acuerdo.
3: Y llenaron ya el auditorio. O sea, como que ya hay antecedentes.
2: Ah, te lo llenan sin
3: ya
2: problema.
3: Sabemos perfectamente que lo pueden hacer.
2: Y pueden más juntas porque separadas como que siento que...
3: Sí, no.
2: O sea,
3: no,
2: la gente
3: no
2: se quiere ver... Ajá.
3: ¿Verdad que sí?
2: Y que les abra mi Kenia. Pues
3: sí. Y que la Kenia también le invite, ¿no? Ajá. Que no le hagan el feo.
1: Pero entonces la bronca es por disqueras, ¿no? No creo que...
3: Dicen que es el billete, que no se ponen de acuerdo.
2: No, antes de los disqueras.
3: Pero seguramente van a tener que terminar firmando y va a haber mucho billete para repartir, para dar y regalar, ¿no? Oigan, y de ahí nos vamos a otro que quiere hacer sus pininos también como cantante. Que fíjense, eso me parece una maravilla. La Roca es como la Barbie. ¿Por qué? Porque él es lo que quiere hacer. ¡Ah! Y entonces este chavo dijo, pues, ¿se acuerdan de que hizo la canción de nada? Bueno, pues así esa canción de Moana, ahorita se aprovechó porque ya también sacaron aquí los agentes el colmillo que retroce banquetas. Dijeron, oye, es el momento, chavo, de por qué no salimos ahorita con tu disco. Vamos a lanzar tu carrera musical ahora que está live action de Moana. Porque esa canción, fíjense, tiene millones de reproducciones ya en Spotify. Él ya tiene 5.2 millones de suscriptores. ¡Ay, no más! O sea, ya de oyentes, ya los tiene ahí cautivos. Entonces dijo, yo me voy a dedicar a la cantada.
2: Pues más bien que él se vaya con Kenia Oz, güey. Porque
3: Kenia, ponte viva, mi amor. Kenia, háblale.
2: No es con Belinda ni con La Roca, güey.
3: Imagínate ese hitazo.
2: Hitazo. Y él es adorable. O sea,
3: él es adorable. Entonces dijo...
2: Él es tipo como John Cena, como que cae bien en lo que sea, ¿no?
3: Y además por eso está, eso le genera varias facturas, varios millones de dólares. No. Entonces por eso que él ya, imagínense, sin sacar más que esa cancioncita, ya tiene esos 5.2 millones, le dijeron, mi amor, es momento
2: pero
3: de que cobres.
2: Pero todo empezó con la canción de Moana.
3: Sí, todo empezó con esa canción y dijo, no, pues padrísimo, es mi momento de brillar.
2: Y el niño no se le duerme, la verdad.
3: Claro, y además, bueno, aquí, fíjense, en Spotify tiene 770 millones de reproducciones de esa canción, y en YouTube más de 1.800 millones de reproducciones, y todo eso, cada vez que usted le reproduce al chamaco de nada... Ahí está, cobrando La Roca.
2: Es que está
3: qué
2: gente,
3: bonito
2: esta
3: y gente se irá. Es gente. Que aquí no hay pierde. Aquí la casa nunca pierde.
2: Nunca pierde, nunca pierde. Yo creo que ya hay que empezar a sacar nuestro disco.
3: Es que ya es hora. ¿Verdad? Yo te dije, ahí dejaste ir la oportunidad del OnlyFans. Ahí estás dejando ir acá que la canción, que la colaboración. O sea, yo te traigo a la velita y le hacemos aquí una canción y de todo.
2: Yo creo que ya te voy a empezar yo a contratar de manager.
3: Es que hay que escribir todo eso. Y para más información, por favor, síganme en P. Garza. ¡Qué bonito!
2: ¡Claro, chiquitillos! Vamos a una pequeña pausa aquí en Los Sonoras. Vamos y volvemos, usted no se nos vaya. Aquí regresamos.

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1: Ya estamos de regreso. Es medio un huracán Pei.
2: Sí.
1: El huracán Pei, le vamos a decir. Porque es como afterear. O sea, es como de, ¿qué pasó? Es como, es mucha info. Ajá.
2: ¿Qué es esto?
1: Sí, sí. Sí, está en mi cartera.
2: ¿Qué me tatué?
1: ¿Qué son ustedes? ¿Qué hacen en mi casa?
2: Sí.
1: ¿Hablan español?
2: ¿Hablan?
1: Vámonos que con el
2: Don Topo.
1: De por sí a mi querido Topo Mayor, mi señor Héctor Méndez, que le mandamos un abrazo, 80 años tiene el caballero, 80 años y todavía sigue en pie, ahí metiéndose tal al desastre, al huracán, al terremoto, ajá, sí. Todo terreno, mi señor Héctor Méndez. Resulta que le están pidiendo...
2: Se fue a Colombia
1: a ayudar, obviamente.
2: Ayudar. De voluntario. Primero,
1: de voluntario. Con los topos, sí. Y con su bolsa, bobo, ¿eh? Porque aquí nadie que. El gobierno de la transformación. Na. Este señor se paga su vuelo y se va. ¿No te acuerdas?
2: Están fondeados.
1: Hace dos semanas le dijeron de. Y agradezca por favor. Que le voy a agradecer a la presidenta. Ahí dijo, él dijo.
2: Sí. Ahora, aquí pasó algo parecido. Ajá. Ahí un periodista, prensa y parte del gobierno de Colombia, no quieren que actúen los topos porque les piden certificación mundial, pues. Son los topos. Ahí en Colombia no tienen por qué conocerlos porque no salieron en Betty la Fea. Ajá. Pero son los topos. Entonces me lo le pusieron un 4.
1: O sea, llega a ayudar y le dijeron, no, a ver, señor, necesito ver sus creencias.
2: Y le ponen un 4 en una entrevista, así al aire, le ponen un cuatrillo ahí al señor. No, pues los mandó a la...
1: Pero los mandó a la goma. Hermoso. Sí, sí. ¿Tenemos ese clip?
2: Sí, por el amor de
1: ¿Me
2: Dios.
1: Pones, a ver, Dani, ¿qué pasó con ese topo? A ver.
3: ¿Cómo que no le haga ese tipo de preguntas?
4: Si caímos, caeremos en la politiquería y no vine a eso, señor. Nosotros somos voluntarios, venimos a sumarnos a los esfuerzos que están empleando aquí las autoridades y los grupos civiles para rescatar a la gente que se encuentra ahorita bajo los escombros. Y usted me quiere meter en un lío de preguntas de tipo que, como que me quiere poner alguna trampa, no sé. Sí, entonces, por favor, vámonos respetando y vámonos ubicando.
3: Señor Méndez.
4: Nosotros somos voluntarios y venimos a trabajar.
1: ¿Que cuáles eran las credenciales? Le dice el señor.
2: ¿Quieres
1: saber cuáles son mis credenciales, muchacho? Este par. Permíteme mostrarte. No te puedo mostrar mis credenciales porque estamos al aire, mi niño, pero ¿cómo crees?
2: Estas tremendas...
1: Ahora, son... mi tema...
2: Nada más. Porque nadie hace lo que estos señores.
1: Es eso.
2: Y esas son sus credenciales. Justamente ese par de talegas para meterse a los escombros, donde a veces ni el ejército ni otros rescatistas quieren. Esas son sus credenciales, señores de Colombia. Ahora mira, puras habas, ¿eh?
1: Sí, sí.
2: A ver cómo lo saquen ahí. Sí. Regresen.
1: Ahora, mi tema con esto es que él tiene mucha razón, el señor Héctor Méndez, porque todos los gobiernos se quieren colgar la medallita de estos señores. Yo me los traje, aquí están, aquí de mi parte, y estos señores son voluntarios. El tema es que todo mundo, los gobiernos, el mexicano, el de allá, a donde sea que van, se quieren colgar esa medallita. Ya pasó en Venezuela, ya ha pasado acá. Aquí estamos con los señores, y nadie los fondea, o sea, ellos son voluntarios, ellos van por sus medios y por gente que los apoya y les dona o donamos a los topos, porque yo he dado nuestra lanita ahí. Y mi tema es que lo quieren agarrar. Y todo lo que tiene ese señor, es ese par del que hablábamos, no me puedes carnear a un caballero que se dedica a sacar gente de los escombros y de la basura y de los territorios más peligrosos del planeta, güey. Y eso es el trabajo de las mañanas de este brother. Y llega un conductorucho a querer de sacar... ¿usted por qué viene? No, mi niño hermoso, te meten un baile, güey. Te van a sacar de los escombros, pero a ti, compadre.
2: Ojalá y nadie lo necesitara.
1: Ojalá nadie lo necesitara. Al señor Héctor Méndez le mandamos un abrazo como siempre. Ya se nos acabó el tiempo. Muchas gracias por acompañarnos aquí en No Sonora. Nos vemos el lunes en punto de las 10 de la mañana. Usted ya se puede ir a trabajar. Se queda con el señor Marco Antonio Gil y nosotros ya nos vamos y no vamos a volver ya nunca jamás. Bye.

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4: La presidenta de México, Claudia Sheinbaum, realizará una gira de trabajo por Tamaulipas del 14 al 16 de agosto con actividades relacionadas con los rubros de vivienda y salud en distintos municipios del estado. La agenda contempla la entrega de viviendas en Reynosa y Matamoros, así como la inauguración de dos hospitales de alta especialidad en Tampico y Ciudad Madero. El coordinador del proyecto Génesis, Luis Aperti Llobet, informó que el proyecto mantiene un avance conforme al calendario establecido, por lo que actualmente se trabaja en los estudios preliminares en el diagnóstico de las líneas principales que contemplan la primera fase.
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8: Buenos días a toda la República Mexicana, soy Marco Antonio Regil, los saludo desde la hermosa ciudad de San Luis Potosí, en donde me encuentro porque hoy por la tarde a las 5 voy a dar una conferencia en el Congreso, en la Feria de Proveeduría, que es una feria que organiza el gobierno municipal, donde reúne a empresarios, a proveedores, a estudiantes, a gente de marketing, a toda la gente que tiene que ver con ser proveedores de empresas grandes. Ya saben que aquí en San Luis Potosí pues se fabrican autos de primera calidad a nivel mundial y hay una cantidad enorme de empresas transnacionales que vienen a producir sus productos a México, y pues este Congreso de Proveeduría está dedicado a desarrollar cada vez más la excelencia en los proveedores, pues para que haya trabajos mejores pagados y mano de obra y servicios y todo muy calificado pues para atender a esta industria. Y tengo el gusto de estar en esta preciosa ciudad de San Luis Potosí, que me encanta, y desde aquí les mando un abrazo a toda la República Mexicana. Desde Mérida hasta Tijuana, dice ahí desde Mérida, pero no estoy desde Mérida, estoy desde San Luis Potosí. Bueno, les mando un abrazo. Hoy estará con nosotros conectado Juan Pablo Pérez Díaz desde Colombia. Hemos estado hablando mucho de ayudar a Colombia y seguiremos invitando a todos a través de la UNICEF, a través de la Cruz Roja Colombiana, a través de todos los medios y cualquier organización en la que ustedes crean ayudar a Colombia. Pero se ha hablado mucho de esta controversia que parece que se politizó, donde por un lado se dice que Colombia rechazó parte de la ayuda y por otro lado dice que es mentira. ¿Qué está pasando en Colombia con la ayuda? ¿Es verdad que Colombia solamente está aceptando la ayuda de países como El Salvador o Estados Unidos, es decir, los países que tienen gobiernos de derecha? ¿Es verdad que están rechazando a los de izquierda? ¿O esto es un mito, es una mentira? ¿Es verdad que recibieron demasiada ayuda y no necesitan tanta ayuda? ¿Cuál es la verdad? Pues Juan Pablo Pérez Díaz, nuestro querido compañero de Grupo Fórmula, está ahí en Colombia y desde ahí se va a conectar con nosotros para aclararnos qué es lo que sí está pasando, qué es lo que no está pasando, qué es lo que son fake news, o sea, noticias falsas y tendenciosas, y cuál es la verdad en un tema que nosotros hemos querido simplemente como mexicanos ayudar y apoyar, y hemos estado leyendo muchas noticias y algunas de ellas parecen ser falsas. Entonces, desde Colombia nos dirá Juan Pablo Pérez Díaz qué es lo que está pasando por allá. Y también estaremos enlazados a Tijuana, Baja California, y desde allá nuestra querida sexóloga, psicóloga y sexóloga Roberta Medina estará conectada con nosotros, y vamos a comparar los tiempos. ¿Se acuerdan ustedes? Así no, ¿se acuerdan ustedes cuando ligábamos había que pedirle el teléfono a la chica que te gustaba o al chico que te gustaba para después llamarle por teléfono a su casa? Oiga, ¿se encuentra Aurora? Quiero hablar con ella. No, salió. Y eran otros tiempos. Hoy en día, pues es facilísimo andar ligando porque pues tienes aplicaciones y lo tienes todo en la palma de tu mano. Pero esta facilidad de ligar y de conocer a gente que te guste en redes sociales o en aplicaciones, ¿ha mejorado el mundo romántico o lo ha empeorado? Porque muchos expertos dicen que ya tenemos la sensación de que en el teléfono tenemos al ganado, como le dicen algunos. Pues entonces abres tu teléfono y tienes ahí a 10 o a 20 ligues, y entonces no te enfocas en nadie porque tienes a mucha gente en el teléfono. ¿Ha mejorado la tecnología? Sí, pero ¿han mejorado las relaciones gracias a la tecnología o han puesto las cosas más difíciles? Con eso vamos a empezar el programa, y más adelante hablaremos con Chava Valadez, experto en ciberseguridad, sobre el caso de nuestro querido Jorge Serratos, este gran creador de contenido que vive en Guadalajara y que tiene millones de seguidores, pero que alguien hackeó su cuenta, publicaron pornografía a propósito para que Facebook, para que Meta y para que las redes sociales le cancelaran la cuenta. Fue un sabotaje a Jorge Serratos, que ha estado luchando mucho para recuperar sus cuentas. Entonces hablaremos de qué es lo que está pasando y cómo nos podemos proteger todos de estos ataques. Una pausa y arrancamos con el contenido desde San Luis Potosí para todo México, aquí en Grupo Fórmula.
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1: Símbolo de fuerza y longevidad. El roble es esencial en los ecosistemas templados. Produce bellotas, un alimento clave para numerosas especies de fauna silvestre. Su madera, extremadamente dura y resistente, ha sido utilizada históricamente en la construcción naval y de barricas. Estos árboles pueden vivir cientos de años, convirtiéndose en pilares históricos y biológicos de los paisajes europeos y americanos.
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3: Hoy en día no podemos tener mucha confianza en lo que estamos leyendo en las redes sociales. Todos nos equivocamos, nos alarmamos, a veces reposteamos cosas. A mí me ha sucedido y a mí en lo personal, como mucha gente, pues me preocupó el tema de que Colombia no estaba recibiendo o estaba rechazando parte de la ayuda que estaba llegando desde México, que porque habían versiones de que era demasiada ayuda y no se necesitaba tanta, y había otra versión de que no, que era un tema político y que solo estaban recibiendo ayuda de partidos de derecha. Entonces, pues obviamente la política es algo que no se debería de mezclar cuando hay una desgracia, porque al final del día lo que nos importa es que la ayuda llegue a nuestros hermanos colombianos y que lo que estamos donando llegue para allá. Pero ¿cuál es la realidad? ¿Cómo va Colombia después de este desastre, después de este terrible terremoto? ¿Está llegando la ayuda? ¿Está tomando la ayuda? ¿Tomaron la ayuda de los topos? ¿De unos topos sí, de otros topos no? Bueno, de primera mano, estando ahí en Colombia, tomó un avión, estando en México, tomó un avión para irse a Colombia y hacer su programa desde allá en Grupo Fórmula. Y lo invitamos a que también estuviera con nosotros aquí Juan Pablo Pérez Díaz, nuestro compañero y amigo de Grupo Fórmula. Te saludamos, Juan Pablo, buenos días, ¿cómo estás? ¿Cómo va todo allá en Colombia?
4: Buenos días, estimado Marco. Pues estoy en Pereira, en la ciudad de Pereira, en el departamento de Risaralda, una de las ciudades más afectadas y uno de los estados más afectados por este sismo, que hoy cumple 4 días, se registró el pasado lunes, pasadas las 7:30 de la mañana. Y bien lo dices, Marco, ha habido una controversia respecto a quienes sí y a quienes no pueden venir a ayudar a Colombia. Resulta que según el gobierno de Colombia, según el gobierno de Abelardo de la Espriella, pues todo radica

0: Es que están ahí. Hay topos de varios lugares del mundo, incluyendo los mexicanos. Están en Cali. ¿Están ayudando? Porque en Cali, a ver, amor, soy mal informado, pero en Cali sucedió también algo fuerte. ¿Están pudiendo ayudar los topos o los tienen ahí como detenidos? ¿Qué está pasando?
1: Sí, están ayudando en Cali. Son cinco ciudades, Marco, las que están fuertemente golpeadas, que es Cali, Pereira, Quibdó, Manizales, Armenia, y es Pereira justo la primera que te mencionaba en donde nos encontramos. Sí, sí están operando, sí están trabajando los topos. Me decía ayer el líder de los topos de Argentina que prácticamente ellos se prestan al gobierno, es decir, ellos llegan con sus herramientas y su conocimiento, pero siguen las directrices del gobierno, que es el que está coordinando el rescate, que en este momento, cumplidos 4 días del terremoto, tú sabes, existen 72 horas críticas, le llaman la ventana de la vida, este periodo crítico donde el propósito es encontrar a personas con vida. Desafortunadamente, estas 72 horas ya vencieron. Aún así, hay algunas zonas, por ejemplo, un hotel que se encuentra aquí muy cerca de donde estamos transmitiendo. Estoy en la Plaza Bolívar, en el centro de la ciudad de Pereira. El Hotel Diveni, me decían hace un ratito que habían hecho contacto visual con una de las personas que estaba atrapada en este hotel de 12 pisos que se vino abajo y donde ha habido muchas, muchas historias. Una de ellas es la de un joven, Marco, Hernán Giraldo. Está ahí al pie del hotel esperando saber de su hijo Juan Felipe, que tenía programada su boda para este próximo domingo y desafortunadamente quedó atrapado entre los escombros. Es decir, sí hay personal de topos, evidentemente también de otras organizaciones internacionales, trabajando en el rescate de personas, aunque en este momento, en la mayoría de lugares donde llegó la desgracia, trabajan para retirar los escombros, más allá de la esperanza de encontrar a personas con vida, que aun y cuando avanzan las horas, pues cada vez es más complejo.
0: Oye, entonces la realidad es que los topos mexicanos sí están trabajando en Colombia, sí se aceptó su ayuda. Sabemos que los topos mexicanos no dependen del gobierno de México, los topos mexicanos no reciben ayuda del gobierno de México, ellos mismos rechazan cualquier tipo de ayuda más que lo que la gente les dé a través de su página de internet, que creo que es toposmexico.mx o algo así, lo pueden buscar en Google. Pero sí están trabajando ahí y las noticias que circularon de que los topos habían sido rechazados y no podían trabajar, son fake news, son mentiras. Sí están trabajando los topos en Colombia.
1: No, es que es muy raro, Marco, porque no son fake news. Es decir, el gobierno de Abelardo de la Espriella sí prohibió que ingresaran grupos de rescate que no están certificados bajo estas reglas que él ha puesto sobre la mesa. Sin embargo, los topos ingresaron, al menos los topos de México, ingresaron con sus visas de turista. Y ojo, es un tema político, muy probablemente. ¿Y por qué digo esto? Porque llegan los topos, tanto de Argentina, de Chile, como de México, y hablo específicamente de los de Argentina y de Chile, que es a los que a mí me tocó ver ayer por la noche, y los ovacionan, Marco. Llegan entre aplausos y entre ovaciones de quienes estaban esperándolos, y los trabajadores del gobierno de Protección Civil que están en los lugares de rescate no los rechazan. Es decir, es un asunto que va más allá del personal operativo. Es decir, yo creo que sí es un asunto político.
0: Ok, entonces no es
1: Pero
0: mentira
1: de que
0: que los
1: están,
0: hayan
1: de que
0: rechazado.
1: están, están, Marcos, sí están, están aquí en
0: Sí,
1: Colombia. Lo que sí es que entraron con visa de turista, al menos los topos mexicanos.
0: entiendo. Entonces las dos cosas son verdad. Rechazaron la ayuda de los topos,
1: Sí,
0: el
1: sí,
0: gobierno
1: sí, sí.
0: colombiano, el nuevo gobierno colombiano, que es de derecha, rechazó la ayuda de los topos mexicanos,
1: Recién
0: pero ellos
1: estrenado, por
0: entraron
1: cierto.
0: recién estrenados, sí, llevaba un día o 2 días, no sé cuántos días, ¿verdad? Pero los topos mexicanos entraron, vimos las imágenes que estaban que fueron de Venezuela a Cozumel y de Cozumel
1: Sí.
0: viajaron a Colombia y le agradecieron a Copa Airlines su apoyo. Llegaron, vimos imágenes de que llegaron y sí están ahí operando y sí están ayudando. Y también es verdad que el gobierno rechazó la ayuda, pero no los están sacando, no los corrieron. Están ahí como turistas,
1: Sí,
0: están
1: exactamente.
0: extraoficialmente ahí. Ok.
1: Digamos que esa es la buena noticia, es decir, no los andan persiguiendo para sacarlos del país, no, sino que hubo un comunicado de la Unidad de Riesgos y Protección Civil del gobierno colombiano que no permitirían la colaboración de grupos que no estuvieran inscritos a esta certificación, pero ellos llegaron en un vuelo comercial. Las imágenes que en algún momento vimos en las redes sociales eran ellos con su traje naranja en un vuelo comercial, que ojo, para llegar a la zona del desastre en un vuelo comercial tienes que viajar a Cali, que es una de las ciudades golpeadas, pero el aeropuerto sigue funcionando, o a Bogotá.

0: Bogotá o a Medellín y trasladarte vía terrestre. A Pereira es imposible llegar en vuelo comercial. Nosotros llegamos en un avión de la Fuerza Aérea.
1: Ok, entonces queda súper claro. Sí es realidad la noticia de que el gobierno colombiano rechazó el apoyo, pero también es realidad que los topos están ahí extraoficialmente y que no los han sacado. Las dos son las dos, y eso aclara la confusión, porque pues entonces si es, oye, ¿cuál es la verdad? Oye, y ya hablando oficialmente, los aviones que vimos del gobierno de la Fuerza Aérea Mexicana que estaban llegando a Colombia con la bandera de México, con víveres, con ayuda y con gente para trabajar, se aceptó parte de la ayuda, ¿verdad? ¿O no se aceptó nada de la ayuda? A ver, acláranos esto, por favor.
0: Sí. Del gobierno mexicano solo se ha aceptado hasta ahora el apoyo humanitario en cuanto a despensas y a medicinas. Hoy viernes ya salieron muy temprano otros dos aviones de la Fuerza Aérea y es el tercer día en el que salen dos aviones. Es decir, desde el miércoles dos, el día de ayer otro par y hoy viernes los dos últimos. Hasta el día de ayer eran 38 toneladas las que había enviado el gobierno mexicano y te puedo contar porque veníamos en uno de esos vuelos, viene solamente personal de descarga. Viene personal que opera el avión Hércules, que ya te imaginarás, es una cosa enorme, y personal del ejército, que son los que se encargan de descargar las despensas y las medicinas, junto con personal del gobierno de Colombia que los está esperando en el aeropuerto. Termina la descarga, se suben y vámonos. Es decir, no hay militares, no hay elementos del ejército, ni de la Guardia Nacional, ni de la Marina Mexicana en Colombia. Solo ayuda humanitaria es lo único que se ha recibido hasta el momento. Y la presidenta había dicho incluso que ya estaban listos para salir en el momento en el que se los pidieran, pero no ha sido así hasta ahora.
1: Ya, entiendo. Oye, Juan Carlos, pues se nos acaba el tiempo y te agradezco a nombre de toda la familia de Radio Fórmula que estés ahí reportando, haciendo tu programa desde allá y que donde pondremos tener más detalles. Pero sí la ayuda está llegando. Si donamos a la UNICEF, si donamos a la Cruz Roja Colombiana, sí están permitiendo la ayuda. O sea, el dinero, lo que estamos mandando desde México, sí está llegando.
0: Totalmente, totalmente. Y hay un agradecimiento especial, Marco. Nos preguntan, ¿de dónde son? De México. Gracias, gracias, hermanos mexicanos. Es decir, acá están enterados que desde México también estamos ayudando y sí está llegando la ayuda. Hay albergues, hay refugios, hay lugares de concentración de los víveres y a partir de ahí la repartición. Y urge ayuda, Marco, porque sí, al menos esta, la ciudad de Pereira está, pues yo calculo, y así me lo han dicho los locales, un 70% devastada.
1: Wow, qué horrible, Juan Pablo. Te agradezco mucho que estés allá haciendo este trabajo como gran periodista que eres. Me imagino que vas a estar transmitiendo tu programa de Grupo Fórmula desde allá unos días y vas a estar conectado con los otros noticieros de Grupo Fórmula, ¿correcto?
0: Sí, esta noche haremos el programa desde acá, desde Pereira, y por supuesto los enlaces en el transcurso de la tarde. Y mañana último día por acá en Colombia, estaremos en Cali, otra de las ciudades golpeadas, Marco.
1: Juan Pablo, gracias amigo, te mando un abrazo con cariño y con admiración, gracias por este enlace desde Colombia y estaremos muy atentos de los espacios de Grupo Fórmula, especialmente del tuyo, gracias.
0: Gracias Marco, abrazo.
1: Un abrazo, volvemos después de una pausa aquí en Grupo Fórmula, quedó claro.
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0: Seguimos transmitiendo aquí desde San Luis Potosí para toda la República Mexicana y nos vamos a enlazar ahora hasta Tijuana, Baja California, con Roberta Medina, nuestra psicóloga, sexóloga, terapeuta sexual, experta en relaciones, y vamos a hablar de cómo han cambiado los tiempos. La tecnología cambió la forma de conectar y de ligar. Antes, pues conectábamos con la gente en la colonia, en la escuela, en el trabajo, en el gimnasio. Pues teníamos un puñadito de gente que podíamos conocer y nos presentaban, y había que pedirle el teléfono y todo. Y ahora las redes sociales y las aplicaciones nos ampliaron y andamos ligando con alguien de Rusia, de Praga, de París, de otros lugares del mundo, y sentimos que tenemos muchas más posibilidades. Pero esto no ha sido necesariamente bueno. ¿Cómo han cambiado las cosas? La tecnología cambió el ligue y cambió la dinámica de conocer a una potencial pareja. ¿Esto ha ayudado, ha perjudicado, o como dijo algún expresidente mexicano, todo lo contrario? Roberta Medina, ¿cómo estás? Te saludo hasta Tijuana.
1: Muy contenta de estar una vez más aquí contigo, Marco. Digo, un poco tocada después de lo que hemos escuchado de Colombia, sí. Pero... Con la mejor de las ganas de dejar un sabor de boca para este fin de semana, de a ver si ya nos vamos lanzando más, ¿no? Sabemos que habemos muchas personas que queremos tener una relación de pareja, pero que cada vez se nos cuesta más lanzarnos y lograr encontrarlo.
0: Pero en teoría es más fácil, ¿no, Roberta? Porque hoy abres cualquier red social, abres una aplicación y nada más le das swipe y le pones like y mandas un corazoncito y mandas un mensaje, ya desde tu casa puedes ligar. En teoría es mucho más fácil, pero ¿se ha puesto más difícil?
1: Fíjate que hay más acceso, tienes toda la razón, en el tema de las aplicaciones y de las redes sociales. Hay muchísima más disponibilidad en términos de la tecnología, pero sabes, justo últimamente venimos hablando de cómo es que hay una, hay personas que lo llaman una recesión del dating, hay personas que le hablan un burnout, pero básicamente es, ya estamos cansados de lo que tiene que ver con el conocer a las personas en línea. Incluso las personas y los directivos de las aplicaciones, de las principales, ya están conscientes de esto, han retomado el hecho de estos eventos personales donde puedes ya sea presentar a tu mejor amigo, los speed dates, que son estos eventos donde pasas 5 minutitos platicando con una persona y luego cambias con otra, el hacer eventos como de hobbies, ¿no? De vamos a aprender algo y ahí nos conocemos, porque pareciera que el mundo está buscando el volver a conectar con las personas, pero ¿qué crees que está pasando en estos eventos, Marco?
0: ¿Qué está pasando?
1: Pues fíjate que los hombres no están llegando, Marco.
0: No llegan. ¿Al speed dating? O sea, hacen citas para el speed dating y se quedan puras mujeres, ¿no llegan los hombres al speed dating, a los eventos en vivo?
1: Sí, fíjate, hay una que me gusta más que el speed dating, es esta parte de presenta a tu mejor amigo, ¿no? Entonces incluso tienes tus minutitos así para poner tu presentación en PowerPoint y decir, mira, yo te presento un súper galán, Marco, ¿no? Es y ya sabes, hablas de todo lo padre de esta persona, y yo por esto te recomiendo que salgas con él, ¿no? Porque hemos perdido la habilidad de presentarnos. Hemos perdido la habilidad de ya sabes, como la seducción. Sí. Hemos perdido la habilidad de entender estas señales de la otra persona de si me está viendo a mí, o sea, si quiere algo o nada más está siendo cortés. Hemos perdido la habilidad, algo muy importante, Marco, del rechazo. Uh-huh. Ya no sabemos sobrevivir el rechazo, ¿sabes? A pesar de que vivimos en la época del ghosting, vivimos en una situación donde muy fácilmente se terminan las cosas, pero precisamente no hemos aprendido tampoco esta situación de decirle un no sano a la otra persona, un finalizar la conversación, un entender, un feedback, sí, de entender qué es lo que está mal. Entonces nos da tanta situación de híjole, ¿cómo le voy a hacer? ¿Cómo me voy a acercar a la otra persona? ¿Qué hago? Que entonces hoy han encontrado que en este tipo de eventos físicos que se están retomando a nivel mundial, fíjate, por cada 3 mujeres que van, se llega a encontrar un hombre que va, ¿no? Y estos, la mayoría son de corte heterosexual, al menos de los que se tiene más información estadística. Entonces, imagina esto, ¿no? O sea, esto siempre se ha sabido, que los hombres tienen mayor oportunidad de elección, pero también la dificultad que representa ahora, sí, en estos eventos, este tipo de situaciones. Y sí, ante el cuestionamiento de por qué sucede, es porque los hombres ya no saben interactuar en este dinero.
0: Oye, o sea, yo no lo que es, Lo que he escuchado que también se ha convertido en un gran problema, de hecho, por ahí leí algún libro hace tiempo, de cómo antes conocías a alguien, donde fuera, ¿no? En el barecito, en la discoteca, en la familia, en una boda, en la escuela, en el gimnasio. Conocías a alguien, te gustaba, empezaban a hablar y pues ya, o sea, ahí te enfocabas y listo. Pero el tema de que tienes un teléfono celular donde tienes la idea, no es realidad, pero la idea en tu mente de que tienes un menú amplio al alcance de tu mano, hace que te distraigas y no te enfoques. Es decir, tanto para hombres o para mujeres, es difícil que se enfoquen en alguien que les gustó, pues por lo menos para conocerlo bien, conocerla bien, porque abren el celular y está el WhatsApp, el Instagram, si está en una aplicación de citas, pues ni se diga. Entonces tienes esta sensación de, pues no me voy a quedar con él o con ella, porque estoy renunciando a estas 100 opciones que según yo tengo en mi teléfono celular. Entonces no te enfocas. Y la tecnología dicen que ahí, lejos de haber ayudado, nos ha desenfocado y hace que sea más difícil que digas, me voy a quedar con una sola persona.
1: Fíjate, ahí hay dos temas interesantes o dos conceptos. A mí, la verdad, sí me fascina cuando les ponen palabras a las ideas, a estas situaciones. Hay una que se llama la paradoja de la elección o parálisis para tomar una decisión, ¿no? O sea, nos
0: Sí.
1: paralizamos ante la multiplicidad de opciones. Entonces,
0: Ajá.
1: y esto es en todo, ¿no? Si de repente a ti te dicen, ¿de qué color quieres pintar tu casa? Hay tantos colores, hay tantas situaciones que dices tú, o sea, hay demasiadas opciones. Híjole, no me puedo decidir por una. Y hay un término que se ha generalizado más con las nuevas generaciones que se llaman el FOMO, Fear of Missing Out.
0: Ajá.
1: Ni siquiera estoy ahí, pero me da tanta cosa el no ir, el no tenerlo, el no vivirlo, que por eso tengo que hacerlo, ¿sabes?
0: Sí.
1: Entonces, en el dating, lo que yo digo es, híjole, y si me quedo con esta persona, que en términos también juveniles diríamos, pues es como un 8, un 9, pero ¿y si ahí está el 10? O sea, es que si me encuentro otro que sí tenga X o Y
0: Ajá.
1: característica. Entonces, eso hace complicado y genera una sensación que no me hace sentirme con esta condición de plenitud.
0: Ajá.
1: Además, que como sentimos que hay tantísimos, entonces, de verdad, yo he tenido, y creo que casi siempre cuento esta anécdota, que me impresionó muchísimo en una cuestión de un chavo que estaba haciendo dating con una chica, estaba súper bien todo, todo, o sea, bueno, partidazo y todo. ¿Sabes por qué la dejó?
0: ¿Por qué la dejó?
1: Porque ella trabajaba como médica, usaba Crocs y le olían los pies, ¿no? Por el uso de
0: Okay.
1: los Crocs, de estos zapatos que son como de plástico. No a
0: Ajá.
1: todas las personas les sucede eso, pero yo digo, a ver, pero no había un proceso donde pudiste haberle dicho, negociado, ¿sabes? ¿Qué sé yo? O sea, hay tantos desodorantes en el. Ah, no, ¿sabes? Es como, ay, no, pero es que le huelen los pies y como es
0: Claro.
1: médica, siempre usar Crocs, next.
0: Claro. Pero
1: Y
0: es que tienes
1: dices,
0: la sensación de que hay mil opciones. Antes decías, antes
1: claro.
0: valorabas más a la opción. Entonces, obviamente todos vamos a tener defectos. Nadie va a ser perfecto porque no somos perfectos. Entonces vas a tener tus retos en la relación. Pero entonces como antes era, chin, pues ya la conocí, ya le invertí tiempo, ya me encariñé. Pero ahora como crees en tu cabeza que tienes mil opciones más, entonces desechas más fácilmente. Incluso, por ejemplo, ponte a analizar. Tú estás en un date. Conoces a alguien y vas a cenar, vas a un date, y yo me levanto, haz de cuenta que tú y yo estamos en un date, y yo me levanto, digo, Roberto, ahorita vengo, voy al baño, y yo me voy al baño. Pues antes te hubieras quedado, pues pensando, ay, me está gustando, no me está gustando, oye, le voy a preguntar esto a Marco, ¿no? Pero ahora abres tu celular y en tu celular tienes tres o cuatro mensajes de otros galanes que te están tirando la onda, o abres tu Instagram y ya te pusieron un corazoncito, te pusieron un fueguito, te mandaron una berenjena, qué sé yo, ¿me explico? Y en los 7 minutos, 5 minutos que yo fui al baño, regreso y ya perdí tu atención, porque abriste tu celular y viste 20.000 opciones y entonces a lo mejor ya estás menos interesada porque dices, acá me está hablando este otro guapetón, no sé,
1: Te voy
0: sucede
1: a,
0: mucho. Ajá.
1: claro, no, y en una de esas ya estás diciendo, a lo mejor estoy haciendo el dating con el que sigue, porque pues esta ya pidió una hamburguesa triple, ¿no? Entonces, bueno, voy con la que sigue en la lista. Oye, pero
0: Claro.
1: fíjate algo que es interesante de cómo nos sucedía antes, ¿verdad? O bueno, dicen que le sucedían a los X y a los
0: Ajá.
1: boomers, que era, conocías por la familia, por la comunidad, porque alguien te lo
0: Sí.
1: presentaba, ¿no? Por la escuela, por los amigos, por el trabajo, pero eran espacios en común. Entonces, híjole, pues
0: Sí.
1: si empezaste a salir con la del trabajo, también no la puedes batear a la primera porque ¿qué va a pasar, sabes? Pero como ahora
0: Sí.
1: es alguien en línea, es alguien que aparentemente no conoces, pues también te da como una cierta facilidad de descartar. Y un tema importante, Marco, que me encantaría que ampliáramos un poquito más, es ahora, antes de salir con la persona, empezamos a revisar su feed, ¿sabes? Entonces, ya cuando tú vas con la persona, llevas una serie de ideas preconcebidas que no necesariamente son lo correcto.
0: Tienes toda la razón. Vamos a hacer una pequeña pausa y vamos a regresar con más con Roberta Medina desde Tijuana. Pero fíjate, hablando de Tijuana, yo ahorita que estabas diciendo eso, pues yo soy generación X. Y justamente antes de los celulares, antes de todo eso, yo recuerdo en Tijuana, cuando vivía por allá, las dos relaciones más largas que tuve, una con la que duré 3 años, me la presentó su papá. Así literalmente, su papá me la presentó. Él tenía una agencia de publicidad, yo era locutor de radio y me dijo, oye, así tal cual, dijo, mi hija viene de vacaciones de Argentina, te la quiero presentar para que la lleves a conocer Tijuana. Y me la presentó y bueno, 3 años de novio. Y la otra novia me la presentó su primo, se me acercó así en un barecito, yo lo conocí y me dijo, oye, Marco, te quiero presentar a mi prima, es súper linda. Y me llevó y me la presentó y 2 años de novios. O sea, sí era otra dinámica. Sí era otra dinámica completamente distinta y la verdad se extraña un poco porque andamos en un mundo muy
1: ¿Verdad?
0: disperso. Sí, hacemos una pausa, volvemos con más de Roberta Medina, nuestra sexóloga y coach desde Tijuana.
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5: Bernal, Querétaro. Este pintoresco y tranquilo pueblo colonial está custodiado por la Peña de Bernal, el tercer monolito de piedra más grande del planeta Tierra. Sus calles coloridas invitan a caminar con calma, disfrutar de sus famosas gorditas de maíz quebrado y adquirir hermosas artesanías de lana. Es un destino cargado de energía positiva, misticismo, buen vino y paisajes desérticos espectaculares.
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6: Ante la cotización del tipo de cambio por debajo de los 17 pesos por dólar, la presidenta Claudia Sheinbaum afirmó que la economía despegará en el segundo semestre del año y adelantó que rendirá buenas cuentas en su informe a 2 años del inicio de su gobierno.
7: Vamos bien. Yo les dije que el segundo semestre iba a despegar más la economía porque están iniciando muchas obras públicas que por distintas razones, sobre todo burocráticas, se retrasaron. Entonces, vamos bien y cada mes va a estar mejor.
6: El director del Metro Capitalino, Adrián Rubalcaba, explicó que por hundimiento del terreno, 9 vagones sin pasajeros salieron de la vía en la zona de Talleres Ticomán, por lo que se realizará trabajo de renivelación de la vía. Aclaró que la línea 3 opera con normalidad y no se reportan personas lesionadas.
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8: Seguimos transmitiendo yo desde San Luis Potosí, acá en esta hermosa ciudad, y también Roberta Medina está en otra ciudad a la que le tengo un enorme cariño, nuestra querida Tijuana, Baja California. Seguimos transmitiendo para todo México aquí en Grupo Fórmula, hablando de la diferencia de los ligues de antes y de hoy. De hecho, vamos a abrir una encuesta en nuestro canal de YouTube de Grupo Fórmula. La pregunta va a ser: ¿cómo prefieres ligar o cómo preferías ligar más? Una opción es en persona, o sea, la antigüita, cuando alguien te presentaba a alguien, cuando conocías a alguien personalmente, le pedías el teléfono, te pedían el teléfono, o ahora, que sea a través de redes, o sea, Instagram, Facebook, aplicaciones, a la antigüita o ahora. Yo la verdad, Roberta, creo que a pesar de que hay 20,000 opciones más a través de redes sociales, son puras ilusiones, es pura fantasía ahí mental, porque no es nada efectivo. Era mucho mejor, yo creo que sí era mucho mejor a la antigüita. ¿Tú qué piensas, Roberta?
9: Mira, fíjate que nos quedábamos en esta parte de la posibilidad que ahora sí tenemos de el entrar a las redes sociales y ver a las personas. Una cosa que ahora sí tenemos y antes no era tan viable era conocer el pasado de las personas, ¿sabes? O sea, ahora tú entras a su feed de Facebook o cualquier red social y le puedes ver con su expareja qué estilo de vida tuvo con la otra pareja, porque muy a menudo no se borran las fotografías, cosa que antes pues nada más nos contaba, no, fíjate que anduvo con tal o cual persona. Pero también estamos llenos de filtros y de cosas que no son reales, Marco. Entonces, tú te imaginas que esta persona se va a ver así, va a comportarse de esta forma, y lo cierto es que muchas de la información que está en las redes sociales no es verdad. y terminas encontrándote con alguien que tú dices, oye, para empezar, en tu foto, o sea, te veías de una forma, a esto también le llaman catfishing, que es, yo le vi de una manera y a la hora que llegamos al date resultó ser totalmente de otra forma, pero no solamente es la imagen sin filtros, sino también toda esta forma de cómo se vendió, cómo se suponía que se comportaba y que definitivamente no es lo mismo. Entonces, híjole, por eso es que también está este cansancio de decir, bueno, realmente, ¿para qué? ¿No? O sea, es, si no son como realmente se esperaba y que no nada más es mi fantasía, es también la fantasía que la otra persona creó.
8: O sea, se perdió el misterio. Antes había un misterio de descubrir, de conocerte, de preguntar qué te gusta, cómo vives tu vida, pero ahora ya no hay ese misterio. También este otro tema del
9: cómo ha ido cambiando las expectativas, ¿no?
8: Las expectativas, porque ahora con el movimiento feminista, el movimiento feminista, que evidentemente le ha traído una equidad y una igualdad a la mujer, que ha traído muchas cosas positivas. Yo vi ese mundo transformarse, muy positivo para las mujeres, pero hay quien dice que ha hecho más difícil conectar entre hombres y mujeres. ¿Tú qué piensas como profesional, lo que ves en tu consultorio?
9: Sí, mira, pero yo no le atribuiría solamente en un primer momento, porque yo quiero decirlo como en dos momentos, ¿no? Ajá. Yo no se lo atribuiría solo al feminismo como tal, ¿no? Creo que hubo un cambio en el cual yo no sé si los hombres no se quisieron subir, o a lo mejor las mujeres olvidamos invitarlos más, o ellos tuvieron, creo, mucho más reticencia al movimiento, ¿no? Entonces, nosotros, esta generación que viene después de la X o durante la X o los millennials, están en una situación de decir, bueno, ¿y ahora qué hago, no? Si se suponía que yo tendría que hacer tal cosa. Pero también ha venido en un movimiento, ya lo habíamos hablado en otro programa, Marco, como de esta parte de los princesos, donde entonces ahora es, no, entonces ahora hagan ustedes, conquístenme ustedes, incluso yo ya no quiero trabajar ni tampoco quiero aportar económicamente ni ser el proveedor. Entonces, y aparte de todo esto, súmale la machósfera y también súmale la femósfera, que no sé si ya hayan hablado de ella, pero que de alguna manera es, hay unas, muchos vertientes, muchas líneas de pensamiento. Creo, ¿sabes? O sea, que el tío o la tía dejada y amargada, o el solterón o el divorciado, siempre ha existido. El problema está en que ahora todas estas personas con esta serie de ideas respecto a lo que tendría que ser o no la pareja, tienen un foro, tienen un micrófono, tienen un canal, ¿sabes? Entonces ahora ya todo mundo te dice qué es lo que tienes que hacer o no tienes que hacer para encontrar una relación de pareja. Claro. ¿Qué es lo que tendrías que permitir o no? Entonces, creo que sí hay cosas positivas. ¿Por qué? Porque ya hablamos más abiertamente de límites, del uso de condón, de la parte del consentimiento, ¿no? Ya hablamos más acerca de lo que queremos y lo que no queremos. Creo que ya hay una como apertura mayor al placer en la mujer. Híjole, pero definitivamente no todos avanzamos igual en el hecho de aceptar que nos pongan límites, que nos pidan, ¿sabes? Que básicamente es esto, o sea, creo que las mujeres ya están más conscientes del decir, oye, no, yo no quiero tener toda la carga mental, yo no quiero tener toda la carga que implica lo que es el mantenimiento de la casa. Hay investigaciones que están muy recientes, Marco, que nos dicen que, por ejemplo, a una mujer el estar en una relación de pareja le quita 7 días de vida por cada año, ¿no? En el tema de todo lo que le representa la carga mental, de todo el trabajo que tiene que hacer, hay un concepto que se llama man keeping, que es toda la parte de lo que nosotros tenemos que hacer como mujeres, de fungir como terapeutas, pero como mamá, pero como cocinera, pero chef y todo esto para sostener la relación con un hombre. Y a este agotamiento es a lo que dicen que en promedio quita 7 días. Pero a los hombres es todo lo contrario, les incrementa la calidad de vida en un 20% el estar viviendo con una mujer. Entonces,
8: viviendo con una mujer. Al hombre le ayuda y a la mujer le quita.
9: Fíjate, hay cosas tan interesantes como que al hombre le mejora la condición, la calidad del sueño, porque finalmente llega con alguien con quien siente que es su espacio seguro y esto le genera mayor endorfina para poder dormir, ¿sabes? ¿Por qué? Okay. Porque siente que ya puede soltar, que está en ese lugar. Y justo es por eso que cuando está con la mujer es así como de, ay, puede conciliar mayor el sueño y descansar mejor. Y por ¿y otro mujer? Lado, la mujer dice, oye, pero pues es que tú me ves y quieres dormir, ¿no? O sea, es a qué horas vamos a platicar, a qué horas vamos a conversar, ¿no? Entonces, no, bueno, y si hablamos de la calidad de las relaciones eróticas y la frecuencia, ese es otro tema, ¿sabes? Ajá. Pero bueno, es una situación donde las mujeres dicen, oye, ya no quiero tanta carga, pero no sé, te diría, también esta parte de la machósfera, híjole, no va a ayudar mucho, ¿no? Al sí, final de la sumatoria.
8: Es que estamos en tiempos, yo espero que como todo es un péndulo, ¿no? Entonces vamos de un extremo al otro y ahorita estamos estamos muy divididos en todo, no solamente en la machósfera y en la femósfera, estamos divididos en la política, en la izquierda y en la derecha, en lo religioso, en estilos de vida. O sea, antes yo no recuerdo que antes hablar de política o de una postura política fuera relevante cuando estabas conociendo a alguien. Y hoy en día, si tú me preguntas, por supuesto que es relevante. O sea, porque la izquierda y la derecha están muy divididas y están en polos muy extremos. Estados Unidos, por ejemplo, perdón, sí. En el pasado, si tú que vives en la frontera Tijuana-San Diego, o sea, los republicanos y los demócratas eran un poquito diferentes en su política. Pero hoy en día, si eres demócrata o eres republicano, son filosofías y posturas completamente distintas. En México es lo mismo. Antes, cuando el PRI era el único partido en el gobierno, todos estábamos de acuerdo en que el gobierno era terrible. O sea, no había ninguna discusión. Todos sabíamos que el gobierno era corrupto y que era un sistema terrible. Todos soñábamos con que algún día otro partido ganara y bla, bla, bla. O sea, pero no había una división. En cambio ahora, pues o eres de Morena o eres del PAN. Y si estás en una de esas dos, estás en mundos completamente diferentes. Entonces también hoy en día el mundo entero está muy dividido en temas que antes no eran tan importantes. Antes estábamos todos más en el mismo lugar, era como más parecido todo, ¿no?
9: Fíjate qué interesante. Tú hablas de estos grandes temas, ¿no? Que coincido totalmente contigo. Pero, por ejemplo, pensemos en que antes las opciones ordinarias, Marco, era tener hijos, ¿sabes? Eran los animales eran mascotas, o sea, claro. Vivían afuera de la casa, ¿no? Entonces, yo, por ejemplo, ahora veo parejas que tienen discusión y se separan porque hay quienes dicen, no, es que duerme en mi cama, ¿sabes?
8: Claro.
9: Y te amo y todo, pero tiene que dormir aquí. Y la otra persona dice, ¿pero por qué? No, o sea, claro. Que duerme, si duerme en el cuarto, que duerma sí. Abajo o no, tiene que dormir afuera. Sí.
8: Claro.
9: ¿Y por qué? Porque hemos, en muchos sentidos, hemos reconfigurado muchas ideas y muchos valores, pero coincido contigo en la idea primordial que has expuesto, que es vivimos en dicotomías, caray. El día que entendamos que las cosas no pueden ser siempre dolor o placer, ¿sabes? Blanco y negro, que debemos aprender a vivir y a oscilar en los grises y entender en qué momento sí y en qué momento no, entender que no se trata de que gano yo o ganas tú. Mira, a veces los dos perdemos, Marco, pero gana la relación y eso está perfecto, ¿no? O sea, voy sí, sí, a conceder sí. Yo, ¿por qué? Porque lo que a mí me interesa es estar contigo, pero no. Lo que me interesa es quedarme con la razón. Lo que claro. Me interesa es ganar. Entonces, ahí empezamos un tema que en vez de ser una pareja, un equipo, vamos a ganar los dos, vamos a hacer que esto salga adelante, seguimos en la unicidad, ¿sabes? Entonces, ese es el gran reto que estamos teniendo como personas, como humanidad.
8: Sí, sí, sí. Sí. No, y ahorita que dabas esos ejemplos, podríamos poner 20 ejemplos más, ¿no? Por ejemplo, una persona que diga, oye, yo cuido el planeta, soy ecológica, reciclo, hago composta, no desperdicio y todo. Y otra persona que es todo lo contrario, que es completamente inconsciente y que, qué sé yo, ordena y compra cosas en Shein y cosas desechables. Y está, o sea, me explico que no tiene ninguna conciencia, no separa la basura, consume puros alimentos chatarra, o sea. Hay gente, esas vidas ya no son compatibles, pero antes más o menos todos éramos iguales. Entonces es un reto más grande porque definitivamente el mundo está dividido en opiniones, políticas religiosas, de estilo de vida, de ecología, del tema de qué significa un animal de compañía, como dices tú en tu casa. O sea, yo soy de los que mi perrito duerme en donde se le dé la gana. O sea, duerme en la cama, duerme en el piso, sube, baja, va y viene. Y para mí sería un deal breaker. O sea, para mí sí sería un tema de, oye, ¿no quieres a mi perro? Pues yo vengo con el perro, es como un hijo. ¿Me explico? O sea, entonces, y antes eso no era tan relevante. Entonces, ¿qué podemos hacer? A ver, Roberta, vayamos a las conclusiones.
9: Te voy a decir un ejemplo personal, perdóname, yo siempre termino balconeándome, ¿no?
8: Sí, sí,
9: me decía
8: sí.
9: Hace poco un chavo, ¿no? Me decía, o sea, en primer conversación, ¿no? Tipo dating. Me decía, o sea que si yo quiero tener una relación contigo, ¿me tengo que ganar primero a tu gata?
8: No, sí.
9: O sea, y aparte mi gata sí. No es fácil, ¿sabes? Pero es cierto, o sea,
8: pues sí.
9: Mi gata viene conmigo, ¿no?
8: Es cierto. Pues es como un hijo o una hija. Si tienes
9: sí,
8: un
9: claro.
8: Hijo una hija humana, pues te tienes que ganar primero al niño o a la niña, ¿no? Entonces ahora nuestros animalitos de compañía, pues son igual para nosotros, para algunos, no para toda la gente. Pero a ver, Roberta, en un mundo que está muy dividido, muy polarizado y que las opciones nos distraen, ¿cuál sería una estrategia? Si yo estuviera en consulta contigo, los que estamos escuchando, estuviéramos en consulta contigo y te dijéramos, Roberta, el mundo está dividido, hay 20,000 opciones, pero no encuentro, nada más me distraigo y pues sí tengo gusto específicos y un estilo de vida, quiero alguien que comparta mis principios, mi forma de ver la vida, mi filosofía. ¿Cómo le hacemos, Roberta, para encontrar a alguien y no distraernos en el mar de opciones en las redes sociales?
9: Mira, yo sugeriría, como desde la mirada terapéutica siempre presente en mí, es reconocer cuáles son las habilidades que necesitas fortalecer.
8: Ajá.
9: ¿Sabes? Creo desde esta parte donde todo es una réplica de algo mayor. Entonces, si en este momento con las opciones que tienes no estás llegando a consolidar al menos los planes donde pudieras hablar, tú hace un momento decías, tuve una relación de 2 años, luego tuve una relación de 3, ¿sabes? Al menos a esta parte que en otro momento le hemos llamado la monogamia serial. Entonces, si tú no logras concretar qué es lo que está fallando, se te dificulta llegar a acuerdos, se te dificulta la tolerancia, la frustración, se te dificulta el miedo al abandono. O sea, los temas y los conceptos psicológicos, podríamos decir que las redes sociales nos han ayudado a democratizarlos mucho, pero también ahora ya cualquiera diagnostica, ¿no? O sea, cualquiera empieza con que, una red flag, este es narcisista, bye. Entonces, a ver, no vas a encontrar a nadie perfecto porque tú tampoco lo eres, pero ¿dónde está tu tolerancia a la frustración? ¿Dónde está el reconocer? Mira, yo mi primera pregunta siempre es, Marco, ¿para qué quieres una relación de pareja? ¿Para qué? Porque si no tienes claro el para qué, pues no vas a saber qué estás buscando. Luego entonces no vas a saber si ya lo encontraste, ¿no? Pero esto es un viaje interior. Y antes de enfocarte en pensar en encontrar afuera, pensando que al encontrar afuera vienen las respuestas, estén las respuestas tú.
8: Ajá.
9: Y yo sí le sugeriría, trabaja en esas fortalezas, porque si tú no puedes perder el miedo a que en un evento físico, en al acercarte a alguien, te rechacen, pues entonces vas a vivir cualquier relación cuando llegue constantemente con el temor al rechazo. Estar
8: sí.
9: En un vínculo significa que a veces te van a rechazar, a veces no van a estar de acuerdo contigo, a veces vas a hacer cosas que tú no quieras. Y eso
8: sí.
9: Es algo que hemos perdido. Ya nada más queremos ir a comer a donde queremos, hacer lo que queremos, ¿no? Entonces es practicar la flexibilidad, estas mismas habilidades que te van a servir para hacer un mejor dating, te van a servir para sostener una mejor relación con otra persona, pero sobre todo contigo. Entonces yo te sugeriría, revisa qué es lo que te ha estado fallando en estos momentos, en las prácticas que tú llevas, mejóralo como persona, pero primero enfócate en ti y... Sí, atrévete a salir, o sea, atrévete a desarrollar nuevos hobbies, a ver otros grupos y sobre todo una cosa muy importante, túmbate el rollo que no vas a hacer algo que no te lleve al dating, porque de repente es, ay, va a haber hombres, no, si no hay hombres no voy, pero no sabes, a lo mejor te encuentras otra amiga, a lo mejor te encuentras una nueva actividad que te guste, ¿sabes? Y que entonces eso a la larga te va a llevar, pero entonces dejemos la prisa, que recordemos que con prisa y con hambre, después pensamos que cualquier taco es un bistec.
8: Sí, entiendo, perfecto. Oye, nuestra encuesta, ¿cómo te gusta ligar más? Aquí en Grupo Fórmula en YouTube, 79% de la gente dice que prefiere ligar en persona y solamente el 21% dice que en redes. Entonces, bueno, ahí está la encuesta. También, fíjate, si preferimos ligar en persona, todos creo que estamos de acuerdo en que la conexión en persona es completamente distinta. Sin embargo, un obstáculo grande ha sido que, como sentimos que tenemos muchas opciones en el teléfono, ya no hacemos el esfuerzo de salir a ligar. Había antes los coaches de dating te decían, oye, vete al súper a las 7 de la noche, ahí es donde puedes conocer más gente, inscríbete a una clase de yoga.
9: Al Home Depot, a las 7 de la mañana.
8: Al Home Depot. Al Home Depot.
9: A las 7 de la mañana.
8: Pero ¿por qué en el Home Depot a las 7 de la mañana?
9: Porque arquitectos y todo, ingenieros van a comprar el material, papito, ¿no?
8: Para las mujeres, sí. Ya entendí. No, fíjate, los hombres nos decían, ve al súper a las 7 porque ahí encuentras a las mujeres haciendo el súper.
9: Y sí los encuentras, pero como a las 9 es cuando encuentras a los hombres. Sí los encuentras.
8: Ok. Bueno, sí. Pues provecho. Entonces, el tema es que hay que volver a salir en persona, porque si estamos cayendo en la conclusión de que nos gustaba más el ligue en persona y no estamos saliendo porque el teléfono nos facilita el conocer a alguien, pero no estamos capitalizando nada, entonces hay que volver a salir a los lugares a donde podríamos conocer gente en persona.
9: Y fíjate, algo importantísimo que tú dices, yo sumaría esto, pero también sal del teléfono, Marco. Mira, sí. Ahorita nosotros creemos que un date tiene que ser, ya sabes, que te vistas, que vayas a un restaurante súper carísimo, hamburguesa triple y demás. Y antes los ligues en un semáforo, en el videoclub, en el Calimax, ¿no? Entonces era porque estabas viendo a las demás personas y te dabas cuenta si te veían. Ahora estás viendo tanto tu pantalla y te cierra el ojito, ni tú tampoco le puedes cerrar el ojo a alguien. Entonces, claro, cuando salgas, sí, pues también está en el mundo, ábrete, percibe el mundo y guarda tu celular.
8: Roberta Medina, nos vamos. ¿En dónde te encontramos en redes sociales para seguirte y aprender más de ti o para consultas?
9: En todas las redes sociales nos encuentras como Íntimamente con Roberta. En todas las redes sociales y precisamente ahí también puedes hacer contacto. Atiendo por videollamada a todas las personas. Íntimamente con Roberta, Marco, un placer, gracias, como siempre, coincidir contigo.
8: Gracias, volvemos después de mensajes en Radio Fórmula y en Telefórmula. Se quedan con Maxine Goodside. Gracias, Roberta. Hasta la próxima.

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6: Con el propósito de generar programas de desarrollo integral y de activación física y mental, el Ayuntamiento de Tampico lleva a cabo el campamento de verano 2026 en las instalaciones deportivas del municipio, mismo que ha tenido una extraordinaria respuesta por parte de la población infantil. La alcaldesa Mónica Villarreal, Anaya, subrayó que mediante esta tradicional actividad, su administración promueve estilos de vida saludable desde la infancia en entornos seguros y confiables. Ante los reportes y comentarios de comerciantes sobre presuntos robos registrados en la zona comercial de Ciudad Madero, el regidor Ramón Gómez Narváez señaló que se mantiene la solicitud de reforzar los rondines de vigilancia y la presencia de elementos de la Guardia Estatal. 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

0: Bueno, estamos de regreso y fíjense que hubo un concierto, fue en el auditorio, ¿no?
1: El Auditorio Nacional.
0: De Sentidos Opuestos. Uh-huh. Y resulta de que el sonido falló, que el concierto estuvo muy mal.
1: Es que la gente quería oír sus éxitos de ellos completos y metieron muchos covers. Y de repente ya un concierto así parece como de música versátil. O sea, ya no, como que todos sus éxitos la gente quería que los cantaran completos y metieron canciones de cumbia, que sí de Cristian Nodal, que sí de los noventas, que de diferentes Selena. Entonces, la verdad, pues como que la gente quería ver a Sentidos Opuestos.
0: Y los éxitos de ellos.
1: Se hubieran hecho padre.
0: Pues. Pero luego entró Aitana también a bailar
2: con las bailarinas. Sí, su debut oficial.
0: Uh-huh. Oye, pero ¿cómo se la han acabado? Es que no la deben de exportar. Según yo, no la deberían de... O sea, ya no expongan a la niña hasta que sea más grande.
2: De acuerdo.
0: Porque si no, las redes se la acaban.
2: Sí, yo puedo entender que al final, pues tenga la ilusión de estar en un escenario, pero ojo, venimos al tema: el hecho de que la subas a un escenario, pues la haces pública. Hay 10,000 personas, redes sociales. Y yo pienso que esta ola de hate en contra de la niña, que está muy mal, ya se había acabado. Ya nadie se acordaba de ese tema. Es más, ya estábamos hablando
0: primero
2: de otros
0: chismes. Primero fue porque cantó con Badir y uh-huh. Bueno, qué barbaridad, qué mal. Bueno, es una niña.
2: Sí.
0: Ah, no, se la acabaron. Y ahora, con esto de que subió a bailar y a cantar con... Bueno, no. todos los comentarios son malos.
2: Sí, yo creo que no debieron.
0: Yo creo que no la deberían de exponer así.
2: Pero bueno, mira, pues sus papás tomaron la decisión.
0: Pues sí, pero pobre niña.
2: Sí.
0: Pues es una niña... Tiene sí. ilusión de subirse al escenario. Denle chance, caray. Pero bueno, vamos a ver qué pasó.
3: Sentidos Opuestos armó un gran regreso en el que el público eligió las canciones que cantaron y que se convirtió en el debut oficial de Aitana Derbez en un escenario, nada menos que en el Auditorio Nacional, mientras bailaba al ritmo de ¿Dónde están? Los momentos emotivos no faltaron durante la noche, como cuando Alessandra compartió que fue su papá, Jaime Sánchez, quien les pidió en febrero que se animaran a regresar al Coloso de Reforma tras 25 años.
4: Y cuando se fue, la verdad es que no supe qué hacer. Hubo un momento en el que pensé que no lo iba a poder hacer, en el que pensé cancelar. Mi corazón me decía, ¿cómo lo voy a hacer sin él? Y después entendí que no, que era al revés, que había que hacer realidad su sueño y que había que hacerlo por él, para él, y que había que honrarlo y que esta era una forma, además, no solamente una fiesta para todos nosotros, sino una fiesta para él, y que esta era una forma de honrar su legado y de hacer su sueño realidad. Así que papá, este concierto y este momento...
3: Con una verdadera invitación a sus fans de unirse a la fiesta, Rosaldo hizo una profunda reflexión acerca de la importancia de honrar el legado de su papá que trascendió hace 2 meses.
4: Este momento es para ti, papá, porque también me di cuenta que los que estamos vivos tenemos eso, tenemos la obligación de vivir y de realizar nuestros sueños, de ir por ellos, porque... Vivir es increíble. Esto es para ti.
3: Así, Alessandra y Chocho Gaitán, Sentidos Opuestos, triunfaron con 25 canciones y más de 2 horas de recital y probaron que la nostalgia por los 90 está más viva que nunca. Para Grupo Fórmula, Eddie Gutiérrez.
2: Ahí está, Max, Sentidos Opuestos. Mira, yo creo que está bien el regreso. Me parece impresionante que se hayan dado la oportunidad. La dinámica no es mala. Pero yo creo que dentro de la dinámica de que los fans digan qué quieren escuchar, tú también debes decir, yo quiero... Las Pandora lo saben muy bien. Las Pandora saben qué tienen que cantar porque la gente va a ver por 10, 20 canciones de Las Pandora. Y ahí le agregas unas tres.
0: Sí, unas tres de alguien más,
2: pero,
0: claro.
2: Pero tu base es lo que
0: todo pues son canta. Sus éxitos, claro.
2: Sí, eso es fuerte. Cuando tú vas a escuchar a alguien más que hemos ido... Y dices, esa canción lo pasa con Nodal.
0: Sí.
2: De repente se avienta un homenaje a Vicente Fernández. Dices, espérate, yo no vengo a escuchar a Vicente Fernández. Claro. Quiero escuchar tus
0: los
2: canciones. Y sabes a quién le pasa que hay una excepción, Alejandro Fernández. Tú vas y dentro de lo que hace Alejandro Fernández en su show, que va a estar apenas próximamente en el Arre, uh-huh. Es canta todas las que tiene él, luego se echa unas, las más buenas de Don Chente, que le quedan súper bien, y luego regresa a las de pop de él. Sí.
0: Claro.
2: Pero habiendo esas excepciones, se perdona, sí, pero
1: no que ya hacen eso.
0: Sí, que metas dos o tres éxitos de alguien más, estoy de acuerdo, pero todo el concierto con alguien más, dices, y los éxitos tuyos, ¿dónde quedaron?
2: Así Oye, es. Pero fíjate que Eugenio Derbez, lo cachamos en el aeropuerto, lo cachamos y habló del tema de Badir. Ya ves que trajimos hace unas dos semanas a Badir, que escapó de la prensa, que después quería ir a arreglar que Univision no le preguntara o algo en Los Ángeles, que no lo mandó Pierre, pero ya Derbez dice, pues, ¿cómo está la investigación?
0: A ver, vamos a ver qué dijo.
5: Eugenio Derbez fue cuestionado por la prensa sobre la desaparición de su estatua en Acapulco.
6: Oye, Eugenio, cuéntanos qué pasó con esta estatua en Acapulco que fue desaparecida.
7: ¿Cómo estás, Eugenio? No sé qué pasó, justamente quería yo preguntar, pero parece que las autoridades no han dicho nada.
5: El actor dijo estar muy emocionado de que su hija Aitana haya mostrado sus dotes de bailarina en el concierto de Sentidos Opuestos.
6: Eugenio, buenos días. Oye, buenos ¿qué días. Tal el debut de Aitana ayer en el auditorio?
7: Muy bien, muy padre.
6: Muy emocionado como papá verla en el escenario.
7: Sí.
6: ¿Te gustaría seguirla viendo?
7: Me encantaría. Pues felices de estar con ella.
5: Respecto a la supuesta separación de su hijo José Eduardo y Paola Dalai, así como del proceso legal de Badir, así contestó.
6: Eugenio, ¿cómo apoyas en estos momentos a tus hijos, a Badir, a José Eduardo?
8: A José Eduardo, Eugenio.
7: ¿Por acá?
8: ¿Qué opinas de la separación que está atravesando?
7: No sé, la verdad es que no nos ha dicho. No nos han comentado si están separados o no.
8: Oye, y Badir, ¿cómo va el proceso legal?
7: Ah, ya está todo resuelto.
8: Oye, y sobre el debut de Aitana anoche.
7: Muy contento, muy orgulloso. Muy bien.
8: Gracias.
5: Para Grupo Fórmula, Berenice Ortiz.
2: Pues ahí está Eugenio disfrazado, Max.
0: Sí, disfrazado.
2: Disfrazado, lo cacharon. Yo creo que el tema también es un poco delicado de Badir, porque es una acusación de supuesto abuso sexual. Entonces, yo creo que ahí él tiene que ser súper medido.
0: ¿Cómo ahorita está en proceso?
2: Sí, nada.
0: No puedes hablar de nada, porque si no...
2: Pero lo que a mí me extraña es lo de la estatua. Fíjate, eso sí, le pusieron una estatua en Acapulco.
0: Qué raro, ¿verdad?
2: Qué raro que se... Yo creo que...
0: ¿Pero de dónde estaba la estatua?
2: Hay como por el Acapulco viejo, pero robarte algo de esas dimensiones no cualquiera, Max.
0: ¿O cómo lo bajas?
2: ¿Cómo lo cargas? Sí.
0: Primero, ¿cómo la bajas? Y luego, ¿cómo la
2: Eso de pesar una tonelada, eso lo tienes que quitar con una grúa y llevártelo en un camión, sí, claro, especial, porque no hay forma.
0: Y nadie se dio cuenta.
2: No, ¿sí? Nadie se dio cuenta.
1: ¿No? Así desapareció.
0: Que estaba frente a Copacabana en la glorieta.
1: Desapareció.
0: Que ahí estaba la
2: pues
0: estatua.
2: Pues estaba.
0: Pero pues estaba, porque ya... Bye.
2: Oye, Max.
0: Se la robaron.
2: Fíjate que
0: pero
2: tenemos.
0: Pero ve el tamaño, ¿cómo la cargas?
2: No hay forma.
0: Ve el tamaño.
2: Pero yo pensé que era Agustín Lara, Max.
1: Sí. A lo mejor fue David Copperfield que
0: Oye, pero además es de bronce, ¿no?
2: Sí.
0: Es de fierro, pues, sí. Pesa muchísimo.
2: Pues eso no te lo picas y te lo llevas a tu casa, Max. Eso no hay forma. Qué raro, fíjate, habría que ver con la gente de Acapulco realmente qué está pasando, porque sí, y también es demasiado pesada para que se la lleve el viento.
1: Claro, no.
2: O algo, hay una tormenta.
0: Pues, si el huracán no se la llevó.
2: Sí.
0: Porque pasó un huracán.
2: Sí, no, eso.
0: Y ahí está la estatua.
2: Debe pesar por lo menos más de una tonelada. Entonces, sí, hay que tener ahí.
0: Pues sí, con una grúa y un camión se las debe llevar.
2: O eran esas, el gobierno dijo: nos hacen falta coladeras. Vaya, quítenla, fúndanla y hagan la coladera. Es que eso pasa,
0: y
2: pues al final. Hacen coladeras. Pero no se despegue, Max, porque fíjense que siguen las dudas en torno a la graduación de Cristian Castro. Yo estuve afuera,
0: ya
2: Max.
0: Ya nos aclaró qué pasó. Porque dijeron que Cristian se había sentido mal. No. Se esperan tantito y ahorita les contamos. Él aclaró por qué se fue rápido.
2: Mentiras en el

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Bueno, pues estamos de regreso. Fíjense que Cristian Castro, ¿se acuerdan que dijeron que se había salido del evento de su graduación? Porque le había bajado la presión, según dijo Lila Solana, que le había bajado la presión y que se había sentido muy mal y se fue. Pero algunos que reporteros que no estaban acreditados lo agarraron porque se fue por una parte del hotel y ahí fue donde lo agarraron. Y ayer dijo dos, tres cositas. Pero ahora después aclaró que todo el evento estuvo mal organizado y que la que se sintió mal fue Vero, no él, sino su mami, que a su mami sí le bajó la presión. Acuérdense que Vero tiene EPOC. Entonces, cuando está en la Ciudad de México, tiene que traer oxígeno. Ayer les conté que es lo mismo que Jorge Ortiz de Pinedo. Cuando están en Acapulco se sienten muy bien, o en Miami. Vienen a la Ciudad de México con la altura, tienen que traer oxígeno por el problema de pulmón. Entonces, por eso Vero trae oxígeno. Está muy bien de salud y todo, pero tiene que traer oxígeno.

0: pero le bajó la presión. Entonces la que se sintió mal fue Vero, no Cristian. Pero bueno, esto fue lo que dijo Cristian.
1: Cristian, ¿cómo estás? Nada más un minutito. Cristian, para el Gordo y la Flaca, un minutito. ¿Cómo estás de salud, Cristian?
2: Cristian, ¿cómo has estado? Oye, festejando por este gran logro que tuviste.
1: Solamente eso. Oye, mi señor. ¿Cómo estás de salud, Cristian? Nada más.
3: ¿De salud?
1: Sí, es que ayer dijeron que se te bajó la presión.
3: No, les mintieron porque como organizaron tan mal la rueda de prensa, pues yo la verdad mejor me fui, pero les mintieron, mija.
1: Tú estás muy bien.
2: Feliz por ese
4: oye, ¿cómo te fue la fiesta, Cristian?
3: Una mentirita para que ustedes no se enojaran.
1: Oye, ¿cómo te sientes? Oye, Cristian, ¿cómo te sientes con este nuevo reto? Digo, yo sé que el grupo tiene mucho tiempo, pero ¿nos puedes hablar un poquito de eso?
3: Apóyenos para nuestros conciertos, por favor.
1: Sí, sobre la esfinge, ¿qué es lo que más te llena?
5: Ahí está Max.
0: Bueno, eso es lo que dice Cristian.
5: Mira, yo estuve ahí afuera y yo sí tengo que decir que la organización dentro del... Es que acreditaron un mes antes. Uh-huh. Y le hablaban a Flor, le decían, quiero que vayas tú, Flor, no quiero que vaya nadie más. Entonces, dentro de esa secrecía, Max, tú sabes que aquí en el espectáculo nada es secreto. Estoy afuera y Lila Solano, organizadora del evento, y la universidad, pues metió a todos los medios abajito. Ahí estaba Vicky. Y los que nos quedamos afuera, sí vimos que... Pues dijimos, bueno, Vero va a hablar un minuto de su hijo. Bueno, Lila Solano en todo momento le impidió que hablara hasta que ya había un lugar donde tenía que bajar sí o sí de la camioneta. Y los compañeros de adentro se enteraron que estábamos afuera entrevistando a Vero Castro y que habíamos entrevistado a Cristian y se querían salir, pero les dijeron, no, ustedes no se preocupen, ahorita aquí se va a parar, pues ustedes sí están acreditados adentro.
0: Y aparte que iba a haber conferencia de prensa. Ajá. Después de todo el evento de la graduación.
5: Que se chutaron, porque acuérdate
0: que era, no hubo.
5: 2:30 fue la cita. Sí. El evento acabó como 7:30, o sea, ya se habían chutado 5 horas allá abajo en el teatro y a la mamá le dicen que no, y entonces todo el mundo salió así como de, oye... Pues los que estaban afuera fueron los ganones, los que estábamos adentro nos dijeron que sí, por eso nos acreditamos y fue como una estrategia de engaño y por eso fuimos a buscar ayer a Cristian Castro en la conferencia de la Esfinge y Cristian dice sí, pues los engañaron y yo creo que al final la organizadora Lila Solano me parece que tiene que cuidar a Vero y a Cristian. Pero no puedes engañar a la prensa, porque claro, la verdad siempre sale a la luz.
0: No, y Cristian lo acaba de decir, el evento estuvo muy mal organizado. ¿Quién lo organizó? Lila Solano.
5: Y aquí hay algo también importante, Max, que estamos pasando por alto. Cristian llega, yo lo veo llegar en el Hotel Royal con su tía.
0: Sí, con Beatriz.
5: Con Beatriz, bueno, Beatriz y Verónica tienen un pleito por la herencia de Doña Socorro.
0: Sí.
5: El tema está en un juzgado, porque yo justo hablé con las personas que están llevando ahí, que me contaron que... No se puede porque muchas de las propiedades que estaban a nombre de Doña Socorro realmente son de Vero, no pueden heredarse porque son realmente de Vero, aunque se pusieron a nombre de Doña Socorro, en paz descanse, pero ellas ni se sentaron juntas, ni se hablaron, ni nada. No. O sea, Cristian llega, entonces fue un reencuentro un poco incómodo para ambas porque en ningún momento de la línea principal estaba Michelle, estaba Cristian, estaba Vero, pero ahí no estaba su hermana. Uh-huh. Entonces, bueno... Yo creo que fue un tema que quizá faltó planeación. Y yo creo que también es invitar de repente a Lila Solano. Verónica Castro es de México, Max. No puede ser de tres medios y de otros tres no. Claro. O sea, como sea, de todos modos, aunque no haya acreditación, pues todo el mundo quiere saber de Vero Castro.
0: Claro. Uh-huh.
5: Y ahora, sí se sentía mal porque la señora llegó con un tanque de oxígeno.
0: Sí.
5: Y acordarás que el día que fuimos al teatro aquí a Chalforo Chapultepec, yo también estaba en la noche cuando fue con Juan Ferrara, pues se hiperventiló. O sea, ya cuando baja después de esa
0: parrancho... Es que por eso tiene que traer el oxígeno. La altura de México, los que no viven aquí les hace mucho mal. Aunque yo tengo amigas que viven fuera y cuando vienen, tienen que pasar 1 o 2 días hasta que ya medio se estabilizan porque se sienten mal por la altura.
5: Y todos queremos a la señora Verónica. Claro. Yo creo que aquí también era festejar a Vero y festejar a Cristian. Y total, que los que estaban adentro, nosotros estábamos doble afuera y adentro porque sabemos que este tipo de cosas... No es la primera vez que pueden pasar, pero sí hay muchos medios que se quedaron adentro y no trajeron nada.
0: Y no trajeron nada, pues no, porque adentro no pasó nada. Y luego dijeron que Betty iba en representación de la familia, pero pues no, realmente acompañó a Cristian porque Cristian quiso llevarla.
5: Sí.
0: Pues se lleva bien con su tía.
5: Pero hay un lío legal ahí, Max, también.
0: Pues sí, pero todavía. Esa ya no es nuestra bronca, es bronca de ella.
4: Entre Vero y la tía.
0: Sí, claro. Ni modo. Bueno, ya llegó el doctor. ¿Cómo estás, doctor?
6: Hola,
0: ¿cómo
6: estás, doctor? Muchas gracias. Pues muchas gracias por estar aquí. Muy bien.
0: Cándido
6: gracias.
0: Pérez.
6: Cándido Pérez. No, mi apellido es súper famoso.
5: Sí.
6: Gracias a Héctor, al señor Pineda. Pero, pues sí, Cándido es mi apellido el día de hoy.
0: Sí, todo el mundo dice, ¿es el doctor Cándido Pérez? Cuando
6: así
0: le digo
6: es.
0: El doctor Cándido.
6: Así es.
0: ¿Es el doctor Cándido Pérez? No.
6: Así es.
0: Es Arturo Cándido.
5: Arturo Cándido, así cirujano.
0: Es. Pero nosotros le decimos el doctor Cándido.
6: Así es. Bueno, pues mira, Maxim, para mí siempre es un honor poder compartir con todos
0: ustedes. Pero a ver, íbamos a hablar de los rellenos.
6: Así es.
0: A ver, cuando se ponen rellenos en los cachetes que les quedan como unas bolas aquí, como de gato, no sé, una cosa rara. ¿Qué cosa es eso que se meten?
6: Bueno, es que existe un efecto lifting que cada vez se pone más de moda. Y lo que quieren hacer es rellenar la parte superior de...
0: ¿Pero por qué les meten estas bolas aquí?
6: Porque se piensa que con la anatomía, poniendo las bolitas aquí, puede hacer este efecto de lifting para levantar.
0: Ah, o sea que con las bolas te levantan los cachetes.
6: Así es, poniendo tres puntitos en el arco cigomático.
5: No, pero ahí no levanta.
6: Y levanta.
5: Pudiera hace ser. Bolas.
0: Pero se hacen bolas y no. Luego quedan aquí como unas bolas de... Ya llegó Roel también.
5: Aquí estoy ya de metiche.
6: Muy bien.
5: Roel, tiene que ver mucho.
0: Sí, pero ¿verdad que quedan unas bolas muy raras en
5: sí,
0: la cara?
5: Sí, rarísimo. Digo, yo tengo un amigo que es cirujano.
6: Ajá.
5: Y él me dice, pues tú que maquillas, sabes los puntos de luz y dónde tiene que ir cada cosita,
0: sí.
5: ¿No? Pero bueno, el experto es usted, entonces...
6: No, y totalmente de acuerdo. Fíjate que justamente es el concepto que tienen muchos médicos.
0: ¿Pero qué inyectan? ¿Qué cosa le inyectan para que luego se hagan bolas aquí?
6: Lo que pasa es que inyectan ácido hialurónico. Uh-huh. El ácido hialurónico es una parte muy pequeña de algo que se llama colágena. Y esta parte del ácido hialurónico es una sustancia que se divide en varios grosores. Entonces ponen el más grueso, el más denso, para colocarlo en la región malar y en la región del arco cigomático para simular que efectivamente tiene más volumen, porque hay que recordar que con la edad los ligamentos se van cayendo.
0: Sí, claro.
6: Entonces, eso es algo que compite con la cirugía. Es decir, a veces para hacer un lifting facial o una retinectomía, lo que se hace es subir estos ligamentos. Se hace una pequeña cirugía en donde se deja una cicatriz anterior a la oreja. Para los que no nos ven en televisión, pero nos están escuchando en la radio, bueno, es una pequeña
0: cicatriz
6: adelante y atrás de la oreja.
5: La oreja.
6: Sin embargo, el ácido hialurónico nunca va a superar la cirugía. Y esta cirugía, pues bueno, a veces, y yo lo entiendo, hay pacientes que no tienen tiempo para la recuperación, ¿no? A lo mejor no tienen 2 semanas para poderse quedar fuera del medio artístico, sí, fuera de la oficina. Entonces, esa es la razón por la que se pone de moda y efectivamente se ponen así.
5: Pero normal. ¿Qué tan recomendable es aplicar eso? Porque digo, si yo me lo pongo, voy a quedar como algunas que andan por ahí. Ay, gracias, no.
6: Claro, y la verdad es que...
0: Pero yo lo que me hace, duda es, ¿por qué se hace la bola?
6: Ah, bueno, porque resulta que aunque el ácido hialurónico sea algo totalmente bueno para tu cuerpo...
0: Pero dices que hay de distintas densidades.
6: Hay distintas densidades y los más gruesos, que son los que se ponen en esta región, también absorben agua. Y también para que se puedan absorber en el lapso de 1 año a 18 meses, también requiere dejar cicatriz. Entonces, si estás colocando todo el tiempo ácido hialurónico, también dejas una cicatriz porque es la manera en la que se va absorbiendo. O sea, no es inocuo el ácido hialurónico.
5: O sea, se te puede colgar la piel.
6: Así es.
5: A través del tiempo.
6: O puede pesar demasiado.
0: No se cuelga.
5: No,
0: se hacen
5: mientras
0: unas
5: lo
0: bolas.
5: Mientras lo tienes está, pero cuando lo dejas de usar, como está inflado, entonces lo que estás haciendo es un relleno.
6: Sí, claro. Y al final esas bolas de las que hablamos se van formando porque va dejando cicatriz.
0: Y luego
6: cicatriz,
0: ya no
6: cicatriz.
0: Se quitan.
6: Súper difícil quitarlos.
5: ¿Y qué recomiendas, Doc? Porque hay mucha gente que de repente ya con el paso de los años dice, oye, ¿qué onda? Yo quiero verme bien. ¿Qué recomiendas tú? ¿Ir a ponerte ácido hialurónico pero en un lugar, en este caso como el tuyo, bien? ¿O hacerte una cirugía? ¿Qué es la mejor opción? ¿Cuál serían las dos opciones?
6: Es que justamente a veces el gol estándar todavía sigue siendo un lifting facial o la cirugía. Sin embargo, para todo lo demás... que quieres, por ejemplo, vamos a dividirlo en grupos etarios. A lo mejor estamos en un grupo etario entre 30, 40, 50 años, dices, todavía no me quiero hacer una cirugía completa. Pero si después rebasas de estos grupos etarios, pues a veces es mejor hacerte un lifting facial o una cirugía.
0: Bueno, ahorita nos sigues contando. Vamos a ir un corte comercial, porque sí tenemos dudas de qué hacer en la carita y luego cómo se quitan esas bolas que ya se dejaron aquí en el cachete.
6: Claro.
0: Vamos a corte y volvemos.
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2: Bueno, estamos de regreso y miren, estábamos platicando con el doctor Arturo Cándido, que es cirujano plástico, estábamos hablando de los implantes y también vamos a platicar con Michelle Viet porque ella empieza obra de teatro y nos viene a invitar al teatro.
3: Sí,
2: a ver.
3: Obvio, están invitadísimos, querida Maxine. Mañana debutamos, estrenamos y estrenamos teatro, ¿tú crees?
2: Ah, sí, ¿cuál?
3: Sí, fíjate que el teatro Broadway no se había utilizado, la señora Fela Fábregas, en paz descanse, no pudo ver que ese teatro se inaugurara. Entonces mañana lo vamos a inaugurar y mañana estamos de estreno con Divorciémonos, mi amor. Los quiero invitar a que se divorcien a todos, pero del mal humor.
2: ¿Quién más está en la obra?
3: Está Mario Besares, Carlos Espejel, Homerito, Liz Vega y está haciendo su debut en teatro Adrián Di Monti.
2: Ah, mira qué bien.
3: Sí, lo está haciendo muy bien el chavo, la
2: es
3: verdad.
2: Guapo,
3: muy guapo y talentoso.
2: Cuerpazo.
3: Sí, sí, sí. La verdad es que es la primera vez que me toca trabajar con todos ellos. Los conozco obviamente del medio. Ya sí, en noviembre cumplo 30 años de trayectoria artística.
2: Ay, qué
3: se
2: bárbaro.
3: Me fue así. Pero no me había tocado trabajar con ellos y lo estoy disfrutando muchísimo, no sabes. Y bueno, está bien. Yo sé cuánto nos quieres y cómo yo respeto tu trayectoria también, Maxine, que les traje regalos para todo su auditorio, que 5 boletos dobles para que vayan a ver la obra y los quiero ahí también a ustedes.
2: ¿Cuándo? ¿Mañana?
3: Mañana, porque estamos a partir de este sábado, todos los sábados en temporada vamos a estar, hasta que el público siga aplaudiendo, nosotros vamos a estar ahí haciendo los regalos.
2: Nada más los sábados.
3: Nada más los sábados, 2 funciones, 5:30 de la tarde y 8:30 de la noche en el Teatro Broadway, en el Centro Teatral Manolo Fábregas, y pues ahí los esperamos. Acuérdense que el teatro de México está muy bien hecho.
4: A ver, cuéntanos, bueno, porque yo te estábamos hablando de un tema de belleza y tú eres una de las mujeres. Yo te lo he dicho siempre que te veo en las fiestas y esto.
5: Guapísima.
4: Tiene el mismo rostro que cuando hizo Traviesa. ¿Sí? La gente que nos está escuchando seguramente váyase rápido a las redes sociales de Michelle Viet. Pero fíjate, el doctor nos está diciendo algo muy importante. De repente, a veces cuando tú te va avanzando la edad, te tienes que inyectar, pero las inyecciones muchas veces no es la mejor opción.
3: Sí, claro. Es que es dependiendo el caso, ¿no, doctor?
2: Claro.
5: Sí, sí, sí.
3: O sea, hay que tomar en cuenta que cada caso es diferente. A mí me tocó como una crisis de salud hace como 3 años, en donde yo no sabía, traía una inflamación crónica derivada de unas alergias, que en el momento que me hice la prueba de las alergias, que como pica, me detectaron esto y santo remedio, porque a mí se me inflamaba la cara así, nada más de la nada. Uh-huh. De hecho, cuando estaba haciendo el sótano, hasta todo el cuello y todos los cachetes se me hicieron como de piel de cocodrilo, horrible, Maxine.
2: Ay, qué horror. ¿Sabes?
3: Nadie se dio cuenta, obviamente, porque fui muy discreta en esto, pero sí de repente amanecía muy hinchada. Ajá. O amanecía con un ojo más grande que el otro, y todo fue producto de mis alergias. Mm. ¿Verdad, doctor? Que sí, hay que irse a checar y siempre de la mano de un especialista.
5: Claro, sí. Y es muy importante saber qué te ponen en la cara, porque luego es bien importante que luego no sabes qué es lo que estás usando. Sin embargo, bueno, pues el día de hoy, aparte del ácido hialurónico, quiero platicarles que tenemos un colágeno actualmente en el mercado que se llama colágeno íntimo.
2: ¿Y ese ayuda para después de las cirugías o después del...? ¿Sí,
5: bueno,
2: ayuda?
3: ¡Jesucito! Es. ¿Pero cómo que íntimo, doctor? Bueno, ¿de qué está hablando?
5: Bueno, pues resulta que es
3: ya me emocioné.
5: No, está padrísimo. Porque es un dispositivo que usas en la noche, en el cual te lo puedes poner ya antes de ir a dormir para que se absorba por mucosa vaginal.
3: Ah, es que dicen que es el mejor, ¿no?
5: Así sí, es, y es el que más se absorbe
2: rapidito.
5: Y además, este colágeno íntimo, pues bueno, es un colágeno hidrolizado, eso que significa que es muy puro, que tiene ácido hialurónico, que tiene aloe vera y además vitamina E. Entonces, con todo eso va a mejorar muchísimo. Y además es un producto que tiene los permisos de COFEPRIS, que para México es muy importante que sí, claro, este tipo de medicamentos se distribuyan.
3: No, y para la audiencia, no usen productos que no tengan la certificación de COFEPRIS, así o sea, es. Porque se arriesgan, sí. Arriesgan su salud y ponen en riesgo su integridad. O sea, claro, esto es peligrosísimo, Maxi.
2: Por eso hay que checar que tengan el registro de COFEPRIS.
3: No, y también hay que checar a los médicos.
2: También.
3: ¿Verdad que hay una red de médicos que están certificados para ciertos productos? Porque no todos los pueden proponer
5: Así es. Tienes toda la razón, pues resulta que hay un consejo que es el Consejo Mexicano de Cirugía Plástica, exacto, Estética y Reconstructiva, que lo que hace es revisar que tengas las credenciales necesarias, que estén justamente tengas los títulos universitarios, la residencia necesaria y la cédula profesional. Ya una vez que tienes todo esto, los llevas a este lugar y cada 5 años tienes que estar actualizando, uh-huh, todos tus certificados, todos tus papeles, a acudir a congresos, y eso te mantiene de alguna manera seguro.
4: Oiga, Doc, y ahorita que hablaba de esto, entonces, a ver, sí, por ejemplo, una ama de casa nos está escuchando ahorita y dice, ¿sí?, yo no me voy a ir a inyectar porque se me pueden hacer bolas, pero puede, este colágeno puede de cierta forma ayudarle algo para el tema de la piel, para el tema de la apariencia, si es lo que le está preocupando.
5: Sí, pues fíjate que el colágeno justamente íntimo lo que hace es que es un dispositivo que se pueden colocar en la noche y lo que hace es que mejora la absorción. ¿Cómo lo vas a notar? Cambios en las uñas, cambio en el cabello, mejora la, uh-huh, nutrición de la piel y pues bueno, se va a ver padrísimo todo esto.
2: Las articulaciones, por supuesto. Las articulaciones.
5: Así es. Entonces, verdaderamente está recomendado, pero yo lo he visto que mejora en la cicatrización después de los pacientes que se operan.
2: Claro.
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3: Doctor, ¿se necesita algún diagnóstico para empezar a usar este colágeno?
5: Fíjate que no.
3: Ay,
5: este,
3: qué padre.
5: Tú lo puedes usar desde la edad en que quieras. ¿Por qué? Porque resulta que estaba escuchando una plática ayer antier con una ginecóloga que vino aquí al programa, donde hay que hacer la diferencia entre climaterio, que son, ajá, todos esos síntomas que se presentan antes, sí, de que venga la ausencia del periodo menstrual. Ajá. Entonces, pues resulta que efectivamente tú puedes usar este colágeno con este dispositivo, te lo puedes aplicar todas las noches y lo único que estamos haciendo es lubricar, que se absorba el ácido hialurónico, que mejore la piel y que mejore todas las bondades que te da el colágeno y el ácido hialurónico, que se absorben más rápido por las mucosas que incluso tomado. Entonces,
3: sí, me encanta.
2: Porque también, bien, ¿sabes qué? Lo vamos perdiendo con la edad.
5: Casi
2: es. De los 40 en adelante ya lo vas perdiendo.
3: No, y hay que buscar una manera segura de poder sustituirlo, porque claro, ya el cuerpo no lo produce, entonces esto es una gran opción. Yo quiero, doctor, voy a ir a verlo, ¿eh? No creo, claro, que le voy a pedir, sí, consulta gratis, ¿no?
5: No. Y yo encantado de verte, Michelle.
3: Muchas, sí, gracias.
2: Claro, sí. Oye, ¿ya vamos al corte? No. Vamos con Michelle. No, ¿cómo?
3: A divorciarnos, Maxine. Ah, no, ¿verdad? Pero del mal humor.
2: Oye, pero nos decías que nada más vas a estar los sábados.
3: Sí, solo estamos los sábados inicialmente porque estamos estrenando este teatro. Y obviamente en el centro teatral hay 4 teatros, sí, hay 4 obras de teatro que, la verdad, el sábado pasado que tuvimos un ensayo con Friends and Family, me dio tanto gusto ver el teatro tan lleno.
2: Ay, qué
3: ya está volviendo otra vez este auge por el teatro, que en la pandemia disminuyó bastante, tristemente.
2: Y luego el fútbol.
3: Luego el fútbol, y también, todo era fútbol, y pues ahora ya.
2: Ya
3: regresamos a la normalidad, gracias a Dios. Regresamos a una obra que te va a hacer reír, que es de la mano de Omar Suárez y de Patricia Martínez, que es quien la escribe, que es la misma, sí, que escribió la de Los Amantes Perfectos. ¿Te acuerdas que vine a platicarte? Hace como 2 años, sí, estuvimos en gira por Estados Unidos y Patty maneja muy bien la comedia. creo que la comedia, para ser una buena comedia, te tiene que dejar un mensaje,
2: sí.
3: Y esta obra no es la excepción. Entonces, cada personaje tiene un mensaje distinto y dependiendo las circunstancias de quien vaya a vernos, pues va a recibir este mensaje, ¿no? Te enseñamos lo bueno, lo malo y lo divertido del divorcio.
2: ¿Pero tu personaje qué es?
3: Se llama Linda, ella es de San Pedro Garza García. Mucho gusto, yo soy Linda, lindísima. A todos ustedes. Y el reto justo es ese. Porque en Los Amantes Perfectos hice una muchacha chula de Chihuahua y pues ahora me tuve que reinventar y hacer un personaje completamente distinto, en donde pues mi hermano, que es el Melitón, él tiene su tequila, Maxine, tú sabes, tequila Don Melitón, pa' gargantas, y ahí se los dejo a la imaginación.
2: ¡Órale!
3: Que es Carlos Espejel. Entonces, tengo la fortuna de tener tanto a Mario Besares como a Carlos Espejel, como a Homerito, que son tres grandes maestros de la comedia en escena, y pues Liz, Adrián y yo, de repente nos agarramos las manos porque nos traiciona la risa, caray. O sea, no nos dan una función igual. Todas las funciones las van modificando pues por el dominio que ellos tienen de la comedia.
2: Claro.
3: ¿No? Entonces, es una obra donde se van a divertir, se la van a pasar muy bien, se van a olvidar un poquito de la rutina, y pues vengan al teatro a divertirse con nosotros.
4: Oye, ya te fíjate qué padre que te guste la comedia. Creo que eso habla también de eso.
3: Se,
4: sí,
3: ya,
4: porque la obra anterior te fue muy bien. Y yo creo que al final Omar Suárez siempre tiene presente que apoya mucho a los actores, ¿no? En los que
3: te digo algo, Omar está confiando tanto en mí que me ha dado la oportunidad de diversificarme como actriz de teatro. Empecé con él haciendo Los Amantes Perfectos, de ahí me seguí a hacer El Sótano, que estuve 2 años ahí, jamás en mi vida.
4: ¿No te asustaron?
3: Todos los días, me asustaban todos los días. Es más, hasta traigo mi San Benito, miren, les voy a enseñar, porque yo traigo mi San Benito porque si no, no me subía yo a dar
4: la
3: función. Se me cayó la mesa, se me explotó un foco, se fue la luz.
2: Ay, qué horror. Ahorita nos cuentas. No, no, no. Vamos a ir a un corte comercial y regresamos con Michelle Viet.

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2: Google DeepMind lanzó Gemini Robotics CR2, su modelo de razonamiento integrado más avanzado para robótica, que funciona como un cerebro de alto nivel para robots y permite que estos interactúen con humanos. Este modelo de razonamiento permite a los robots comprender el mundo físico y planificar tareas complejas con 91.3% de precisión al detectar el momento exacto en que ocurre un evento físico. Fue diseñado para que el robot anticipe las acciones futuras mientras las ejecuta simultáneamente, gracias a que monitorea continuamente la señal de video para supervisar su propio progreso y adaptarse si surge algún problema, y de la misma forma sabe con precisión cuándo pasar al siguiente paso. Es capaz de coordinar flotas de robots debido a que el modelo permite la colaboración para que puedan trabajar juntos en espacios compartidos y completar flujos de trabajo complejos que un solo robot no podría realizar. Soy Aide Rivera. 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
4: El castaño ha sido históricamente el árbol del pan en muchas regiones rurales debido al valor nutritivo de sus frutos. Su madera es resistente a la humedad, lo que lo hace ideal para la construcción exterior. Estos árboles forman bosques antiguos que ofrecen refugio a aves y mamíferos pequeños, siendo un componente vital para la biodiversidad de las zonas montañosas templadas.
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5: Según el último informe divulgado este viernes por la Unidad Nacional para la Gestión de Riesgo de Desastres, la cifra de muertos por el terremoto en Colombia ascendió a 285, mientras que el número de desaparecidos se mantiene en 379. Marruecos ha blindado y multiplicado la presencia de fuerzas de seguridad en la frontera de Fnidek, con la ciudad autónoma española de Ceuta, para limitar el acceso luego de una concentración de migrantes con la intención de cruzar nuevamente hacia la ciudad española. Luigi Mangione se declaró culpable durante una audiencia en un tribunal federal de la ciudad de Nueva York de los cargos federales en su contra relacionados con el homicidio en el año 2024 de Brian Thompson, director ejecutivo de United Healthcare. Su sentencia se dictará el 18 de diciembre de este año. Informó Diana Cruz. 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

0: ¿Sabes?
1: Bueno, estamos de regreso. Aquí está con nosotros Michelle Viet. Y nos estabas contando de...
0: De los sustos, Maxine, que le agradezco a Irán Castillo.
1: Mientras hacías el sótano.
0: Sí, porque me asustaban a mí, a Michelle Viet, no al personaje. O sea, sí. Gracias, Irán, que ya le entró al quite y ahora ella se quedó haciendo
1: ahora
0: esta obra.
1: Ahora la asustan
0: obra.
1: A ella.
0: Ahora la asustan a ella, espero que no, pero a mí sí me asustaban mucho. Y pues yo ya me fui al otro teatro, que está ahí mismo en el complejo teatral, a... pues debutar en esta comedia que es Divorciémonos, mi amor, y que pues le agradezco a Omar, la verdad, si él, uh-huh, él confía en mí a veces más de lo que yo confío en mí misma, y pues no soy quien para defraudar su confianza.
1: Claro.
0: El otro día me dio hasta oportunidad de subirme a Las Leonas, imagínate. Uh-huh.
2: Ay, pero por algo te subió.
0: O sea, claro, yo amigo, compartiendo con Angélica Aragón, con Victoria Rufo, con Mara Patricia Castañeda, con Lupita Jones, sí, hasta con Silvia Pasquel,
1: pero...
0: o sea, yo rugí como león y me sentí lo máximo.
2: Pero
0: la verdad.
2: Claro, nueva,
0: oye, pues mi rey, la verdad que el teatro tiene una magia muy particular, entonces cada vez que se me presenta una oportunidad, yo digo que sí, no me importa, y agradezco también al público, porque lo que te regala el público, claro, es algo muy especial. Ningún otro ámbito de mi carrera, que es de actriz, te regala lo que te regala el teatro.
2: Sí.
0: Y eso
1: y
0: es algo
1: el
0: mágico.
1: Público ahí inmediato.
0: Es correcto.
2: Pero aparte de todo, yo siento que también la disciplina es una mujer que se aprende todo, es la primera en llegar, llega con sus hijos.
0: Sí. Diga.
2: Y cargas con tus hijos, y eso es importante porque eres mamá 24/7.
1: Oye, a ver, enséñanos lo del teatro que ibas
2: la experiencia.
1: A...
2: Es que.
0: ¿Cómo?
1: Me fui para que lleves a tus niños
2: me
1: los chiquitos.
2: Me fui a una prisión de 45 celdas que tienes que escapar. Mira, vamos a verlo.
0: A ver.
2: Mira, chécate.
1: Tienes que escapar.
2: Tienes que escapar de esta isla que tiene 45 celdas. Entras y tienes 120 minutos para pasar. Pero son como diferentes.
0: Es como un panic room.
2: Es como un panic room, pero con estrategias y todo. Y
0: wow,
2: juegos y mucha dinámica para que vayan a verlo. Miren, chequen. Amigos de Maxine Goodside, me encuentro en Prison Island, México. ¿Y saben qué es aquí? Son 45 celdas como un escape room. Vamos a tratar de descifrar acertijos, cómo poder escapar de cada celda, cómo salir. Cada celda es temática y tenemos que trabajar por equipo. No sé qué me voy a tocar de mi equipo porque invité a unos amigos a participar, a disfrutar de esta experiencia en Prison Island. Tenemos 120 minutos para salir. Es impresionante el tiempo y bueno, hay que ocupar todas las habilidades, capacidad, escuchar y sobre todo la habilidad y la destreza. Así que acompáñenme a Prison Island. Y después de escuchar nuestros cargos y ahora sí, a cumplir la sentencia, entrando a la prisión, 45 celdas vamos a pasar. ¡Qué miedo! Bueno, aquí está un poco oscuro y hay que buscar los enigmas de la luz que nos guíe a saber cuál es la clave para poder entrar a otro. Todos tenemos que cooperar. Aquí viene lo más desafiante. Pelotas, celdas, encestar, lo más posible de tener los puntos para poder seguir logrando entrar a diferentes celdas y poder salir. Bueno, en este momento estamos viendo aquí una pantalla en la cual sobre ella nos van diciendo pistas y claves que podemos descifrar para encontrar un código que nos lleve al otro lado. Pero no todo es fácil, porque siempre hay habilidad, destreza que sacar y sobre todo paciencia, porque hay juegos en los que momentos sientes que no puedes salir, que no encuentras escapatoria, empiezas a buscar y tienes que recurrir a trabajar en equipo, buscando. Hay momentos en que te tienes que quedar clavado ahí, como sostenerte, usar el equilibrio, usar todas tus herramientas que puedas aprovechar al máximo, la mente, sobre todo estar despejado de la mente para saber ¿qué sigue y a dónde vamos? Aquí también una resbaladilla nos lleva a otro lado. Llegamos a un lugar donde teníamos que equilibrar y buscar los números de las cartas. ¿Y saben qué? Era tan complicado, pero a la vez muy divertido pasar de un lado a otro. El tiempo se acababa y no lo lograba. ¡Maxine, ayúdame! La verdad es que no acabé las 45 celdas, pero acabé exhausto. Ocupé todas mis habilidades, pero ya, por fin, ahora sí, a descansar. ¡No! Sí, no acabé,
0: perdiste.
2: No acabé mi sentencia,
0: o
2: no
0: sea,
2: acabé,
0: ¿cómo?
2: Perdí.
0: Ya,
2: perdí.
0: Adiós, bye.
2: Sí. A ver si tú sales bien con
1: o
2: tus
1: sea,
2: hijos.
1: O sea, si no sales en el tiempo, en
0: te
1: 120.
0: Dan toques,
2: te dan toques.
0: Ay, ay, qué miedo, tengo miedo.
1: Hay que ir.
0: Qué bárbaro tú,
1: ¿Y ahora, Ro, qué hiciste?
2: No.
3: Pues ahora le hicimos una entrevista a Normita Lazareno, mi Max. Ah, ya sabes que es una señora preciosa.
0: La amamos.
3: La amamos, divina. Y bueno, pues tuve el gusto de conocerla, maquillarla. Y vamos a ver.
1: Ah, ¿te encontró el vestido?
3: Sí, claro, el vestido, la prenda. La prenda.
0: A ver.
4: ¿Cómo está usted?
5: Muy bien. Qué gustazo. Muy bien, encantada de... Ay, de tener este espacio y poder platicar.
4: ¿Verdad? Y tan guapa, qué bárbara.
5: Muchas gracias.
4: Oiga, fíjese que a mí, y yo sé que a muchas mujeres les gustaría saber qué es lo que ha hecho usted para mantenerse tan guapa y tan bella hasta el día de hoy.
5: Pues muchas gracias. Mira, primeramente, las actrices tenemos la disciplina de cuidar nuestra piel, sobre todo hidratarla. Y nunca jamás acostarse maquillada o que fuiste a una fiestecita. Entonces lo primero que hay que hacer llegando a tu casa es limpiar perfectamente tu cara.
4: ¿Qué es lo más difícil que ha superado usted?
5: Bueno, lo más difícil fue el fallecimiento de mi hija de 19 años, que pues por leyes de la naturaleza uno siempre piensa que uno se va primero que los hijos. Entonces no hay palabras para describir lo que se siente. Fui con un grupo que se llama Madres en Duelo.
4: ¿Sí?
5: En donde me di cuenta que no somos pocas, somos muchísimas gentes que tenemos este sufrimiento de la muerte de un hijo o de un ser querido, del esposo. Pero decidí un día y dije, no voy a sobrevivir, voy a vivir. Eso. A vivir intensamente.
4: ¿Qué representa este vestido verde precioso que tiene en este momento?
5: Representa una fecha muy importante para mí, porque hace un par de años, un poquito antes de la pandemia, me hicieron un homenaje los periodistas, Asociación de Periodistas, PESIME, por mi trayectoria de 60 años de actriz. Yo llegué un poquito con la cara borrada a esta cita.
4: No, en guapísima llegó.
5: Siempre he visto tu trabajo en el programa de Maxim los viernes, y veo que haces magia, y dije, yo quiero. Y mira, se me concedió.
0: ¡Ay, te amamos, Norma! ¡Qué bárbaro! Ella es elegantísima, claro. No, yo soy su fan.
3: Pero
0: la verdad
3: aparte
0: es que
3: esta entrevista se hace, después se hace el maquillaje, se hace el peinado y después la foto con Blanca Charol.
0: Tú, qué privilegiado de ese rostro tan icónico, tan millennial. Está bien, luego lo hacemos también.
3: Oye,
0: ¿cómo
3: qué
0: cuerpazo que no?
3: Tiene esta niña, Max. Y tiene cuatro hijos, mira, para tantito.
0: Ay, Dios
3: preciosa.
0: Santo, no, ya me van a...
3: ¿Qué talla eres, A ver, ¿qué talla eres?
6: Pues...
3: 000, XS.
2: Estás guau. Oye, mira, ¿soltera? Cuerpazo.
0: Sí, obvio.
2: ¿Soltera?
0: Sí, me cayó muy bien la soltería. Ya sé.
2: Pero estás
6: guapísima.
3: Yo estoy impactado, ¿eh? Aparte la piel, no trae pestañas, está preciosa.
0: No traigo, sí. Nada más me puse nada más la boca, Max.
3: Pero fíjate, lo que te ilumina ahorita es la bocaza. Con la boca ya estás.
0: Muchas gracias.
2: La felicidad, ¿no? Que transmites, que estás contenta,
0: pues estás
2: en tu mejor momento.
0: Estoy feliz, estoy estrenando, estoy compartiendo lo que llevo años de haber construido. Ahorita que escuché a la señora Norma decir que es 60 años de actriz, yo apenas estoy cumpliendo 30 y digo, wow, o sea, llegar a los 60 años de trayectoria artística es todo un milestone, ¿no? Sí, o sea, claro. Mis respetos de verdad, mi admiración y mi cariño siempre, porque es una gran mujer, así como tú también lo eres, Maxine. Querida,
1: pero
0: de verdad
1: sí,
0: que sí.
1: Normita, qué bárbara.
0: Sí, sí, no.
1: 60
0: qué,
1: años de
0: qué temple, ¿no? Qué carácter, qué elegancia. Sí.
2: Y bailar todos los días, ¿no?
0: El ímpetu que tiene.
3: Y ahorita está en teatro, ¿no?
2: Norma, sí, está en Los Huevos de mi Madre.
1: Los
2: domingos en el Teatro Silvia Pinal.
0: Qué gran obra, ¿verdad? Hay que ir a verla. A mí me contó cuando estaba en el proceso de montarla, dije, wow, ¿cómo le hace, señora? De verdad, que yo la admiro
3: mucho. Ya lleva creo que 3 años,
2: ¿no? Sí, 3 años. De gira, también ha estado de gira.
3: Si la presentación de tu foto, Max, me estaba platicando que sigue en el teatro.
2: Sí.
0: Es que el teatro es vida, te lo juro. O sea, la gente va, nos regala sus aplausos, y para nosotros los actores, el mayor regalo siempre de la gente es su aplauso.
2: Así es, el sábado ahí nos vemos.
0: El sábado ahí vamos a estar. ahí vas a estar Broadway. En primera fila, yo sé, en el Teatro Broadway, recién inaugurado, que la verdad espero nos vaya muy bien y con todo el así público, será. Ahí los vamos
1: pero
0: a esperar.
1: Nada más los sábados.
0: Nada más los sábados, 2 funciones, 5:30 de la tarde, 8:30 de la noche, Teatro Broadway en el Centro Teatral Manolo Fábregas, los esperamos. Una producción de Omar Suárez.
1: Ay, sí, nosotros ya nos vamos.
0: Gracias, vámonos, gracias. Adiós.
3: Oye, Matt,
0: les mandamos besos.
3: Gracias. 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
1: Bueno, gracias, Ro. Max, pues ya gracias nos vamos. Ti. Yo me voy de vacaciones toda la semana.
0: Sí. ¡Qué rico!
2: Porque es tu Maxine, cumpleaños.
1: Eso. Es mi cumpleaños, pero happy además birthday. Llegan mis nietos.
3: Pero no te qué quiero padre. Contar con quién se va.
1: No, no bueno. Nietos, déjala. Que llegaron. Ellos también tienen vacaciones. Uno vive en España y el otro vive en Estados Unidos. Y llegaron a México, pues me voy con ellos.
0: Me

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10: Con el propósito de generar programas de desarrollo integral y de activación física y mental, el Ayuntamiento de Tampico lleva a cabo el campamento de verano 2026 en las instalaciones deportivas del municipio, mismo que ha tenido una extraordinaria respuesta por parte de la población infantil. La alcaldesa Mónica Villarreal, Anaya, subrayó que mediante esta tradicional actividad, su administración promueve estilos de vida saludable desde la infancia en entornos seguros y confiables. Ante los reportes y comentarios de comerciantes sobre presuntos robos registrados en la zona comercial de Ciudad Madero, el regidor Ramón Gómez Narváez señaló que se mantiene la solicitud de reforzar los rondines de vigilancia y la presencia de elementos de la Guardia Estatal. 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
2: Muy buenas tardes, tenga usted muy buenas tardes. Y sí, claro, es la una en punto, pero en punto tiempo del Centro de México. Usted puede ajustar su reloj. Y yo soy Joaquín López Dóriga, transmitiendo para usted con mucho gusto, como todos los días en vivo. En vivo desde la Ciudad de México para toda la República Mexicana a través de 97. Sí, estamos transmitiendo como todos los días a través de 97 estaciones de radio en todo el país y en otras 30 estaciones de radio más en Estados Unidos para nuestros paisanos.
3: A quienes les enviamos besos y abrazos en California, Arizona, Texas, Nueva York, Illinois, Georgia, Utah, Kansas, Oklahoma, Carolina del Norte y del Sur, Tennessee, Oregon, Colorado y Florida. Y en Telefórmula Estados Unidos a través de las cadenas Xfinity Latino y Latino View.
2: ¿Eh?
3: Y en Telefórmula estamos en Easy Canal 121, Sky 157 y 1157, Total Play Canal 161, Megacable Canal 153 y en Dish nos encuentra en el 354.
2: Y también estamos en YouTube, en radioformula.mx, en lopezdoriga.com y en Instagram. Y hoy,

0: Entonces
1: hoy es viernes 14 de agosto del año 2026. Han transcurrido 225 días y ya faltan 140 días y se acaba este año. Corre la semana número 33.
0: ¿Y de quién es santo, Laura? Laura Pérez Cineros, me da mucho gusto saludarte como todos los días. ¿De quién es santo este viernes? Ya lo alcanzamos. 14 de agosto de este año de 2026.
1: Lo alcanzamos y lo estamos disfrutando, mi querido Joaquín. Muy buenas tardes. Hoy estamos festejando a Maximiliano, Anastasia, Calisto y Marcelo.
0: Marcelo Ebrard, te mando un abrazo. Muchas felicidades. Max Cortázar, también te mando un abrazo. Max Arteaga, por supuesto. Marcela Gómez Alce, Marcela Hernández. Tantos años. Felicidades. Marcela Jiménez. Hoy es cumpleaños de Francisco Labastido Ochoa Paco, muchas felicidades. De Héctor Gandini, de nuestro compañero, muchos años. Luis Pérez, de Dulce María Sauri. Y también es cumpleaños hoy de Alejandro Tomás, y que le mando un abrazo. Y si todo esto es hoy, Laura nos quiere decir de quién va a ser santo mañana, que es un día importante. Mañana sábado y 15 de agosto.
1: Así es, Joaquín, es un día importante porque mañana es la Asunción de la Santísima Virgen María. Además, vamos a festejar a Tarcisio y Arnulfo.
0: Bueno, mañana, Alberto, mañana santo de su esposa, la señora Judith Sugarazo Green. Muchas felicidades, y por todo también muchas felicidades. Del doctor Tomás Barrientos, querido Tomás, un abrazo. De Lila Solana, de Alejandro González Iñárruti, mañana. Y si todo esto es hoy y mañana de los cumples, nos quiere decir Laura Pérez Cisneros de quién va a ser santo mañana sábado, le decía, 15 de agosto.
1: Sí, Joaquín, mañana Tarcisio, Arnulfo, y te comentaba que mañana es el día de la Asunción de la Santísima Virgen,
0: claro,
1: María.
0: 15 de agosto. ¿Y el domingo es?
1: El domingo es el día de San Joaquín.
0: Ah, bueno, gracias.
1: Felicidades,
0: el original, Joaquín, el auténtico, 16
1: de agosto. Y a los Joaquines de tu casa.
0: Bueno, pues esto. Esto es algo de lo más importante que ha ocurrido y que está ocurriendo hoy en México y en el resto del mundo. Con mucho, que es muchísimo de todo lo que usted leerá y escuchará mañana. Y vamos, muchísimo de todo lo que usted leerá, escuchará y verá esta tarde, esta noche. Vamos ahora en el correo de las próximas horas. Voy contigo, Laura Cardoso. Anoche estalló la información cuando Andy López Beltrán hizo pública una carta dirigida al presidente de Estados Unidos, ¿sí? Y acusó a Marco Rubio, el secretario de Estado, y a Christopher Landó, el subsecretario, de actuar con fines políticos. Y dijo que los quitara de su gobierno. ¿Todo por qué? Porque anunció que le habían quitado la visa de Estados Unidos. La pregunta es una: ¿por qué se la habrán quitado? Le hago la segunda pregunta. ¿Es el primer paso? Laura Cardoso.
2: Andrés Manuel López Beltrán, hijo del expresidente López Obrador y consejero de Morena, envió una carta al presidente de Estados Unidos, Donald Trump, para denunciar que le fue retirada la visa por órdenes del secretario de Estado, Marco Rubio, y del subsecretario, Christopher Landó. Asegura que la medida es una represalia política. Detalles adelante.
0: Bueno, pues, ¿una represalia política de qué? Habla de su papá, y que la intervención, y que, bueno, que ni le interesa ir a Estados Unidos. Pues si no le interesa ir a Estados Unidos, bastante de Pex la hizo. Debe estar bien preocupado Donald Trump con la carta de Andy, ¿no? Hoy debe haber pasado un mal día Donald Trump. Y ya no se diga el secretario de Estado, Marco Rubio, o el subsecretario, Christopher Landó. No, hombre, qué día les dio. Elan. No, fue un estornudo, aquí tengo mi Kleenex. Sí. Y bueno, y sobre esto, la presidenta dijo que es un acto injerencista. Así de plano. Óscar Zúñiga.
3: Gracias, Joaquín. ¿Qué tal? Muy buenas tardes. Efectivamente, al señalar que la cancelación de la visa de Andrés López Beltrán, la presidenta de México, Claudia Sheinbaum, manifestó que esta es una intervención política e injerencista. Asimismo, dijo que la Fiscalía General de la República no ha tenido alguna investigación en caso de López Beltrán y tampoco lo hará ahora que no tiene la visa. Asimismo, la presidenta de México habló sobre la situación de que esta lista de periodistas, en donde manifestó que no hay enemigos del Estado. Joaquín, el detalle más adelante.
0: Bien, yo voy a repetir lo que dije ayer. Para mí es un privilegio formar parte de esa lista que dio a conocer la consejera jurídica, que voy a hablar con ella. Sí aceptó hablar conmigo después de todo lo de ayer. Dice que no es lista. Claro que es lista, mira que ahí está. Claro que es lista. Porque le decían, es que no es lista, dijo. No. Bueno, voy a ir contigo, Mara Almeida. ¿Qué es esto? ¿Qué ejercicios bilaterales me dices que fueron estos, binacionales?
4: Corrido por parte de la patrulla fronteriza, demostrando fuerza con personal a pie y también con vehículos de alto poder. Esto se dejó sentir en la frontera con Ciudad Juárez, esto en el estado de Chihuahua. Roberto Domínguez, encargado de la patrulla fronteriza, pues dice que van con todo en contra del cártel de Juárez. Más adelante el detalle de la información.
0: Gracias, Mara Almeida, con este operativo ahí en la línea fronteriza. Y Juan Antonio Jiménez, le decía, ayer, 13 de agosto, jueves, fue el día con menos homicidios en años, pero en muchos años. Te escucho.
5: Este jueves 13 de agosto fue el día con menos homicidios en el país en lo que va de la actual administración federal, al registrarse solo 20 casos, lo que representa el nivel diario más bajo desde que se tiene registro, además de ubicarse por debajo del promedio diario mensual preliminar, que es de 32.5 homicidios. Los detalles, Joaquín, más adelante.
0: Ah, voy a ir contigo directamente, Juan Pablo Pérez Díaz, enviado especial de Fórmula Pereira en Colombia. Continúan los trabajos de rescate.
3: Joaquín, efectivamente, continúan los trabajos de rescate de los cuerpos que quedaron bajo los escombros tras el sismo magnitud 7.4 que se registró el pasado lunes. Suman hasta ahora 285 muertos, casi 4.000 heridos, más de 12.000 viviendas destruidas y más de 65.000 averiadas. Además de los trabajos para rescatar cuerpos debajo de los escombros, en la ciudad de Pereira, departamento de Risaralda, están trabajando para retirar los escombros y limpiar, Joaquín. Dicen los locales que el 60% de la ciudad resultó afectada. Una ciudad importante para el eje cafetero de Colombia, Joaquín.
0: Gracias. Vuelvo contigo en un momento, Juan Pablo Pérez Díaz, enviado especial de Fórmula y en el resto del mundo. Laura.
1: Gracias, Joaquín. Ante el juez de Nueva York, Luigi Mangione admitió haber matado al director de la mayor empresa de servicios de salud y seguros de Estados Unidos. Critican al presidente Macron por una foto en moto acuática mientras Francia enfrenta incendios y una inédita ola de calor. Marruecos blinda su frontera con la ciudad española de Ceuta por un nuevo llamado de cruce masivo. Descarrilan dos trenes en Reino Unido en menos de 24 horas, el más grave es en Lewes, por una volcadura de vagones. Hay 20 heridos. Y el Consejo Constitucional de Francia anula prohibir uso de redes sociales en menores de edad porque, dice, vulnera libertades. Joaquín.
0: Gracias, Laura. Y en este momento el dólar interbancario se está cotizando en 17 pesos con 4 centavos. En ventanilla se vende en 17.51. En los bancos hasta en 17.89. El euro pues sigue ahí moviéndose, oscilando en el 1.14. Y aquí un euro se vende hoy en 21 pesos con 52 centavos.

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1: El chocolate puede matar a los perros porque contiene teobromina, sustancia que afecta su corazón y su sistema nervioso.
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Bueno, pues le decía que anoche estallaron las redes con la nota, primero la nota que da a conocer el mismo Andy López Beltrán de que el gobierno de Estados Unidos le había quitado la visa. No, y se alteró, porque le escribió una carta de, ¿qué? Son dos cuartillas y media. Sí, dirigida a Donald Trump, presidente de los Estados Unidos de América. Presente. Se me dirige a usted con el respeto que me merece lo personal y por su investidura para informarle que Marco Rubio, secretario del Departamento de Estado, y Christopher Landó, subsecretario, autodenominado el quitavisas, han ordenado quitarme el permiso para ingresar a Estados Unidos, o sea, la visa. ¿Cómo es evidente esta decisión? Es de carácter político. No sé por qué sea evidente, pero dice que es evidente que es de carácter político. Más bien politiquero y propagandístico, al estilo hitleriano. Pues no existe ninguna razón que justifique tan arrogante proceder. No sobra asegurar que dichos funcionarios no cuentan con ninguna prueba contra mi persona, porque siempre he sido honesto. En realidad, el hecho de quitarme la visa no es más que una burda y perversa canallada de estos funcionarios y otros halcones que, en sentido estricto, no son diplomáticos ni mucho menos políticos, pues ellos y quienes los rodean, dice el hijo de López Obrador, actúan como jefe de pandillas dedicados a espiar, acosar, intervenir y agraviar otros países. También agrega, también son represalias destinadas a quienes no se alinean o someten a sus afanes autoritarios, facciosos y a sus corruptelas.

0: Esto último lo sostengo porque es del dominio público que la mayoría de estos personajes se caracterizan por recibir dinero para sus campañas o actividades políticas de parte de vendedores de armas y en pago por los trabajos que realizan de influyentismo llamado lobbying en beneficio de las mafias del poder económico de Estados Unidos, de gobiernos dictatoriales y de empresarios corruptos del extranjero. Dice, claro está, señor presidente, que no me causa ningún problema el no visitar Estados Unidos en estos tiempos decadentes y lamentables de odio, racismo, drogadicción, desintegración familiar, inconformidad social y tristeza. Y puedo esperar que las cosas cambien y existan circunstancias favorables como cuando gobernaron Abraham Lincoln y Franklin Delano Roosevelt. Dice, sin embargo, lo emplaza, me gustaría conocer su opinión sobre mi caso, le dice Andy a Trump. Y ojalá no lo tome como un desafío, sí. Pero considero que sería de elevado nivel moral y de interés público con la franqueza que le caracteriza me contestara cuando menos dos sencillas preguntas. ¿Está usted enterado de lo que le estoy exponiendo? Y si lo estaba, ¿no le parece un acto prepotente de su parte que demuestra, como escribió hace poco mi padre, de que usted es un gobernante en la actualidad apático y distinto al que conoció y trató? Y si no estaba enterado, presidente, y no hay ningún motivo para quitarme la visa, y se trata solo de una enfermiza fobia conservadora, ya saben, contra Morena, todo es contra Morena y sus dirigentes, ¿por qué no destituye a Rubio y a Landó? Oh, chinga. No, se le digo que no duermen, anoche no durmieron. ¿Por qué no destituye a Rubio y a Landó? Así como a quienes son iguales a ellos y le están haciendo daño por estar llenos de resentimientos y de actitudes sectarias. ¿O acaso no es evidente que actúan como jefes de grupo de camarilla y no como hombres de Estado? Presidente Trump le recomienda. Todavía es tiempo de que usted comience una nueva etapa apoyado con profesionales de la política, hombres y mujeres leales de los que ponen siempre por encima del interés personal, por legítimo que sea, el interés de los ciudadanos. Mire, parece una autocrítica y procurar el bien de la nación. En política siempre será mejor rectificar que caer en la autocomplacencia y es de sabios cambiar de opinión. Espero su respuesta, sí, pero también saber a qué atenernos, lo cual siempre se agradece porque la hipocresía no puede ser la doctrina que guíe el noble oficio de la política y menos cuando se trata de la relación entre pueblos amigos y naciones con decoro. Saludos, Andrés Manuel López Beltrán. No, pero aquí se trata, a ver, no, aquí no está en juego la relación. No, México, Estados Unidos. Aquí no es una decisión política, ni tiene por qué exigirle un ciudadano de otro país, a un presidente de otro país, que destituya a su secretario de Estado y al subsecretario. No, esto se ha crecido. Se canceló, le cancelaron la visa. ¿Por qué? Yo no sé por qué. Porque Estados Unidos, como cualquier país, tiene el derecho de dar o cancelar visas a quien quiera sin entregar explicaciones. Pero esto sí le crea un conflicto, ¿a quién? A la presidenta de la República. Tú tienes más de la carta, Laura Cardoso. Ah, bueno, entonces regresaré contigo, Laura Cardoso. Voy a ir contigo, Óscar Zúñiga. ¿Qué dijo la presidenta? La presidenta dijo que este es un caso de injerencia. Yo no veo que cancelar una visa, con todo respeto, sea un caso de injerencia. Porque si México le cancela la visa a un ciudadano de otro país, no es un acto de injerencia, es un acto soberano del gobierno de México. Igual en cada país. Óscar, venga.
1: Gracias, Joaquín. Efectivamente, y esta mañana la presidenta Claudia Sheinbaum destacó que el cancelar visas estadounidenses como la de Andrés López Beltrán es un acto injerencista y totalmente político, por lo que refirió que se seguirá, realizando este tipo de acciones e investigaciones a fin de ver por qué el retiro de esta visa. Joaquín, escuchemos.
2: Mi opinión es que esta cancelación de visas que han hecho, ellos le llaman a personas políticamente expuestas, tiene un sentido político, esencialmente. Porque no es parejo a todos los países. Si su sentido fuera relacionado con delincuencia. Y esto es un sentido de injerencia en la política mexicana. Esa es mi opinión. Porque no veo yo otra razón. ¿Y lo usa quién? Pues la derecha mexicana, que cada vez es más entreguista a los Estados Unidos.
1: Sheinbaum Pardo, Joaquín, señaló que, bueno, pues hasta el momento no hay ninguna investigación en la Fiscalía General de la República en contra de Andrés López Beltrán y tampoco la hará ahora que no tiene visa. Así lo dijo.
2: No hay nada contra el hijo del presidente. Y si hubiera por parte de la Fiscalía una investigación, nosotros, como lo he dicho, nosotros no vamos a cubrir a nadie si cometió un delito, a nadie. Pero tampoco, porque Estados Unidos le quite una visa, vamos a abrir una investigación. Presidenta. No hay nada, hasta donde me ha informado la fiscal, de investigaciones que tengan que ver con el hijo del presidente, con Andrés Manuel López Beltrán. Y si las hubiera, pues ya le correspondería a la fiscalía, igual que a cualquier otra persona.
1: Por otra parte, Joaquín, la mandataria nacional defendió la postura de Luisa María Alcalde, señalando que no hay listas de periodistas que sean enemigos del Estado. Escuchemos.
2: Mostró cómo funcionan las redes hoy. Nunca dijo, esta es la lista de quién sabe qué. No, no, pero ya todos, la lista de Sheinbaum. Sí, hay la mayor libertad de expresión de la historia. ¿A quién se le censura? Pregunto, ¿a quién? A nadie. Entonces ahora se van a dejar venir, seguro, ahí se los aviso. Ah, de que le quitaron la visa al hijo del presidente López Obrador. ¡Ah, escándalo mundial! No vamos a sancionar a ningún medio de comunicación por engañar a las audiencias. Lo único que dijimos, de acuerdo con la ley, es ten un defensor de audiencias y un código de ética.
1: Por otra parte, Joaquín, la presidenta Claudia Sheinbaum manifestó que el secretario de Seguridad, Omar García Harfuch, participará en una reunión de la DEA en Argentina del 18 al 20 de agosto. Joaquín, la información con las imágenes de Jorge Aguilar.
0: Gracias, muchas gracias por tu reporte. En un momento vamos a ver las reacciones. A ver, quiero aclarar una cosa. Yo no sé quién habló de delitos. La cancelación de una visa no significa que se trata de un delincuente. No, es una decisión soberana de un país. En ningún momento se ha hablado de... Digo, yo no tengo ninguna información de que se le hayan cancelado porque haya cometido un delito, porque lo estén investigando. Yo no sé por qué se lo llevan a la presidenta la mañanera. Oiga, que es, lo van a investigar. No, es una cancelación de visa. Punto. Lo que pasa es que la hizo grande, ¿quién? Pues el mismo Andy, con esa carta dirigida a Donald Trump, pidiendo que despida a Marco Rubio, el secretario de Estado, al subsecretario Landó, con esos términos que se refiere a Estados Unidos, que no voy a entrar en detalles si son ciertos o falsos. Estoy hablando que él se refiere en algún momento a su papá, el que pone a López Obrador, en este caso es el hijo, Andy, se refiere a su papá, el expresidente López Obrador. Acuérdese que él ya se había declarado legatario, bueno, se había autodeclarado legatario del movimiento, de López Obrador. Por eso quería que le llamaran Andrés Manuel, no Andy. Voy a unos anuncios y después de los anuncios, mire, tenemos muchísimo. Está cargada la nube, voy a tener las reacciones, que por supuesto los moneros apoyan a Andy. Están haciendo una causa nacional de un tema que para mí es personal. Le cancelaron la visa a un ciudadano mexicano, aunque sea el hijo del expresidente López Obrador. Es un ciudadano mexicano. ¿Por qué lo hace diferente? Entonces voy a hablar también con la consejera jurídica de la presidencia, Luisa María Alcalde. con lo de sus listas y la explicación que dio. Pero el hecho de que hubo listas, hubo listas. Continuamos.
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0: Bueno, hay reacciones. El dirigente nacional del PRI, Alejandro Moreno, criticó la carta y dijo textualmente: Andy, Estados Unidos ya te revocó la visa y ahora sales a lloriquear acusando motivos políticos y comparando la decisión con prácticas hitlerianas. Estás viendo y no ves. Las investigaciones les están alcanzando y ustedes siguen creyendo que su narcoapellido, así dice, los hace intocables. Tienes el descaro de pedirle explicaciones al gobierno de Estados Unidos y pedirle al presidente Trump que el secretario Marco Rubio y al subsecretario los despida. No voy a decir lo que continúa. ¿Con qué autoridad moral pides explicaciones? Y luego le dice también: y sí, Andy, tu papi también tendrá que rendir cuentas por todos estos señalamientos. El PAN dice que el gobierno ya no puede seguir encubriendo a Andy López Beltrán. Jorge Romero Herrera aprovechó el anuncio para preguntar qué explicación ofrecerá ante la decisión de Estados Unidos. No tiene que ofrecer ninguna explicación el gobierno de México ante la decisión de la cancelación de la visa de un ciudadano mexicano. Señaló el presidente del PAN: todos los caminos llevan a Andy. Esto. Después, que Morena también. Bueno, primero voy lo que dijo Ignacio Mier, el presidente de la Junta de Coordinación Política del Senado de la República. No se confundan. La cancelación de visas es arquitectura psicológica y política, no un expediente judicial. Caer en la vulgaridad callejera y el circo mediático solo expone el oportunismo de quienes, desde el conservadurismo entreguista, validan la injerencia y se arrodillan ante Estados Unidos queriendo expiar sus culpas. Pues eso estará hablando de los suyos, ¿sí? ¿Quiénes se arrodillan ante Estados Unidos queriendo expiar sus culpas? ¿Quiénes las han cometido o quienes las tienen? Dice Ignacio Mier: cabeza fría, rigor informativo y defensa firme de la soberanía. Ay, carajo, senador Mier, somos amigos, pero ¿cómo que defensa firme de la soberanía? Si es la cancelación de una visa de un ciudadano mexicano, ¿dónde está la violación a la soberanía? ¿Dónde? No la veo, no la veo. Después, déjeme ver, porque tengo aquí, ya me está llegando en este momento el comunicado de Morena. Vamos a ver qué dice el comunicado de Morena. Obviamente tiene que estar en el mismo sentido. Sí, déjeme abrirlo. Mire, aquí está. Dice: ante la cancelación de la visa de Andrés Manuel López Beltrán, Morena reafirma la defensa de la soberanía nacional. No tiene nada que ver la cancelación de una visa con la soberanía nacional. Dice: México es un país libre, independiente y soberano. Cierto. Corresponde exclusivamente al pueblo de México decidir mediante las vías democráticas el proyecto político y el rumbo de nuestra nación sin tutelaje ni presiones externas. Cierto. Ante la cancelación de la visa Andrés Manuel López Beltrán, el Comité Ejecutivo Nacional de Morena expresa su rechazo al uso de instrumentos migratorios como mecanismo de injerencia política. De verdad es una injerencia a la soberanía nacional la cancelación de la visa de un ciudadano, por más hijo que sea del expresidente. Y dice, como señaló esta mañana la presidenta Sheinbaum Pardo, la cancelación de visas a personas políticamente expuestas no constituye prueba de la comisión de algún delito o irregularidad. Por supuesto que no. Lo que existe, dice Morena, es un mensaje político dirigido a intimidar a quienes defienden con firmeza la soberanía de México. ¿De veras? ¿De veras? La relación entre México y Estados Unidos debe sostenerse en el respeto mutuo, la cooperación y la coordinación, pero nunca en la subordinación, estoy de acuerdo con eso, pero nunca en la subordinación o las presiones en nuestra patria para incidir en la percepción o la persecución de un proyecto político humanista que ha sabido poner límites donde antes hubo entreguismo y subordinación. Dice: hacemos un llamado a nuestra militancia y a la ciudadanía a informarse y no permitir que decisiones tomadas en el extranjero sustituyan a las instituciones mexicanas ni el debate del derecho político que tenemos a defender la patria sin que eso implique una campaña mediática internacional que busque desacreditarnos. Tómala. Digo, a ver, ¿quién le está volando esto? el gobierno y Morena. No puede ser que equiparen la cancelación de una visa a una injerencia a la soberanía nacional. La soberanía nacional es mucho más que una visa, es mucho más que miles de visas. La soberanía nacional es mucho más que millones de visas. Pero le están dando esa dimensión, y tenía lo de Clara Brugada por aquí. Sí, a ver, Clara Brugada dice, envía toda mi solidaridad a Andrés Manuel López Beltrán, un compañero que ha trabajado y acompañado la transformación durante años, comprometido con las mejores causas y con la lucha por la justicia y la democracia. Coincidimos, porque ahora en la primera del plural, ¿sí? Como el Papa cuando habla es cátedra. Coincidimos con la presidenta Claudia Sheinbaum. Retirar visas se ha convertido hoy en un instrumento de presión política. Y lo más grave es la triste celebración de la derecha de cada intento de injerencia por parte de potencias extranjeras. A ver, respaldamos plenamente la defensa de la soberanía nacional que encabeza la presidenta. Por supuesto que todos respaldamos plenamente la defensa de la soberanía nacional que encabeza la presidenta Claudia Sheinbaum. ¿Quién no? Pero estamos hablando de la cancelación de una visa. Lo están, como dicen ellos, lo están sacando de contexto. Así, como acostumbran decir. Pero bueno, ahora resulta que cancelar una visa, reitero, es alterar o meterse o alterar o violar la soberanía de México. No tiene nada que ver una cosa con otra. Pero seguro les va a funcionar. ¿Por qué? Porque la victimización tiene sus frutos. Ahora sí que el mensaje no lo pusieron los de la lista. No. Lo puso el propio Andy, que puso el combustible para el ecosistema. Continuamos.
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6: Los cerdos no pueden mirar hacia el cielo físicamente debido a la estructura ósea y muscular de sus cuellos rígidos.
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7: Los antiguos egipcios usaban piedras como almohadas para dormir, algo que hoy nos parecería sumamente incómodo y difícil de usar.
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7: Los diamantes son trozos de carbón que soportaron presiones y temperaturas extremas bajo la superficie de la Tierra por siglos.
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8: La presidenta Claudia Sheinbaum dio a conocer que el secretario de Seguridad Omar García Harfuch acudirá a la Conferencia Internacional para el Control de Drogas convocada por la Administración de Control de Drogas de Estados Unidos, que se celebrará del 18 al 20 de agosto en Buenos Aires, Argentina. Se manifestaron grupos opositores y partidos de oposición contra la gobernadora de Campeche, Laida Sansores, debido a las imágenes que circularon por las redes sociales, donde se le muestra vacacionando en la ciudad de Madrid, España, visitando tiendas de lujo y comercios de firmas de calzado que superan los 30 mil pesos el par. Dos aeronaves militares salieron del país hacia Colombia con 19.5 toneladas de apoyo tras el sismo del pasado 10 de agosto. Con este tercer envío se entregarán un total de 58 toneladas de ayuda humanitaria, incluidas 4 toneladas de insumos médicos. Informó Amy Arriaga. 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

0: Bien, pues la nota es que, y yo no me la creo, digo, están los datos, que el día de ayer, aquí sí debe decir, solo hubo 20 homicidios en este país, donde con López Obrador llegó a haber más de 128 homicidios en un día. Estamos hablando de la séptima parte. 20 homicidios en un día, de lo que no hay antecedente, pues, ¿qué le diré? Ni en el gobierno de López Obrador, ni en el de Enrique Peña Nieto, ni en el de Felipe Calderón. Estamos hablando desde 2006, que yo recuerdo, no hay antecedente de que hayan asesinado a 20 personas. Hay lugares, hay estados donde no hubo ni un homicidio ayer. Esto era imposible. Pues se logró. Venga.
1: Gracias, Joaquín. Este jueves 13 de agosto fue el día con menos homicidios en la República Mexicana en lo que va de la actual administración federal y también en varios años, al registrar solo 20 casos, lo que representa el nivel diario más bajo desde que se tiene registro, además de ubicarse por debajo del promedio diario mensual preliminar, que es de 32.5 homicidios. La entidad en donde se registró el mayor número de asesinatos fue en Sinaloa, al sumar un total de 7 casos. Los registros gubernamentales refieren que en 21 entidades no se reportaron homicidios dolosos. Entre ellos se encuentran Coahuila, Colima, Jalisco, Nuevo León, Sonora, Tamaulipas, Veracruz y Zacatecas. En tanto, en la Ciudad de México tampoco se reportó ninguna muerte violenta. Joaquín, el reporte.
0: Bueno, fíjese, ni un homicidio en la Ciudad de México. Bueno, es asombroso, la verdad. Y voy a ir contigo. Ah, no está. Bueno, mire, me están... ¿Por qué quita una causa, una visa al gobierno de Estados Unidos? ¿Por qué la quita? Pues básicamente hay tres razones. ¿Cuáles son las tres razones oficiales? Uno, exceder el tiempo autorizado en Estados Unidos, de permanencia en Estados Unidos. Dos, tener allá problemas legales, violar la ley. Tres, dar información falsa a las autoridades migratorias o realizar trabajos no permitidos con una visa, por ejemplo, de turista. Esos son los tres motivos por los que se quita una visa, por lo que se retira una visa. Aquí en ningún momento habla de los delitos que está hablando Morena, el régimen, la 4T, no. En ningún momento habla de un delito, es la cancelación de una visa, y obviamente no se puede aplicar lo de exceder el tiempo autorizado de allá. Cuando le dan con la visa, cuando entra a Estados Unidos, le sellan por 6 meses. No puede estar 6 meses y 2 horas más, ¿eh? Porque si lo detienen, le cancelan la visa. Dos, por tener problemas legales, por cometer algún delito allá, a veces hasta por pasarse un alto o un accidente. Tres, dar información falsa a las autoridades migratorias. O sea, que cuánto dinero trae usted, por ejemplo, o de qué dirección se va a quedar, a qué se dedica. Todas las preguntas que le hacen a uno, con una que uno dé mal, o que mienta, es un motivo para cancelarle la visa. Y la otra es cuando, estando allá, por ejemplo, con una visa de turista, se dedican a algún trabajo, lo que está prohibido porque la visa es de turista. En estos casos se cancela la visa. Y voy a ir directamente contigo, Lisbeth Hernández, la prueba, ¿no? Las pruebas de ingreso allá en León y Oaxaca. ¿Cómo fue?
2: Así es, Joaquín, muy buenas tardes. Pues ya concluyeron sin novedades, todo transcurrió en completo orden, tanto en León, Guanajuato, como en Oaxaca, la aplicación del examen de control presencial, las primeras jornadas de este ingreso, de este examen de ingreso a licenciatura en la UNAM. En Guanajuato, en total, en los 2 días, asistieron 1,717 aspirantes, mientras que en Oaxaca únicamente llegaron 894. En el caso de Oaxaca, específicamente, Joaquín, fueron menos de la mitad de los esperados. En esa entidad fue donde asistió el rector Leonardo Lomelí para supervisar todo el proceso, que como te comento fue muy ordenado, pero sí con una baja convocatoria en ambas entidades, pero especialmente en el caso de Oaxaca, pues se destaca esta baja convocatoria. Hay que recordar que continúan las evaluaciones el domingo en Tijuana y la próxima semana más de 53 mil aspirantes, Joaquín, harán su examen o se esperan, están convocados al menos para hacer su examen aquí en la Ciudad de México. La sede es el Palacio de los Deportes el lunes, martes y miércoles para que lo tomen en cuenta. Así que hay que recordar también que, por ejemplo, en el caso de Tijuana, la plataforma para sacar una cita para el examen de control, es decir, para registrarse, está habilitada hasta el sábado, es decir, un día antes de la prueba. Y en el caso de la Ciudad de México va a estar habilitado todavía hasta el domingo porque la prueba comienza el lunes. Para los que van a asistir el martes, estarán habilitados hasta el lunes y para el miércoles hasta el martes, es decir, está habilitada hasta un día antes para que lo tomen en cuenta. Y por supuesto que vamos a seguir al pendiente de la convocatoria aquí en la Ciudad de México, que es donde se espera que asistan más personas. Hay que también tomar en cuenta que los resultados, de acuerdo a lo que ha informado la Universidad Nacional Autónoma de México, pues conforme se vayan terminando las evaluaciones en estas diferentes entidades, se van a dar a conocer así su de manera consecutiva.
0: Joaquín. Gracias, gracias, Lisbeth Hernández. Y Laura Cardoso, ¿qué vence mañana hablando de celulares?
3: ¿Cómo estás, Joaquín? Los usuarios de telefonía celular cuyos números terminan en cero tienen hasta mañana para registrar su línea. De lo contrario, el servicio será suspendido de manera gradual durante las 72 horas posteriores al vencimiento. Recordemos que la Comisión Reguladora de Telecomunicaciones aclaró que no habrá prórroga, por lo que las líneas que no sean vinculadas dejarán de funcionar para llamadas, mensajes y datos móviles. Una vez suspendidas, Joaquín, solo podrán utilizar para llamadas a números de emergencia, atención ciudadana, a la compañía telefónica y para recibir alertas sísmicas. Recordemos que la Comisión Reguladora de Telecomunicaciones destacó que la línea no se pierde, ya que puede recuperarse en cualquier momento, incluso después del plazo límite. Al vincularla, el servicio se reactivará de forma inmediata y no se requiere saldo ni usar datos. Así es que, Joaquín, pues todavía tienen hasta mañana. Hay aproximadamente 71 millones de líneas que ya fueron registradas, pero aún faltan 73 millones por completar este proceso.
0: Gracias, muchas gracias. Voy a unos anuncios y después de los anuncios, en un momento voy a hablar con la consejera jurídica de la Presidencia de la República, Luisa María Alcalde, con el tema de las listas. En Interlomas, que hay un anuncio espectacular, mató a un automovilista. Es que hay lugares donde proliferan y además hay muchísimos piratas. Y el doctor pues Antonio Lozano Díez con lo que no nos enseñaron en la escuela. Y voy a recuperar lo que publiqué hoy en mi columna hablando de las listas de la consejera. Continuamos.
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12: El ciclo escolar en Tamaulipas se encuentra listo en materia de materiales educativos tras confirmarse la recepción y distribución de cerca de 7,000 libros de texto gratuitos en los diferentes almacenes de la entidad. Miguel Ángel Valdés García, secretario de Educación en el estado, destacó la coordinación entre las autoridades federales y estatales con el firme objetivo de reducir las brechas de desigualdad educativa en la región con mayor rezago socioeconómico en el estado. La Universidad Autónoma de Tamaulipas trabaja en el diseño y consolidación del proyecto académico orientados a arraigar el talento de los jóvenes en sus comunidades de origen. Damaso Anaya Alvarado, rector de la máxima casa de estudios del estado, confirmó que se mantienen pláticas de esfuerzos coordinados con el alcalde de Tula, René Lara.
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0: Bueno, sobre esto de las listas que dio a conocer ayer la consejera jurídica de la Presidencia de la República, perdón, ayer, antes de ayer, miércoles por la tarde, lo que pasa es que nadie se enteró hasta ayer, yo me manifesté así. Las listas del régimen. Esto es lo que escribí para este viernes 14 de agosto. El gobierno dio a conocer tres listas de periodistas y medios críticos, pero también de opositores, mezclando a todos, sin que hasta el momento tenga yo claro cuál es el objetivo, que para mí no puede ser para nada bueno. En 2001, Claudia Sheinbaum, siendo jefa de gobierno de la Ciudad de México, declaró que ellos, en Morena, no hacían listas de periodistas. Las listas, dijo, se hicieron en el macartismo, lo que es verdad. En el fascismo, dijo, lo que es cierto. Y en el nazismo, lo que ocurrió así. Las listas, dijo, también las hace la derecha, no las hacemos nosotros. Pero este miércoles por la tarde, la consejera jurídica de la Presidencia de la República, Luisa María Alcalde, hizo y dio a conocer listas, listas elaboradas en el gobierno de la 4T con nombres de periodistas y medios críticos, también de opositores, que no sé por qué los mezcló. Pero en lo que voy en lo de los periodistas críticos, para ellos, eso de la crítica es sinónimo de enemigo, de ataque. E insinuó una especie de complot entre todos contra el régimen. Yo no puedo entender que a estas alturas, desde una instancia presidencial, la Consejería Jurídica, haya anunciado tales listas sin explicar por qué y para qué. ¿Qué es lo que busca el régimen con la difusión de este padrón de periodistas y medios? Pues ponernos un blanco en la espalda. ¿Sí? Reitero, ¿qué es lo que sigue, consejera jurídica? Y recupero la definición, la quiero recuperar, insistir, machacar en ella de Sheinbaum. Las listas se hicieron en el macartismo, en el fascismo y en el nazismo. Las listas las hace la derecha. Lo grave es que ahora las listas las hizo alguien de su gobierno. Solo quiero reiterar que para mí es un honor estar en esas listas de críticos y hubiera sido una vergüenza personal y profesional que a estas alturas de mi vida este régimen no me viera como tal, como un periodista crítico. Yo espero seguir haciendo los méritos personales y sobre todo profesionales para mantenerme en esa lista de críticos. El día que el régimen me borre de esa relación, me tendré que retirar. Lo que nunca había contemplado en mis 50 años de vida profesional y 79 de edad. Mientras tanto, mientras me tengan en la lista, seguiré como siempre, en la crítica. 58 de años de vida profesional. Y también ayer le agradezco a Luisa María Alcalde, a la consejera jurídica, que me haya aceptado esta entrevista. Se lo reconozco, porque no siempre dan la cara. Gracias, Luisa María. Buenas tardes. Voy a recuperar una parte de lo que dije ayer para darle contexto. Así hablaba yo ayer de estas listas. Mientras la presidenta decía que solo los fascistas en el macartismo y en el nazismo se hacían listas y que eso es lo que hace la derecha, hoy lo está haciendo su gobierno. Aquí está lo que dijo su consejera jurídica, Luisa María Alcalde, una lista de periodistas críticos. Por supuesto, ahí estoy yo, están muchos. ¿Qué quieren? Repito, puras moléculas. Esto contradice lo que dijo la presidenta, que ella no hacía listas. Su gobierno sí, y su consejera jurídica. En un momento le voy a tener la ampliación. ¿Por qué dio a conocer? Primero, ¿por qué hizo esta lista? Luisa María Alcalde, ¿recibió una orden? ¿Fue una ocurrencia? Segundo, ¿para qué la hace? ¿Para qué la hace? ¿Para ponernos un blanco? ¿De qué se trata? ¿De que todos seamos moléculas? Yo paso y me niego y me seguiré negando y no me voy a mover un ápice de la crítica. Ojo, de la crítica. ¿Por qué? Porque yo tengo 58 años en esto, más de 32 años en este programa, tengo 79 años de edad y a mí no me van a decir qué debo decir, qué no debo decir, y menos me voy a dejar impresionar o amenazar o intimidar con una lista por más consejera jurídica de la presidencia que sea Luisa María Alcalde. Yo ya estoy grandecito para eso, ¿sí? Y repito, reto a Luisa María Alcalde que me diga para qué hizo la lista. Hola, Luisa María, gracias por contestarme. Muchas gracias. ¿Para qué hiciste la lista, Luisa María?
1: A ver, primero que nada, Joaquín, dejar en claro que nunca, jamás en este gobierno, ni sería la intención, ni coartar tu libertad para que opines, para que digas lo que pienses, para que expreses tu sentir. Jamás lo hemos hecho y jamás lo haríamos. Pero sí vale la pena, sobre todo por estas preguntas que planteas, dejar en claro a la audiencia qué fue lo que sucedió en este espacio que hemos denominado derecho de réplica. Posiblemente no lo viste.
0: No, no lo vi, por lo visto no lo vio nadie, Luisa María, pero leí vi el video, leí la transcripción, volví a confrontar luego el video con la transcripción. El original no lo vi yo porque a esa hora trabajo y porque no estaba enterado además. Y por lo visto muy poca gente estaba enterado porque esto fue el miércoles por la noche, por la tarde, y se supo hasta el jueves, hasta ayer.
1: Sí, bueno, pero bueno. El programa se realiza los miércoles a las 5 de la tarde, es un espacio que ha definido el gobierno de México tener precisamente para tener un espacio de derecho a poder no solamente hablar sobre las noticias y la información falsa que sucede todos los días, sino también hablar de estos fenómenos de desinformación que circulan muchas veces en las redes sociales. Entonces, quiero aclarar que no se presentó, como aquí se está planteando, una lista de periodistas opositores. No fue el caso.
0: Hasta hablaste de comentócratas, que es un despectivo.
1: No. Yo dije comentarista, a ver, había medios de comunicación, hay otros que comentaristas, comentócratas, sí, opinólogos, sí, hay de todo.
0: El comentócratas es un despectivo para empezar.
1: No, pero sí, pero a ver, Joaquín, aquí el punto es, ¿por qué presentamos este análisis? Nosotros consideramos que es un derecho del pueblo de México y de la audiencia que se conozcan este tipo de fenómenos. ¿Cuál era el fenómeno que nosotros presentamos? Lo que estamos planteando es, hoy en nuestro país existe un ecosistema digital que no es pequeñito, que es grande y que se construye a través de trolls y más de 500,000 de bots, que nosotros sostenemos que hay un pago detrás. Ahora, lo que yo explicaba es cómo funciona este ecosistema. Y lo que decía, y lo probábamos, es que los trolls recogen información de ciertos medios de comunicación y periodistas, porque la propia red digital te lo muestra. Todos los días recogen noticias, opiniones, incluso también de políticos, y esos contenidos los editorializan, los explotan, los muestran de cierta manera, precisamente para ir generando una narrativa coordinada que cuando se expone en 500,000 de cuentas, va generando supuestamente que existe una conversación, cuando muchas veces esa conversación no existe, es artificial. Entonces, no se entendería el fenómeno del ecosistema digital si no lo anclamos a qué contenidos son los que están utilizando estos trolls. ¿Qué tiene que ver eso, Joaquín, con una lista de periodistas disidentes? Nada. Yo lo que planteaba es, el ecosistema digital tiene diferentes capas y estos trolls retoman los contenidos de estos medios de comunicación, de estos periodistas o de estos analistas, opinólogos, dije comentócratas, que también hay, y con ese contenido legitiman sus tweets y legitiman su estrategia para distorsionar la percepción de que está habiendo una conversación que en la realidad no existe. Ese es el planteamiento y es un análisis que hicimos de enero a agosto. No es ni una cosa que nos hayamos inventado ayer y tampoco creo que debería molestar que se hable de estos tipos de fenómenos que sabemos que existen.
0: Yo del fenómeno no tengo nada y además el que dos cosas primero. Me dices tú que empezó en enero, pero tú llegaste a esa consejería jurídica el 4 de mayo, que yo recuerde.
1: Sí, pero no es un trabajo mío de Luisa
0: ¿Quién
1: María.
0: ¿Quién lo hizo?
1: Pero nosotros hemos ayudado y aquí en Comunicación Social.
0: Sí, pero ¿quién hizo esa investigación?
1: Nosotros hemos colaborado un equipo de trabajo que está aquí, o sea, me representa solo Luisa María Alcalde, ¿me explico?
0: O sea, pero no estabas tú cuando empezó ese trabajo, es lo que estoy diciendo.
1: No, no estaba yo cuando inició ese trabajo, pero ese trabajo se ha retomado ahora que tengo la responsabilidad de llevar a cabo este programa que es Derecho de Réplica, pues hacemos esa recuperación de lo que ya se ha venido analizando. Hemos visto en este análisis, por ejemplo, te diría que no siempre habían sido 500,000 de bots. Eso se ha venido incrementando, lo que significa que también se está incrementando el presupuesto que alguien paga para que estos robots...
0: Ese es un punto muy delicado. Estás hablando de pagos y dices que todo surge con esta lista, aquí está, con esta lista.
1: Pero
0: de...
1: no quiere decir
0: a partir
1: que el periodista...
0: de esta lista surge todo este ecosistema que llamas. Y hablas de pagos. ¿A quién le han pagado de aquí?
1: No. Ahí está el error, Joaquín. No estamos diciendo, y si tú ves el programa,
0: lo leí.
1: No, por eso, pero no estamos diciendo en ningún momento que los periodistas, los medios, ni obtengan pagos, ni tampoco estamos diciendo que formen parte de esta operación. Como se dice en su función, originan el mensaje y ese mensaje legitima a este ecosistema digital, porque los trolls agarran el mensaje, por ejemplo, un mensaje tuyo, vamos a decir que tú das una opinión, no es que tú seas parte de la operación, sino que agarran el contenido de tu programa, o tu tweet, o lo que sea, y después cualquiera de estos trolls le ponen arriba uno, digamos, un quote o una frase que puede descontextualizar lo que dijiste, exagerarlo, lo editorializa de tal forma que pone un hashtag, ¿no? Que también ahí lo dijimos, hay cuatro narrativas sostenidas en este ecosistema, todos dirigidos hacia lo mismo. Entonces, estos contenidos están ligados a través de una conversación que está coordinada. Entonces, ¿qué es lo que queremos, Joaquín? Para efectos prácticos, que cuando una persona empiece a meterse a X, porque esto solamente es un análisis de X, exclusivamente de X, bueno, cuando se meta a X y empiece a ver que de repente una tendencia empieza a convertirse en la conversación, la tendencia, que tengan cuidado en analizar bien, porque muy probablemente estos ecosistemas están inflando conversaciones artificiales, es decir, no quiere decir que haya atrás una persona que realmente esté hablando y opinando sobre el tema, sino que son máquinas, celulares, computadoras que están computarizadas y que funcionan de manera coordinada a través de trolls que recogen su información esencial de la otra capa, digamos, que son estas noticias que finalmente legitiman su mensaje.
0: A ver, Luisa María, aquí me dice...
1: Joaquín, creo que hay una diferencia
0: Luisa
1: gigantesca.
0: María, dice aquí, por ejemplo, insistes en el despectivo de comentócrata, ¿sí? Que pues yo creo, insisto que es un despectivo, es una falta de respeto, pero en fin, así hablan los comentócratas, pero eso sí, de aquí para allá no resisten mucho. Lo que te quiero decir es que, mira, hablas de los cuatro capas del ecosistema y de la otra capa y dice: ellos retoman, respaldan y politizan principalmente la información que recogen de la capa 1. ¿Sí?
1: ¿De los medios?
0: Sí. Repiten las cuentas de ataque principalmente y a la red en general. Y dices, lo primero que hay que entender para poder desmenuzar esta red es que tenemos 4 fases, 4 capas, y cada una tiene una función y cada una cuenta con cuentas específicas. Dice, medios y comentaristas. De aquí se origina, ojo, y se legitima el mensaje.
1: El mensaje de la red es que Joaquín es clarísimo. Los medios originan el mensaje. Así está, o sea, no me lo inventé yo, te lo puedo probar con no decenas, cientos, miles de tweets que todos los días los trolls emiten, y te puedo demostrar que lo que hacen es retomar el mensaje de medios de comunicación, de periodistas, de opinólogos, analistas. ¿Por qué? Porque eso legitima de alguna manera. Es decir, son medios que tienen prestigio, que tienen historia. Entonces agarran esas noticias, las utilizan para, con un proyecto, digamos, claro, de atacar al proyecto, a la Cuarta Transformación. Y por eso esos trolls son los que decimos que son son las cuentas de ataque. ¿A poco alguna vez dijimos que los medios eran las cuentas de ataque? No, los medios tienen su función, y dentro de este análisis son los que emiten los mensajes que a su vez son retomados por los troles y los editorializan

0: años, pero que no sepa de este fenómeno, piense que atrás de los bots son seres humanos. No, no, no son seres humanos. O que se piense que son ciudadanos aislados, los trolls. Mira, que pues no, no se ponen de acuerdo, y sostenemos que es una estrategia impulsada y financiada.
1: ¿Pero quién la impulsa?
0: Bueno, no te podría yo decir quién, pero lo que sí te puedo asegurar es que jamás dijimos, ni sostenemos, ni lo creo, que seas tú, que sean los periodistas, que sean los medios, no. Pero hay, evidentemente, o tú cómo justificas, o cómo crees que sucede que haya medio millón de cuentas que funcionan en todo el mundo, en muchos países
1: no,
0: del mundo.
1: No, yo no justifico. A ver, no me
0: preguntes. Por eso, pero Joaquín,
1: no me preguntes eso de que yo cómo justifico, porque yo soy una víctima, porque el gobierno de la 4T desde los tiempos de Jesús Ramírez Cuevas también estableció el sistema de bots y de robots y de redes desde la presidencia, bueno, de la República.
0: No lo creo, la verdad.
1: Yo soy víctima de él.
0: Bots, pero sí. Pero lo que sí estás confirmando es que lo que significa un bot, es decir,
1: claro,
0: es un robot.
1: Si yo los padezco.
0: Y son del gobierno. Alguien lo programa.
1: ¿Eh?
0: Alguien lo programa, ¿no?
1: Ah, claro, sí. La gente.
0: Yo
1: he padecido con la gente de Jesús Ramírez. Ahí tiene, ahí, y muchos de ellos van
0: eso,
1: a las mañaneras.
0: No, pero eso, digo, ¿cómo? O sea, nosotros no tenemos ninguna evidencia, ni creemos que eso haya sucedido.
1: Ah, ¿no?
0: Lo que sí te puedo asegurar y probar es que hoy hay una red de medio millón, tú imagínate medio millón de cuentas,
1: sí,
0: coordinadas, que no solamente están en México, España, Estados Unidos, Argentina, Ecuador, Venezuela, en partes de Asia, en partes de África. ¿A poco esto se da así de manera orgánica? Entonces, ¿qué estamos haciendo? Alertando, este fenómeno existe. Y hablar de ese fenómeno y hablar de que se retoman estos contenidos de ciertos medios, nada tiene que ver con las listas que valga la pena. Parte de este mismo ecosistema ha venido también reiterando, ¿no? Ahora hacen una lista de periodistas opositores. ¿Cuándo?
1: Bueno, el miércoles.
0: ¿Cuándo dijimos nosotros, a ver, aquí viene una lista de los periodistas opositores contrarios al gobierno?
1: No, estás empezando descalificando como comentócratas.
0: No, hay, pues dentro de estos hay comentócratas.
1: Bueno,
0: digo,
1: pero por eso, pero o sea, tú generalizaste.
0: Y por eso distinguí, no dije que todos eran comentócratas, dije medios, periodistas, sí, analistas, comentócratas.
1: Sí.
0: O sea, existen también, ¿no?
1: Bueno, pues mira, a mí no deja de preocuparme el giro que pueda tener esto, sobre todo el...
0: Eso, pero sí que quede claro, Joaquín, que no hay esa intención. Si alguien ha protegido la libertad de expresión, son los gobiernos de la Cuarta Transformación.
1: ¿De verdad? ¿Cuándo
0: ha levantado el teléfono la presidenta para decir, este no, a este cállenlo, a este sáquenlo? ¡Jamás! Pero tiene que haber espacios también donde hablemos sobre los nuevos fenómenos de comunicación.
1: Sí, eso estoy de acuerdo. Sí.
0: Por eso, pero sin que haya entonces luego la reacción de pusieron en la lista negra de... Luisito.
1: No, es que aquí está la lista.
0: No, ese es un... Insisto, esos que ves ahí, que son cuentas de Twitter,
1: bueno,
0: son cuentas de Twitter, aquí aparecen en este ecosistema, porque repito, ¿vale? Son las cuentas que utilizan los trolls para legitimar su mensaje.
1: Mira, te voy a comentar, por ejemplo, algo que hoy no se ha dado con la presidenta Sheinbaum, por fortuna, pero sí lo padecí yo los 5 años y 10 meses del gobierno anterior. ¿Sabes cuántas veces me lo dio a mí en la mañanera el presidente López Obrador? Te lo voy a decir.
0: Varias, 316 veces.
1: 316 veces, de las cuales en 2023 y en 2024 me lo dio un promedio de 2 veces y media a la semana. ¿Tú crees que es parejo la ofensiva de un presidente de la República desde Palacio Nacional, utilizando medios y recursos públicos contra un periodista?
0: No, claro que creo que el presidente...

0: presidente debe tener un espacio también para contestar? ¿O tú crees que un presidente debe quedarse callado y entonces no
1: No.
0: tiene derecho a contestarle absolutamente nadie nada
1: No, no,
0: cuando
1: no,
0: están
1: no,
0: dando
1: no, no.
0: información imprecisa, falsa? Yo creo
1: Sí.
0: que el presidente tiene todo el derecho de expresar también su opinión
1: Sí,
0: y que
1: no,
0: esto
1: no, si no estoy
0: debe
1: hablando de
0: ser
1: opiniones.
0: circular.
1: Aquí la mayoría de las veces no fueron opiniones, fueron
0: Pero Joaquín, las conferencias son
1: descalificaciones.
0: conferencias de prensa.
1: Sí.
0: Incluso tú podías ir a la conferencia de prensa de ahora, de antes. O sea, está abierto a los periodistas.
1: Pues.
0: Entonces, tener este tipo de espacios ya después se convierte desde la más alta tribuna, ¿no? Conferencias de prensa abiertas a los medios, al pueblo de México. ¿Por qué? Porque es una obligación de las autoridades poder transparentar por qué se decide lo que se decide, cómo están utilizando el recurso público. Es más, poner la cara para que cualquier periodista te pueda cuestionar sobre cualquier tema. ¿Cuándo en la vida habíamos visto eso en años anteriores? O sea, si tú comparas con las conferencias de prensa de cualquiera, de Peña Nieto, de Calderón, digo, siempre cerradas, acotadas. No,
1: No.
0: este es un espacio abierto, pero también, pues obviamente se presta que haya la posibilidad de replicar, porque
1: Ah.
0: si no, qué fácil sería, me dicen desde allá, ¿no? Que tú pudieras criticar y que él no pudiera responder.
1: No, no, no, sí, no, no, sí, no sé, yo estoy de acuerdo en que responda. Es más, a veces lo hago para que respondan. Yo te hago hablo de las descalificaciones en una
0: Por eso.
1: situación de desventaja. Descalificaciones.
0: Opiniones que emite el presidente en su
1: Bueno,
0: momento, como las opiniones que emites tú en tu programa
1: no,
0: y que
1: no, sí,
0: nunca
1: nada más que
0: fueron
1: yo no,
0: censuradas.
1: sí, nada más que yo no soy el presidente de la República, ni hablo
0: No,
1: desde
0: pero
1: Palacio
0: es que bajo
1: Nacional,
0: ese
1: ni hablo con
0: argumento,
1: recursos
0: Joaquín,
1: públicos.
0: el presidente no le puede contestar a nadie.
1: No,
0: Es que
1: no te
0: bajo
1: vayas al
0: ese
1: otro extremo,
0: argumento,
1: Luisa María. No desco.
0: no, no, Joaquín, es que bajo ese argumento entonces el presidente, pues
1: No,
0: que
1: se
0: se
1: vas al
0: ponga
1: otro
0: un
1: extremo.
0: bozal,
1: Yo no
0: porque
1: digo.
0: como es el
1: No, no,
0: presidente no
1: yo
0: le
1: no he
0: puede
1: mencionado, yo
0: contestar
1: no
0: a
1: he
0: ningún medio.
1: mencionado, Luisa María, yo no he mencionado la palabra bozal. La estás mencionando tú.
0: No, me refiero a que tú dices, él es el presidente y me está contestando, pues
1: No, no, no
0: sí.
1: me está contestando. Me está aludiendo.
0: Bueno, por
1: Incluso me
0: eso,
1: está
0: pero es,
1: descalificando. Eso no es una
0: ¿sí?
1: respuesta.
0: No, pero no es que, o sea, hace una opinión, emite una opinión sobre la base de alguna crítica, alguna cosa que se haya dicho desde tu programa, donde se dice, pues esto no es verdad o esto, es de esta u otra manera.
1: Bueno,
0: Y
1: pues.
0: yo creo que nutre a un país plural, democrático, el que no haya candados a las voces que se
1: Bueno,
0: expresan.
1: si yo,
0: Es decir, que
1: Luisa
0: todos
1: María,
0: podamos
1: yo
0: hablar
1: te,
0: con
1: yo
0: libertad.
1: te, yo te, te deseo que nunca un presidente desde el poder, detrás del escudo nacional, y en el Palacio Nacional se dirija a ti en estas 316 ocasiones. No solo a mí no me hace ningún daño porque yo sigo aquí y él ya no sigue en Palacio, pero por el
0: Pero
1: daño que le hace a la familia. Por eso. Porque una
0: sí, pero
1: cosa es
0: no es
1: conmigo.
0: un asunto personal. Aquí se trata de un
1: Ah.
0: debate público, porque la vida pública debe ser cada vez más pública
1: Ah, no, pero
0: y
1: no
0: todos
1: me. No me.
0: tenemos el derecho a debatir
1: Sí.
0: sobre las cosas
1: Sí,
0: públicas,
1: nada más que López, el presidente
0: expresarnos.
1: López Obrador dijo o están conmigo o están contra mí, canceló el espacio del debate y el derecho a diferir.
0: Eso no estoy de acuerdo, al
1: Bueno.
0: contrario, me parece que él innovó una nueva forma de que hubiese, pues al contrario, un debate circular permitiendo que cualquier medio de comunicación todos los días durante varias horas le pudiese cuestionar.
1: Mira,
0: Lo
1: bueno.
0: mismo hace la presidenta hoy en día. ¿Qué
1: Mira.
0: ejercicio más democrático y más transparente que ese?
1: No, mira, Luisa María, no nos vamos a poner de acuerdo con esto. Yo solo quiero dejar el antecedente, primero, de que, hubo listas, las hubo. Segundo, me voy a quedar contigo, no voy a debatir contigo de que esto fue un análisis, ¿cómo le llamaste?
0: Sí, fue un análisis de un ecosistema digital que amplifica conversaciones.
1: Es un análisis de un ecosistema digital.
0: Los principales actores, que es el bloque anónimo, utilizan ciertos medios, eso es todo.
1: Bueno, pues aquí tienes el espacio, ¿sí? Y
0: gracias, Joaquín.
1: Y te aprecio que, teniendo las diferencias sobre este tema que tenemos, hayas aceptado estar aquí hoy.
0: Con mucho gusto. Yo creo que este tipo de debates siempre nutren la discusión y bienvenido al debate público, honesto, transparente y que abone siempre a que se fortalezca la libertad de expresión.
1: Eso, pero de que, ¿sabes? Mira, te voy a... nada más iba a recordarte una cosa. Alguna vez, contaba ayer Héctor Aguilar Camín, iba el presidente López Mateos, ¿sí? Y dijo, ay, cómo quisiera que se muriera ese. Y vio que estaba rodeado de gente, ¿sí? De ayudantes y esto y lo otro. Y dice, no quiero que lo maten. Y una vez, y otra vez con otro presidente, que dijo que habló muy mal de Rufo, porque Rufo lo había criticado, ¿verdad? Y dice Miguel Reyes Razo, el gran cronista, que fue a entrevistar a Rufo. Y dice, vamos a comer a la calle. Y dijo, no, a la calle no. Dice, ¿a poco crees? Eso fue con López Portillo. Dice, ¿a poco crees que López Portillo te va a matar? Dice, no, el presidente López Portillo no me va a matar. Pero nunca falta un ofrecido. Ese es el riesgo de las listas.
0: No son listas de periodistas opositores, Joaquín.
1: Pues, no vea molécula ni a estos.
0: No. Esos medios y esos periodistas aparecen en este ecosistema porque lo retoman los trolls. Esa es una realidad.
1: Sí.
0: Y hay que exponerla y no pasa nada.
1: Bueno, ahora te digo, nada más quiero aclarar una cosa. Yo no soy un periodista opositor.
0: No, yo no dije eso.
1: Sí,
0: yo
1: de
0: no
1: decir
0: dije,
1: los
0: aquí está la lista
1: opositores.
0: De periodistas opositores.
1: Sí, acabas de decirlo, los periodistas opositores. Yo soy un periodista crítico.
0: No, medios no y periodistas opositor. Que retoman aquí los trolls. Entonces pueden tener la opinión que sea, claro, bienvenida a la pluralidad de opiniones. Nutre nuestra democracia. Nadie tiene temor a eso, pero... claro que siempre va a fortalecer que hablemos de estos fenómenos y no hay por qué tenerles miedo, sino no, al contrario, debatir sobre ellos, cómo operan, dónde operan.
1: Imagínate, Luisa María, yo que he sido reportero durante 11 presidentes, desde Gustavo Díaz Ordaz hasta hoy Claudia Sheinbaum, que tengo 58 años en esto, que tengo 79 de vida, si a estas alturas... de mi vida personal y profesional, le voy a tener miedo a algo.
0: No, qué bueno que no la tienes, y no deberías tenerlo, y menos en un gobierno como este que protege las libertades.
1: Venga, pues te aprecio mucho que... Es que iba a venir Luisa María, pero se le atravesó una reunión, pero de todos modos quiso estar aquí, y es lo que yo te reconozco. Y qué bueno que podamos hablar, que podamos diferir, en un plan de respeto y
0: de
1: sin
0: acuerdo.
1: Descalificativos. Ojalá que eso se extendiera en el movimiento del que formas parte. Gracias, Luisa María.
0: Muchas gracias, Joaquín. Hasta luego, nos vemos.
1: Que estés muy bien. Luisa María Alcalde, consejera jurídica de la Presidencia de la República. Voy a unos anuncios y después de los anuncios, la Cancillería informa de 2 mexicanos desaparecidos en Colombia. Ahorita voy con el enviado especial de Fórmula a Colombia. Continuamos.
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4: Se apoya la reintegración de los conacionales que vuelven al país para reunirse con sus familias y comunidades de forma segura. Entre el 20 de enero de 2025 y el 13 de agosto de 2026, 271.193 conacionales que han regresado han recibido más de 1.5 millones de ayudas, destacó la presidenta Sheinbaum.
5: Si llegan en vuelo, que muchos llegan en vuelo al sur del país o al aeropuerto internacional Felipe Ángeles. Hay un lugar para recibirles, un espacio de México te abraza, en donde reciben pues muchos apoyos y al mismo tiempo se les ayuda para que puedan llegar a visitar a sus familiares.
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0: Bueno, pues saludo al equipo. Ana Berta, ¿cómo está? Muy buenas tardes. Ana Berta Coronado, Óscar Satarain, el ingeniero Víctor Repica, José Juan Padrón, Gina Trejo Briseño, Sandra Jiménez, José Manuel García, en tele de fórmula, Alonso Mancera, Diana Chávez Piña, Javier Mejía, Miguel Ángel Sánchez Telles, Diana Morales, Laura Flores, Regina Rosilio, y le decía, le tengo más información con Laura Pérez Cisneros.
1: Gracias, Joaquín. La presidenta Sheinbaum dice que el retiro de la visa a Andy López Beltrán es una decisión política y de injerencia, pero descarta que represente un conflicto con Estados Unidos. Clara Brugada respalda a López Beltrán, mientras que el PAN y PRI exigen que sea investigado. La presidenta Sheinbaum rechaza que haya lista de comunicadores opositores al régimen y dice que lo que hizo Luisa María Alcalde fue explicar cómo operan las redes sociales. Luisa María Alcalde defiende en este espacio el análisis que presentó y rechaza que sea para señalar a periodistas y coartar su libertad de expresión. Ayer fue el día con menos homicidios en el sexenio, con solamente 20. Cae anuncio espectacular en Interlomas y mata a un automovilista. Joaquín.
0: Gracias, gracias. Yo voy a unos anuncios de volada y después de los anuncios, operativo de fuerzas federales en Michoacán deja 15 detenidos y un arsenal asegurado. Voy a regresar con Rubén Cortés, que anda por aquí, con el doctor José Antonio Lozano Díez, con lo que no nos enseñaron en la escuela. Y vaya, continuamos.
1: Pero primero, mensajes que desde aquí en Grupo Fórmula.
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17: El esmalte de los dientes es la sustancia más dura producida por el cuerpo humano, superando incluso a los huesos corporales.
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0: Bueno, y hoy es viernes de la canela fina, sí, de Rubén, Rubén Cortés. Querido Rubén,
1: ¿Cómo estás, Joaquín?
0: Qué gusto verte, digo, aquí.
1: Bien. Oye, excelente tu la entrevista, el intercambio con Luis Alcalde, creo que fue muy puntual, lo que dijeron ambos, ¿eh? Queda en el tintero, para mí que estaba escuchándolo, como todos acá, de manera muy atenta, así llegó el grupo político que hoy está en el poder. Así llegó a la presidencia de la República, haciendo eso que hoy critica, esos bots que llaman, todo lo que ella explicó, ese ecosistema, lo inventaron ellos, con el caso Ayotzinapa, con el caso Iguala. Siguen lucrando, a 12 años del caso Iguala, siguen lucrando. Tanto la administración de Peña como la de López Obrador llegaron a la conclusión de que lo que sucedió, en Ayotzinapa, en el caso Iguala, en Iguala mejor dicho, fue que los estudiantes, un grupo de estudiantes de la escuela normalista, iban a sabotear un acto en el que...
0: El informe de la presidenta del DIF, la esposa de José Luis Abarca, en Iguala.
1: En el cual iba a destaparse como sucesora de su esposo.
0: Sí.
1: Entonces,
0: Con el apoyo de López Obrador del PRD.
1: Claro, López Obrador fue el que puso a Abarca. Y el grupo que se quedó, el grupo del PRD que se quedó en Morena, es ese grupo, el grupo de los Abarca. Tan es así que entonces era presidente del PRD Zambrano, y Zambrano ya no está. Sí. Bueno, el caso es que ahora, 12 años, se acuerdan de unas grabaciones que no son nuevas de Ángel Aguirre. Esas grabaciones están en el informe de la Comisión Nacional de Derechos Humanos, que entonces la presidía Luis Raúl González. Y están ahí, eso no es nuevo. Siguen lucrando con el caso Joaquín. Y lo que sucedió fue eso. El grupo Guerreros Unidos confundió, que estaba coludido con Abarca, confundió a estos estudiantes con sicarios de Los Rojos. Y bueno, sucedió lo que sucedió, los secuestraron con la ayuda de policías municipales.
0: De Guardia de Cocula.
1: Claro, de Abarca. Y de ese, el jefe de la policía de Iguala entonces, había sido recomendado por Mazón. Mazón era el candidato de López Obrador para ser gobernador en Guerrero entonces. Lo tuvo que bajar. O sea, fue una debacle para Morena, casi apenas un mes o dos que había obtenido el registro. O sea, Iguala fue la debacle para Morena, debió haber sido, y sin embargo tuvieron la habilidad de hacer un ecosistema, esto que le llamó a ella, o sea, estas palabras que vienen de Cuba, de la Unión Soviética, esta adecuación del lenguaje, como me enseñaron a mí en la universidad, se llama adecuación del lenguaje. No se dice holocausto, no se dice, se dice limpieza étnica. O sea, todas estas palabras vienen de ahí, vienen de esa escuela. Y lucraron con el caso Iguala, dijeron que vivos se fueron, vivos los queremos, sabiendo bien que estaban muertos, estaban asesinados, todos lo sabían, llevan 12 años sabiéndolo, Joaquín, y ahora acaban de sacar estas grabaciones de Ángel Aguirre, o sea, eso se sabía, ellos lo tienen. Eso sucedió en Iguala, y entonces ellos lo lograron meter en la conversación pública.
0: Fue el Estado.
1: Fue el Estado, y se lo compraron. Y buena parte del triunfo de López Obrador fue ese, como con la Casa Blanca, de la esposa de Peña Nieto, que era una persona adinerada, una persona que había tenido, que había obtenido recursos a través de su trabajo, que podía haberse comprado una casa, y ellos magnificaron eso, y se vale, ¿eh? Así la libertad de expresión. O sea, la libertad de expresión consiste en que cada quien pueda decir lo que quiere, y los que escuchan y los que leen se hacen su propia opinión. Esa es la libertad de expresión. Yo te escucho a ti, escucho a otro comentarista, leo a un columnista, leo a otro, y me formo una opinión. Eso lograron ellos. Ahora se están quejando, bueno, están sufriendo lo que significa la libertad de expresión. Y por eso Luis Alcalde se estaba enredando tanto en la entrevista. O sea, es muy sencillo. Hiciste una lista y las listas fueron condenadas por la actual presidenta cuando era jefa de gobierno. Lo dijo con todas sus letras. Lo repito porque son palabras que hay que ser cuidadoso para decirlas, pero ella dijo fascista,
0: macartistas
1: y nazis. O sea, y nazis. Lo dijo la actual presidenta de la República sobre las listas. Y eso fue lo que hicieron. Una lista en la que están muchos colegas y el uso que haga el lector y el oyente de lo que te escucha a ti, pues está en su libertad de hacerlo. O sea, que no le tengan miedo a la crítica. Le están teniendo miedo a la crítica. Yo creo que si están haciendo listas, Joaquín, que estamos colgados, está el maestro esperando, la entrevista fue larga, que hagan una lista de los políticos de Morena que no tienen visa para Estados Unidos. Es larga. Es larga. En fin, que la hagan. Y ahí está, o sea, el más flamante integrante de la lista es el hijo del presidente López Obrador, y se está quejando, mandó hasta una... Bajó la carta, ¿eh? Le mandó una carta a Trump diciendo, oye, me debes una explicación. Y la presidenta, creo que no fue una mañana feliz, la presidenta dijo que era una injerencia en los asuntos de México. No, pues no tiene nada que ver. Estados Unidos es el que no está dejando entrar a alguien allá, ¿no? Pues que hagan esa lista, ya que estamos haciendo listas, ¿no?
0: Venga.
1: Pues gracias, Joaquín.
0: Gracias, Rubén.
1: Tu libro está ahí, ¿eh?
0: Muchas gracias. Bueno, el viernes.
1: El viernes lo comentamos.
0: Venga.
1: Gracias.
0: Rubén Cortés y su canela fina, después de los anuncios del doctor Lozano.
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11: Rusia tiene una superficie mayor que el planeta enano Plutón, demostrando la enorme extensión territorial del país más grande.
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12: En el cierre de la fase grupal de la Leagues Cup, Santos derrotó 2-0 a Filadelfia, Necaxa derrotó 2-1 a New York City, América empató a 1 con Austin y perdió en penales, mientras que Chicago Fire derrotó 2-1 a Cruz Azul, además de que Portland Timbers derrotó 3-1 a Tijuana. Los cuartos de final de la Leagues Cup se jugarán de la siguiente manera: León enfrentará a Real Salt Lake, América a Columbus Crew, Toluca frente a Austin, mientras que Rayados enfrentará a Chicago Fire. Los partidos se disputarán el 25 y 27 de agosto. En actividad dentro de la pretemporada de la NFL, Acereros de Pittsburgh derrotó 28-9 a los Empacadores de Green Bay. Por su parte, Titanes de Tennessee derrotó 19-13 a los 49 de San Francisco. Informó José Luis Cuevas. 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
0: Voy directo contigo, Juan Pablo Pérez Díaz, ahí a Pereira, en Colombia, el enviado especial de Fórmula.
13: Joaquín, buena tarde. A mis espaldas un edificio que quedó reducido a escombros. Aquí había un almacén, así como este edificio, otros tantos en esta ciudad de Pereira, pero también en Cali, en Quibdó, en Manizales, en Armería. Mientras tanto, los rescatistas, los los integrantes, pues, de Protección Civil, de bomberos, del ejército, de la sociedad civil, buscando todavía a personas debajo de los escombros aún y cuando ha vencido la ventana de vida crítica, estas 72 horas importantísimas después del sismo. Y por todas las calles, los fierros que terminaron así, envueltos, Joaquín, entre uno y otro, después de este terrible sismo magnitud 7.4, que ha dejado hasta ahora 281 muertos, casi 4.000 heridos, más de 10.000 viviendas afectadas y 65.000 averiadas. Es una tragedia la que se vive aquí en Colombia. Sin embargo, Joaquín, hay esperanza entre los ciudadanos, hay solidaridad entre ellos y, por supuesto, buen trato a quienes hemos venido desde otras partes del mundo a reportear y otros tantos a ayudar. Los colombianos, como siempre, reciben a los mexicanos y la ayuda que ha enviado el propio gobierno federal a través de la Fuerza Aérea, con todísimo gusto, Joaquín.
0: Así es. Gracias, gracias, muy bien. Tu reporte, Juan Pablo Pérez Díaz, enviado especial de Fórmula. Y es viernes del doctor José Antonio Lozano Díez, presidente de la Junta de Gobierno de la Universidad Panamericana y del IPAD. Querido doctor, ¿cómo estás? Buenas tardes.
6: Querido Joaquín, qué gusto verte.
0: Igualmente.
6: Bien, viernes.
0: ¿Qué hay?
6: Oye, pues, siguiendo con el tema que hemos estado viendo de las pantallas y de
0: déjame,
6: los niños.
0: Perdón que te interrumpa. Sí. Hoy el equivalente a la Suprema Corte de Francia rechazó la propuesta del gobierno de limitar las pantallas a menores de 15 años.
6: Fíjate que no sabía la noticia.
0: Es de ahora.
6: Interesante. Interesante dato. Interesante dato, porque este va a ser un debate en muchas jurisdicciones. Ya lo está haciendo.
0: En México también.
6: Sí, claro. En México, y fíjate que hoy te quiero hablar de un tema silencioso, del que poco se habla, pero ¿qué nos está dejando también la pantalla, sobre todo en los jóvenes? Una cantidad enorme, permíteme usar esta palabra, de huérfanos digitales. ¿Por qué digo esto, Joaquín? Fíjate, un joven promedio de 18 años habrá visto más o menos ya unas 25.000 horas de pantalla para esa edad. Habrá visto cientos de posts, de influencers, de mensajes, y seguirá con todos ellos. Pero si tú le preguntas, ¿tienes un problema? ¿Con quién vas a acudir? No tiene a quién acudir. Ha habido en la sociedad actual una ruptura que ya teníamos algunas generaciones, complicada la comunicación intergeneracional. Pero casi siempre un joven tenía un maestro, un entrenador, un padre de familia, que más o menos lo seguía, un abuelo que lo seguía, al que en su momento recuerda de aquellos consejos que le dio, aquel modo de vida que le dio. Hoy eso brilla por su ausencia. Fíjate en algunas cifras que estaba viendo para ponértelo más gráfico. El 81.6, o sea, casi el 82% de los jóvenes a nivel mundial sigue activamente a influencers desde su celular, ya sea por plataformas como Instagram, YouTube o TikTok. El 70% de los adolescentes en el mundo confía más en la publicidad que hace un influencer que la que hace una celebridad. O sea, hoy los influencers tienen un impacto en ellos impresionante. Y sin embargo, y esta es la paradoja que quiero subrayar, a pesar de seguirlos masivamente, solo el 12% de los jóvenes dice confiar plenamente en un influencer. Fíjate qué curioso.
0: A ver, sí.
6: Lo sigue el 82%, tienen más confianza, les compran cosas, pero al momento de confiar en ellos, solamente confía un 12%. Y fíjate, lo siguen por horas los influencers, pero no les creen del todo. Ahora, te quiero comparar esto con otro resultado que acaba de presentar el año pasado a la Universidad de Harvard. Siguiendo a 1.300 jóvenes durante 4 años, jóvenes que tuvieron un mentor adulto, alguien que los ayudó, le puedes llamar maestro, madre, etcétera, y los que no lo tuvieron, después de 4 años, 8% más de conducta delictiva contra la propiedad, los que no tuvieron ese. Pero al paso del tiempo, conductas violentas, menos del 20-tantos% de los que tuvieron mentor, 43% de los que no tuvieron mentor. ¿Eso qué quiere decir? Que la necesidad de pasar esa sabiduría, esa transmisión a través de las generaciones se vuelve fundamental. Es más, ya adultos, los que tuvieron un mentor, suelen tener 15 a 20% mejores ingresos que los que no lo tuvieron. Esto nos lleva, Kina, que tenemos que regresar, y esto es lo que no nos han enseñado en la escuela, esa comunicación con la idea del verdadero maestro, no el profesor que solo te enseña biología o matemáticas, sino la verdadera conexión. Y si esa conexión además logramos hacerla con personas de la tercera edad, fíjate que cuando un adulto mayor tiene comunicación con un joven, en un 60% de los casos reporta menos depresión y ansiedad, el adulto mayor. O sea que es por doble vía. Ese adulto que le está dejando al joven esa sabiduría de vida y al mismo tiempo lo que estamos ayudando a los adultos mayores a no entrar en periodos de ansiedad y depresión. Pero ese puente entre las dos generaciones está roto. Y eso lo han hecho en gran medida las pantallas. Y una de las cosas que es fundamental en las escuelas, en las familias, me parece que es recuperar esos puentes. Si quieres de este tema, lo voy a profundizar un poquito más el próximo viernes, si te parece bien.
0: Sí, sí. Pero aquí... Nada más brevemente, la presidenta ha planteado esto, se ha basado además en la carta, en la encíclica del Papa, León XIV,
6: sí.
0: Sobre la inteligencia artificial. Es que no sabemos a lo que nos estamos enfrentando o lo que va a venir, no lo sabemos, lo desconocemos.
6: Joaquín, nadie lo sabe. Hablando con los mayores expertos, alguno que hemos tenido de visita en México, cuando le preguntas, bueno... ¿cómo ves la inteligencia artificial? Ya no te digo los próximos 10 años, en 2 años, en 3, no hay respuesta. No hay respuesta, pero lo que sí hay es mucho miedo. Porque ya se les han ido de las manos algunas inteligencias que son capaces, por ejemplo, de desencriptar información. Cosa peligrosísima, porque toda nuestra información personal, datos sensibles, están encriptados. Ya sea en una cuenta de banco, ya sea en el SAT, ya sea en cualquier lugar. Tú imagínate... nuestros datos de salud, ser capaces de ver eso te lo va a poder hacer una inteligencia artificial muy rápido. Por eso, si la dejamos correr sin un control, sin una idea clara, no sabemos a dónde vamos a llegar.
0: Pero sabes que va a correr así, sin un control y sin una idea clara.
6: Estoy de acuerdo contigo.
0: Lamentablemente, en fin. Gracias, querido doctor.
6: Gracias a ti.
0: El doctor José Antonio Lozano Díez, presidente de la Junta de Gobierno de la Universidad Panamericana y del IPADE. Nos vemos el martes, doctor. Don Pepe.
14: Buenas tardes, Joaquín. Buenas tardes al auditorio de Radio Fórmula. Las conclusiones preliminares de los economistas convocados por el gobierno para encontrar fórmulas para mejor crecimiento económico proponen pasar de administrar la escasez a sentar las bases para crecer. Por eso es incomprensible que ante la conclusión de que el crecimiento exige que en el sistema educativo sea regla que los alumnos logren posiciones por mérito, en temas tan simples como elegir las escoltas para la semanal ceremonia en las escuelas públicas, la SEP decide eliminar el requisito de que los mejores alumnos formaran parte de la escolta y ordena que cualquiera lo haga. Cualquier alumno, en un acto de demagogia política, que irresponsablemente promueve la mediocridad. Gracias, Joaquín. Buenas tardes y feliz fin de semana.
0: El mal tiempo, Laura Cardoso. Gracias, don Pepe.
15: El Servicio Meteorológico Nacional alerta que este viernes esperan lluvias muy fuertes en al menos 11 estados del país, mientras que continuará la onda de calor en regiones del norte. Las autoridades advierten que las lluvias podrían provocar encharcamientos, inundaciones, descargas eléctricas, también caída de granizo, por lo que pidieron a la población mantenerse atenta a los avisos oficiales. Los estados con mayor riesgo de lluvia intensa son Chihuahua, Durango, San Luis Potosí, Michoacán, Querétaro, Hidalgo, Estado de México, Tlaxcala, Puebla, Guerrero y Veracruz. En la Ciudad de México también se pronostican lluvias fuertes durante el día. Al tiempo, el calor sigue siendo extremo en Baja California Sur, Chihuahua, Coahuila, Nuevo León y Tamaulipas, donde persistirá la onda de calor. El pronóstico incluye rachas de viento de hasta 70 kilómetros por hora en estados del norte y además continúa el mar de fondo con oleaje de hasta 2.5 metros en las costas del Pacífico desde Sinaloa hasta Chiapas y oleaje elevado en Veracruz y Tabasco. Laura Cardoso Tierra, Fórmula Noticias.
0: Muchas gracias. Gracias y bueno, pues ya nos vamos. Eso es todo. Buenas tardes, yo soy Joaquín López Dóriga. Como siempre le agradezco a usted que me escriba, que me llame, pero sobre todo y en especial le agradezco, usted lo sabe y además lo sabe muy bien, que me escuche y ahora que me vea y que me siga en las redes. Gracias pues por eso, buenas tardes. Los dejo con Marion y los dejo con Javier Risco y nos vemos mañana y el domingo, sábado y domingo aquí a las 3 de la tarde. Que la pase muy bien, que tenga un gran fin. Gracias.

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0: ¿qué tal? Muy buenas tardes, qué gusto saludarle, gracias por estar con nosotros en Radio Fórmula Tampico, en el 103.9 FM. Yo soy Cintia Khan, a nombre del titular de este espacio informativo, Reinaldo Gutiérrez, le doy la bienvenida. Y el gobernador Américo Villarreal Anaya destacó el respaldo de la presidenta Claudia Sheinbaum en Tamaulipas a darle la bienvenida en Reynosa, donde el mandatario inició una gira de trabajo en la entidad, donde puso en marcha acciones del programa Vivienda para el Bienestar. Y esta tarde saludo con mucho gusto a mi compañero Ignacio Aceves. Ignacio, muy buenas tardes.
1: Hola Cintia, ¿cómo estás? Muy buenas tardes. Efectivamente estamos por acá en Reynosa, vamos rumbo a Matamoros, donde va a continuar la gira de la presidenta Claudia Sheinbaum. Hace unos momentos la presidenta y el gobernador estuvieron aquí en Reynosa en la entrega de viviendas para el bienestar en el Infonavit, aquí en el municipio de Reynosa. Durante el evento, bueno, la presidenta dio a conocer que en primera instancia se había propuesto crear 1,000,000 de viviendas, pero conforme ha pasado el tiempo y ahora la meta ha aumentado a 1,800,000 viviendas del bienestar en el país. Entonces, el día de hoy pues se va a estar entregando en Reynosa y en Matamoros dentro de la gira presidencial de Claudia Sheinbaum. El día de mañana también habrá actividad presidencial en Tamaulipas. Va a estar la presidenta en un evento con jóvenes aquí en Ciudad Victoria y después estará viajando al sur del estado en la inauguración de los hospitales.
0: Cintia. Muchísimas gracias, Ignacio, por la información. Estaremos en contacto contigo.
1: Muchas gracias, muy buenas tardes.
0: Buenas tardes. Y el nuevo Hospital General de Ciudad Madero entra en su etapa final tras más de una década de espera. La información, Diana Alvarado.
2: Después de más de una década desde el inicio del proyecto, el nuevo Hospital General de Ciudad Madero se encuentra en la recta final para comenzar operaciones y convertirse en uno de los principales centros de atención médica para la población del sur de Tamaulipas. El nosocomio, ubicado en el sector Miramápolis, ha enfrentado diversos retrasos desde que inició su construcción en el 2016. En julio del 2025, la presidenta Claudia Sheinbaum anunció que el hospital llevaría el nombre de Heriberto Espinosa Rosales y que beneficiaría aproximadamente a 500,000 habitantes. En ese momento se reportaba un avance del 85%. La infraestructura representa una inversión que ha aumentado conforme avanzaron las distintas etapas del proyecto. En enero del 2026, el gobierno de Tamaulipas reportaba 452.5 millones de pesos invertidos únicamente en la construcción del edificio, con un avance de 88.3%. La inversión acumulada del proyecto supera los 700 millones de pesos. El nuevo Hospital General IMSS-Bienestar tendrá impacto regional, ya que además de atender habitantes de Ciudad Madero, Tampico y otros municipios del sur de Tamaulipas, se contempla que fortalezca la atención para la población del norte de Veracruz y la Huasteca Potosina. El proyecto fue planteado como un hospital regional y universitario con capacidad para brindar atención especializada. El IMSS-Bienestar ha señalado que contará con 32 especialidades. Entre los servicios contemplados se encuentran áreas de consulta externa, cirugía general, medicina interna, gineco, obstetricia y pediatría, además de servicios especializados. Las cifras de capacidad han variado conforme se han actualizado las etapas del proyecto. En anuncios oficiales del 2025 se hablaba de 102 camas, 10 consultorios y 2 quirófanos, mientras que información más reciente del IMSS-Bienestar señala una ampliación de la capacidad hasta 140 camas y 5 quirófanos. La historia del hospital se remonta a 2016, cuando comenzó la construcción del proyecto, que posteriormente enfrentó años de retrasos y distintas etapas inconclusas. La reactivación de los trabajos permitió avanzar en la construcción y equipamiento del inmueble. En enero de 2026, el gobierno de Tamaulipas informó que los primeros 2 pisos ya contaban con equipamiento instalado y que se había verificado la incorporación de equipo nuevo para las diferentes áreas. La puesta en operaciones del nuevo hospital representará un cambio importante para la atención médica en la zona conurbada, al incrementar la capacidad hospitalaria y acercar servicios de especialidades a miles de habitantes que actualmente actualmente dependen de otras unidades médicas. Informó para Radio Fórmula Tampico Diana Alvarado.
0: Y el nuevo Hospital General de Ciudad Madero comenzó formalmente la atención a pacientes previo a la inauguración oficial programa para este domingo 16 de agosto. Víctor Alfonso Rivas Díaz se convirtió en el primer paciente en recibir atención en el área de especialidades en esta nueva unidad médica.
3: Me es un gusto dar lugar a servir en este hospital, la cual nos beneficia a toda la población. Estamos para servirle en todo momento, sabiendo de antemano que día con día nos esforzamos para brindar una mejor calidad de atención.
4: Soy el señor Víctor Alfonso Rivas Díaz y hoy vengo a la primera consulta de especialidades a este nuevo hospital y le doy gracias a la presidenta Claudia y al IMSS Bienestar por hacer realidad este hospital que está completamente nuevo y pues va a ayudar a muchas personas para que sean atendidas.
0: Y durante los dos primeros años de la actual administración municipal, Ciudad Madero ha alcanzado cifras históricas en materia de pavimentación y rehabilitación y vialidades, además de avanzar en la introducción y renovación de infraestructura hidrosanitaria, de acuerdo a los datos presentados por la administración municipal durante el 2025.
5: Y nosotros, 10,000 por arriba de los 10,000 metros lineales. 10,000 metros lineales que se traduce casi, a ver ahí las pantallas, no me lo quiten, que es lo mejor que ha hecho la administración, y histórico aparte, pónganlo. Como diría alguien, es un complot. No. Si esto es lo que hemos hecho y que es un distintivo, como decía el presidente Andrés Manuel, es un timbre de orgullo decirlo. Es un timbre de orgullo en esta administración. Por eso es importante que la ciudadanía ahorita que nos está viendo en las redes observe esta parte importante. Y vamos con datos más contundentes. Entonces, casi el 100% más en 2 años.
0: Y en el marco de la celebración por el 89 años de la Comisión Federal de Electricidad en Tampico, jubilados de la empresa aprovecharon las fechas conmemorativas para hacer público un rechazo a los cambios que aseguran afectan sus pensiones. Un grupo se concentró frente a las instalaciones de la CFE en la colonia Altavista, donde recordó que detrás de la historia de la compañía también están miles de trabajadores que dedicaron décadas de servicio. Gerardo Valdés, representante de los jubilados en Tamaulipas, explicó que quienes forman parte del movimiento cumplieron con los años de trabajo establecidos para acceder a la jubilación y ahora buscan que se respeten las condiciones previamente reconocidas.
6: Se hizo esta ceremonia de los jubilados. Nosotros hicimos un... Se estableció por la Asociación Nacional, ya tuvimos una asamblea nacional con 4 representantes por cada estado y constituimos la Asociación Nacional de Jubilados de Confianza de CFE. Ya tenemos una mesa directiva, ya tenemos un presidente y toda la planilla que está debidamente conformada. Entonces, como hay estrategia y hay comunicación de esta Asociación Nacional a todas las entidades federativas, se estableció que hoy entre las 7 y las 9 de la mañana hiciera una ceremonia en el centro de trabajo más representativo que tuviéramos en la localidad. Por eso lo hicimos en las oficinas divisionales. Teníamos previsto hacerlo también en la zona de Tampico, pero ahí se nos dificulta porque no nos dan chance de entrar para recopilar peticiones de los trabajadores activos respecto a sus derechos laborales. Entonces, afortunadamente aquí nos pusimos en letrada, les dimos los folletos y regresaron activos que entraron a checar su entrada, e ir a su trabajo, y a las 8:30, 9 regresaron por la otra puerta y nos empezaron a dar sus peticiones y su forma de demostrar coincidencia con el movimiento. Entonces, hoy celebramos 89 años con esta manifestación aquí en la división. Así es, licenciada.
7: Gracias. Sobre la reducción de las pensiones, ¿cómo va ese proceso? ¿Los amparos han procedido ya?
0: Vamos a una pausa y regresamos.
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0: Y comerciantes ajustan promociones para enfrentar el aumento a insumos. Y esta tarde saludo a mi compañera Diana Alvarado. Diana, muy buenas tardes.
1: ¿Qué tal, Cintia? Buenas tardes y buenas tardes al auditorio. Efectivamente, en Ciudad Madero, comerciantes y empresarios gastronómicos enfrentan el incremento constante en algunos productos básicos, por lo que han recurrido a promociones y estrategias comerciales para evitar trasladar completamente estos aumentos a los consumidores. Ramón Gómez Narváez, comerciante, señaló que productos como jitomate, cebolla, papa y limón mantienen una demanda prácticamente permanente, aunque su consumo puede aumentar durante determinadas épocas, particularmente en los periodos vacacionales. Incrementa la presencia de visitantes. Ante el comportamiento de los precios, los establecimientos han optado por implementar distintas alternativas para mantener su clientela, entre ellas ofertas, horarios con descuentos y días especiales. También dijo que los negocios deben buscar mantener sus precios competitivos y enfrentar el aumento en los costos de los productos que utilizan diariamente. El comerciante también se refirió al posible incremento en el precio de la tortilla, ante el cual confió en que finalmente no se concrete. En caso de aplicarse, solamente sea lo menor posible, un peso en este caso. Escuchemos a Ramón Gómez Narváez.
2: Si son los mejores administradores, pues verán la manera de sustituir este alimento o de buscar de una manera más económica.
3: ¿Cómo le hacen como empresarios gastronómicos, don Ramón, para sortear este impacto?
2: Pues hacemos estrategias comerciales, ponemos ofertas, ponemos horarios de descuentos, ponemos días especiales, pero los incrementos ahí están. Todo es con el afán de no perder clientela. Sí, la clientela, bueno, es la que elige dónde ir a consumir. Todos al final somos consumidores y todos buscamos la mejor opción.
0: Adelante, Diana.
1: Cintia, bueno, pues reiteró que los comerciantes continuarán recurriendo a promociones y otras estrategias para mantener sus ventas y evitar que los incrementos en los costos de operación terminen afectando de manera considerable a sus clientes. Y bueno, en estas fechas es lo que refiere Ramón Gómez Narváez, sobre todo en el aumento de estos precios a la canasta básica. Se tiene referencia que en la zona sur de Tamaulipas han aumentado los precios considerablemente desde el mes de junio a la

0: fecha al mes de agosto, así como también hay un aumento en lo que respecta en Ciudad Madero al precio del gas LP. Se tiene el más alto de todo Tamaulipas en la urbe petrolera. Eso también del mes de junio a la fecha, siento ese producto también el de mayor consumo para los hogares y sobre todo aquellos negocios. Mencionó que bueno, pues también se tiene el reporte que la tortilla ya espera que no tenga otro aumento, ya que se tiene hasta 29 pesos en algunos establecimientos el kilo de la tortilla, por lo que menciona que esto golpeará directamente a familias, restauranteros, taquerías y otros negocios relacionados con los alimentos en lo que respecta a Ciudad Madero. También, bueno, se va a aplicar en el hogar, va a ser un duro golpe a la economía, ya que la tortilla es considerada como un producto de la canasta básica. Se tiene considerado que el aumento a la papa por kilo ha sufrido en este año un aumento del 62% al precio, así como también la cebolla, el 33%. Tanto la papa, la cebolla, como el tomate, el jitomate y el limón son productos considerados en la canasta básica del hogar principalmente. Así que bueno, pues espera que esto al resto del año se permanezca en la zona para que en diciembre no aprovechen los comerciantes, los empresarios para poder tener otro aumento basado en temporada vacacional y sobre todo en el pago de esos derechos que reciben los trabajadores anualmente, como son los aguinaldos, y es cuando hay más fluidez económica en la región por este tipo de beneficios, y aprovechan para aumentar estos precios. Así que Ramón Gómez Narváez espera que esto para el resto del año ya permanezca, porque al subir estos productos, te lo menciono, Cintia, el jitomate, la cebolla, la papa, el limón, la tortilla, y también dijo el huevo podría sufrir un aumento, y el pollo espera que esto ya sea lo último en la recta final de este año del 2026. Cintia, ese es el reporte.
1: Gracias, Diana, por la información. Que tengas excelente tarde.
0: Igualmente, buenas tardes.
1: Un niño de aproximadamente 10 años resultó afectado por una descarga eléctrica luego de entrar en contacto con un cable que se encontraba colgado sobre la avenida La Pedrera, esto en la colonia Villas del Sol. De acuerdo con el comandante de bomberos, José Torres Gómez, el menor caminaba sobre la zona mientras se registraba una lluvia ligera cuando, al dirigirse hacia una tienda, hizo contacto con el cable, lo cual alcanzó a tocarlo a la altura de la barbilla y la frente.
2: No estaba coordinado. Llegó Protección Civil, acordonó el área, y gente de Protección Civil fue el que empezó a darle las maniobras al niño desde que le pegó la descarga.
3: ¿Esa falta de atención por parte de la CFE puede ser considerada una negligencia?
2: Sí, pues literalmente sí, porque pues, son los cables de ellos. Y bueno, si aquí ven, tenemos muchas familias que están expuestas, como lo dicen muchas de aquí. Desde hace una semana, ese cable ha sido reportado y pues no vienen a atenderse. Ahorita con las lluvias, el niño se pasa a la tienda, le pega en su frente y es cuando tiene la descarga.
3: Esta es la avenida avenida La Pedrera, ¿verdad?
2: Así es.
3: ¿De qué colonia es aquí?
4: Municipio Libre.
2: Así es.
5: ¿De qué edad el niño, comandante?
2: Desconozco de edad, pero está entre los 7, 8 años.
5: ¿Qué le comentan aquí?
4: ¿Cómo ocurrió el incidente?
2: Pasó el niño, estaba chipe, pasó, y si ustedes ven el cable, le pegó en la barbilla, en la frente, y fue lo que le hizo.
4: ¿Cuál cable? ¿Estaba tendido ya?
2: Ahí está el cable.
5: ¿Es el que cuelga?
2: Mencionan que ya tiene más de una semana y el reporte a la CFE pues ha sido continuo.
4: Es importante que la ciudadanía, pero sobre todo las madres de la familia, pues tengan cuidado con sus hijos,
2: Pues en este caso no es tanto así, yo hago más
5: el llamado a CFE,
2: a que ponga atención con sus líneas, ¿verdad? Porque pues ahorita fue este suceso, pudo haber sido más grave. Entonces sí, invitamos a que revisen sus líneas.
5: ¿Qué pasó con el niño? ¿Ese lo llevaron a un hospital?
2: Se fue a La Morita, tenía seguro, se fue a La Morita, se fue con signos. Yo creo que va a estar bien el niño.
4: ¿Y salió con descarga?
2: Tuvo una descarga, fue en la barbilla al parecer, y fue el que lo dejó, si ustedes ven, el que yo en el buscar charco de agua. Y entonces ahí lo sacó Protección Civil, y vuelvo a repetir, Cruz Ámbar le siguió los paramédicos de Cruz Ámbar, empezaron a hacer las maniobras correspondientes y a poner el DEA para poder sacar adelante.
4: Derivado a esto, pues el niño sigue con vida.
2: Gracias a Dios, que sí, así es.
4: Aquí el llamado también a la ciudadanía, pues a tomarse en cuenta, ¿verdad?
2: Sí, les vuelvo a repetir, a los de la CFE, a que revisen sus líneas, a que vean este tipo de situaciones, ustedes vean ese cable cómo está ahí, a todos, a cualquiera.
6: No puede pasar esto, miren.
2: Ahí está el cable, te pega las piernas, a las rodillas, entonces que pongan mucha atención en sus líneas, que no esperen a que suceda algo como lo que pasó ahorita.
1: Y vecinos de la colonia Villas del Sol ya habían reportado la presencia de un cable eléctrico en condiciones de riesgo antes de esta situación de que resultara Toñito afectado por una descarga eléctrica durante las lluvias registradas en Ciudad Madero. Claudia García, propietaria de la tienda ubicada en la zona donde ocurrió el accidente, relató que durante la tormenta el cable cayó al suelo, por lo que inmediatamente los vecinos solicitaron el apoyo a las autoridades.
7: Ese cable, yo no sé la dependencia, quién sea la responsable, ¿verdad? Entonces, ahorita como hubo la tormenta, bueno, la lluvia, el cable cayó, y a la hora que cayó, yo no sé, escuchó un tronar, no sé si fue por la luz, la corriente que tenga, se escuchó un golpe, salimos, vimos el cable cortado, se habló a Protección Civil, llegó Protección Civil, acordonó el área, entonces dedujimos que pues, es de alta tensión, ¿verdad? Acto seguido le digo que pasa lo que acabo de comentar, ¿verdad?
8: Entonces llamas a la dependencia para que...
7: La dependencia más que nada para que se haga responsable, ahora sí con la... Aquí lo que más nos interesa y nos preocupa es el estado del niño, ¿verdad? Que el niño se le dé, ahora sí que no quede pues ni por dinero ni por uno, que se le dé la mejor atención médica y que la mejor institución, que se le tengan que llevar a donde se lo tengan que llevar, porque la madre no tiene los recursos, tiene una madre que es madre de casa y papá que trabaja para varios hijos, entonces ustedes comprenderán que tiene seguro, pero a veces no es necesario. Entonces lo que queremos es que se le dé la atención que es y que pues en el nombre de Dios el niño se recupere.
1: Vamos a una pausa y regresamos a Radio Fórmula Tampico.
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0: Y rescata el DIF Tampico a tres abuelitos y los reintegra con sus familias. Y esta tarde saluda a mi compañera Lucero Reyes. Lucero, muy buenas tardes.
1: Hola, ¿qué tal, Cintia? Muy buenas tardes. Así es, tal y como lo has comentado, en el lo que es por parte del sistema DIF, dio a conocer que rescataron en días pasados a tres abuelitos que se encontraban, pues ahora sí que deambulando por la ciudad, y te comento que ellos fueron, pues ahora sí que reportados en su municipio y encontrados aquí en la localidad, para lo cual el sistema DIF apoyó de manera inmediata en su búsqueda, logrando su localización, y posteriormente fueron reintegrados a sus familias en los municipios de la región. Te comento que esto lo dio a conocer la presidenta del sistema DIF en el municipio de Tampico, Adriana Villarreal Anaya, quien mencionó que el DIF les proporcionó, mientras esto pasaba, de reincorporarlos, vestido, cuidados y apoyo para su aseo personal, además de difundir sus casos a través de las redes sociales, y fue por ello que se logró dar con los familiares. También mencionó que gracias a este trabajo se logró ubicar a las familias en el municipio de Pánuco, Jicotencal y Ciudad Valles, por lo que personal del sistema realizó todos los trámites necesarios para posteriormente reincorporarlos a sus familias. Señalaron que algunos de estos abuelitos llegan desorientados, con la pérdida de memoria y demencia senil, y por ello es que, pues, en un inicio, al momento de que son localizados, pues no saben dar mayor información, y a través de las redes sociales es que se logra dar con la familia. Escuchemos qué es lo que nos dicen.
2: Tres casos en que han llegado, que son de otros lugares, los hemos recibido, se les proporciona alimento, vestido, cuidado, el manejo para el aseo personal de ellos, y hemos subido a redes, y muchos, estos tres nos los localizaron familiares de otra región, en Pánuco, en Gilitla y en Valles, y los hemos llevado a reintegrarlos con su familia.
3: ¿Desorientados? ¿Porque han llegado de otra parte?
2: Pues algunos llegan, pues, con alguna demencia senil que se puede tener, o pérdida de memoria. Los atendemos y este es el procedimiento que hacemos.
4: En el caso de las personas en situación de calle, ¿ha aumentado aquí en la zona centro? ¿Qué acciones han llevado?
2: Pues sí, tenemos indigentes aquí en la zona centro. Pues los invitamos de igual manera. Algunos de ellos acceden y acuden a nuestros comedores, un comedor que tenemos aquí en el centro. Se les proporciona el desayuno y la comida a bajo costo, y si así se requiere, si también sin ningún costo, y se les invita a que, pues, no estén en la calle. Muchos de ellos acceden, pero otros tampoco tenemos la manera de obligarlos, y si no quieren, pues, estar en el sitio de la vía pública donde están,
3: pensando,
2: de retirarlos.
3: ¿Por las agresiones por familiares no han tenido denuncias?
2: No.
3: ¿Los encuentran solos en su casa, como pasó con un caso ahí en la puerta?
2: Bueno, o sea, sí se encuentran, normalmente están algunos adultos mayores en pareja, solos, pero este programa también que hay de visita casa por casa, a dar los servicios médicos básicos con los adultos mayores, la beca o el apoyo, la pensión que reciben los adultos mayores por parte del gobierno federal es fundamental, les es de muchísima ayuda para su alimentación, para medicamentos.
0: Adelante, Lucero.
1: Te comento, Cintia, que tal y como lo dijo la presidenta del sistema DIF, pues estos abuelitos, y no son los únicos, también se han encontrado deambulando algunos otros en la zona centro de la ciudad, mismos, pues, que se habla con ellos, se les invita, pues, a que acudan a las instalaciones precisamente para revisarlos, para preguntarles sobre su situación. Sin embargo, no todos acceden, y ante ello, pues, ella mencionó que tampoco pueden obligarlos, hay quienes sí aceptan el apoyo, hay quienes no. Sin embargo, pues ellos tratan de, pues, de apoyarlos en cuanto a alimentación, ya lo escuchamos. Y también te comento que pues el mes de agosto precisamente es el mes de los abuelitos, de las personas de la tercera edad, y ante ello la presidenta también informó que lo que son el 27 y el 28 de agosto se estarán llevando precisamente las celebraciones a estas personitas, que claro que nos hacen muy felices a muchos de nosotros, a nuestros abuelitos, que con los que tenemos la oportunidad de compartir vivencias. Y pues justo para ello se va a llevar a cabo esta celebración en el Auditorio Municipal. La información pues se dará a conocer en su momento por parte de las autoridades del sistema DIF, pero regresando al tema este de los abuelitos, que muchas de las veces son encontrados por personas, o mejor dicho, reportados por vecinos. Ya escuchamos a la presidenta que ellos trabajan precisamente para dar el apoyo y la atención a estas personas, Cintia.
0: Lucero, por la información, que tengas excelente tarde.
1: Excelente tarde.
0: Y Transformando Hogares beneficia a 80 familias con rehabilitación de edificios en la Colonia del Valle. La información, Diana Alvarado.
5: Como parte de las acciones para dignificar los espacios donde viven las familias maderenses, el presidente municipal Erasmo González Robledo realizó la entrega de la rehabilitación de 4 edificios en el conjunto habitacional de la Colonia del Valle, como parte del programa Transformando Hogares, desarrollado en coordinación con la Asociación Civil Corazón Urbano. La intervención benefició de manera directa a 80 familias que habitan en 80 departamentos, mediante la rehabilitación de más de 13,400 metros cuadrados de fachadas y áreas comunes, donde se llevaron a cabo trabajos de limpieza, resane, sellado y aplicación de pintura para mejorar la imagen y conservación de los inmuebles. Además, como parte de las acciones complementarias, se realizó la reparación de la boca de tormenta ubicada en la República de Cuba e Ypres, así como el fortalecimiento del alumbrado público con la instalación de 4 reflectores LED de 400 watts, contribuyendo a brindar mayor seguridad y mejores condiciones para las familias del sector. Durante el encuentro con las y los vecinos, el alcalde destacó que esta rehabilitación representa cerca del 22% de la superficie total intervenida por el programa durante el 2026, reflejando el alcance que continúa teniendo esa estrategia de recuperación de espacios habitacionales. Asimismo, reconoció el respaldo del gobernador del estado, Américo Villarreal Anaya, cuyo apoyo ha sido fundamental para fortalecer las acciones que permiten mejorar la calidad de vida de las familias tamaulipecas y seguir transformando los distintos sectores de Ciudad Madero. En un ambiente de convivencia y cercanía, Erasmo González Robledo dialogó con las y los vecinos, escuchando sus inquietudes y compartiendo los proyectos que continúan impulsando el desarrollo de la ciudad, reafirmando el compromiso de mantener un gobierno cercano y sensible a las necesidades ciudadanas. Con Transformando Hogares, el gobierno de Ciudad Madero continúa recuperando espacios habitacionales, fortaleciendo el sentido de pertenencia y contribuyendo para construir entornos más seguros, dignos y agradables para las familias maderenses, informó para Radio Fórmula Tampico Diana Alvarado.
0: Y con el objetivo de apoyar a los jóvenes en el manejo de sus emociones durante el regreso a clases, la Dirección de Inclusión en Ciudad Madero retomó este mes los talleres de bienestar emocional en instituciones a nivel superior. La directora de Inclusión, Patricia Cruz Moreno, informó que las actividades inician en los próximos días en la Universidad del Atlántico y la Universidad Interamericana.
6: Vamos a hablar del tema bienestar emocional. Ahora con las vacaciones, el periodo vacacional, pues los muchachos vienen muy activos y vamos a abordar todo tipo de temas en el cual se incluyen lo que es el bienestar emocional, que es muy importante para ellos, para que después de estas vacaciones que vienen con su actividad y la flojera que todos tenemos, bueno, pues ahora vamos a darles una pequeña activación con este taller.
4: ¿Qué temas se tocan en este taller?
6: El bienestar emocional habla precisamente, como lo dice, acerca de las emociones que los jóvenes pueden tener. Sabemos que están en la edad en la que de repente se nos descarrilan un poco, en el cual hablamos de todas las emociones, como son la tristeza, la ira, la empatía, todo tipo de emociones. ¿Abordamos para qué? Para que cualquiera que requiera de apoyo psicológico, saben perfectamente que en la Dirección de Inclusión tenemos el apoyo psicológico totalmente gratuito.
4: ¿Ha habido jóvenes que se acerquen para solicitar el apoyo?
6: Sí, sí hemos tenido desde niños que llevan sus padres de familia, como jóvenes, adultos y adulto mayor.
4: ¿Han tenido violencia familiar o qué es lo que le dicen los jóvenes?
6: No, fíjate que el tema con los jóvenes es algo que nos ha llamado mucho la atención, que más que nada para ellos es el tema de dónde estoy, qué hago, qué quiero.
0: Y vamos a una pausa y regresamos con más información.

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5: Cada vez es más común ver adolescentes que se sienten profundamente ofendidos ante una corrección, una crítica o una exigencia. Sin embargo, la vida está llena de retos, desacuerdos y momentos incómodos que requieren fortaleza emocional. Como padres y educadores, nuestro objetivo no es evitarles toda frustración, sino enseñarles a enfrentarla de manera saludable. Permitir que resuelvan problemas, asumir responsabilidades y aprender de sus errores fortalece su carácter. No se trata de ser duros, sino de acompañarlos mientras desarrollan resiliencia, tolerancia a la frustración y confianza en sus propias capacidades. Cuando un joven entiende que equivocarse forma parte del aprendizaje y que puede superar las dificultades, se convierte en un adulto más seguro y preparado para enfrentar los desafíos de la vida con equilibrio, perseverancia y una actitud positiva.
6: La importancia del saber.
7: El ojo humano puede distinguir más de 10 millones de colores diferentes, aunque nuestro cerebro no siempre los procese todos.
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8: Una jueza de control dictó prisión preventiva en contra de tres presuntos integrantes de una célula del Cártel Jalisco Nueva Generación por su participación en el atentado contra la regidora de Tecate, María de Jesús Quijada, en el que su esposo perdió la vida. El gobernador de Puebla, Alejandro Armenta, anunció junto con la secretaria de Cultura Federal, Claudia Curiel y Casa, el Festival Frecuencias 2026, el cual forma parte del Circuito Nacional de Festivales por la Paz que se llevará a cabo este 15 de agosto. Armenta Mier aseguró que este evento permitirá consolidar al Estado como epicentro cultural del país. El Departamento de Estado de Estados Unidos informó que la administración del presidente Donald Trump ha revocado más de 175 mil visas a extranjeros como parte de un programa de revisión continua de los permisos migratorios. Informó Itzel Vanegas. 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

0: Y vamos a los espectáculos con Anilú Rivera.
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2: Gracias, Cintia. Excelente tarde para todos ustedes. Les cuento. A 5 meses de su separación con Marichelo, Jorge D'Alessio confirmó que ya está dando una nueva oportunidad al amor. El cantante compartió una fotografía tomado de la mano de una mujer y decidió aclarar las especulaciones. Sí, conocí a alguien especial y estoy dándome una oportunidad de vivir algo nuevo y bonito, escribió, asegurando que ella no fue la causante de su divorcio. Charito se encuentra muy feliz y muy plena después de la separación con Ernesto D'Alessio y ya le propusieron matrimonio. En una cena romántica dijo sí y lo compartió en sus redes sociales. Kareli Ruiz nos sorprendió ahora, pero con su cambio de look muy corto, se ve guapísima y en redes sociales no pararon todos los buenos comentarios.

Todos comentan que se parece a su abuela, la señora Silvia Derbez. El mundo del boxeo está de luto. Pichard Colón falleció a los 33 años después de una década de lucha y rehabilitación tras la pelea que cambió para siempre su vida en el 2015. El puertorriqueño era una de las grandes promesas del boxeo cuando enfrentó a Terrell Williams y recibió varios golpes en la parte posterior de la cabeza. Después del combate sufrió una hemorragia cerebral y permaneció más de 200 días en coma. Dale me gusta y compartir a nuestras redes sociales. Nos encuentras como Radio Fórmula Tampico. A mí como Anilú Rivera. Y que tengan todos un exitoso día.

0: Y el Centro Histórico de Tampico requiere una mayor diversidad de inversión y nuevos restaurantes para atraer a visitantes y fortalecer la actividad comercial, así lo señaló Carlos Alberto Gómez, director del Hotel Inglaterra y vicepresidente de turismo de la Canaco. Explicó también que existen locales y edificios que podrían ser aprovechados para instalar restaurantes y bares.
1: Sí, nos ha afectado la ocupación. Hemos estado un poco bajo, pero ahí vamos luchando y echándole ganas.
2: ¿Qué son los centros que requieren? ¿De embellecimiento, de obra, de infraestructura? ¿Qué requieren?
1: Pues que le pongan atención a que son los centros de embellecimiento y más promoción turística.
2: ¿De infraestructura de qué tipo requieren?
1: Que vengan más restaurantes al centro para que la gente venga al centro.
3: ¿Sería la alternativa que se establezcan este tipo de restaurantes principalmente?
1: Sí, para que haya más atracciones para los turistas.
3: ¿Hay un local aquí en el centro que todavía es ocupado, que había Díaz Mirón, donde era una institución bancaria? ¿Hay un centro movido para que llegue un restaurante? ¿Algo?
1: Desconozco quién esté midiendo eso.
3: ¿Pero se podría solicitar que hubiera esta posibilidad?
1: Es correcto, sí.
4: O sea, que no todo se centre en la zona dorada, sino que se diversifique.
1: Así es, que se vengan más restaurantes y bares bien aquí en el centro para que la gente tenga más atracciones para venir aquí, para pasear.
4: La gente luego anda preguntando dónde cenar en el centro, ¿no?
1: Es correcto. Y no hay muchos lugares para... Está el Curay que acaba de abrir, qué bueno. El gimnasio que también nos atrae gente. Pero de ahí afuera no está más que el Curay y el Hotel Inglaterra.
4: Y hay muchos edificios desaprovechados, ¿no?
1: Eso es correcto.
4: Que pueden ahí llegar algunas inversiones de restaurante.
1: Sí, así es. Es
4: ¿lo han planteado?
1: No, ha habido gente que se ha querido poner, pero yo creo que por las altas rentas y no hay el flujo adecuado de la gente, pero ahí va.
3: ¿Sería necesario que hubiera una disminución justamente del arrendamiento para que pudiera haber oportunidad de nuevos negocios?
1: Sí, a lo mejor algunas propiedades que le bajen un poquito la renta para que la gente se anime a invertir.
0: Y como parte del programa Sendero Seguro, se trabaja en la rehabilitación de más de 6 kilómetros de trayecto de distintos puntos de Tampico, con acciones enfocadas a mejorar las condiciones de seguridad para las personas que utilizan diariamente estos caminos. Uno de los principales puntos intervenidos en el tramo del perimetral, donde realizan los trabajos de jardinería, y se instalan luminarias, bancas y maceteros, con el propósito de convertir este recorrido en un espacio más iluminado, accesible y seguro para quienes transitan por esta zona.
5: Estamos haciendo un programa que se llama De Senderos Seguros. Son casi más de 6 kilómetros que estamos rehabilitando en toda nuestra ciudad. Y una muestra de ello es todo el perimetral en donde se están ajardinando. Se están poniendo luminarias, bancas, maceteros para hacer de ese recorrido del perimetral un espacio más seguro para quienes lo transitan. Estamos también arreglando todas las escaleras de la colonia Pescadores con esa misma intención, ponerle una connotación TENEC de colores, rehabilitando los barandales y poniendo luminarias, porque es el acceso de todas estas colonias para poder llegar a la avenida Hidalgo y que sean trayectos más seguros e iluminados y que la gente se sienta cuidada, que la gente se sienta que puede hacer esos trayectos libremente y con seguridad.
4: Era una zona donde, bueno, había exhibicionistas y muchas mujeres habían puesto las denuncias.
5: Así es, atendiendo a esas acciones, a esas demandas verbales y a ese sentimiento que nos han compartido en ese estrecho comunicación que existe de la administración con distintas colonias, con distintas personas, pues hemos atendido.
0: Y aunque el número de mujeres que ingresan al sector del transporte de carga todavía es menor al de los hombres, cada vez existe mayor interés por capacitarse como operadoras de quinta rueda, destacó Lorena Carelli Rivera Ortiz, quien es gerente general de Grupo Barajas.
6: Es un curso mixto, me da la verdad mucha alegría cuando mujeres se inscriben. Y bueno, ellas van a tener un precio especial. Siempre tratamos de apoyar al sexo femenino cuando se abren estos cursos. Y bueno, esta vez no va a ser la excepción. Las invito a todas, recuerden que tienen que ser mayores de edad. Y bueno, salen con licencia. ¿Sí? Sí, obviamente es mucho menor que el de hombres, pero bueno, siempre incentivamos a la participación de más mujeres.
7: ¿Y reciben la misma capacitación que los hombres?
6: Es la misma capacitación, es el mismo instructor. Obviamente siempre se ha manejado que es un sector más para hombres, pero bueno, actualmente ya hay muchas mujeres participando.
7: ¿Y son aceptadas en el ramo?
6: Sí, justamente ayer o antier fueron 4 exalumnas a renovar su trámite, ellas ya están trabajando incluso en Estados Unidos.
8: Cada vez son más. Mujeres.
6: ¿Perdón?
9: ¿Ya se han graduado ahí con
6: ustedes? Sí, alrededor de 30. Sí, de 30 mujeres.
8: Cada vez son más mujeres, entonces las
6: que... Obviamente, el crecimiento es lento, pero sí vemos mayor interés en mujeres que hace años. Algunas se quedan aquí en lo nacional y tenemos alumnas que ya están en Estados Unidos.
7: ¿Y de qué depende que vayan para allá? ¿Mayor capacitación o el compromiso que de alguna manera tiene la mujer en este tipo de...
6: Digo, ahora sí que ya depende de ellas que buscan la oportunidad, ya sea, unas se quieren quedar aquí por su familia y otras, bueno, que quieren, pues, conocer otras carreteras, otros territorios, bueno, pues deciden pasar a Estados Unidos.
7: ¿Son jefas de familia estas mujeres?
6: Muchas son jefas de familia y muchas son hijas de operadores de tráiler que, bueno, traen transmiten ese conocimiento, ¿no? Había una como de 25, hay una un poco más grandes, 30, 40, pero la mayoría sí son mamás.
7: Ustedes les dan constancia y hay...
6: Nuestro centro de capacitación está avalado y certificado por la Secretaría de Comunicaciones y Transportes, por la Secretaría del Trabajo.
0: Bien, vamos a una pausa y regresamos.

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1: Ya estamos de vuelta aquí en Fórmula Noticias Tampico por el 103.9 FM y como cada día es momento de revisar juntos el pronóstico del clima para que usted se mantenga bien informado y sobre todo prevenido. El día de hoy, el monzón mexicano en estabilidad atmosférica sobre el noroeste de México ocasionarán lluvias puntuales muy fuertes en zonas de Chihuahua y Durango, así como lluvias fuertes en zonas de Sonora, Sinaloa y Nayarit. Dichas lluvias estarán acompañadas con descargas eléctricas y fuertes rachas de viento. Por otra parte, canales de baja presión en el interior del territorio mexicano, en interacción con una circulación ciclónica y una vaguada en altura, además de la aproximación de la onda tropical número 27 a la península de Yucatán, propiciarán lluvias puntuales muy fuertes en zonas de San Luis Potosí, Michoacán, Querétaro, Hidalgo, Estado de México, Tlaxcala, Puebla, Guerrero y Veracruz, así como lluvias puntuales fuertes en zonas del noreste, occidente, centro y sur de México, además de la península de Yucatán. La onda tropical número 26 se desplazará al suroeste de Jalisco, dejando de afectar México. Por otra parte, prevalece la onda de calor en Baja California Sur, Chihuahua, Coahuila, Nuevo León y Tamaulipas. En el Golfo de México se espera ambiente caluroso, muy caluroso, persistiendo la onda de calor en el oeste de Tamaulipas. También se espera cielo medio nublado, nublado, con lluvias puntuales muy fuertes en Veracruz y fuertes en Tamaulipas y Tabasco, las cuales podrían originar el incremento en los niveles de ríos y arroyos, deslaves, inundaciones, encharcamientos y visibilidad reducida. En cuanto a los vientos, se esperan del este y sureste de 30 a 40 kilómetros por hora, con rachas de 50 a 70 kilómetros por hora en Tamaulipas, viento con rachas de 40 a 60 kilómetros por hora en Tabasco y rachas de viento de 30 a 50 kilómetros por hora en Veracruz, además de oleaje de 1 a 2 metros de altura en costas de Veracruz y Tabasco. En cuanto al pronóstico en Tamaulipas, específicamente aquí en la zona sur, en este momento tenemos una temperatura de 30 grados centígrados con una sensación térmica similar. En cuanto al índice de UV, en este momento se encuentra en 6%, lo cual se considera alto, por lo que se recomienda utilizar protección solar mínimo hasta las 17 horas. Actualmente en la zona hay vientos de 13 kilómetros por hora provenientes del este sureste. El día de hoy el viento alcanzará velocidades entre 2 y 21 kilómetros por hora, con ráfagas hasta 35 kilómetros por hora. Finalmente, la presión atmosférica en este momento es de 1017 milibares y se mantiene estable. Para el día de hoy, la presión promedio será de 1016 y la más baja de 1014. Le recuerdo que lo normal aquí en la zona sur de Tamaulipas es de 1013 milibares, por lo que si usted sufre de problemas de presión, le recomiendo que ante cualquier síntoma no dude en acudir a su médico. Y antes de despedirnos, recuerde que ante las altas temperaturas es recomendable consumir agua constantemente durante el día, utilizar ropa ligera y de colores claros, así como evitar realizar actividades físicas intensas bajo los rayos directos del sol. Ahora sí, con esto concluimos el reporte del clima para este día. Recuerde que el cielo puede cambiar rápidamente, así que mantenga su paraguas cerca, su botella de agua a la mano y, como siempre, esté bien informado. Es momento de regresar a cabina con más información solo aquí en Fórmula Noticias Tampico.

0: Y el director de la primaria, Pedro José Méndez Gabriel Zeta, señalado como uno de los presuntos en el caso de abuso sexual ocurrido en el 2019, no debería reincorporarse al plantel para el próximo ciclo escolar de acuerdo con los protocolos establecidos por la Secretaría de Educación en el estado. Así lo señala Alejandra Sánchez Sánchez, quien es directora de Educación en el Ayuntamiento de Tampico.
1: Norma de la Secretaría de Educación y aquí estamos vivos, obvio, respecto a ello. Por norma, cualquier persona que ha sido denunciada o acusada es retirada inmediatamente de la actividad educativa. Desconozco si esto ya se esté realizando, pero me imagino que se está atendiendo la normatividad que aplica la Secretaría. Por lo tanto, lo más seguro es que no regrese a laborar. La semana que entra, que es cuando
2: tengo que presentar. ¿Madres de familia o papás se han acercado a esta dirección a plantear esta problemática?
1: No, todo lo que sé es a través de las redes sociales y información que yo he solicitado al CREDE para preguntar cuál es la situación que va a presentarse en este plantel, ¿verdad? Precisamente para prever que pueda trabajar normalmente. La figura del directivo, así que creo que los maestros podrán iniciar sus clases normalmente. En ausencia de un director, el supervisor es el que se tiene que hacer cargo de eso.
3: Al respecto, ¿qué le ha comentado usted?
1: Lo único que sé es que momentáneamente le estaba retirado de funciones, como de esta manera, en el periodo de receso, no me podía asegurar la maestra que ya hubiera otro médico que se hubiera retirado, pero por obvias razones, pues que así es. Recuerden que la Secretaría de Educación reanudó labores el lunes de la semana pasada, o sea, el primero de agosto, la Secretaría de Educación volvió a reanudar labores. Entonces, probablemente sí ya se notificó al maestro que tiene que ser retirado de la institución y que no habrá de presentarse. Sí, efectivamente, te digo, repito, pero aparte la norma lo establece.
0: Con una sonrisa y rodeada de clientes, Gloria Sánchez Cruz, propietaria de la Fonda Yoyita, celebra 50 años de historia en el mercado de Tampico, un negocio que se ha convertido en parte de su vida y de varias generaciones de su familia. En este lugar crecieron sus hijos y ahora también sus nietos, lo que convirtió a la Fonda en un espacio familiar donde el paso del tiempo ha quedado marcado en mesas y clientes que han regresado durante generaciones. Por su parte, Gloria Zubieta Sánchez recuerda que llegó al mercado cuando apenas tenía 4 años. Su historia comenzó en el antiguo Mercado Juárez, donde vivió junto con su familia el derrumbe del inmueble en 1976 y posteriormente el traslado a los mercados temporales.
4: Con una sonrisa y rodeada de clientes, Gloria Sánchez Cruz, propietaria de la Fonda Yoyita, celebró 50 años de historia en el mercado de Tampico, un negocio que se ha convertido parte de su vida y de varias generaciones de su familia.
5: Muy feliz, muy contenta de todavía estar aquí en el mercado, disfrutando de la gente que nos rodea y de los clientes y de todas las personas que estamos aquí en el mercado.
6: Ha sido toda una vida de esfuerzo.
5: De esfuerzo y trabajo.
6: ¿Comenzaron en otro mercado?
5: No, comenzamos aquí en el mercado, en este mismo lugar, pero ya ves que estaba el mercado viejo, el mercado Juárez, y hoy pues tenemos el mercado nuevo. Gracias, gracias.
6: ¿Cómo ha sido este cambio para acá?
5: Bien, gracias a Dios, y todo muy bien.
4: En este lugar crecieron sus hijos y ahora también sus nietos. Se convirtieron en una fonda de espacio familiar donde el paso del tiempo ha quedado marcado entre fogones, mesas y clientes que han regresado durante generaciones. Por su parte, Gloria Zubieta Sánchez recuerda que llegó al mercado cuando apenas tenía 4 años. Su historia comenzó en un antiguo mercado Juárez donde vivió junto a su familia y el derrumbe del inmueble posteriormente se trasladó a los mercados temporales. Fueron 5 años en el que los temporales laborales y una etapa de dificultades y espera hasta que finalmente se hizo realidad el nuevo mercado. Gloria reconoce que el cambio representó una nueva oportunidad para los comerciantes y desde entonces han construido otros 6 años de historia en esas instalaciones.
7: Muy favorable, a pesar de ver que con todo lo que conllevó.
8: Un cambio muy drástico.
7: Sí, claro, y pues bueno, gracias a Dios, aquí ya tenemos 6 años también, hoy festejando 6 años aquí en el mercado, y pues 50 años de toda una vida, todo un trabajo de mi mamá, que pues le reconozco, un gran orgullo para mí, siempre he dicho, una mujer muy trabajadora. Cuando siempre he dicho que ella lo logró, cuando se quiere, se puede, y ella es muestra de eso, de 50 años, como bien decía Cintia, una fuente de trabajo de muchas personas, que gente que veo y me dicen, yo trabajé con ustedes, me dieron la oportunidad en temporada de vacaciones, yo trabajé con ustedes, ahora ya tengo un trabajo diferente, pero gracias a ustedes, pues estuve ahí, gente que estuvo de paso, como fueron los cubanos, haitianos, o sea, hemos sido una gran fuente de trabajo y hemos tenido mucha gente que nos ha apoyado.
4: Hoy, la celebración de la Fonda Yoyita no solo representa 50 años de trabajo, sino también de una vida entera de compartida de clientes, comerciantes y familiares de medio siglo que después Gloria y Gloria continúan detrás, mostrando y viendo cómo aquel negocio que comenzó hace décadas sigue siendo parte de la historia del mercado y de Tampico. Informó para Radio Fórmula Tampico, Lucero Reyes.
0: Cuatro de la tarde con 12 minutos. Vamos a una pausa y regresamos.

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0: Y vamos a los deportes con Eduardo Ortega.
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2: Hola Cintia, te saludo con mucho gusto. Estas son las breves deportivas. Cruz Azul quedó fuera de la Leagues Cup tras caer 2-1 frente al Chicago Fire. El conjunto estadounidense encontró el gol de la victoria al minuto 92 y con este resultado la máquina queda eliminada, mientras que los Rayados del Monterrey aseguraron su pase a la siguiente ronda. América empató 1-1 ante el Austin FC y consiguió su clasificación a los cuartos de final de la Leagues Cup. Las Águilas terminaron como segundo mejor equipo de la Liga MX por detrás de León, aunque perdieron el punto extra en la tanda de penales por 6-5. Guillermo Almada no terminó satisfecho con el trabajo arbitral en el duelo entre América y Austin. El técnico azul crema consideró que el silbante interrumpió demasiado el encuentro y aseguró que esto terminó afectando la intensidad y el espectáculo. Necaxa consiguió una importante victoria de 2-1 sobre el New York City. Los Rayos lograron remontar el encuentro y sumaron un triunfo para los representantes de la Liga MX en este torneo. Los Cholos de Tijuana cerraron su participación en la Leagues Cup con derrota de 3-1 frente al Portland Timbers. El equipo dirigido por Sebastián "El Loco" Abreu terminó la primera fase del torneo sin sumar puntos. Santos Laguna terminó con su mala racha en la Leagues Cup al imponerse 2-0 ante el Philadelphia Union. Los guerreros consiguieron así su primera victoria en la historia de la competencia. El Llorieto, dirigido por el mexicano Efraín Juárez, quedó eliminado de la Conference League después de caer frente al Riga FC en la tercera ronda del torneo europeo. El delantero argentino Rogelio Funes Mori continuará su carrera en Chile tras su paso por la Liga MX. El atacante fue anunciado como nuevo jugador de la Universidad de Concepción. Cancún FC, Leones Negros, Atlético La Paz, Atlético Morelia y Mineros de Zacatecas reactivaron su lucha por recuperar el ascenso y descenso en el fútbol mexicano. Los clubes acudieron nuevamente al TAS para buscar que se restablezca el sistema de promoción deportiva. Y es lo que tenemos en información deportiva. Yo soy Eduardo Ortega, me pueden encontrar en mi Twitter, @educharlesmty. Ahí me pueden dejar todos sus comentarios y pronósticos.

0: y trasladan de emergencia vía aérea al menor de 6 años tras grave accidente en la carretera Soto La Marina, Rayones. La información, Ignacio Aceves.
1: Un aparatoso accidente automovilístico registrado en la carretera Soto La Marina, Rayones, dejó como saldo varias personas lesionadas, entre ellos un menor de apenas 6 años de edad que requirió un traslado aéreo de urgencia debido a la gravedad de sus heridas. El menor fue estabilizado inicialmente en el hospital de Soto La Marina. Sin embargo, ante la delicada situación de salud que presentaba y al tratarse de un caso tiempo dependiente, las autoridades activaron de inmediato los protocolos de evacuación médica aérea. El doctor Carlos Arturo González Castro, titular del Centro Regulador de Urgencias Médicas en Tamaulipas, explicó los detalles de la maniobra de auxilio coordinada entre la Secretaría de Salud, Servicios Aéreos del Estado y Protección Civil.
2: Se activaron los servicios médicos, servicios aéreos del Estado, a través de los servicios médicos aéreos del RUM y de Protección Civil, y se coordinó para el traslado del menor para atención especializada en el Hospital Infantil de Tamaulipas con equipo médico especializado, un urgenciólogo de vuelo y un enfermero intensivo.

0: activista de vuelo, los cuales son los que ya inician el traslado con el personal de cuidados críticos de tierra propiamente. Este tipo de traslados se realizan cuando el padecimiento o la enfermedad del paciente pues son tiempo dependientes. Se ha fortalecido propiamente la atención prehospitalaria a través del gobierno del estado, de la Secretaría de Salud, y tenemos tiempos de respuesta bastante favorables. Los pacientes tienen gran éxito cuando se acortan distancias por aire.
1: ¿Y el helicóptero es una nave
0: Es una ambulancia aérea.
1: ¿Y cuántos hay en el estado?
0: Tenemos dos, una de ala fija y una ala de rotatoria que ha puesto a disposición el señor gobernador.
2: El titular del CRUM destacó que el gobierno del estado dispone de unidades aéreas adaptadas como ambulancias aéreas equipadas. Este tipo de infraestructura permite acortar significativamente los tiempos de respuesta ante situaciones críticas en tramos carreteros o zonas alejadas de la entidad. El menor fue internado en el Hospital Infantil de Tamaulipas en Ciudad Victoria, donde ya se brinda la atención médica especializada de tercer nivel. En Radio Fórmula, Ignacio Aceves.
3: En Tamaulipas no hay actividades ni proyectos activos de extracción de hidrocarburos mediante la técnica de fluctuamiento hidráulico. Así lo afirmó tajantemente el secretario de Desarrollo Energético en el estado, Ángel Jiménez, aclarando que los rumores vertidos recientemente en diversos medios son sobre presunto incremento de esas prácticas en la entidad.
4: No va a haber, ahorita no hay ningún, se les llaman activos, no hay ningún activo que tenga extracción de hidrocarburos mediante la técnica del fracturamiento hidráulico. Si se llega, incluso la presidenta dijo, si lo llegamos a utilizar, no es a cualquier costo. Es decir, si no se identifican acuíferos de agua salada, si no se identifica que la comunidad está de acuerdo, si no se identifica que son capacidades locales, no lo vamos a hacer. Lo que pasa es que hay una cosa que se llama base energética, que requiere el poder calórico de los hidrocarburos para poder satisfacerse, particularmente las actividades industriales más importantes. Y eso no se puede sustituir, lamentablemente, con electricidad. Entonces, necesitamos los hidrocarburos sí o sí. Entonces, tendremos que asumir que la dependencia la tendremos ahí y la vulnerabilidad que nos da de pronto con la relación con el vecino del norte.
3: Y destina a Tamaulipas más de 1,000 millones de pesos en obras hídricas. Prevén surgimiento de fugas por mayor presión del agua. La información, Ignacio Aceves.
2: El gobierno del estado de Tamaulipas mantiene un ritmo de inversión histórico en infraestructura hídrica, destinando este año una cifra cercana a los 1,000 millones de pesos, similar a la ejercida el año anterior. Así lo informó el secretario de Obras Públicas, Pedro Cepeda Anaya, quien destacó que los trabajos en la red abastecedora permitirán llevar agua potable a los hogares sin desperdicios en el trayecto, aunque advirtió que el aumento en la presión provocará el afloramiento de nuevas fugas de tuberías antiguas. El funcionario estatal detalló que la gran apuesta de infraestructura busca resolver de manera integral la distribución del recurso. No obstante, reconoció que las redes domiciliarias de muchas colonias no han recibido mantenimiento en décadas, por lo que la presión renovada pondrá a prueba la infraestructura existente. Cepeda Anaya explicó que el sistema de bombeo proyectado optimizará la entrega de agua potable hasta los sectores que más lo necesitan, reduciendo al mínimo la pérdida por arrastre. Sin embargo, anticipó que la llegada del flujo a mayor presión revelará el deterioro de las redes antiguas.
5: Más que la pérdida por tuberías, que es un mínimo, estamos hablando de
6: 3%. ¿Terminaríamos con los tandeos?
5: Sí, se va a terminar con los tandeos.
7: ¿Podrían salir nuevas fugas al tener más presión?
5: Van a salir nuevas fugas, porque hay colonias que tienen red de hace muchos años y casi no les llega el agua. Y ahora que empieza a llegar con presión, va a haber fugas, seguramente. Pero bueno, la Comapa ya está preparado por eso, para eso nosotros, el gobierno del estado, el doctor Américo Villarreal Anaya, estamos preparados ya.
2: Respecto al mantenimiento y la sustitución del drenaje y las tuberías en las distintas ciudades de la entidad, el secretario remarcó que si bien el gobierno estatal apoya de forma constante con recursos e infraestructura en municipios como Tampico, Madero, Matamoros, Reynosa y Nuevo Laredo, la reparación de las redes locales es una atribución que le corresponde a los gobiernos municipales. Al ser cuestionado sobre el alcance del presupuesto estatal para cubrir todas las fallas en el sistema de drenaje y agua del estado, el titular de Obras Públicas precisó los límites de la intervención estatal frente a las competencias locales.
5: Es difícil que el estado invierta a todos los municipios. Cada municipio tiene un presupuesto para ir reparando, reemplazando tuberías.
7: ¿Y alcanzará este presupuesto?
5: Los municipios depende solamente de ellos, ¿verdad? El estado ayuda en lo que nos toca, nada más. Que recordemos que la responsabilidad de las ciudades es única y exclusivamente de los alcaldes, ¿verdad?
2: Cepeda Anaya adelantó que para el cierre del año se tienen en proceso de licitación proyectos hídricos por un monto de 800 y 900 millones de pesos, reafirmando el compromiso del estado para consolidar la infraestructura básica en la región. En Radio Fórmula, Ignacio Aceves.
3: Que avanzan obras hidráulicas en el estado, pero persiste anarquía en los organismos operadores, así lo da a conocer Raúl Quiroga. La información, Ignacio Aceves.
2: Las obras de infraestructura hídrica para la capital del estado avanzan en tiempo y forma, garantizando que la red esté preparada para soportar una mayor presión de agua, afirmó el secretario de Recursos Hidráulicos de Tamaulipas, Raúl Quiroga Álvarez. Sin embargo, el funcionario advirtió que la falta de control en los organismos operadores de agua y la resistencia de algunos alcaldes continúa siendo un reto prioritario en la entidad.
3: Gracias por habernos acompañado en este espacio informativo. A nombre del titular de este espacio, Reinaldo Gutiérrez, le doy las gracias y lo esperamos el lunes con más información.
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13: Amigos, amigos de A Nivel de Cancha, ¿qué tal? ¿Cómo les va? Muy buenas tardes, qué gusto saludarlos, bienvenidos, gracias por acompañarnos. Ya estamos listos para llevarles lo más importante y lo más interesante en el mundo del fútbol, en el mundo de los deportes, en este espacio que está consagrado solamente a lo mejor. Hoy con información, como siempre, oportuna para toda la gran comunidad de A Nivel de Cancha en Fórmula Deportes que nos escucha en 5 estaciones a lo largo y ancho del Golfo y Norte de México. Saludamos a la gente de Coatzacoalcos que nos sintoniza a través de la 98.5. Allá en Poza Rica están conectados A Nivel de Cancha a través del 100.1. En Tampico, Tamaulipas, gracias por acompañarnos a través del 103.9. También en Monterrey, amablemente nos están sintonizando a través de la 89.3 de FM en la Gran Sultana del Norte, por supuesto a través de las páginas de Facebook de Radio Fórmula Veracruz, Poza Rica y Coatzacoalcos, y a través de la página de A Nivel de Cancha Multimedia, y por si fuera poco también a través del YouTube, el canal de Grupo Fórmula Veracruz. El WhatsApp ya lo conoce, 2293-567-432. Por si gusta usted mandarnos algún comentario, algún mensaje, algún punto de vista. Hoy tenemos aquí en esta mesa de trabajo una invitada especial. Se trata de una chica veracruzana, jalapeña, para ser más concretos, Regina Mercader Guerrero. Ella apenas tiene 15 años, pero ya practica el esgrima y ha acudido a campeonatos internacionales, panamericanos, centroamericanos de la especialidad en Sudamérica, y pues nos viene a platicar justamente sobre este deporte que realmente es muy poco conocido, pero que vale la pena que usted que nos escucha, amigo radioescucha, pues se entere un poquito más del tema. Como siempre aquí en Grupo Fórmula y a nivel de cancha, dándole cabida a los deportistas jóvenes, impulsándolos, tratando de que consigan y que lleguen a sus metas. ¿Cómo estás, Regina?
14: Bien, aquí estamos, acompañándolo también.
13: Muy bien, muchas gracias, Regina. Mercader Guerrero, 15 años de Jalapa, Veracruz, ¿verdad?
14: Sí, así es.
13: ¿Y desde cuándo practicas el esgrima?
14: Practico desde los 9 años, poquito antes de que empezara la pandemia.
13: Poquito antes de que empezara la pandemia, muy bien. El esgrima, ¿qué es el esgrima, Regina?
14: Pues el esgrima es más que nada el arte de tocar sin ser tocado, por así decirlo.
13: ¿Cómo? Y el arte de tocar sin ser tocado.
14: Sí.
13: Suena muy interesante eso, a ver.
14: Pues al final tienes que tratar de tocar o dar el punto hacia tu, bueno, de conseguir contacto hacia tu oponente sin que él te llegue a tocar o ganar la prioridad en ciertos casos, dependiendo de qué arma estés haciendo, que se dividen las tres armas: espada, sable y florete.
13: Muy bien. Normalmente vemos este deporte, estas competencias en Juegos Olímpicos, en Panamericanos y Centroamericanos, y uno se queda viendo los combates, ¿se le llama?
14: Sí, así.
13: Y uno piensa, bueno, ¿no se picarán los ojos? ¿No se picarán la panza?
14: No, así como, bueno, se puede ver acá.
13: Sí, sí, sí.
14: Tenemos
13: sí.
14: Una careta y el chaquetín, que todo está con... Todo está regulado por la FIE, que tiene que tener cierto número de newtons, que puede tiene que resistir cierto número de newtons.
13: ¿De newtons? ¿Qué es eso?
14: Es la cantidad de fuerza que puede resistir. Ejemplo, lo que nosotros ocupamos, el chaquetín blanco, que así se le llama, está ocupado también para los chalecos antibalas o cosas de ese estilo.
13: Ah, mira, o sea, están bien protegidos.
14: Sí.
13: Sí, y el chiste es de que tu oponente no te toque con la espada.
14: Sí, así mismo.
13: La espada, bueno, son tres, me dijiste, ¿no?
14: Sí.
13: A ver, por ahí tienes una, ¿no? ¿Esta qué es?
14: Este es el florete.
13: Es el florete. ¿Cuál es la diferencia con la espada, con el florete?
14: En la espada tú puedes tocar en cualquier parte del cuerpo y no hay algo llamado la prioridad. En esto tú puedes tocar únicamente a la persona, bueno, la puedes tocar en cualquier caso.
13: Muy bien.
14: Pero si hay dos luces, únicamente el punto se iría a la persona que tiene la prioridad.
13: O sea, al momento de tocar a tu oponente se prende una luz.
14: Sí.
13: ¿Tienen algún dispositivo electrónico que hace
14: sí.
13: que...?
14: Aquí mismo se encuentra un botón.
13: Ajá.
14: Que a la hora de tú tocar al oponente, esto está conectado hacia el carrete y al sensor y todo eso.
13: Uh-huh.
14: Esto lo que va a hacer es prender una luz dependiendo de en qué lugar toques, porque se ocupa un chaquetín eléctrico en la zona válida.
13: Depende de dónde tienes.
14: Sí.
13: Si tocas el brazo, pues no vale.
14: No, va a prender una luz blanca. Y si es en este caso
13: la zona, digamos, de puntos.
14: Sí, sí, sí.
13: Muy bien. ¿Y sí, cuántos puntos dan? Un punto.
14: Un punto por cada acción.
13: Muy bien.
14: No es como en el básquetbol o deportes en los cuales, dependiendo de qué hagas, te puede dar más o menos puntos.
13: Ah, perfecto, muy bien. Y los duelos son a tres rounds, ¿verdad? Me platicabas.
14: Sí, que eso serían las eliminatorias. Son, pues, tres rounds de 3 minutos cada uno. En estos se tiene que tratar de llegar lo más pronto o que se acabe el tiempo a los 15 toques.
13: Muy bien. Bueno, pues nos está acompañando Regina Mercader Guerrero, joven esgrimista veracruzana, mexicana, que recientemente fue al Campeonato Centroamericano de Esgrima. No a los centroamericanos de Santo Domingo, ¿va?
14: No.
13: Estás muy chica todavía para esas categorías.
14: Sí, bueno, podría ir, pero aún me falta el nivel necesario, pues, para poder llegar ahí.
13: Hay mejores esgrimistas que tú allá en la Ciudad de México. ¿En dónde están las mejores?
14: Pues, se encuentra bastante dividido esto, porque puedes ver a niñas de Baja California Sur, unas son de Jalisco, otras son de distintas partes.
13: Muy bien.
14: Pero cada una, pues, está buscando lograr lo mejor de sí.
13: Oye, ¿y si hay, digamos, afición por esta disciplina? ¿Si hay gente que la practica, niños, jóvenes?
14: Sí, en las competencias puedes ver de todo un poco, aunque igual no es tan famoso como otros deportes como el fútbol, básquet o cosas así, que puedes ver a 1,000 niños fácilmente.
13: Aquí es
14: muy reducido.
13: Es muy reducido, ¿verdad? Prácticamente, pues aquí en Veracruz, ¿dónde entrenas tú, Regina?
14: Yo entreno en el Club Heroico.
13: El Club Heroico. Muy bien. Y todos los clubes de México pertenecen a la Asociación Deportiva Nacional de Esgrima, que es la que rankea a los deportistas y los que la organización, que me imagino es la que define las selecciones nacionales.
14: Sí, así mismo. Yo en el ranking del ANDEM me encuentro en el puesto número uno de la categoría cadete.
13: Ah, eres la mejor, sí, en la categoría cadete, de 15 años.
14: Sí, es de 15 a 17 años.
13: Esa es la categoría cadete. Y la mejor, digo, de la estelar, ¿cuál sería?
14: En general, se podría decir que es Natalie Mitchell.
13: No, pero ¿cuál es la categoría?
14: ¿Cómo la categoría?
13: Sí, ¿ella en qué categoría está?
14: En la senior, que la senior es, pues, de...
13: Aparte
14: puedes participar desde los 13, pero los mejores son, pues, digamos, ya los que tienen su tiempo.
13: Es la primera división de la esgrima. ¿Cómo se llama la chica que dice que es la mejor de México?
14: Natalie Mitchell.
13: ¿Cómo le fue ahora en los centroamericanos?
14: Ahora en los centroamericanos, ella quedó en el segundo lugar, perdiendo con otra mexicana.
13: Ah, mira.
14: Jimena Torres también.
13: Entonces la mejor es Torres y no Mitchell.
14: Pues se podría decir que sí, pero al final, como llevan los rankings y el punto, la que se ha mantenido más estable es Natalie.
13: Natalie, que finalmente le perdió y se quedó, sí, con la plata. Bueno, pero lo importante es que trajeron el 1-2 para México.
14: Fue el 1-2-3.
13: Ah, el 1-2-3.
14: Bueno, las tres trajeron
13: la. Estamos con todo en la esgrima entonces en México.
14: Sí.
13: Pero ya cuando van a unos panamericanos, unos olímpicos.
14: Pues ya es más complicado. Lo han peleado bastante. Tengo una amiga, por así llamarla. Se llama Bárbara, ella quedó en el tercer lugar, creo, de los Juegos Panamericanos, no, de los Campeonato Panamericano, uh-huh, de cadete.
13: Muy
14: siendo
13: bien.
14: De las mejores.
13: ¿Y quiénes son las mejores esgrimistas del mundo?
14: Del mundo, no podría decirte de todas, pero es Kiefer Lee, que ha ganado hasta ahora, creo que lleva 3 medallas olímpicas de oro.
13: Muy bien.
14: Y es Kiefer la mejor.
13: ¿De dónde es ella?
14: Es de Estados Unidos.
13: Muy bien.
14: Forma
13: en Europa no hay grandes esgrimistas.
14: No, también hay grandes esgrimistas, pero cambia el arma, la modalidad y todo. Pero la mejor en el arma, pues en mi arma, florete, sí, es Kiefer Lee.
13: Muy bien. Oye, y acá cuando se ponen el brazo atrás y con la espada por delante, ¿cómo se llama eso?
14: Eso es la guardia.
13: La guardia.
14: Sí. Todo va a cambiar dependiendo, pues, cada persona lo puede adaptar de cierta forma. Uh-huh. Aunque todos tenemos, pues, la misma base.
13: Muy bien, pues aquí está con nosotros Regina Mercader Guerrero. Amigos aficionados, si tienen alguna pregunta que hacerle a nuestra invitada, pues con mucho gusto los escuchamos. Por lo pronto, por acá dice: buen fin de semana, Ubaldo, todos los que queremos y amamos al fútbol, estamos por el ascenso y descenso, apoyamos en la liga de expansión, pues así estamos todos, don Beto. Por cierto, hoy por la noche juega el equipo de los Piratas de Veracruz, que también utilizaban los Piratas espadas, así como al estilo del esgrima. Hoy van en contra de La Paz. Hoy hay 3 partidos y el próximo domingo, la Jaiba Brava, amigos de Tampico, Tamaulipas, estarán enfrentando a la UDG, la Jaiba Brava contra la UDG el próximo domingo, este partido correspondiente a la jornada 4. Ya arrancó la jornada 4 de la Liga de Expansión. Anoche, allá en Oaxaca, el equipo de los Alebrijes se impuso 1-0 al equipo del Tepatitlán con gol de Andrei Andrade. Así que hoy hay 4 compromisos, ya le decía yo. Los Correcaminos, que andan bien, van a enfrentar al Tapatío allá en Ciudad Victoria. También para el día de hoy, los Mineros de Zacatecas van contra los Venados de Yucatán. Y los Piratas de Veracruz en contra del Club Atlético La Paz. Este compromiso será a las 9 de la noche, tiempo del centro de México. Allá en La Paz será a las 8 de la noche el compromiso. Pues ahí va el ascenso y descenso. Por acá tenemos, amigos aficionados, más comentarios. Saludos, tío Ubaldo, desde Poza Rica, Veracruz. Digo presente, muchas gracias. Oye, ¿y del estado de Veracruz quiénes son los mejores en esgrima? De Poza Rica, no.
14: De Poza Rica, la verdad, no conozco mucha gente.
13: Vamos a hacer el corte, Regina, y volveremos con más. Estamos a nivel de cancha.
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15: No hay una palabra más filosófica, más profunda y que realmente refleje lo banal y fútil de la existencia que chale. Chale, una palabra tan mexicana que va desde el caray, qué mal, ya ni modo. También lo utilizamos como sorpresa, chale, ¿no? Chale, ¿en serio renunció? O como desaprobación, chale, güey, ¿cómo hiciste eso, no? O cuando algo sale mal, chale, no pasé el examen. También es un poco esa forma de decir chale, como un poco resignación para decir que algo no salió como querías y nunca va a salir.
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16: El tucán. Esta colorida ave destaca inmediatamente por su enorme y vistoso pico, el cual utiliza hábilmente para alcanzar frutas en las ramas delgadas. Habita en las copas de los árboles amazónicos, llenando el denso entorno con sus característicos cantos.
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17: Los pingüinos le proponen matrimonio a sus parejas entregándoles una piedra perfectamente circular que encuentran en las playas de hielo.
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18: El Instituto Mexicano de Ejecutivos de Finanzas elevó ligeramente su pronóstico de crecimiento económico para este año al pasar de 1.1 a 1.2%. El tipo de cambio se ubicó en 17.02 pesos por dólar americano, 3 centavos menos comparado con el registro anterior, mientras que el dólar interbancario se ubicó en 17.02 pesos y el dólar en ventanilla finalizó la jornada en 17.43 pesos a la venta. El índice de precios y cotizaciones de la Bolsa Mexicana de Valores cerró la jornada con pérdidas del 0.66% para ubicarse en las 64.397.45 unidades. El precio de la mezcla mexicana de petróleo se ubicó en 77.12 dólares por barril. Informó Itzel Vanegas. 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
13: Bien, estamos de vuelta, amigos aficionados. 2293-567-432. El WhatsApp para que se comunique con nosotros. Hoy tenemos en el estudio a nuestra amiga Regina Mercader Guerrero, joven esgrimista de 15 años, que nos está platicando sobre ese deporte, el cual es muy poco practicado en el estado de Veracruz, no sé, en Nuevo León. A ver si alguna gente de Nuevo León nos llama y nos dice si hay mucha competencia de esgrima en Nuevo León y también allá en Tamaulipas o en Puebla, en donde también nos escuchamos. Ojalá se pueden reportar los deportistas de estas entidades. Dice, buenas tardes, con un calor de 41 grados los estamos escuchando en Monterrey, los saluda José de Jesús Zapata. Muchas gracias, 89.3 de FM en la Sultana del Norte. Muchas gracias amigos allá en Monterrey por escuchar, por sintonizar Radio Fórmula y A Nivel de Cancha en Fórmula Deportes. Dice, hola, buenas tardes, hablando Ubaldo, increíble la gran forma con la que se expresa Regina a sus 15 años. Una felicitación a sus papás y a ella, de parte de su papá. Con razón, no es cierto. Este teléfono, a ver de dónde es. Es de, sí, es de por acá, de Veracruz. Oye, pues sí, 15 años. Es que, pues, va a la escuela, Regina, ¿verdad, sí, Regina? Sí. ¿O
14: sí?
13: No.
14: No, sí, claro. ¿Sí?
13: ¿Qué estudias?
14: Estoy en la preparatoria y, pues, eso también se complica bastante con el deporte, porque hay que llevar y combinar todo.
13: Claro, porque además me platicabas que vienes 3 veces a la semana desde Jalapa, que no está muy lejos, pero bueno, es desplazarse 100 kilómetros hacia Veracruz.
14: Sí. Pues la verdad es un poquito complicado. Lo que yo consideraría más complicado es, pues, el tema con los maestros cuando hay competencias. Uh-huh. Porque normalmente tengo que faltar o, pues, son días que no voy a la escuela.
13: Ok.
14: Y todo tengo que regresar las tareas, todo, y dejarlo al final en el momento, tiempo y forma, como pueda.
13: Muy bien, por acá tenemos unos mensajes de voz, a ver qué dicen, ¿te parece que los escuchemos?
14: Sí.
13: A ver.
19: Hola, hola, Osvaldo, muy buenas tardes, pues aquí escuchándolos, una sobremesa que tienes a esa gran muchacha que practica el esgrima, pues deseándole todo el éxito del mundo y que pues un deporte blanco, es un deporte olímpico. Y sobre todo de mucho puntaje, pues muchas felicidades ahí a tu invitada especial, Osvaldo. Un fuerte abrazo para todos en cabina.
13: Muchas gracias a nuestros amigos que nos están escuchando. Fíjate que, pues me decías que aquí en el estado de Veracruz, solamente en Minatitlán, Jalapa y Veracruz.
14: Sí, así mismo, son los únicos pues tres municipios que cuentan con esgrima en este momento.
13: Muy bien, saludos a Regina, mucho éxito desde Poza Rica. Ahí está, mira, muy bien. Dice, felicidades a Regina por sus logros y su extenso abrazo afectuoso a sus papás por el apoyo incondicional de parte de Felipe Gómez. Muy bien, don Felipe, que le va el Toluca, es el único defecto de don Felipe. Buenas tardes, muy cierto, felicidades a esta nena por cómo se expresa y también a sus padres. Más personas como ellos faltan, nos faltan en México. Bueno, muy bien, muchas gracias. Mira, Regina, tienes, vas a tener tu club de fans ya a partir de hoy. Más invitados así, tío Ubaldo, bien preparados, claro que sí, muchas gracias. A ver, Regina, tú vienes de un campeonato recientemente celebrado ¿en dónde fue? ¿Me dijiste?
14: En Colombia.
13: Colombia. ¿Cómo te fue en Colombia? ¿Un quinto lugar?
14: No, en Colombia fue donde quedé en el puesto 20, fue el campeonato panamericano.
13: Ah, ok. Luego, ¿ha sido también un campeonato centroamericano de esgrima? ¿Eso fue en dónde?
14: Eso fue en Costa Rica, ahí quedé en el puesto número 5.
13: Y luego también fuiste a una Copa del Mundo de esgrima en Perú.
14: Sí, así mismo. Ahí ya quedé en el puesto número 17, siendo mi primera competencia internacional.
13: Oye, Regina, dime una cosa, ¿y los apoyos para viajar, quién te los da?
14: Pues, eso normalmente tiene que correr por parte de nosotros, así que normalmente hacemos, pues, rifas o estamos vendiendo cosas para, pues, pagar los viajes.
13: Uh-huh. O sea, ¿las autoridades deportivas no voltean a ver mucho este deporte o qué onda?
14: Pues, no es que no se voltee a ver, sino que simplemente, así como en todos los deportes, es muy complicado dar apoyos hacia todos los niños y hacia todos.
13: Exactamente. Digo, es que hay tanto y no para todos hay.
14: Sí, así pues, mismo.
13: Esperemos que, ya cuando llegan a un nivel bueno, sí, ¿no?
14: Pues supongo, la verdad aún me falta mucho por ver y mucho por descubrir.
13: ¿Y a dónde te gustaría llegar a participar en unos Juegos Olímpicos, en unos Panamericanos, un Campeonato Mundial?
14: Pues actualmente lo estoy viendo todo un paso a la vez. Así que me gustaría seguir representando a México en futuras competencias y poner el nombre de México en alto.
13: Muy bien. Hola, Ubaldo, excelente invitada y muchos éxitos. Saludos desde la zona sur. Muchas gracias. Por acá tenemos más comentarios. Hola, buenas tardes a todos. Al tío Ubaldo le andamos en sintonía. Me ando derritiendo acá en Monterrey. Dice, habla del milagro rayado gracias a que Cruz Azul... sí, bueno, esto me imagino se refiere este aficionado al tema de la Leagues Cup. Ya están los partidos de cuartos de final de la Leagues Cup. Y sí, los Rayados de Monterrey se metieron por más goles anotados que el Cruz Azul, porque ayer el Cruz Azul se le ocurrió perder y con esto quedó fuera de la siguiente fase de la Leagues Cup. De la Leagues Cup, partidos entre la MLS y la Liga MX. Ya están los compromisos, el León va contra el Real Salt Lake, el América va a enfrentar a el equipo de Columbus, Toluca, a Austin, y los Rayados de Monterrey, que se metieron de milagro, de panzazo, están enfrentando al Chicago Fire. Ojalá y los equipos mexicanos tengan suerte en la siguiente ronda y puedan eliminar a los de la MLS. Por cierto, hablando de fútbol, ya hoy se estrenó Raúl Jiménez como goleador del equipo de los Wolverhampton. Hoy empataron a 2 con el Blackburn Rovers y Raúl Jiménez anotó el gol del empate al minuto 94 del segundo tiempo, ejecutando, como es su costumbre, un penal de manera magistral. Raúl Jiménez arrancó en la banca el partido, entró para la parte complementaria, jugó más o menos 30 minutos, tocó un par de veces la pelota con mucho criterio. Su técnico, el portugués Paixão, dice que todavía no está listo para jugar 90 minutos y lo va a ir poco a poco dosificando, y se vio que la entrada de Raúl Jiménez le ayudó a su equipo, que empezó ganando, por cierto, luego le dieron la vuelta a la tortilla y Raúl Jiménez terminó empatando el compromiso. Así que bien por Raúl Jiménez, anotando su primer gol. Ayer lo hizo Quiñones, hoy lo hace Raúl Jiménez en la famosísima Championship. El tiempo se nos está yendo encima, amigos aficionados. Rápidamente les comento que ya los Sultanes de Monterrey avanzaron a la siguiente fase como equipo que ayer ganó, el equipo de los Sultanes, no, ayer perdió, el equipo de los Sultanes perdieron ante los Charros de Jalisco, que desataron una ofensiva de 19 imparables y ganaron 15-5 a los Sultanes. Ayer el héroe del equipo de Charros fue Mateo Gil, que bateó de 4-4 con 4 carreras anotadas, un cuadrangular y 4 carreras producidas. Ambos equipos avanzan a la siguiente fase, ambos aseguran su lugar en la serie de zona. El otro equipo de la zona norte que también aseguró su pase es el equipo de Toros de Tijuana, que venció 12-6 a los Algodoneros de Unión Laguna, y Durango, que venció 10-1 a los Acereros del Norte. Ya están Toros y Durango. Los Diablos Rojos del México están abajo en la serie 3-2, perdieron ayer 5-3 con el equipo de Oaxaca. Los Piratas y los Pericos no jugaron ayer debido a que se suspendió por lluvia. Igualmente los Bravos y Tabasco, que ya estaba jugándose hace un par de horas. Vamos a ver en un momento más cómo quedaron. Y pues ya nos ganó el tiempo, Regina. ¿Algo más que quieras comentar?
14: Pues un saludo para todos y que pasen muy bien estos días.
13: Muy bien. ¿Y tu próxima competencia será?
14: A finales de agosto en el Campeonato Nacional, que pues esperemos dar lo mejor.
13: ¿No?
14: Sí.
13: ¿Dónde va a ser?
14: Será en Jalisco y pues espero llegar con todo y dar lo mejor.
13: ¿Cuántos veracruzanos van? ¿O cuánto, no, el equipo es la selección de Veracruz, o es un ranking nacional, o cómo llegaste a participar ahí?
14: Es un ranking nacional, realmente va pues el que quiera ir, y mientras que tú tengas tu estado y lo que pueda decir, ya con eso puedes ir a participar.
13: Muy bien, perfecto. Pues ojalá tengas mucho éxito, Regina, en este evento y en el futuro. Obviamente seguiremos muy de cerca tu carrera. Ojalá pues ahora que regreses de Guadalajara, va a ser en Guadalajara, me imagino,
14: sí,
13: ¿verdad? Nos vengas a platicar cómo te fue.
14: Sí, así mismo soy.
13: Sale. Muy bien, y pues invita a los niños, a las chicas, a los chicos a que practiquen este deporte. ¿En dónde está tu gimnasio o tu escuela?
14: Mi club se encuentra por la 21 de abril.
13: En la colonia 21.
14: En la colonia 21.
13: Está el Campa, me dijiste, ¿no?
14: Sí.
13: La unidad deportiva Salvador Campa, ahí en la unidad deportiva.
14: No, se encuentra pues prácticamente enfrente. Es una bodeguita. También nos pueden encontrar en redes sociales, como Esgrima Heroico. Ahí pueden checar información, se encuentra el número del entrenador y todo lo que necesiten.
13: Muy bien, pues muchísimas gracias, Regina.
14: Sí.
13: Gracias y mucho éxito. Ya nos vamos, Marco. Ya nos vamos, Saúl. Ya nos vamos, amigos aficionados. Hoy es viernes, el cuerpo lo sabe. Vámonos a festejar. Sábado y domingo no hay a nivel de cancha. Nos escuchamos el próximo lunes a las 4:30 de la tarde. Yo soy Ubaldo Enríquez Naranjo. Ojalá y nos acompañe.
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11: Hoy es viernes 14 de agosto del 2026 y en la fórmula es, esta es la agenda deportiva del fin de semana. Vuelve la liga. Tras la disputa de la primera fase en la Leagues Cup, mañana se reanuda la apertura 2026 de la Liga MX con 3 partidos de la fecha 4. A las 5 p.m. Atlante ante Toluca, a las 7 Monterrey frente a Juárez y a las 9 Atlas Tigres. Jornada dominical. El domingo la fecha 4 continúa con 4 compromisos. Pumas ante Querétaro, América San Luis, Santos frente a Chivas y Xolos ante Cruz Azul. Duelos de preparación. En la pretemporada de la NFL, en este momento se enfrentan Commanders ante Dolphins, Falcons, Broncos y Jets Buccaneers. Mañana a las 11 de la mañana, Bears ante Browns, Bills frente a Panthers y Giants Vikings. En total, se disputarán 7 juegos este sábado. Primeros invitados. En los playoffs de la Liga Mexicana de Béisbol, Toros y El Caliente se llevaron sus series 4-1 y clasificaron a la siguiente ronda. Esta noche, Piratas y Pericos se miden a las 7 y Sultanes ante Charros a las 7:30 p.m. Por el primer trofeo en el fútbol internacional, el Arsenal, campeón de la Liga Premier, y el Manchester City, campeón de la FA Cup, se enfrentan este domingo a las 8 de la mañana en Wembley por el primer título de la temporada en Inglaterra, el Community Shield. Con esto y más, inicia ya la Fórmula E Orbañanos y su gran equipo de comentaristas.

0: ¿Cómo están? Buenas tardes, muy buenas tardes, bienvenidos. Qué gusto que estén con nosotros. Hoy es viernes 14 de agosto, ya son las 5 de la tarde con 2 minutos tiempo del centro, y como todos los días agradeciendo su preferencia, que nos acompañen en donde quiera usted vernos, ahí estamos. Gracias a toda la gente que nos sigue aquí en Grupo Fórmula de la República Mexicana, en la Unión Americana, donde usted esté, muchísimas gracias. Estoy contento. ¿Sabes cómo estoy, señor Mura? Como tú, cuando empieza el americano, así estoy yo, porque ya no hay League Cup y regresa a la liga.
1: Ah, pero es una pequeña pausa, Raúl, en lo que vienen los cuartos de final de la League Cup. Pero bueno, qué gusto saludarte, Raúl, Rolando, buenas tardes. Vamos a platicar acerca del Campeonato Mundial de Flag Football, este deporte que va a ser olímpico a partir de Los Ángeles 2028, y en donde México le ha ido muy bien, tanto en hombres como en mujeres, ya están calificados para cuartos de final, comentaremos acerca de ello, como también de la gran fiesta que fue ayer. Qué buenos son para hacer eventos en Estados Unidos, sentimentales, que evoquen la nostalgia también. Ayer lo del campo de los sueños fue verdaderamente espectacular. Vamos a platicar acerca de ello y otras cosas, Raúl.
0: Perfecto, Raúl Eduardo, ¿cómo estás? Muy buenas tardes.
2: Raúl Enrique, buenas tardes, muy buenas tardes a toda la gente que nos acompaña. Raúl Jiménez hizo gol en la Championship en la fecha 1, 2-2, terminó empatando el Wolverhampton, gol de penal de Raúl que se hace presente en el marcador, y ya escuchábamos a Ángel Ricard en la entrada. Arsenal contra Manchester City, Community Shield, primer partido del Manchester City después de Pep Guardiola, mucho tiempo que estuvo Pep con el Manchester City. Enzo Maresca, su primer partido oficial con el Manchester City, y veremos lo de la liga que dices. A ver, había terminado muy bien la liga, las tres primeras jornadas fueron muy buenas, espero que siga por el mismo tono.
0: Yo creo que sí, después de la pretemporada que hicieron en la League Cup, yo creo que sí, así será. Ayer platicábamos aquí que no había una postura de la Asociación de Futbolistas, y bueno, pues hoy se manifiesta la Asociación de Futbolistas Profesionales, que dirige Álvaro Ortiz. Todavía está Álvaro Ortiz ahí, ¿no?
2: Sí, ahí está.
0: Bueno, y ahí estaba también Melvin Brown, de algunos futbolistas, y pues yo no sé si la leyeron Enrique, Raúl Eduardo, pero pues mejor se lo hubieran ahorrado, ¿no? Para lo que pusieron, pues no es digna de una asociación que representa a tantos futbolistas, ¿no?
1: Desde luego, Raúl, ya es que ya si te estás animando a sacar un posicionamiento, pues más vale que sea fuerte, que sea importante, que inclusive genere tema de discusión y en donde se hable acerca de sus agremiados, porque lamentablemente pues esto pues es sacaron algo por sacarlo, nada más.
2: Digo, al final, caray, es una postura para mi gusto muy tibia de la asociación, sin decir nada, ¿no? O sea, dice que están velando por los intereses de los jugadores y que están preocupados por ellos, pero la realidad es que hubiera sido bueno que cuando los jugadores de la expansión se empezaron a manifestar, cuando vinieron las multas para los equipos, ahí hubiera sido bueno que la asociación levantara la voz y que dijera algo. Aquí pensando, Enrique, las asociaciones que vemos del béisbol, del fútbol americano, en España se paran jornadas de repente porque la asociación mete presión. Si la asociación buscara realmente el beneficio de los jugadores, me parece que debería de ejercer más presión, pero yo insisto, ¿no? Es parte de, no se puede ser juez y parte, y la asociación está siendo juez y parte.
0: Ya teniendo tu oficina en la Federación Mexicana de Fútbol, vas perdiendo 1-0, o sea, no sirve para nada. Yo lo que esperaba era que saliera la asociación a decir, lucharemos para que venga el ascenso y el descenso por beneficio de nuestros agremiados, pero mira, se lo hubieran ahorrado mejor porque hicieron un gran ridículo. En fin, vámonos con Ángel Ricalde porque se reanuda la liga. Cruz Azul, increíble, increíble. Esa frase de Cruz Azulear la habíamos dejado en el olvido. Ayer regresó y por si fuera poco, con lesionado regresa a la liga. Adelante, Ángel.
3: Raúl, compañeros, amigos de la Fórmula ES, muy buenas tardes. Información de Cruz Azul. que de último minuto fue eliminado de la Leagues Cup cayendo anoche 2-1 ante el Chicago Fire con un gol sobre el minuto 93 en un torneo en el que, más allá del fracaso deportivo, ha resultado costoso para la máquina. El equipo de Joel Wiki no contará con tres futbolistas claves en su próximo compromiso en la reanudación de la Liga MX ante los Xolos, aunada la lesión previa de Carlos Rotondi, que mantiene al argentino en recuperación por una lesión muscular en el cuádriceps, así como una fascitis plantar. Ahora la máquina ha perdido también a Gonzalo Piovi por una lesión muscular en el isquiotibial derecho y a Will Erdita por una contusión en la rodilla. Una situación inesperada, consecuencia de la sobrecarga de partidos en la Leagues Cup y que prácticamente obliga a Joel Wiki a modificar su maniatada defensa por completo en su próximo partido. Escuchamos las palabras del técnico celeste al respecto.
4: Estar nosotros en esta posición nos da para mejorar cosas, para poder cerrar filas, reorganizarnos y sobre todo replantear lo que viene, ¿no? Para mí es un golpe también interno donde tenemos que aceptarlo, reconocerlo y sobre todo hacerse cargo de eso, ¿no? De ser responsable de lo que nos toca, y a mí me corresponde hacerme responsable de lo mío. Y parte del plan nuestro es seguir en ese análisis profundo para poder jugar mucho mejor el partido que viene, que hoy el partido más importante de nuestra vida, se podría decir, es el partido de Xolos.
3: Por ahora no existe un estimado de tiempo para el regreso de Rotondi y se espera que el jugador se reincorpore de acuerdo a su proceso de recuperación, mientras que Piovi y Dita podrían estar fuera entre 1 y 3 semanas, dependiendo de su evolución. Cruz Azul visitará los Xolos este domingo 16 de agosto a las 9 de la noche. Para La Fórmula es Ángel Ricalde.
2: Mauricio.
0: Bueno, increíble cómo echaron fuera a Cruz Azul, un error defensivo ahí, donde está involucrado el Chiquete, los deja fuera. Caramba, con el empate pasaban los dos, increíble. Ahora sí, Enrique, qué manera de quedar fuera de la y perder el partido. Creo que es el primero que pierde Wiki, ¿eh?
1: Es el segundo, ¿no? Que pierde Wiki, si no me equivoco. Pero de cualquier manera, pues sí, es una eliminación dolorosa para la afición del equipo de la máquina, porque pues ya estaban acostumbrados que si ganaban la liga, que si ganaban el campeón de campeones, que estaban también con un buen inicio dentro de la Leagues Cup, y de pronto llega esto que está a todas luces sorpresivo, ¿no?
2: Y además tiene un partido bravo, el domingo allá en Tijuana, con bajas muy importantes, sobre todo las de Piovi y la de Willardita. A ver cómo las suple Wiki. Parece que ya está Mauri, que jugó muy bien la liguilla y que podría ser una solución para el fin de semana, pero es un partido muy bravo para Cruz Azul, que estoy de acuerdo contigo, cara. Ya se nos había olvidado el verbo cruzazulear y nos lo recordaron.
0: Oye, ¿cómo se le pudo pasar? Había perdido con el Atlante. Había
1: claro,
0: perdido con el Atlante 2-1 en la liga.
1: Hay que registrar al Atlante en primera división otra vez, Raúl.
0: Ahí la cruzazulé yo, ¿cómo se me olvidó? No puede ser que se me olvide. Y el América empata y pierde en penales, pero califica. Así que están adentro el equipo de León, que no perdió ni un juego, ganó los tres. Está adentro el América también, está adentro Toluca. Y Monterrey se metió en el minuto 93 con la derrota de Cruz Azul. Regresamos.
5: En la Liga MX.
6: La jornada 4 de la Apertura 2026 arranca este sábado en el Estadio Azteca cuando Toluca visite Atlante. Más tarde en el Gigante de Acero, Juárez visita a Monterrey, mientras que en la cancha del Estadio Jalisco, Atlas recibe a Tigres. Para el domingo en el Olímpico Universitario, Pumas recibe a Querétaro. En la cancha del Estadio Azteca, San Luis visita a América. Y en la Comarca Lagunera, Chivas estará visitando a Santos. Y en la frontera, Tijuana estará recibiendo a Cruz Azul. Para el lunes en Aguascalientes, Necaxa recibe a León. Y la jornada se cierra en la Bella Airosa cuando Pachuca reciba a Puebla.

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0: banquillo.
1: Esto en el último amistoso de la pretemporada. Julián Álvarez no fue convocado porque apenas lleva una semana trabajando con el equipo tras el parón del Mundial. Volamos hasta Inglaterra, y es que Rhys James aseguró que el Estadio Azteca tiene la mejor atmósfera que ha vivido en su carrera. No hay comparación, es como la noche y el día. En el Azteca sentí la mejor atmósfera que jamás he vivido. La afición es eléctrica y ruidosa durante todo el partido. El himno nacional sonó demasiado, me impresionó mucho. Es sin duda el estadio con el mejor entorno en el mundo, dijo para TNT Sports México. Volamos a Italia porque Ciro Immobile anunció su retiro del fútbol después de 17 temporadas como profesional. El delantero italiano se despide con una destacada trayectoria en la que conquistó la Eurocopa 2021 con Italia, la Bota de Oro en 2020, además de títulos con Lazio, Borussia Dortmund y Besiktas. Regresamos hasta España, porque por primera vez en 7 años, la Supercopa de España no se disputará en Arabia Saudita. La Real Federación Española de Fútbol confirmó que la próxima edición del torneo cambiará de sede y se disputará en Turquía. La nueva edición mantendrá el mismo formato de eliminación directa a partido único, tal y como ha sido desde la temporada 2018-2019, y seguirá con su formato de 4 equipos, el mismo que adoptó cuando llevaron los juegos a Arabia Saudita. La única diferencia entre el torneo es que se llevará a cabo el 2 y 7 de febrero del 2027, y es que tendrá como escenario principal el Estadio Olímpico de Estambul, uno de los recintos con mayor relevancia en la historia reciente del fútbol europeo. Esto fue una vuelta por el fútbol internacional. Volvemos al estudio.
2: América recibe al Atlético de San Luis este domingo en la cancha del Estadio Banorte. El conjunto azul crema llega como líder del torneo con 7 puntos en 3 partidos. Por otro lado, los potosinos aparecen en la parte baja con solo 2 unidades sin conocer la victoria. 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
3: Bueno, pues las Chivas juegan contra Santos y nuestro Octavio Carlos nos tiene la información del Guadalajara. ¿Cómo estás, Luis Octavio? Buenas tardes.
4: Hola, Raúl, gusto saludarlos a todos. Sí, el equipo del Guadalajara que pues buscará, después de conseguir una victoria en esta gira que les pesó, y ahorita les platico por qué, en cuestiones de los hombres y de los lesionados que presentará Chivas para esta reanudación de la Liga MX. ¿Te parece? Primero escuchamos al técnico del Guadalajara, Milito, quien pues espera que su equipo pues pueda empezar a brillar y a ser protagonista en la temporada.
5: Bueno, es impresionante. A cualquier ciudad donde vamos, ahí están, felices de acompañar al equipo. Se siente el aliento en cada partido. Nos sentimos realmente locales cada vez que salimos fuera del Akron a jugar. Y bueno, nos debemos mucho a ellos, ¿no? Representamos a este club, la gente espera mucho de nosotros. Nosotros tenemos que ir al límite de nuestras posibilidades, me refiero al nivel futbolístico, para de esa forma ser muy competitivos, y al ser muy competitivos, acercarnos al gran objetivo, que es primero ganar partido a partido y luego que nos dé la opción de pelear por títulos, porque el club está en un momento donde necesita y nosotros lo vamos a intentar. Lo vamos a intentar, porque tenemos buenos jugadores, muy buenos jugadores para poder pelear por ese objetivo. No es fácil ganar, un campeón hay uno solo, pero pienso que vamos por buen camino.
4: Más allá de su primera victoria en esta competición entre equipos de Estados Unidos y mexicanos, Raúl, bueno, pues la gente de Chivas presenta varios lesionados. Entre ellos, bueno, más de, el más nombrado, el último fue el del Cotorro, ¿no? Que termina siendo un desgarre, que pues todo indica que lo dejaría fuera, no solamente en esta competencia frente al Santos, sino probablemente una semanita más. Castillo y Aguirre se le suman también con dolores musculares, que también los podría dejar fuera en esta convocatoria. El que también se suma a esa lista, pues es Omar Gobea, que es el único que realmente tiene posibilidades de recuperarse y estar listo para el compromiso en La Laguna. Así es que varios lesionados para la gente del Guadalajara en torno después de lo que se vivió en esta pues aventura por los Estados Unidos.
3: Bueno, otro equipo que paga factura de la Lisco, pero te digo una cosa, Luis Octavio, a diferencia de temporadas anteriores, la banca de Chivas ahora es mucho mejor,
4: Sí, ¿no? De hecho, por ejemplo, el caso de Gobea, volteas y bueno,

0: ahí está el oso, ¿no? O puede tener variantes para trabajar y no tener solamente esos dos hombres en contención. Dicen que hay lesiones que refaran alineaciones, ¿no? Y probablemente para la gente de Milito esta puede ser una de las oportunidades para que los jóvenes que vienen llegando, el caso de los que estuvieron con sub 20, pues también encuentren un lugar en el primer equipo.
1: Fue muy buena noticia lo de Sandoval y lo de Camberos, que fueron a Estados Unidos, se vieron bastante bien,
0: Sí, el caso concreto de Camberos, ¿no? Que tal vez en la temporada pasada se fue perdiendo poco a poco en esas oportunidades que le daba el técnico del equipo del Guadalajara, y que este pues ha sido un muy buen momento para levantar la mano y estar pidiendo ese lugar con el equipo del Guadalajara.
1: Es una buena prueba para el equipo de las Chivas. Gracias, gracias, un abrazo.
0: Saludos, Raúl, hasta luego.
1: Bueno, pues ahí están las Chivas que regresan y que no han ganado en la liga, Enrique, Raúl Eduardo, y bueno, el rival no es un equipo que camine bien, lo está armando Paiva, ha dado buenos partidos, partidos regulares, partidos malos, hay mucha presión en la Comarca Lagunera, y tiene un partido complicado porque Chivas jugó muy bien su último partido contra Seattle.
2: Pues sí, si nos vamos al torneo anterior, el equipo de Santos ha perdido 5 partidos consecutivos, junto con el equipo de Juárez son los únicos que han perdido todos sus juegos en este arranque de la liga. Y tristemente es una tendencia que se ha visto ya desde hace varios torneos para el equipo de la Comarca, un conjunto que estábamos acostumbrados a que peleara, que estuviera involucrado siempre por conquistar un título, y ahora no son ni la sombra de lo que fueron.
3: No, hace un buen rato que está en el olvido ese equipo. Es una pena porque es una gran afición, pero lo tienen en el olvido. Y del lado de Chivas, también está trabajado Chivas, y tan buen técnico ha sido es Gabriel Milito, que las bajas no se sienten tanto en Chivas, ¿no? Es tan bueno la manera de jugar, y tienen también las automatizaciones, que juegue quien juegue, sabe muy bien lo que tiene que hacer. Chivas muy bien, juega muy bien al fútbol, y yo supongo que ya tienen en la cabeza el tema de que tienen presión para ser campeones, porque ya no es el equipo sorpresa, ahora la presión está fuerte, y después de lo que hicieron el torneo anterior, tienen el compromiso de buscar el campeonato.
1: De acuerdo contigo. A mí es el equipo que más me gusta cómo juega, ¿eh? Cuando juega bien, me parece que es el que más me gusta cómo juega. No digo que sea el mejor, porque de jugar como te gusta mejor, hay una pequeña diferencia, pero para mí es el que mejor juega. Y hay otros buenos partidos. El Atlante recibe al Toluca mañana a las 5:00 p.m. en el Estadio Banorte. Ahí jugará el Atlante contra el Toluca, y también por la Lixco va a haber partidos el lunes, creo que son 3 los que se juegan el lunes, o sea, se amontonó todo, pero bueno, 2. Finalmente ya está de regreso a la liga, ¿no?
2: Sí, vamos a tener Monday Night de la Liga MX, son 2 juegos, Necaxa León y Pachuca Puebla, para que hagan planes. Y,
3: oye, es se quejó mucho el Turco Mohamed de que los ponían a jugar el primer partido del regreso, pero no estuvo tan grave, ¿no? El Toluca jugó de local y viene a jugar a la cancha del Estadio Azteca con 3 días de descanso, ¿no? Digo, para atrás, pues a todos les fue igual, ¿no? Todos jugaron los 3 partidos de la Leagues Cup, pero tampoco fue tan apretado, ¿no? Como para quejarse.
1: Pues yo creo que sí, ¿no? Pero bueno,
3: pero oye, ahora, de Toluca,
1: hubo,
3: ¿no?
1: otros que les fue peor, porque viajaron, por ejemplo, el Atlante viajó 10,000 kilómetros.
3: Ahí estoy de acuerdo contigo, Raúl. Fueron a Vancouver y fueron a Minneapolis, y de Minneapolis de regreso, ¿no? Ahí está mucho más rudo, y Toluca jugó 2 partidos de local.
1: Sí, pero bueno, finalmente la Lisco tiene problemas siempre, en fin. Así las cosas, viene la jornada, ya hasta perdí la cuenta, es la 4 de la Liga MX, después del parón de la Leagues Cup, donde ya dijimos los que calificaron. Y pues ojalá, Enrique, Raúl Eduardo, tengamos una reanudación con juegos de calidad, ¿no?
2: Pues ojalá así sea. El torneo no iba mal, lamentablemente, pues se tuvo que detener, como sucede siempre que se hace la pausa para la Leagues Cup. Entonces, los partidos de cuarto de final son entre el 25 y 27 de agosto. León contra Real Salt Lake, Toluca Austin, Monterrey contra el Chicago Fire y América frente al Columbus Crew.
1: Ah, por cierto, alguno de ellos se podría jugar en México, ¿eh?
3: Increíblemente no el que hizo más puntos. O sea, León no va a jugar en México, eso es un hecho. Los que podrían jugar en México son América y Rayados. ¿Por qué? Averígüelo.
1: ¿Qué habrán echado un volado? ¿Cómo le habrán hecho los de la Xco para programar? Porque es inentendible, ¿no? ¿Será porque son los estadios que tienen mejores entradas? No lo sé. La verdad me declaro que no tengo ni idea por qué, pero sí estoy consciente de que cada vez está peor. La quieren organizar mejor y la acaban descomponiendo. En fin, vamos a hacer una breve pausa. Regresamos.

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10: En el Mundial de Fútbol Flag, las selecciones nacionales cerraron su fase de grupos con victoria. La selección femenil derrotó a Italia por marcador de 14-10 y la selección masculina venció 38-32 al representativo de Suiza. En los cuartos de final que se juegan mañana, el equipo femenil enfrentará a España a partir de la 1:15 y el equipo varonil se enfrentará con la selección de Panamá a las 5:00 tiempo del centro de México. En el béisbol de la Liga Mexicana, Toros de Tijuana derrotó a Algodoneros de Unión Laguna por pizarra de 12-6 y avanzan a la siguiente ronda con la victoria en la serie 4-1. Caliente de Durango también se instala en la siguiente fase al derrotar a Acereros de Monclova por pizarra de 10-1 en el quinto juego. Y en el boxeo, tras darse a conocer el deceso del puertorriqueño Prichard Colón, púgil que sufrió daños cerebrales irreversibles tras un combate en 2015, el mexicano Jorge El Travieso Arce hizo un llamado en sus redes sociales para que exista mejor atención por parte de los referees, quienes tienen la facultad de detener una pelea en caso de golpes ilegales.
11: Es triste esta noticia, porque fueron golpes en la cabeza y pues realmente es lamentable lo que pasó en el mundo del boxeo. Este muchacho era un boxeador joven, puertorriqueño, con mucho talento, y desafortunadamente por golpes ilegales pues perdió la vida, ¿no? Así que ojalá hagamos conciencia y que los referees pongan más atención y castigos más severos para todo el boxeador que pelea sucio. Hay que cuidar los golpes en la cabeza, en la nuca, por atrás. Siempre hay que pelear limpio.
12: Señor Burak.
13: Raúl, bueno, profundizando un poco en el tema del campeonato mundial de flag football que se lleva a cabo en Düsseldorf, el equipo mexicano femenil, vamos, es una gran potencia. Los dos mejores equipos son Estados Unidos y México, y el equipo mexicano lo ha hecho muy bien, terminaron invicto en la primera ronda, 3 partidos, 3 victorias, y ahora van contra España, deberían ganar ese partido, y luego en semifinales iría contra el triunfador de Canadá y Austria. No hay que olvidar que hay 3 vías de calificación para los Juegos Olímpicos en el flag football, que va a ser deporte de medalla, pero que por ahora tiene solamente su participación asegurada en Los Ángeles. Más adelante no se sabe, depende de cómo les vaya en este campeonato y también pues de la labor que haga la NFL. Pero por lo pronto califica, ya está calificado Estados Unidos de oficio por ser el país anfitrión, y del mundial califican pues otros 2 países, ¿no? Los mejor ubicados junto con Estados Unidos, y luego hay otros torneos continentales, en fin, pero qué mejor que calificar de una vez. Y en la rama varonil se le gana a Suiza también 3 partidos, 3 victorias, en cuarto de final van en contra de Panamá, y si se gana ese partido en semifinales se va en contra del ganador del duelo de Estados Unidos y Japón. Entonces ahí se pondría un poco más complicado, y pues son muy buenos los hombres, pero no tienen los resultados que han tenido a lo largo de los años las mujeres. Bueno, ayer la primera semana en forma de la NFL, y de lo más destacado, vamos, Arizona le gana a los Raiders 27-14, pero en este partido, por un lado, Jeremiah Love, corredor de los Cardenales, él fue tomado como número 3 en el draft, es un gran corredor, tuvo 11 acarreos para 58 yardas, y por los Raiders inició Kirk Cousins, que llega para el equipo en esta temporada, estuvo en la primera serie, consigue touchdown, entra Fernando Mendoza, el ganador de Heisman, campeón colegial, número 1 en el draft, y lo hace bastante bien Fernando Mendoza, tiene su pase de anotación, tiene 10 completos de 16 ya de 16 envíos. Los acereros le ganaron a los empacadores 28-9, y aquí lo más destacado, evidentemente no juegan Rodgers, pero me gustó Drew Aller, que fue tomado en la tercera ronda del draft de este año por los acereros. Tuvo un par de pases de anotación, también corrió para un touchdown. Estuvieron también Will Howard en los controles por los acereros, Mason Rudolph. Pero me parece que este muchacho tiene con qué ser el mariscal de campo de los acereros a partir del año próximo. También Tennessee en contra de San Francisco Gerona ayer, ganaron los Titanes. Y lo más destacado, por un lado, es que hace su debut con los Titanes de Tennessee, Robert Saleh, que fue coordinador defensivo de San Francisco, se fue a dirigir a los Jets, no le fue bien, regresó como coordinador defensivo de San Francisco, y ahora este año dirige a los Titanes de Tennessee. Y por el equipo de los 49 estuvo Kyle Shanahan, su entrenador jefe, que hace unos meses tuvo un accidente automovilístico muy fuerte, estuvo a punto de perder un ojo. Bueno, estuvo presente Kyle Shanahan. Y bueno, también ayer le gana Cincinnati a Detroit, Nueva Inglaterra e Indianapolis empatan, y los Cargadores vencen a los Tejanos de Houston. Hoy continúa la semana 1, y mañana, por cierto, 6:00 p.m, a través de Canal 9, tendremos a Dallas contra Seattle, ojalá nos puedan acompañar. Bueno, también para platicar acerca de lo del campo de los sueños, no sé si hayan tenido oportunidad de verlo ayer, Raúl Ralbardo, pero qué bien lo hacen, o sea, qué bárbaro. Se construyó un parque, un estadio aledaño al campito de béisbol que se utilizó en la película aquella Kevin Costner de 1989. Y la razón es que no utilizan el campo de la película, pues porque había que hacerle muchas adecuaciones para que fuera un campo del béisbol de las grandes ligas. Y entonces pues iban a romper con lo que era lo original, ¿no?, de ese estadio. Entonces se construyeron uno ahí pegadito, tiene su maizal desde luego del lado derecho, le caben 8,000 personas. Filadelfia le gana 7-1 al equipo de los Mellizos de Minnesota, pero creo que es lo menos, ¿no? Lo menos importante de ayer, 2 cuadrangulares, por cierto, de Kyle Schwarber, que es el líder en home runs de las mayores, pero la forma en la que iban saliendo, así como en la película, ¿no? Desde el maizal, los peloteros de Minnesota, también de los Phillies de Filadelfia, y luego tuvimos a 26 miembros del Salón de la Fama. Fue algo espectacular, Raúl Alvaro.
12: Sí, la verdad que lo hacen muy bien. Es increíble, los que hemos visto esa película recordamos perfectamente la película, pero cómo le sacan provecho a todo, para bien, ¿no?
14: No, y en todo, ¿no, Enrique? En el nivel de promocionarlo, en el nivel de la transmisión, en el nivel, bueno, ya anunciaron el del año siguiente, la expectativa que generan y lo que es a nivel mercadotecnia los deportes en Estados Unidos es una maravilla.
13: Sí, es otra cosa, la verdad. Y además el béisbol, desde el punto de vista, pues no hay un deporte que evoque tanto la nostalgia o que tenga tanta historia y como es el béisbol, que toque tantas fibras. Y el día de ayer hablaba acerca de estos 26 miembros del Salón de la Fama y que también salieron, ¿no?, desde el fondo. Ahí estaba Mike Schmidt y Steve Carlton, el famoso gesticulador de los Phillies de Filadelfia, Joe Torre, que fue un catcher pues más o menos, pero que después como manager de los Yankees lo hizo de manera espectacular, Rolly Fingers, que todavía conserva sus bigotes, ¿no?, aquel gran pitcher de los Atléticos de principios de los 70s, Cal Ripken Jr., que se veía muy, muy emocionado, el hombre que tiene la marca de más partidos jugados de manera consecutiva, estaba el canadiense Larry Walker, Iván Rodríguez, el famoso Poch, estaba Ferguson Jenkins, gran pitcher de otros tiempos, Lee Smith, que llegó a ser el número uno de todos los tiempos en rescates, ¿no?, entre otros, ahí estaban presentes, y fue un momento sensacional, que además el inicio de la transmisión, el documental, la pieza que presentan de arranque, pues es narrada por Kevin Costner, tenía que ser él, así que fue un gran, gran evento el del día de ayer, y bueno, pues sí, efectivamente, el año próximo va a ser el duelo entre Media Roja de Boston y los Reales de Kansas City. En el campo de los sueños, esto se va a llevar a cabo en el 2021-2022, después se detuvo un tiempo, hicieron renovaciones, y ahora está de regreso. Por otra parte, ayer, Seattle, que está peleando por la primera posición del oeste de la Liga Americana, vence 1-0 a los Yankees y es rescate para Andrés Muñoz, su número 21 del año. El mochiteco que ha batallado en esta temporada no ha sido tan buena como el año pasado. Y por otro lado, lo de los Dodgers de Los Ángeles. Una serie muy importante contra Cerveceros de Milwaukee, porque están peleando por la primera posición de la liga. Ahí está Milwaukee, está Dodgers, está Atlanta. Ayer llegan a la novena entrada, y los Dodgers tenían ventaja de 4 carreras contra 2. Meten a Edwin Díaz, a quien trajeron de los Mets para que fuera su cerrador este año. Estuvo al principio de la campaña, se lesiona, lo operan, está de vuelta, y ya es una costumbre que falle. Y el día de ayer les empataron a 4, y después con otro relevista le saca el partido, y Milwaukee gana 5-4 a los Dodgers. Por cierto, el domingo vamos a tener el último de la serie por Canal 9, 2 de la tarde, pero pues es una serie importantísima, compañeros.
14: Con Tarik Skubal el domingo, ¿no, Enrique?
13: Así es. Tarik Skubal, su tercera apertura con los Dodgers en contra de Henderson de los Cerveceros de Milwaukee. Debe ser un gran partido y veremos qué es lo que sucede el día de hoy en el segundo de esta serie. Y bueno, Liga Mexicana, los Diablos Rojos del México pueden quedar eliminados. El mejor equipo de la zona sur cayó en contra de Oaxaca 5-3. Oaxaca tiene ventaja de 3-2. Y van a viajar el día de hoy. Mañana reanuda el estadio Alfredo Harp. Y el domingo es el séptimo y último, si es que mañana ganan los Diablos. Que todavía tendrían una oportunidad los Diablos, siendo, en dado caso de que pierdan la serie en contra de Oaxaca, pues de ser el mejor perdedor. Pero vamos a ver qué es lo que se da en los próximos días. Mientras que el día de hoy se reanuda el juego número 5 en la serie Tabasco contra León. Ayer se suspende por lluvia después de 4 entradas. León arriba, 8-7, empatados a 2 victorias por bando. Y Campeche contra Puebla. Ayer no pudieron jugar debido a la lluvia el partido número 4. Puebla tiene ventaja de 2-1. En el norte ya tenemos a Tijuana, que es semifinalista. Vence 12-6 a Unión Laguna. Fueron 12 carreras en la primera entrada para los Zorros de Tijuana y de esta forma avanzan y eliminan a Unión Laguna. Los Charros de Jalisco vencen 15-5 a los Sultanes de Monterrey. Fueron 19 hits de los Charros de Jalisco, mientras que Durango vence 10-1 a Monclova y con ello Durango gana la serie 4-1. Ahora, en el norte ya está dentro Tijuana, ya está dentro Durango y no importa, vamos, la serie de Sultanes y Charros, ya iba a salir el wild card o el mejor perdedor debido a la victoria a las victorias que tuvieron en la campaña regular. La cosa es quién va contra Tijuana y quién va en contra del equipo de Durango, Raúl.
12: Perfecto, vamos a hacer una pausa. Regresamos.

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8: El presidente de Colombia, Abelardo de la Espriella, afirmó que tiene en mente un proyecto semejante al Plan Marshall, con el fin de apoyar al departamento del Chocó, el cual, según comenta, ha sido abandonado por el centralismo del poder, además de haber sido el epicentro del terremoto. El Consejo Constitucional de Francia censuró el artículo de la ley que prohíbe el acceso a redes sociales a menores de 15 años, que entraría en vigor a partir del 1 de septiembre. Sin embargo, el Consejo concluyó que el proyecto de ley vulneraba la libertad de expresión y el derecho a la vida privada. La policía de Ecuador incautó en un puerto de la ciudad de Guayaquil 1.2 toneladas de cocaína que se encontraba oculta en un contenedor de plátanos que tenía como destino la ciudad de Málaga, en España, informó este viernes el ministro del Interior, John Reinberg. Informó Diana Cruz. 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
9: Hoy inicia la actividad de la jornada 3 de la Liga MX Femenil con el duelo entre Cruz Azul y Atlante desde el Estadio Centenario a las 7 de la noche, con el estreno de Lupita Wobis como técnica interina de la máquina tras la destitución de Israel del Real. Para mañana, las Águilas del América enfrentan a Puebla a las 3:45 de la tarde en el estreno de su nuevo mini estadio El Nido en las instalaciones de Coapa. Y a las 5, las Tuzas de Pachuca enfrentan a Pumas en el Estadio Hidalgo. Escuchamos a la jugadora de las Tuzas, Kenty Robles.
10: Bueno, va a ser un partido complicado. Creo que esta semana hemos trabajado mucho para que el fin de semana sacar nuestra mejor versión. Como te digo, creo que Pumas nos lo va a poner difícil, es un equipo muy vertical y luego tiene Andrea Pereira, que juega muy bien el balón y tira muchos balones en largo. Entonces va a ser un partido bonito para el espectador y complicado el terreno de juego. Nada, las hemos seguido aquí muy de cerca, muy merecido el oro y estamos muy contentas, y ahora a trabajar y que nos ayuden lo máximo aquí.
9: El sábado a las 7 de la noche, con 6 minutos, Tigres enfrenta a Juárez en el Volcán Universitario, y a las 9 con 10 minutos desde la frontera, Tijuana recibe a las Centellas del Necaxa. El domingo a las 5 de la tarde, Chivas recibe Atlético de San Luis en el Akron, y el lunes culmina la actividad de la jornada 3 de la Liga Femenil con doble cartelera. León enfrenta en casa a Querétaro a las 5 de la tarde y Toluca recibe en el Nemesio 10 a las rojinegras del Atlas a las 6 de la tarde.
11: Viernes, Livio Novi.
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1: en We Were Kings. En 1974, Leon Gatz viajó a Zaire, hoy República Democrática del Congo, con motivo del Festival Film Zaire de ese año, buscando que la pelea por el Campeonato Mundial de Peso Completo entre George Foreman y Muhammad Ali formara parte del evento. El promotor fue Don King, quien la anunció por 10 millones de dólares y la dio a conocer como The Rumble in the Jungle. En esa época, en los Estados Unidos, había una discriminación racial considerable, por lo que se decide llevar el evento a tierras africanas. Sin embargo, en un principio, los habitantes de Zaire no lo recibieron con buenos ojos, debido a sus problemas cotidianos, porque ya buscaban independizarse de Bélgica. A pesar de los cambios en el mundo y otros asuntos, finalmente, la pelea se llevó a cabo el 30 de octubre de 1974. ¿Quién ganará? La música de este documental, realizado en 1996, es tomada del Festival Zaire de 1974, When We Were Kings, un título mundial que trascendió fronteras. Para la Fórmula Sorbañanos, Livio Novi Rodríguez.
3: Esta pelea fue todo un acontecimiento, Enrique.
11: Sí, Raúl. Pues uno de esos grandes momentos. Yo creo que cuando pues estaba todavía viviendo en efervescencia, la mejor época del boxeo, ¿no? Ahora claro. Creo que con la proliferación de los organismos, con muchas peleas en circuito cerrado, como que se perdieron también ídolos.
3: Sí, totalmente. Totalmente de acuerdo contigo. Y bueno, vamos ahora con Paco Montes. Paco Montes nos enseña el vestidor del Inter de Miami. A ver si adivinan quién se sienta junto a Messi.
12: Amigos, qué gusto saludarles. Nos encontramos en el New Stadium, la casa del Inter Miami. Y sí, les tengo en exclusiva el lugar donde ocurre la magia, donde está la intimidad del Inter Miami y sobre todo de Leo Messi. Acompáñenme. Vamos a abrir esta puerta. ¿Están preparados? Aquí está. Este es el vestuario del Inter Miami. Aquí están los nombres y seguramente quieren ver en dónde se cambia, en dónde se concentra, en dónde se mentaliza uno de los mejores futbolistas de toda la historia, Leo Messi. Aquí está su butaca, ahí están los controles de sus casilleros. Sí, se siente una vibra diferente, se los digo con toda honestidad, se siente distinto, una energía distinta. A un lado Luis Suárez, a otro lado Rodrigo de Paul, y también está ya el lugar donde se cambia Carlos Enrique Casemiro, la nueva adquisición del equipo mayamense. Así que, pues simple y sencillamente espectacular el vestuario, el vestidor. Y bueno, pues sí, aquí es donde se cambia, donde se concentra, donde se arregla Lionel Messi antes de ir a cada partido y también donde ya viene de alguna manera después de las victorias o del resultado que les toque ese día, bueno, a platicar con sus compañeros, a alistarse para ir a casa. Así que bueno, pues estamos aquí en exclusiva en el vestuario del Inter Miami, que hay que decirlo, también nos ha tratado de forma espectacular.
3: Normal, ¿no? Que Luis Suárez de un lado y Rodrigo de Paul del otro lado de Messi. Esos son los vestuarios de este estadio que quedó muy bien, ¿eh? Invirtieron mucho dinero. Me quedé pensando, Enrique, al Yankee Stadium le decían el estadio que construyó Baby Ruth, ¿no? Yo no sé si aquí pueden decir, el estadio que construyó Messi.
11: Pues sin duda, Raúl. Que hay que recordar que jugaban en el estadio de los Delfines de Miami, necesitaban un estadio propio, y este la verdad es que les quedó bastante bien.
3: No, muy bonito.
13: Muy, muy bonito estadio, muy bonito vestidor, y sus cuates flanqueándolo, por cierto, ahí cerquita también, Berterame. Raúl.
3: Sí.
13: Ya tenemos las sedes y los horarios de los partidos de los cuartos de final de la Leagues Cup. El martes 25 de agosto, Monterrey contra Chicago Fire en Illinois, en el estadio del Chicago Fire. El miércoles 26 de agosto, El mismo martes, León contra Real Salt Lake en Colorado. El miércoles 26 de agosto, América contra Columbus en Carson, California. Y el mismo miércoles, Toluca contra Austin en Nueva Jersey. Ahí están los horarios de los cuartos de final de la League's Cup. Se desvela la duda, ningún equipo juega en México.
3: Sí, pero esto contrapone lo que venía en el reglamento también, ¿no?
13: Sí, mira, aquí hay una notita que nos hacen favor de poner. Dice, de acuerdo con el reglamento de competencia de la League's Cup, los dos clubes elegibles de la Liga MX mejor clasificados, Toluca y América, obtuvieron derecho de localía para los cuartos de final y sus partidos se disputarán en sedes neutrales. Es decir, tu derecho de localía es sede neutral, no jugar de local. Al final, lo hemos dicho, ¿no? Somos chambelanes de la MLS.
11: Mira, pues sí, pero sede neutral pudo haber jugado, no sé, el América en Toluca, ¿no?
3: Sí. Exacto. Pues sí, pero bueno, queda claro que la organización es terrible, ¿no? Porque estas decisiones van tomando conforme van saliendo las cosas. Y cada vez me acuerdo más de lo que decía Enrique, de es una liga Big Brother, ¿no? Las reglas cambian y van cambiando, en fin. Por lo pronto vamos a tener un buen rato de descanso de la League's Cup y para partidos de este fin de semana. Ah, por cierto, en España empieza el fútbol en segunda división, ¿ya? Y la primera división todavía no empieza.
13: No, sí empieza, Raúl, mañana empieza la primera.
3: Ah, también la primera, bueno, sí, perfecto.
13: A la vez Getafe abre en la liga allá en España.
3: Bueno, pues estaremos pendientes. Y por cierto, hoy jugó, hizo gol Raúl Jiménez con su regreso al Wolverhampton, donde la gente lo quiere mucho, y bueno, fue el gol de penal que dio el 2-2. No falla un penal ni de broma, Enrique.
11: Y no tiene una frialdad para cobrar penaltis. Hemos tenido grandes tiradores a lo largo de los años mexicanos, ¿no? El primero que se me viene a la mente es Benjamín Galindo, que además le pegaba muy bien con los dos pies, pero Raúl es realmente extraordinario.
13: Aparte da puntos, al minuto 93, el 2-2.
3: Ahí está con su parada que hace, luego definiendo muy bien. ¿Qué tenemos?
5: Para cerrar.
3: Y seguimos con Raúl Jiménez porque en un gran detalle él y su esposa fueron colocando en las butacas, en las gradas del estadio, unas como bufandas, como pañuelos largos, entre puñal, pañuelos largos y bufandas, que fue un regalo de Raúl Jiménez para los aficionados en su regreso al Wolverhampton, ¿eh?
13: Sí, decía, sí, señor, y el número de Raúl, detallazo, y lo adoran a Raúl en el Wolverhampton. Ahí entiendes el por qué prefirió quedarse y buscar el ascenso, buscar el ascenso.
3: Sí, porque hubiera podido seguir en algún equipo de primera, pero la decisión la tomó precisamente por eso. Y ojalá, bueno, imagínate, si ascienden y Jiménez anda bien, lo que va a ser Enrique, si así ya lo adoran ahí, ¿eh?
11: Sí, claro, Raúl, y bueno, pues él está plenamente hecho a esa zona, a ese equipo, hecha raíces, salió un momentito, pero pues es donde mejor está. Inclusive se mencionaba que le habían ofrecido regresar a la América, pero que él decidió quedarse en Europa.
3: Sí, hizo bien, la verdad, hizo bien, y bueno, ojalá le vaya bien, ojalá ascienda su equipo, y nosotros nos vamos deseándoles que pasen un buen fin de semana. Y no se vaya, porque viene Pepe Cárdenas.

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